0: visita del zar de la frontera de la Casa Blanca, Tom Homan, que en un evento con hispanos presumió de 200.000 arrestos migratorios en los últimos 4 meses y avisó de que las deportaciones se van a intensificar en 2027. La coalición acusa a Trump porque prometió ir tras los criminales y ha detenido a cientos de personas que no lo son.
1: En cuanto a los deportes, España juega contra la República Checa, el tercer partido de la Liga de Naciones. Es muy probable que el seleccionador Luis de la Fuente introduzca cambios en el equipo titular que ganó a Croacia en Sevilla. Nos lo cuenta Pepo Lumbreras.
2: Luis de la Fuente no ha desvelado si en el Carlos Tartiere de Oviedo hará muchos cambios en la alineación. El sistema de competición de esta fase de grupos, con 4 partidos seguidos con apenas días de descanso, aconseja medir bien los esfuerzos de los jugadores.
3: En esas rotaciones, refrescar el equipo, es simplemente elegir a los jugadores que mejor están para el partido, que creemos que mejor están para ese partido. No es nada que se haga, pues, como no has jugado tú, vas a jugar mañana. No, es porque creemos que son los jugadores que mejor están para afrontar ese partido.
2: En el primer partido de la 8ª jornada de la Liga de Segunda División, el Eldense, que ya es propiedad de Leo Messi, ha ganado 4-1 al Oviedo. En la Euroliga de baloncesto, victorias del Barcelona, Valencia y Baskonia.
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1: Seriéfilas, seriéfilos, las series muchas veces nos atraen por sus personajes. Los personajes complejos hacen que una historia nos atrape porque nos miramos a nosotros mismos y nos hacemos preguntas. Hoy recibimos a uno de ellos, Antonia Scott, de Reina Roja, interpretado por Victoria Luengo. Y viene acompañada de Silvia Abascal, dos actrices que admiramos y nos hace mucha ilusión recibir en de serie. Y pasa a consulta nuestra psicóloga de cabecera, Lorena Verdún. Nos viene muy bien para analizar esa complejidad y nos trae otras series con protagonistas enrevesados, atormentados, complejos. Coria Castillo se estrena en su sección poniendo la lupa en la diversidad y lo hace señalando a actores y actrices que les confunden, aunque no se parezcan en nada. Debe ser que si eres gordo, solo eres gordo. Va a estar interesante. Javi Ponzo nos trae sus recomendaciones de la semana e Imanol Durán, en la Serieteca, nos recupera curiosidades de la mítica y espectacular serie A dos metros bajo tierra.
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1: Y ya tenemos sentadas en el estudio a Silvia Abascal y Victoria Luengo. Gracias por estar en de serie.
2: Gracias a vosotros.
3: A vosotros, gracias.
1: Y en este inicio me acompaña mi querida Yolanda Pintor.
4: Hola Diego, bonito, ¿cómo estás?
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1: Y Yolanda viene dispuestos a sumergirnos en el universo de Reina Roja. Esta noche vamos a recrear a través del sonido la grandeza y la complejidad de este personaje. ¿Cómo? Eso nos lo cuenta Yolanda.
4: Pues sí, hoy quiero que nos metamos directamente en la cabeza de nuestra reina. Antonia Scott es fascinante, entre otras muchas cosas, porque tiene su propia sonoridad. Tiene unas capacidades que le hacen dueña y a veces también prisionera de un mundo sonoro único. Así que el reto hoy es ponernos en su piel.
1: Vamos, dale caña.
4: Si te parece bien, Diego, te voy a pedir que lo hagamos a dos voces, que eso siempre funciona.
1: Imagínate que te digo que no.
4: Pues lo vas a hacer igual.
1: Me parece estupendo. Vamos allá.
4: Entremos en su cabeza. Siendo la persona más inteligente de la Tierra, con un coeficiente intelectual de 242, para Antonia Scott, la vida, las voces, los estímulos, el ruido, suenan de forma diferente.
5: ¿Estás bien?
6: Nunca vuelvas a tocarme.
4: Capaz de resolver los crímenes más oscuros, el cerebro de Antonia Scott procesa datos a gran velocidad.
1: Una sola idea dispara múltiples opciones, subtareas y escenarios de forma simultánea.
7: Carla tiene una personalidad narcisista, pero con tendencia a la inseguridad.
8: Está orgullosísima de su cabello, pero un poco menos de su cuerpo.
9: Se refugia en recuerdos ficticios de una infancia feliz que nunca existió.
1: La mente de Antonia puede analizar decenas de ramificaciones y variables de un crimen al mismo tiempo, descartando errores a velocidad cuántica.
4: Inundada de conexiones y recuerdos, su mente tiene ciertos mecanismos para evitar la sobrecarga sensorial.
10: Primera vez que veo a alguien pensar.
11: Pensar es lo que hacemos usted y yo. Lo que hace ella es otra cosa.
4: Para que pueda centrarse en los detalles importantes, el cerebro prioriza los pensamientos internos y los estímulos relevantes,
1: dejando el sonido exterior en segundo plano o completamente anulado. ¿La cara B?
4: Un sistema nervioso más permeable a los estímulos. Ella escucha más fuerte, ve más detalles y siente con muchísima intensidad.
1: A Antonia le molestan profundamente los ruidos imprevistos, las luces o el caos cotidiano.
4: El mundo exterior la bombardea. El reto, las crisis de ansiedad y los colapsos sensoriales.
1: Para evitarlos, necesita el aislamiento. Necesita entornos controlados y minimalistas.
11: Las personas que brillan como tú están condenadas a la soledad. Desde niña te has acostumbrado a una manera de sobrevivir. Sin llamar la atención. ¿Me equivoco?
4: Su mente es una herramienta perfecta para descifrar patrones y una prisión para su paz mental.
1: No puede detener voluntariamente el flujo de sus pensamientos, recuerdos y culpas.
12: Cansado.
10: Después de un día como el de hoy, un poco sí, la verdad. ¿Tú no?
12: No me canso fácilmente.
10: Es lo que tiene ser un Terminator.
4: Quien se quede en la superficie la verá como una persona fría y de carácter antipático.
10: ¿Has visto eso?
8: Sí.
10: ¿Quieres que pare?
8: No.
10: Seguramente las utilizó para desviar el coche de Carla.
8: No me digas cosas que ya sé. ¿Te importa no hablarme?
10: ¿Te importa irte a tomar por el culo?
1: Como una cipadura.
10: Te estaba defendiendo. No me gusta que se metan con mis compañeros.
8: ¿Te he pedido yo que me defiendas?
1: ¿Realidad o fachada?
4: ¿Qué sucede cuando una se ve inmersa en la dificultad y debe afrontarla desde la soledad? Quizá necesite hacerse fuerte para poder con todo.
10: Aguanta, aguanta un poquito. Está bien todo. Todo pasó. Ya está, ya está, ya está.
1: Por el contrario, cuando su escudero, su fiel protector, Antonia, entra tranquila, en juego y ella siente ya la seguridad de un otro,
10: eso es,
1: la partida cambia.
4: Es entonces cuando la verdad aflora.
10: Eso es. Espera.
8: Muy poca gente me ha visto así.
10: No me vas a explicar para qué necesitas esas cápsulas, ¿verdad?
8: Llámalo daños colaterales.
4: La fortaleza siempre esconde fragilidad. La fuerza siempre encierra ternura y vulnerabilidad. Pero para poder mostrarla, uno necesita rodearse de gente que no te juzgue. Eso hace él, aunque a veces la confunda con...
10: Oiga, yo no digo que no sea la reencarnación de Clarice Starling, pero cualquiera podría confundirla con una loca del coño.
4: Para mí esa es la magia de este personaje, Diego. Nos muestra la belleza y la grandeza que hay en no ser convencional. Me ayuda a mí a darme cuenta que ser diferente no es tan raro.
2: No digo diferente, digo raro. Ya no sé si el mundo está al revés o soy yo el que está cabeza abajo.
1: ¡Que viva lo raro!
8: Que viva,
1: que viva lo raro.
3: Que viva, qué bonito, muchas gracias, es precioso.
4: Me alegro de que os haya gustado.
3: Me ha gustado muchísimo.
1: Gracias, Yolanda Pintor, por sumergirnos ya en la cabecita de Antonia Scott. Ahora vamos a desgranar todo. Es un placer, tus relatos sonoros.
4: Un besito enorme para todos.
3: Muchas gracias, gracias.
6: Gracias. Hoy han intentado asesinar a tiros a una mujer. Tal vez ella tenga la clave de algo. Tenéis que encontrar a Lola Moreno antes de que lo hagan los hombres de Orlov.
12: Shornaya Volzhitsa, que significa loba negra.
13: Es una asesina a sueldo.
12: Solo Orlov puede permitirse contratar a alguien como ella. No importas.
1: Ya está disponible la segunda temporada de Reina Roja, Loba Negra, adaptación de los libros de Gómez Jurado. Una trama en esta ocasión que se sumerge en resolver un crimen relacionado con la mafia rusa en la Costa del Sol. Y donde Silvia Pascal se mete en el papel de la comisaria, compañera, amiga, enemiga de Antonia Scott, de Victoria Luengo. Ahí lo dejo.
14: Compañera, amiga, seguro que no, ¿eh?
3: Es que a ver, es que es muy complicado porque yo con esta serie nunca sé muy bien, porque con todos los lugares dices, no vamos a hacer spoilers, pero cuando claro, es el libro casi más leído en todo el país, pues dices,
14: ya lo sabe todo el mundo, que, ¿no? Y hay muchos que se lo saben.
3: ¿O tú crees que no?
1: No, no lo sé. Yo... A mí no me gusta nada destripar.
3: A mí tampoco.
1: Nada
3: vamos
1: de destripar,
3: a dejarlo.
1: Pero sí, por eso, bueno, eres comisaria.
14: Sí.
1: Victoria también está dentro del sí, equipo especializado. Entonces,
14: bueno, estamos en una misma investigación.
1: Pues ahí lo ¿no? dejamos.
3: Esa han sería asesinado, la manera más concreta
14: claro,
3: de decir.
14: Claro, han asesinado a un ruso y estamos ahí pendientes de ello. Y también ha desaparecido su mujer y a las dos nos interesa encontrarla.
1: Ahí está. Victoria, ¿tú qué tal te llevas con Antonia?
3: A mí me gusta mucho Antonia Scott. Yo, hay mucha gente, como habéis presentado, que mucha gente...
1: ¿Qué te ha parecido el relato de Yolanda?
3: De verdad, me ha encantado. Me ha parecido un regalo precioso. Sí, porque yo llevo muchos años al final interpretando a Antonia Scott y cuando pues recibir que alguien lo comprende tan bien, ¿no? O que ha pillado como muchas de las cosas que yo quise hacer cuando la interpretaba, tanto pues lo que ha explicado de la sensibilidad extrema con los sonidos, con las luces, uh-huh, con
14: sí,
3: un montón de cosas que me parece súper bonito que las haya descrito así que se lo agradezco mucho, estoy muy contenta. Y nada, yo es que me llevo muy bien con Antonia Scott, a mí es que me cae bien. La gente me dice, es muy rara, está loca, es muy borde, y a mí lo que me da es muchísima ternura.
14: A mí también, no sé. A mí también.
1: ¿Qué es lo que más...?
14: No la siento tan...
1: ¿Tan diferente?
14: Bueno, y que esta cosa que tiene ella radical o en la manera poco convencional, ¿no?, que tiene de expresar las emociones, yo creo que también queda muy claro al espectador que es cálida, si no, no tendría la relación con John. Se necesitan, aunque ella no sepa cómo, ¿no?,
1: cómo manejarse manejar a veces
14: y tal,
1: las
14: pero
1: cosas,
14: eso... ¿eh? Pero cuando de repente se expresa, por poquito que sea, emocionalmente, toma un valor. Es muy tierno eso.
1: ¿Qué es lo que más te costó de tu personaje, de interpretarlo, de meterte?
3: La verdad es que fue más durante la primera temporada. Lo que más me costó era comprenderlo, era tratar de traer este arquetipo de Antonia, ¿no?, a una persona real, a pues comprender qué quería decir todo esto de las altas capacidades y tratar de no quedarme en hacer algo que estuviera en un lugar común, sino pues eso, pues todas las reuniones que hice con la gente de familias que tenían hijos y hijas con altas capacidades, comprender cuál era el sufrimiento de esos niños y niñas, qué habían pasado, qué cosas sentían físicamente, todas esas cosas. Yo creo que eso fue como lo más complejo, y tomar esas decisiones. Una vez ya las tomé, a mí ahora ya no me resulta nada complicado interpretarla, claro.
1: ¿Con qué te has quedado del personaje?
3: Yo creo que con la experiencia. Es que Antonia Scott para mí nunca, no va a ser nunca un solo personaje. Antonia Scott son 6 años casi de mi vida, ¿sabes? Es un proyecto con una gente, un equipo, una familia que me ha acompañado durante muchísimo tiempo y a la que le voy a estar siempre agradecida. Entonces no me puedo quedar con una cosa de ella, como que me quedo con la experiencia de haber convivido con ella y con la gente que la ha acompañado a ella, que tiene que ver con los actores que han pasado por la serie y actrices, y también con todo el equipo técnico que hay detrás, que hay gente que empezó en el primer día de la primera temporada y se quedó hasta el último de la última.
1: Vamos a decir que ya la tercera temporada ya está grabada.
3: Claro, ya la hemos grabado.
1: Ya está grabada. Silvia, tú te has metido en esta segunda temporada.
14: Yo en la segunda.
1: En el universo de Reina Roja, ¿cómo ha sido para ti?
14: Bueno, pues ha sido recién llegada en un transatlántico que ya funcionaba solo, que tuvo mucho éxito. Claro, viene de unos libros con cantidad de lectores, una serie que ha sido súper vista, pero yo ni había leído ni la obra de Jurado, ni había visto la primera temporada, Reina Roja. Entonces fue un poco como ponerme las pilas, ¿no?, cuando llegó. Y la verdad, a veces cuando entras en algunos proyectos o familias, dinámicas que ya están, que tienen un tiempo, te sientes un poquito extraña. Y nosotras, lo hablábamos ayer, Adriana, Javiera, ¿no?, fuimos muy bienvenidas, muy bien acogidas. Yo siento, yo que también había ganas, ¿no?, como de personajes nuevos, tal, y ha sido un gustazo. Fue un rodaje, la segunda temporada, duro.
1: Ha sido duro.
3: Sí, sí.
1: ¿En qué sentido?
14: Sí. En sentido...
3: En sentido de que estás rodando fuera de tu casa, en sentido incluso climático. Pasamos mucho calor, luego muchísimo frío, en sentido de que son 21 semanas de rodaje, es que 21 semanas de rodaje seguidas, mucho nocturno. Eso significa
14: pero
3: que...
14: eso, sobre todo duro para Antonia, ¿sabes? Para John, o sea,
3: bueno,
14: para los
3: todos.
14: Dos. No, pero no es lo mismo ir y volver y picotear un poquito
3: puede ser.
14: El equipo técnico que está ahí todo el día, pico y pala.
3: Claro.
14: El equipo técnico, 5 meses, todos los días ahí... que eran unas condiciones físicas,
3: yo,
14: ¿no?
3: Yo me acuerdo que cuando Coldo estaba haciendo el casting de
1: el
3: la
1: director,
3: segunda,
1: ¿sí?
3: Coldo
1: sí.
3: Serra, sí, sí. Yo le decía, ¿pero quién va a hacer de Romero? Y, no, aún no lo sabemos. ¿Pero quién va a hacer de Lola? No, aún no lo sabemos. Y cuando me dijo que eran ellas, yo, ¡bien! Eso me parecía. Sí, porque estás como con muchas ganas de que entren actrices que te apetezca mirar a la cara, ¿sabes?
1: Qué
3: y
1: guay.
3: Eso es muy chulo.
1: Silvia, si echamos la vista atrás, tú llevas trabajando en esto desde niña.
15: ¿Dónde estás?
16: ¡Uy! ¡Fenomenal! ¡Me lo estoy pasando en grande! He descubierto una diversión mucho mejor que el parque de atracciones.
15: ¿Y qué diversión
1: sí.
15: es esta?
1: Es el programa de televisión española 1-2-3.
14: 1-2-3.
1: Con Jordi Estadella.
14: Sí,
1: es
14: sí,
1: historia
14: sí, sí.
1: de la televisión, el mítico 1-2-3.
14: Sí, sí.
1: Con el gran Chicho Ibáñez Serrador.
14: Tremendo, Chicho. Sí, sí, sí, claro. Última temporada del 1-2-3. Jope, madre mía, escuchar
3: eso. ¿Cuántos años tenías tú?
14: Yo tenía 14, pero es que hacía de una niña poseída por su abuelo, el abuelo Nofre, todos tenemos un pasado, Victoria, y entonces yo estaba poseída por mi abuelo Nofre y sacaba la voz del exorcista, que no voy a hacer aquí, por supuesto, ahora.
1: ¿No la quieres hacer?
14: No.
1: Oye,
14: no la voy a hacer.
1: No sé si en algún momento vosotras habláis con vuestra niña interior.
3: No, o sea, así conscientemente no es una cosa que acostumbre
14: no,
3: a hacer. ¿No?
14: No, yo tampoco. Sí tengo muy presente la niña y más desde que soy madre, ¿no? En contacto con ella, pero esto de dialogar con mi niña interior, no.
1: Luego, Silvia, ¿a ti te llegó este personaje?
16: Sí, mirar las fechas de caducidad de los preservativos.
14: Ah.
16: ¿Pero vosotros dónde habéis aprendido todo esto?
15: Pues en el colegio y en la revista de moda.
17: Que es la serie Pepa y Pepe de 1995.
14: Con ese personaje, claro.
17: Con Verónica Forqué y Tito Valverde. Fue una de las sitcom más queridas y valoradas de la historia de Radio Televisión Española.
14: Y solo un año, ¿eh? Un año de emisión. Y sin embargo, en la memoria, ¿sabes? Del espectador está como si hubiéramos estado... Nos fuimos ahí en lo más alto.
17: ¿Cómo es ser tan popular desde tan joven?
14: ¿Cómo es? Pues es esto, es ir en el metro, por ejemplo, y el vagón se pone a cantar Suspiros de España. Esto,
3: no.
14: Sí. Y ahí dejé de ir en metro. Sí. O sea, te digo,
17: sí,
14: me ha ocurrido eso al escuchar esto, me acuerdo que estaba en un vagón y había un grupo de chavales jóvenes y entonces empezaron tin, teronín, tin, ton, ton, tin, y el vagón, pues esto, una anécdota, por ejemplo.
17: ¿Te pesó en algún momento?
14: No, tampoco me pesó el hecho de que era muy jovencita, estaba estudiando, estaba trabajando, todo, pero fue tal gozo, y yo cuando pienso en esa manera de hacer las series, éramos 5 actores, 4 y un niño, no había exteriores, y hacíamos un capítulo de 25 minutos en una semana.
3: ¡Wow!
14: O sea,
3: wow.
14: Imagínate lo que jugábamos, probábamos, repetíamos tomas.
17: Y Victoria, hablar de series es hablar de...
18: No presenció ninguna actitud calificable como desproporcionada, mala praxis o irregular.
19: Oiga, me lo puede preguntar de mil maneras distintas, pero la respuesta va a ser siempre la misma.
18: Elías, no le debe nada a sus compañeros.
19: No, y a ustedes tampoco, ¿no?
20: No, pero podría hacerse un favor.
17: Antidisturbios del año 2020 ganó muchísimos premios. Tú te llevaste el premio Ondas a Mejor Interpretación Femenina.
19: No hubo ninguna.
17: ¿Cómo fue la relación con Sorogoyen? ¿Cómo se inició?
3: Pues no te lo vas a creer, pero a mí Rodrigo me dirigió en La Pecera de Eva. No sé si os acordáis de esta serie.
17: Sí.
3: Que me encantaba, de Alexandra Jiménez.
17: Sí.
3: Pues allí nos conocimos y luego no nos encontramos nunca más hasta el casting de Antidisturbios. Y pues nada, pues es que el resto es historia. Te quiero decir, trabajamos súper bien. A mí Antidisturbios me regaló el proyecto más importante de mi vida porque me cambió mi vida profesional. Me encantó, es una serie que me encanta. Me da mucho gusto poder decir que me gusta tanto un proyecto en el que estuve. Hice grandísimos amigos, muchos de mis...
17: ¿Cómo quién?
3: Pues Isabel Peña, por ejemplo, es como mi amiga, una de mis amigas íntimas y una de las personas más importantes para mí. Y fui a raíz de esa serie, por ejemplo. Y a todos, a Rodrigo, a Raúl Arevalo, a un montón de gente que quiero con todo mi corazón, a Jovic, que Euskerian también le conocí ahí, y nada, y es una serie que me marcó la vida, me cambió la vida, y ahí sigue, no sé.
14: Es un serio,
17: sí, no, es
14: el serio, ¿no? O sea, a mí me parece una serie espectacular.
17: Vamos a hacer un alto en el camino, en de serie, estamos buscando qué serie sabe más de serie, ¿queréis jugar?
3: Venga,
14: vale.
0: ¿Y cuánto sabe esta serie de series?
17: He de deciros que la semana pasada estábamos en San Sebastián, estaba con Raúl Arévalo, con la serie del Castillo, con Laia Marul, con Valentina Vidal. Hicieron pleno, acertaron las 5 preguntas que no había pasado en toda la temporada anterior.
3: Yo no voy a saber nada porque no veo nada.
14: Y yo tampoco voy a
17: saber. Vale, o sea, soy
14: yo
17: de
14: sí
17: hacer
14: algo,
17: series, pero no de verlas.
14: A ver.
3: Yo no veo muchas series.
14: A ver.
17: Pues nada, vamos
3: Tira,
17: a ver.
3: Mira, inténtalo.
17: Vamos. 1. En Breaking Bad, ¿qué enfermedad padece Walter White al comienzo de la serie?
3: Ni idea. O sea, es que ni idea. He visto un capítulo y no me acuerdo.
14: Y yo lo he visto y no me acuerdo qué es peor.
17: Cáncer de pulmón.
14: Cáncer. Ay, iba
3: no.
14: a decir...
3: Yo te iba a decir, ¿tiene algo? Me salía a mí bronquitis, imagínate. Cáncer, yo digo, cáncer. ¿Tiene algo en los pulmones?
14: Cáncer. Venga.
17: 2. ¿Cuántas temporadas se hicieron de la serie El Mentalista?
3: Esta la he visto, pero no sé cuántas temporadas hay. Hay muchas.
17: ¿Y
3: hay
17: dices
3: como
17: un número?
3: Siete.
14: Venga, vamos a
17: probar. Bien.
3: Al menos una.
17: ¿Qué pareja de intérpretes protagonizan la serie The Undoing?
3: Undoing no la he visto.
14: Yo tampoco.
17: Está bien. Nicole Kidman y Hugh Grant.
3: Okay. Hablado.
17: Sí, es interesante.
3: Vale.
17: ¿A qué se dedica Laura Lebrel, protagonista de Los Misterios de Laura, esta serie de Radio Televisión Española?
14: Detective, ¿no? María Pujalte.
17: Sí.
14: Vale.
17: Inspectora de policía. Inspectora de policía,
14: vale,
17: que
14: vale,
17: lo
14: vale,
17: damos
14: vale.
17: por bueno.
14: No.
17: ¿Y en qué década transcurre la serie Mad Men, que es nuestra serie de referencia?
14: Años 50.
17: 60.
14: ¡Ah! ¿Son 60?
17: Sí, los 60.
3: Hemos adivinado
17: bueno,
3: una.
17: Bueno, no, habéis acertado dos.
3: ¿A dos?
17: Dos aciertos.
14: Bueno, ni tan mal.
3: Yo, es que es horrible, pero no he terminado Mad Men, no he visto Los Soprano. O sea, mal.
17: Uf.
3: Yo para este programa soy una lacra.
17: Bueno, aquí estás de invitada. Bueno.
3: Una lacra.
17: Porque haces series. Falta una temporada, como hemos comentado más de esta serie, que ya habéis grabado. ¿Algo que nos podáis avanzar?
14: Yo de esa no, porque
3: ¿de la
14: yo
3: temporada
14: no estoy...
3: nueva?
17: Sí.
3: Pues a ver, por no contarte ningún spoiler, dentro de que todos los spoilers ya están contados, te diré que vuelve con mucha fuerza el personaje de Amachu.
14: Qué bueno.
3: Es un personaje que, y el personaje de Mentor, que son personajes que en la segunda temporada, como nos vamos a la Costa del Sol,
17: sí,
3: se
17: ¿no?
3: dejan de ver un poco, y yo creo que son personajes que daban mucho alma a la serie, que tienen mucho como el núcleo de la serie, y vuelven con mucha fuerza en la tercera temporada.

0: Pues con uno de los temas que sale en esta segunda temporada de Reina Roja, Loba Negra, os despedimos. Ha sido un gustazo teneros en De Serie. Aunque no sepáis de series, tenéis mucho que aportar a este programa. Gracias, Silvia Bascal.
1: A ti.
0: Gracias, Victoria Luengo.
2: Ha sido muy cortito, muchas
1: muy
2: gracias
1: corto,
2: por invitarnos.
1: Ha sido cortísimo.
0: Gracias.
2: Sí. Hasta pronto.
0: Estáis invitadas en otra ocasión, ¿eh?
2: Vale.
0: Gracias.
1: Gracias.

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1: Y esta música suena a alguien muy especial. ¿Se acuerdan? Era la careta de nuestra querida Laura Galán. Querida.
2: Hola, quiero llorar ahora mismo escuchándolo, por favor. Esta canción siempre va a estar unida a ti, Diego, a todo de serie, Dios mío.
1: ¡Ay! ¡Qué bien nos hacía su sección de diversidad en su arroz con cosas!
2: ¡Ay, mi arrocito
1: pero
2: con cosas!
1: Tenemos que decir que esta temporada lo está petando en el teatro con la obra Libres y no ha podido acompañarnos en esta temporada, ¿verdad?
2: Lo siento muchísimo, joder.
1: Nosotros nos alegramos muchísimo de tu éxito, que lo has petado, que no, ya no hay entradas aquí en Madrid, en el Teatro de la Abadía.
2: Es verdad.
1: Para ver
2: es
1: Libres.
2: Verdad.
1: Harás gira por toda España, esperemos que luego vuelvas a Madrid y
2: sí,
1: te podamos ver.
2: Sí.
1: Pero hoy te
2: si
1: queríamos invitar.
2: Os hago un show ahí en Radio Nacional, yo sola, como las locas.
1: Ojalá, hoy estás aquí porque es un día muy especial, porque vas a ceder el testigo a la gran Coria Castillo.
3: ¡Hola, Laura! Laura, te echo de menos, jope. No comparto contigo nada. Hacemos siempre un chenoa cuando tú vas, yo vengo de allí. ¡Ay!
2: Qué fatal esta vida nuestra. Que cruzamos, chocamos las manos, nos cruzamos y ya está. No puede ser, amiga, tenemos que hacer algo.
3: No, pero lo bueno es que nos vemos siempre en sitios donde nos dan comida gratis.
1: Ah, ¿ves? Bueno.
3: Entonces siempre nos vemos en algún evento, en algún estreno, en alguna cosa. Y siempre decimos,
2: hombre, que si no, no salimos de
3: más,
2: casa.
3: Tenemos que vernos más. Ya, aquí estamos.
1: Laura, ¿algún consejo a Coria?
2: No, mira, ¿qué consejo? Ni qué consejo. Sí, me lo tendría que dar ella a mí. Yo no es que le diera el testigo, es que yo he sido la telonera y ahora va la gran estrella que es Coria, por
3: anda,
2: favor.
3: Anda,
2: no,
3: que eres,
2: no.
3: Que eres
2: Coria
3: una
2: Castillo,
3: reina,
2: la reina de España.
3: Guapa, lista, buena actriz, inteligente, si es que lo tiene todo
2: pues
3: la tía.
2: Pues anda, que tú también,
3: bueno, menos
2: amiga,
3: altura.
2: Para que vean que... Eso es verdad.
3: Por ponerle un pero a la chiquilla.
2: Bueno, hija, pues no se puede ser perfecta.
3: Es verdad.
1: Laura, ¿quieres darle tu paso a la careta de Coria?
2: Por favor, sí. Pero, ay, ¿cómo lo hago? Es que eso es tu trabajo, Diego.

0: que se dice ahora es muy necesaria, por desgracia, es muy necesaria. Entonces, aquí retomo yo, que seguro que ahora hay personas diciendo, pero si son la misma persona.
1: ¿Quién, Laura y tú?
2: Sí,
0: sí, mucha sí, gente...
2: Hijo, tenemos un historial de confusión.
0: Sí, sí, precisamente como tenemos Laura y yo un historial de confusión largo, he venido y he querido empezar esta sección de diversidad, hablando de una diversidad donde la gente no la ve, no la ve, porque para mucha gente, Laura y yo somos gemela rollo tú a Londres y yo a California, ¿sabes? Nos confunden.
1: Pero si no parecéis en nada.
0: No, no parecemos en nada, pues pero la persona, pues yo qué sé, a lo mejor hay alguna persona ahora que nos escucha y dice, pues yo no caigo. Le animo a que busquen en las redes del programa, que busquen en internet y vean en qué nos parecemos Laura y yo, que en lo buena gente, pues, en lo talentosas,
2: como
0: buena
2: morenas. Persona, majas.
1: Pues qué bien traído tu tema de hoy. Vamos a despedir a Laura, que tendrá que entrar al teatro.
2: Sí,
1: muchas gracias, Laura.
2: Muchas gracias a vosotros.
1: Y te queremos pronto como invitada aquí, que ya sabes, como invitada, te ponen coche, te van a buscar.
0: Oy, oy, oy, oy,
2: por favor, todos son ventajas. Pues ya mismo, ya
1: lo
2: mismo.
1: Lo único que
2: ya
1: no te pagan,
0: El éxito.
2: Bueno, no importa. Mi cobro sois vosotros, lo bonitos que sois y lo bien que lo hacéis. Ese es mi sueldo.
1: Mucha mierda,
2: un besazo,
1: Laura Galán.
2: Mucha mierda, amigos. Os quiero.
1: Nosotros a ti. Adiós.
0: Ciao.
1: Bueno, ¿y entonces, Coria?
0: Pues es que todo esto que decía es muy loco, porque Laura y yo nos conocimos y yo me acerqué y diciendo, tía, todo el mundo me confunde contigo, y ella me decía, y a mí contigo. Entonces, claro, es una cosa como muy loca, pero claro, no solo es que nos pase a Laura y a mí, es que aquí entra de repente, que está muy de moda con lo de San Sebastián, Brad Pitt a escena.
1: ¿Cómo que Brad Pitt?
3: Ya siéntese, Brad Pitt, señora,
0: espera, lo voy a decir. Prosopagnosia es una palabra me ha costado muchísimo, Diego, aprenderlo porque la tengo apuntada. Prosopagnosia es la palabra que llevo ensayando para decir bien varios días.
1: ¿Y qué significa?
0: Esto es una enfermedad que tiene Brad Pitt que confunde las personas, porque lo que tiene
1: serio?
0: La enfermedad esta, que no tienes la capacidad de reconocer las caras.
1: Ay, entonces, ¿eso le pasa a Brad Pitt?
0: Eso dicen que le pasa a Brad Pitt, o como le diría a mi madre, eso es que no se fija bien el chico. Yo creo que tengo un poco esa enfermedad, pero claro, al bueno de Brad no le pasa esto de que le confundan, ¿no?, con otras personas. Él, como buen hombre blanco, guapo, hetero y famoso, nadie va a osar confundir a Brad Pitt. Pero claro, se confunde mucho a actrices como Natalie Portman con Keira Knightley. Antes, te digo ya, voy a pronunciar mal muchos nombres.
1: Y yo no te voy a corregir.
0: Si hay alguna persona en casa diciendo, por favor, que le paguen un curso a la chica, yo lo intento. Yo tengo un B2, pero es que la gente se apellida muy raramente.
1: Bueno, si aquí se van a quejar mucho. ¿De qué os quejáis? ¿De qué os quejáis?
0: Es verdad. Confunden también a Jessica Chastain con Bryce Dallas Howard, a nuestro Javier Bardem con Jeffrey Dean Morgan, el malo de...
1: Sí, tienen un aire.
0: Sí, tienen... Estos, pues tú los ves y dices, bueno, si tienen un airecillo, porque son personas que objetivamente se parecen, pero en el bonito mundo de la diversidad esto ocurre muy a menudo y no por parecido físico precisamente.
4: Todas son iguales.
0: ¿A ti te han confundido con alguien, Diego?
1: Pues mira, confundir, es cierto que a veces me han dicho que tengo un aire a Pedro Pascal.
0: Gemelos también, no. hermanos.
1: Él es mayor.
0: Sí. A mí, aparte de con Laura, me han confundido con otras actrices gordas, porque somos la misma persona. Me felicitaron por la peli de un amor cuando era Eva Cabeza la que interpretaba el personaje de la veterinaria.
1: ¿No pareces de nada?
0: No. Y hace poco un grupo de personas se hicieron una foto muy emocionadas conmigo y te un paso y yo, claro, y me dicen, es que nos encantas en el Grand Prix.
1: Ay.
0: Entonces, Lala Chus, aquí nuestra compañera, que es la que hace el Grand Prix, pero claro, y para muchas personas...
1: Dios mío,
0: la gorda somos como el meme ese de los tres Spiderman que se estaban señalando unos a otros.
5: Pero usted, ¿quién es? ¿De todo?
0: No. Pero yo aquí, claro, no he venido a hablar solo de mi libro, porque esto se hace extensible a muchas otras personas. ¿Qué dirás tú? Bueno, ¿esto qué tiene que ver con las series? No puedes tú, pues porque esto es surrealismo en serie, Diego.
1: No.
0: Sí, tú quieres escuchar historias locas que dejarían en nada el mejor guión de una serie original.
1: Pues por supuesto.
0: Pues Esperanza Guardado, otra actriz, me ha contado, yo es que esto me meaba, digo, esto es real, que un ex suyo, en un intento de retomar pues esa relación con la diosa que es ella, le escribe y con un aire así como de galán le dijo, te he visto en tal película, estabas estupenda, me encantaste, pensé tanto en ti y dije, uff, qué ganas tengo de volver a hablar con ella, que hubiese

0: Ha sido una manera muy bonita de reconectar, si no fuera por el pequeño detalle de que no era ella la que salía en esta película, sino la otra reina, Carmen Orellana, que por favor, mírenlas, no se parecen absolutamente en nada. Yo sé que no estoy diciendo trabajos donde ha salido la gente, que esto es como muy de profesional, pero porque esto es una sección interactiva en la que quiero que la gente que nos está escuchando
1: busque, claro,
0: busque a estas personas para que realmente, o sea, digan, pero es que no se parecen absolutamente en nada. Pero no solo pasa con esto. ¿Tú sabes de alguien a quien suelen confundir que te hayan dicho a ti? Pues
1: no,
0: es que me confunden.
1: Ahora no caigo, la verdad.
0: Porque pueden confundirte, pues tu corporalidad en este caso, pues como estás como gorda, nos confunden a todas por gordas. Pero también te pueden confundir por tu discapacidad. Mi compañera de show, Ana Marquesi, momento promoción, que podéis vernos Ana y a mí en el Teatro del Barrio con la obra Gordas, Lisiadas y Mamarrachas. Pues Ana...
1: Abro paréntesis, merece mucho la pena.
0: Merece mucho la
1: ahí
0: pena.
1: Ahí conocí yo a Coria.
0: Sí, sí. Ahí nos enamoramos.
1: Calla.
0: Sí. Ana, esto lo cuento en el show, voy a hacer un pequeño spoiler, pero... muy poquito, que a ella la están confundiendo todo el rato con Gloria Ramos, que como dice Ana, son mujeres y tienen gafas, entre otras cosas, pero poco más. Claro, te pueden confundir también por tu lugar de origen o, bueno, más o menos.
1: ¿Cómo que más o menos?
0: Sí, porque me voy a explicar. Bianca Kovács, una actriz y cómica rumana, la nacionalidad no debería de venir al caso, pero aquí viene el más o menos, porque a Bianca la han confundido con actrices rumanas, que dices, bueno, pues son rumanas, pero también con actrices rusas, ucranianas, todo lo que esté como un poco para arriba, a la derecha, como por el este,
1: es
0: susceptible de confundirse. Bianca me contó que en una película que he hecho hace poco, lo único que hacía era ponerle voz al principio de la película, pues que la confundían, incluso en medios de comunicación, con la otra actriz que sale durante toda la película e incluso con la directora, que es rusa. Entonces había unas notas de prensa que tú decías, pero esto qué es, no voy a decir el medio ni nada porque se dice el pecado, pero no el pecador.
2: ¡Fallaste! ¿Cómo pudiste fallar? ¡Estaba un dentro de ti!
0: Que alguien puede decir, bueno, pero es que si son de la misma nacionalidad, pues a lo mejor se puede confundir por el acento, pues si son muy rubias, si tienen rasgos como parecidos, vale. Pero aquí vamos con la bola extra. Eres negra y española, que a mucha gente le explota la cabeza con esto, pero son cosas totalmente compatibles. Ah, y así como apunte, también como asterisco, si alguien dice que es de Guinea Ecuatorial, dejar de decirle que porque habla también español, porque hablan español allí, que esto tengo yo amigos de allí que todo el rato la gente se lo dice y tú estás enfrente diciendo qué vergüenza, es que no aprendemos. Pero he estado hablando con la actriz y cómica también, porque pese a todo tenemos que reírnos de estas cosas.
1: Con humor entra mejor, sí.
0: Sí, porque es que si no lo tomamos con humor, al final dices, si es que me voy a llevar un gas pimienta por la calle. Y cada vez que alguien te confunda,
1: ahora que también está muy de moda.
0: Persona ciega, para que confundas, con razón. Pero claro, Asari Vivan nació precisamente en Guinea Ecuatorial, pronto se fue a vivir a Cataluña y cuenta que, claro, no paran de confundirla con otras actrices negras, que esto es una cosa que también te digo, hay proyectos en los que directamente buscan una actriz negra, sin importar más características. Claro que la industria
1: no ayuda.
0: Al final no ayuda en absoluto cuando están buscando personajes, pues tipo una actriz negra. Bueno, ni siquiera actriz, mujer negra. ¿Y qué hace? Pues es negra. Bueno, pero, ¿sabes? Mujer gorda. Bueno,
1: ¿qué más?
0: Algo más, algo
1: ¿qué
0: más.
1: ¿Qué profesionalidad
0: porque, claro,
1: tiene? Que...
0: Efectivamente, dame algún dato más. Pero claro, si la industria es la primera que nos mira como personajes estereotipados, la gorda, la negra, el maricón, la que tiene discapacidad, pues el retrato que se hace al final el espectador, pues no ve a la persona, ve solo al cliché. Uh-huh. Que esto a los hombres también nos pasa. No te vayas tú a pensar que esto es una cosa de mujeres. Un gran ejemplo, Carlos González, que lo está petándolo ahora con la ola negra, le confunden con Bryce F. todo el rato, que tú dirás, bueno, porque los dos son muy buenos actores, que han hecho proyectos muy guays con los Javis, pues ojalá fuera por eso.
3: Es que no sé qué te pasó, tío.
0: Pero... Hay que respirar.
1: Esto de Paquita Salas.
0: Sí. Pero claro, al final lo que tenemos las personas no normativas es que salimos adelante como sea, que también te digo, nos encantaría tener las cosas fáciles alguna vez, más que nada por saber qué se siente.
4: Y ya después...
0: Yo me despido despido ya por aquí, Diego, que voy a estar pues toda la temporada hablando de diversidad y de esas cosas locas que nos pasan hasta el objetivo final, que sería quitar esta sección.
1: Ojalá.
0: O sea, de repente...
1: Y harías tú otra, ¿eh? O sea, no creas...
0: Claro, claro. Es verdad. Si ya no vas a hablar de cosas de diversidad, no te queremos para nada.
1: Ya fuera.
0: Sí,
1: adiós.
0: Sí, sí. Porque sea súper normal ver diferentes cuerpos, nacionalidades y tipos de personas en las series. Y por favor, sigan a estas personas que he nombrado, porque todo lo que hacen es tan bueno que eso sí que desafía la normalidad.
1: Gracias, Coria. Sección necesaria, como decimos. Vamos a seguir dando mucha voz.
0: Sí.
1: Vamos a arañar, vamos a poner sobre la mesa todo esto. Y ¿para eso estás tú?
0: Aquí estamos, aquí vamos a estarnos. Vamos, ¿de qué os quejáis? Pero
1: eso.
0: No os vamos a quejar, pero bien.
1: Bien, gracias, Coria.
0: Hasta luego.
4: Bueno, es que, claro, no referirse a él como icono sería para él una narrativa reduccionista, ¿me entiendes? Nunca le prestes nada.
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6: Hoy recuperamos una serie que hablaba de la muerte para hablar de la vida, A dos metros bajo tierra. En 2001 HBO estrenaba una serie sobre una familia que regenta una funeraria y que termina siendo, en realidad, una de las series que mejor ha hablado de estar vivo. Desde el primer episodio dejaba claro que aquí la muerte no iba a ser el final de una historia, iba a ser el principio.
7: Puedes llenarle de sustancias químicas, puedes ponerle maquillaje y puedes reconstruirle para que se eche una siesta en el velatorio, pero la verdad, David, es que el único padre que hemos tenido se ha ido. Para siempre. Y es horrible. Pero es algo que forma parte de la maldita vida y no se puede aceptar sin ensuciarse las manos. Y yo lo acepto. Y pretendo honrar al viejo dejando que todo el mundo se entere de lo jodido que estoy y de lo mal que me siento porque ha muerto. ¡Maldita sea!
6: Los Fisher son una familia imperfecta, con heridas que nunca terminan de cerrarse, personajes al límite y una historia en la que, más que lo que sucede, importa cómo intentan seguir adelante. Cada episodio comienza con una muerte, alguien que apenas conocemos, pero sí comprobamos cómo esa muerte afecta a los Fisher. Pero A dos metros bajo tierra no era una serie sobre funerales, era una serie sobre el duelo, el sexo, la familia, la identidad, las relaciones, la enfermedad, las adicciones, la homosexualidad y el miedo a desperdiciar nuestra propia vida.
8: Puedes hacer lo que quieras, idiota, estás vivo. ¿Qué es un poco de sufrimiento comparado con eso?
9: No puede ser tan simple.
8: ¿Y si lo es?
6: Fueron 5 temporadas y 63 episodios, y aunque nunca fue un fenómeno de audiencia masiva, sí se convirtió en una de las producciones fundamentales de la llamada Edad Dorada de la televisión. Pero si hay algo que convirtió a Dos Metros Bajo Tierra en leyenda, fue su última escena con esta canción de Sia. En lugar de dejar a sus personajes congelados en el tiempo, la serie nos enseña cómo continúa la vida de cada uno hasta su muerte. El resultado fue un montaje de unos minutos que todavía hoy aparece en las listas de los mejores finales de una serie. Incluso consiguió que una serie obsesionada con la muerte terminara lanzando el mensaje más vitalista posible. La vida importa precisamente porque se acaba. Puedes verla en HBO Max.

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1: Hola Javito, ¿qué tal?
2: ¿Cómo andas, Diego? ¿Cómo
1: Muy
2: va
1: bien.
2: Eso?
1: ¿Qué pinchos nos traes esta
2: muchos,
1: semana?
2: Tenemos muchos. ¿Crees que arranquemos directamente?
1: Arrancamos con las recomendaciones de esta semana.
3: El día 22 de abril de 1984... mis hermanos y yo fuimos abandonados en la estación de Francia por un hombre llamado Denis.
4: Han pasado 40 años.
3: Ahora quiero saber quiénes son nuestros padres y por qué nos abandonaron.
2: Te estamos hablando de Abandonados. Está disponible en Disney Plus. Son tan solo 4 episodios. Y es la historia de 3 hermanos de 2, 4 y 6 años que aparecen solitos en 1984 sin documentación en una estación de tren de Barcelona. Ellos hablan francés y no saben de dónde vienen. A partir de ahí, terminan en un orfanato. Los termina adoptando una pareja catalana. Y a partir de que pasan muchos años, pasan 40, 30 años, ella, la hermana de estos hermanos, dice: quiero saber de dónde vienen nuestros padres, qué es lo que pasó, quiero entender qué pasó. Y a partir de ahí empieza una investigación. Son 4 episodios también intensos que te lagrimeas porque te emociona lo que vas a ver. Imagínate que empiezan a buscar gente por Facebook y ellos tienen alguna que otra foto y la gente por Facebook le dice: espera, esa planta es originaria de tal lugar, entonces debe ser de este lugar. Entonces van a Google Maps. Uh-huh. En Google Maps se encuentran esas plantas, llegan a esa edificación. Cuando llegan se dan cuenta de que tiraron abajo una escalera que era donde ellos caminaban, pero es el lugar donde vivieron. Así pasa todo el tiempo cosas, pero van encontrando gente. ¿Encuentran a los padres? Véanlo. Y es tremendo.
1: Te atrapó la serie.
2: ¡Uf! Increíble. Y es tremendo el porqué del abandono. Y uno entiende que el amor a veces tiene distintas formas.
1: ¿Poncitos?
2: La verdad, como docuserie y un 9 está bien, sí.
1: Toma ya. 9 poncitos.
2: Pero te digo que sería un 10, pero no le quiero poner otro 10 a otra serie. Así que ahí va.
1: Y ahora nos adentramos en catedrales.
5: Esta madrugada encontramos un cuerpo sin vida muy cerca de acá. Lamentablemente tengo que informarles que se trata de su hija.
6: ¿Qué pasa? Ana está muerta.
1: Catedrales es una serie chilena.
2: Serie chilena que la está rompiendo en España. Está muy bien ubicada. Estamos hablando de una serie que está en Prime Video. Está en el top de España. Está causando mucho revuelo. Es excelente.
1: ¿Por qué?
2: Sucede en 1986, es la historia de Ana Sardá, una chica de 17 años que, perteneciente a una familia católica y demás, desaparece, muere. No estoy spoileando nada porque está en el avance. Y 30 años después, una de sus hermanas vuelve a visitar a su familia y decide empezar a investigar un poco qué pasó, porque no se sabe muy bien qué es lo que pasó. No quiero decir qué pasó con el cuerpo, porque lo van a descubrir, pero empieza a investigar y es tremendo, porque obviamente se resuelve. Estamos hablando de una miniserie, arranca, termina, se resuelve y uno como espectador se queda completamente helado. Gran serie que también sucede en 1984 y en el 2016. Va alternando fechas, pero épocas, pero buenísima, ¿eh? Mírenla. Si les gusta. 9.50.
1: Wow.
2: Hoy estamos, sí, ¿no?
1: Dios mío, menuda serie se estás trayendo hoy.
2: Está muy buena.
1: Bueno, y vamos a terminar con una serie de los Países Bajos.
7: I got trouble thoughts and the self-esteem to match.
1: Es la serie El Club Gastronómico, que yo pensaba que iba un poquito de cocina, que yo todavía esta no la he visto, pero vi el tráiler y dije:
2: pero no,
1: no. Gastronómico.
2: Va por otro lado.
1: No sé lo que tiene.
2: La historia es la de 4 parejas que son matrimonios así como quizás perfectos, que arman un club gastronómico, obviamente que ellos se juntan a comer y demás, pero ¿qué pasa? Muere un integrante de este grupo en un incendio. A partir de esa muerte empieza una investigación y prepárense para la cantidad de secretos que manejan estas parejas.
1: Sí, todos muy guays, ¿no?
2: Sí, todos muy guays, todos muy cultos, con niños y demás, gente adinerada, gente de muy buen pasar y demás. La verdad, me gustó. Tiene 7 capítulos, 7 episodios. No confirmaron segunda temporada. Por cómo termina, debería continuar. Más allá de que igualmente cierra, mucha gente no le quedó muy claro el final. A mí me gustó el final, pero no es una serie como de las que te vengo diciendo 9, 9, 9.
1: ¿Está cuánto?
2: A esta serie le pongo un 7. ahí set. Como, sí, un, arriba bueno, del 6.
1: Si te sobra tiempo, puedes verla.
2: Exactamente, te vas a enganchar. La verdad que te enganchas y no puedes parar hasta el final, pero sí, tiene esto de que decís, el final, ¿qué pasó?
1: Ahí tenemos trabajo para ver.
2: Obvio.
1: Gracias, Javito.
2: Un placer.
1: Chao.

0: ill today.
1: Mr. Kirk, Dexter's in school.
2: I'm afraid he's not, Miss Fishmore.
1: Mr. Kirk, I'm an upset shooter at Dexter's 2 and 3. But surely expulsion is not the answer.
2: I'm afraid expulsion is the only answer. It's the opinion of the...
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4: Lorena, qué gusto volver a tenerte aquí.
5: ¿Qué tal estás?
4: Has tardado en venir.
5: He tardado y vengo afónica, ¿qué te parece? O sea, que me estreno fenomenal.
4: ¡Ole! Qué gusto, qué necesaria es la terapia en la vida.
5: Qué necesaria, sí.
4: En la vida, y qué necesaria también es la terapia en las series. Oh. Y hoy nos vienes como anillo al dedo.
5: Es verdad,
4: porque
5: es verdad.
4: Hemos tratado la personalidad tan compleja de Antonia Scott con Victoria Luengo y Silvia Pascal. Y bueno, Lorena, ¿cómo es ser la mujer más inteligente del mundo?
5: Debe ser horrible, ¿no?
4: Debe ser.
5: Debe ser terrible una mujer con tan supercapacidad, ¿no? Que luego lo curioso es que en su vida personal está totalmente destruida, ¿no? De hecho, en la primera imagen que vemos la serie al principio, en la primera temporada, ya vemos un poco como que la define muy bien, ¿no? Vemos que tiene una increíble capacidad para resolver problemas y vamos a ver qué va a pasar cuando se tiene que enfrentar a algo que no puede solucionar, que está, como decimos los psicólogos, fuera de mi control, ¿no? Que no lo puedo controlar. Entonces, aquí vamos a ver lo que es tener recursos cognitivos extraordinarios y disponer de recursos y no disponer de recursos emocionales para solucionar tus cosas vitales, ¿no? De la vida, tras una experiencia devastadora como es la que tiene ella, ¿no?
4: Sí, porque cómo es que tu marido está en coma y el hijo desaparecido, ¿no? ¿Cómo una persona podría salir de esa situación pese a su dolor?
5: Pues en este caso hay algo importante, y es que aparece una persona que rompe el aislamiento, porque ya vemos que ella está muy aislada, ¿no? Entonces, este policía con el que va a trabajar va a ayudar a que ella salga de eso, ¿no? En estos casos, pues necesitas aferrarte a algo porque no vas a dejar de sufrir, eso está claro, ¿no? De hecho, el compañero no pretende convencerla de que deje la pena a un lado, sino que se implique en algo útil, ¿no? Ella recupera lo que decimos que es un propósito. Hacer algo que es importantísimo para una situación de aislamiento o de dolor extremo, ¿no? Entonces es como recuperar la sensación de que puedes hacer algo valioso todavía, y eso, claro, te ayuda. Digamos que para salir de ahí la clave no es que dejes de ser vulnerable, sino que utilices esa vulnerabilidad para salir adelante. Muchas veces decimos, tienes que ponerte bien. No, lo tienes que hacer estando mal, ¿sabes? Porque eso es lo que te va a ayudar realmente a salir. Y como este personaje, pues yo creo que hay algunos otros que hay en series. No sé si tú te acuerdas de Patrick Jane.
4: Qué bien traído. El mentalista. El
5: hombre,
4: mentalista.
5: La serie favorita de mi hijo.
6: Muchas cosas.
7: Sí, pero...
6: Se alegra de que su mejor amiga haya engordado. Le encanta la India, pero aún no ha ido. Tiene insomnio y su color favorito es el azul.
7: No entiendo cómo lo sabes. ¿Es vidente?
6: No, solo presto atención. Porque quiero que entienda que no sirve de nada ocultarme las cosas.
5: Claro.
4: Solo presto atención.
5: El mentalista es un serión, es una serie estupenda. Simon Baker, que es el actor que la interpreta, aparte de guapísimo.
4: Guapísimo.
5: Usa, fíjate, él, al contrario que Antonia, usa el humor, usa la ironía, los juegos psicológicos como estrategias para manejar el dolor. Y mantiene cierta distancia emocional. Es un tío muy listo, con capacidades súper, bueno, pues muy sorprendentes, que ha vivido también una situación traumática personal, ¿no? Y a diferencia de Antonia, que se aísla, ¿no?, que se encierra, él lo que hace es organizar la vida en torno a una misión, que es encontrar al asesino de su familia. Y eso es lo que le mantiene ocupado.
4: Es por eso que ellos pueden ser muy funcionales en su vida cotidiana porque investigan y resuelven casos, pero eso no significa que en su vida personal sean tengan desparpajo.
5: No, y que estén bien, que estén recuperados. No, realmente son productivos, pero no tienen lo que podemos llamar, no sé, bienestar psicológico, ¿no? Están hechos una porquería y lo pasan muy mal, lo que pasa que eso les ayuda. Y luego, bueno, pues en la vida personal suya no son muy funcionales, no lo son. Y luego también otro ejemplo de mujer mujer con altas capacidades en una serie que me vi hace tiempo, que ayuda a la policía, que se llama Morgan. Yo la vi en la serie, yo vi la francesa.
4: ¿La original?
5: Sí, que se llama ACI, Altas Capacidades, que el ¿sí? título es Altas Capacidades. y también, bueno, hay una adaptación americana que se llama High Potential. Y bueno, es un perfil muy diferente, es una
4: yo
5: mujer...
4: Yo no la he visto ¿no? el tráiler y me...
5: Te pone de los nervios.
4: Me ha parecido interesante.
5: Bueno, te pone de los nervios esta señora. Es listísima, ayuda a mogollón, pero es desordenada, es muy espontánea, con muchas dificultades para adaptarse a las normas, muy indisciplinada. Y aquí vemos que tiene una capacidad bestial, pero la vida cotidiana es un caos. Lo que pasa es que hay una diferencia, que no hay drama como en los otros, ¿no? Es una mujer pues que ha establecido relaciones afectivas complicadas, que tiene 3 hijos, problemas de dinero, pero se enfrenta a la vida de otra manera, mediante el humor y la acción, y te pone de los nervios, te lo digo.
4: ¿Se podría decir que existe un perfil psicológico del genio atormentado?
5: Yo creo que un perfil como tal clínico, no. Lo que más bien existe es un arquetipo, ¿sabes? Un arquetipo narrativo que es evidentemente muy eficaz, que nos permite explorar estos temas en las series, ¿no? Yo que sé, temas como, por ejemplo, la diferencia entre, pues lo que decíamos, la capacidad cognitiva y la regulación emocional, es decir, que una persona sea muy eficaz en un terreno y muy torpe en su parcela personal, ¿no? Uh-huh. Pues eso, muy valiente, muy, muy, muy brillante resolviendo un caso, pero incapaz y con muchas dificultades, pues para tolerar la frustración, para llevar un duelo, tolerar la incertidumbre. Luego otro tema que también estas series abordan mucho es el de la identidad. Es como esos personajes organizan sus vidas en relación con sus inteligencias concretas, ¿no? Por ejemplo, Patrick pues tiene la capacidad de leer a los demás y es una gran herramienta para conseguir su objetivo, porque él organiza su vida en torno a un objetivo y eso, esas capacidades suyas le van a ayudar a conseguirlo durante toda la serie, ¿no? O también temas que plantean mucho estas series, que es la relación con los demás, la ajá. relación que estos personajes tienen con los demás, ¿no? Antonia necesita a John, Patrick necesita a su equipo, ¿no? Morgan colabora con Karadek, que es muy gracioso, de la policía. Y esto es importante porque, aunque sus capacidades individuales son maravillosas, ¿no? Y muy extraordinarias, esto te demuestra como que por sí solos no van a aflorar igual. O sea, que nosotros, que las personas necesitamos confianza, que las personas necesitamos apoyo, necesitamos regulación emocional compartida, ¿no? Que necesitamos o que tenemos la necesidad de sentirnos acompañados y comprendidos. Esta cosa de que no, las personas no somos islas. Ajá, que sí. Por muchas capacidades increíbles que tengamos, si no compartimos con los demás, pues a lo mejor eso se queda en agua de borrajas, ¿no? Porque no puedes aflorar todo eso.
4: ¿Y por qué nos fascinan tanto estos personajes?
5: Hombre, pues yo creo que nos fascinan, realmente a nosotros nos fascinan las series, tenemos muchos motivos por los que nos encantan, pero estos personajes yo creo que es un poco por esa especie de loca competencia, ¿no? tan brutal que tienen y la parte de vulnerabilidad extrema, ¿no? Yo creo que es porque es un extremo, son maravillosos y buenísimos en algo y en lo otro malísimos y terribles, ¿no? Y nos permiten, yo creo que, ver un poco nuestras propias contradicciones, ¿no? Que a lo mejor nosotros en el trabajo somos súper competentes uh-huh. y luego en nuestras relaciones a lo mejor somos un desastre. Imagínate yo, ¿no? Por ejemplo, que hago terapia de pareja, ¿no? Uh-huh. Pues esto ha salido también en alguna serie, la típica psicóloga que es una crack con sus pacientes y tal, y en su vida personal es un caos. No digo que yo lo sea, pero que eso es muy típico, ¿no?, de las series. Entonces, bueno, pues yo creo que nos encanta eso de ver que son capaces de resolver un crimen en 40 minutos, pero tardan 8 capítulos, ¿no?, en poder tener una conversación sincera, honesta, profunda, ¿no? Que,
4: por suerte, en la vida real no sí. hace falta esperar 8 capítulos para pedir ayuda.
5: No, eso, y lo decimos desde aquí, es importantísimo pedir ayuda, amigos y amigas, siempre pedir ayuda. Así que bueno, además vamos a acabar, ¿no?, pidiendo ayuda con
4: nuestros... Vamos a pedir ayuda. Qué bueno tenerte de vuelta en la segunda temporada de serie. Gracias,
5: Lorena
4: Verdún.
5: Un besazo.
4: Hasta la próxima.
5: Hasta la próxima.

0: Y por hoy ya es suficiente. En la técnica, Rodri Martín. En la producción, Marta Avis. Gracias al servicio de documentación de Radio Nacional. Y a Imanol Durán, que nos quita siempre de complejidades.
1: Vale, vale. Adiós.
2: Adiós.
1: Los vecinos se han quejado de los crop tops.
3: ¡Anda!
4: Este sitio les encanta, tío.
5: Es porque se aburre.
4: Tres, dos, uno.
0: Esta semana se ha estrenado la serie Adult en Disney. Es la segunda temporada sobre este grupo de 5 veinteañeros en Nueva York. Es el Friends de la generación Z. Y con uno de sus temas nos despedimos hasta la semana que viene. Sed felices.

0: Son las 3, las 2 en Canarias.
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0: Cerca de 50 manifestaciones están convocadas hoy sábado en todo el país para exigir soluciones a la emergencia habitacional después de que los dos decretos de vivienda presentados por el Gobierno en el Congreso hayan sido rechazados. Las acampadas van a continuar en Madrid, Sevilla, Barcelona, Palma y van a seguir creciendo.
2: Como cada vez está viniendo más gente, no hay espacio para poner más tiendas.
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5: Ya lo venimos avisando, si esto no se conseguía, vamos a ir a una huelga general.
6: Y parece que la única opción que nos queda es la huelga general.
7: El sueño de mi vida siempre ha sido tener mi propia familia y no lo veo posible.
0: El ministro Félix Bolaños cree que la de la vivienda es una reclamación transversal. En Televisión Española ha expresado su extrañeza ante el rechazo de los decretos.
8: Y lo raro es quién ha votado en contra de esos decretos, respondiendo a qué intereses, no a los de la gente que les ha votado, porque la inmensa mayoría de la gente que ha votado, tanto al Partido Popular como a Vox, como a Junts, quería esos decretos, quería que tomemos medidas para los inquilinos, quería que tomáramos medidas para beneficiar a los pequeños propietarios, queríamos que dijéramos stop a los especuladores.
0: Desde Vox y el Partido Popular, Santiago Abascal y Alberto Núñez Feijóo acusan al gobierno de utilizar políticamente todo lo ocurrido en la última semana, desde el desahucio de Mari Carmen.
9: En España hay desahucios hace mucho tiempo y de repente se han puesto en la palestra para tapar la corrupción y la traición de gobierno.
10: Es impresentable usar el problema de la vivienda para hacer maniobras electorales.
0: La EMET prevé para esta madrugada y buena parte del día chubascos y tormentas fuertes o puntualmente muy fuertes en el litoral de la Comunidad Valenciana y de Tarragona, el oeste de la meseta sur, Extremadura, Salamanca y Aragón. Por la tarde, chubascos fuertes, puntualmente acompañados de granizo en el resto del litoral catalán, el sistema ibérico, las sierras del sureste, los Pirineos, el Cantábrico y el cuadrante noroeste o incluso muy fuertes en Baleares.
11: Mientras, este viernes ha fallecido una mujer de 102 años y 90 personas han tenido que ser rescatadas en Madrigueras, en la provincia de Albacete, después de la riada que ha inundado toda la localidad. El municipio albaceteño ha registrado una caída de 142 litros por metro cuadrado. El 112 ha informado por redes sociales de la apertura de la CM-316 y la AB-105, que permanecían cortadas en su acceso al municipio. La carretera CM-3222 continúa cortada en el kilómetro 5.
0: Lluvias intensas también en Murcia, en especial en los Alcázares. A última hora de la tarde se ha enviado otro SALER por riesgo de desbordamiento de la Rambla de las Colonias, que atraviesa el municipio. Durante el día han caído más de 200 litros por metro cuadrado.
11: Mejora la situación en la Comunidad Valenciana. La Generalitat ha desactivado la preemergencia en el norte de la provincia de Alicante. Y en Cataluña, Protección Civil también ha rebajado la emergencia del plan de inundaciones por la mejoría de la situación del Ebro.
0: En el plano internacional, Krista Paik, acusada y culpada del asesinato y tortura de una amiga a los 18 años, sigue en estado crítico después de dos intentos de ejecutarla mediante inyección letal en Tennessee. El personal del hospital trabaja para salvar su vida y eliminar de su organismo el fármaco pentobarbital tras el fallido intento de ejecución ocurrido en la noche del miércoles.
11: Paik está intubada y conectada a un respirador artificial, han señalado sus abogados. El pentobarbital es una sustancia altamente alcalina y cáustica que causa muchos daños en los tejidos subcutáneos, además de la muerte. La mujer lleva 30 años en el corredor de la muerte.
0: De momento, por nuestra parte es todo. Sigan informándose aquí en Radio Nacional de España y en rtve.es.
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1: Parece que la temporada, poco a poco, avanza. Que ya estamos en camino, que nos adentramos en el otoño, hoja a hoja, programa a programa. Pero en este inicio de curso echábamos de menos a alguien. En Tras la Tormenta apostamos por los cuidados y contamos con grandes cuidadores, expertos maravillosos en cerebro, mente, corazón y alma. Y cuando hablamos de los cuidados del cerebro, pensamos en él, en Jesús Porta Etesam. Acaba de recoger, una vez más, un premio como el mejor neurólogo de España, el doctor Porta, jefe de neurología del Hospital Fundación Jiménez Díaz en Madrid y presidente de la SEN. Con él, contigo, seguimos haciendo camino juntos en este refugio de la radio pública que no quiere ser un programa sobre cuidados, quiere ser en sí un cuidado, algo que te cuide. Ojalá lo sientas así.
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3: Cuarta temporada, capítulo 5. 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
1: Hace prácticamente un año, en la tercera temporada, comenzamos un apasionante road trip por el cerebro. Con el neurólogo Jesús Porta Etesam visitamos el lóbulo occipital, la sustancia negra, el lóbulo temporal, hipocampo, tálamo, amígdala, la majestuosidad del lóbulo frontal con ese doble programa especial. En fin, todo está en los podcasts de Tras la Tormenta en RNE Audio. Y nos quedaba un lóbulo, el parietal. Sea ese hoy nuestro destino, nuestro primer viaje cerebral de la cuarta temporada de Tras la Tormenta. Pues Jesús Porta, qué alegría volver a verte aquí,
4: sí,
1: en Tras la Tormenta.
4: La vuelta a casa me hace mucha ilusión, la verdad.
1: Lo bonito de los reencuentros, sí, de
4: totalmente.
1: La vuelta al cole.
4: Sí, sí.
1: Bueno, ¿y este año dispuestos a seguir con nuestro road trip?
4: Sí, porque vamos, es tan infinito el cerebro que
1: eso
4: no vamos
1: digo.
4: A terminar nunca.
1: Esto, o sea, va a tener que durar años.
4: Que el viaje, que lo importante es el viaje y no el destino, aquí prácticamente nunca tendremos destino porque siempre paramos, pero luego seguimos.
1: Sí, antes en la introducción nombraba las paradas que ya habíamos visitado, pero esto no se acaba nunca y además abordamos un área cerebral y yo tengo la sensación, digo, esto es la joya de la corona, pero es que luego llega la siguiente y dices,
4: sí,
1: Dios mío, esta es imprescindible,
4: claro, sí.
1: Es como una maravilla tras otra y todas con una función primordial, ¿no?
4: Y que hemos hablado de distintas zonas, pero casi a partes de cada tema podríamos dedicarles temas enteros, porque sí, ese es realmente el universo. Cuando abres una ventana ves 10 más. Y si te sumas a otra vez, otras 20 más.
1: Bueno, pues vamos poquito a poco. Hoy visitamos el lóbulo parietal.
4: Sí.
1: Vale. A ver, ¿dónde está? Por ubicarnos.
4: Pues está por encima de las orejas y por encima del lóbulo occipital, o sea que sería como una línea, como una diadema hacia atrás, y si pusiéramos la tonsura, pues más o menos a la zona de la tonsura que tienen los curas, pues allí.
1: Te voy a
4: vamos
1: decir
4: a
1: una frivolidad.
4: Estaría por aquí y por aquí.
1: Digo, a ver,
4: estaría justo por aquí, por encima
1: coleta,
4: de las orejas. Sí.
1: Una coleta alta, ochentera,
4: sí, sí.
1: Bueno,
4: está
1: pues
4: en la
1: ahí.
4: Parte de arriba, sí, detrás del lóbulo frontal, y se continúa con el occipital, no hay como una marca clara, nosotros sí la tenemos, pero vamos, si lo ves, uh-huh. No ves una marca clara, porque que separe el parietal del occipital, es casi un continuum.
1: Uh-huh. Bueno, vamos a asomarnos a sus funciones. Por tener una idea así general, un punto de partida, podemos decir que en este lóbulo parietal es donde se interpretan los impulsos de la piel, o sea, el calor, el frío, el dolor,
4: sí,
1: el tacto, por ubicarnos un poco.
4: Sí, ya hablamos de una estructura muy importante que era el tálamo, uh-huh. Pues entonces ahí llega la sensibilidad, que lo va recogiendo todos los nervios, luego va a la médula y
1: mira,
4: luego va
1: Jesús,
4: al tálamo.
1: Mira qué aplicada, digo, me recuerda al tálamo.
4: Ah, mira, se te vas a dar ya el título de residente de neurología. Por lo menos el R1 te lo doy.
1: Entonces, vale. Sí,
4: llega
1: aquí
4: al tálamo,
1: grabado.
4: A un núcleo que se llama ventral posterolateral, cuando es del resto del cuerpo, y ventral posteromedial, cuando es de la cara, pero eso nos da igual. Y todas esas neuronas allí van a proyectar a una zona que nosotros llamamos surco post-rolándico, porque está detrás del surco de Rolando. Y ahí proyecta, pero ya en el tálamo se hacen conscientes muchas de las sensibilidades, solo que ya en la corteza se hacen conscientes y mucho más finas. Por ejemplo, es cuando tocamos algo sabemos que estamos tocando un objeto, y simplemente con los ojos cerrados sabemos si tocamos un martillo, un destornillador. Eso ocurre justo en el surco porlando, ahí se ocurre sobre todo en la corteza parietal, en la zona más anterior de la corteza parietal.
1: Vale,
4: que tiene un número, es 312 el número.
1: ¿Cómo podíamos explicar de una manera sencilla qué es esto de somatosensación?
4: Sí,
1: ¿no? Que sería una de las claves.
4: En el lóbulo parietal es donde sentimos, no sentimos en la mano. Cuando nosotros tocamos algo
1: y te pincha, por ejemplo,
4: y te pinchas, tú, el pinchazo, el ser consciente del pinchazo es en el cerebro. Pero cuando te pinchas tienes una retirada inconsciente, que es un reflejo. Es decir, para evitar que te hagas más daño, la médula hace que tú retires la mano, porque te has hecho daño. Pero donde vamos a integrar realmente y vamos a sentir el dolor es en el tálamo y luego en la corteza. De tal manera que si una persona tiene una lesión en la médula, por ejemplo en la zona cervical, se va a quemar, pero él no lo va a sentir el dolor. Por ejemplo, huele a carne quemada, pero él no siente el dolor de la quemazón porque no le llega al tálamo y a la corteza, que es donde va a ser consciente.
1: Eso es por una lesión en la...
4: Por ejemplo, en las vías que suben, las vías sensitivas que suben, que son dos grupos, uno que suben por una cosa que llamamos los cordones posteriores, que es una serie que llamamos epicrítica, porque está encima de lo crítico, es saber cómo están las articulaciones en el espacio, por ejemplo, que es muy importante, o sentir la vibración, ¿no? Esto. Y luego otra que llamamos proto, de primero o antiguo, protopática, primera sensación, que es el dolor, la temperatura, el tacto, que son necesarios para la supervivencia. Todo esto sube por unas vías y llegan al tálamo después de hacer sinapsis, es de comunicarse con otras neuronas.
1: Vale. Sí que, veo que está muy relacionado todo esto con el sentido del tacto, ¿no?
4: El
1: que
4: tacto.
1: Sería el gran...
4: Claro, pero esto sería como la parte más simple del lóbulo parietal, que es lo que está más anterior. Pero si nos giramos y en lugar de mirar hacia adelante, nos giramos en el 312, surco por Ronaldo, y miramos hacia atrás, encontramos dos áreas muy interesantes. Una que está arriba.
1: Tendrán nombre
4: es
1: de...
4: la zona más alta de todas, que son unas áreas polimodales donde integramos muchísimas sensaciones, y que es, por ejemplo, donde está nuestro conocimiento de cómo es nuestro cuerpo. Entonces, ¿y qué es nuestro?
1: La interocepción.
4: Eso es, ¿y qué es nuestro? Y entendemos nuestro cuerpo. Entonces,
1: o sea, quizá por bajarle un poco a tierra la sensación de yo ahora sé que estoy
4: que
1: sentada...
4: Esta es mi mano, esta mano me pertenece y esto es mío. Entonces, si yo tengo una lesión allí, que esto lo vemos a veces desgraciadamente en algunos pacientes, se produce un cuadro que tiene una palabrota que es hemiasomatognosia, y el paciente cree que ese cuerpo no es suyo. Entonces está tumbado en la cama y coge y cree que hay alguien al lado. Y entonces empuja con la mano a esa persona que está sentada a su lado y se cae de la cama porque esa persona era él. Sí, es un cuadro bastante... Se ve con relativa frecuencia, afortunadamente mejora, se ve sobre todo en ictus. Suele mejorar, pero es un cuadro bastante dramático. Le enseñas la mano al paciente y dices, ¿de quién esta mano? Y dice, pues era suya. También se produce un cuadro que se llama misoplegia, por ejemplo, que los pacientes a lo mejor pierden la fuerza y odian su brazo y se lo empiezan a golpear. También se puede ocurrir eso por lesiones en la zona parietal. Sí, sí. O la anosognosia, que el paciente ha perdido completamente la movilidad del brazo, pero por la lesión en la zona, sobre todo parietal, aunque puede ocurrir también en zonas frontales, él cree que lo mueve perfectamente. Y entonces cree que coge las cosas o cree que puede andar y se pone de pie y se cae porque no tiene fuerza en la pierna. Esto también suele ocurrir en lesiones del lóbulo parietal. Es fundamental. Y también en esa zona más alta es donde reconocemos nuestro cuerpo. Y entonces, en algunos tipos de epilepsia o en algunas situaciones, el paciente se puede ver a sí mismo, que se llama eautoscopia. Entonces tú te ves encima de ti. Te ves tú propia mirándote a ti encima. Y es un fenómeno neurológico, no tiene nada que ver con cosas extrasensoriales, etcétera, porque ahí está representado nuestro cuerpo. Y entonces tienes un fenómeno que se llama eautoscopia, que te ves a ti mismo. Bueno, hemos empezado fuerte.
1: Sí, ya te digo, no somos conscientes de lo que tenemos y de todo lo que hace el cerebro hasta que empezamos a oír que existen enfermedades así que a veces ni se nos habían pasado por la cabeza, ¿no? La apraxia también, ¿no? Podría ser...
4: También es parietal, parietotemporal. Entonces nosotros tenemos una memoria, que ya lo hablamos en un capítulo muy al comienzo, que llamamos memoria explícita, que somos conscientes de haber aprendido, ¿no? Por ejemplo, yo soy consciente de haber aprendido
1: a peinarte, pues,
4: decir, sobre todo más cuál es la capital de Francia, elementos así, yo qué sé, el romance de Curro el Palmo, las dos versiones de Serrat, la que tiene Antonio Vega, estas cosas, somos conscientes de un aprendizaje. Sin embargo, tenemos un aprendizaje motor que no somos conscientes de cómo lo hemos aprendido, ¿no? Por ejemplo, cuando uno aprende a montar en bicicleta, sabe que está intentando aprender a montar y de repente sabe montar, pero no es consciente del proceso. Esto lo llamamos memoria implícita.
1: Vale.
4: Y dentro de estas memorias implícitas, que hay varias, una de ellas es fundamental, que son las praxias, que son movimientos aprendidos, que es lo que llaman, por ejemplo, los músicos memoria muscular. Un músico, cuando empieza a aprender una melodía, tiene que poner el lóbulo frontal para aprenderla. Y una vez que la ha aprendido, está ya, se almacena en el lóbulo parietal y la hace automáticamente. Puede cantar y tocar a la vez. Antes no, porque está aprendiendo. Ese momento es en el que se transforma en una praxia. Estas praxias son sobre todo, hay de varios tipos, y son sobre todo, digo, parietales, parietotemporales. En estas áreas que llamamos nosotros polimodales o de integración. Entonces, si tienes una lesión allí o una enfermedad que afecta, por ejemplo, hay una enfermedad que pertenece a los parkinsonismos atípicos, está la enfermedad de Parkinson y otros que son desgraciadamente peores, se llaman parkinsonismos atípicos, que se llama degeneración córtico-basal y que les degenera el lóbulo parietal sobre todo. Entonces, tienen fenómenos que son muy típicos y uno de ellos son las apraxias. Se les olvida, por ejemplo, cepillarse los dientes, cómo se peina uno, cómo se abre una puerta, cómo se utilizan los cubiertos, cómo se pone el reloj en hora. Entonces, aunque tienen fuerza y movimiento normal, desgraciadamente tienen una alta discapacidad para realizar todo este tipo de actividades que son fundamentales.
1: Y ya para acabar, en el lóbulo parietal también podríamos relacionarlo, como hemos hecho con otras áreas, con... O sea, el lenguaje, ¿no?
4: Sí, sí.
1: Y con, bueno,
4: con
1: las matemáticas, ¿no? De hecho, leo aquí el síndrome de Hertzmann. Este también era alemán, ¿o no?
4: Sí, Hertzmann. Sí.
1: Son los reyes del cerebro, ¿eh? Madre mía.
4: En la época en la que hubo grandes descripciones estaban sobre todo dos escuelas, la alemana y la francesa, aunque el gran salto lo dio nuestro querido Santiago Ramón y Cajal, que aquí en España no le valoramos ni una décima parte de lo que deberíamos valorarlo y lo valora mucho más fuera, como casi todo en nuestro país. Pero sí, el síndrome de Hertzmann, que son lesiones en una zona más baja del lóbulo parietal, que se llama gyrus supramarginalis, y que produce típicamente acalculia, es decir, dificultad para reconocer los números, anaritmetría, dificultad para hacer los cálculos matemáticos, también tienen los pacientes. Se les olvida cómo reconocer el nombre de cada de los dedos, que nosotros lo llamamos agnosia digital. Y luego también, si se desconecta una zona, sobre todo en lesiones izquierdas, pueden tener lo que llamamos nosotros alexia sinagrafia. Es decir, que no pueden leer, pero pueden escribir. Y no pueden leer lo que ellos han escrito. O sea, yo puedo escribir perfectamente. A mí la mano de la mañana, tú dices, ganas, si no sabía la mano, estaba con la luna, estaba crecida. Y lo miro y no lo puedo leer, pero lo puedo escribir. Entonces es un síndrome de desconexión, que, sí, alexia sinagrafia. Estamos sorprendiendo.
1: Dándole la vuelta, iba a decir que más que ver todo lo que puede fallar es qué bien funciona cuando parece que no pasa nada, ¿no?
4: Todo es fluido, o sea, es que la es mayoría increíble de las veces, pero podemos entender cómo personas que tienen pequeñas lesiones en el lóbulo parietal pueden tener grandes problemas en su día a día, aunque les veamos hablar normal, moverse normal, tengo grandes problemas en el día a día.
1: Y Jesús, esto lo hemos comentado varias veces en Tras la Tormenta, pero como estamos de inicio de temporada, y además, bueno, pues para dejar buen sabor de boca, aparte de agradecer, estar muy agradecidos por nuestro lóbulo parietal, ¿qué podemos hacer? ¿Qué está en nuestra mano para cuidarlo y para mantenerlo sano? Esos hábitos que nunca te cansas de,
4: pues hay
1: de
4: que
1: contarnos.
4: Cuidar. El cerebro hay que cuidarlo y es que es fácil. Yo también ya sí, digo que de tantas veces que lo he dicho a veces me da un poco de vergüenza porque
1: no,
4: son obviedades
1: te
4: que no
1: hacemos. Te lo he pedido
4: hacemos.
1: Yo, te lo he pedido yo.
4: Entonces,
1: no tengas
4: lo primero apuro. Es el ejercicio físico, quizá lo más importante. No por la neurogénesis hipocampal, que esto es anecdótico realmente, sino porque gracias a las sustancias que liberamos prevemos y evitamos que se produzcan lesiones isquémicas en el cerebro que van a disminuir nuestra reserva neuronal para en un futuro desarrollar deterioro cognitivo. Esto es fundamental. Lo siguiente es estar socializado, que en el lóbulo parietal es muy importante, y también el estar cognitivamente activos, que también es muy importante. Ahí está parte de lo que es la lectura, por lo tanto, es muy importante que mantengamos la lectura. Al que no le guste la lectura, pobrecito, qué mala suerte ha tenido en la vida. Que lo intente, sí, es muy variada, pero si no puede, ¿qué le vamos a hacer? Que busque otra actividad cognitiva. Pero a los que les gusta, que disfruten de los libros, que es una maravilla. Nadie puede presumir de tener un lenguaje inadecuado, igual que nadie puede presumir de que no le guste la lectura.
1: Mira, como aquí nos gustan mucho las palabras, me cuentas para acabar, que me he quedado con la curiosidad, ¿qué es esto del surco de Roland? ¿Has dicho?
4: Sí, tenemos un surco muy importante. Tenemos dos surcos muy importantes. Uno que se llama cisura de Silvio, que es la que divide el lóbulo temporal del frontal y del parietal, que está abajo, son como una lengüeta que sale así, que es esto es el lóbulo temporal, pues está justo por encima. Y luego tenemos el de Rolando, que cruza así y que divide el lóbulo frontal del parietal. Por ejemplo, nosotros en la resonancia, para saber qué es frontal y parietal, lo vamos siguiendo desde arriba para saber dónde está la lesión. Son dos grandes surcos que dividen. Por eso decía que temporal se divide bien, frontal se divide bien, pero el parieto occipital es como Euroasia.
1: Vale.
4: Para que nos entendamos, que son dos continentes distintos, son dos lóbulos distintos, pero no, los se distinguen por líneas un poco diferentes a estos grandes surcos.
1: Muy bien. Pues Jesús Porta, Etesam, qué gusto volver a escucharte, a aprender contigo. Y no te vayas de aquí. Felicidades.
4: Ay, muchas gracias.
1: Vamos. Enhorabuena.
4: Sí, sí.
1: No sé qué es el premio número, ya no sé cuántos, mejor médico de España.
4: Bueno, todos los premios se disfrutan como si fueran el primero. Y si ya dejas de disfrutarlos como si fueran el primero, es mejor que no te los den.
1: Y felicidades sobre todo a tus pacientes, ¿no? Que aquí de lo que se trata es de ayudar.
4: Sí, a mí es lo que más ilusión me hace.
1: Qué bien.
4: Que los pacientes pongan así corazoncitos y sonrisas en las redes sociales y diciendo que me lo merezco. Es lo que más ilusión me hace. Seguro que alguien que nos escucha dice, yo no le habría dicho que se lo merece. Y tendrá razón, porque a veces pues no conseguimos dar a las personas lo que ellos necesitan, pero por lo menos lo intentamos.
1: Qué maravilla. Muchas gracias, Jesús
4: Portatesam,
1: presidente de la SEN, la Sociedad Española de Neurología.
4: Muchas gracias.
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1: Por cierto, por completar la información, que antes no lo he dicho, los galardones a los que nos referíamos son los que otorga cada año el periódico El Confidencial a los mejores médicos de España, 3 por categoría. Felicidades de nuevo a nuestro cuidador Porta. Con él comentábamos que las maravillas nos rodean, que están ahí y a veces no somos conscientes o no somos capaces de verlas. Pero hay personas que sí, que tienen un don para detectarlas. Eso le ocurre a nuestro colaborador, Alfonso Levy, nuestro experto en cuidados del alma. La semana pasada nos conmovió con la historia de ese niño en el centro de salud, o con los mantras vitales de esas personas mayores con demencia. Y hoy la generosidad es la reina. En una pequeña zapatería de un barrio de Barcelona. Hizo presencia la generosidad con mayúscula. Levi.
7: Es la generosidad máxima, yo creo, la de la vida, ¿no? Y bueno, como sabes, yo creo que no es necesario grandes hazañas o grandes recorridos para que la esencia de la generosidad, de la bondad, de la belleza, te inunde. O sea, en este caso, para mí, era en mi propio barrio. Tengo la suerte de que aún hay una persona que arregla, y es joven, ¿eh? O sea, su abuelo lo hacía, su padre, que arregla zapatos. O sea, te pone suelas cuando se han estropeado, para ese no tirar y usar eso tan feo, ¿no? Y él lo arregla, y es una persona, no sé, muy agradable, muy alto, muy, muy fuerte. Tiene un hijo pequeño y siempre va con él a hombros. O sea, el niño en sus hombros y te saluda así. Una persona como, no sé, muy brazos grandes, muy abierto, corazón grande. Bueno, y estaba un día, yo entro en su tienda y le iba a contar una tontería de unos zapatos míos, y le noté, piensa el contraste, lo grande que es, si una persona de casi 2 metros y unos 100 kilos, yo qué sé, y tenía los ojos pues muy, muy, muy no lloraba, pero muy enrojecidos, y yo le dije, oye, porque era evidente, era un artificio no hablarle, que ha pasado algo. Y él decía que sí, con la cabeza, pero seguía dándole a un torno, porque hacen llaves también, y seguía dando. Y yo le dije, ¿quieres que pase después? Y no. Y me dijo, es que he despedido a una persona muy, a un cliente, era que no conocía mucho y lo conocía todo de él, porque, bueno, falleció, y vengo hace 2 horas, estaba, y, que erais amigos, y él me dijo, no, mucho más, y me dijo, es la persona que me quitó de la diálisis de 12 años que tenía de diálisis, y me contó, yo hacía la diálisis de noche, porque para poder trabajar aquí en la zapatería, arreglando de día, y la tenía que... Hasta que él me dio, en esa generosidad que tú hablabas, Cris, uno de sus riñones. Y claro, yo quedé y me dijo, pero ¿sabes qué es lo que recuerdo? Cuando una vez tomamos algo, cuando ya estaba bien, y yo le pregunté, pero ¿por qué has hecho esto? Y me contestó, porque lo necesitabas.
1: Ay, Levi.
7: Exacta, tal cual te la he contado, tal cual. O sea, porque lo necesitabas. Máxima, la palabra que tú has dicho es la mejor, máxima generosidad, ¿no? Somos capaces, ante tanta desgracia de informativos y de guerras, ¿eh? Somos capaces también de esto. Y bueno, es bonito colocarlo en línea, ¿no? Simultanear los grandes errores con las grandes generosidades, ¿no? Y bueno, me pareció preciosa para Tras la Tormenta.
1: Bueno, pues muchas gracias, Levi. Gracias también a los compañeros de la Radio Pública en Barcelona. 913

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4: En el camino de ida, cuando hemos realizado ese viaje cerebral con el doctor Porta al lóbulo parietal, hemos hecho varias referencias a nuestro cuerpo, a cómo lo percibimos, cómo lo habitamos, y tirando de ese hilo nos adentramos en el camino de vuelta. Vamos a intentar crear un refugio en nuestro propio cuerpo, que siempre haya en nosotros un lugar seguro al que volver. Qué maravilla sería, ¿verdad? Bueno, vamos con uno de nuestros talleres prácticos de psicología. Probablemente sea este uno de los más prácticos, porque está centrado en una técnica que siempre tendremos disponible en los podcasts de Tras la Tormenta, en RN Audio. Ahí estará a mano para cuando lo necesitemos, quizá pueda ayudar. Bueno, hoy hablamos de la técnica del péndulo. Nada de cadenas ni colgantes. Ana de Luis, nuestra psicóloga, la autora de estos talleres prácticos de psicología, nos lo explica.
5: Pues mira, el péndulo es una técnica, una práctica que se utiliza dentro de algunos enfoques de trabajo de trauma, que se llama, o de regulación del sistema nervioso, uh-huh. Que es especialmente en la terapia somática, ¿no? El somatic experiencing. Y es un método que está desarrollado por Peter Levine. Me gusta nombrar a los autores porque así también las personas pueden investigar más cositas si les llaman la atención. Es un recurso de acompañamiento interno que podemos utilizar cuando nos sentimos muy activadas emocionalmente, con una emoción que sentimos que nos desborda, o sentimos en el cuerpo sensaciones muy intensas y que son pues notablemente desagradables, ¿no? O tensión física. O cuando hemos vivido algún acontecimiento que lo tenemos clarísimo que nos está generando preocupación, malestar o dolor, ¿no? Entonces, la idea de la técnica es poder manejar esto desde el cuerpo, ¿vale? Desde el prestar atención a las sensaciones del cuerpo sin tener que necesariamente entrar como en el evento, a contarlo, en abrir todo eso, que igual hay veces que no queremos entrar de lleno tanto en el dolor, y este es un recurso que nos ayuda a gestionarlo desde las sensaciones. Entonces, el péndulo, como bien indica, ¿no? Si imaginamos el péndulo y el movimiento que hace un péndulo, uh-huh. Pues para mí propone algo muy amable, ¿no? Que es acercarnos poco a poco a aquello que en el cuerpo notamos cargado, tenso, a ese malestar que podemos percibir en el cuerpo, para después ir a un lugar también interno que también está en el cuerpo, donde hay otro tipo de sensaciones que son más agradables o agradables completamente, ¿no? Como de calma, seguridad o de mayor estabilidad, ¿no? Entonces es como un movimiento de ida y vuelta, de una sensación que es más desagradable, más intensa o más molesta, a una sensación que es agradable, que nos aporta calma y nos aporta recurso, que es lo que se trabaja o se nombra así en esta terapia de trauma, ¿no? Es donde una parte que está recursada, que todas las personas tenemos y que a veces cuando estamos sufriendo y en dolor pensamos que todo es eso, ¿no? Y que somos solo eso, pero no. También hay partes dentro nuestro que uh-huh. tienen recursos y tenemos esa capacidad de conectar con ellas, y cuanto más hagamos este ejercicio, pues más se va a ir, el cuerpo más va a recordar que tenemos esa disponibilidad, esa capacidad, y vamos a ir creando esas rutas neuronales. Uh-huh. Uh-huh.
4: Bueno, o sea que, por ejemplo, en situaciones de ansiedad podría ser un recurso sí. a tener en cuenta, ¿no? Uh-huh. Fuera mente, más cuerpo y bueno, incluso... Sí. Bueno, supongo que lo dirás ahora, pero buscar en nuestro cuerpo algunas zonas

0: que aunque estemos metidos de lleno en la tormenta, de repente hay un rinconcito del cuerpo que no tiene tensión, ¿no? Que puede ser el lóbulo de la oreja, aunque sea, ¿no? Pero bueno,
1: totalmente,
0: unos días.
1: Totalmente. Es ver el cuerpo como un mapa, ¿no? Que nos va, que tiene mucha información y que nos puede ayudar de una manera pues bastante sencilla, porque a veces con la mente, pues bueno, la mente es compleja, ¿no? Y se enreda. Pues a veces desde el cuerpo puede ser una vía pues muy, muy interesante para ir descargando tensión y dolor y crear nuevos recursos. Sí.
0: Vale. ¿Algún beneficio más de esta práctica, aparte de los que has ido apuntando?
1: Pues fíjate, para mí el beneficio fundamental, yo creo que es ese, ¿no? Que es saber que aunque a veces nos sentimos atrapadas en un estado interno, pues que hay mucho más, ¿no? Y creo que el beneficio fundamental es que nos conecta con la capacidad interna, como con un estado de seguridad interna, o al menos abre la puerta a que eso se pueda desarrollar.
0: Vale. Ana, y antes de pasar a la práctica del péndulo, ¿alguna recomendación? ¿Tenemos que tener algo en cuenta?
1: Sí, pues tener en cuenta que si en algún momento a lo largo de la práctica aparece demasiado malestar, como yo no estoy ahí, las personas están en su casa, si por lo que sea se sienten sobrepasadas o mareadas o aparece una sensación que sienten que es demasiado, uh-huh, o tienen ganas como de salir corriendo o se desconectan, pues que sepan que pueden abrir los ojos, mirar a su alrededor, ¿vale? Que como ubicarse en el espacio y mover los pies, como conectarse mucho al suelo y saber que están ahí, que están bien, que están acompañados por ellos mismos y que están que pueden gestionar eso, ¿sí? Que muchas veces regularse no es ir hasta el final y hacerlo todo y pasar por encima de uno mismo, que no, también es saber parar.
0: Vale, muy bien. Pues Ana, ¿empezamos entonces?
1: Perfecto.
0: Vale, pues vamos con este nuevo taller práctico de psicología y la técnica del péndulo.
1: Te invito a colocarte en una postura cómoda, una postura en la que tu cuerpo pueda sentirse sostenido. Entonces puede ser sentada, sentado, apoyando los pies en el suelo o apoyando bien la espalda en el respaldo de una silla o incluso si estás sentada en el suelo, en la pared. Puedes cerrar los ojos si te apetece o dejarlos entreabiertos. Lo importante es que dejes descansar la mirada, aunque sea en un punto fijo. Nota el contacto de tu cuerpo con la silla o con el suelo, con la cama, con ese lugar donde estás ahora. Y déjate sentir tu peso apoyado. También como una señal de que no tienes que sostenerlo todo tú en este momento. Conecta con mi voz que te guía y te acompaña. Y lleva la atención a tu respiración, sintiendo cómo está en este momento, convirtiéndote en observadora, en observador de tu cuerpo, de tu respiración y de este momento presente. Y quiero que hagas un recorrido interno, como si tu atención fuera una linterna que va observando amablemente cada parte de tu cuerpo, desde la cabeza, bajando hacia tu mandíbula, hacia la garganta, el pecho, el abdomen, la pelvis, las piernas y los pies. Detente allí donde necesites. Y pregúntate, ¿dónde siento ahora mismo más tensión o alguna sensación incómoda que destaca por encima de las demás? no busques demasiado con tu mente, solo trata de reconocer algún punto en tu cuerpo donde hay tensión, contracción, quizás es un peso, un nudo, una temperatura, una imagen, una sensación quizás que no le encuentras palabra, pero la puedes notar. Y solo nótalo. Concentra tu atención en esa zona, sin intentar cambiarla, solo observando. Y date cuenta, quizás puede estar en el pecho, en el estómago, en la garganta, quizás en la cabeza. Nota cómo es esa sensación y reconócela. Observa si para ti tiene una forma concreta, un tamaño, si está fija o se mueve. ¿Qué cualidades tiene? ¿Es pesada? ¿Es punzante? ¿Es densa? ¿Es apretada? ¿Es como un vacío? No necesitas entender de dónde viene ahora, ni recordar nada. Puede que involuntariamente aparezca algún recuerdo o alguna imagen, pero quiero que te concentres en la sensación. Solo estar unos instantes ahí, notando esa sensación corporal, siendo consciente de que la puedes notar, de que le puedes decir sí, aunque sea incómodo, la puedes validar, como si le dijeras, te veo. Respira profundo y ahora, sin forzar, muy despacio, vamos a buscar otro lugar en tu cuerpo donde hay una sensación de calma o de relajación. Quizás donde sientes una sensación que es más placentera. Y si no la encuentras, la puedes imaginar. Imagina una parte de tu cuerpo que está sintiendo bienestar. Quizás son las manos, quizás son los pies, quizás es la sensación de tu espalda descansando. Quizás es el aire entrando por tu nariz. O algo que se afloja en el vientre. Y respira ahí. Si sientes que no aparece, puedes evocar un momento de tu vida en el que tú hayas experimentado esa tranquilidad, esa seguridad, el sentirte acompañada. Puede ser algo muy sencillo. Un abrazo de un ser querido, un día al sol, un lugar en la naturaleza, un olor, una comida. Conecta con eso. Deja que llegue. Y deja que esa imagen, ese recuerdo, traiga la sensación al cuerpo. Y ve ahí, ¿dónde notas esa calma, aunque sea pequeña, esa paz, esa relajación en el cuerpo, en tus tejidos, en tu musculatura? O esa apertura. Quizás es una sensación de expansión. Solo siente ese punto, que es el punto de recurso. Y respira en él, reconociéndolo, sabiendo que eso también está en ti, en tu cuerpo, que lo puedes crear, que puedes conectar con ello. Y ahora vamos a empezar el movimiento del péndulo. Lleva de nuevo la atención suavemente a la zona de tensión. Solo un poco. Toca la sensación con tu atención. y nótalo. Siéntelo. Hasta donde tú puedas, sin forzar. Respirando. Y observando si hay algo que ha cambiado. Ok. Sé consciente de cualquier información nueva que pueda llegar. Y ahora vuelve al lugar de recurso, al lugar de calma, de paz, de tranquilidad, de bienestar en tu cuerpo, a ese lugar donde quizás hay un poco más de espacio o hay neutralidad. Permite que tu cuerpo registre esa información. De aquí estoy bien, esto en mí está bien, esta parte de mi cuerpo está bien, aquí hay un lugar donde yo también existo y puedo estar en calma o en un estado neutro. Y volvemos otra vez con mucha suavidad a la zona de tensión. Solo unos segundos. Nota. Siente, percibe. Quizás sigue igual, quizás se ha movido, quizás se ha suavizado. Si no ha cambiado nada, no pasa nada. El objetivo es registrar esta manera de acompañarte. No llegar a ningún punto en concreto ahora mismo. Y desde ahí, vuelve hacer este movimiento pendular y llegando a este lugar de calma y de recurso dentro de tu cuerpo. Eso es. Y permanece ahí. Quédate en ese espacio y date cuenta. Ahora estoy aquí. Estoy aquí conmigo. Puedo acompañar esto que estoy viviendo. Puedo acercarme a lo difícil y también puedo volver a mí, estar en mí, consciente. Y desde ahí respira y te invito a observar y sentir tu cuerpo completo, percibir la totalidad de tu cuerpo ahora, preguntándote cómo estás, observando cualquier cambio, cualquier cosa que te llame la atención. Y vas a mover suavemente tus pies, tus manos, como reactivando tu cuerpo, haciendo suaves movimientos, los que necesites, para poco a poco, abriendo los ojos si los tenías cerrados, vas volviendo al momento presente y a continuar con tu día.
0: Muchísimas gracias, nuestra psicóloga Ana de Luis. Gracias.
1: Con mucho gusto.
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0: De alguna manera u otra, ¿quién no es caminante tras su tormenta?
5: Muchas gracias, Cristina, y todo el equipo de Tras la Tormenta. Seguís ayudándonos a caminar en esta nueva temporada. Edificante el primer capítulo, e interesante y divertido el segundo. Muchas gracias. Soy Milagros desde Bilbao.
6: Hola, Cristina, soy Isabel, llamo de Mallorca. Simplemente llamaba para desearte la nueva temporada mucha suerte. Estoy muy contenta de que vayamos a la cuarta temporada. Encuentro que es un programa muy interesante y a través de ese programa aprendemos mucho. Suerte, cariño. Un abrazo.
0: Muchas gracias. Gracias a Milagros, a Isabel, por hacer camino juntas. Y acabamos con un mensaje muy especial.
3: Recuerdo las palabras de Pablo II, que dijo que cuando una persona está en paz, no tiene miedo a la muerte. Y es que la palabra muerte no me gusta, que sé que existe, pero yo prefiero decir que se ha ido, que trascendemos, que esto nos acaba. Os agradezco porque de verdad que en la lejanía ayudáis. Estáis lejos pero cerca y la prueba es esta de esta mañana conmigo. Un abrazo muy fuerte y perdona de nuevo que me extienda. Gracias por escucharme.
0: Gracias a ti, Esperanza, oyente fiel de Tras la Tormenta y de Radio Nacional desde hace muchos años. Gracias por tu confianza, por tu cariño, por hacernos útiles. Sirva este trocito de radio para mandarte un abrazo muy fuerte en esta tormenta que ahora te toca atravesar. Gracias de corazón. Y si a ti también te apetece compartir o expresarte, recordamos, mensajes de menos de un minuto, por favor, al contestador 91-346-1032. Mensajes de audio, de WhatsApp, al 629-730378. 629-730378. Tras la tormenta, @rtve.es. Ana de Luis, espero que sigas ahí, escuchando. Pero antes, quiero dar las gracias a todas las personas que hacen posible este programa, a todos los compañeros de RTVE, hoy en especial a María del Puerto Martín, en el control técnico, cuidando cada detalle. Esta temporada 2026-27 nos encuentras donde siempre.
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0: Hace unos minutos, nuestra psicóloga Ana de Luis nos hablaba del cuerpo como refugio. Me imagino que su hermoso cuerpo ahora es el mejor de los refugios posibles para un bebé recién nacido. A él, al pequeño Leo, le damos la bienvenida como caminante tras la tormenta. Para él, para su familia y para ti, es este mensaje de Izal, Pequeña Gran Revolución. Con esa canción te envío un abrazo de los nuestros, de esos que transmiten calma.
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1: Comienza un nuevo día y lo hacemos contemplando la alborada en Radio Nacional. Abrimos un grifo y el agua aparece. Bebemos, cocinamos, nos duchamos y seguimos con nuestra vida. Tan acostumbrados estamos a que el agua esté ahí que casi nunca pensamos en el milagro que encierra. Solo cuando falta nos damos cuenta de que el agua es vida. Mañana termina el tiempo de la creación, que se inició el 1 de septiembre. Durante estas semanas, cristianos de todo el mundo y de distintas iglesias y credos hemos vuelto la mirada hacia nuestra casa común y este año lo hemos hecho bajo un lema precioso: agua viva, porque el agua atraviesa toda la historia de nuestra fe. Está al comienzo de la creación, está en el mar que Israel atraviesa camino de la libertad, está en nuestro bautismo. Y un día, junto al pozo de Sicar, Jesús le dice a una mujer samaritana algo que todavía sigue resonando en nuestro corazón: el que bebe del agua que yo le daré no tendrá sed jamás. Qué hermosa es esa imagen. Todos en algún momento de nuestra vida tenemos sed. Sed de agua, por supuesto, pero también sed de cariño, de reconocimiento, de seguridad, de alguien que nos diga que importamos. Y muchas veces intentamos apagar esas sedes acumulando cosas, buscando éxito, necesitando que los demás nos quieran. Y seguimos sedientos. Por eso necesitamos volver a la fuente. Y mientras hablamos del agua como símbolo de vida, no podemos olvidar el agua real. Ríos contaminados, acuíferos que se agotan, sequías, inundaciones, comunidades enteras que tienen dificultades para acceder al agua segura. Y casi siempre cuando la tierra enferma, los primeros en sufrir son los que menos tienen. Cuidar la creación en este tiempo de la creación es una cuestión de justicia. En esta víspera de San Francisco de Asís, el santo que llamó hermanos al sol, al agua, al fuego, a la luna, a la tierra, podemos recordar que la creación es la casa común que compartimos, la que Dios ha dejado en nuestras manos para hacer de ella un lugar parecido al paraíso y no un lugar inhóspito en el que malvivir. Miremos la creación, disfrutemos de su belleza y sintámonos afortunados por este lugar que está creado para nosotros y por nosotros. Disfrutemos del agua, cuidémosla, la de los ríos, la de la lluvia, la de nuestros campos y nuestros mares, pero también cuidemos esa otra agua que todos necesitamos, la de la esperanza, la del cariño, la de la compañía y la de la ternura, porque hay una sed que solo Dios puede calmar y hay muchas otras que quizá Dios ha puesto en nuestras manos para que seamos nosotros quienes ayudemos a saciarlas.
2: Las 4, las 3 en Canarias.
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2: Buenas noches. La Puerta del Sol y sus inmediaciones acogen esta madrugada la séptima noche de acampada con cerca de 2.000 personas, según los organizadores, tras el rechazo del Congreso a los dos decretos de vivienda. La caída de las medidas, que incluían límites a las subidas del alquiler, además de prórrogas de contratos y nuevas protecciones frente a los desahucios, ha generado indignación entre los manifestantes. El movimiento ha convocado para este sábado nuevas movilizaciones por la vivienda y reclama mantener la presión en las calles, con algunos colectivos planteando incluso una huelga general.
3: Manifestaciones, como decimos, que se van a suceder en un fin de semana en el que Pedro Sánchez va a utilizar como periodo de reflexión sobre el futuro de la legislatura. Una decisión que ha tomado después de que el Congreso tumbara los dos decretos de vivienda aprobados por el Consejo de Ministros y que echa atrás medidas como la prohibición de los desahucios hasta 2030 y la prórroga de 2 años de los contratos que terminarán en 2028. Sobre esta situación ha hablado para Televisión Española el ministro de Justicia, Félix Bolaños.
4: Y esta gente que hoy se está manifestando en las calles, lo estamos viendo en este mismo programa, pues tenían la esperanza de que pudiéramos aprobar desde el Gobierno y salir desde el Congreso un paquete de medidas que beneficie a inquilinos, que beneficie a pequeños propietarios, que beneficie a gente que no tiene casa pero que quiere acceder a ella. Y lo que ha sucedido es que han caído. Y la pregunta es, ¿por qué han caído?
2: Por otro lado, su socio de gobierno, Sumar, mira a la reunión que van a mantener el domingo, mañana domingo, los partidos que conforman este espacio para decidir quién puede ser su cabeza de lista.
3: Entre los nombres que se barajan para liderar esa futura candidatura de partidos a la izquierda del PSOE, el de Mónica García, la ministra de Sanidad, que preguntada por esa posibilidad en Televisión Española, ha reiterado que será el consenso de todas las formaciones el que decida quién encabezará Sumar en las próximas elecciones generales.
5: Será la mesa de partidos donde decidamos entre todos, en consenso, cómo podemos presentarnos entre todos y todas de la mejor manera posible para que en este país no haya ni rentismo ni fascismo. Y eso es una decisión que yo le dejo a la mesa de partidos y no a iniciativas individuales o si yo digo que sí o el otro dice que sí o el otro dice que no.
2: Más asuntos. Una mujer de 102 años ha fallecido y alrededor de 90 personas han sido rescatadas este viernes en Madrigueras, provincia de Albacete, tras la riada que ha inundado el municipio. La localidad ha registrado 142 litros por metro cuadrado, lo que ha obligado a activar el plan Meteocam en situación operativa 1. La mujer ha muerto después de que el agua superara el metro de altura en el interior de su vivienda.
3: Los servicios de emergencia han realizado unos 90 rescates, principalmente de personas atrapadas en viviendas. Durante la noche han comenzado las labores de limpieza y retirada de vehículos afectados. La Guardia Civil mantiene un dispositivo durante la noche y este sábado se incorporará un equipo de GEACAM para reforzar los trabajos. Dos carreteras de acceso al municipio, la CM-316 y la AV-105, ya han sido reabiertas, mientras que la CM-3222 continúa cortada en el kilómetro 5.
2: Miramos al exterior, la guerra en Ucrania, pero especialmente el conflicto en Oriente Próximo han provocado una crisis energética a nivel mundial y es por eso, con el invierno llamando a la puerta, que los países del G7 van a liberar reservas estratégicas de petróleo de hasta un máximo de 100 millones de barriles. Lo ha anunciado el presidente francés Emmanuel Macron.
6: Y donc pour pouvoir dans les 4 mois libérer jusqu'à 100 millions de barils.
3: Que ha pedido actuar de forma coordinada y sin restricciones a las exportaciones de petróleo. Las 7 economías más potentes del mundo se comprometen a no imponer restricciones a la exportación de energía y productos energéticos entre los países del G7. También hacen un llamamiento a todos los productores para que se abstengan de imponer prohibiciones que puedan agravar las tensiones en el mercado.
2: Un último apunte, Javier Calvo y Javier Ambrosi, conocidos como los Javis, han recibido este viernes el premio a la mejor dirección de parte de la Critics' Choice Association, su primer reconocimiento en Estados Unidos por la película La Bola Negra, recuerden, galardonada en Cannes y candidata a los Oscar por España como película internacional.
7: I mean, Spain works so good that I feel super chill with everything, you know?
3: Es hermoso que nos hayan hecho sentir así. Me alegra mucho que por fin se estrene la película. En España ha funcionado tan bien que me siento muy tranquila con todo porque tengo la sensación de que el público conectará con la historia, aunque esté en español. Creo que todo el mundo conectará con ella.
2: Es todo. Más información en próximos boletines y en rtv.es.
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12: ¿Qué tal, amigos? Si hace unos días planteábamos una cuestión de calado, la del hombre masa, que opina igual que el resto, la conformidad de grupo explicada por la psicología social, esa necesidad extrema de sentirte parte de cualquier organización humana que te lleva a opinar públicamente como la mayoría, si recordáis, apuntábamos algunas causas para que esto sucediese, como el miedo a no encajar, la cobardía, la tibieza, aquellos que tienen personalidad, los que han vencido al miedo, los que son minoría selecta, valiente, y no necesitan del aplauso o la validación externa, en ocasiones son defenestrados por esa mayoría que se ve amenazada. Hace siglos se llamó caza de brujas, ostracismo, en la Grecia clásica, aunque esto queremos explicarlo bien. Hoy día es la cancelación pública. Los más jóvenes hablan de funada en redes sociales. Sabemos qué le pasó al filósofo que inspiró este programa, Sócrates. ¿Qué os parece conocer al Sócrates chino, un político y filósofo íntegro? Aquí en la cultura occidental pocos le conocen. Para remediarlo llega Daniel Tubau con ganas de acercarnos a este filósofo, un tipo inteligente, comprometido con la política, con su pueblo, un hombre querido y respetado por los suyos que acabó bastante mal. Eso sí, la sociedad china ha sabido honrar su memoria. Vico nos va a hablar de ese linchamiento actual en las redes y de algo que él considera grave desde una mirada ética, la eliminación de la segunda oportunidad. La soberbia moral del presente, ya hemos hablado de esto, nos lleva a juzgar con nuestros ojos teorías y comportamientos del pasado. Claro, qué cómodo es eso, desde nuestro sillón del siglo XXI. Por tanto, hoy Vico nos trae 5 ejemplos, podríamos hablar de muchos más, pero nos trae 5 de grandísimos filósofos que hoy día estarían absolutamente cancelados en redes sociales como X. Al final del programa recordamos un episodio vergonzoso de la historia, la persecución de brujas que ubicamos en la transición entre la Edad Media y la Edad Moderna. Hablamos de los siglos XVI y XVII. Desde luego, estos crímenes a mujeres fueron toda una aberración. Os vamos a contar cómo explica la filósofa italiana Silvia Federici la caza de brujas. Todo tendrá que ver, nos lo va a contar Paz Pérez Encinas, con el control ideológico sobre los cuerpos femeninos. La filosofía de Chu Yuan, la explicación de la muerte de mujeres en la hoguera y motivos para cancelar en el siglo XXI a grandes filósofos cuyo pensamiento ha cimentado la historia de la filosofía. Todo es susceptible de cancelación realmente. Igual conviene aplicar algo de mesura. Comenzamos, pensadores.
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12: Ni hao, Daniel, te saludo hoy en chino porque nos vas a hablar de un pensador de la lejana China. No sé si lo he pronunciado correctamente o no.
15: Sí, ni hao.
12: Ni hao. Ni hao.
15: Hola.
12: Hola, ¿qué tal? Bueno, un pensador que aquí en Occidente conocemos poco, Daniel.
15: Sí, es un pensador que casi no se conoce aquí y que sin embargo en China es famosísimo. Y no solo es famoso, sino que es muy admirado y amado, es muy querido. Se hace incluso un festival, que es el Festival del Bote del Dragón en su honor, cada año. Y bueno, ya verás, es un pensador además que se parece a Sócrates, pero eso lo dejamos para el final.
12: ¡Ah, qué bueno, me encanta! ¿Y de quién estamos hablando, Daniel?
15: Estamos hablando de Chu Yuan. Este es un... Si lo ves escrito en chino, sería Ku Yuan, ¿no? Pero se dice Chu. Así que bueno, aunque veas Q, es Chu Yuan.
12: Muy bien, vamos. Entonces, aprendiendo también algo de chino contigo.
15: Un poquito, algunas lecciones de vez en cuando de chino, pues podremos aprender algunas palabras. Este hombre vivió hace el año 300 antes de nuestra era, en un reino que era el reino de Chu, no existía China todavía, era un reino inmenso que no se sabía dónde acababa, que hoy tiene, está en varias provincias, Hubei, Hunan, etcétera. La ciudad más famosa de hoy en día es Wuhan, ¿no?
12: Que por desgracia nos suena por ser tristemente célebre por ser precisamente el origen del COVID.
15: Sí, lamentablemente, ¿no? Es una ciudad llena de historia y que debería ser conocida por otras razones. Bueno, pues ahí nació Chu Yuan, hacia el año 300 antes de nuestra era, y era ministro del rey de Chu, y siempre le estaba advirtiendo del peligro de un reino vecino, que era el reino de Qin, que fue el que luego fundaría China.
12: Sí.
15: Y le advertía, pero los ministros, que eran todos muy corruptos, impedían que el rey hiciera caso a Chu Yuan, y todo esto pues le preocupaba muchísimo, y conspiraron los ministros corruptos y lo mandaron al exilio.
12: Así que esto de la corrupción, no hemos cambiado nada, no hemos inventado nada nuevo, no, bajo el sol.
15: Desde luego, ¿no? Esto es una cosa que viene desde el comienzo de los tiempos, ¿no? Seguramente desde el comienzo de los estados. Bueno, se quedó en el exilio Chu Yuan y allí, dominado por la tristeza completamente, escribió un poema precioso que se llama Li Shao, que puede traducirse como encuentro con el dolor o encuentro con la tristeza. y que se puede comparar con Los Tristes, lo que escribió Ovidio cuando estuvo también en el exilio, precisamente, ¿no?
12: Bueno, y se me ocurren otros muchos casos a lo largo de la historia, todos exiliados, muchos. Esa diáspora. Bueno, es un buen tema literario, los poemas del exilio. ¿Y qué dice Chu Yuan en esos versos, Daniel?
15: Bueno, pues ahí precisamente cuenta su situación con los ministros corruptos y la tristeza que tiene porque el rey no le hace caso y el peligro del reino, y emplea metáforas con flores. Y precisamente habla de flores aromáticas para los buenos ministros como él, que denuncian la corrupción, y por ejemplo dice el crisantemo, y habla de muchas flores aromáticas, y sin embargo los ministros corruptos los ejemplifica con las malas hierbas, ¿no? Las malas hierbas que crecen y que poco a poco lo van destruyendo todo, ¿no?
12: Es cierto que ya nos contaste junto con Aranda Baserot, sí, que cuando estuvisteis aquí hablándonos de ese libro tan bonito, Los días escritos en el cielo, todo ese interés de la cultura china por la naturaleza, y aquí lo vemos ya en...
15: Sí.
12: En Chu Yuan.
15: Sí, sí, efectivamente. Ya verás que además este hombre, Chu Yuan, es considerado un precursor de la ecología, etcétera, ¿no? Bueno, pues él hace esto y en este libro cuenta todas estas tristezas y tiene algo de rito chamánico. En él sale como personaje en su propio poema y entonces varias divinidades le aconsejan, le dicen, haz esto, haz lo otro, y le dicen, mira, olvídate de Chu, es un lugar corrupto, en el mundo hay muchos más sitios y en otros te van a escuchar de verdad. Así que cabalga en un carro celestial llevado por dragones hacia mejores mundos, ¿no?
12: Esto del carro también me recuerda a ese carro alado de Platón, ¿no? Un poco.
15: Sí, del carro de Er, exactamente.
12: Exacto. Bueno, pues me contabas, Chu Yuan no solamente escribió esto, sino también un poema, podríamos decir, incluso hasta casi metafísico.
15: Completamente metafísico, cosmológico, sin ninguna duda. Se llama Tian Wen, que quiere decir preguntas celestiales o preguntas al cielo, ¿no? Y son ni más ni menos que 172 preguntas, casi todas escépticas, casi todas de dudas, de alguien que no entiende cómo se puede hablar del orden cósmico perfecto, de una divinidad estupenda que, sin embargo, permite la injusticia y el dolor y la corrupción y la traición, ¿no? Y entre esas preguntas, por ejemplo, dice, ¿por qué los buenos sufren y los malos prosperan?
12: Es una pregunta muy de nuestros días también.
15: También, exactamente, ¿no? Y dice, si el cielo todo lo ve, ¿por qué permite la injusticia, ¿no? Este es el silencio de Dios que se habló después del holocausto, precisamente, también, ¿no?
12: Exacto, y es algo que Enrique Fegel nos ha trasladado cada vez que aborda todos los argumentos de teístas, de ateos, los agnósticos están más en un punto intermedio, pero es una de las grandes preguntas de los ateos, ¿por qué Dios permite el mal?
15: Claro, es una pregunta difícil de responder realmente, ¿no? Y después también tiene preguntas cósmicas, podríamos decir, la más radical es quién estaba allí para transmitir el relato de cómo era todo antes de que el cielo y la tierra existieran.
12: Esto enlazaría con lo que hablábamos hace algunas semanas de dónde venimos, ¿no? Es decir, ¿cómo sabemos que venimos de donde dicen algunos que venimos?
15: ¿Quién estaba allí para verlo, ¿no?
12: Exacto. Entonces, ¿cómo lo podemos acreditar? ¿Cómo se sabe?
15: Eso es,
12: una pregunta, al final, trascendental, demoledora casi, ¿eh?
15: Sí, sí. Por eso se puede comparar a Chu Yuan por todas esas preguntas con los escépticos griegos que preguntaban cómo podemos conocer aquello de lo que no tenemos testigo ni una experiencia directa, ni podemos ponerlo a prueba, ¿no? Y bueno, se dice que este poema lo escribió al contemplar las pinturas del templo sagrado. Allí había representadas muchas divinidades, muchas cosas, y fue haciendo preguntas de cada pintura que veía.
12: Así le inspiró el arte, ¿no? Tuvo ese momento de iluminación.
15: Tenía esas preguntas.
12: Ante ese éxtasis de la belleza artística.
15: Sí, sí, muy bonito. Y fíjate, aquí viene ya una curiosidad tremenda, porque resulta que hay una canción de Pink Floyd, precisamente, que se llama Dirige los controles hacia el corazón del sol, que está escrita por Roger Waters y que se inspira en Chu Yuan, asombrosamente.
12: Es esta que está sonando, queridos pensadores, precisamente ahora. Roger Waters, menudo genio, ¿eh?
15: Menudo genio.
12: Bueno, pues escuchando a Pink Floyd inspirado en este filósofo chino con un aura muy socrática. ¿Y qué dice la letra, Daniel?
15: Pues fíjate, hay un momento en el que menciona directamente, digamos, a Chu Yuan. Dice, observa al hombre que delira frente a la pared de esas pinturas mientras escribe sus preguntas al cielo. Pues efectivamente leyeron el Tian Wen, las preguntas al cielo, los textos de Chu Yuan, ¿no?
12: ¿Quién iba a pensar que Pink Floyd conocería a este filósofo del que nos estás hablando
15: hoy? Sí, una sorpresa tremenda, ¿no? Y bueno, después una curiosidad también es, no solo inspiró a Pink Floyd, sino a los confucianistas y a los taoístas, que en principio son como dos tendencias contrarias en China, pero a los confucianistas, a los de Confucio, porque admiraban su virtud, su honestidad política, ¿no? Como él pensaba que la sociedad debería tener una responsabilidad y actuar en ella. Y los taoístas, que curiosamente son casi lo contrario, que se retiran de la sociedad en principio, pues lo admiran por la conexión con la naturaleza, por su espíritu de libertad, por alejarse de todo el mundo corrompido, precisamente, ¿no? Por esa visión de la naturaleza increíble y todo lo demás. Y bueno, en el Tianwen, en las preguntas al cielo, hay una que ilustra bien esta segunda faceta, ¿no? Que es la historia de los taoístas, más taoísta, ¿no? Que es cuando cuenta la historia de un personaje que se llama Kun y su hijo Yu.
12: Bueno, pues deseando estamos escucharla. Esto nos recuerda mucho a las alegorías platónicas también.
15: Sí, usa mucho, efectivamente, muy bien observado. Son alegorías parecidas a lo que hace Platón, que te están diciendo algo bastante muy profundo, ¿no? Ahí lo compara, dice, hubo un diluvio en China, un diluvio terrible que se llevó todas las tierras, arrasaba con todo. Y entonces el emperador encargó a un señor llamado Kun a que parase las aguas. Y este puso muchas presas e intentó parar las aguas. Pero las aguas se llevaron las presas y siguieron derribándolo todo. A este lo condenaron a muerte. Y entonces el hijo de... Claro, fíjate, no había hecho la misión, era la cosa dura. Y entonces su hijo Yu tuvo la misma tarea. Y el hijo lo que hizo, en vez de ponerle unas barreras tremendas al agua, lo que hizo fue hacer canales, hacer surcos que fuesen desviando la fuerza del agua. Y poco a poco fue debilitándola más y más, hasta que llegó al mar. Es la diferencia entre estar contra la naturaleza o luchar junto a la naturaleza, ¿no? Esa sería la diferencia, ¿no?
12: Una imagen muy clara de lo que puede suponer, incluso en la vida, resistirte o poner fuerza o resistencia, esto lo decía mucho Carl Jung, o simplemente intentar encauzar la situación. Bueno, ¿qué de matices hay en este pensador chino, Daniel? Aunque yo sigo teniendo en mente todavía dos cuestiones. Me habías hablado al inicio de un festival, del Festival del Bote del Dragón, en honor a Chu Yuan, y además también nos interesa mucho saber por qué lo comparas con ese grandísimo filósofo como es Sócrates.
15: Claro, pues vamos a empezar con el Festival del Bote del Dragón y lo que sucedió, que es bastante trágico y triste. Bueno, pues Chu Yuan, efectivamente, como él había advertido al rey, el reino de Qin invadió Chu y fue un desastre y fue terrible, ¿no?
12: Chu, recordemos, es la población.
15: Ese gran reino que había en el sur reino. De China. Todavía no existía China y entonces había un reino vecino que es Qin, que es el que fundaría China después.
12: Como son nombres muy parecidos, claro, para que no se nos pierdan nuestros pensadores.
15: ¿No? Es complicadillo, ¿no?
12: El nombre de ese reino se parece mucho al nombre del pensador también.
15: También, Chu Yuan, exactamente. Pero sin embargo es otro carácter chino, ¿no? Cuando lo ves escrito en chino, pues es...
12: Bueno, ahora como solo nos están oyendo, diremos que finalmente el reino del que él había advertido que iban a acabar destruyendo, lo acaban destruyendo.
15: Efectivamente. Y entonces, ¿qué sucedió? ¿Te acuerdas que iba Chu Yuan con las divinidades en un carro alado por dragones y todo lo demás?
12: Sí.
15: Bueno, pues él en su propio poema cuenta que va en el carro, pero se va a otros reinos, pero se detiene. No puede irse, no puede abandonar su reino en la pena y en la tristeza y en la invasión. Y entonces se queda y se tira al río, se tira un río, al río Miluo, y ahí se suicida. Y entonces sucedió que toda la gente, cuando se enteró de que él se había tirado al río, empezaron a tocar tambores y montaron en barcas para alejar a los peces del cuerpo de Chu Yuan para intentar rescatarlo, y tiraron al agua pasteles de arroz glutinoso, unos pasteles especiales, para que los peces se comieran esos pastelitos en vez de comerse a Chu Yuan.
12: ¡Ay, qué buena estrategia! ¿Verdad? ¿Y consiguieron algo?
15: No lo consiguieron, lamentablemente. Ay, no consiguieron rescatarlo. Y el festival recuerda eso, salen a los ríos, tocan los tambores y echan al agua, y además también se los comen, porque están muy buenos, chonchi se llaman, ¿no? También se comen los pastelitos, sí. Pero tiran pastelitos al río para que los peces se los coman, ¿no?
12: Bueno, una historia tremendamente triste y tremendamente hermosa al mismo tiempo. Al final él se quita la vida porque no puede soportar el sufrimiento de ver cómo ese lugar donde él vivía, y además tampoco le hicieron caso porque él había advertido.
15: Él había advertido, claro. Y él tenía la divinidad, le habían dicho vete a otro lugar, pero él dice, no puedo. Y eso es lo que le hace similar a Sócrates, aparte de la virtud, aparte de la honestidad, la responsabilidad política, porque a Sócrates también le ofrecieron escapar de la prisión. Se dice que amigos suyos le ofrecieron un barco que podía irse y que entonces no sería condenado a muerte, pero él dijo, no, me quedo aquí, yo sigo las leyes y las leyes...
12: Acepto, dicen, ¿no? Bebo la cicuta.
15: Bebo la cicuta, igual que hizo Chu Yuan, y también murió de esta manera, ¿no?
12: Bueno, ambos víctimas de la corrupción política de por aquel entonces y de la injusticia histórica, y también dos personajes que han dejado huella.
15: Claro, todavía los recordamos y seguimos pensando en ellos en China o en Occidente, podemos decir, ¿no? Y después hay un gran homenaje que le hicieron a Chu Yuan, en China le han hecho un homenaje, que es el programa espacial. El programa espacial se llama Tianwen, las preguntas del cielo, ¿no? Precisamente. Y son las naves que van lanzando China al espacio, por ejemplo, lanzó una a Marte, la primera que lanzó a Marte, martirizó, en vez de aterrizó, pues martirizó allí, ¿no? Y se llama Tianwen 1, ahora mismo hay una que está posándose en un asteroide, Tianwen 2, y luego van a lanzar la Tianwen 3, que va a ir a Marte y traer muestras del planeta rojo, ¿no? Y...
12: Bueno, me parece honrar por parte de los chinos a un pensador importantísimo, y aparte es muy poético y muy bonito que esas preguntas al cielo estén ahora mismo en Marte, ¿no?
15: Exactamente, más allá del cielo incluso, ¿no?
12: Más allá del cielo en el siglo XXI, uh-huh. Fascinante. Y bueno, esto enlazaría mucho con lo que hablábamos hace unas semanas, de la dónde vamos, ¿no?
15: Sí, exactamente.
12: Pues los chinos van hacia el espacio, hacia Marte, pero de alguna manera conservando esa tradición del pensador...
15: ¿De dónde vienen? Exactamente,
12: ¿de dónde vienen
15: y a dónde? ¿Dónde van, ¿no? Conectan las dos cosas.
12: Así enlaza todo. Bueno, fascinante este Sócrates chino, me ha encantado, y como siempre un gusto acercarnos a otras culturas y a otros pensadores, que siempre hablamos de los mismos, Daniel.
15: Eso es, y tendremos ocasión de hablar de más pensadores chinos e incluso de pensadores de la India también, muy interesantes, que creo que también vale la pena hacerlos.
12: Fantástico, claro que sí. Pues hasta la siguiente, Daniel.
15: Hasta la siguiente.
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12: Vico, desde Radio Nacional de España en Sevilla, bienvenido. ¿Cómo va todo?
16: Aquí va todo perfectamente. Yo contento, cómodo, a gusto, bien sentado, hablando contigo.
12: ¿Qué más? ¿Qué más se le puede pedir a la vida?
16: ¿Qué más se puede pedir, hombre, por favor?
12: Y además, para hablar de esos temas tan necesarios que nos apasionan a ti y a mí, y por supuesto a nuestros pensadores, y hoy volvemos a algo que ya hemos tocado en Ágora y que habrá que seguir tocando. Vamos a hablar de la cancelación, social que ya ocurría en la Grecia clásica y que hoy en día, bueno, pues ocurre mucho en redes sociales, cuando cancelamos a un individuo, a una marca, le retiramos socialmente el apoyo y con ello pretendemos censurar esas conductas que socialmente nos resultan a todos o a la mayoría reprobables, aunque también habría que poner en el otro lado de la balanza la libertad de expresión, el derecho a la información. Bueno, es un tema interesante. En cualquier caso, también muchas veces caemos en la autocensura, por ese miedo al castigo social, a que nos cancelen. La cuestión es que esta cancelación muchas veces se convierte en un verdadero castigo público de difícil vuelta atrás si ha habido un error. Bueno, hace algunas semanas, en la temporada anterior, nos hablaste del filósofo austríaco Karl Popper, uh-huh. Nos hablaste de la paradoja de la tolerancia y nos contaste cómo él decía que a veces era necesario recurrir como último recurso, y siempre que lo ejerciese el Estado, al empleo de la fuerza para apartar al intolerante. Pero... hoy nos queremos preguntar, Vico, ¿se nos ha ido de las manos la cultura de la cancelación?
16: Esto es muy interesante que me lo plantees así. No lo había visto así, pero me das una vía maravillosa para explicar un par de cosas. Cuando Popper nos habla de la paradoja de la tolerancia y de que no se debe de tolerar al intolerante, sí. Lo primero que él dice es que el brazo ejecutor de esto debe de ser el Estado. El Estado. ¿Por qué? Porque el Estado tiene todo un sistema de garantías, el Estado tiene toda una construcción de leyes y de sistemas autobloqueantes, o sea, si se pasa de frenada puede corregir, y el Estado, por lo tanto, que está compuesto por seres humanos, no quepa duda, tiende a ser lo más neutral en el sentido de aséptico, ¿no? Aséptico.
12: La razón frente a la pasión de la turba, quizá.
16: Exactamente. Sin embargo, en la cultura de la cancelación, lo que comenzó como una supuesta vía para exigir la responsabilidad a los poderosos, por ejemplo, se ha convertido hoy en una némesis de la vida pública, porque no es el Estado el que ejerce la cancelación, sino que es algo tan difícil de demarcar como la sociedad, porque a esta sociedad podemos llamarla también de otra forma de la que hemos hablado ya, podemos decir la masa, y entonces, claro, ahí nos estamos metiendo en un gran jardín.
12: Sí, el hombre masa, que definía así al individuo de comienzos del siglo XX el filósofo Ortega y Gasset, y fíjate, Vico, si muchas veces un comentario, una declaración se hace viral, esos tascas de los que tanto hemos hablado aquí, igual de rápido que se hace viral un comentario, así, igual de rápido, se produce la cancelación.
16: Claro, y la cancelación, a mí no me gusta la palabra cancelación, a mí me gusta más, Byung-Chul Han habla de shitstorm, ¿no? De la lluvia de mierda. Tampoco me gusta ese término, me gusta más el linchamiento. el linchamiento en redes, porque es lo que es. La cancelación es un linchamiento muy rápido, muy emocional, muy visceral, que se da de una manera absoluta y que además genera mucho pánico, no solo obviamente en quien lo recibe, sino en todas las estructuras que están alrededor de quien lo recibe. Me explico, porque cuando esto sucede sobre un político, aunque ya los políticos han aprendido que solo hay que aguantar 24 horas y ya está, no pasa nada, pero cuando esto sucede en una persona que no es un político, que no tiene ese callo, que tiene también exposición pública, pero que además está en un movimiento cultural, que está metido dentro de un grupo asociativo, que es un perfil público relacionado con otro mundo, es ese otro mundo el que entra en pánico inmediatamente e intenta excretarlo, intenta echarlo fuera para desmarcarse de él. Por lo tanto, esto éticamente es muy grave, porque lo primero que sucede cuando se hace esto, aparte de la velocidad y del no pensar, es que estamos inmediatamente impidiendo algo fundamental, que es la posibilidad de redimirse, que es la posibilidad de tener una segunda oportunidad.
12: Porque parece que esta muerte civil es una muerte ya para siempre, para todas aquellas personas que han cometido algún error en su vida.
16: Si es que la masa digital no busca justicia, y esto es lo más duro, porque todo el mundo dice, no, es que lo justo es quitarlo de en medio. Entonces, no, mire usted, no, esto no funciona así. Cuando tú castigas, lo que estás buscando con ese castigo no es simplemente el hecho punitivo de generar dolor en esa persona, sino es la posibilidad de que esa persona se redima y que se reinserte dentro de la sociedad. Sin embargo, la masa digital lo que busca directamente es la muerte civil eterna de esta persona a la que se le está dando cera. O sea, es una especie de lapidación pública. Y pensarlo así, pues nos lleva directamente a una mentalidad casi medieval. Nos lleva a poner troncos en una plaza pública y quemar a una persona, cuando en realidad estamos utilizando unas herramientas digitales maravillosas que nos deberían de situar mucho más cerca de colonizar las estrellas que de estar precisamente quemando a gente en la pirada pública.
12: Esto tiene también relación con el presentismo del que nos hablaste también tú en Ágora, y es ese momento en el que juzgamos conductas del pasado con los códigos morales del presente.
16: Claro, es que fíjate, es que el mundo se nos queda pequeño, y como no hay suficiente gente mala, o por lo menos no somos capaces de identificar a suficiente gente a la que poder cancelar, porque esto es un monstruo omnívoro que cuando empieza a funcionar quiere seguir alimentándose. A ver, entendamos que la cancelación genera unos niveles de psicohormonas en quien está en el otro lado del teléfono tan maravilloso que empieza a buscar víctimas por todas partes, porque además siente el poder de estar haciendo eso.
12: Totalmente, porque... y desahogan toda su ira y toda su rabia, ¿eh?
16: Claro, y porque tiene un poder físico real, o sea, porque a la persona que están atacando les va a perder el trabajo, va a caer en desgracia, le van a rayar el coche, pueden pasar mil cosas. Incluso, como todos sabemos, esta persona puede llegar incluso a quitarse la vida simplemente porque no soporta esta presión.
12: Fíjate, recuerdo el caso de Dolores Vázquez, que fue prácticamente acusada públicamente en el caso de Rocío Baninkoff. Uh-huh. Finalmente se demostró su inocencia, pero la sombra de la duda, esa nube negra, siempre va a acompañar a esta mujer. Tanto es así que se tuvo que ir de España.
16: Claro, y como te digo, como no hay suficiente caso, porque los casos suelen durar 24 o 48 horas, funamos a una persona, cancelamos a esta persona le toca todo un infierno por delante, sí, pero ya están buscando otra víctima. Y como no aparecen por todas partes, resulta que la historia, si la revisamos desde la moral del presente, pues nos da perfectas víctimas propiciatorias. Y aquí desde la filosofía, vamos a hacer

0: Él llega a justificar la esclavitud diciendo que existen esclavos por naturaleza. Claro, esto a día de hoy sería muy funable, pero es que no debemos de hacerlo. Debemos de entender que estos son peculiaridades que tienen estos personajes, que son propias de la época en la que vivieron, que no eran peculiares en ese momento, sino que eran absolutamente naturales, naturales propias del momento en el que estaban viviendo, y no podemos enajenarnos de esto, ¿no? Y sin embargo, tendemos a hacerlo. Hay más ejemplos, ¿eh?
1: Hay más ejemplos. Hemos hablado del padre de la ética, de Aristóteles, no es el único, y otro grande, Platón, también tiene sus sombras.
0: Hombre,
1: no pocas.
0: Platón tiene un montón de sombras.
1: Sí, sí. Bueno, tu Tubau está obsesionado por pillárselas todas, te lo tengo que decir, ¿eh?
0: Para mí hay una que no te la había dejado por aquí puesta, pero que me resulta muy graciosa, que es precisamente en la Apología de Sócrates. Tú sabes que Platón no está presente en la última noche de Sócrates, ¿no? Y en la Apología viene a decir algo así como que, y Platón no está aquí porque se ha puesto esto malo, o sea que...
1: Se escaqueó, ¿eh?
0: Que me parece una cosa... Es que, señorita, el perro se ha comido la tarea, ¿sabes? Y ahí echa el culo para atrás lo más que puede e intentar dejarse en buena posición. Pero sí es cierto, ¿verdad? Que en esta época, y sobre todo en la República, que este mundo idílico que intenta poner, donde los filósofos son los reyes y demás, pues hay, de alguna manera, hay entreverado la idea de la eugenesia, y la eugenesia es emparejar a los mejores de esta República y ser educados por la República, y sin embargo los niños, perdón por la palabra, pero los niños defectuosos, estos ya no iban a ser educados por la poli. No dice bien qué van a hacer con ellos, pero ya de alguna manera los destierra, y esto es una animalada visto a día de hoy, pero bueno, si vemos también cómo trataban los espartanos a los suyos, lo mismo no nos sorprendemos tanto.
1: Totalmente, y avanzamos en la historia, tenemos más casos de filósofos, oye, que se equivocaron, que a los que se podría perfectamente cancelar hoy día.
0: Hombre, es que a nuestro amigo Manolo Kant es el hombre que instaura o que inicia la gran ilustración filosófica y que nos invita a que seamos mayores de edad, pero era un cateto de categoría, o sea, una persona que no ha salido de Königsberg en su vida... ¿Cómo va a escribir un libro que se llama Las Antropologías, donde defina los caracteres con un solo adjetivo, los caracteres de cualquiera de los pueblos que se le antoja meter dentro de las antropologías? De tal manera que llega a decir de los españoles que somos coléricos, todos, desde un gallego a un andaluz, todos somos coléricos. Y yo diría, hombre, mire usted, señor Kant, no sea usted de esta manera, no abra usted tanto el abanico. Y claro, lo que hay detrás de todo esto, pues es un racismo lógico, también de la época y entendiendo el mundo en el que él vivía. Basta con que dijera esto, bueno, no lo dijo, está por escrito. Basta con que lo escriba para que, si se hubiese escrito hoy, le caerían más palos que una estera, pero
1: totalmente.
0: Bueno.
1: Cuando Enric nos habló de la esclavitud, también citó esta parte de Kant, y es que es curioso porque estamos hablando de un pensador de la Ilustración y el padre del imperativo categórico. Es decir, tienes que actuar bien, como si claro, fuese una ley universal, no mientas nunca. Bueno, curioso. Un par de nombres más.
0: Sí, hombre, David Hume, por ejemplo, que a mí me cae muy bien. Dicen de David Hume que era un tío súper simpático. Yo invito a alguien que busque algún retrato y verá que tiene toda la cara de Robinson, del periodista deportivo Robinson, pero con peluca, ¿no? Tiene toda la cara de Robinson. A mí me cae bien, es una persona que me cae bien,
1: sí.
0: Y que llega a decir que naturalmente hay los negros son inferiores a los blancos. Naturalmente. Una cosa.
1: Sí, claro, claro, hoy en día, pues no se hubiese sostenido en X, vamos, ni dos horas sin ser cancelado.
0: Nada, tal como asoma la peluca, lo largan, pero con Rousseau. ¡Oh!
1: ¡Ay!
0: Rousseau de los buenos, bueno, ¿eh?
1: El filósofo de la educación moderna, José Antonio Marina.
0: De la época.
1: De la época.
0: El hombre que decía que el hombre era bueno por naturaleza, ¿eh? Bueno, pues tuvo 5 hijos. Durante un periodo de 12 o 15 años, 5 hijos, y ninguno le duraron un asalto. Todos los niños, tal como los iba teniendo, los iba abandonando, y los abandonaba en un hospicio, imagínense, un hospicio francés de esta época, que ahí no sobrevivían ni las ratas, ¿sabes? Pues tus 5 hijos los fue abandonando sistemáticamente uno detrás de otro, los 5 con la misma mujer, o sea, pobre mujer, que vio cómo le desaparecían sus 5 hijos uno detrás de otro, y este era el bueno, hasta el punto que se le fueron las cabras a este tío y que lo pasó bastante mal.
1: Rousseau, consejos vendo que para mí no tengo. Bueno, podríamos cancelar, porque aparte, fíjate, Paz Pérez Encinas nos contaba que había un determinado sector en el feminismo que proponía precisamente cancelar a todos los filósofos misóginos. Pero entonces, ¿qué hacemos? ¿Cancelamos toda la historia de la filosofía, claro, o hacemos una lectura crítica?
0: Mira, hay que hacer una lectura crítica

0: Porque mira, si abrimos el saco de empezar a cancelar todos los filósofos misóginos, después de los filósofos vienen los literatos, después de los literatos vienen los pintores, de los pintores los escultores, y después cuando no vamos a saber qué hacer, nos vamos a ir con los científicos, y de los científicos vamos a acabar, yo qué sé, con los farmacéuticos. Si hacemos esto, vamos a retroceder a la edad de piedra. Lo que hay que hacer es entender que el presentismo es una muy mala herramienta para entender el mundo pasado, y que lo que tenemos que entresacar es lo valioso, la aportación valiosa que hicieron estas personas al futuro. Si hoy estamos hablando de Kant, de Hume, de Rousseau, de Platón, de Aristóteles, no fueron por estas barbaridades. Fue por lo que dieron de positivo, y sobre esto positivo construimos cosas tan aparentemente imposibles como los derechos humanos. Y ahí están. Y esto es una construcción de estas mentes y de lo más positivo que tuvieron.
1: Bueno, al final estás hablando de lo complejo que es un ser humano, la condición humana.
0: Es que somos extremadamente, a ver cómo lo explico yo, poliédricos, tenemos demasiadas caras, y cualquiera en un momento o en un grupo de WhatsApp puede tener un comentario muy fuera de tono que, sacado de ahí, te puede llegar a funar. Y para mí lo más importante no es el hecho de la cancelación en sí, sino el hecho de no dar una segunda oportunidad. ¿Qué somos los seres humanos sin segunda oportunidad? Fíjate, un dato para cerrar. Sí. Wittgenstein, cuando terminó el Tractatus, en lo personal dijo que él ya no volvería a escribir filosofía porque no lo necesitaba, porque había escrito lo mejor que se podía escribir en filosofía, él ya lo había hecho. Y sin embargo, años después del Tractatus, tuvo que darse una segunda oportunidad y seguir escribiendo y llegar a decir, bueno, me faltaban cosas por decir. Si uno se tiene que dar la segunda oportunidad y es duro, imaginémonos cuando es la sociedad la que te lo impide.
1: Una sociedad en la que muchas veces nosotros nos erigimos como fiscales o como jueces de los demás. Entonces, bueno, cuidado con esto. En fin, Vico, pues
0: compañera,
1: muchas gracias y hasta dentro de unos días.
0: Venga, un abrazote.
1: Chao.
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3: En la base de la Acrópolis y pegadito al Ágora de Atenas se situaba el barrio de los alfareros, el famoso Cerámico. Por aquel lugar era fácil tropezarte con pequeños trozos de barro rotos, esparcidos en el suelo. Era parte de las piezas de la cerámica defectuosa que habían sido desechadas y lanzadas al suelo, rompiéndose en pedazos y adquiriendo la forma de la concha de una ostra. Esos pequeños trozos de terracota eran conocidos como el oscatrón y fueron usados por los votantes del Ágora para escribir el nombre del ciudadano que sería condenado a un destierro durante al menos 10 años. Del pequeño oscatrón de cerámica viene lo de ostracismo, un sistema pensado para proteger la democracia ateniense. Fue ideado inicialmente como un método preventivo para salvaguardar su sistema político. Funcionaba como una especie de válvula de seguridad. Cualquiera que concentrase demasiado poder o durante demasiado tiempo o que acumulara muchos enemigos podía terminar en la lista de los condenables. Este sistema era bien visto en general por los ciudadanos porque el objetivo era el bien común. Proteger la democracia de ciudadanos demasiado populares que apuntaban maneras y que podían acabar implantando una posible tiranía. Y oye, funcionó. Todos aceptaron este sistema político de castigo, incluso los propios perjudicados. Durante años, el ostracismo fue útil. Te obligaba a andarte con ojo e incluso el gran Pericles estuvo a punto de ser desterrado. Así que, aunque ahora nos cueste entenderlo, el ostracismo fue básico para la consolidación de la democracia clásica de Atenas. El desterrado no era tratado como un criminal común. Su honor y sus propiedades estaban a salvo. Se tiene constancia documentada de unos 13 o 14, según las fuentes, desterrados en la Grecia clásica. Pero con el tiempo el ostracismo perdió su esencia y se corrompió. La institución pasó de ser una mera herramienta de protección a convertirse en un instrumento político usado por los poderosos para librarse de las condenas. Se alteraron algunas votaciones y se usó como venganza contra los enemigos. Su punto final llegó tras la condena contra Hipérbolo, un hecho que enfadó a los ciudadanos atenienses, convirtiéndose en los primeros indignados de la historia. El pueblo había visto con claridad que una institución sagrada para ellos, que había funcionado bien y que había sido creada para someter a los hombres más poderosos y peligrosos de la ciudad, había fallado al ser usada en beneficio propio por dos de los políticos más poderosos de la ciudad. Estaban enfrentados, pero se pusieron de acuerdo en algo: buscar una cabeza de turco para salvarse ellos de la condena. Y así consiguieron que se condenara en el año 417 a.C. al pobre Hipérbolo. Prácticas mafiosas y pactos entre enemigos para salvar su posición pública. Esto nos suena muy actual. Y es que ya lo decía Tucídides: la historia es un bucle, porque la naturaleza humana es siempre la misma.
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5: En una época de la historia, muchas mujeres vivieron una verdadera tortura judicial y psicológica. La sociedad de entonces quería hacerles creer que habían obrado con falta de moral. Luego vino la tortura física y una muerte terrorífica. Todos los estamentos sociales estaban metidos en el cotarro: iglesia, Estado, jueces. Los monjes escribieron una obra que justificaba todo este despropósito, el Maleus Maleficarum, que tiene nombre de conjuro de Harry Potter, pero que en realidad era una guía para las persecuciones. Enseguida, el aquelarre contra las mujeres.
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5: Querida Paz, ¿cómo estás?
6: Muy bien, muchas gracias, Carmen.
5: Paz Pérez Encinas es representante de la Asociación Filósofas en la Historia, que siempre nos trae perfiles interesantísimos de filósofas que tienen mucho que aportar a la historia del pensamiento. Y yo te diría, Paz, para empezar, ¿existen las brujas? Pregunta retórica, nunca mejor dicho en un programa de filosofía.
6: ¿Existen las brujas? Pues en sí mismas no, pero que a las mujeres se nos haya llamado brujas, sí.
5: Vamos a hablar hoy, como ya habréis imaginado, queridos pensadores, de la persecución de las brujas, algo que ocurre en el tiempo entre los siglos XVI y XVII, ¿no, Paz?
6: Sí, fíjate, normalmente la gente piensa que esto de la brujería está asociado a la Edad Media. Sin embargo, cuando vamos a investigar y cuando acudimos a la bibliografía que tenemos, se da sobre todo en el inicio de la modernidad, entre los siglos XVI y XVII. Ahí es donde más juicios se encuentran, ahí es donde hay más persecuciones y, sobre todo, ahí es donde enraiza Silvia Federici, nuestra autora de referencia, el tema de la persecución de las brujas. Uh-huh. Silvia Federici, una autora actual, está en activo y sigue escribiendo.
5: Está en activo, es una filósofa, historiadora, escritora, es una activista feminista también, es italo-estadounidense y es quien más ha estudiado este fenómeno. Hablamos de que la persecución de brujas, sobre todo, surge en esa transición entre la Edad Media y la Edad Moderna, en Francia, Alemania, Países Bajos, pero fíjate hasta dónde llega el tema, y es que se sigue dando, y ha registrado casos en distintos países africanos también. Bueno, con esto confirmamos, Paz, que la caza de brujas no fue algo coyuntural.
6: No. La caza de brujas tuvo un momento de expansión, pero la caza de brujas se está repitiendo hoy día. Entonces, siguiendo la obra El Calibán y la Bruja de Silvia Federici, tenemos que ver qué elementos comunes hay en esas épocas en donde se persigue a las mujeres, porque es principalmente una caza de mujeres, se persigue a las mujeres por algún papel que están ellas representando. Entonces, Silvia Federici dice, por ejemplo, cojamos Europa. Como has dicho, Francia, Alemania, Países Bajos, luego se extendió. Es sí. Más, incluso Silvia Federici dice, el primer acontecimiento de la Unión Europea fue la persecución de mujeres, porque ahí se pusieron de acuerdo bastantes países. Bueno, entonces, ¿qué ocurre ahí? ¿Qué elemento común hay en esa persecución de las brujas y en estas persecuciones actuales que todavía se dan hoy? Y dice, un cambio socioeconómico, fundamentalmente. Lo que ocurre en el siglo XVI y el siglo XVII es que se va acabando con el sistema económico feudal y está entrando un protocapitalismo. Y en ese protocapitalismo, en el que luego seguimos hasta hoy día, bueno, ya no proto, sino capitalismo ya institucionalizado, en ese protocapitalismo las mujeres representaron un papel que no era conveniente y ahí comenzó la persecución de las brujas.
1: También había un contexto, en determinadas ocasiones, Paz, de revueltas populares, es decir, no convenía que precisamente las mujeres se rebelasen.
6: Exactamente. Nos cuenta esta autora que en el final de la Edad Media había mucha corrupción en el ámbito de la nobleza y del clero. Entonces, había rebelión y se empezaron a crear muchos movimientos heréticos en donde las mujeres participaban. Entonces, ante esa situación, el clero y la nobleza más bien lo que hicieron fue cercar tierras, aumentar sus propiedades, cercar tierras comunes, que existían muchas tierras comunes y que se trabajaban en colectivo y que servían en esos momentos para que muchas mujeres o mucha gente pobre pudieran subsistir. Entonces, el clero y la nobleza fue poco a poco ampliando su propiedad y cercando esas propiedades comunes. Eso llevó hasta tal punto que pequeños campesinos, o verdaderamente estos campesinos que vivían y trabajaban en esas zonas comunes, empezaran a perder sus medios de subsistencia, porque tuvieron que empezar a formar parte de los trabajadores asalariados de los nuevos protocapitalistas. Bueno, pues en ese momento los hombres fueron privilegiados a la hora de encontrar trabajo y a las mujeres se las fue retirando al mundo privado, al mundo de la casa.
1: Se las fue retirando, dices bien, porque al contrario de lo que suelen contar algunos libros de historia respecto a la Edad Media, la mujer en aquella época no estaba del todo en casa encerrada, sino que ella participaba en la producción social, en la conservación de alimentos, eran taberneras, comerciantes, lavaban, cosechaban, cuidaban animales, es decir, ellas estaban en la red productiva.
6: Sí, exactamente. Es que tenemos que pensar que el tipo de economía en aquella época era la agricultura. Y cuando estamos hablando de una sociedad agrícola, hombres y mujeres participan en toda la producción. Participas directamente en el campo, pero participas también en la producción de alimentos, en la creación de las ropas, en el comerciar con ellas, etcétera, etcétera. Entonces, la mujer tenía un papel activo. ¿Qué ocurre con la llegada de este capitalismo incipiente que a las mujeres se las va retirando al terreno de la reproducción? A un terreno privado dedicado a la reproducción, pero no como un trabajo, sino como un no trabajo, como un servicio, como una ley de la naturaleza, como una función natural. Y esto no fue fácil. Esto se tardó siglos en hacer y supuso violencia. Y una de las violencias fue la persecución de las mujeres.
1: Claro, estamos poniendo el contexto de que las mujeres se rebelan contra esa privatización de tierras, de que acaban degradadas socialmente, destinadas a la producción, y claro, ellas se resisten. Hombre, ellas, sí. Algunas de ellas.
6: Algunas de ellas. Y a esto tenemos que pensar que hay unas en donde la caza de brujas ataca más directamente. Y es a todas las mujeres que controlaban los partos y todas las funciones sexuales y los embarazos. A ver, el trabajo de partera ha sido un trabajo tan antiguo como la humanidad. Han sido las mujeres las que han ido conociendo toda la función de la sexualidad desde el principio hasta el final. Bueno, pues en esta época en donde ha habido peste, en donde hay bajón de natalidad, los poderes políticos, acompañados de los poderes judiciales y eclesiásticos, no quieren que el poder del control de la natalidad y de la sexualidad esté en manos de mujeres. Entonces se va retirando sobre todo a estas mujeres parteras, estas mujeres que conocían las hierbas. Claro que conocían las hierbas abortivas, y conocían todo tipo de farmacología, llamémoslo así, o bien para potenciar los embarazos o bien para impedirlos. Entonces llega un momento, concretamente en esta época, en donde la sexualidad no puede quedar en manos de las mujeres. Y es lo que llama Silvia Federici con mucha razón. Llega un momento en que los úteros se convierten en territorios políticos. Territorios políticos a cargo del Estado y del poder judicial y del poder religioso. Porque no olvidemos que una de las obras más importantes, más significativas que se creó para distinguir claramente cómo era una bruja fue el Maleus Maleficarum. Y ahí venía claramente las características que tiene las personas brujas. Entonces,
1: es un tratado sobre brujería, sí, escrito por unos frailes dominicos en el siglo XV, donde dicen que la mujer es proclive al influjo satánico. Aquí están, como tú muy bien apuntas, la Iglesia, el Estado y también los jueces, ¿eh?
6: Y claro, exactamente. Eso es un poder, fue un poder unificado. Y ese poder unificado que fue retirando a las mujeres del control de la sexualidad y de la natalidad, y control de la sexualidad en general, porque toda aquella sexualidad que no fuera dirigida a la procreación había que prohibirla. Había que prohibir todo tipo de orgías, había que prohibir la homosexualidad, había que prohibir las relaciones sexuales que no fueran encaminadas a la procreación. Y además,
1: oye, la amistad entre mujeres incluso,
6: claro,
1: lo cual ya me parece una exageración. Bueno, todo es exageración, pero ya es, bueno,
6: no tenemos más que pensar que incluso hoy día todavía hay grupos de mujeres y alguien dice, vaya que la rec tienen ahí montado.
1: Es verdad, ¿eh? Estás diciendo que en este tratado, en el Maleus Maleficarum, que ya con el nombre ya las mujeres son malas, y ellos se amparan en la Biblia incluso.
6: Sí, claro. A ver, se amparan en la Biblia, había un pasaje en la Biblia que decía, a la mujer hechicera no dejarás que viva. Pero tenemos que pensar también otra cuestión. Tenemos hoy un panorama, por ejemplo, en Europa, del cristianismo muy unificado. Digo muy unificado, no totalmente, que tenemos católicos, protestantes, luteranos, ortodoxos, anglicanos,
1: sí,
6: pero bueno, bajo la capa del cristianismo. Pero para llegar a esta unidad, más o menos, o esta homogeneidad, ha habido que luchar mucho contra las religiones animistas y contra las brujerías y contra las huellas de los horóscopos y la astrología y todo esto. Entonces, esa fue otra de las razones, ¿eh?
1: Lo de las religiones animistas que tú decías, vamos a explicarlo a los pensadores, el animismo es una cierta cosmovisión que atribuye un alma, un espíritu, en definitiva, como una cierta conciencia a los seres vivos. Para el animismo no habría objetos inanimados, un río, una piedra, el viento, las plantas, todo ello tendría una cierta conciencia, ¿no?
6: Sí, una voluntad.
1: Una voluntad,
6: tener.
1: Perfecto. Y esto en aquella época, pues bueno, no gustaba, no convenía. La cuestión es que había que apartar a las mujeres del control de la natalidad, como tú muy bien dices. Se castiga todo comportamiento que no esté encaminado a la reproducción y entonces empieza la persecución y la tortura a estas mujeres.
6: Exactamente, la persecución y a la tortura. Tortura que muchas veces pues era la tortura claramente dirigida a la mujer por el hecho de ser mujer.
7: Eres joven y hermosa. ¿Por qué te empeñas en morir? ¿Por qué quieres sufrir el tormento antes que confesar? Si colaboras con el Santo Tribunal, puedes salvar tu vida. ¿No lo comprendes?
8: No sé nada. Yo no soy bruja.
7: ¿Y esto qué es? ¿Vas a decirme que es un crucifijo? Aún tienes una oportunidad. ¡Habla!
6: Entonces, en esa tortura, pues tenemos violaciones también, por ejemplo. Y además se prohibía, mira, una de las cosas que se prohibía, bueno, el aborto, por supuesto, el infanticidio, pero se perseguía mucho a las mujeres que no daban fin a sus embarazos, por el motivo que fuera. Entonces, con un embarazo que no llegara a buen término, ya era sujeto de sospecha.
1: Estamos hablando del pensamiento de una filósofa actual, Silvia Federici, filósofa historiadora, que en su obra El Calibán y la Bruja aborda el tema de la persecución a las mujeres a lo largo de la historia bajo la consideración de brujas, algo que también apuntaba Simone de Beauvoir en su día.
6: Claro, Simone de Beauvoir muchas veces decía, ¿cómo es posible que cuando hablamos de las acciones de los hombres las llamamos ciencia o incluso técnica y sin embargo nos remitimos a las mujeres las llamamos magia? Hay que darse cuenta que la mujer de esa época, partera o la supuesta bruja, tenía muchos conocimientos farmacológicos, tenía muchos conocimientos de las hierbas y tenía muchos conocimientos del proceso de un embarazo y de un parto.
1: Fíjate que ya lo vimos hace algunas semanas con Hildegarda de Bingen, cuando contábamos todos sus conocimientos, sí, médicos y de hierbas. Oye, esta persecución a las mujeres no solamente tuvo éxito, es que se convirtió en algo festivo, la quema de las mujeres en la hoguera o su matanza.
6: Mira, eso es un momento que yo creo que nos tiene que dar de pensar, que pensar a todo el mundo. Seguimos festejando las brujas, seguimos poniendo disfraces de bruja, seguimos haciendo jocoso algo que fue un feminicidio. lo cual quiere decir que la confección que se hizo en aquel momento de la brujería se extiende hoy hasta en nuestro lenguaje y en nuestra festividad. Entonces hay que darse cuenta de que eso fue un feminicidio, hay que darse cuenta de que eso fue una tortura para las mujeres, y sin embargo seguimos festejándolo. Por eso Silvia Federici insiste mucho: no despoliticemos esos crímenes, no lo llevemos al campo de la magia, ni al campo del animismo, ni al campo de un momento jocoso en la historia. No fue un momento jocoso en la historia, fue un crimen literalmente, un feminicidio. Por ese motivo, en muchas manifestaciones en Argentina, en América Latina, yo en España también las hemos visto, se pueden leer en manifestaciones feministas cuando se dice: somos las nietas de las brujas que no pudisteis quemar.
1: Madre mía, Paz, la piel de gallina. Sí. Oye, ¿hubo alguien en la época en contra? ¿Hubo personas que apoyaron a estas mujeres? Imagino que los cercanos sí, pero tenemos datos de...
6: Mira, sí, individualmente hubo gente. Pasa que la persecución era muy fuerte y los medios, date cuenta, está unido el poder judicial, el poder religioso, el poder político. Pero sí hay un caso que lo cuenta Silvia Federici en el País Vasco. Ella bien que dice: no voy a decir que sea el único caso que haya habido, pero como los registros sobre las mujeres son tan escasos, sí tengo que afirmar que aquí hay un caso de resistencia. Y concretamente eran los hombres del País Vasco que habían salido a la pesca del bacalao, y en un momento, allá en 1609, oyeron rumores de que sus esposas, madres e hijas estaban siendo desnudadas, apuñaladas, y muchas ya habían sido ejecutadas. Por lo tanto, ese mismo año, en 1609, adelantaron la vuelta, la adelantaron 2 meses, y nos dice: los pescadores regresaron, garrotes en mano, y liberaron a un convoy de brujas que eran llevadas al lugar de la quema. Esta resistencia popular fue todo lo que hizo falta para detener los juicios.
1: Un ejemplo impresionante de que se pueden hacer cosas y se deben hacer cosas, y sobre todo se debe conocer y recordar la historia para que, como siempre decimos en tu sección, en este cuarto propio, no se repita, Paz.
6: Exactamente. Hay que conocer la historia de las mujeres. Y no la conocemos porque no está en la escuela, no está en los institutos, en la medida en la que tiene que estar.
1: Bueno, pues para eso estás tú en Agora, en este programa de la Radio Pública, para darla a conocer. La verdad que es una historia triste que hace reflexionar, pero que hay que contar, que hay que contar.
6: Hay que contar, sí.
1: Paz, un placer, como siempre. Hasta dentro de unos días.
6: Muchas gracias, Carmen. Muchas gracias a todos.
1: Qué tristeza pensar que a Chu Yuan lo apartaron los políticos corruptos de entonces. Sus preguntas al cielo siguen haciéndonos reflexionar hoy día. ¿Por qué los buenos sufren y los malos prosperan?, planteaba este filósofo. A pesar de todo, intentemos no pasarnos con las cancelaciones públicas. Todos tenemos luces y sombras. Os dejo con esto de Soren Kierkegaard, el padre de los existencialistas franceses. Decía Kierkegaard: la masa es la mentira, porque una masa, en su validez, no rinde cuentas, carece de responsabilidad. El individuo es quien debe responder. Os deseo un feliz sábado de altura moral y eso que tanto falta, responsabilidad.

0: Son las 5, las 4 en Canarias.
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0: Cerca de 50 manifestaciones están convocadas hoy sábado en todo el país para exigir soluciones a la emergencia habitacional después de que los dos decretos de vivienda presentados por el Gobierno en el Congreso hayan sido rechazados. Las acampadas van a continuar en Madrid, Sevilla, Barcelona, Palma y las protestas no van a cesar.
2: Miles de jóvenes ondeando banderas rojas han salido de manera clara para decir que es posible organizarse, que no tenemos que resignarnos y que tenemos mucho por luchar y mucho por ganar todavía.
3: Toda España debería salir a la calle y manifestar un derecho que de toda la población, derecha, izquierda, no hay partido político.
4: Es doloroso lo que ha pasado en el Congreso, pero seguimos aquí, seguiremos luchando.
5: El Gobierno responsabiliza a la derecha parlamentaria de lo ocurrido este viernes en el Congreso y en especial a Junts, con quien, ha asegurado el ministro Félix Bolaños en Televisión Española, habían pactado varias modificaciones a los decretos de vivienda. Entre otras, afirma que justo antes de entrar al Consejo de Ministros incorporaron una aportación de Junts que planteaba ayudas a los pequeños propietarios para que no pierdan sus ingresos por impago de alquiler.
6: Las administraciones autonómicas pongan a disposición de las personas que van a ser desahuciadas una alternativa habitacional para que los pequeños propietarios puedan recuperar su casa y esas personas no queden en la calle, como quedó Mari Carmen. Esa es la última incorporación que hacemos al decreto ley, minutos antes de entrar en Consejo de Ministros, y es una aportación de Junts. ¿Por qué votan que no?
5: Después de las votaciones que han rechazado los dos decretos de vivienda que presentaba el Gobierno, se ha abierto la puerta a un posible adelanto electoral. Fuentes de Moncloa admiten que no se puede descartar ninguna opción.
0: Es el sonido del agua corriendo con una altura superior a un metro por las calles de Madrigueras, en Albacete. La riada ha inundado toda la localidad después de que llovieran unos 100 litros en una hora y casi 150 en cuatro. El municipio, ubicado a una cota más baja que buena parte del terreno que lo rodea, ha recibido el agua que bajaba por diferentes cañadas y zonas naturales de desagüe, inundando sótanos, garajes y locales. Una mujer de 102 años ha muerto en una planta baja en su domicilio. Además, 90 personas han tenido que ser rescatadas.
5: En este sentido, la EMET prevé para durante esta madrugada y buena parte del día chubascos y tormentas fuertes o puntualmente muy fuertes en el litoral de la Comunidad Valenciana y de Tarragona, además de el oeste de la Meseta Sur, Extremadura, Salamanca y Aragón. Por la tarde, chubascos fuertes, puntualmente acompañados de granizo. En el resto del litoral catalán, el sistema ibérico, las sierras del sureste, los Pirineos, el Cantábrico y el cuadrante noroeste, o incluso muy fuertes en Baleares.
0: En el ámbito internacional, reunión del G7 convocada por el presidente francés Emmanuel Macron. El presidente de Estados Unidos, Donald Trump, ha elogiado a los países europeos por el acuerdo alcanzado para liberar de forma coordinada 100 millones de barriles de petróleo y diésel para bajar los precios de los combustibles y ha descartado prohibir las exportaciones de diésel. Europa estuvo genial, ellos usan mucho más diésel que nosotros, hicieron algo muy bueno.
5: Estados Unidos, Francia, Canadá, Reino Unido, Alemania, Italia y Japón se han querido anticipar al invierno aprovisionándose de energía para los próximos 4 meses. Emmanuel Macron cree que las medidas acordadas van en la buena dirección para aliviar las presiones al alza derivadas del bloqueo del estrecho de Hormuz, provocado por la guerra que Estados Unidos libra contra Irán desde el mes de febrero.
7: Esta decisión común debería bajar los precios, dar fluidez al mercado. Siempre puede haber contratiempos, pero todo esto va en la buena dirección.
8: Tout ça va dans le bon sens.
0: Deportes, España se enfrenta a República Checa a las 10 menos cuarto en el Carlos Tartier. Mario Costas, buenas noches.
9: Buenas noches. 11 años después, la selección absoluta vuelve a Oviedo. Lo hará por este partido de la tercera jornada de la Liga de las Naciones ante la República Checa de un viejo conocido como es Santi Denia. Estas son las palabras de Luis de la Fuente.
10: A este nivel no hay ni partidos fáciles. Os lo dirás luego. Mar, si es que aquí hay que estar en la excelencia en cada partido, iba a decir cada domingo, cada partido, para estar en posibilidad de ganar todos los encuentros.
9: Y a las 6, los otros rivales del grupo, Croacia e Inglaterra, se verán las caras. En Fórmula 1 continúa el Gran Premio de Malasia en el circuito de Sepang a las 6:30 de la mañana, los libres 3 y a las 10 la sesión de clasificación.
0: De momento es todo. 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
1: Hola, ¿qué tal? ¿Cómo estáis? Hoy nosotros no sabemos por dónde empezar, así que vamos a hacerlo simplemente contando la verdad. Y es que llevábamos varias semanas trabajando en este programa con la ilusión de que sonase especialmente festivo por varios motivos. Porque este miércoles pasado entregamos los premios de poesía joven de Radio Nacional de España a sus ganadores, a los que vais a conocer en unos momentos. Y también porque cuando esto se emita, el sábado 3 de octubre, nosotros estaremos poniendo rumbo a Córdoba, donde vamos a recoger el premio a la difusión de la poesía que nos ha concedido el Festival Cosmopoética, un referente en el sector al que además guardamos mucho cariño porque nuestras trayectorias han corrido casi en paralelo durante más de dos décadas. Pues bien, la mala fortuna, la puñetera mala suerte, que no es justa ni poética, ha querido que su director, Pablo Téllez, falleciese de forma sobrevenida hace solo unos días. Y aunque sabemos que lo de que era un gran profesional y mejor persona suena a cliché, en este caso es cierto. Además de ser un gestor cultural cuidadoso y diligentísimo, Pablo brillaba por su delicadeza y afabilidad. Era, como escribió Antonio Machado, un hombre en el buen sentido de la palabra bueno. De él, que era oyente del programa, partió la idea de crear un premio a la difusión de la poesía y de entregárselo en su primera edición a la Estación Azul. Así que hoy, al honor inmenso de recibirlo y de compartir escenario con la gran poeta Ana Blandiana, también distinguida en esta edición, se suma la pena de no poder ya agradecérselo a Pablo en persona, que es lo que habríamos querido. En su recuerdo, vaya este programa grabado con anterioridad a la noticia de su muerte, un programa en el que suena el cascabel de la ilusión de dos jóvenes poetas.
2: Cuando no sean tus manos las que tiemblen pelando las almendras, los tomates dejarán de sonrojarse ante la tierna caricia con que retirabas sus hojas para que les diera el viento. Aquellas blancas alas del perfume que acompañaba al beso de buenas noches migrarán a otras mesitas de niñas que también se columpian entre las palmas del cielo, pero en quienes aún siembras las yemas con que enrojeces los tomates, tuestas los frutos y calientas la leche. Despierta, el nene ha nacido. Y el llanto de los hermanos todavía cae en la misma tierra.
3: El punto más cercano al sol de la tierra es un hueco en la cima de un volcán. Cerca quedan las tiendas de recuerdos que te ofrecen un té de coca a medio dólar y guantes hechos con lana de alpaca. Por 50 centavos te permiten hacerte una fotografía con un póster o subir a un altar hecho de piedra donde puedes tocar el sol. Este rincón de tierra lleno de radiación ultravioleta y nieve es una fruta entre dos mitades. ¿Era esto lo que llaman fin del mundo? ¿Un agujero bajo nuestros pies? ¿Otro umbral? Si me subo a esta piedra, puedo guardarme en un bolsillo la luz del mundo. Nunca he estado tan lejos de mis muertos.
1: Alejandra Sevilla, ganadora de la 17ª edición del Premio de Poesía Joven de Radio Nacional de España, gracias por acompañarnos.
2: Gracias a ti, Carolina.
1: Y bienvenido tú también a la Estación Azul, F. Javier Cárdenas, ganador de la 18ª.
4: Hola, Carolina, muchísimas gracias.
1: Bueno, supongo que la F la pones para diferenciarte del presentador de la tele, ¿no? Pero queda un poco rara para decirle. Te vamos a llamar Javier, ¿no?
4: Bueno, sí, Javier, me vale.
1: ¿Sí? Vale. Si os parece, nos saltamos la parte en que decís que el premio os hace mucha ilusión y todo eso, porque se da por sentado. Y además ya pudisteis dar las gracias hace unos días cuando recogisteis vuestros trofeos en la fiesta. Ahora vamos a pasar directamente a la ficha policial, que es lo que hacemos, lo que solemos hacer cuando entrevistamos a un joven poeta del que todavía no se saben muchas cosas. Alejandra, tú ya habías ganado un par de premios, pero si no me equivoco, este libro, A vista de niña pájaro, es el primero que publicas y además con pretextos, que no es moco de pavo. Dice la solapa que eres una estudiante de 24 años de literatura general y comparada en la Universidad Complutense de Madrid. ¿Qué otros datos habría que poner en la Wikipedia?
2: En cuanto a biografía literaria.
1: No, lo que sea, Carolina. Lo que tú querrías que pusiera.
2: Pues supongo que soy una persona que da sobre todo prioridad a los vínculos familiares, evidentemente, como queda reflejado en el poemario, creo, pero también los vínculos de amistad y, en general, de las comunidades que habitamos y que nos rodean, ¿no? tengo muy claro que antes que escritora soy amiga y soy hermana y soy hija de y soy nieta y también desconocida, ¿por qué no? Y creo que a ello haría referencia mi biografía.
5: No sabemos de dónde eres, por ejemplo, y yo creo que es importante porque en este libro se hace muy evidente que eres urbanita, pero que tiras mucho al pueblo. Y yo querría saber a cuál.
2: Pues el pueblo, claro, he crecido y he vivido y vivo en Madrid, y me gusta mucho Madrid, me parece muy bello habitar la ciudad, pero mi infancia y a donde me retrotrae el imaginario infantil es siempre a esos meses de verano que he pasado en un pueblo de Cuenca llamado Quintanar del Rey, que por cierto hace poco ganó el Grand Prix. Pero... Y sí, así fue en el campo, en un campo de Cuenca, muy cerca de Albacete también.
5: Javier, tú tienes casi 30 años, naciste en Lucena, en Córdoba, tienes ya varios libros publicados, también varios premios. El año pasado fuiste, de hecho, finalista de la Donais y, muy importante, eres médico. Un dato relevante, porque es evidente que Latitud Cero, el libro con el que has ganado nuestro premio, es el resultado de tu estancia ejerciendo en Ecuador. ¿Qué más ponemos en tu ficha? A ver.
4: Muy buena pregunta, empieza fuerte, Carolina, la verdad. No te sabría decir. Soy una persona que, igualmente que Alejandra, me gusta muchísimo. Soy amigo de mis amigos, hijo de... Y me gustaría reivindicar un poco la tierra de la cual procedo, la cual está impresa en mi subconsciente, en mi forma de entender y relacionarme con la belleza y con la vida cotidiana, como es Andalucía. Yo vengo de un pueblo de Córdoba, se llama Lucena, y la verdad que me siento muy orgulloso de todas las personas de allí, y mi raíz andaluza es una forma de entender y de relacionarme con el mundo.
5: Por cierto, ¿os habéis leído el uno al otro? ¿Habéis tenido oportunidad?
2: Voy a empezar yo a contestar.
5: Sí.
2: Porque evidentemente el poemario de Javier ha salido hace unas pocas semanas, entonces
5: poquito.
2: Todavía no he tenido la oportunidad, pero he de decir que más aún con el poema que nos acaba de leer, que ha sido precioso, tengo muchas ganas de hacerlo y desde luego me voy a poner con... Vas a ser mi siguiente lectura, Javier.
5: Tú, Javier, has tenido un poquito más de tiempo, porque el suyo salió hace un año.
4: Yo vengo con un poco de trampa, y de hecho lo tengo aquí, A vista de niña pájaro, un poemario que me ha encantado, que me gustaría comentar muchísimos matices, versos y formas que ojalá en una conversación más larga la podamos compartir.
5: Bueno, en esta misma, ya que la tenemos aquí, la vamos a sacar a colación.
4: Pues me ha parecido muy interesante la expresión niña pájaro. Yo la he llegado a entender, ahora me comentas tú, Alejandra, cómo la viviste o cómo te llegó este concepto, como a lo mejor una identidad intermedia, ¿no? Como todavía niña, pero ya observando tal vez de otra altura.
5: Bueno, pues contéstale. Sí, me va a quitar el trabajo, Javier.
2: Sí. Pues el poemario surgió a raíz de... La verdad que no sé exactamente cuándo fue esta confluencia de pronto todo el imaginario que llevaba arrastrando y toda esta mirada y este anhelo y estas preocupaciones e inquietudes se materializaron. El poemario lo escribí prácticamente, hay poemas un poco más antiguos, pero prácticamente en 15 días. Y de pronto fue como... responde a un mismo impulso poético, desde luego. Y A vista niña pájaro es porque un día me di cuenta que llevaba mucho tiempo sin tener un sueño que era muy recurrente en mi infancia, y como ha sido en la infancia tantos niños, me imagino, que es el de poder volar. Pero yo de pequeña escapaba, llegaba a este nivel de cada vez que tenía una pesadilla escapaba de ella volando. Me imaginaba a mí misma en el propio sueño, me daba cuenta de que estaba soñando y me marchaba volando y lo disfrutaba mucho, tanto que compartía habitación con mi hermano pequeño, con Álvaro, un año menos que yo, y me ponía en los pies de la cama antes de que él se despertara para no molestarle e intentaba volar de nuevo recién despierta, porque yo tenía la confianza y esta creencia de que había sido una de las pocas escogidas para poder echar al vuelo. Y llevaba muchísimos años sin aparecerme, y entonces a raíz de ahí, A vista de niña pájaro como en lo onírico, ¿no?
5: Fijaos, yo diría que tenéis dicciones, tonos, desde luego, muy distintos. En un rato vamos a hablar de ellos, pero de algún modo vuestros libros tienen también algún punto de conexión. Yo creo que se tocan, ¿no? Y si no, fijaos, ¿no? En la página 18 dice Alejandra: soy el yo lírico y la agonía de no realizarse en el yo poeta. Y luego me he fijado que en el libro de Javier escribe: y ese yo que un día será poema, ¿no? Los dos versos están extraídos de dos poemas largos en los que parece que ambos vais tanteando las múltiples formas de un sujeto que va acumulando experiencias, ¿no? Con el deseo, con la esperanza de que luego se concreten en un poema. Eso es una cosa muy de escritor, por cierto, lo de vivir para poder contarlo luego. Me llamó mucho la atención esto. No sé si estáis de acuerdo con mi lectura, ¿no? O a lo mejor queréis decir otra cosa con vuestros respectivos poemas, no lo sé.
4: Sí, yo te diría que comparto esa visión, desde luego. Es que yo, antes de empezar, Carolina, te quería ser sincero. La verdad que a la hora de escribir este poemario me he sentido un completo farsante, porque en Ecuador toda la poesía me fue dada. Yo fui un mero transmisor de todo aquello que vivía allí, ¿verdad? Y es verdad que a la hora de imprimirme con este paisaje, con esta nueva realidad, y sobre todo a la hora de enfrentarme a la posibilidad de acompañar o atender a personas tanto sanas como enfermas que solicitaban ayuda, pues uno de alguna manera pues se siente privilegiado, ¿no? Y de luego despierta también esa retroalimentación o ese feedback, despierta unos sentimientos que incluso uno no es consciente de ellos hasta que los vive. Y me pareció muy interesante, sobre todo abogando a este poema en particular y a ese verso final que termina, que explica un poco el porqué, ¿no?
5: ¿Alejandra?
2: Yo en mi caso te diría que he crecido con la preocupación. Bueno, he crecido siempre diciendo que yo de mayor quería ser escritora. Esta ha sido la narrativa siempre vital propia. Pero, y claro, entonces, de alguna manera, en la infancia, lo onírico y el sueño todavía no tiene el potencial de hacerte daño, ¿no? De no llegar a conseguirlo. Entonces, es una inquietud propia que tengo de esa época, o ese anhelo por esa época, en la que lo onírico era simplemente coexistía en tu vida y era simplemente de una naturaleza distinta. Mientras que cuando vamos cumpliendo los años, sobre todo en los 20, que parece que de pronto tenemos que tenerlo todo ya, sabemos, tenemos que saber lo que queremos ser y lo que queremos hacer y cómo, qué lugar habitamos en el mundo y hacia dónde nos queremos dirigir, ¿no? Y a mí me parecía como... genuinamente me generaba una angustia el hecho de, ¿y si nunca llego a publicar? O más bien, ¿y si nunca llego a escribir algo que tenga la suficiente calidad literaria? Y claro, disfruto escribiendo. Y entonces también era esa cosa de, ¿pero por qué no puedo tener ese espíritu de juego que tenía en la infancia y que el sueño simplemente coexista y conviva con una vida que ya es feliz? Ya soy feliz sin ser escritora. Entonces, el final, ese final de ese poema era un poco tratar de hacer las paces con que a lo mejor no iba a ser poeta y no pasa nada.
5: O a lo mejor no iba a publicar, o no iba a tener el eco que yo esperaba, ¿no?
2: Efectivamente.
5: Porque
2: sí,
5: es verdad que es un... Ya sabéis que el oficio de poeta es poco agradecido en ese sentido. Es raro que suene la flauta, ¿no? Pasáis muy desapercibidos, es una cosa muy vocacional que muchas veces no encuentra el respaldo de los medios, de la crítica, en fin. No nos vamos a enrollar con esto ahora. Me interesa seguir escuchándoos un par de poemas más. Por ejemplo, Alejandra, el de la página 79.
2: Es una caída o un ascenso. Ya tuve esta conversación, pero vuelvo a mirarme las piernas, la espalda, las plantas de los pies. No hay cardenales ni restos de plumas. Solo seres que me cuidan y me engordan. Me miro en un ojo de Dios y me devuelve la mirada con el otro, sin girar la cabeza. Son de movimiento independiente y visión panorámica binocular. Por eso es tan difícil de atrapar. Se le escapa a todos menos a la yaya, que tampoco vuela, pero también salta alto.
5: Y ahora tú, Javier, el de la página 46.
4: Nos ha ofrecido un jugo de sambo que cultiva en la parte de atrás de su parcela. Y en la última taza limpia que puede ofrecernos. Sin lluvia, no se pueden limpiar las cacerolas. Y se acumula la intemperie en la cima de la montaña en la que viven los dos solos. Es el décimo día que su marido no come nada. 3 años que dejó de moverse. Ella cubre los huecos crecidos en la casa de adobe y de pared con papel de periódicos. Sufre el mal de Parkinson y no puede pagar más medicinas. Cuando todo esto termine, habrá un lugar vacío en la cima del mundo. Yo la pienso con voces sin certeza y la busco en la brisa que acaricia sin peso a los maizales.
5: Javier, Javier, hablaba yo antes de lo distintas que son vuestras dicciones. Uh-huh. En el caso de tu libro, de Latitud Cero, llama la atención lo exuberante del lenguaje, ¿no? De ese español de aquí, trufado con palabras de Ecuador, tomadas del quechua, del suar, de la toponimia impresionante de los volcanes. Quizá no sea tan evidente en este poema que nos acabas de leer, pero sí en muchos otros. Creo que gran parte del esfuerzo de este poemario se concreta precisamente en trabajar esa musicalidad.
4: En parte, yo, la verdad, Carolina, que concibo la poesía como esa suerte de lenguaje y de música de las palabras. Y bueno, más allá del metro, por supuesto, y el ritmo que se imprime, fue una suerte, fue una suerte auténtica el hacer visita domiciliaria allí a muchos pacientes en comunidades alejadas de la cordillera de los Andes, en las cuales, pues bueno, se vivía un crisol de cultura, de lengua, de sonidos, quechua, conceptos tan mágicos como la Pachamama, Pinger Pojatoron.
5: Bueno, ¿qué era eso que lo explicas en ahora no recuerdo?
4: Sí. Es un término muy interesante. También viene sobre todo de una raíz quechua de la comunidad Ciña, indígena, junto a Navón, cerca de la ciudad de Cuenca, pero Cuenca ecuatoriana.
5: Sí.
4: Y habla sobre todo levantar la casa nueva, ¿no? Sobre todo la posibilidad, abrir la esperanza hacia hacer crecer algo nuevo, un nuevo hogar, ¿no? La construcción. Y es un concepto bastante difícil porque ni ellos mismos muchas veces sabían explicar de alguna manera con sus palabras o con las nuestras qué significaba, ¿no? Yo le doté un poco de, le imprimí un poco de ese término, esa misma expresión, pero tal vez no sea del todo cierto o preciso esto que te he comentado. Uh-huh. Hay un silencio y una suerte de misterio también en esta palabra.
5: Uh-huh. Me ha parecido también, Javier, que tiendes al versículo, ¿no? Al poema largo, a cierto barroquismo. Hay poemas que son como cataratas de imágenes. Hablas, por ejemplo, de la alta estalactita que gotea mientras un limón me cae dentro del oído, ¿no? O del pasado con un melocotón en el chaqué. Yo me acordaba al leerte, fíjate, de Juan Carlos Mestre, pero tú dejas caer otros nombres en tus poemas. Hablas de Rosalía de Castro, por ejemplo, de José Hierro de Lorca. ¿En qué poetas te gusta mirarte o inspirarte por el momento?
4: Pues es verdad que te diría de, bueno, es verdad que lo que hemos estudiado siempre no ha llegado en el colegio, en el instituto, ¿no? Lorca, uh-huh. Cernuda, Vicente Aleixandre, he leído, me gusta en particular la obra de León Felipe, hay versos de León Felipe que se me ha imprimido también, y también me fijo mucho en poetas contemporáneos. Uh-huh. Admiro muchísimo a un amigo mío, Juan Herrero, Carmen María López, y de alguna manera te diría que es un poco cuajada, ¿no?, de todas las lecturas. Hay un poeta en particular de mi localidad natal que se llama Manuel Lara Cantizani, que falleció. Uh-huh. Y cuya figura y cuyo ejemplo pues representa para mí una suerte poética, desde luego, y que enseñó mucho a escribir este tipo de versículo y verso. Yo lo considero, cuando construí...
5: Tú ganaste un premio con su nombre, que lleva su nombre, ¿no?
4: Exactamente,
5: sí, sí.
4: De Lucena.
5: Sí, sí.
4: Y la verdad que lo construí porque siempre he amado el verso en decasílabo, ¿no? El alejandrino. Y en un momento dado en el cual quería trasladar toda esta poesía de Ecuador, ¿no?, a un papel, dije, ay, es que el alejandrino se me queda corto, ¿no? No puedo decir todo lo que hay en Ecuador, porque es que Ecuador es una arboleda infinita de colores, olores, tactos y culturas. ¿Cómo lo puedo trasladar? Pues hacía como doble alejandrino, de los cuales se transformaban en versículos, o en decasílabo y alejandrino, y ya me quedaba sin papel, porque es que no había manera.
5: Yo creo, por ejemplo, que la influencia de Lorca, fíjate, se aprecia muy claramente en el poema que habla de la calle, no sé si lo voy a pronunciar bien, Huayna Cápac, y que a mí me parece inspirado en la aurora de Nueva York. Pero no sé si lo tenías en la cabeza cuando lo escribiste, ¿no?
4: Si te soy sincero, la verdad
5: ¿no?
4: es que no.
5: Fíjate, yo hay imágenes ahí...
4: Ay, perdóname, te acabo de mentir en la radio en directo. Perdóname, porque sí, efectivamente, es que mi libro de cabecera fue Poeta en Nueva York.
5: ¿De verdad?
4: Sí, sí,
5: bueno,
4: sí.
5: Bueno, no me extraña.
4: Allí
5: porque...
4: en Ecuador, y sí, pude haber influencia, aunque sea indirecta, pero sí.
5: Es que fíjate, me anoté alguna línea. La calle es una lealtad donde laten mecánicos bajo el ácido ascórbico de la tarde absorbida, donde niños levantan paredes con los nombres de sus madres, madres y el arcén es un templo torrencial que derrama los zumos de coco y canela. A mí me parecía que algo había ahí, ¿no? De esa angustia, de ese contacto con también con la injusticia, ¿no? De la calle, a veces. Es
4: que, claro, me leí todo El poeta en Nueva York en un trayecto que íbamos de una ciudad a otra. Hubo un derrumbe, estuvimos 24 horas en la carretera, en una cordillera, en un fragmento de carretera andina, y sí, pudo ser.
5: Fíjate. Javier.
4: Vas a descubrir tu cosa de mí que ni yo me había dado cuenta.
5: Javier, aunque te has currado mucho la cosa del lenguaje, creo que en realidad el reto principal de escribir este libro reside en transmitir el deslumbramiento, ¿no?, ante la exuberancia del paisaje natural, lingüístico y patrimonial de Ecuador, de ese oro tolita, ¿no?, que refulge, por ejemplo, en el último poema, pero, y el pero es muy importante, sin adoptar la perspectiva exotizante y condescendiente con la que durante mucho tiempo se ha mirado a Latinoamérica uh-huh. desde España, ¿no? Ahora mismo estamos viviendo un momento histórico en el que se está pensando mucho sobre este asunto, ¿no?, sobre la huella de las relaciones coloniales, y entiendo que es algo que tú tuviste en cuenta, más que relaciones, de los abusos coloniales. Entiendo que es algo que tú tuviste en cuenta a la hora de escribir este libro y quizá también al ejercer como médico allí.
4: La verdad que esto es un tema a lo mejor espinoso, me voy a meter en un berenjenal, pero voy a decir lo que yo sentí y de luego no deja de ser mi opinión. Yo cuando llegué allí y tuvimos la inmersión cultural y lingüística tan importante, de alguna manera me hizo crecer un sentimiento por primera vez de panhispanismo. Es decir, me sentí, porque claro, estábamos nos alojábamos en una casa con huellas coloniales, ¿no? Lo comentaba la casera, con casa colonial, en la cual cada uno alquilaba una habitación. Había personas argentinas, chilenas, uruguayos. Y me di cuenta que a lo mejor éramos como, o al menos ese sentimiento de que éramos una misma cosa que la historia ha terminado por de alguna manera separar, ¿no?, y marcar la distancia, y que no han puesto un himno, una bandera a cada uno, pero luego teníamos el mismo sentido de humor, la misma forma de expresión, se escuchaba el mismo reggaetón, lento, rápido, en las discotecas que se escucha aquí.
5: Y bueno, esos también son los efectos de la globalización, yo creo, ¿eh? Pero bueno, aparte.
4: Y bueno, me sentí muy en casa, me sentí uno más desde el primer momento, y yo a día de hoy, es verdad que he vivido esta experiencia en Ecuador, pero lo siento como si fuera mi segunda o mi primera casa.
5: Uh-huh. Alejandra, tu poemario suena completamente distinto al de Javier, es menos barroco, diría yo, pero eso no implica, por supuesto, que no haya un trabajo con el lenguaje, que en este caso me parece que pasa por incorporar algunos giros e imágenes del habla popular de tu abuela, diría que de las abuelas manchegas, cuando, por ejemplo, dicen que caen los copos como pájaros o llaman a las flores zapatillas de la Virgen, que es verdad que son grandes hallazgos poéticos, aunque sean involuntarios. O a lo mejor precisamente por eso, ¿no? Porque parten de una intuición pura. ¿Por qué querías reivindicar, me parece a mí, pero me puedes llevar la contraria, esa inteligencia lingüística popular?
2: En primer lugar, porque en cuanto le has hecho la pregunta a Javier, ¿no?, ¿quiénes han sido tus influencias poéticas para el poemario? Yo estaba pensando, ostras, en realidad mi mayor influencia poética para el poemario ha sido mi abuela, y ha sido el habla de mi abuela, y ha sido el habla popular del pueblo. Y claro, esto para mí es especialmente importante porque mi abuela, con todos sus hablares y sus gestos, que también son para mí poéticos, me fijo mucho en sus manos, en sus... ella no sabe escribir, le cuesta mucho al menos, no ha leído nunca, no ha tenido biblioteca, y sin embargo estamos por teléfono hablando y de pronto se pone a llover o a nevar y me dice, caen los copos como pájaros, o cada vez que hace calor, ¿no?, es que hace un sol de justicia. Son expresiones que yo solo he escuchado, en mi pueblo, en la propia literatura, ¿no?, como que pertenecen a ellas. Y creo que se nos olvida que toda literatura proviene de lo popular al final, ¿no? Como hay una relación muy estrecha en formas que se quedaron arcaicas, pero que un día fueron como hablaba la gente. Fueron el hablar del pueblo. Y viceversa. Entonces, quería reivindicar... Hay un verso en el que dice, toma tú nuestras manos, ¿no? Te entrego el verso en estas manos, ¿no? Tú que puedes, aprovéchalo. Tú que sabes escribir, tú que has tenido la oportunidad de educarte. Mis primos hemos sido la primera generación que ha podido ir a la universidad. Mi madre y mis tíos no. Bueno, en fin. Y entonces quería reivindicar un poco, quería traer su habla y sus costumbres, como también portadoras de una gran cultura y de una gran manera de estar en el mundo poética, a pesar de precisamente no haber tenido este acceso.
5: En cualquier caso, fíjate, me parece que en tu poemario, en A vista de niña pájaro, es más importante todavía el componente estructural, ¿no? El orden, por ejemplo, de los poemas. El libro se divide en varias partes, está el planeo, el aleteo, el vuelo en suspensión, el paracaidismo, el vuelo en picado, bueno, etcétera, que obviamente hacen alusión a la figura del pájaro, pero también a una idea de movimiento que creo que tiene que ver con el paso de la infancia a la madurez, sin dejar a la niña por el camino. En ese sentido, creo que tu libro se puede leer como eso que llaman un coming of age, ¿no? Un libro de formación. Pero no sé si estaba en tu ánimo que fuera así.
2: Sí, por supuesto que sí. El libro es, no diría que es una nostalgia necesariamente a la infancia, ni una nostalgia necesariamente a lo rural tampoco, pero sí desde luego que la infancia y lo rural han sido mi manera de vehicular diría que la seguridad, esta nostalgia por la seguridad completa y total que sentías de niño en tu infancia. Cuando, claro, efectivamente no tenías las libertades ni la autonomía que tienes ahora, ¿no? Pero claro, a cambio...

0: y tus padres, tus amigos, tu entorno laboral y profesional, tu, incluso la vida política, el entorno exterior, ¿no? ¿Qué está sucediendo globalmente? El cambio climático, ¿quiero ser madre, no quiero ser madre? Se atiende a preocupaciones internas, pero también a qué está sucediendo más allá de mi entorno más cercano y mi círculo más cercano, ¿no? La cosmovisión de niña termina en tu familia y en tu escuela. Ese es todo tu mundo. Entonces, lo que anhelaba de alguna manera era cómo puedo tratar de recuperar una especie de seguridad que sentí en mi infancia a raíz en mi pueblo, con mi abuela, con mi familia. Que, ¿cómo lidiar con ello? ¿Cómo lidiar con la incertidumbre más que una tratar de volver a ella, ¿no?
1: Sí, decía yo que tu poemario no se deja a la niña por el camino porque, en efecto, está muy presente, hasta en el título, pero creo que también es un libro con una enorme conciencia del paso del tiempo y por eso tiene cierto sabor a despedida, ¿no? Porque ser joven consiste en no saber que se acaba el tiempo. Sí. Y tú aquí estás siendo muy consciente, ¿no? De que, no de que sí. Se agota, sino de que dejas atrás esa etapa de la que me hablabas, ¿no? De ahí entiendo que quisieras empezar con esa cita de Carmen Martín Gaite que dice: siempre que iba a cantar, algo se interponía y a mí no me importaba, había tanto tiempo.
0: Carmen Martín Gaite, maravillosa. Sí, pero además esa cita en concreto, todas las citas que he escogido han sido no únicamente por su valor en tanto que, claro, con asociación subjetiva mía propia de por qué para ese vuelo, ¿no? Esa cita para ese vuelo. Pero además todas las citas son referencias internas a personas con quienes he compartido esas lecturas o con quienes... sí, que me recuerda, ¿no? Carmen Martín Gaite en concreto, pues fue un poemario que me regaló una amiga en un momento muy especial, ¿no? A rachas, la poesía reunida. Entonces, en todas las citas corresponden también a personas con quienes tengo vínculo afectivo fuerte. Y creo que me he ido por otro lado, ¿verdad?
1: No.
0: Creo que me he quedado con esto y no he respondido.
1: A tus profesoras les haces un guiño, por cierto.
0: A mis profesoras les hago un guiño.
1: Porque fueron tan decisivas.
0: Mis profesoras.
1: En las etapas universitarias no suele ser tan así. Quiero decir que eso suele ocurrir más en la infancia.
0: Sí.
1: Es bonito que ocurra en un momento,
0: sí,
1: ¿no? De formación tan avanzado, porque no se suele tener un vínculo tan estrecho ni determinante.
0: Creo que no ha sido tanto por la estrechez del vínculo como por la dedicación que he sentido por parte de mis profesoras para formar realmente al alumnado. Es decir, que estudio literatura general comparada en la Complutense, entonces es una carrera vocacional, ¿no? Y de verdad mis profesoras han dedicado mucho tiempo y han dedicado mucha energía y han dedicado cariño también a generar, a traer, no solo en todos los actos que han organizado, sino también en los talleres poéticos y de creación, de innovación literaria, a quienes todo el alumnado nos podíamos presentar, fuéramos la carrera que fuéramos, de manera gratuita, ¿no? Yo he podido acceder a un taller de poesía en el que llevábamos nuestros poemas y cada semana se comentaban, ¿no? Y de manera completamente gratuita, que quizá no hubiera hecho, ¿no? Yo como tantos otros poetas. Entonces, tener de pronto esta mesa de lectores de manera completamente accesible y de la mano de personas que además están en una facultad de filología es enormemente enriquecedor. Y a mis profesoras, y en especial a Isabel González Gil, que es también gran poeta, les debo... Sin ellas el libro no existiría, y yo lo sé, porque yo como en tanto que escritora no me comprendería de la misma manera.
1: ¡Oh, qué bonito haberlo dicho también aquí! ¿Querías decir algo, Javier?
2: Sí, quería decir porque... hablando de la metamorfosis también del pájaro y de la metáfora del pájaro en cómo desplazarse que y en muchas veces no saber dónde aterrizar, ¿no? No tener muy claro. Me ha gustado muchísimo, se me ha venido ahora a la cabeza un verso formidable del conjunto de Alejandra que dice: el centro de gravedad es el margen del poema. Corrígeme si me he equivocado al decirlo. Y me ha venido ahora porque me parece que es tan importante hacer ver lo que no se dice, es decir, trasladar el debate al silencio del poema, a aquello que dejamos al misterio, ¿no?, del lector y lo dejamos en brazo. Y no sé, me ha gustado.
1: Al fuera de campo, ¿no? Te lo has leído al dedillo y tanto que te sabes los versos de memoria. Hacía yo ahora alusión a las citas que sacaba a colación en su libro Alejandra, también tú sacas unas cuantas y tú haces un guiño a la Matute, puede ser, a la infancia.
2: Exactamente, a la infancia. Y la recuperé en un momento en el cual fuimos a un colegio allí en Ecuador y estuvimos dando una charla comunitaria, ¿no?
1: Sí.
2: Que era de sexualidad a los adolescentes, a los niños, y de repente pues sentí como... Si ella estuviera ahí y me estuviera susurrando al oído, y dije, wow, no sé si alguna vez habrá ido a Ecuador, pero me parece tan cierta esta palabra en este momento.
1: Bueno, la Matute tenía poderes,

0: tenía poderes mágicos, aquí sí que seguro que estuvo en Ecuador, aunque no fuera físicamente, se podría haber trasladado, desde luego. Oye, para terminar, os voy a pedir que leáis otro par de poemas, ¿vale? Para que los oyentes se hagan una idea de la música de vuestros respectivos libros. Empieza, por ejemplo, Javier, ahora, con Basílica del Voto Nacional, con ese poema.
1: Entonces te detiene delante de la gárgola. Imagina el ojo dorado de la avispa que reside en la Virgen de la Cumbre y en el acento fijo del borde de las plazas, atestada de niños ingrávidos que admiran figuras de papel maché y cartón y queman años viejos y sus viudas. Definitivamente había tanto por escribir. La Torre de los Cóndores, alzada sobre un calcinado gótico de paredes volcánicas que gimen. La cripta subterránea que guarda las mil lenguas indígenas, de pueblos de cacao y ají y benevolencia, y el panteón de líderes que saben la profecía el día que terminen el monumento a Dios. Podría haber escrito de tantas otras cosas, pero ver a ese mono en una gárgola me obligó a hacer este poema.
2: Las ramas que el abuelo va podando caen en la mano de Cupido y en el sueño injerta almendros con néctar y ambrosía que la abuela sacude entre las nietas. Compartimos los frutos del amor.
0: Bueno, pues ha sido un placer charlar con los dos, con Alejandra Sevilla y Javier Cárdenas, autores de A Vista de Niña Pájaro y Latitud Cero, dos poemarios publicados por Pretextos y ganadores respectivamente de la 17ª y 18ª edición del Premio de Poesía Joven Radio Nacional de España, Fundación Montemadrid. Enhorabuena a los dos, muchísimas gracias por venir y mucha suerte.
2: Muchas gracias, Carolina.
1: Muchísimas gracias, Carolina, de verdad.
0: Yo siempre pido al invitado que elija una canción, pero como hoy sois dos y no quiero que os deis de tortas, que ya os estoy viendo, voy a decir yo una que me parece que de alguna forma pues es un guiño a los dos libros. Una canción tradicional de Ecuador, un albazo basado en un poema del escritor Juan León Mera, que al parecer es súper cantada en el país y además hace alusión a un pajarito, así que yo creo que está bien traída. Se titula Avecilla. Y con vuestro permiso, ¿os parece bien?
2: Genial.
1: Por supuesto, adelante.
0: Pues la vamos a escuchar en la versión de Paulina Tamayo, que suene. Y

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1: Le estamos cogiendo el gustillo a esto de pedir consejo a nuestros libreros. Como recordaréis, nos estrenamos hace 4 semanas con la librería Alberti de Madrid. Luego pasamos por la librería Paz de Pontevedra, también por Letras Corsarias de Salamanca. Y esta vez llamamos a la puerta de la librería Cálamo, una de las más emblemáticas de Zaragoza, donde además de haber libros y buen vino, se organizan los premios que llevan su nombre, Cálamo, que gozan ya de mucho prestigio. Paco Goyanes es miembro de su equipo y en sus recomendaciones de hoy ya os adelanto que deja caer unos cuantos títulos relacionados con las ciencias sociales, que son uno de los fuertes de la librería.
2: Hola, soy Paco Goyanes, de librería Cálamo de Zaragoza. 3 libros. Uno muy reciente, una novedad, de Santiago Albarrico, Gaza y el destino del mundo, un ensayo sobre la verdad, el poder y el retorno de la barbarie, que ha publicado la editorial barcelonesa ARPA. Santiago Albarrico es tal vez el ensayista español más brillante o uno de los más brillantes, y este libro, desde luego, es un libro duro, singular y yo creo que de lectura obligada, porque nos introduce no solamente lo que ha pasado o está pasando en ese territorio en Gaza, sino también las consecuencias que tiene para el conjunto de la humanidad toda esta época de horror que hemos vivido y que estamos viviendo. En tono bastante más alegre, pero que también un libro muy, muy singular, es El descubrimiento de la lentitud, de Sten Nadolny, que ha publicado Plataforma Editorial. Este es un clásico alemán, es un libro, el autor nació en el año 1942 y es un libro leidísimo, traducido a más de 30 lenguas y con casi 2 millones de ejemplares vendidos en Alemania. El libro es un libro extraordinario. Para nosotros en Cálamo es tal vez uno de los 5 o 6 libros que más nos han impactado desde que somos lectores. Es un libro que tiene que ver sobre los descubrimientos polares, está ambientado en esa época, finales del siglo XVIII, comienzos del XIX, pero es un libro de una belleza extraordinaria. El personaje es un personaje memorable, alguien que era muy lento de reflejos, que incluso era considerado tonto por muchos de sus conciudadanos y compatriotas, pero que en cambio era un hombre perfecto para lo que tenía que hacer, que era quedarse atascado en el polo. El libro es, ya te digo, una maravilla. Y un ensayo más de un autor franco-alemana, Geraldine Schwarz. Se publicó hace ya unos años, no muchos, por la editorial Tusquets, Los amnésicos, historia de una familia europea. Bueno, este libro tenía que ser casi de lectura obligada. Es un libro que habla sobre cómo los europeos hemos, de alguna manera, transitado con nuestro pasado más oscuro, con toda esa época del nazismo y del fascismo en Europa, y de cómo, de alguna manera, esas ideas vuelven a colarse por los intersticios y en cuanto te descuidas. Creo que es un libro que hay que leer atentamente, es un libro más escrito maravillosamente y que genera debate en cuanto lees 4 líneas de él. Lo repito, Los amnésicos, de Geraldine Schwarz. Bueno, y aquí acaban nuestras 3 recomendaciones, las 3 de librería Cálamo. Gracias.
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1: Hola Sergio, ¿qué tal?
3: Hola Carola, muy bien, ardiendo en deseos de charlar hoy.
1: Bueno, siempre que te pones así es porque estás jugando con el título del libro en cuestión, ¿de cuál nos quieres hablar hoy?
3: Efectivamente, hoy quiero hablar en particular de Crematorio, la gran novela de Rafael Chirbes, una de mis novelas favoritas, y eso que para que a mí me guste una novela tiene que ser muy buena, y bueno, y más en general quería hablar de toda la literatura de Chirbes.
1: ¿Y por qué nos atañe ahora a Rafael Chirbes? Crematorio salió más o menos cuando comenzó la crisis, en 2007, hace casi 2 décadas, y Chirbes falleció en 2015, o sea que también ha llovido.
3: Pues mira, la percha que tenemos hoy para hablar de Chirbes nos la da la editorial Cátedra, que hace una nueva edición de la novela, publicada originalmente en Anagramas, y lo hace cátedra en su colección Letras Hispánicas, esta famosa de tapas negras,
1: sí,
3: lleva un prolijo estudio preliminar de Jacobo Llamas Martínez. Y la novela, bueno, la he repasado muy por encima, claro, porque ya la conozco, pero me he leído a fondo el C-Estudio, que tiene como 100 páginas y que tiene mucha información que aportar a nuestra sección. Y por cierto, que Crematorio también se hizo una serie muy, muy exitosa y que también me gustó mucho, que protagonizaba Pepe Sancho, que también murió poco después, no sé si te acuerdas.
1: Sí, me parece muy bien. ¿A ti por qué te gusta Chirves?
3: Pues mira, tiene una decena de novelas o así que vienen a ser como una especie de los episodios nacionales de Galdós, pero que en vez de retratar la España del siglo XIX, pues retrata lo que pasa en España desde la transición para acá. Y que además es curioso porque se pueden organizar como en parejas, ¿no? Por ejemplo, una pareja es la que forma las novelas La lucha final y Los viejos amigos, por poner un ejemplo, que trata un poco de esa generación que a juicio de Chirves abandonó sus ideales de un mundo mejor y se acomodó a la democracia como continuista y heredera del régimen y tal, ¿no? Dice Chirves. Uh-huh. Y otro combo es Crematorio y La otra orilla, las dos últimas, que tratan del clima que condujo a la crisis, la burbuja inmobiliaria y las consecuencias de todo esto.
1: Uh-huh. Bueno, es evidente que Chirves siempre atendió, bueno, que siempre fue sensible al contexto histórico.
3: Sí, y como explica Jacobo Llamas en el texto preliminar, Chirves estuvo siempre en defensa de una literatura realista, pues que respondiera a su época, ¿no? Y uh-huh. esa fue la literatura que hizo, lo que no quiere decir que fuera una cosa como garbancera, como se le criticaba a Galdós, ni que no tuviera un estilo sofisticado, que lo tenía, ¿no? De hecho, el propio Chirves se sorprendía del éxito que tuvo Crematorio, que fue su novela más celebrada, porque él decía que él siempre había escrito lo mismo, ¿no? Solo que, claro, en 2007, cuando se publicó, y luego con el estallido de la crisis de 2008, en la que de alguna manera seguimos estando,
1: sí,
3: ¿no?
1: Nunca se acabó.
3: Resulta que el viento le soplaba a favor, ¿no? A lo que él hacía, ¿no? Y en realidad, después de la crisis, yo recuerdo, después de 2008, la propia crisis se convirtió en el monotema de la cultura y ahí estaba Chirves ya desde antes.
1: Claro, claro. Bueno, ¿qué hay de Crematorio? Refréscanos la memoria.
3: Bueno, pues se ha descrito como una novela sobre la burbuja inmobiliaria, aunque yo creo que es más bien una novela sobre una sociedad, sobre cómo una sociedad se organiza pues alrededor del dinero, de la propiedad, del ascenso social, ¿no? El protagonista es Rubén Bertomeu, un constructor corrupto que es uno de los artífices del boom inmobiliario en el Levante español, de donde era Chirves,
1: sí.
3: Y habla de la localidad ficticia de Missent, que viene a corresponderse con la Denia de la realidad, ¿no? Y es uh-huh. un tío que se mete en las cosas chungas, ¿no? En las recalificaciones irregulares, en negocios turbios, incluso en el tráfico de drogas, ¿no? En la serie que te dije antes,
1: sí.
3: El papel lo hace Pepe Sancho, que es antológico, ¿no? Porque tiene un carácter cínico, muy temible, es un hombre que fue idealista en su juventud, pero que ha perdido todos los escrúpulos y que es un poco reflejo de la versión actual del capitalismo salvaje y neoliberal.
1: Sí, y además incluso físicamente tenía una percha que le daba mucho al personaje.
3: Daba mucho miedo.
1: Sí. Bueno, era un prenda, un pieza, un elemento,
3: sí,
1: para entendernos.
3: Sí, sí. Sí, pero además va acompañado, tanto en la novela como en la serie, de una buena troupe, ¿no? De familiares, de antiguos compañeros políticos, de empresarios, intelectuales, en fin, gente de las mafias, ¿no? De la mafia rusa. Uh-huh. Y cada uno representa una relación diferente con la transformación que vive el propio Bertomeu, ¿no? Lo interesante en las novelas de Chirves es que no se salva a nadie, ¿no? En este caso, los ricos son muy malos, pero también los pobres, ¿no? Que se han dejado engatusar por las promesas de la riqueza, mediante la corrupción, etcétera. Como dice Jacobo Llamas en el estudio preliminar, Luis García Montero escribió que, quejándose de esta visión tan catastrofista y negativa de Chirves, ¿no? Porque Chirves no dejaba lugar a la esperanza.
1: Bueno, es que España tiene tela, ¿no? Y el Levante ni te cuento. No porque por allá sea peor que en otras partes, sí. Desde luego, sino por su atractivo inmobiliario,
3: claro.
1: Que evidentemente lo convirtió pues en una zona muy golosa para hacer cosas terribles.
3: Claro, y aquí las urbanizaciones de la costa, ¿no? Las famosas urbanizaciones y el turismo masivo funcionan como una especie de crematorio de un mundo anterior, ¿no? Igual de ahí el título, ¿no? Se destruyen los paisajes.
1: Sí.
3: Se destruyen las formas de vida, los ideales políticos, como hemos dicho, también se deterioran y también las relaciones personales, ¿no? Y como en otras novelas de Chirves, hay una crítica muy fuerte a la izquierda española que pasó de la militancia revolucionaria, ¿no?, al enriquecimiento. pero también a quienes siguen siendo progresistas mientras disfrutan de las ventajas materiales que ofrece ese nuevo capitalismo,
1: ¿no? Ya. Vamos, que no deja títere con cabeza. Y la cosa continúa en su siguiente novela, En la otra orilla.
3: Eso es. Para los que disfrutaron de Crematorio, está La otra orilla, que en este caso no se enfoca en un rico constructor corrupto como el señor Bertomeu, sino una vez que ya estalla la crisis y se va todo al garete, se fija en el otro lado de la sociedad, ¿no? En los humildes dueños de una carpintería que se ha ido a pique, ¿no? Entonces, si Crematorio retrata el auge y como el exceso, en La otra orilla se retratan las ruinas que ha quedado detrás de cuando todo se desmorona, ¿no? Uh-huh. Y si Rubén Bertomeu en Crematorio representa al hombre que se enriquece construyendo, Esteban, que es el prota de la otra orilla, representa al que queda atrapado en las consecuencias del desastre. Pero Esteban no es una simple víctima, como te decía antes. Sirves también le retrata como una de las personas que con sus decisiones ha participado en la situación general, ¿no?
1: Uh-huh. Un buen recordatorio, por cierto, sí. En este contexto histórico. Me gusta mucho esto a mí, que no fuera condescendiente con nadie, ¿no? Que no hiciera trampas, aunque el paisanaje que nos mostrara pues resultase pues al final pues uh-huh. muy demoledor, evidentemente. Un autorretrato de nuestra sociedad bastante incómodo. En fin, a mí me da un poco de reparo decirlo, pero lo único que he leído de Chirbes son sus diarios.
3: Bueno, que no es poca
1: Seré
3: cosa.
1: Seré cotilla.
3: Se nos poca,
1: ya, porque son prolijos.
3: Son prolijos, ¿no? Y supongo que a mucha gente también le ha pasado. Bueno, tuvieron un gran éxito póstumo los diarios, ¿no? Los publicó Anagrama en varios volúmenes, bajo el título A ratos perdidos. ¿Y quién lo iba a decir, no? Que fueron libros del año en Babelia y vendieron un montón. Yo soy más de las novelas, pero los diarios aportaron mucha información sobre el proceso creativo, ¿no? Uh-huh. Es curioso que en algunas partes de los diarios dice que cuando el propio Chirbes repasa Crematorio no ve ratas, ve que toda la novela es un error, ¿no?
1: Ah, no me acordaba de eso, sí.
3: Pues la inseguridad de los autores, ¿no?
1: Ya, han hecho
3: una obra muy buena y todavía dudan, ¿no?
1: Sí, sí.
3: Y bueno, habla mucho de sus intimidades. El tono de los diarios también es muy oscuro.
1: Sí,
3: yo leí un poco, no leí mucho, pero como todo lo de Chirbes, había otra vez lo mismo, el desencanto con la izquierda, las miserias del medio literario, el autoexamen, el envejecimiento también, lo corporal aparece mucho, ¿no?
1: Sí, sí, sí.
3: Y también todo ese paisaje valenciano en decadencia que sale en Crematorio.
1: Genial, Sergio, pues tomamos nota y retomamos también a Chirbes con esta edición crítica de Crematorio en cátedra. Ahora sí que me tengo que poner con ella, ¿eh? Que si
3: pues
1: no
3: sí.
1: Ya suspendo.
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1: Muy buenas, Peirú. ¿Qué tal? ¿Qué te cuentas?
6: Pues todo bien, Carola. Mira, hoy traigo un libro bastante especial. Se llama Hijas de un sol naciente, del poeta catalán Joan de la Vega.
1: Uh-huh.
6: Lo publica la editorial Cántico e incluye una introducción en la que Raúl Alonso dice que el libro exige del lector una disposición contemplativa, una atención que en la tradición japonesa se considera forma suprema de respeto y también de amor.
1: Bueno, pues nosotros tenemos siempre esa disposición contemplativa y yo creo que la otra también, ¿no? Yo soy una osita amorosa.
6: Desde luego que sí. Raúl Alonso también dice que este es un libro sobre la muerte, pero uh-huh. también sobre la vida que persiste en nombrarla. Me gusta mucho esta formulación y también me apetece comentar que lo de la tradición japonesa viene a cuento totalmente porque el libro tiene un marcado tono japonés.
1: ¿Ah, sí? Cuenta.
6: Sí, sí. Bueno, la primera de las tres partes del libro se llama En torno a Isa y otros difuntos.
1: Uh-huh.
6: Kobayashi Isa es uno de los grandes de la poesía japonesa. Su obra se caracteriza por su delicadeza, ternura y simplicidad y por emplear un lenguaje cercano al del pueblo, ¿no? En esto coincide con los románticos ingleses, que son contemporáneos suyos.
1: Finales del 18, principios del 19, para
6: situarnos,
1: ¿no?
6: Sí. En esta primera parte, Joan de la Vega nos regala cosas como esta. El joven corredor ignora que su adversario no es la gravedad, sino su sombra.
1: ¡Hala! ¡Qué bonito!, ¿no? Y veo el tono japonés que decías, muy claro.
6: Sí, ¿verdad?
1: Uh-huh.
6: Las alas de las mariposas no saben discernir entre la hora de nacer y la de su florecimiento.
1: Bueno, supongo que los estás eligiendo aposta, ¿no? Pero en ambos textos hay un tema común, la dificultad para alcanzar el verdadero conocimiento.
6: Sí, eso aparece mucho aquí, claro. Hay esa intención pedagógica o moral, incluso. Uh-huh. El poema puede servir para alcanzar la iluminación, pero también señala que hay que alcanzarla y que, por lo general, sin ella no entendemos mucho del mundo. Uh-huh. A menudo detesto en los otros lo que no se deja ver en mí, dice otro poema. O sea, en uno mismo también hay zonas oscuras, ¿no? La iluminación no parece ser absoluta, no parece un estado definitivo, sino un proceso. Y leo un último poema de esta primera parte. El relato del tiempo es errar, no acercarse lo más mínimo a lo real.
1: Sí, sí, sí, sí. Ahí está muy claro lo que decías. Es una crítica del conocimiento, ¿no?
6: Sí, exacto, de la manera en que pensamos y construimos la realidad.
1: Vale, ¿y qué nos encontramos en la segunda parte?
6: La segunda parte se llama Aquella isla flotante y parte de las famosísimas vistas del monte Fuji de Hokusai, ¿no?
1: Sí,
6: esas
1: sí,
6: estampas
1: sí.
6: En las que siempre se ve esta montaña desde lugares muy distintos y en contextos muy distintos. Bueno, pues aquí tenemos un poema por cada una de esas imágenes. Para contribuir al tono del libro y de este comentario que estamos haciendo,
1: sí, sí.
6: Vaya por delante una frase del propio Hokusai que abre esta sección.
1: ¿Qué dice?
6: Dice, si el cielo me hubiera regalado otros 5 años, podría haber sido un pintor de verdad. Uh-huh. Quiero añadir que Hokusai murió a los 88 años.
1: Vale, es un dato relevante, non foi por tempo, ¿no?
6: Sí,
1: que decimos en Galicia.
6: Exacto. Tiene su gracia, sí. Bueno, voy a leer el poema que corresponde a la más conocida de las estampas de Hokusai, que es La gran ola de Kanagawa.
1: Ah, bueno, claro, sí, todas la hemos visto en pósters, en tazas, camisetas. O
6: exactamente,
1: sea.
6: Tú la tienes en tu cuarto, ¿no? Sí. Ahí, decorando. Bueno, esa misma. Tras la gran ola, esa que dignifica los arrecifes, ¿qué será de nosotros, pescadores de luz? Quizás la calma sea fracción del círculo en la amenaza. Todo tenga un porqué más allá del coral.
1: Muy bonito también, ¿no? Me gusta lo de los pescadores de luz. Me gusta todo, en realidad.
6: Sí, sí. Hay mucha delicadeza, plantea ideas, pero las deja delicadamente sobre la mesa, ¿no? No fuerza una interpretación.
1: Muy japonés también en ese sentido, ¿no? Esa delicadeza es, desde luego, muy nipona, ¿no?
6: Sí,
1: ¿Y cómo es la tercera parte?
6: La tercera parte se llama Cuaderno de Poniente y aquí el autor se pasa al poema en prosa y habla muy explícitamente de la muerte. Abre la sección con una cita de la siempre añorada Marta Agudo, que dice, y el mundo era solo un tanatorio azul. Y sí, el material aquí es la muerte, o mejor dicho, el duelo. Cada poema tiene un título en japonés y luego se define la palabra, ¿no? Muchas de las definiciones ya parecen poemas. Por ejemplo, hay uno que se llama Ayaigasa.
1: Es muy difícil de decir.
6: Un término que alude a compartir un paraguas con una persona muy especial.
1: ¡Ay, qué bonito!
6: Sí,
1: tenemos que aprender a decirlo.
6: Sí, o inventar ese tipo de expresiones.
1: O decirlo,
6: ¿no?,
1: en japonés directamente,
6: sí.
1: Pero en Galicia sería muy bonito.
6: En Galicia lo
1: usarías
6: todos los días.
1: Sí, sí.
6: Bueno, de esta sección voy a leer el poema más corto, no porque sea corto, sino porque me ha encantado. Se llama Shoshinsha, uh-huh. Que significa el eterno aprendiz, y dice, el ojo es el único espejo en el que fondear y borrarnos.
1: ¡Guau! Wow, me encanta a mí también.
6: Sí, ¿verdad?
1: Sí, sí. Muchísimas gracias, Peirú, por traernos estas Hijas de un sol naciente, de Joan de la Vega, publicado por Cántico, y este soplo japonés tan, tan sutil, casi una rafaguilla, ¿no?
6: Sí. Gracias a ti, Carola. Chao, buena semana para todos.
1: Bueno, pues hasta aquí ha dado el reloj. Solo queda dar las gracias a Víctor Rovira, que ha estado en el control técnico, y a vosotros por escucharnos. Y hoy también, muy especialmente, al Ayuntamiento de Córdoba y a los organizadores del Festival Cosmopoética, compañeros y amigos de Pablo Téllez, que estos días han tenido que inventarse literalmente la alegría para poder sacar adelante esta edición en circunstancias muy dolorosas. Gracias por hacerlo bonito a pesar de todo. Nosotros volvemos la próxima semana. Hasta entonces, salud, buena mar y felices lecturas.

0: Son las 6, las 5 en Canarias.
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0: Buenos días. Los cientos de concentrados que se agolpaban este viernes junto al Congreso han regresado con decepción a la Puerta del Sol de Madrid, donde siguen acampados a esta hora. A la vez, las manifestaciones se han multiplicado por el territorio, como en Sevilla, Oviedo, Bilbao, Pamplona o Barcelona. Este sábado hay manifestaciones también convocadas en 54 ciudades españolas para reivindicar soluciones efectivas al problema de la vivienda. Nos lo cuenta Rodrigo García Fernández.
2: Un revés a las medidas impulsadas por el gobierno que aumenta la indignación en las calles y refuerza la protesta en Sol. Al respecto, la portavoz del sindicato de inquilinas, Valeria Racu, esta noche en Televisión Española, asegura que la acampada mantendrá su movilización mientras redefine sus objetivos.
3: Y por ahora la acampada sigue adelante, ¿no? Tendrá que encontrar sus nuevos objetivos, tendrá que encontrar hacia dónde pone ese nuevo horizonte. Habíamos marcado un horizonte en los reales decretos, esas medidas de mínimos. Mañana empieza también un nuevo horizonte, va a haber movilizaciones este fin de semana.
2: Añade la portavoz que en este momento apuestan más que nunca por convocar una huelga general ante lo que califica de vergüenza de la clase política por ceder ante el rentismo.
0: Y por su parte, el presidente del Gobierno, Pedro Sánchez, ha abierto un periodo de reflexión para decidir si adelanta las elecciones generales tras el rechazo este viernes, como saben, de los dos decretos de vivienda. Fuentes de Moncloa señalan que no se descarta ninguna opción, aunque aseguran que ahora el Ejecutivo está centrado en analizar cómo recuperar las medidas. Así lo señala en declaraciones a Televisión Española el ministro de Justicia, Félix Bolaños.
4: Tenemos que seguir trabajando, buscar todas las alternativas posibles porque el gobierno no va a cejar en su empeño de proteger a esta gente.
5: El gobierno estará pendiente, además de las movilizaciones por la vivienda convocadas este sábado en más de 50 ciudades. Desde Ferraz, el PSOE ha responsabilizado a PP, Vox, Junts y UPN de la caída de las medidas y ha advertido de que los votos tienen consecuencias. Así lo ha manifestado en el Congreso Pedro Sánchez.
6: Hagan lo correcto, porque creo que si no, la historia les juzgará antes de lo que creen y con más contundencia de la que imaginan.
5: El presidente del Partido Popular, Alberto Núñez Feijóo, pedía convocatoria de elecciones.
7: Tiene la coartada, ponga la fecha, disuelva las Cortes, convoque elecciones, que hablen los españoles.
0: Mientras, el expresidente de la Generalitat y líder de Junts, Carles Puigdemont, ha acusado al PSOE de gobernar Cataluña y España con el único objetivo de salvar al Partido Socialista y ha denunciado una campaña de acoso contra su formación.
5: Puigdemont sostiene que socialistas, sus socios y el Partido Popular utilizan el debate sobre la vivienda con fines electorales y considera que el pleno celebrado este viernes en el Congreso estaba diseñado para provocar ese resultado. A su juicio, lo ocurrido en las Cortes va de lo que va siempre España, de la dialéctica PP-PSOE.
0: Más asuntos. Las fuertes precipitaciones han seguido dejando incidencias en el centro y el litoral mediterráneo, Cataluña, Comunidad Valenciana y otros puntos de la península, como Granada y Albacete, han registrado grandes acumulaciones de agua.
5: La localidad más afectada por el temporal es Madrigueras, en Albacete, donde las calles se han convertido en ríos de agua.
8: Y la furgoneta, ¿qué puertas la lleva?
5: Allí ha fallecido una mujer de 102 años en su propio domicilio y 90 personas han tenido que ser rescatadas.
0: Un último apunte: en Brasil, últimas horas de la campaña electoral, antes de que el domingo, mañana domingo, 158 millones de brasileños voten en la primera vuelta de las elecciones presidenciales. Se enfrentan Lula da Silva y Flavio Bolsonaro. Enviado especial a Sao Paulo, Mario Borrego.
9: La primera vuelta de este próximo domingo es una de las más ajustadas que se recuerdan aquí en Brasil. La media de los sondeos da al presidente Lula una leve ventaja de 3 o 4 puntos porcentuales sobre Flavio Bolsonaro. Las mujeres representan un 53% del electorado en el país y son uno de los sectores demográficos más indecisos. Por ello, tanto Lula como Flavio Bolsonaro intentan atraer ese voto de las mujeres. En el caso de Lula, con medidas, por ejemplo, como la prohibición de las apuestas en línea, un problema grave en Brasil. Thais Pávez es politóloga de la Universidad de Sao Paulo.
10: Al mismo tiempo que ellas se veían afectadas directamente porque ellas apostaban o porque sus maridos apostaban, este grupo era al mismo tiempo la que en mayoría apoyaba el fin de las apuestas online en Brasil.
9: Bolsonaro, por su parte, apela a la religión evangélica para intentar atraer voto conservador femenino y aquí desempeña un papel muy importante, Michelle Bolsonaro, esposa de su padre.
0: Aquí lo dejamos. Más información en próximos boletines y en rtv.es.
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26: Y hoy comenzamos con una de nuestras cómplices, Patricia Estremera.
27: Ha comenzado el curso otra vez y con él las prisas, los plazos de entrega, las carreras. Corre, corre.

Todo el mundo va corriendo a todas partes. Incluso los niños son arrastrados en volandas al colegio. El metro va petado y sin aire acondicionado. Empujones, gente que se cuela en la pescadería. Ay, y otra vez los comentarios fachos del picapollos. Nota mental, dejar de comprar en esta pollería. Lo bueno es que con el curso también comienza la sala. Este año ya la 15ª temporada. Y voy a entregar una pieza para arrancar con ganas el primer programa.

0: Este verano me han regalado un daruma. Un daruma, para quienes no lo sepan, es una figura japonesa pequeñita, redonda y cabezona, así como un mazacotín con los dos ojos en blanco. Su consigna es...
1: Piensa un objetivo y píntame un ojo. Logra el objetivo y píntame el otro.
0: Así que llevo todo el verano pensando cuál va a ser mi objetivo vital para este curso nuevo o mi ikigai, que dirían los más puretas. He pensado mucho y creo que por fin lo tengo. He decidido fomentar mi creatividad en todo lo que haga. Creatividad everywhere. Creatividad en los temas, en cómo los cuento, en cómo miro y hasta en cómo lo pienso. Pero claro, eso... ¿Cómo se hace? En mi cabeza tengo un pepito grillo que no para de gritarme.
2: ¡La creatividad es libre!
0: No para, ¿eh? Es que no para, no para. Pero claro, no es tan fácil conseguir algo original. Me repito a mí misma que no tengo que buscar resultados, que lo que tengo que hacer es mirar desde otro ángulo. Y ese pepito grillo que no se calla.
2: ¡Libre! ¡La creatividad es libre!
0: Pregunto a mis amigos teatreros. Todos y todas quieren ayudarme.
3: Bueno, comienza con una idea.
4: ¡Libre! Abraza el azar.
5: Disfruta las coincidencias.
6: Improvisa e investiga cosas.
0: Ya, si es que eso es muy fácil decirlo.
7: Elimina los elementos superfluos.
3: Haz que algo difícil parezca fácil.
5: Sé la primera o el último.
0: ¡Libre! Sí, sí, vale.
7: ¡Libre! Siente que las ideas complejas pueden producir cosas sencillas.
0: Bueno, lo intentaré.
6: Confía en el proceso.
4: Permite que los conceptos determinen la forma.
0: Sí, sí, ya, que ya, que ya. Que ya.
3: Reduce el material y la producción a su esencia.
5: Mantén la integridad de una idea.
8: Defiende la autenticidad como solución.
0: No, claro, si dicho así suena muy fácil. A ver, que yo me sé toda la teoría, pero ¿qué es lo que está matando mi creatividad?
9: Voy contra el viento, todos me alcanzan, no llego a tiempo, voy despeinada.
0: ¡La prisa! Daruma, baby, te voy a pintar un ojo.
1: Piensa un objetivo y píntame un ojo.
0: Freno la prisa, suelto la creatividad.
1: Logra el objetivo y píntame el otro.
0: Si es que no hay nada como saber dónde pones tu foco de atención. Dani, te voy a hacer una pieza para abrir la decimoquinta de la sala, que es que lo vas a flipar. Mira, no sé todavía de qué va a ir, pero tú confía, amigo, ¿eh? Porque es que tengo la creatividad a unos niveles preocupantes.
10: A ver, Patri, como te lo digo, escucha, es que la decimoquinta temporada de la sala comenzó el día 5 de septiembre y de eso ya han pasado unas cuantas semanas.
0: Daruma, baby... ¿Estoy a tiempo de cambiar mi ikigai?
11: Esto acaba de empezar. 2 horas por delante para viajar del circo a la danza, de la zarzuela a la ópera, los musicales, la ficción sonora y sí, también teatro.
3: Narcís Puig, bienvenida a la sala, ¿cómo estás?
12: Muy bien. Contento de estar aquí.
3: Si los oyentes nos escuchan a través de internet, dentro de unas cuantas horas comenzará una nueva edición de Temporada Alta. Si nos están escuchando a través de Radio Nacional, Radio 5 de Noticias y Radio Exterior de España, ya es pistoletazo de salida a una nueva edición 35ª. Esto se dice muy pronto, pero hay mucho trabajo detrás, ¿no?
12: Sí, muchos años de trabajo. Yo llevo 17, me parece, ahora en el festival, 2 como director. Pero sí, el festival viene de lejos. Nació el 92, que pasaron muchas cosas. Nació como un festival con 4 espectáculos que pasaban en una sala pequeña, en la Merced, en Gerona. Y ahora estamos con este festival un poquito más grande, con 90 y tantos espectáculos y bastante internacional, con mucha coproducción, con mucha estreno internacional este año también. Uh-huh. Contentos. Yo creo que es un festival que ha sabido crecer con el público y eso es uno de los éxitos del festival.
3: Hasta el 8 de diciembre se desarrolla esta edición del festival. Para nosotros aquí en Radio Nacional de España es uno de esos puntos referenciales, ¿no? Para hablar de teatro, de danza, de circo, de música, de experiencias, que al fin y al cabo lo que se vive en una sala de teatro, en un espacio espacio también no convencional o incluso en la calle es una experiencia, ¿no? Todo lo relacionado con las escénicas.
12: Sí, yo creo que justamente el festival viene de fiesta, y entonces es una fiesta del teatro, y Girona creo que acompaña muy bien a un festival de estas características, porque es una ciudad relativamente pequeña y el público se encuentra con los artistas en los bares, en los restaurantes. Hay algo de proximidad que seguramente en una ciudad grande sería difícil de conseguir. Pero sí, sí, contentos y ahora emocionados y un poco nerviositos con el inicio.
3: Oye, Narcís, viajamos en el tiempo. Imagínate que te encuentras con ese también joven Narcís que comenzaba en temporada alta. ¿Qué crees que pensaría, ¿no?, de este Narcís que hoy está al frente de todo el equipo?
12: Yo creo que estaría sorprendido de que ahora mismo yo sea el director del festival, porque yo además empecé a dedicarme al mundo de las artes escénicas, empecé con 39 años, empecé muy tarde en el Lliure, y cuando se acabó la temporada de Rigola en el Lliure, que es con quien estaba colaborando Sábado Suñé, director muchísimos años del festival, me invitó a trabajar con él en el equipo. Y sí, yo creo que ahora estaría sorprendido de, no, seguro, esto no puede ser que haya pasado. Pero bueno, muy contento y sobre todo contento de seguir un poco este trabajo que ya estaba haciendo, y está muy bien trabajar en proyectos a los que quieres. Y yo al Festival Temporada Alta lo quiero mucho. Fui espectador de la primera edición hace de 34 años, estamos en el 35. Sí, yo creo que estaría contento y sorprendido de la situación.
3: Decías F de festival, F de fiesta, F de familia. Es Temporada Alta un cruce de caminos en Girona y en Sal y en otras localidades también de la zona allí en Cataluña. Una puerta de entrada también para muchos creadores, ¿no? Y también de relación, ¿no?, entre Europa y España, entre Iberoamérica, España y Europa, ¿no? ¿Ha sido así desde el inicio?
12: Desde el inicio no, pero sí que al cabo de unos años enseguida empezó a haber una pequeña programación internacional en el festival, al cabo de 3-4 años. Y después, yo diría que ya hace como unos 20 años que estamos con esta mirada a Sudamérica, a Iberoamérica, porque México también ha estado bastante incluido. Y sí, se produjo de manera natural el boom del teatro independiente en Buenos Aires de hace 20 y tantos años, cuando aparecieron Javier Daute, Claudio Tolcachir, estos nombres que ahora son habituales de las carteleras de aquí, pero que en ese momento estaban trabajando en pequeñísimas salas en Buenos Aires. Y ahí el festival puso un foco que nunca ha dejado de tener. Y sí, yo creo que ha servido de... El festival tiene esta cosa de puente, de nuestras dos miradas internacionales son sobre todo Europa y Iberoamérica. Y es un festival que yo creo que una de las características, algo distinto, ha sido una cierta fidelidad, un cierto seguimiento a ciertos artistas. No ir a buscar siempre el último artista, sino dar continuidad, dar voz y que el público vaya viendo la evolución de los artistas, que es una experiencia muy interesante.
3: Han mencionado a Claudio Tolcachir. Temporada Alta fue su punto de entrada también en nuestro continente. Mi compañero Guillermo Ruiz tiene por ahí también palabra de Claudio Tolcachir.
13: Bueno, obviamente para la historia de nuestro grupo, para mi historia en personal, Temporada Alta es un espacio, es una historia en sí misma, porque fue muchas veces la puerta de entrada de nuestras obras, fue encontrarse con gente que siempre fue muy importante para nosotros, por el intercambio, porque generamos luego juntos proyectos en Buenos Aires, con Narcís o en Venecia. Así que siempre fue un lugar muy deseado, muy esperado. También el vínculo con el público que se fue generando durante el tiempo. Así que sí, una emoción muy especial. Hace mucho que no voy, así que deseando y extrañando ese encuentro con esta obra que también es muy especial.
3: Ahora le preguntamos por The Forest, pero son estas las relaciones que se crean, ¿no?, en Temporada Alta, Narcís.
12: Sí, sí, esta es una muy particular. Además, acabamos haciendo y seguimos haciendo una Temporada Alta en Buenos Aires en el Teatro Trimbre 4, el teatro que fundó y dirige Claudio. Esta es una de las más obvias casi, porque hemos pasado de la relación profesional y del seguimiento profesional a una cierta relación personal. Pero sí, hay otros casos. Este año nos visita aquí Casillas, por ejemplo, que ha sido un director que hemos seguido muchísimo, que dejó la dirección del Túnel Juiz hace unos años y se dedicó más a hacer óperas, a hacer montajes que seguramente no tenían cabida en el festival, pero a la que ha creado otro espectáculo teatral que se presentó en Aviñón este verano. Pues fue como, venga, vamos a recuperar aquí casi que tenemos al público que no sabe en qué punto está de su carrera.
3: No puede estar con nosotros Claudio Tolcachir porque está en gira con La Pasión Infinita y además está ensayando este montaje de Forest. Cristiana Morganti y él construyen una fábula escénica sobre memoria, pérdida y vínculos heridos, y le hemos pedido, Claudio, profundice un poco más en este montaje.
13: Este es un proyecto muy particular, de mucho tiempo de trabajo. La producción, Gaia Silvestrini, Aldo Grompone, nos presentaron a Cristiana y a mí con la intuición de que podía ser interesante nuestro encuentro. Yo, por supuesto, a ella la conocía y la admiraba. Y fuimos poco a poco, con mucho tiempo, gestando lugares de encuentro, de qué queríamos hablar, cómo contarlo. Nos dimos una enorme libertad para probar lenguajes, para trabajar desordenadamente, y teníamos como una gran intuición de que ese caos en el que nos metíamos iba a tomar su forma orgánica y su propio lenguaje. Por supuesto, Cristiana es una artista maravillosa y un talento maravilloso y una creatividad también inigualable, y su entrega, su volcarse con el material a probar también las ideas que yo podía tener o la guía que yo podía hacer del material que surgía, fue súper estimulante, muy, muy hermoso, aún estando a la distancia, mandándonos videos. Nos encontramos en Madrid, nos encontramos en Roma, todo esto antes de comenzar los ensayos formales. Así que fue un trabajo muy largo y muy hermoso. Para mí fue como un privilegio muy grande de encontrarse con gente así, y también un privilegio de la producción, de que me pueda pensar a mí en determinado tipo de proyectos que son para mí un enorme desafío. Y creo que se trata de un espectáculo muy original, muy creativo, muy profundo, tremendamente humano, y que tiene que ver con mi edad o mi generación, de nuestros padres que se van, de nosotros creciendo, de sentirse perdido en un bosque, de sentirse con deseo y al mismo tiempo atemorizado. Este niño que fuimos, este niño que somos, que tiene ahora cuerpo adulto. Hay muchos resonadores que creo que son interesantes y valiosos para compartir con el público.
3: The Forest, uno de los montajes que se estrenan, claro, tú lo decías al principio, casi un centenar de propuestas.
12: Sí, sí, un montón. Es un festival muy largo, dura 10 semanas.
3: Vale.
12: Tocan 10 propuestas por semana.
3: Vale.
12: Que no está mal, pero...
3: No está mal. Hay mucho de malabar ahí, ¿no? Tenéis que jugar con los diferentes espacios, porque ¿dónde se desarrolla el festival, Narcís?
12: El festival se desarrolla sobre todo en Girona y Sal. Girona, más conocido. Sal es una ciudad más pequeña, pero realmente...
3: Vamos, yo voy andando muchas veces.
12: Sí, están pegadas. Aquí tenemos los 5 espacios principales del festival, que son el Teatro Municipal, La Planeta, El Canal y el Teatro de Sal, y el Auditorio. Y trabajamos también en la provincia, en 7-8 ciudades más pequeñas, en las cuales presentamos una o dos propuestas del festival, de acuerdo con los programadores y el ayuntamiento. Y esto ya hace unos años, y la verdad es que nos gusta llegar a sitios donde el festival no llegaba, y pensamos que para el público, por un lado hay público que empieza en su ciudad y después se hace público del festival, y también nos gusta que el público del festival de toda la vida, digamos, salga de Girona para ver cosas en otros sitios.
3: Nosotros nos enteramos de todo lo que tenéis ahí por vuestro equipo de comunicación, también con Toñi Escobero, y con esa página web temporada-alta.com, que está súper bien porque tienes los itinerarios para no perderse nada, porque es la referencia también, ¿no?
12: Sí, sí, yo creo que Festival Grande, yo de hecho tengo un poco de obsesión con en la web, cambiamos un poco el web, es más visual ahora, Y pero mantened el calendario que se pueda ver cada todos los días que pasa de forma fácil, porque al final es fácil perderse en una programación de más de 90 espectáculos.
3: Uh-huh. Y propuestas muy diferentes de diferentes disciplinas. Estamos hablando de los estrenos de las compañías internacionales, pero algunos de casa que también tienen ese espacio asegurado en temporada alta en Girona, como por ejemplo Malpelo, Xavier Bové, son muchísimos que habitualmente acuden también a temporada alta, y es la relación esa que mencionaban, ¿no?, que se establecía, ¿no? Vamos siguiendo a los artistas, a las compañías también desde el festival como plataforma de lanzamiento, ¿no?, y acompañamiento.
12: Sí, siempre es verdad que cuando vas a foros se habla más de la programación internacional, porque es lo que distingue seguramente un festival de una programación, pero la realidad es que de estas 90 propuestas, 70 son nacionales y seguramente, o 75 y 60 son de proximidad, como quien dice. He puesto el ejemplo de Malpelo, que es un buenísimo ejemplo, una compañía de danza importantísima que ha presentado en Aviñón, presenta habitualmente en el Teatro de la Ville de París, y que justamente este espectáculo, que es Back en Familia, el que presentamos, es una petición de la programadora del Teatro Odeón a partir del Back, que ya era un espectáculo que tenían, que era un solo de María Muñoz, y dice, ¿por qué no hacéis el Back pero con toda la familia?, ya que tres de los hijos de los fundadores se han dedicado también a la danza. Esto se ha visto solo en París, y ahora el siguiente paso será temporada alta a finales de octubre.
3: Hay un habitual que va y viene. ¿Sabes en quién estoy pensando?
12: Supongo que vas a decir Non-Solum.
3: Non-Solum.
14: ¡Oiga, es impresionante! Oiga, ustedes dos son idénticos. No, ¿nosotros cómo vamos a ser idénticos nosotros? Hostia, vosotros sí sois iguales, vosotros dos. Yo soy autónomo, ¿sabes?
3: Pues lo has adivinado desde el primer momento. Claro, yo digo, uno que va y viene, uno que va y vuelve, que lo hace en catalán, en francés, en castellano, con Non-Solum, es aquí el amigo Sergi López, ¿no?
12: Sí, esto de hecho es una producción es coproducción del festival de hace, o sea, entre 15 y 20 años, hace un montón. Creo que más 20 que 15. Y como Sergi quiere seguir haciendo el monólogo, el público lo sigue queriendo ver, pues lo seguimos presentando en el festival.
3: Así, yo un día le decía, como Lola Herrera, que se ha tirado hasta casi los 80 con 5 horas con Mario, pues lo puedes hacer. Uno que también hace muchísimas cosas como director, pero también como actor, que me gusta verle ahí, es Pablo Mesíez. Hola, Pablo, ¿cómo estás? Bienvenido a la sala.
15: Hola, ¿qué tal? Encantado de estar acá. ¿Cómo va?
3: Nosotros felices. Tú con tareita en esta edición de temporada alta, ¿no, amigo?
15: Sí. La verdad que, bueno, particularmente feliz con esa... Con ese regalo que es poder estar ahí con tres obras tan distintas, ¿no?
3: Tres montajes tan distintos. Ay, déjame que os diga una cosa a los oyentes, a Narcís Puig, director de temporada alta, y a Pablo Mesíez. Me acabo de encontrar aquí en la Casa de la Radio con Irene Escolar, que ha venido a hablar de una obra que se titula Personas, Lugares y Cosas, en estos momentos sí. En Madrid, que venís a hacer gira, que va a seguir con la gira y que hace parada también el próximo 29 de noviembre en ese lugar que a mí me encanta, es como una bombonerita, el Teatro Municipal de Girona.
15: Sí, es divino.
3: Cuántas satisfacciones, sí. ¿No? Este montaje, ¿no, Pablo?
15: Sí, la verdad que sí, ha sido alucinante cómo ha conectado con la gente y también poder trabajar con Irene y con todo el equipo, que no es tan habitual, ¿no?, poder dirigir a 10 personas en estos tiempos que corren, poder hacer una producción grande, un montaje con todos esos cuerpos en escena, ha sido realmente alucinante.
3: Duncan Macmillan, el autor de Personas, Lugares y Cosas, que vuelve, Narcís, vuelve también a temporada alta. Es un autor con el que hay una relación también cotidiana ya.
12: No sé, cotidiana, pero sí, es un autor importante que ha pasado por el festival. Montajes distintos, de hecho, bastante distintos.
3: Cosas excepcionales, ¿no?
12: Sí, este lo tenemos este año, que Este sí que vuelve al festival, se estrenó en el festival, esta versión de Pau, se estrenó en el festival hace unos años y la han remontado, la han vuelto a hacer y va a pasar otra vez por el festival.
3: En este caso, ese montaje con Pau Roca estará en la Sala La Planeta, otro de esos espacios en Girona Capital, ¿no? También.
12: Es nuestro estudio, digamos, la salita pequeña para cosas de proximidad y de hecho... si no recuerdo mal, Pablo, la primera vez que viniste fue con los bichos y las plantas.
15: Efectivamente, que estaba pensando en eso, sí.
12: Y fue en la sala de arriba y en la sala de abajo de La Planeta.
15: Sí, sí. Y creo, si no me equivoco, que ahí fue también Las Tres Hermanas, Un Hombre que se Ahoga.
12: Sí. Esa es tu primera, o sea, primera vez de verdad en el festival.
15: Mi primera vez en Europa.
3: Ah, también fue tu primera vez en Europa.
12: Sí. Fue como actor.
15: Ah, sí. Vale. En el 2006 yo todavía no vivía aquí, por eso me acuerdo la fecha, y nada, y después... el 2007, perdón, 2006 uh-huh. Vinimos a hacer unos bolos al Nuevo Alcalá, y ahí nos vieron de temporada alta, y fuimos, y hicimos una mini... Bueno, hicimos el CDN, temporada alta, y Cádiz.
3: Ajá, los oteadores, aquí como los que están viendo sí, aquí los jugadores, bueno, y se lo llevan los que...
15: Es que es un festival de temporada alta, lo amo.
12: Y después al Libra, porque yo recuerdo cuando hiciste temporada en el Libra.
15: Sí, total.
3: Pablo, sí. Que tiene un festival como temporada alta.
15: Tiene historia y tiene como una mirada muy muy muy abierta sobre las artes escénicas, nada clasista, que a veces puede pasar, ¿no? En algunas líneas de programación que se cierran solo algunas cosas. Aquí hay como un rigor en la curaduría que mira sin prejuicio.
3: Y un lugar para poder trabajar, mostrar, ensayar, equivocarse. Hay esa facilidad, ¿no? Que te la dan, ¿no?
15: Sí.
12: Sí, si no te equivocas, mejor, ¿eh?
15: Yo creo que no me voy a equivocar, pero bueno, ya me dirás después de que estrenemos.
3: Vale,
15: es que
3: porque
15: hicimos una lectura el lunes pasado, lo tengo muy fresquito. Me refiero a la no estrenada, ¿no? De las otras.
12: Sí, sí, sí.
15: Ya sabemos que van bien.
3: Vale, vale.
15: Pero
3: la forma humana,
15: humana,
3: ¿no?
15: Con el elenco. Sí, sí. Lo leímos el lunes pasado y bueno, un subidón cuando. ¿Viste? Cuando sentís que la cosa ya está en un sitio, ya apunta maneras y que les queda muy bien a esos cuerpos, es un elenco que la verdad me tiene muy feliz. Están Rebeca Hernando, José Juan Rodríguez, Omar Ayuso y Cris Blanco. Y es muy, muy potente el nivel de comunicación que se da entre esos modos de hacer tan distintos, ¿no? Es poderoso, poderoso.
3: Me gusta mucho lo de preparación de los cuerpos a cargo de Elena Córdoba.
15: En realidad es coreografía, finalmente.
3: Sí, esta coproducción del teatro.
15: Bueno, Elena es lo más.
3: Elena es lo más. Es que Elena la queremos también nosotros muchísimo.
15: A Elena es una, bueno, devoción por su trabajo y además es alguien con quien puedo trabajar. Fue gracias a Silvia.

0: Pablo. Yo creo que el festival, ha pasado por el festival acompañando espectáculos con Silvia, por ejemplo, estas miradas externas, pero pieza tuya, desde estas iniciales que hablábamos, no ha pasado ninguna, porque alguna vez sé que por calendario no había, con las canciones lo intentamos, pero por calendario era complicado o fue imposible.
1: Sí.
0: Y la verdad es que está muy bien este año tener este repertorio tuyo.
1: Yo estoy feliz.
0: De tres cosas súper distintas, además, que yo creo que esa es la gracia, ¿no? Una obra de creación tuya, una puesta en escena de un texto escrito por un autor consolidado y este acompañamiento a esta cosa maravillosa que hace Rocío Molina en Calentamiento.
1: Sí, qué bestia. Me estuve acordando no hace poco de una charla que tuvimos cuando viniste a ver Los Ojos, que fue la primera obra que por la que hablamos, allá por el 2012, y que yo te dije que me preguntabas que cómo estás, no sé qué, y yo, bien, lo que pasa es que tengo ganas de actuar, y vos medio que me dijiste, no sé con qué palabras, pero dejate de hinchar lo que está, no, haz lo que te pide el mundo, ¿no? El lugar en el que y me pareció como un consejo muy sabio que todavía recuerdo de salir del ensimismamiento y de estar alerta a lo que uno realmente puede hacer en conexión con lo que hace falta, ¿no? En cada momento. Así que te lo agradezco.
0: No me acuerdo. Ese consejo, pero claro. pero creo, yo creo que la historia está demostrando que no me equivoqué.
1: No te equivocaste para nada.
2: El 14 de noviembre, el 14 de noviembre en el canal, en ese Centro de Creación de Artes Escénicas, en SALT, se estrena La Forma Humana, que ahí, Pablo, haces dialogar a Francis Bacon y a Agustín Gómez Arcos. Qué curioso esto, ¿no?
1: Sí, bueno, al final sí, es como una tercera cosa que nace del impacto del encuentro con esas otras dos. A lo mejor quien vea la obra muy probablemente no vea nada de Agustín Gómez Arcos ni de Bacon, pero sí que fueron como las vitaminas que nutrieron la creación de esta obra, ¿no?
2: Por cierto, que ya se ha mencionado aquí Rocío Molina, tú has mencionado a Silvia Pérez Cruz. Yo tengo muchísimas imágenes de todos los años que llevo yendo a Temporada Alta, pero uno de ellos, Narcís se ríe, me encanta, porque me conoce como mi madre. Vamos, antes estaba mencionando yo, una persona que va y viene, y ha sacado aquí a Sergi López con Non Solum. ¿De qué voy a hablar ahora, Narcís?
0: Del impulso que hicieron Rocío y Silvia en el Museo Arqueológico.
2: Pues así es. Y ahora fíjate, Pablo Besiez con Rocío Molina, con Calentamiento. Sí. Que yo ya he tenido las dos experiencias de ver cómo se caía el Principal de Valencia y el Gran Teatro Falla en Cádiz. Sí. Y es que ahora creo que lo vais a petar también en el Teatro Municipal de Girona.
0: No, seguro. Sí, el público conoce a Rocío en Girona, ha pasado muchas veces y este espectáculo es, vaya, para mí es estratosférico.
2: Qué bien poder estar con tres cosas. Por cierto, Pablo, que no te podemos despedir sin decirte, en este caso, es que no sé si descubrirlo yo, porque los oyentes, muchos se van a acercar a disfrutar de La Bola Negra. Me ha encantado el detalle de La Bola Negra, no porque esté también... Sí, te hizo ilusión.
1: Muchísima, sí. Sí, porque bueno, La Piedra Oscura para mí fue un momento, bueno, donde cambiaron muchas cosas, ¿no? Y ver, por ejemplo, qué cosas de la apuesta que permanecían ahí en la peli, como la marcha Soldadito Español, que es con lo que empieza, me trajo con muchísimos recuerdos y la peli me parece que está realmente muy bien.
2: Vale, yo me refiero a una cosa que no voy a desvelarlo, pero me encanta el detalle a partir también de La Piedra Oscura, Alberto Conejero, este montaje que dirigió Pablo Mesíez con Daniel Grau y con Nacho Sánchez en una primera etapa y luego continuó también por ahí. Un detallito en el que a mí me ha encantado ver a teatreros como Celso, Violeta, Celso, de la Tristura, a Pablo Mesíez, y no voy a contar mucho más, está Alberto Cortés.
1: ¿Sale? Sí. Bueno, lo de Alberto es increíble, lo de Alberto me parece tan brillante que sea él quien esté haciendo, encarnando a Lorca, ¿no?
2: Lo has dicho siendo tú, yo no lo he dicho.
1: Ay, perdón.
2: No, pues broma.
1: Ya salió en prensa.
2: Es broma, Pablo, sí, lo digo de broma. Oye, Pablo Besiez, que me encanta charlar contigo, ya lo sabes.
1: Igualmente.
2: Y que disfrutes, amigo, de este triplete en la 35ª edición del Festival Temporada Alta de Girona y nos encontramos en los teatros en Girona en cualquier lado, ¿te parece?
1: Me parece estupendo.
2: Un abrazo muy fuerte.
1: Un beso para los dos.
0: Hasta pronto, Pablo.
1: Adiós. Hasta luego.

0: Narcís, que vamos a poder seguir hablando porque hasta el 8 de diciembre muchísima actividad allí en temporada alta y nosotros desde la Radio Pública, desde Radio Nacional de España, vamos a estar pendientes de todo lo que haya. Pero para el que no ha ido nunca, ¿qué le decimos para que no se pierda?
1: Mira, que coja el programa con un cierto tiempo y que se mire todas las propuestas, porque es verdad que es un festival muy amplio, muy largo y con muchas propuestas, pero también es verdad que cuando programamos, en lo que más pensamos es en que haya propuestas para cualquier ciudadano, para cualquiera interesado en la cultura, que mire y vea si le interesa más una comedia, si le interesa más un drama, si le gusta el teatro internacional, si le gusta el teatro de textos, si le gusta el teatro de objetos, que hay unas cuantas propuestas. Yo creo que justamente esto es lo que define el festival, que cada persona puede encontrar, yo diría que casi seguro, si no es que hemos hecho mal nuestro trabajo, alguna propuesta que le interese. Y sobre todo mucha calma con el programa, que no sé, tenemos en el web, se puede buscar por temáticas, se puede buscar por fechas, hay un calendario precioso donde te salen todas las propuestas del día, pero sí, sobre todo ver, no perderse entre tanta propuesta, que yo creo que es uno de los peligros que puede tener el festival.
0: 138 páginas tiene el programa, lo tengo aquí. Escucha. Me encanta. Narcís Puig, director artístico de Temporada Alta. Gracias por pasar por la sala.
1: Muchas gracias a vosotros.
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5: 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Solo si me siento libre.
6: Hipnotizada.
7: Yo no era creyente. Lo veía por la tele y me decía, no puede ser, está trucado. Están compinchados, eso es un actor fijo. Un día me estaba jugando a ping-pong y sonó mi móvil. Era Hermenegilda, mi vecina.
8: Karina, soy Hermenegilda.
9: Sí, quiero ir.
8: ¿Cómo sabes que iba a ofrecerte una entrada para...?
9: Porque esto ya pasó en el pasado.
8: Karina.
7: Hermenegilda es muy de ir al teatro, de ver musicales, óperas... Se apunta a todo y siempre me llama por si quiero ir con ella.
9: Gracias, Hermenegilda.
8: ¿Por qué?
7: Hermenegilda siempre habla en un tono muy imperativo, así que es difícil decirle que no.
8: ¿Por qué?
7: Pero aquella vez tuve mis dudas, ya que la entrada era para un show de...
10: Hoy, en la sala... Hipnosis.
7: Venga, voy a la farsa y así, aunque sea, acompaño a Hermenegilda. Eso es lo que me dije en el pasado.
11: Miroslav Rostokov, nombre artístico Hipnokov, edad 57 años, lugar de nacimiento, en un lugar de los Urales, de cuyo nombre...
8: ¿Quieres palomitas?
7: Allí estaba yo sentada en la cuarta fila, butaca 26, dispuesta a ser parte de la gran farsa, el gran show de...
11: Bienvenidos y bienvenidas al gran show de Hipnokov, al gran show de mí.
7: Pereza. Eso es lo primero que sentí nada más empezar el show. Intenté disiparla tratando de descubrir entre el público al actor o actriz compinchada con el hipnotizador.
11: Hipnokov.
7: En eso que mientras buscaba, escucho al tipo llamando a su primera víctima.
11: ¡Usted no se haga la despistada!
8: ¡Karina Concho, que eres tú que te estás señalando!
11: ¡Usted!
7: No puede ser, pensé. No puede ser yo no estoy compinchada. ¿Habré firmado alguna? ¡Oh! En ese momento sentí un codazo en el costado de mi barriga que casi me dobla.
8: ¿Qué eres tú, espabila?
11: ¡Usted!
8: ¡Venga!
7: Y en un abrir y cerrar de ojos estaba yo subida en el escenario y pensando, ¿me hago la hipnotizada o le arruino el show al muy tunante? Total, que antes de que me decidiese...
11: 1, 2, 3, duermes.
7: Y dormí. Caí en un lugar muy oscuro, negro. ¿Dónde estaba? De repente, empecé a ver letras flotando. letras que se unían y formaban frases. Tengo que hacer la manicura, pero ya. Vaya, ¿cómo ha subido el billete de metro? ¿Estaba caducada la salsa que puse ayer en la pasta? Eran mis pensamientos. Aquel lugar era mi mente. Es decir, era como si me hubiese desdoblado. Estaba de mente presente en mi mente y de cuerpo presente en...
8: Hiciste de gallina, de perro, Napoleón, de nube, recitaste poemas en moldavo, bailaste claqué sintiéndote un gusano.
7: Mientras Ignokov divertía al público con mi cuerpo, en mi mente empezaron a pasar cosas. Vi a alguien caminando por mi mente. Yo lo veía de espaldas, no le veía la cara, pero era un hombre. Y caminaba con paso firme, decidido. Comencé a seguirle. Seguirlo con mi mente, claro, porque mi cuerpo estaba...
8: De ruido de camión, de comerciante turco, de Isabel II, de máquina para moler café, pegatina en un baño de hombres...
7: Entonces descubrí que podía hablar dentro de mi mente. El hombre se paró en seco. Se giró. ¿Y sabe quién era?
12: ¿Quién?
7: Ivnokov.
2: ¡Ivnokov, maldito! ¿Qué haces en mi mente?
7: No dijo nada. Pensé que igual no tenía la capacidad de hablar en mi mente, pero entonces se rió. Supuse que si podía reírse, también podía hablar. Era raro que pudiese.
8: Sí que podría, pero no era necesario.
12: ¡Sigue!
7: Entonces me di cuenta de lo que pretendía. Vi como de repente dos cofres se iluminaban tras él.
2: ¡Maldito Ivnokov!
7: Uno de los cofres era mi corazón y el otro toda la información de mi vida. Recuerdos, secretos, el número de DNI, la clave del router. Todo, todito. Entonces se giró. ¿Qué quería? ¿Qué buscaba? ¡Mi vida! ¡Mis datos!
8: Lo último que hiciste fue de cepillo de dientes para caballos. Luego te despertó.
11: 3, 2, 1. ¡Despiertas!
7: Ahí comprendí por qué todas las personas que despiertan de la hipnosis vuelven con cara de susto. Es porque han sido saqueadas. Saqueo mental. Denuncié a Ivnokov por hurto de datos, pero claro... No es sencillo explicar que entró en tu mente mientras te hacía hipnosis y te robó el cofre de los datos. Que menos mal que no le dio por robarme el corazón. Imagínese, ¿eh?
12: Karina, te amo.
7: Huele fatal.
11: Los datos rentan más que el amor.
7: Sí, claro, ya sé que regalo mis datos constantemente en internet, en redes, etc, etc. Pero de ahí a que te los robe un energúmeno como ese maldito Ivnokov, vete a saber... ¿Qué hará luego con ellos? La clave del router ya la he cambiado. ¿Qué hacen los emporios tecnológicos con mis datos? ¿Mejorar mi bienestar? Nada malo, ¿no?
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0: 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En un planeta no tan lejano. 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
14: Él nos lo va a proponer, pero me consta que a Daniel le hace mucha ilusión recibir cartas. De las de antes, en papel, con sobre y su sellito y todo. La dirección de la sala es la siguiente: Casa de la Radio, Prado del Rey, Avenida de Radio Televisión número 4, 28-223, Pozuelo de Alarcón, Madrid. Las cartas, ya sabéis, a mano.
0: Y nos vamos ahora hasta Barcelona, que toca hacer memoria, recordar la historia y mirar al futuro. Cuéntanos, Montse Soto.
15: La exposición Un Teatro Lliure conmemora el espíritu de este teatro barcelonés en su medio siglo de vida, con 5 instalaciones creadas por 5 escenógrafos y escenógrafas que han contribuido a construir el imaginario visual de este teatro.
16: Señor, ahí está el público.
15: Que hay que quemar la vida es algo que nos recuerda la instalación de Frederic Amat, discípulo de Fabià Puigserver, y que con 7 autómatas sobre un suelo de cenizas hace también un homenaje a la escenografía de Público de Lorca que Fabià Puigserver y él mismo hicieron para Lluís Pascual.
17: Sobre todo en estos momentos de confusión y de inteligencia artificial, quizá está bien haber hecho esta propuesta con elementos muy humildes, muy artesanales. Yo creo que la poesía es lo que nos puede salvar en esa fuerza de resistencia delante del tiempo que pasa y el tiempo que nos llega.
15: Montse Amenós convierte los suelos de varias escenografías históricas del Lliure en telones, en clara alusión a Fabià Puigserver, que por la disposición que tenía entonces el Teatro Lliure de Gracia con el público a 4 paredes, volcaba toda su creatividad en la superficie que pisaban.
18: No había fondo, lo que había era suelo. Toda la carga expresiva de muchas escenografías estaban cargadas precisamente en el suelo. Entonces voy a presentar estos suelos como un telón, y es lo que he hecho en mi instalación.
15: Mientras que 2 escenógrafos también fundamentales del Lliure y del teatro catalán, como Max Glenzel y Lluc Castells, han centrado sus instalaciones, por una parte, en las sedes o escenarios del Lliure, y por otro lado, en un homenaje a todos los oficios que hacen posible una función teatral.
19: Puppet presidents command. Puppet troops to burn the land.
15: Un Teatre Lliure se puede visitar en el Palau Robert de Barcelona hasta el 17 de enero.
19: The puppet names. Puppet night comes down to play. The after act to puppet day.
20: Y seguimos con estrenos. Uno que llega a Madrid y que pronto estará de gira. Nos lo trae Elena Burgos.
21: Una banda punk para contar una historia de rebeldía, negación, rechazo y reacción a todo lo vivido. La banda se llama Verborrea y nace en pleno Valle de los Caídos, ahora ya resignificado Valle de Cuelgamuros, en un poblado del que escuchó hablar el dramaturgo Pablo Remón.
22: Y encontré un reportaje buscando de repente sobre este poblado que se creó ahí en el Valle de los Caídos en los 40, que era una especie eso de burbuja dentro de un valle precioso, parque natural, y era un poblado donde vivía la gente que trabajaba en patrimonio, ¿no?, y que había levantado Franco.
21: Así contaba en el informativo 24 horas de Radio Nacional cómo surgió la idea de esta obra, que se llama como esa banda de punk, Verborrea, y que llega a Nave 10 de Matadero, Madrid. En ese poblado viven Segis y Quique, 2 hermanos que quieren rebelarse contra su padre fascista, y más, porque ese padre es solo la representación de todo lo que rechazan.
22: Un punky nace ya punky, se cuenta en la obra, ¿no? Es una especie de nacimiento ya contra el padre, contra la sociedad, contra Franco, claro. Entonces, contra todo eso, se hace el más punky de los punkies, ¿no? Y monta una banda de punk, llamada Verborrea, ¿no? Y es una especie de reacción absoluta a todo lo que ha vivido, ¿no?
21: Israel Elejalde y Javier Cámara, junto a Marta Nieto y Emilio Tomé, protagonizan esta tragicomedia llena de costumbrismo, memoria popular y melancolía, de la que también hablaba Elejalde en Radio Nacional.
23: Me parece que es una obra que está, de alguna manera, atravesada por la melancolía. Finalmente es una obra de personas que miran hacia atrás, todos, ¿no?, y que miran sus fracasos y que de alguna manera entienden que toda su vida realmente no ha sido elegida, ¿no?, sino que han estado reaccionando, por ejemplo, en el caso de Segis y el de Quique también, ¿no? Entonces creo que sí que es una obra triste.
21: Verborrea hasta el 1 de noviembre en Madrid, después de gira por varias ciudades españolas.
24: ¡Era solo su visión!
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26: Marina Romero, bienvenida a La Sala. ¿Cómo estás?
27: Hola, muy bien. Con muchas ganas de contarte cositas.
26: Te veo rara.
1: ¿Cómo?
20: ¿Estás locuela hoy?
1: Ha hecho así con una mano, un gesto, así. Así como flamenco,
20: ¿estás
1: pero...?
20: ¿Estás como locuela hoy?
1: No, estoy...
20: ¿Tienes tus manillas, tus cosillas?
1: Estoy...
20: ¿Es por lo que nos vas a contar?
1: Claro, porque se me ha pegado, todo se pega en esta vida, ¿eh? Todo se pega. Y cuando yo escucho música, y escucho ópera, y escucho música clásica en la cama, pues ¿qué pasa? Que se me ha pegado. Y que vengo... En modo excéntrico.
20: Verdadero o falso en do mayor es una de las secciones, de las múltiples secciones que tiene en la sala nuestra cómplice, la periodista Marina Romero. ¿Hoy qué nos planteas?
1: Pues mira, vamos a ver. Vamos a jugar, ¿vale? Vamos a jugar.
20: Chán, chán. Vale. Tus problemas, déjalo para disfrutar. Ven a Frague Rock.
1: Ay, qué tiempo, ¿no? Oye, ahora se lleva mucho eso de ponerse la foto de uno con como si vistiera un look de los 80 y tal, ¿no?
20: Tú sabes que yo tengo... 5 Fraggles, los colegas y el tío Mate el viajero, lo tengo en mi casa en Málaga.
1: Pero de verdad, y se pero asoman de... por las mirillas para verte.
20: Bueno,
1: y eso.
20: A ver, de verdad. De verdad, son muñecos.
1: Ay, ¿te acuerdas que...?
20: Pero a lo mejor cobran vida cuando yo no estoy allí. Están
1: mucha
20: gente. Pelusas,
1: sí, sí,
20: ¿vale?
1: Sí.
20: Que se han hecho fuertes en mi casa, en Málaga. Y luego están los Fraggles.
1: Bueno. Mucha gente no sabrá ni lo que son los Fraggles. Pues yo os invito a los que no sabéis quiénes son los Fraggles Rock, que lo veáis. Porque esa era la... tele y la radio y todo que consumíamos hace unos años y que quizá a veces, solo a veces, echo un poquito de menos.
20: Yo también. Yo muchas veces la echo de menos. Venga.
1: Bueno, vamos allá, vamos a jugar, como he dicho, porque vamos a jugar al verdadero. Voy a contar tres excentricidades de tres compositores de música clásica o de ópera, así variopintos, y tú me vas a decir si... ¿Alguna de ellas es falsa? O esta vez te doy incluso la oportunidad de pensar o imaginar que puedan ser las tres verdaderas,
20: ah,
1: porque
20: vale.
1: Estos estaban todos, eran todos muy genios, pero tenían unas cosas encima que pa' qué. Entonces vamos allá con el primero, con el grandísimo Rossini.

0: Rossini era un tipo muy excéntrico. Bueno, es que decían que escribía, atención, tumbado en la cama, porque era excéntrico, pero también un poco flojo, ¿vale? Un poco baguete. Bueno, pues cuentan, y este es el chacarrillo que os voy a relatar hoy, cuentan que en una ocasión se le cayó una hoja de una partitura y que por no levantarse la volvió a escribir entera. ¿Verdadero o falso en do mayor?
1: ¡Ostras, Marina! El colmo de...
0: El colmo de la genialidad.
1: De la vagancia.
0: De la vagancia y de la genialidad, porque vale, si eres capaz de hacer volver a... En fin. Bueno, pues ahí lo dejo, ¿vale? Vamos ahora con otro excéntrico, que, como no, es el gran Mozart.

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2: Ay, La flauta mágica, ¿no? Esta grandísima ópera que es de las más representadas hoy en día en todo el mundo.
3: Aquí están Papageno y Papagena.
2: Papageno, Papageno. Estos son que cantaban. Vale, pues, ¿qué pasa? Que La flauta mágica, en realidad, es, y aquí viene el chascarrillo, una obra de iniciación masónica. Iniciación, a ver si lo digo bien. A ver, Mozart era masón, ¿vale? Eso no se ocultaba. Y en esta obra hay mucho mensaje en clave. Puede ser verdad, puede ser mentira. Hay mucho mensaje en clave. Así que aquí te lo dejo para que vayas pensando. Bueno, y te cuento una curiosidad más, que el autor de La flauta mágica, el querido Graham Mozart, odiaba el sonido de la flauta. Le escogió manía. Ahí te lo dejo. ¿Verdadero o falso? ¿En do mayor?
3: No, tenemos el vago de Rossini. Y genio, ¿vale? Tenemos el odiador y masón de Mozart. Vale, ¿y ahora el tercero?
2: Pues vamos con otro grande. Mira, mira, mira esto que suena.

0: Richard Wagner y sus valquirias. ¡Ay, qué maravilla!
1: Que bueno, no son otras valquirias, que no son María Negro y Alba Frechilla.
0: Es verdad.
1: Vale, ellas son valquirias también, pero vale, ya lo he entendido. Otras eran otras
0: cómplices. Estas son las que llevaban, bueno, llevaban a los guerreros vikingos cuando morían al Valhalla, ¿no? Nos llevan a una anécdota que te voy a contar, y es que Richard Wagner y el filósofo Nietzsche eran amigos.
1: Como tú y yo.
0: Como tú y yo. Lo que pasa es que se veían menos, porque lo que hacían era escribirse carta.
1: Como tú y yo.
0: Claro. Bueno, es verdad, nosotros no escribimos mucho. Bueno, pues te cuento. Un día, como tenían así costumbre de escribirse, se enviaron esa, como te digo, una carta, y Wagner se sinceró y le dijo: te voy a contar lo importante que es para mí nuestra amistad. Y le dijo: mi querido amigo, está usted en mi corazón, justo entre mi mujer y mi perro. ¿Verdadero o falso en do mayor?
1: No sé si nuestro compañero Alex del Castillo tiene alguna idea. Ayúdame. No lo sabe. Dice
0: que Rebolinchi. Que... A ver, todo puede ser. Todo te suena falso, ¿verdad?
1: Sí, sí.
0: Porque tenían unas cosas estos señores.
1: Me voy a arriesgar.
0: Vale.
1: Yo creo que lo de Wagner.
0: Esa puede ser la falsa. Pues te diré que sí.
1: ¿En serio?
0: Sí.
1: ¡Ay, qué ilusión! ¡Me voy, Marina! ¡Qué contento estoy!
0: Pero tengo un matiz que hacerte. Ah, vale. En realidad es semifalsa, porque te dije al principio que las tres podían ser verdaderas, ¿no? A ver, lo de Rossini era real, era tan excéntrico que no se levantaba para componer si se le caía un folio. Lo de Mozart era así, no le gustaba el sonido de la flauta y creó la flauta mágica, que es que lleva implícito un mensaje masón en toda la ópera. Y lo de Wagner y Nietzsche era real, eran amigos, pero eso de que ese hombre estaba en su corazón entre la mujer y el perro, eso es un poquito de literatura. Así que es una verdad a medias.
1: Una literatura, la literatura como la de ella. Anda, también como esa novela.
0: Como si al mundo le importara.
1: Eso, ¿vale? Que la tienes ahí, yo ya me la leí. ¿Va a haber segunda novela?
0: Va a haber segunda novela, pero no será una secuela de esta, sino que serán...
1: ¿Una precuela?
0: Nuevos caminos.
1: Tampoco,
0: por
1: nuevos
0: explorar.
1: Caminos.
0: Explorar.
1: Bueno. Explorar.
0: Sí.
1: Marina Romero, que me te veo.
0: Adiós.
1: Cuídate. Nos encontramos en la sala.
0: Nos
1: ¿vale?
0: vemos.
1: Y en RN Audio, no solo aquí en la antena, también ahí en nuestra página web. Adiós.
0: Adiós.
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3: Fin del primer acto. 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
6: Son las 7, las 6 en Canarias.
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6: Esta mañana miles de personas van a volver a protestar en las calles de todo el país en las más de 50 manifestaciones convocadas para exigir soluciones a la emergencia habitacional después de que los dos decretos de vivienda presentados por el Gobierno en el Congreso hayan sido rechazados. En Madrid los manifestantes van a partir desde los cuatro puntos cardinales para confluir en Cibeles. Las protestas no van a cesar, tampoco las acampadas en Sol, Barcelona, Bilbao, Palma, Sevilla.
8: Como cada vez está viniendo más gente, no hay espacio para poner más tiendas.
9: Y si hay que estar un mes, está un mes. Y si hay que estar dos, están dos meses. 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
11: Ya lo venimos avisando. Si esto no se conseguía, vamos a ir a una huelga general.
12: Y parece que la única opción que nos queda es la huelga general.
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14: Después de las votaciones que han rechazado los dos decretos, se ha abierto la puerta a un posible adelanto electoral.
15: Presidente, ¿va a convocar elecciones?
16: Gracias.
15: ¿Va a convocar elecciones?
17: Espera que Dios cambie de opinión.
15: ¿Va a convocar elecciones?
14: Fuentes de Moncloa han admitido que no se puede descartar ninguna opción y han señalado que Pedro Sánchez se va a tomar unos días para analizar lo ocurrido.
6: Con respecto al tiempo, el fin de semana comienza con la misma situación de inestabilidad en gran parte de la península y Baleares, aunque con precipitaciones menos intensas este sábado que en días anteriores y que van a afectar principalmente a la Comunidad Valenciana, litoral catalán, sistema ibérico, sierras del sureste, Pirineos y cuadrante noroeste, aunque por la tarde los chubascos podrían ser muy fuertes en Baleares y litoral mediterráneo. La EMET espera una jornada con abundante nubosidad en buena parte de la península y en Canarias cielos nubosos en la vertiente norte y despejados en el sur, con precipitaciones débiles en las islas montañosas. Va a persistir la calima.
14: Este viernes se han producido inundaciones en la zona de Alcira, en Valencia, además de Tarragona, Murcia y Albacete. Aquí la riada, que ha inundado la localidad de Madrigueras, ha causado la muerte en su vivienda de una mujer de 102 años. 90 personas han tenido que ser rescatadas. Han caído casi 150 litros por metro cuadrado, 100 de ellos en tan solo una hora.
6: Israel sigue atacando Gaza a pesar de la tregua. Hoy 5 personas, entre ellas una niña, han muerto y varias han resultado heridas en un ataque aéreo atribuido al ejército israelí contra un edificio residencial, según fuentes hospitalarias gazatíes.
14: También se han registrado ataques con drones en distintos puntos del enclave, entre ellos cerca del cruce de Ansar y en el campo de refugiados de Nuseirat. En el sur de la franja, el ejército israelí ha llevado a cabo demoliciones de infraestructuras en Han Yunis y se han registrado disparos en las inmediaciones del paso de Rafah.
6: Corea del Norte ha disparado un misil balístico hacia el mar de Japón, conocido como Mar del Este en las dos Coreas, según ha informado el ejército surcoreano. El misil voló unos 700 kilómetros antes de caer al mar. El Ministerio de Defensa japonés confirmó que el proyectil cayó fuera de su zona económica exclusiva sin que se hayan registrado daños.
14: El incidente llega en plena escalada de la tensión intercoreana a raíz de la explosión hace 10 días de 2 minas en la zona desmilitarizada entre las dos Coreas, que dejaron 2 soldados surcoreanos gravemente heridos. Seúl ha acusado a Pyongyang de plantar los explosivos y ha exigido una disculpa al hermético régimen de Kim Jong-un, que acusa a Corea del Sur de mentir para justificar provocaciones en la frontera.
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6: Javier Calvo y Javier Ambrosi, los Javis, han recibido el premio a la mejor dirección de parte de la Critics' Choice Association, su primer reconocimiento en Estados Unidos por La Bola Negra, galardonada en Cannes y candidata a los Oscar por España como película internacional.
14: Es hermoso que nos hayan hecho sentir así. Me alegra mucho que por fin se estrene la película. En España ha funcionado tan bien que me siento muy tranquilo con todo, porque tengo la sensación de que el público conectará con la historia. Aunque esté en español, creo que todo el mundo conectará con ella.
6: De momento es todo. Sigan informándose aquí en Radio Nacional de España y en rtv.es.
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20: Cuando alguien dedica su vida a la danza, conoce su cuerpo. Parece una obviedad, pero esto se vuelve más real que nunca si te diagnostican esclerosis múltiple. Es lo que le ha ocurrido a Igor Yebra. El prestigioso bailarín vasco ha hecho pública su enfermedad a través de un libro en el que se pregunta por qué somos tan estúpidos y no estamos ya bailando. Y las reacciones no se han hecho esperar.
21: Estoy bastante sorprendido de la repercusión que está teniendo y de la aceptación y de los mensajes, ¿no? Que estoy también recibiendo.
20: Igor Yebra, primer bailarín ruso que se convirtió en Iván el Terrible en el Kremlin, está ahora mismo en Uruguay. De 2018 a 2020 dirigió el Ballet Nacional del Sodre y su vínculo con el país sigue siendo estrecho. Allí participa estos días en un concurso internacional destinado a jóvenes bailarines y desde allí nos explica que publica este volumen para ayudar a la gente que se pueda sentir identificada con la enfermedad. Él, después de un duelo, ha conseguido aceptarla y estas son sus herramientas.
21: Ahora yo lo digo, yo antes entrenaba todos los días para progresar y para cumplir unas metas y unos objetivos como muy ilusionantes, y ahora pues trabajo todos los días y me esfuerzo a trabajar todos los días para que el cuerpo, pues bueno, no caiga velozmente, como te pueda atrapar en una enfermedad de este tipo, ¿no? Y eso pues me lo ha dado la danza.
20: Esta autobiografía está publicada por Bau Bilbao Ediciones y de momento se puede adquirir en la web de la editorial hasta que dentro de un mes llegue a las librerías.
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0: Continuamos en las emisiones de Radio Nacional, Radio 5, Todo Noticias y Radio Exterior de España. Seguimos con Artes Escénicas y con los dos últimos premios nacionales de danza.
1: Curioso este premio porque, de alguna manera, como no es una convocatoria a la que tú apliques, no es como un concurso, ¿no? Que tú te presentas y entonces pues piensas, bueno, me lo darán, no me lo darán. Es algo como que te cae como del cielo en el sentido de la palabra de que es lo último que te esperas, y por otro lado también te cae del cielo en el sentido metafórico de que es una alegría muy grande.
0: El jurado ha reconocido a la bailarina y coreógrafa Amalia Fernández por la singularidad de familia. Una pieza, asegura, que demuestra una mirada personal como creadora, innovando en la composición coreográfica y explorando nuevos lenguajes escénicos.
1: Y entonces, claro, como también sabes que, es decir, no es que me lo den a mí porque yo sea como ni la mejor ni la peor, soy como simplemente una artista seria y constante en su trayectoria, ¿no? Como que, como tanta gente, ¿no? En este país. Entonces, es como que por eso surge también como una gana muy grande de saber quién ha sido la comisión que así lo ha decidido, que quisiera abrazarles de uno en uno, ¿no? Y darles las gracias, porque es una sensación muy bonita. Ese salto del que hablaba antes, esa sensación de que tú te sabes un artista, tú te sabes una, o sea, yo me sé una buena artista, eso no es que me lo tenga que decir nadie. Y a la escala de visibilidad que tiene mi trabajo también, tengo claro que mi trabajo llega, comunica y transmite y transforma, pero es una escala que de repente se redimensiona cuando te dan un premio así, ¿no?
0: También ha querido poner en valor su amplia carrera y su apoyo a nuevos artistas de la escena contemporánea, así como una destacada trayectoria como docente.
22: Me da mucha satisfacción. Esto es un empujón fuerte y también una ventana que se abre, ¿no? Con esperanza, ¿no? Para ver si mi trabajo puede tener mayor visibilidad.
0: De Marco Flores, también bailarín y coreógrafo, el jurado ha subrayado la fascinante interpretación en sus creaciones Tierra Virgen y La Gira de Rayuela. En ambas demuestra su técnica excepcional, con un dominio del compás y un virtuosismo que transforman el flamenco desde la elegancia y la versatilidad escénica.
22: Estoy muy feliz y quiero celebrarlo con todos mis compañeros bailarines, mis maestros y toda la gente de la danza.
0: Nuestro querido Marco Flores, un adelantado a su tiempo y un referente para nuevas generaciones. Hace unos cuantos años, en 2018, fue galardonado aquí en Radio Nacional de España con el premio El Ojo Crítico de Danza.
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0: Y ahora nos metemos de lleno en La Última Noche con mi hermano. Hace unos meses hablamos con Alfredo Sanzol y sus seis intérpretes: Elizabeth Gelabert, Arianna Llobet, Nuria Mencía, Biel Montoro, Jesús Noguero y Cristóbal Suárez. Una charla que podéis recuperar en nuestra página web en rtve.es/lasala y en RN Audio. Hoy, aprovechando que recalan en Barcelona, en el Teatro Nacional de Cataluña, desde el jueves 15 hasta el domingo 1 de noviembre, vamos a escuchar la conversación con Nuria Mencía y Jesús Noguero.
25: Yo cuento esta historia para despedirme de mi hermano.
26: Lo siento.
25: Teatro hecho por los muertos para dar fuerza a los vivos.
2: ¿Cuánto tiempo hace que no hablas con el tío Claudio?
4: Yo creo que tú no lo ves desde hace 10 años.
5: En el cuerpo, la infancia vive entera con todas sus heridas y todas sus ilusiones. Y la vejez se va a despertar.
0: Jesús, Nuria, me da tanto apuro pisar el escenario. Concha Velasco decía que ella entraba siempre con zapatillas o con los zapatos del personaje. ¿Vosotros cómo habéis llegado a este escenario del María Guerrero?
8: Bueno, yo mira, cuando llego, si llego un poco antes, dejo ahí mi mochila y mi abrigo y me pongo a cargarme las botellitas de agua que tengo entre cajas. Y creo que lo hago con mis zapatos de la calle, pero lo hago como si entrara a un sitio sagrado y bonito, la verdad.
9: Yo la verdad es que cuando llego ya llego para calentar un poco y vengo ya en calcetines, o sea, sí que vengo en calcetines.
8: Pero una persona como tú es muy bien recibida en nuestra sí. casa de mentira.
9: Sí, sí.
0: Bueno, no, de mentira no. Bueno, tiene mucha verdad esto, ¿eh? El teatro tiene mucha verdad, ¿no, chicos?
8: Sí, claro, sobre todo si lo haces con verdad y puedes hacerlo con alguien cerca de ti que también esté, seamos de verdad, y el texto y todo, y lo que cuentas.
9: Sí. El teatro, diría yo, que es uno de los pocos sitios donde se puede ser de verdad. Es donde más de verdad se puede ser, a través de la ficción, ¿no? Sí. Parece paradójico, pero es así.
0: Alfredo tiene una forma de escribir. Bueno, al final cada dramaturgo, cada autor tiene la suya, ¿no? Pero Alfredo puede anclar las cosas a tierra y luego dejar, se lo decía antes a los chicos, que nuestra mente se vaya en un momento dado, ¿no? Sí.
8: Es mágico, es fantasía, es... otro mundo, pero el de ahora es una mezcla de poesía, de tierra y de cielo, sí, la verdad, y de mucho sentimiento, y también de mucha técnica, y de mucha, que también la técnica te da mucha libertad para la verdad, porque la verdad es muy difícil todos los días.
9: Sí, me hace recordar que comentábamos el otro día también en otra entrevista, que este proceso había sido muy fácil, había sido muy amable y muy fácil, y tiene que ver con esto que está diciendo Nuri también, ¿no? De que es fácil porque somos ya mayores. Quiero decir que somos actores y autor y todos somos muy veteranos, y hay mucho oficio. No voy a decir que haya mucho talento, porque eso lo tendréis que juzgar los demás, pero hay mucho oficio, hay mucho trabajo, mucho esfuerzo, mucho bagaje, ¿no? Y eso hace que, bueno, pues que hayamos podido transitar esto con una cierta facilidad, entre comillas, ¿no?
8: Sí, porque Biel y Ari son más jóvenes.
9: Exacto.
8: Pero vamos, son de esa madera, ¿no? De que existe, que es así, que no existe muchas veces también, y que eso hace que puedas contar mejor las historias y todo, y sentir y transmitirlo.
0: Eso lo da la veteranía, lo da los años, no la edad, sino los años trabajando. Fijaos, esa mañana en la Casa de la Radio, en una entrevista que pueden escuchar los oyentes en rtv.es/lasala, han estado María Morales, Eva Rufo, Israel Elejalde. Israel está dirigiendo a Eva y a María. Ellos sí pueden venir aquí, sí. Y vosotros no podéis verlo por ahora, en el nudo gordiano. Y lo veréis. Y es como, bueno, pues al final formáis parte de esa, no sé, estirpe de actores, de currantes de este sitio que estamos pisando, ¿no? De la tabla. Y eso lo da también la veteranía, y el trabajar con muchísimos directores y con mucha gente, ¿no? Y tener una mirada amplia y variada, ¿no? Como un abanico que se abre, ¿no?
8: Sí, y la variedad. Creo que has dicho una cosa muy importante. A mí me encanta trabajar con Alfredo y sus textos. Bueno, siempre es un regalo, pero también a mí me gusta. Creo que la variedad también ha hecho que cuando nos encontramos Alfredo y yo, Alfredo trabaja con otras personas, yo con otras personas. Esa es la riqueza que nos da a todos. Creo que esa es la variedad. Jesús y yo nos hemos vuelto a encontrar, por el camino nos han pasado cosas, eso es muy, muy importante.
9: Sí, y luego creo que hay algo de... porque no me gustaría que se asociase esta cosa de veteranos con mayores.
0: No,
9: con...
0: eso he dicho, no, no es la edad.
9: No, porque en realidad creo que parte de... si hay algo que hemos recogido también con todo este tiempo, tiene que ver con la curiosidad, tiene que ver con la formación, tiene que ver con mentes y espíritus que estamos muy... muy inquietos y con ganas de aprender, ¿no? Con ganas de aprender todo el rato.
8: Y de reencontrarnos, ¿no? Y estos seis actores, seis compañeros, reencontrarnos con él y también con Cristo, los seis, pues ha sido desde el principio muy agradable, pero agradable de verdad y muy currante, porque esto es súper exigente y estamos muy concentrados los cuatro y muy conectados.
0: Yo le decía antes a Cristóbal y Elizabeth que hacía 15 años que no trabajaban juntos en Veraneantes. ¿Desde cuándo no trabajáis vosotros dos juntos?
8: Del bar que se tragó el todo de los españoles.
0: Tanto,
8: bar,
0: no, tampoco, tanto.
8: Más bonito.
9: Pero parece que ha sido más tiempo. Yo
8: más
9: te he echado de menos.
8: Y yo también. Y en la luna. Sí, nos pero
9: en la luna.
8: Somos muy felices cuando trabajamos juntos, la verdad. Y hemos estado en funciones que han funcionado y que nosotros hemos vivido con mucho y nos apreciamos mucho y nos valoramos.
0: O sea que, por ejemplo, en este caso, en la vida real, no hay sangre que os una, pero sí hay mucho amor.
8: Sí.
9: Pues sí que lo hay. Y yo creo que hay una afinidad natural e inconsciente, que es como se da cuando te encuentras con los amigos de la vida, que no se puede explicar tampoco muy bien, pero que ocurre, ¿no?
8: Entonces, sí, es verdad. Sí.
0: Estamos debajo de esa grieta, de esa escenografía de la que ya hemos hablado un poquito con Alfredo Sanzol, de Blanca Añón. Una grieta que puede dejar que pase incluso la luz, ¿no?, de la oscuridad, y lo que se aborda en ese montaje es triste y es duro, pero incluso del duelo y de la muerte, yo no sé si se puede decir que se puede sacar algo positivo, pero yo salí con muchas ganas de vivir aquí.
8: Yo, que lo he vivido en primera persona, y lo, pues creo que, no sé, que la muerte es una putada, pero hace parte de la vida. Y que hay que salir adelante, y que lo que te tienes que es curar bien por dentro, por fuera, rodear de gente que te quiera e intentar aceptarlo lo mejor posible. Por eso es tan importante hablar del amor en la cultura, en las comunidades, en la sociedad, porque la muerte es muy complicada y a veces, si la compartiéramos más, sería menos un tabú y estaríamos más preparados para ella.
0: ¿Coincides con Nuria?
9: Sí que coincido, sí. Y creo que esta función, el propósito que tiene, lo decía el propio Alfredo en uno de los primeros ensayos, es poder engrasar un poco esta relación, ¿no? Esta relación con la muerte, que bueno, tarde o temprano vamos a pasar por esa experiencia, ¿no? Y vivimos en una sociedad en la que estamos completamente de espaldas a este tema por múltiples e infinitas razones. Esto es un tabú, es algo que nos espanta, que no sabemos cómo acercarnos, y creemos que es necesario no solo hablar, sino poder ir acercándonos a esto. Ir, diría, aceptando esta realidad y pacificándonos en la medida de lo posible con esto, con esta realidad.
8: Quedándonos, ¿no?, tranquilitos, respirando, sí, y hablando de ella, respirar.
0: Oye, respirar. Mira, el otro día pasaste por la radio, ¿no? Sí. Con nuestra compañera Paloma Cortina, ¿no? Entre medias, ¿no?
8: Claro, pasé y fue, me recordó cuando yo fui a tu programa con la respiración de Alfredo Sanzol, con otra Nagore, que es muy distinta a la de ahora, que estaba hecha polvo porque su marido la había dejado por otra persona. Tenía un duelo de amor. Esto es que Nagore se muere. Pero bueno, es otra Nagore, otra conexión, sí.
0: Voy a poner aquí una cosita para que lo escuche Jesús. Es que estuvieron hablando de la respiración hace unos cuantos años ya.
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2: Bueno, hay textos y montajes que nos hacen volar. A mí me está llevando de nuevo, yo creo que la vi un par de veces, con Gloria Muñoz y con Verónica Forqué.
0: Es verdad, con las dos madres que tuve. ¡Buah! Madre mía, lo que ha llovido desde entonces, todo lo que ha pasado. Yo a veces pienso, madre mía, pero bueno, eso, como tú dices, todo es aprender y estoy muy contenta de estar aquí otra vez haciendo otra Nagore, que es diferente, se podría llamar Margarita esta chica, pero son los alter egos de Alfredo, en sus funciones y pero bueno, es yo siempre pienso que Nagore es un estado de ánimo. Y aquí también lo es, pero no sé cómo explicarlo, no se puede explicar.
2: Hay que venir a verla. Por cierto, yo recomiendo también Tres Adioses, una película de Isabel Coixet que está fantástica. No sé, yo creo que tenéis tiempo, un lunes podéis acercaros a verla. Y Tres Noches en Ítaca, de Alberto Conejero, con dirección de María Goyri Celaya. Sois hermanos aquí en escena, sois como hermanos en la vida, pero una de las últimas veces que te vi, Jesús, fue en una obra sobre padres e hijas, Casting Liar, de Andrea Jiménez.
3: Sí, increíble. Sí. Bueno, una experiencia total, porque fíjate, voy a decir que casi ha sido una de las sensaciones de mayor libertad en un escenario, porque como no hay nada que preparar, te lo van diciendo por el pinganillo. Yo me hice fan del pinganillo y a partir de ahora, sobre todo para las series diarias, yo pediría por favor un pinganillo. O sea, la cantidad de trabajo que, no solo la cantidad de trabajo, sino la libertad de poder estar presente. Yo flipé. O sea, aparte que, claro, todo el mecanismo, que todo el diseño de Andrea es muy inteligente.
2: Es porque el actor que sale a escena con Andrea, que es directora, también coautora, y aparece en escena como intérprete, no sabe nada.
3: Nada. Y muchos de los espectadores luego decían, no me lo creo. O sea, no creo que el actor no sepa que esto no esté ensayado. Porque está muy bien diseñado, está muy bien pensado. Y precisamente fomenta eso, una espontaneidad. Y bueno, todos los actores conocemos la historia del Rey Lear, pues todos tenemos que ser veteranos una vez más.
2: Si no, los jovencitos también lo sé. Al final, el que está hablando de la edad es él.
3: No, ya,
4: con
3: sí.
4: Con lo guapete que está.
3: Sí. Soy un galán maduro, puedo decir.
2: Oye, que sois hermanos, ¿vale?
4: Bueno, en la ficción.
3: En la ficción.
4: No, somos hermanos en la vida.
3: Sí, ya somos.
2: Pero incluso conociendo a Rey Lear también, ¿no? Se te fue la cabeza con ese montaje.
3: Sí, totalmente. Porque además está atravesado por el testimonio y por la experiencia de Andrea, ¿no? Y tiene esa cosa medio terapéutica, mágica, psicomágica, de ritual mágico, teatral, que la verdad es que sí, que fue una ceremonia, fue algo muy, muy especial.
2: En algún momento de la función se dice, todo lo que te sienta bien tienes que hacerlo o algo de eso, ¿no? Es como, hay muchas frases, yo iba tomando nota, lo que pasa que ya en la oscuridad de la sala.
0: Sí, algo, sí, me dice el personaje de Claudio, ¿te viene bien? Porque yo le digo que estoy leyendo un libro de Ignatius Farray, y dice él, todo, ¿te viene muy bien todo esto? Pasear, leer, se supone que cuando estás enfermo y malito, te viene bien hacer todo lo que te gusta hacer, ¿no? No se supone, tienes que hacerlo.
2: Y a veces las cosas, cuanto más a la vista están, menos se ven.
3: Sí, eso es un ¿cómo es? Dices tú,
4: un mecanismo antirrobo.
3: Un mecanismo antirrobo.
2: Se puede aplicar en la vida, ¿no?
4: Uy, claro.
3: Sí, la verdad es que
4: es
3: sí.
4: Es verdad, es sí. Increíble eso, sí. Es metafórico. Sí.
0: En otoño a Barcelona, vamos a Barcelona, al Teatro Nacional,
3: Teatro Nacional de Cataluña.
2: ¿Y entre medias qué tenéis?
3: Pues entre medias yo de momento no tengo nada. Nada, un recital de dos días por ahí, una cosita.
2: ¿Con nuestro amigo Raúl Losanes y Ana Contreras?
3: No, de eso espero que salgan bolos de eso, porque la verdad es que era un espectáculo del que guardo un recuerdo y muchas ganas de hacerlo, además.
2: ¿Encontré a Nuria? Viendo, porque vosotros vais a ver las cosas que hacen los compañeros.
0: Por supuesto, yo me compré mi entrada y me encantó, es verdad.
3: Sí, que además no me diste tiempo ni de buscarte invitaciones.
0: No, pero porque a mí me gusta también comprar e invertir. Y yo lo que te iba a decir, que yo voy a hacer, estreno La Bola Negra de los Javis, que he hecho audiovisual ahora, y voy a hacer a rodar una peli, porque yo también creo ahora mucho en la mezcla del audiovisual y del teatro, y que no nos diferencien tanto y no digan, Nuria es de esto, el otro es de... No, aquí somos de todo, y nos encanta ser de todo, y se puede hacer de todo y contar, y eso me apetece reivindicarlo.
2: Sí, esos son algunos que de pronto, algunos, o productores o sí, directores que de pronto dicen, este de teatro, de cine, este de no sé qué, pero si no soy de nada, todo.
4: Eso es.
3: Quiero reivindicarlo también, decir que en verano estoy libre.
4: Por supuesto.
3: Espero que me llaméis para hacer una película.
4: Eso es,
3: este
4: a que sí, claro.
2: Ten cuidado que te sale una serie diaria, ¿eh?
3: Bueno, si hay pinganillo, fenomenal.
2: Nuria, Jesús, gracias por pasar por el micrófono de Radio Nacional.
4: Gracias a ti. Muchas gracias.
2: Gracias, chicos.
5: Si has tenido un hermano al lado, cuando falta, la sensación de vacío es muy extraña. 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
2: Nuria Mencía, espléndida en La Bola Negra, al igual que otros teatreros nuestros como Alberto Cortés, María Morales, Mona Martínez.
8: Este país tiene demasiadas historias de amor enterradas en los campos. 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
9: El otro día recibí la llamada de un abogado. ¿Por qué nunca me dijiste que tu padre estaba vivo?
10: ¿Por qué no le conocías?
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10: Alberto, no me toques los cojones, ¿vale? Te lo digo ya.
11: El sueño pasó el tiempo.
12: El preso que custodia se llama Rafael Rodríguez Rapón.
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2: Y hasta aquí por esta semana, pero solo en las emisiones de Radio Nacional y Radio 5 Todo Noticias, donde continúa la información. Nosotros seguimos un poquito más en RN Audio y en la emisión internacional de Radio Nacional de España, Radio Exterior de España. Ahora llega Chema García Langa, acompañado de su equipo, en Crónica de España. Adiós.
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0: Son las 7:30 de la mañana en el convulso Aragón de Jaime I.
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0: Hola, ¿qué tal? Muy buenos días a todos y bienvenidos a Crónica de España en Radio Nacional. Francisco de Asís acaba de morir. El religioso ha fallecido entre grandes padecimientos y hasta ahora miles de personas se acercan a la capilla de Porciúncula para darle su último adiós. Enviada especial María José Grau.
2: En efecto, Chema, la noticia ha causado una enorme conmoción en la zona dada la enorme popularidad de Francisco. Se va el artífice de una profunda revolución espiritual en el seno de la Iglesia. El hermano León ha estado al lado del religioso en todo momento.
3: L'amore per Dio.
4: El amor a Dios, la entrega, la capacidad de servicio han sido un ejemplo para todos nosotros. Santo súbito.
3: Santo súbito.
2: De marcado espíritu evangelizador, Francisco deja tres órdenes religiosas fundadas y un mensaje de humildad y de pobreza.
0: Pues muchas gracias, María José. Enseguida volveremos contigo. Entre tanto, en la península ibérica, el rey Jaime I de Aragón trata de poner fin a la guerra civil originada por los nobles catalanes. Los señores torpedean la acción del monarca e impiden la expansión territorial hacia el sur. Escuchamos al soberano en un corrillo con periodistas.
5: De nuevo la nobleza se me revela, pero esta vez ha de saber que no me voy a arredrar ante sus desafíos.
0: En esta ocasión ha sido la muerte del caballero Pedro de Ahones el pretexto para la rebelión. Son noticias de portada, pero en este 3 de octubre de 1226 hay más que les avanzamos en titulares con la ayuda de Berta Tapia.
6: Fernando III empuja hacia el sur.
7: El rey de Castilla y de León se hace con extensos territorios de Al-Ándalus gracias a la ayuda de un caudillo musulmán apodado el Baezano.
6: El fin de las parias.
7: La guerra termina con las treguas entre cristianos y musulmanes y con el pago de tributos por parte de estos últimos.
6: Hambruna en Al-Ándalus.
7: Una prolongada sequía recorta severamente la producción de cereal y aboca a la población al hambre y la enfermedad.
6: Comida a cambio de trabajo.
7: Fernando III renueva el fuero de Bamba, que regula la relación de vasallaje entre los siervos y sus señores.

0: porque el mal estado del firme causa retenciones importantes entre los peregrinos. Y en Al-Ándalus, problemas en los accesos a Sevilla por un accidente entre dos carruajes tirados por bueyes.
1: Gracias, Elena. Pronóstico del tiempo, Berta, para este 3 de octubre del año 1226.
2: Sí, notable descenso de las temperaturas tanto en Al-Ándalus, con 21 grados de máxima en Córdoba y Murcia, como en el Reino de León, donde se van a registrar 18 grados de máxima en la capital y 17 en Santiago de Compostela. Cielos despejados en prácticamente toda la península, excepto en el noreste. Allí los cielos cubiertos irán acompañados de precipitaciones.
1: Pues así viene este 3 de octubre del año 1226. ¡Comenzamos!
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1: Comenzamos con la noticia con la que abríamos este informativo, la muerte de Francisco de Asís. El religioso ha fallecido entre grandes padecimientos motivados por su vida de entrega, ayuno y oración. Como legado deja una revolución espiritual de enorme calado que a buen seguro supondrá un antes y un después en la historia de la Iglesia. Nos vamos hasta Asís, allí sigue María José Grau. Hola otra vez, María José.
4: ¿Qué tal, Chema? Buenos días.
1: El fraile ha muerto en una cabaña cercana a la capilla de Porciúncula.
4: En el mismo lugar en el que fundó la Orden de los Hermanos Menores, recibió por primera vez a Clara de Asís y celebró numerosas reuniones con sus seguidores. El hermano León ha estado al lado de Francisco en el momento de su deceso.
5: Al emigrar de este mundo, el bienaventurado dejó impresas en su cuerpo las señales de la pasión de Cristo.
4: La noticia ha causado conmoción en la zona donde Francisco gozaba de una enorme popularidad. De hecho, en los últimos meses, muchos vecinos gustaban de acercarse al diácono para observar sus estigmas o para arrancar algún pedazo de su sayo.
6: Panem nostrum quotidianum da nobis odie, et dimite nobis de vita nostra.
1: Así todo, María José, cabe reseñar que su legado es inmenso.
4: Sí, en tanto que ha impulsado un movimiento de renovación cristiana sin precedentes. Sobre la base del amor a Dios, la pobreza y la fraternidad, ha fundado tres órdenes religiosas que en estos momentos cuentan con seguidores en toda Europa, incluida la península ibérica. Escuchamos a Francisco en unas declaraciones de archivo.
6: Dios nuestro Señor me ha llevado por el camino de la predicación y la pobreza. No necesito más atavío que el amor de los demás, ni más afán que el acercamiento de las almas al Salvador.
4: A diferencia de otros grupos de similares hechuras, las órdenes franciscanas cuentan con la autorización papal y disponen de reglas que rigen su día a día.
1: Gracias, María José. Francisco ha sido, además, un religioso muy viajero, con especial querencia por Oriente Próximo.
2: Tomó como misión la evangelización de los musulmanes e incluso intentó convertir sin éxito al sultán de Egipto, quien, por cierto, lo acogió con respeto durante su visita.
1: Ya en casa les cuento que Aragón sigue sumido en el marasmo. De nuevo, una parte de la nobleza se levanta contra el joven rey Jaime I por mor de un asesinato, el del caballero Pedro de Aones, quien resultaba muerto en el transcurso de una pelea con el propio monarca. Sintiéndose agraviada por este deceso, la aristocracia catalana ha desencadenado una guerra civil a la que el soberano trata de poner fin. Nos vamos hasta Radio Nacional de España en Zaragoza. Allí está Adriana Vaquero. ¿Qué tal, Adriana? Muy buenos días.
7: ¿Qué tal, Che? Buenos días. Pues sí, la muerte de Pedro de Aones ha vuelto a dar argumentos a la nobleza catalana en su lucha contra el rey. Al igual que en otras ocasiones, el objetivo pasa por socavar la autoridad del monarca, sometiéndole a unas muy duras condiciones. Jaime I en un corrillo con periodistas.
8: Sepan quienes ahora se sublevan contra mí, que ya no soy el mismo de hace 9 años y que no me voy a arredrar ante cualquier tipo de acoso u hostigamiento.
7: Con arreglo a este planteamiento, Jaime I está sabiendo imponerse en todos los desafíos lanzados por los ricohombres aragoneses.
1: Como decíamos, Adriana, el pretexto empleado en esta ocasión es la muerte de Pedro de Aones,
7: ocurrida en el transcurso de una pelea con el monarca. Viéndose sin el apoyo de la nobleza para sus campañas militares, Jaime I sellaba una alianza con el rey musulmán de Valencia.
8: Mi intención era tomar Valencia y Teruel con la ayuda de las tropas enviadas por los señores, pero en vista de que estos decidieron no colaborar conmigo, me he visto forzado a firmar la paz con los moros.
7: Al no estar de acuerdo con este pacto, Pedro de Aones se encaraba con Jaime I en una fuerte discusión.
9: Jamás respetaré esa tregua. Dirigiré a mis tropas hacia Peñíscola y la tomaré a sangre y fuego.
8: Oh, Pedro, fiel caballero, ¿osas desobedecerme?
9: No está en mi naturaleza, pero

0: La iniquidad requiere respuesta.
1: ¿Cómo te atreves?
2: En el curso de la trifulca, don Pedro era herido mortalmente por uno de los servidores del rey.
3: Pues muchas gracias, Adriana. A resultas de aquello, se desencadenaba en Aragón una guerra civil auspiciada por los nobles.
4: Mientras Jaime I no sepa contener a la nobleza, jamás podrá acometer su ansiada expansión por el sur.
3: Seguimos en Crónica de España. 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Sepan que la debilidad andalusí está siendo aprovechada por los castellanos para expandirse por el sur peninsular. Frente a un califato en decadencia y fragmentado, se erige un Fernando III impetuoso que ya se ha hecho con plazas tan importantes como Priego o Loja. Nos lo cuenta María Gámez.
5: El caos y las luchas intestinas se ceban con Al-Ándalus. La muerte del califa almohade Al-Mustansir ha generado un vacío de poder del que pretenden sacar provecho caudillos como Al-Bayas, más conocido como el Baezano.
6: Ahora mismo hay dos personas autoproclamadas califas. Uno se llama Al-Wahid y otro Al-Adil. Pues bien, sepan que mi fidelidad total es para con Al-Adil.
5: Así se expresaba meses antes de protagonizar un sorprendente cambio de guión. Acosado por otros señores andalusíes y en medio de una enorme inestabilidad, el baezano solicitaba ayuda a Fernando III de Castilla.
6: Su majestad, don Fernando, le ayudaré a tomar buena parte del Andalus a cambio de que me dé protección a mí y también a mis dominios de Baeza.
5: Y dicho y hecho, desde que ambos suscribiesen el acuerdo, Fernando III se ha hecho con grandes superficies de terreno en el sur peninsular, tomando plazas como Andújar o Martos.
7: Caballeros y fieles vasallos, todo el que luchare a mis órdenes tendrá bula de cruzada otorgada por el Papa Honorio III.
5: Alentado por la progresión de sus éxitos, el rey no vacila en establecer guarniciones defensivas en posiciones estratégicas. A 3 de octubre de 1226, la expansión castellana es una inapelable realidad, al tiempo que Córdoba permanece en manos del baezano.
3: Por cierto que, gracias María, acabamos de saber que este último ha sido asesinado.
4: Sí, el caudillo ha caído en la propia Córdoba, acusado precisamente de querer entregar la ciudad al rey.
3: Llegados a este punto de nuestro relato informativo, es menester poner rumbo a Toledo, donde acaba de comenzar la construcción de su catedral. Con las de Burgos y León como referencia, la SEO toledana seguirá los modelos franceses, participando maestros francos en el diseño de su traza. A pie de obra se encuentra Amaya Prieto. ¿Qué tal, Amaya? Muy buenos días.
8: Buenos días desde Toledo.
3: Hoy es un gran día para la ciudad.
8: Sí, y hay bastante expectación porque el mismísimo rey Fernando III pondrá la primera piedra de la catedral. Mira, Chema, aquí mismo tengo a una mujer esperando su llegada. Señora, ¿qué le parece que se vaya a construir una nueva catedral?
9: Muy bien. Hasta ahora rezábamos en la antigua mezquita, aunque transformada, claro. Ya era hora.
8: ¿Sigue celebrando misa con el derribo en marcha?
9: Sí, sí. Han tirado una parte, pero el resto sigue en pie. Van a ir poco a poco.
3: Amaya, por lo que escucho, aunque hoy se coloca la primera piedra, las obras comenzaron hace semanas.
8: Efectivamente, se ha empezado por demoler la parte de la mezquita, donde se levantará la cabecera de la catedral. Y precisamente está conmigo el maestro Martín, responsable de las obras. Maestro, ¿en qué catedrales se ha inspirado para concebir esta de Toledo?
10: Seguiré el estilo de los templos de Notre Dame de París o San Julián de Le Mans.
8: O sea que usted opta por lo moderno, obra francesa.
10: Evidentemente, no podemos seguir con los estilos caducos. Debemos ir con los tiempos. Ahora, si me disculpa, la comitiva ha llegado y va a comenzar el acto.
8: Chema, el arzobispo de Toledo, Rodrigo Jiménez de Herrada, encabeza la procesión en estos momentos. Le sigue el rey Fernando y acaban de detenerse junto a una gran losa sujetada con cuerdas sobre un hoyo excavado en tierra.
3: Esa es la famosa primera piedra.
11: En el nombre del Padre, y del Hijo, y del Espíritu Santo, hoy, con la gracia de Dios y el favor del Rey nuestro Señor, ponemos la primera piedra de esta iglesia de Santa María. Que en esta morada sea luz para los fieles, refugio para los pobres y gloria para Cristo.
8: El arzobispo está colocando en el hoyo algunas monedas con la efigie del rey, un pergamino, una cruz y algo que parece una reliquia, aunque no logro distinguirla. Ahora habla el rey.
12: Yo, Fernando, rey de Castilla por la gracia de Dios, tomo esta obra como servicio a nuestro Señor. Dispongo que esta santa morada sea ayudada con mis rentas y protegida por mi poder.
8: El rey coloca la mano sobre la piedra.
12: Desciende, piedra bendita, y sé fundamento de esta catedral. que sobre ti se alce la fe de Toledo por los siglos que vendrán.
8: Los canteros han empezado a bajar la piedra que desciende poco a poco hacia su lecho. Bueno, pues mientras los canteros sellan la piedra con mortero, el arzobispo va a decir una oración.
11: Omnipotente sempiterne Deus, quidomum tuam non manufactam, sed in aeternum...
3: Queda, por tanto, colocada esa primera piedra de la Catedral de Toledo. Amaya, gracias por la conexión.
8: A ti, Chema, un abrazo.
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3: Más noticias de este 3 de octubre del año 1226. Días hubo en los que los reinos cristianos pagaban parias a los musulmanes. Ahora, en cambio, la situación es diferente, puesto que la debilidad se ha instalado en el lado andalusí. Sabedores de esa flaqueza, reyes como Fernando III o Jaime de Aragón desean dar la puntilla a sus vasallos haciéndose con sus dominios. Leticia Gil, buenos días, cuéntanos.
13: ¿Qué tal, Chema? Buenos días. Para entender el actual estado de cosas hay que remontarse 14 años atrás, a la batalla de las Navas de Tolosa. El ataque conjunto de los reyes Alfonso VIII de Castilla, Pedro II de Aragón y Sancho IV de Navarra arruinó al ejército califal, sumiendo al Andalus en un paulatino declive.
14: Ordeno que los años sucesivos transcurran en paz y con el compromiso del oportuno pago de parias por parte del califa almohade.
3: Habla el rey Alfonso VIII en unas declaraciones de archivo en las que confirma un statu quo mantenido durante años.
13: Efectivamente, las treguas se han ido renovando en tiempo y forma desde 1212, pero al finalizar septiembre de 1224, Fernando III optaba por liquidar la paz. Le escuchamos en declaraciones a Radio Nacional.
12: Reunidas las curias ordinaria y extraordinaria, he decidido el comienzo de las operaciones militares con el objeto de ampliar los dominios de Castilla y de León.
13: Fuentes cercanas al monarca aseguran que en lo sucesivo no tiene intención más que seguir hostigando a los musulmanes. El último de sus avances en ese sentido ha sido la toma de la fortaleza de Capilla.
3: Llegados a este punto, les recuerdo que vivimos un episodio de sequía extrema, con una lacerante falta de precipitaciones que se deja notar en la escasez de cereal. El caíz de trigo ha llegado a alcanzar los 80 dinares, una cifra totalmente desproporcionada. Rosa Guardado, buenos días.
15: Hola, Gemma, buenos días.
3: Las ha habido peores o de iguales hechuras, pero la sequía actual llega en un momento especialmente crítico para Al-Ándalus.
15: Sí, porque es en este territorio donde se está dejando notar. Las lluvias generosas de otros años han dado paso a unos cielos limpios y colmados de sol. En algunos puntos de la geografía andalusí hace meses que no cae ni una sola gota de agua. Ibrahim es un agricultor de Andújar.
16: Naam.
17: Sí, aquí hacemos un buen uso del agua, pero aún así la situación es crítica. Toda mi cosecha de cereal está arruinada.
15: Con la producción de trigo seriamente malograda, el precio de este y de otros cereales se multiplica. Hasta 80 dinares se han llegado a pagar por un caíz de cereal.
17: Estamos hambrientos y los almohades no hacen nada para evitarlo.
15: Palabras de Ibrahim que denotan el enfado de la población con la clase dirigente, que no solo no proporciona medios para un racionamiento de los productos, sino que se embarca en estériles luchas por el poder.
3: El desastre natural no es exclusivo de la península.
15: No, en tanto que el norte de África también experimenta una situación similar. A menos alimentación, más desnutrición y más posibilidad de caer enfermo como consecuencia de una enfermedad infecciosa.
3: A carta cabal que la baza de la sequía, gracias Rosa, también está jugando a favor del rey Fernando III.
4: Naturalmente, porque es un elemento más en el cúmulo de calamidades que sufre Al-Ándalus y que facilita el avance cristiano por el sur peninsular.
3: Ya les hemos contado que en este 3 de octubre del año 1226 ha fallecido Francisco de Asís. Y nuestra colaboradora Ana Veras Como el Peceres, historiadora de la moda y de los modos, está extramuros de la ciudad de Valladolid, en Río de Olmos, donde se han instalado allí precisamente los franciscanos. Hola Ana, ¿qué tal? Buenos días, ¿cuál es el ambiente?
18: Buenos días, Chema. Pues aquí junto al Pisuerga hay muchas oraciones por el alma de su fundador. Los franciscanos siguen con sus tareas de socorro a los pobres y viven este momento siguiendo las indicaciones de su líder en este pequeñísimo grupo.
3: Se distinguen especialmente por su ropa, ¿verdad?
18: Pues sí, porque su mantra es la humildad. Son hermanos menores y aquí ninguno lleva las ropas ricas que estamos acostumbrados a asociar con la iglesia. No hay sedas, ni adornos, ni bordados como en las túnicas de los poderosos. Tampoco colores.
3: Entiendo. Habla con ellos, por favor, y conectamos de nuevo contigo para que nos cuentes más sobre su relación con el vestir. Hasta ahora. En este 1226 la figura de Doña Berenguela sigue siendo decisiva. La madre del rey Fernando III lleva muchos años jugando un papel fundamental en el tablero político. Para conocer más vamos a conversar con Francisco Javier Pérez Rodríguez, profesor de Historia Medieval en la Facultad de Historia de la Universidad de Vigo en Ourense y además es autor del libro Doña Berenguela, la reina que unió Castilla y León. Hola Francisco, ¿qué tal? Muy buenos días.
16: Hola, buenos días.
3: Bienvenido a 1226. ¿Cómo influye Doña Berenguela en las decisiones de su hijo Fernando III?
16: Pues desde hace dos años está la cosa algo menos. Don Fernando empezó a gobernar ya él, y aunque siga teniendo a su madre, pero bueno, desde hace dos años menos de lo que gobernaba antes.
3: ¿El trabajo discreto y el buen manejo de las estrategias son sus principales características?
16: Sí, sin duda. Lleva mucho tiempo trabajando para esto. Su hijo ya es rey de Castilla y se prevé que pueda ser rey de León también. Y en eso ha trabajado siempre. Discretamente, pero seriamente también.
3: Berenguela ha sido reina consorte, reina regente, reina y madre de rey. ¿En cuál de esos roles ha sido más decisiva?
16: Yo creo que en el de madre, consorte también sin duda alguna, pero madre. O sea, ha educado a sus hijos muy bien, le ha buscado las mujeres y los maridos adecuados, se ha encargado de todo lo que responde a la reina. Está perfectamente acostumbrada a gobernar todo lo que es la intendencia para apoyar las guerras que puedan llevarse a cabo y fomentando lo que es el gobierno de su dinastía.
3: En 1217 ascendió al trono tras la trágica muerte de Enrique. Me pregunto, Francisco, si gestionó bien esa situación inesperada.
16: Bien, sin duda. No sé si fue muy agradable para ella, porque al fin y al cabo, o sea, no se sabe muy bien si siendo mujer o no, pero en principio por ser mujer no era fácil gobernar un reino. De ahí que inmediatamente avisa o se traiga a su hijo para Castilla, él estaba en Toro, en el Reino de León con su padre, para inmediatamente abdicar en él y va a gobernar con él a partir de entonces. Pero sin duda alguna lo que hizo fue asegurar pues, el trono de su hijo y también de esa manera la transición al gobierno en el que ella va a seguir teniendo un papel destacado, pero en el que progresivamente pues, su primogénito Fernando va teniendo un mayor protagonismo, aunque durante toda la vida él va a asumir lo que, o por lo menos a interesarse por lo que diga su madre.
3: Si en los próximos años Doña Berenguela sigue siendo influyente, ¿hacia dónde pueden ir sus movimientos?
16: Probablemente lo que hace ahora o lo que hará ahora en guerra con los musulmanes. Los almohades están pasando un mal momento con varios califas intentando nombrarse como tales en Marrakech, y entonces probablemente lo que será es lo que lleva haciendo buena parte de su vida, preparar todo lo que sea necesario para la guerra contra los musulmanes y al mismo tiempo, mientras su hijo está en estas empresas guerreras, gobernar lo que es el resto del reino, aunque ella es abuela y su era la verdad, doña Beatriz de Suabia, pues no le da mucho la lata, parece ser que no intenta gobernar y que admite lo que son los consejos de Berenguela para criar a los hijos, nietos de Berenguela.
3: Bueno, pues Francisco Javier Pérez Rodríguez, profesor de Historia Medieval en la Facultad de Historia de la Universidad de Vigo, en la sede de Ourense. Gracias, Francisco, por haber estado con nosotros, un placer, muy buenos días, y decimos que también eres autor del libro Doña Berenguela, la reina que unió Castilla y León. Lo dicho, gracias Francisco, un placer y muy buenos días.
16: Muchas gracias a vosotros. Buenos días.
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3: Seguimos en este año de 1226 y hablamos ahora de la nueva relación entre los siervos y sus señores, muy diferente según los territorios. Jorge Duato.
19: Bajo el comida a cambio de trabajo, la relación entre los señores feudales y sus vasallos ofrece variantes, matices y aristas en función, en efecto, del territorio. Por ejemplo, en la denominada Cataluña Vieja se vive uno de los regímenes señoriales más estrictos.
3: Mientras, Fernando III de Castilla impulsa nuevas formas sistemas de vasallaje.
19: Con el objetivo de fomentar la repoblación de zonas más deshabitadas, el monarca propicia nuevos fueros que otorgan mayor libertad a los vasallos ante los señores. Alonso es uno de ellos.
20: Aquí se vive razonablemente bien. Eso de comida a cambio de trabajo en realidad nos obligaba a ser esclavos. Ahora la situación ha cambiado.
19: Los nuevos fueros implican mejores condiciones y cierta libertad con la que, como decimos, mejora la condición de vida de los vasallos y aleja poco a poco esa idea primigenia de comida a cambio de trabajo.
3: Dejamos hace un rato a Ana Velasco Molpeceres, historiadora de la moda en una de las primeras comunidades franciscanas de la península, cerca de la ciudad de Valladolid. Y Ana, ahora que has podido hablar con estos monjes, ¿por qué es tan importante su ropa? Cuéntanos.
18: Porque en la regla de 1223, aprobada por Honorio III, Francisco insiste en que los hermanos deben vestir ropas humildes y que cuando necesiten una prenda pueden recurrir a limosnas.
3: Entiendo que no se trata solamente de que la ropa sea barata. Vestir pobremente forma parte de la identidad religiosa de la comunidad.
18: Eso es, solo una túnica de lana basta sin ornamentación, con capucha ceñida al cuerpo con un cordón y acompañada de un calzado muy sencillo.
3: Bueno, esto es muy importante porque Francisco de Asís viene de una familia que sabe mucho de telas y que ha labrado su fortuna con ellas.
18: Sin duda, su padre, Pietro Bernardone, era comerciante de telas en Asís, muy relacionado con Francia en sus mercaderías de paños, y él participó del negocio en su juventud, hasta que decidió abandonarlo todo.
3: Y hablemos de comportamientos y de maneras, porque este voto de pobreza, esta humildad es algo muy importante en la iglesia. Pienso, por ejemplo, los orígenes del cristianismo, en aquellos eremitas que estaban en el desierto sometidos a todas las privaciones.
18: Sí, pero aquí hay una diferencia fundamental. Los franciscanos aquí se ve recuperan ese ideal, pero no para apartarse del mundo. Francisco quiere que sus hermanos vivan entre la gente.
3: ¿Y qué forma de vida establece la regla de Francisco?
18: Una basada en el evangelio, la pobreza, la obediencia, la castidad, y hay algo fundamental. Los hermanos no deben apropiarse de bienes.
3: Pero pueden trabajar, ¿no?
18: Deben trabajar para apartar la ociosidad y conservar el espíritu de oración y devoción, pero no como excusa para acumular riqueza, para acercarse a quienes están fuera del poder y son más pobres.
3: Estoy recordando esa bonita anécdota en la que Francisco dio limosna a un leproso e incluso lo besó.
18: Así es, y piensa, Chema, que hay una cosa clave. Francisco no crea una reforma al margen de la Iglesia. Busca deliberadamente la aprobación papal y ya con el difunto Papa Inocencio III consiguió que fuera aceptada.
3: Y pese a lo que pueda parecer, muchos nobles y gentes acomodadas se han sentido atraídos por estos ideales.
18: Quizá el caso más conocido es el del caballero Angelo Tancredi, uno de los primeros, y también Clara Scifi de Asís, que abandonó su familia aristocrática en 1212 para seguir el ideal de Francisco, formando una comunidad femenina a la que se sumaron muchas nobles.
3: Y el símbolo de su renuncia fue doble, ¿no?
18: Sí, abandonó su cinturón de joyas por el cordón humilde de Francisco y él mismo le rapó el cabello como muestra de humildad. Pero no son las únicas renuncias de los que incluso casados y casadas se suman al modo de vida franciscano.
3: Hay que hablar del ayuno, de las penitencias y de la mucha oración que se extiende a la naciente tercera orden creada hace apenas 5 años para los laicos.
18: Sí, y es que Francisco no pide que se renuncie al mundo ni a la familia o a la posición, solo que cambie la manera de entender la riqueza, la pobreza y la relación con los demás.
3: Bueno, pues Ana Velasco Molpeceres, historiadora de la moda, seguiremos pendientes de qué ocurre con la muerte de Francisco de Asís. Un placer.
18: Un besito.
3: La vida del rey Jaime I ha estado hasta el momento marcada por dos mujeres, su madre y su esposa. Gemma Alfaro nos cuenta algunos detalles sobre ellas en sus Ecos de Sociedad. ¿Qué tal, Gemma? Muy buenos días.
21: Buenos días, Chema. Empezó con su esposa, Leonor de Castilla. No se soportan, así de claro. ¿Para qué andarnos con tapujos? De hecho, me cuentan que ya no viven juntos y que ella ha regresado a Castilla. Parece ser que ambos han iniciado el proceso de nulidad eclesiástica y esperan conseguirla en poco tiempo, porque se sabe, hasta en Roma, que ese matrimonio pues nunca funcionó, la verdad. Bueno, en Roma lo saben todo.
3: Pues sí que empezamos bien con las mujeres del rey aragonés. Menos mal que con su madre se llevaba mejor.
21: Convivieron pocos años porque María de Montpellier murió cuando él tenía 5, pero sí. El propio Jaime cuenta con cariño que la madre escogió su nombre de una forma curiosa. Nada más nacer, María mandó encender 12 velas del mismo peso y tamaño y puso a cada una el nombre de un apóstol. Los cirios se fueron consumiendo poco a poco y el último en permanecer ardiendo fue el que se le dio a su hijo.
22: Y por eso, y por la gracia de Dios, nos llamamos Jaime.
21: Madre mía, esto hay que creérselo, claro.
3: Vamos ahora con algo mucho más tenebroso relacionado, Gema, con el emperador del Sacro Imperio.
21: Ese mismo, Federico II de Hohenstaufen. También te digo que esto es un rumor probablemente difundido por sus enemigos. Se dice que el emperador tenía mucha curiosidad por saber qué ocurría con el alma humana tras la muerte. Esto también tengo yo curiosidad. Y con ese fin mandó a asfixiar a un hombre dentro de una tinaja herméticamente cerrada a ver si salía algo de su cuerpo. Esto yo, lo ves, no lo hubiera hecho. Claro, el chasco fue tremendo, porque todo lo que salió era esperable. Y nada agradable, también te digo, menuda pestucia.
3: Nos embocamos al final de este informativo creyendo que lo más pertinente para ir terminando es ofrecerles un somero repaso a la actualidad cultural de la mano de Elena Burgos. ¿Qué tal, Elena? Muy buenos días.
0: Muy buenos días, Chema. Pues por aquello de fecundar este repaso con recomendaciones selectas, vamos con el libro de Alexandre. De autor desconocido, este volumen es una joya del Mester de Clerecía. Gonzalo es profesor en la Universidad de Salamanca.
2: Consta de 10.700 versos y refleja los hechos más señeros de la vida del gran Alejandro Magno.
0: Mi segunda aportación tiene mucho que ver con la primera, puesto que versa sobre la mencionada universidad. Este nuevo epicentro del saber afronta su octavo año de funcionamiento con una flamante biblioteca abierta al público. Les invito a perderse en sus pasillos. Y concluyo con Takemoni, relato de viajes del escritor judío Yehuda Ben Shelomo. Se trata de un muy interesante compendio de narraciones, fábulas, sermones y anécdotas pensadas para demostrar la riqueza del idioma hebraico.
3: Gracias, Elena. Pues así, con las recomendaciones culturales terminamos este informativo. Muchas gracias por su atención de parte de nuestro realizador Rubén Vázquez, de Jorge Duato, de Alfonso Latorre y de este que les habla, Chema García Langa. Y recuerden que el único tiempo que nos redime es el presente. Continúa la información en Radio Nacional. Muy buenos días.

0: Son las 8 de la mañana, las 7 en Canarias.
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0: Una tromba de agua que ha caído sobre Madrigueras, en la provincia de Albacete, se ha llevado esta noche por delante la vida de una mujer de 102 años que estaba dentro de su casa. Al menos 90 personas han tenido que ser evacuadas. Venceslao Berrendo, ¿cómo ha amanecido la zona, que por cierto está en fase de emergencia?
2: Así es, la localidad amanece totalmente anegada por el agua tras las intensas lluvias que han registrado 142 litros por metro cuadrado, provocando una riada que ha dejado esta víctima mortal, una mujer de 102 años que fallecía después de que el agua alcanzara una altura superior a al metro en el interior de su domicilio. Además, los servicios de emergencia rescataban a esas 90 personas. La mayoría se encontraban en viviendas afectadas por la acumulación de agua. El operativo ha comenzado a trabajar y se desarrollan labores de desescalada, limpieza de las zonas afectadas y retirada de los vehículos que han quedado acumulados o afectados por el agua.
0: Sin dejar de mirar a Cataluña y a la Comunidad Valenciana afectadas por las últimas lluvias, en las últimas horas, Jordi Urios, Aymet, hay varios avisos, ¿no?, amarillos este sábado.
3: Sí, además hoy se extienden por amplias zonas de la península, puede llover puntualmente fuerte durante toda la jornada, como decimos, en amplias zonas, pero en general se espera que con menos intensidad que las lluvias de ayer, como comentabas, especialmente en el tercio oeste, cantidades muy importantes en poco tiempo. Hasta la medianoche, en 12 horas, ayer se recogieron 176,8 litros por metro cuadrado en el aeropuerto de San Javier, en Murcia. Durante esta madrugada se han recogido ya 43 litros por metro cuadrado en San Antoni de Portmany, en Ibiza, 36 en Torreblanca, Castellón, y hoy también ganan fuerzas las lluvias por el oeste peninsular, con 35 litros por metro cuadrado recogidos hasta ahora en Cala, en Huelva. Las lluvias puntualmente fuertes o muy fuertes y las tormentas podrán seguir durante la jornada en las costas de la Comunidad Valenciana y se pueden extender por todo el litoral catalán. Por la tarde se prevén lluvias localmente fuertes, puntualmente con granizo, en el sistema ibérico, en las sierras del sureste, en los Pirineos, en el Cantábrico, en Galicia y en el oeste de Castilla y León. En Canarias, lluvias débiles al norte de las islas, de mayor relieve, allí además va a persistir la calima. Hoy las máximas suben en Asturias y en Lugo, también lo hacen en Galicia, en Aragón, en Navarra, en el País Vasco y en Canarias. En Cataluña bajan, también en Baleares y en puntos del interior. La inestabilidad y el tiempo adverso en el Mediterráneo no se espera que remita, al menos hasta mañana domingo, cuando la influencia de una dana sobre el oeste mantendrá las lluvias en amplias zonas de la península durante la próxima semana. Es una información de AEMET.
4: Presidente, ¿vas a convocar elecciones? Presidente, convocad.
0: Es la última imagen y sonidos públicos que tenemos del presidente del gobierno marchándose en coche del Congreso de los Diputados este viernes tras el pleno para iniciar un periodo de reflexión, sin responder a las preguntas de los periodistas que escuchábamos. Sin agenda oficial, este fin de semana la incertidumbre se abre paso, como suele pasar en estas situaciones que ya hemos vivido antes. Nos vamos directamente a las fuentes más próximas. Anoche, el ministro Félix Bolaños en Televisión Española.
5: Es normal que todos hagamos una reflexión y que, por supuesto, el gobierno haga una reflexión, el presidente del gobierno también, y también lo haga la derecha, de por qué perjudica a la gente de esta manera.
0: Nos dirigimos a las fuentes o con calculadora en mano. Si Pedro Sánchez anuncia el próximo lunes que disuelve las cámaras, que adelanta las elecciones que se celebrarían el próximo 29 de noviembre, el presidente, bueno, según su entorno, valora algo que no parece estar muy claro: a quién favorece o a quién perjudica la ola de protestas por la vivienda. Y este fin de semana puede ser un termómetro. Hay marchas convocadas en más de 50 ciudades, con el epicentro de este terremoto social de nuevo en Madrid. Cuatro columnas. Miki Camino, estás en la puerta del Sol. Después de que anoche la mayoría de los acampados y acampadas decidieran quedarse o levantarse, el lema ahora tras el pleno con los decretos derogados es convocar una huelga general.
6: Eso es, buenos días, Ana Marta. La huelga general es el horizonte al que se suman aquí las organizaciones que mantienen la acampada en la Puerta del Sol, independientemente de un posible adelanto electoral. Aquí hace unas horas se ha decidido en Asamblea General quedarse y expandirse a las calles colindantes a la plaza, algo que ya estamos viendo a esta hora. La acampada continúa, pero desde el sindicato de inquilinas afirman que se van a retirar progresivamente, dejando paso a otras organizaciones. Escuchamos al portavoz Fernando de los Santos en declaraciones a Radio Nacional.
7: La acampada tiene vida propia, hay muchísimos otros colectivos implicados en ella. Hay personas que se han querido unir a título individual y que están conociendo a las diferentes organizaciones, con ganas también de implicarse y de participar. Y la decisión sobre cuánto dura la acampada la tendrá que tomar la propia acampada.
6: Hoy, como decía Ana Marta, cuatro columnas van a marchar a partir de las 12 del mediodía desde cuatro puntos distintos de Madrid para confluir todas ellas en la Fuente de Cibeles. Una manifestación que desde esta acampada se espera que sirva para poner de manifiesto el descontento que ha generado la derogación de los dos decretos. A esta hora los acampados combaten la lluvia, se despiertan, sin olvidar que en las próximas horas se tiene que pronunciar el Tribunal Superior de Justicia de Madrid sobre esa petición del gobierno de Isabel Díaz Ayuso para establecer medidas cautelarísimas y desalojar esta acampada.
0: El pleno extraordinario sobre vivienda, el pulso de Junts, que no facilitó la aprobación de los dos decretos, ha situado al gobierno ante un posible precipitado adelanto electoral.
8: Si les parece, se abre la sesión y la señora ministra de Vivienda y Agenda Urbana.
9: Con la gente o con los buitres, el 90% de lo que ustedes entregaron al presidente del gobierno está recogido.
8: Palabra a la señora Belarra Urteaga.
9: ¿Qué sentirían si fuera su abuela, a quien están sacando en una camilla de su casa para vivir en la puta calle?
8: El grup parlamentari Junts per Catalunya té la paraula la senyora Nogueras i Camero.
10: Perquè el PP, perquè el PSOE, perquè Vox estan més interessats en la campanya electoral que en solucionar els problemes.
8: Té la paraula el senyor Rufián Romero.
11: Se lo voy a enseñar, es esta. Esta es su estelada. La voy a dejar aquí. La bandera que comparten con PP y con Vox.
12: Por el Grupo Parlamentario Popular en el Congreso tiene la palabra el señor Bravo Baena.
13: No os vamos a fallar, lo vamos a conseguir. Tenemos un plan para que vosotros tengáis un hogar.
14: Señor ministro de Derechos Sociales, Consumo y Agenda 2030.
15: Ustedes no defienden a los españoles, ustedes defienden a los ricos, no tienen bandera.
8: Tiene la palabra el señor presidente del gobierno.
16: Tienen que demostrar si su preocupación por el bienestar de los ciudadanos es mayor que su deseo de dañar a este gobierno.
8: Queda derogado el Real Decreto Ley.
0: Pues hoy atentos a todas las voces políticas que van a girar en torno a ese posible anuncio. Alberto Núñez Feijóo y Yolanda Díaz en distintos actos en Galicia, la ministra Ana Redondo en Madrid, Podemos en las manifestaciones en la capital, en Barcelona, actos de Salvador Illa, de Ada Colau y Junts celebra Consell Nacional tras ser el partido más interpelado en el pleno de este viernes. En los deportes esta noche vuelve a jugar la Roja. Tercer partido de la selección española va a ser en Oviedo ante la República Checa. Javier de Diego, buenos días.
17: Hola Ana Marta, ¿qué tal? Buenos días. Sí, buscamos la tercera victoria consecutiva en esta tercera jornada de la fase de grupos de la Liga de Naciones a partir de las 9 menos cuarto, en directo en la 1, también aquí en Radio Nacional, por supuesto. España-República Checa, con las bajas de Nico Williams y Ferran Torres, el seleccionador ha llamado al delantero del Real Madrid, Carlos Espí. En tenis a esta hora tenemos en juego a Carlitos Alcaraz en el torneo de Tokio, se enfrenta al italiano Matteo Arnaldi por un puesto en los cuartos de final. El murciano ha ganado la primera manga por 7-6, también domina en la segunda con break arriba por 2-0. Y en el circuito de Motegi en Japón, Gran Premio de Japón de motociclismo, estas son las poles para el madrileño Jorge Martín en MotoGP, para el colombiano David Alonso en Moto2, para el manchego David Almansa en Moto3. Las carreras todas en la madrugada de esta próxima madrugada, y también este fin de semana se celebra el Gran Premio de Bahrein de Fórmula 1, se disputa en el circuito malasio de Sepang por el conflicto bélico en Oriente Medio. La sesión de clasificación comienza a las 10 de la mañana, hora española.
0: Y el cantante Álvaro Lafuente, guitarrica de Lafuente, ha cerrado su gira esta noche en Madrid, la de su último disco, Spanish Leader, con continuos guiños a La Bola Negra, en la que participa. Y este tema que escuchamos, La Nieve, forma parte de su banda sonora. Ha dedicado además su concierto a los acampados y acampadas en la Puerta del Sol, conectando en videollamada con la artista Samantha Hudson. Son las 8 y 8 minutos de la mañana, 7 y 8 en Canarias.
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0: Pedro Sánchez se ha tomado unos días para reflexionar si convoca elecciones tras el varapalo propinado por Partido Popular, Vox y Junts al tumbar los decretos de vivienda. El presidente ha advertido a los tres partidos que la historia, dice, les juzgará antes de lo que creen y con más contundencia de lo que imaginan. Sandra Gallardo, Moncloa, dice que todos los escenarios están abiertos.
18: En Moncloa piden calma, tiempo para reflexionar sin descartar ningún escenario, incluido el adelanto electoral. El presidente dedicará las próximas horas, los próximos días, a analizar lo ocurrido y ver qué solución dar al problema abierto tras decaer los decretos de vivienda. Sánchez no le resta gravedad a lo ocurrido, dándole trascendencia, subía por sorpresa a la tribuna.
16: Hagan lo correcto, porque creo que si no, la historia les juzgará antes de lo que creen y con más contundencia de la que imaginan.
18: Toca leer entre líneas su mensaje. ¿Quién sabe si antes de disolver las Cortes en el PSOE, algunos ministros, incluso entre los socios, empieza a calar la idea de un adelanto electoral? El 29 de noviembre, la fecha más probable. Creen que la indignación abre una oportunidad, aunque no hay unanimidad en esto. En Vivienda y en Moncloa pasaron del optimismo razonable inicial a la indignación, convencidos de que tenían a Junts bien amarrado, aceptando casi todas sus propuestas. No contaban, por tanto, con el voto en contra, pero ahora toca darle la vuelta a ese golpe parlamentario. De momento van alimentando el relato, el argumentario. Lo dejaba claro la ministra Isabel Rodríguez.
19: Señorías de las derechas, ¿con la gente o con los buitres? Esta es la lección, sí, señorías. Los buitres que desahucian o la gente que sufre.
18: El gobierno sitúa a Junts ya con PP y Vox. En redes circula una idea: el perro contra los buitres. Feijóo, Abascal y Puigdemont con plumas y pico afilado.
0: La intervención inédita de Sánchez en clave electoral y también la de los grupos, desde el reto de Alberto Núñez Feijóo para convocar elecciones a la acusación de traidor de Santiago Abascal. Junts, contra el que fueron todas las críticas de la izquierda por dejar caer los dos decretos sin reparos, dice, si se va a elecciones. El espacio a la izquierda, consciente de que debe avanzar en su nuevo proyecto de cara a un adelanto electoral. Mar Lupión.
20: ¿Qué tal? Buenos días. Alberto Núñez Feijóo desafía a Pedro Sánchez. Dice que está preparado para un adelanto electoral. Si no lo hizo por la corrupción, que lo haga ahora.
21: Tiene la coartada. Ponga la fecha. Disuelva las Cortes. Convoque elecciones. Que hablen los españoles.
20: En Vox, Santiago Abascal también pide urnas, aunque duda de que eso vaya a ocurrir.
22: Este es el gobierno, en definitiva, que ha traicionado a los españoles en todos los aspectos y hace mucho que debían convocarse las elecciones, pero no tenemos ninguna confianza en la.
20: Junts no ha cedido ante las presiones. Si hay que ir a elecciones, se va, dicen en la formación.
23: Si avui nosaltres deixéssim o ens deixéssim arrossegar.
20: Desde la tribuna, Miriam Nogueras asseguraba que no se dejarían arrastrar por el chantaje de los extremos. A la izquierda del PSOE están convencidos de que el no a los decretos de las derechas y de Junts les pasará factura. Ministro Agustín Duy.
24: Se han equivocado gravemente, gravemente, y pagarán este error político en las urnas.
20: En Podemos y en Esquerra, sin embargo, dudan de que sea el mejor momento para votar. Ione Belarra, Gabriel Rufián.
25: La gente no quiere elecciones, quiere soluciones.
26: Le pido a Moncloa cabeza fría y que entiendan que esto no va de ser una ambulancia emergencia, sino que hay que entender que no tienen nada a su izquierda para poder sumar.
20: Y con este escenario, Sumar mueve ficha y convoca una reunión mañana para analizar la situación.
0: Las voces a favor de un adelanto electoral parecen sonar cada vez con más fuerza dentro del gobierno y dentro del PSOE. Varones territoriales como el presidente de Castilla-La Mancha o los secretarios generales socialistas en Extremadura y en Castilla y León apuestan por aprovechar, dicen, la oportunidad que brinda el debate sobre la vivienda. Escuchamos por este orden a Emiliano García Page, a Álvaro Sánchez Cotrina y a Carlos Martínez.
27: Sí, se ha aprobado un decreto por emergencia. Se ha tramitado en el Parlamento por emergencia. Creo que es enormemente arriesgado decirles a esos cientos de miles de personas para los que estaba destinado el decreto que se esperen sentados a ver cuándo se quieren convocar elecciones.
28: Creo que abriría la posibilidad de un adelanto electoral.
29: No sé lo que va a suceder, no tengo la bola mágica. Si le dice que ¿qué haría usted? A mí me pediría el cuerpo mojado.
0: Fernando Vallespín, politólogo, buenos días.
30: Hola, ¿qué tal? Buenos días. ¿Cómo estáis?
0: Bueno, pues aquí, iniciando la mañana, Pedro Sánchez va a convocar elecciones para que se celebren el próximo 29 de noviembre.
30: Sí.
0: Sí.
30: Yo creo que sí. Sí, bueno, yo creo que es lo que interesa, ¿no? Otra cosa es lo que decide hacer el presidente. Objetivamente, las circunstancias son las idóneas, porque es quizás sea el momento en a lo largo de la legislatura en que ha tenido más movilización de la izquierda y, por tanto, tiene que aprovechar esa posibilidad. Eso por un lado. Y luego, por otro lado, la legislatura está muerta desde el momento en que Junts pues parece que ha cumplido ya realmente con sus objetivos, ¿no? De incorporarse ahí a la coalición parlamentaria que apoyaba al gobierno, ¿no? O sea, una vez que ya Puigdemont va a venir a España porque le ha autorizado el Constitucional, pues yo creo que su compromiso acaba, ¿no? Uh-huh. Y lo vimos ayer también, ¿no? Uh-huh.
0: Pedro Sánchez dice que se toma unos días, un tiempo de reflexión, no sabemos si el fin de semana, por cálculos de calendario, para escuchar a la calle. Hay convocadas en al menos 50 ciudades movilizaciones por la vivienda, escuchar a su partido. Escuchábamos ahora mismo a los principales dirigentes, a los varones. analizar la demoscopia, ¿qué cree que es lo que más va a pesar en su decisión?
30: En su decisión es muy difícil decirlo, ¿no? Yo creo que evidentemente estarán viendo las últimas encuestas, sobre todo aquellas que se hayan hecho ayer, deprisa y corriendo. Pero bueno, todos sabemos que la convocatoria de elecciones equivale a abrir una caja de Pandora. O sea, que uno sabe que las elecciones están convocadas, pero no, el resultado siempre al final queda un poco en la sombra, ¿no? A mí me parece que, como he dicho, que no va a haber en ningún momento mejor a lo largo del año 2027 que este que estamos para la coalición de izquierdas, por entendernos, ¿no? Uh-huh. O para el bloque de legislatura, llámese como se quiera. Y no lo va a haber por la sencilla razón de que la gobernabilidad va a estar lastrada. Y por otro lado, la situación económica va peor, o sea, ya estamos viendo cómo va subiendo la inflación. La cantidad de problemas que se pueden ir acumulando a lo largo de estos meses son tremendos, y sobre todo porque la condición de posibilidad de que pueda ganar la coalición actualmente en el gobierno depende de la movilización, ¿no? Y la movilización no se puede mantener durante meses, ¿no? Mm. Sino que este es el momento en el cual, digamos, que ha mostrado su aspecto más profundo, ¿no? Y más activo.
0: ¿Quién cree que está capitalizando políticamente mejor la ola de protestas por la vivienda? Hablábamos del bloque de gobierno, a la izquierda del PSOE, el propio Partido Socialista.
30: Sí, vamos a ver. Yo creo que el Partido Socialista está organizado y sobre todo tiene un liderazgo claro, cosa que no se atisba en ninguno de los otros grupos, ¿no? Y esto es muy importante. Es decir, que ahora si lo que se pretende es la victoria del bloque de izquierdas, indudablemente la persona que puede sacar mejor resultado ahora mismo es Pedro Sánchez. Sumar, o lo que queda de sumar, perdón, es que estoy con medio griposo.
0: Sí, no se preocupe.
30: Lo que queda de sumar está todavía por reorganizar. Uh-huh. Podemos está muy tremendamente limitado. Ignoro cómo estará la situación de Esquerra en Cataluña, pero vamos, mi impresión es que realmente quien mejor puede capitalizarlo es el Partido Socialista.
0: Uh-huh. La mayoría de derechas quedó ayer suficientemente clara en el resultado de la votación, pero después de esa votación, el escenario para partidos como Partido Popular, Vox, incluso Junts, ¿queda igual?
30: No lo sabemos, ¿no? Yo creo que aquí hay dos cosas que... O sea, las dos grandes incógnitas son, primero, si va a conseguir superar el bloque de izquierdas esa distancia de 15-20 puntos que ahora mismo tiene el bloque de derechas en las encuestas, esa sería la primera pregunta. Es decir, si a pesar de la movilización va a acabar ganando el bloque de la derecha, como se venía anticipando últimamente, esa sería la primera. Y la segunda, pues que es la que más nos debe importar como ciudadanos, ¿no? Que es, a qué tipo de campaña nos vamos a enfrentar, ¿no? Porque por lo visto ayer, pues es un tipo, me temo que va a ser una campaña con grandes eslóganes populistas, ¿no? De enfrentamiento a cara de perro, cuando realmente lo que está en juego es la solución de problemas que no admiten una solución fácil, ¿no? Sino que exigen además la cooperación de diferentes niveles de gobierno, etcétera, ¿no? O sea, que todo es mucho más complicado que eso de estar con la gente o con los buitres, ¿no? Mm. Que es un poco ahí lo que escuchábamos ayer. Pero también, digamos, es mucho más complicado que lo que presenta el Partido Popular, que dice, bueno, nosotros tenemos la solución. Oiga, ustedes no tienen la solución si no cooperan también con otros partidos, ¿no? Porque el tema, todos sabemos que el problema de la vivienda es un problema de larga data, sí, que ha existido siempre y sobre todo que depende de muchas administraciones diferentes y que un cambio, digamos, de una de las piezas altera completamente el resto del andamiaje, ¿no? Y eso es lo que, eso es de lo que no se habla, o sea, se habla, digamos, de la parte así que llega con mayor facilidad, sobre todo emocionalmente, a la gente, pero que es lo que yo creo que todos nosotros estamos esperando, ¿no? Una discusión sensata, donde podamos discutir qué es lo que está en juego en cada caso, ¿no?
0: Veremos. Fernando Vallespín, le agradecemos que incluso estando griposo nos haya atendido en directo a esta hora en Radio Nacional de España. Le deseamos que se recupere pronto. Gracias por atendernos. Un saludo.
30: Muchísimas gracias.
0: Gracias.
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0: Volvemos a la Puerta del Sol, donde continúa la acampada tras el varapalo, como decíamos en el Congreso. Parte de los organizadores han decidido abandonarla de forma progresiva. Dicen que se van a centrar en movilizar, en intentar movilizar una huelga general, que es, por cierto, el lema de las protestas que se han convocado todo este fin de semana en cerca de 50 ciudades. Malena Álvarez, continúas allí, ¿verdad?
2: Sí, buenos días, Ana Marta. A esta hora, aquí en Sol, hay mucha gente despierta por la lluvia que sigue cayendo. Hace ya una semana desde que comenzó la acampada y la imagen ha cambiado mucho a lo largo de estos días. De lo que eran unas 70 tiendas, en un principio han pasado a ser más de 1.200, a ser una pequeña ciudad con calles, plazas y rincones propios, que como dicen, desde el principio ha estado autogestionada. Hay zonas sanitarias, zonas de teletrabajo o puntos de comida. Ahora mismo hay muchas personas achicando agua. También están los equipos de vigilancia nocturnos. Se encargan de que no haya altercados durante la noche. Marcos Merino es uno de ellos. Llegó el tercer día de acampada motivado por su situación personal. Él es fotógrafo y dice que es imposible alquilar un estudio para poder trabajar. Buenos días, Marcos. A pesar de la lluvia, ¿os quedáis?
3: Sí, por supuesto. No cabe duda de que esta acampada no se hace para estar a gusto y que aguantaremos cualquier condición climatológica y hasta que no se llegue ningún acuerdo, no nos vamos. Y ya no solo a nivel de Sol, ya tan solo a nivel de todas las ciudades, ya sea Bilbao, Barcelona, Málaga y todas las ciudades que están convocadas a la manifestación en 4 horas.
0: Marcos, buenos días. A pesar de la, bueno, tras la decisión de ayer del Congreso, al decaer esos 2 decretos y la posibilidad de que se adelanten elecciones, ¿vuestra decisión va a seguir siendo la misma? Quedaros.
3: Buenos días, Ana Marta. Estamos muy decepcionados con la orden que ha salido hoy en el Congreso, pero toda esta rabia se transforma en una esperanza y ha quedado bastante claro. La posición de la clase política de este país, da igual cualquier lado, que ya han hecho falta 8 años de este gobierno para que ya al final empiecen a salir. Nosotros no vamos a parar y estamos de camino a la huelga general y ha quedado bastante claro que el poder del pueblo reside en el pueblo y que este país manda el trabajador, no la clase obrera, no la clase
0: política
3: alta. Claro, la clase política, la cual representa al menos del 1% de las personas. Y muchas gracias, Ana Marta. Buenos días.
0: Marcos Merino, Malena Álvarez, os agradecemos que hayáis estado en directo. Habéis estado en directo aquí en el informativo con ese sonido de lluvia de fondo que estamos escuchando. Poneros a cubierto. Gracias. Sevilla es una de las principales ciudades donde se mantiene la acampada, donde primero se ha convocado una de las tantas movilizaciones de este fin de semana. Gonzalo Guancha, este viernes las calles de la capital andaluza se han llenado, ¿no?, con la protesta.
4: Sí, una manifestación, buenos días, Ana Marta, que aquí nos dicen desde la acampada de las setas que se vieron sorprendidos por la cantidad de gente que acudió a ella. Una acampada en la que estamos en estos momentos que va dispersándose poco a poco de ese día intenso de ayer, esa gran manifestación por la vivienda. Poco a poco van saliendo de sus tiendas de campaña, aquí hace buen tiempo, no ha llovido. Las tiendas se aproximan ya a las 190, no dejan de crecer. Hace solo 2 días eran poco más de 50 y corroboramos como tras la enorme manifestación, pues muchos siguen durmiendo en sus tiendas, incluso a ras del suelo, sobre esterillos. Así que ya vamos viendo por aquí que es hora de ir preparando el desayuno para tomar fuerza y de ello se encargan las personas que han llegado recientemente a esta acampada.
5: mi desayuno, pero como a lo mejor por la tarde no puedo estar, digo, bueno, a mí me he hecho una mano y estoy aquí preparando desayuno para que me vaya levantando, si viene alguien con vosotros como medios, pues algo para ver y tal. Así.
4: Oye, hay muchísima más gente hoy.
5: Sí, hay muchísima más gente. Yo llegamos el jueves, llegamos unas 80 y creo que hay muchísimas más. Muy contentos y contentas de que estén.
4: Nos dicen que se sienten halagados por el éxito de la manifestación de ayer, que van a seguir luchando hoy, que están preparando un manifiesto que respalde ese llamamiento a la huelga general y, sobre todo, piden que siga viniendo gente porque, ojo, y este es un punto delicado, porque esta tarde hay convocada en la Plaza Nueva de Senevilla, junto al Ayuntamiento, a solo unos minutos de esta acampada de las setas, una concentración de los ultras de Núcleo Nacional que quieren protestar por la situación de Ceuta. Así que temen que pueda haber altercado y desde esta acampada nos recuerdan que esta manifestación, esta acampada, es estrictamente pacífica.
0: Gracias, compañeros de Sevilla. España no es el único país. El despertar social por la vivienda se ha extendido por Europa y este mediodía en Dublín hay convocada una concentración en solidaridad con los manifestantes de nuestro país. Además, distintas organizaciones civiles comienzan a preparar también este fin de semana protestas por el incremento del precio de la vivienda. Javier Jiménez.
6: Sí, este sábado destaca la convocatoria en la capital irlandesa, país donde el precio del alquiler se ha duplicado en poco más de 10 años y donde han hecho un llamamiento a una lucha que dicen traspasa fronteras. En esta línea, nuestro vecino Portugal, el movimiento No Podemos Seguir Viviendo Así, comienza a preparar las movilizaciones en Lisboa, Oporto, Braga y Aveiro para el próximo 10 de octubre, mismo día que, con el lema Casas para las Personas, No para el Beneficio, el colectivo Bone of Stand ha convocado protestas en Ámsterdam. Antes, los días 5 y 9, hay previstas manifestaciones sindicales en la capital belga, en Bruselas.
0: Y más cosas. El gobierno ha comenzado a habilitar un nuevo espacio en Ceuta para albergar a más de 300 mujeres que permanecen con sus hijos pequeños en distintos puntos de la ciudad. Este nuevo lugar está cerca de la ONG que ha estado atendiéndolas durante todo este tiempo junto a la principal mezquita de la ciudad autónoma. Por otro lado, en las últimas horas el Ejecutivo ceutí, su área de sanidad, ha advertido al gobierno central de que las aguas de la playa del Trampolín están contaminadas. La playa, dices, competencia del Estado. Pablo Danubio, enviado especial allí, y en la playa del Trampolín continúan al menos 3.000 migrantes asentados.
7: Pues así es. ¿Qué tal? Muy buenos días. Amanece en el Trampolín en una nueva mañana con mucha humedad y una situación de salubridad que es cada vez más crítica conforme pasan los días. La Consejería de Sanidad del Gobierno de Ceuta ha realizado un análisis sobre el agua de esta playa en el que se indica que el Trampolín está completamente contaminado. Los inmigrantes que viven desde hace más de 2 meses en este asentamiento se bañan en estas aguas, lavan sartenes, cacerolas y utensilios de cocina y también prendas de vestir, y muchos de ellos salen de sus chabolas y hacen directamente sus necesidades en la playa. Aquí se aprecia, por tanto, cada día más un intenso olor a costa de esa humedad y la basura acumulada. Los análisis microbiológicos que se han hecho por parte de la Consejería muestran concentraciones muy elevadas de enterococos intestinales y Escherichia coli, bacterias propias de la contaminación fecal. Recordemos que el ministro y mando único en Ceuta, Ángel Víctor Torres, se ha fijado como fecha el 15 de octubre para desalojar definitivamente a las miles de personas que siguen durmiendo en el Trampolín.
0: A esta hora está jugando Carlos Alcaraz por un puesto en los cuartos de final del torneo de Tokio. Javier de Diego.
17: Sí, estaba, porque acaba de terminar el partido. Se enfrentaba al italiano Matteo Arnaldi. Ha ganado el murciano 8-6 en el tiebreak del primer set, mucho más cómodo en el segundo, 6-1. Séptimo triunfo consecutivo de Carlitos en Tokio, donde defiende el título. El próximo rival en los cuartos de final del torneo va a ser el canadiense Denis Shapovalov. En fútbol, esta noche la selección española se enfrenta a la República Checa en el Carlos Tartiere de Oviedo. Tercera jornada de la fase de grupos de la Liga de Naciones. Los de Luis de la Fuente buscan el triplete tras los triunfos ante Inglaterra y Croacia, las bajas de Nico Williams y Ferran Torres, la incorporación del joven delantero del Real Madrid, Carlos Espí, que podría debutar esta noche con la absoluta. Veremos si tiene minutos esta noche, como digo, de la Fuente, sobre esas posibles rotaciones en el once.
8: Y Lamine, de igual manera que otros compañeros, la semana, el último partido, pues jugó 60 minutos y no completó 90, previendo estas circunstancias. Lo que pasa que sacaremos a los que creamos que tenemos que sacar para ganar mañana.
17: Enfrente tenemos a la República Checa, en la que acaba de estrenarse como seleccionador el albaceteño Santi Denia, que no descarta nada ante la campeona del mundo.
9: Igual es una barbaridad, pero ¿por qué no ganar un partido contra España? Lleva mucho tiempo sin perder y para nosotros es una buena oportunidad de demostrar el equipo que somos.
17: Bueno, pues ese mucho tiempo son 40 partidos sin perder los que lleva la selección de Luis de la Fuente. El partido por la 1 de Televisión Española a partir de las 9:45, también aquí en Radio Nacional, en Tablero Deportivo, en un fin de semana con mucho motor en el circuito de Motegi. Se disputa el Gran Premio de Japón de motociclismo, triplete español en parrilla, pole para Jorge Martín en Moto 2, la pole ha sido para el colombiano David Alonso, y en Moto 3 el triplete también español con pole para David Almansa. También este fin de semana se celebra el Gran Premio de Bahrein de Fórmula 1.
0: Francisco Almoguera en la realización, Gema Fernández en el control de sonido.
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1: Escuchantes del mundo, buenos días, bo día, egunon, bon día. El problema de la vivienda en nuestro país es tan fácil de explicar como difícil de resolver. No hay viviendas suficientes para todos y las que hay resultan inalcanzables para la mayoría de las personas que las necesitan. Los precios del mercado inmobiliario crecen en una escala que nada tiene que ver con la de los salarios. De hecho, en las últimas décadas, el precio de la vivienda en España ha crecido a un ritmo que triplica o incluso cuadruplica el aumento de los sueldos. Un desfase brutal e inexplicable. A pesar del incremento del salario mínimo interprofesional, está claro que ese dinero no alcanza para poder vivir, por ejemplo, pagando un alquiler. Así que el problema es de dimensiones colosales, fruto de muchos años de inacción política al respecto. Años y años de especulación, pelotazos urbanísticos y burbujas inmobiliarias que nos han llevado de crisis en crisis hasta aquí, hasta el hartazgo y el estallido social. La indignación de los ciudadanos está en la calle y puede barrer a gobiernos y a partidos. Ironías de la vida. La vivienda los va a desahuciar. Son las 8 y 32 minutos, 7 y 32 en Canarias. Bienvenidos o bien hallados según el caso. Gracias por elegirnos y si nos escuchan en diferido, más gracias todavía. Esta no es la que nos gusta, es esta, ¿no?
2: Esta.
1: Juan, hola, buenos días.
2: Buenos días.

0: Mónica Álvarez, Ferran Grau, Paula Cilleruelo, María Martínez Mora y Óscar Román, que también nos ayuda. Los compañeros de control central del Estudio 101 de Prado del Rey, Raúl Duque y Gemma Fernández, buenos días chicos. Luis Montero y Ángel Hernández, aquí en, iba a decir en Alicante, no, estamos en el municipio de Elche, cuidado. Alicante Gastronómica, municipio de Elche. Y Jaume Bernet, en Barcelona. Hoy hemos vuelto a esta feria que celebra su octava edición.
1: Sí, y es el tercer año seguido que estamos. Y muy contentos de reencontrarnos con algunos escuchantes, sí, que ya sí. Son muy fieles a esta cita.
0: Es que si no venimos a verles una vez al año ya, ¿no?
1: Claro. Y estamos muy a gusto en la feria, por
0: supuesto. Estamos muy bien aquí. Bueno, hoy es sábado 3 de octubre de 2026, el primer sábado del mes, el cuadragésimo del año, y este es mi programa 2216, el 2000º, 200º, 16º, el 9º de la 25ª temporada en el fin de semana de Radio Nacional.
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0: Tiene buena pinta el programa de hoy.
1: La tiene.
0: A ver si no lo estropeamos. Como cada fin de semana, vamos a empezar repasando el trabajo del equipo de verificación de esta casa, de Verifica RTVE. Hola Ferran, buen día.
4: Buen día y buena hora.
0: Buen día, ¿qué tiempo tenéis en Barcelona?
4: Pues ahora sol, acaba de salir el sol, sí. No llueve, no, está bien, sí.
0: Ya, bueno. ¿De qué hablamos hoy?
4: Pues esta mañana viajamos a Estados Unidos porque su presidente, Donald Trump, ha vuelto a publicar una imagen generada
0: me
4: con...
0: Me quiere sonar este señor.
4: Nos quiere sonar. Pues ha vuelto a hacer de las suyas y ha publicado una imagen generada con inteligencia artificial, en este caso junto al presidente chino Xi Jinping. Además, alertamos de un nuevo intento de estafa a través de Bizum, pero antes hablamos de los mitos que rodean a los anticonceptivos.
0: Pues sí, han pasado más de 35 años de esta campaña.
5: El preservativo es el medio más eficaz para la prevención de embarazos no deseados y enfermedades de transmisión sexual. Pónselo.
0: Y los mitos sobre el preservativo y otros métodos anticonceptivos perduran. En Verifica RTVE han aprovechado el Día Mundial de la Anticoncepción para preguntar a los expertos por las falsas creencias que los rodean.
1: Y es que son muchas, Pepa. Empezamos con los preservativos que siempre han estado rodeados de bulos. Por ejemplo, hay quien piensa que es un sistema que solo usan los jóvenes. Pero no es así. Las encuestas señalan que es el método más utilizado por las mujeres en edad fértil. Más de una de cada tres, el 36% lo elige. Nada comparado, eso sí, con los adolescentes, como podíamos esperar. Optan por el preservativo dos de cada tres chavales y chavalas, un 65%, aunque el porcentaje ha bajado muchísimo en las dos últimas décadas. Ha caído 18 puntos.
0: Madre mía, es importante usarlo y todos sabemos por qué, ¿no?
4: Claro, sobre todo porque es el método más útil para prevenir enfermedades de transmisión sexual. Los expertos alertan de que se ha bajado la guardia, ¿eh? El preservativo no es, en cambio, el método más fiable para evitar embarazos.
1: Es verdad que si se usa correctamente, Ferran, tiene una eficacia altísima del 98%, pero la realidad es que no siempre se utiliza bien. Y ahí su eficacia para evitar embarazos no deseados cae hasta el 87%.
0: Claro, es que todavía creo que hay gente que duda sobre el momento de la relación en el que hay que colocar el preservativo, ¿no?
4: Sí, los expertos nos recuerdan que para evitar embarazos y enfermedades de transmisión sexual hay que ponérselo siempre antes de cualquier contacto genital. Usarlo durante toda la relación y comprobar que no está roto, evidentemente. Un uso tardío o incorrecto reduce su eficacia.
0: Ya. Otro método, la píldora del día después, también está rodeada de bulos.
1: Sí, mucha gente cree que esta píldora, la del día después, es un método abortivo que sirve para interrumpir un embarazo que ya tienes o que se está generando. Pero esto es falso. Según la Organización Mundial de la Salud, lo que hace la píldora anticonceptiva es evitar o retrasar la ovulación para que el embarazo no se produzca. En ningún caso puede provocar un aborto.

0: contacto.
1: Claro, lo que sí es importante por cómo funciona es tomársela a tiempo, poco después de que se haya producido la relación sin protección.
2: Cuanto antes, mejor, porque si la mujer ovula antes de haberse tomado la píldora y se produce el embarazo, la píldora ya no tendría ningún efecto, claro. Por lo que decíamos, ¿no? Porque no tiene capacidad de provocar un aborto. Tampoco va a dañar al embrión ni es una bomba hormonal como se cree.
1: ¿Y de dónde viene ese mito, entonces?
0: Porque se confunde la píldora del día después con otra medicación, la que sirve para la interrupción farmacológica del embarazo. Ajá. Los ginecólogos insisten en que la píldora de emergencia no es una buena estrategia anticonceptiva para usarla de forma habitual.
1: Claro, seguimos con más métodos y más mitos. El DIU, el famoso DIU, hay quienes creen que su uso provoca cáncer, pero es falso.
2: Sí, de hecho hay estudios científicos que señalan que reduce el riesgo de cáncer de endometrio de un 40 a un 45%. Se usa además como una de las terapias hormonales para tratar la misma enfermedad, así que en ese sentido se puede usar con tranquilidad.
1: También hay muchos mitos sobre los anticonceptivos hormonales. Siempre se dice que engordan.
0: Sí, y es que se suele meter en el mismo saco a todos los anticonceptivos hormonales cuando el abanico es muy amplio. Por ejemplo, no está demostrado que la anticoncepción hormonal combinada, el uso de estrógenos y progestágenos, cause un aumento de peso importante. Y una cosa también trascendente en medicina, los efectos pueden ser diferentes según quien use el medicamento.
1: Claro. Bueno, vamos a cambiar de asunto. La semana pasada el presidente chino Xi Jinping visitó Estados Unidos, una visita de la que, bueno, de la que ha estado pendiente medio mundo. Y el presidente estadounidense, este señor que nos quiere sonar, Donald Trump, ha subido una imagen del encuentro modificada con IA.
0: Una instantánea del momento de la recepción de Trump a su homólogo chino, Xi Jinping, escuchad el saludo de las Fuerzas Armadas. Bueno, pues
1: qué miedo,
0: las
1: ¿no?
0: armas al hombro y todo eso que se suele hacer en los saludos a las autoridades.
1: Es para ahuyentarlos, más que para darles la bienvenida, casi.
0: Sí, uno espera otra cosa, más niños con flores o cosas así, no tan bonitas. Es el vídeo de la ceremonia de bienvenida. Xi Jinping y su mujer descienden del avión y Trump y Melania lo reciben. Si avanzamos unos instantes en ese vídeo, vemos a Trump y a Xi Jinping en el aeródromo sobre una alfombra roja. Suena el himno estadounidense y se escucha el ruido de un avión. No tan fuerte, pero algo parecido hemos notado esta noche, porque el aeropuerto está aquí
1: muy
0: cerquita.
1: De la feria, sí.
0: Y cuando vemos el vídeo de Trump y de Xi Jinping, observamos un gesto en el que Trump pone cara de estar contrariado. Parece que le molesta ese ruido.
1: El presidente de Estados Unidos ha subido a su red social Truth Social una foto manipulada de ese momento.
2: En la imagen compartida se ve a Xi Jinping a la izquierda, en el centro a este señor que nos suena, a Trump, que realiza un saludo militar, y a la derecha una mujer se lleva la mano al pecho. Pero esta imagen no es real. Los compañeros de Verifica han comprobado con varias herramientas de detección de inteligencia artificial que la imagen está generada precisamente con IA.
0: Y lo curioso de este caso es que es de las primeras veces que Trump comparte una foto generada con IA con la intención real de engañar. Otras veces eran memes, vídeos satíricos, claramente falsos, pero esta es una foto retocada con inteligencia artificial que publica para contrarrestar la imagen real en la que aparece con ese gesto contrariado.
1: Pero fíjense ustedes en la ironía. O sea, Trump está todo el día acusando a los medios de que están mintiendo. Les acusa de mentir a la CNN, etcétera, etcétera. Y al mismo tiempo, él sube imágenes manipuladas como esta a su red social. O sea, es que es todo desquiciante.
0: Sí, menos mal que las autoridades judiciales han impedido ese veto, de momento al menos.
1: Menos mal. Pero vamos, a mí me parece una auténtica barbaridad. O sea, manipular imágenes y publicarlas es absurdo. Y para acabar, alertamos ahora a nuestros escuchantes de una nueva estafa que llega a través del móvil. Cuidado.
2: Sí, mucho cuidado si recibimos un Bizum desde un número desconocido y te escriben por WhatsApp para pedirte que lo devuelvas a un teléfono diferente. Podríamos estar ante una estafa bastante elaborada.
1: ¿Pero cómo nos intentan engañar? A ver.
0: Bueno, lo primero, te llega un bizum de forma inesperada de alguien que no conoces. ¡Ay, qué bien! Un poco después te contactan por WhatsApp desde otro número desconocido y te explican que se han equivocado y que si puedes devolver el dinero a otro teléfono. De buena fe, lo devuelves. ¿Y qué pasa? Que te has quedado sin él.
1: ¿Pero por qué? ¿Esto por qué? ¿Cómo va?
2: Porque el dinero que has recibido previamente no te lo ha enviado el estafador, sino otra víctima que habría sido estafada previamente. Así que, claro, así que si esta víctima denuncia el cargo y el banco le devuelve el dinero, te quedas sin nada. De hecho, según la Guardia Civil, con esta estafa hasta te podrían estar usando como mula para blanquear dinero.
1: O sea, que si reciben el bizum, ustedes se lo quedan y punto pelota, ya está. ¿Cómo tenemos que actuar si recibimos este bizum? ¿Así como digo yo o hay que hacer otra cosa?
0: Vamos a escuchar a una portavoz de la Guardia Civil que nos explica qué tenemos que hacer y lo cuentan en sus redes sociales.
3: Si recibes un bizum de un desconocido, no lo devuelvas. Contacta con tu banco y deja constancia. Guarda los mensajes y si insisten y te presionan, denúncialo.
0: Denúncialo.
1: Vale, pues yo creo que está clarísimo, ya sabemos lo que tenemos que hacer. Si tenemos dudas sobre una posible estafa, si vemos un mensaje en internet que nos chirría o nos llega algo sospechoso a través del móvil, podemos contactar con los compañeros de Verifica RTV.
2: Sí, a través del WhatsApp 659-800-555 o en el correo electrónico verificartv@rtv.es.
1: Ferran, Juan, gracias.
0: A ti.
1: Besos. Hasta luego. Saludamos ahora a Manuel Toaria, que no está en Alicante, cosa rara. Hola, buenos días, Manuel.
4: Hola, buenos días, Pepa. No he podido por culpa de las alertas rojas. Me han impedido.
1: Era poco prudente viajar ayer.
4: No estaba yo en Valencia, que es mi sitio habitual, porque acababa de volver de un viaje largo. Y me he tenido que quedar en Madrid y aquí estoy en Prado del Rey, yo solo en el estudio y vosotros en Alicante, en la feria gastronómica que tanto conozco y también.
1: Pues sí, es verdad, es verdad. Bueno, vamos a hablar de algunas noticias relacionadas con la ciencia que hemos visto esta semana y que nos han llamado la atención. Por ejemplo, esto de los robots humanoides tan inquietantes que comienzan, por lo que parece, a invadir China. ¿Qué pasa con esos robots?
4: Pues es interesante porque son robots con figura humana, con tamaño humano, con capacidades humanas, aparentemente, en fin, o al menos muchas capacidades, de estas que en las películas de ciencia ficción siempre parecían un poco inútiles. Digo, bueno, ¿y para qué hacer un robot igual que un humano con la de defectos que tenemos los humanos para hacer ciertas cosas, ¿no? Yo nunca he creído en que este tipo de robots podrían algún día verse, como tantas veces se ha visto en la fantasía, verse en las casas. Y sin embargo, hay una compañía china de primerísimo nivel, nada menos que XPeng, que aquí en Europa conocemos poco, pero que en China es una compañía potentísima que fabrica coches de todo tipo, sobre todo eléctricos de última generación, que fabrica coches voladores de estos de despegue vertical y tal. Bueno, es una compañía de lo más innovador y han apostado por el robot humanoide para el hogar. Y de repente, al leer la noticia, digo, no puede ser. Y me he puesto a leer las revistas científicas donde figuran todos los trabajos de estos señores y también he podido ver que hace unos días, a primeros de septiembre, en el IFA, que es una feria internacional muy importante que se produce todos los años en Berlín, ha sido un escándalo la presentación de este robot que se llama Iron. Y este robot resulta que tiene capacidades absolutamente inauditas, potenciadas, claro, cómo no, por inteligencia artificial de última generación. Es un robot que van a empezar a construir ya este año en serie, como los coches. De tal manera que esperan que en un par de años habrá miles, cientos de miles de robots adquiridos por las gentes para que hagan tareas del hogar con una precisión, con una solidez, con una capacidad tan impresionante de trabajo que nos van a hacer la vida mucho más cómoda, al parecer. Yo sigo sin creérmelo, pero los datos son muy interesantes. Déjame que te dé solamente un dato que muchas personas quizá no caerían en él. Un robot imita a los humanos, pero los humanos tenemos cosas, lo que hace uno con la mano o con el codo, la verdad es que es impresionante la cantidad de lo que llamamos en física grados de libertad. Es decir, si tú mueves hacia arriba, tienes un grado de libertad. Si mueves hacia un lado, mueves otro grado de libertad. Si mueves doblando, otro grado de libertad. Cada movimiento, cada capacidad que tienes en un dedo o en lo que sea, se puede definir por sus grados de libertad. Bueno, pues este robot tiene 83 grados de libertad desde la cabeza hasta los pies y 22 grados de libertad solo para cada una de las manos. Imagínate la capacidad de cosas que puede hacer un robot así. Todos sabemos que hay robots ahora ya en la cirugía, por ejemplo, el famoso Da Vinci y tal, que llevan ya años funcionando en los hospitales, que hacen cosas que el cirujano no podría hacer. Porque tienen, primero, instrumentos muy finos, más finos que el dedo, por muy hábil que sea el cirujano, o que la mano y tal, que puede coger por detrás cosas, girando máquinas mínimas, agujitas pequeñísimas y tal, hacer cosas que el cirujano jamás podría hacer, además de verlo, porque tiene una camarita. Es decir, hacen cosas con grados de libertad imposibles por el más hábil de los cirujanos manuales.
1: Ya,
4: imagínatelo trasladado a un robot doméstico, que por como se va a hacer en serie, robots que además van a salir de la serie, no como los coches, que luego necesitan un señor que se monte dentro y lo arranque. No, el robot, una vez terminado en la serie de producción, se levantará y andará él solito y se irá a colocar en su sitio. Bueno, los detalles que hay respecto a esto son bastante interesantes. Yo tengo curiosidad.
1: Pero yo no, ¿sabes qué? A ver, está muy bien porque seguro que quita el polvo como nadie. Pero tener un robot ahí cuando no está trabajando, tenerlo en casa y mirarlo, es inquietante. Y dormir sabiendo que tienes un robot ahí en la habitación de al lado, desconectado.
4: Se mete en su armarito y cierra sus puertas y ya está. Y no sabes que está el robot ahí. Él solo.
1: Eso es como,
4: le no, programas, eso es como, le puedes programar o le puedes decir que haga lo que tiene de fábrica. En fin, las posibilidades de la inteligencia artificial.
1: Es como tener una armadura inquietante, claro, es inquietante.
4: Pero no necesariamente tienes que verle. Tiene un armarito, cierra sus puertas y lo tienes ahí, pues como tienes.
1: No, ya, pero sabes que está ahí.
4: Ah, sí. Pero no piensa. Es que no es una persona.
1: Pero tú en piensas, fin. Que vete a saber,
4: vale,
1: qué piensa.
4: Tú y yo somos, ¿no?, muy mayores, Pepa, yo mucho más que tú.
1: No,
4: quizá no nos compremos nunca un robot de este tipo, pero parece que señores de XPeng están convencidísimos, sí, de que hay un mercado brutal detrás de eso, y no me extrañaría que lo hubiera, porque el mundo del futuro no se va a parecer en nada al mundo actual.
1: Desde luego. Oye, vamos a entrar ahora en un terreno bastante pantanoso, que siempre ha dado de qué hablar y ha provocado muchas discusiones, casi tantas como la tortilla de patata con cebolla o sin cebolla, ¿no? Lo de las horas de sueño. Que hay algunos, ya sabes, hay personas que dicen que dormir es perder el tiempo, otras como yo que creen que si todo el mundo durmiera más esto iría mejor. Yo estoy a favor del sueño ilimitado, pero los científicos están ahora mismo derribando el mito de las 8 horas de sueño.
4: Sí, es un mito muy antiguo, que tiene ya más de un siglo y que fue propuesto por médicos y por científicos y aceptado más o menos por todo el mundo como una especie de norma. En promedio, todo hay que decirlo, porque es un promedio, ¿no? Pero, en fin, que por lo menos habría que dormir pues 8 horas de sueño, 8 horas de descanso y 8 horas de trabajo. En fin, las 24 horas del día muy bien ocupaditas. Pero hace ya mucho tiempo que los científicos especialistas en el tema del sueño y los neurólogos cuestionan muchas cosas. Primero, se pensaba que antiguamente dormían mucho más nuestros antepasados, dormían en 2 veces, bueno, dormir por la noche no mucho, dormir una siesta larga, en fin, algo parecido y tal. Todos esos mitos, hay un grupo de científicos muy amplio, el grupo es de muchas personas, trabajando en los temas antropológicos, históricos y también genéticos actuales, y han estudiado a fondo el tema este del sueño. Este estudio que habla de antropología, de evolución genética y de evolución social del sueño en función del desarrollo industrial, de la llegada de la luz eléctrica, de la llegada de las maquinitas con pantallita para la noche y tal, y han demostrado algo absolutamente interesante. Lo importante en el tema del sueño no son las horas que duermes. Lo importante es, literalmente, la calidad del sueño con respecto al tipo de genética que tengas que condiciona el sueño. Porque han descubierto, entre otras cosas, que un gen muy determinado, hay seguramente hay muchos más, pero hay uno, se llama DEC2. Este gen ha sido identificado en aquellas personas que no necesitan dormir ni 6 horas y que están perfectamente bien de salud, que desarrollan una actividad completamente normal y viven igual o más que los demás. Y te voy a decir una cosa, Pepa, y puede que muchos de nuestros escuchantes lo sepan. En este programa no estoy unas cuantas personas que dormimos poco. Yo duermo 5 horas y media desde que era muy joven. Tengo 82 años y todavía estoy en razonable buen estado de salud. Yo soy quizá, no lo sé, si yo tengo este gen DEC2, pero lo interesante del asunto no es la parte particular que a unos u a otros nos apunta, sino a que dice que no es importante el número de horas. ¡Ay, es que hoy he dormido poco, pocas horas, hoy he dormido mal! Lo importante es el ritmo del sueño. Es muy importante darse cuenta de que tenemos que incorporar la regularidad, el horario y los índices de sincronización circadiana, es decir, nuestro ajuste a dormir de noche o a dormir de día o a dormir a lo mejor de día y no de noche si nos acostumbramos a ello. Y si no, bueno, no medicalizar nunca el hecho de que porque duermes poco tienes que tomarte una pastilla o porque duermes demasiado deberías de no dormir demasiado, sino sobre todo mantener la regularidad. Esto es lo que tiene repercusión a la larga sobre el tema de la salud. El estudio es un estudio holandés, ha sido publicado en una revista muy, muy interesante, una revista, por supuesto, como todas las revistas de ciencia en inglés, Brain Medicine, la medicina del cerebro, pero yo me lo he leído de arriba abajo y he llegado a una conclusión. Lo mejor que puede hacer uno es conocerse a sí mismo y saber cuánto sueño necesitas. Tú has dicho al principio que tú eres partidaria de dormir mucho. Es sí, que probablemente es tú que estás hecha para dormir mucho y dormir además de una manera regularizada. Yo duermo poco, pero eso sí, me acuesto todos los días a la misma hora. Seguramente me duermo, aunque no me entero mucho, a la misma hora. Y siempre me despierto sin despertador a las 5:15. A lo mejor esa es la receta, mucho más que el dormir 6 horas, 5 horas o 9 horas.
1: Seguramente.
4: Y eso bueno, es lo eso que explica... los científicos han descubierto ahora.
1: Claro, eso explica lo que siempre hemos dicho, pues que hay gente que con pocas horas tiene suficiente, pues perfecto, ya. Y hay gente que necesita muchas más horas.
4: El tema genético, así por lo visto, es muy, muy, muy importante. Pesa, y iremos descubriendo más, porque de momento se ha descubierto este gen, pero los autores dicen que seguramente hay muchos más.
1: Oye, otra noticia, estando como estamos en Alicante gastronómica, estaría bien que habláramos de comida, y esta noticia tiene que ver con lo que llamamos comida basura, que a mí el término no me acaba de gustar, lo de comida basura, podríamos llamar comida poco saludable o...
4: Sí.
1: No sé, a mí la palabra basura aplicada a ciertas cosas no me interesa, pero parece que el secreto de este tipo de comida adictiva y poco saludable no está tanto en el sabor como en la textura.
4: Sí, la adicción a la mala comida, a la comida no saludable, lo de basura viene de que todo esto se publica en inglés y allí este término está, en fin, se utiliza en las revistas científicas, cosa que a mí me parece bastante mal, pero bueno, da igual. Lo interesante de este estudio es que ya llevamos mucho tiempo en que los científicos están buscando explicaciones a por qué nos gusta comer comida poco saludable. Bueno, si es una tradición cultural, vale, pero precisamente esto de la comida rápida, la comida poco interesante desde el punto de vista gastronómico y desde el punto de vista de la salud, esto es algo relativamente reciente, no es una tradición. Entonces, ya en 2004, un grupo de investigadores de la Universidad de Oxford, nada menos, cogieron a unos cuantos centenares de voluntarios y les pusieron a comer patatas Pringles, de estas que vienen en un tubito de cartón y tal, bueno, con unos auriculares en las orejas, donde les aumentaban o les disminuían el ruido del crujido de la patatita cuando la iban comiendo. Y descubrieron que cuando el sonido era más agudo, más de un tipo que de otro, comían más patatas. No por el sabor, por el sonido que percibían los auriculares. Lo publicaron en la revista Nature, Nature, nada menos, en 2004, Pepa.
1: Ya.
4: Y se llevaron un premio IG Nobel, de estos que nos gustan tanto a ti y a mí.
1: El premio IG Nobel
4: se da a investigaciones chuscas, por llamarlos de alguna manera, pero este señor es un señor muy importante, porque en 2009 hizo un estudio todavía mucho más amplio y además pagado por industrias de la alimentación que querían saber mucho, mucho más sobre el asunto, yo qué sé, industrias del máximo nivel mundial, y este mismo equipo de científicos en 2009 publicó mucho más ampliamente, documentándolo con aspectos visuales, aspectos sonoros y tal, como el entorno, tanto de dentro del cuerpo, el crujido, la textura de lo que tienes en la boca y tal, como de fuera, el ruido ambiente y tal, condicionaba que comieras más o menos de determinadas cosas, mucho más que el sabor más dulce, más salado, más lo que sea, ¿no? Bueno, a partir de esto, la duda, en fin, quedaba, se sabe que sí, que la comida absurda y tal, pero ¿por qué? ¿Cuál es la razón, no? Y ahora mismo acaba de salir, hace menos de un mes, un artículo en una revista sobre nutrición clínica, en naturalmente americana.
1: Hoy nos vamos a comer la poesía, ¿eh? Te das cuenta.
4: Pero ya me he dado cuenta, pero es que este tema es apasionante. Mira,
1: me encanta.
4: Los científicos holandeses de Wageningen han reunido a un montón de adultos sanos, les han dado alimentación ultraprocesada, pero a unos las mismas calorías, el mismo sabor, la misma comida, el mismo todo, pero no la misma estructura en boca. Y han detectado que hay unos microsensores en los dientes que en apenas centésimas de segundo detectan la dureza o la blandura o el tipo de comida que hay cuando masticamos, y eso nos hace comer más o menos hasta un 15% en función del tipo de textura que más agradable detecta nuestro cerebro a partir de estos sensores en los dientes. Es impresionante.
1: Es apasionante.
4: Nos damos cuenta que dependemos de muchas cosas para comer menos o más.
1: Efectivamente. Bueno, Manuel, muchísimas gracias. Te mando un beso y el primer aplauso de la mañana para ti.
4: Gracias. Adiós, gracias.
1: Adiós.

0: Son las 9, las 8 en Canarias.
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0: Una mujer ha muerto y otras 90 han tenido que ser rescatadas en la localidad albaceteña de Madrigueras debido a las lluvias torrenciales caídas durante la pasada tarde-noche. Actualizamos la situación a esta hora. Rosana Cuervo, buenos días.
2: Buenos días. Ahora mismo la localidad está en fase de emergencia y totalmente anegada por el agua. Las lluvias torrenciales llegaron a descargar hasta 142 litros por metro cuadrado en tan solo 2 horas y media. El operativo está ya a esta hora trabajando para limpiar la zona porque el agua ha llegado a alcanzar casi los 2 metros de altura dentro de algunas casas. Una riada que ha provocado la muerte de esta mujer de 102 años y el rescate de otras 90 personas. Pero el temporal azota con fuerza a media España. La situación es muy complicada en la comunidad valenciana y las lluvias dejan ya más de 250 litros por metro cuadrado en el sur de Tarragona e importantes inundaciones en Castellón, donde los bomberos han tenido que rescatar a 19 personas atrapadas en sus coches.
0: Y atención, porque la inestabilidad continúa durante todo el fin de semana. Hoy la EMET mantiene la alerta naranja por lluvias intensas en el litoral mediterráneo, en el Pirineo, en Baleares y en la provincia de Jaén. Repasamos ahora la situación en Cataluña con María Gómez.
3: Disminuye la intensidad de las precipitaciones, pero no desaparecen. Este sábado, alerta naranja en todo el litoral catalán. Una situación que, de hecho, se puede agravar al mediodía desde Barcelona hasta la costa de Girona. Protección Civil pide a la ciudadanía extremar las precauciones y reducir la movilidad todo lo posible porque se prevé una jornada inestable. Aunque la previsión permite rebajar el plan por inundaciones de fase de emergencias a fase de alerta. Prudencia también en las Terras de Ebre, las más damnificadas por las lluvias torrenciales de este viernes, porque el terreno no ha podido absorber toda el agua y pequeños ríos y barrancos podrían desbordarse.
0: En la página política estamos muy pendientes de la posible decisión del presidente del Gobierno, Pedro Sánchez, sobre un futurible adelanto electoral después de que el Congreso tumbara ayer los 2 decretos sobre vivienda, gracias a los votos en contra de PP, Vox y Junts. Hace unos minutos, en el espacio Parlamento de Radio 5, la portavoz adjunta de Sumar, Aina Vidal, ha admitido que la decisión final es de Sánchez, pero apuesta por darle otra oportunidad a la tramitación parlamentaria de estos decretos.
4: Creo que tendrían que volver a llevar los decretos y al menos mantener la protección hacia las familias y a la ciudadanía de este país.
0: Y ha calificado la actitud de la derecha española de sadismo político sobre la falta en su formación de un o una cabeza de lista para hacer frente a esas hipotéticas elecciones. Vidal tiene un nombre en la cabeza.
4: Usted hoy sería bueno para lo que fuera que se presentara. Yo hace muchos años que lo conozco, era un magnífico compañero, era un gran diputado, ha sido y será un gran ministro y, en fin, para lo que fuera.
0: También desde los micrófonos de Parlamento, el diputado de Vox, José María Figaredo, insiste en que la intención del Ejecutivo con el debate sobre la vivienda solo es una.
5: Este gobierno lo que quería era tapar la crisis en la que está envuelto, la crisis migratoria, la crisis económica, en definitiva, esconder todas las vergüenzas que tiene que tapar.
0: Y cree que el único responsable de los desahucios que puedan producirse a partir de ahora sigue siendo el gobierno. Sobre el adelanto electoral, dice que Sánchez debería dimitir y entregarse, asegura, a la justicia. Y en este punto nos asomamos a Ceuta. Allí el gobierno ha comenzado a habilitar un nuevo espacio para albergar a más de 300 mujeres que permanecen con sus hijos pequeños en distintos puntos de la ciudad. Lo que sigue preocupando también es la situación de la playa del Trampolín, donde además de los migrantes preocupa el estado de las aguas. Pablo Danubio, enviado especial, buenos días.
6: ¿Qué tal? Muy buenos días. Así es. La Consejería de Sanidad del Gobierno de Ceuta ha realizado un análisis sobre el agua de esta playa en el que se indica que el trampolín está completamente contaminado. Los inmigrantes que viven desde hace más de 2 meses en este asentamiento se bañan en estas aguas, lavan sartenes, cacerolas y utensilios de cocina y también sus prendas de vestir, y muchos de ellos salen de sus chabolas y hacen sus necesidades directamente en la playa. Ahora, los análisis microbiológicos que se han hecho por parte de Sanidad muestran concentraciones muy elevadas de enterococos intestinales y Escherichia coli, bacterias propias de la contaminación fecal. Se aprecia un olor cada día más intenso a costa de la humedad y la basura acumulada. Recordemos que el ministro y mando único en Ceuta, Ángel Víctor Torres, se ha fijado como fecha el 15 de octubre para desalojar a los miles de personas que siguen viviendo en el trampolín.
0: Gracias, esto es todo por ahora. 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
13: Las 9 y 6 minutos de la mañana, las 8 y 6 en Canarias, es hora de levantarse, sobre todo para aquellos que no tienen un sueño ilimitado. Este fin de semana estamos en la octava edición de la Feria Alicante Gastronómica, que nos ha traído hasta la institución ferial alicantina, hasta IFA, que está en el municipio de Elche. Esto lo dejo claro porque los de Elche me quieren crujir, ¿eh?
14: Claro, sí, sí.
13: Es broma, pero está bien que lo aclaren. El aeropuerto está también en el término municipal de Elche, la feria también, pero bueno, está equidistante entre Alicante y Elche.
14: Y estamos aquí al lado de Torrellano.
13: Torrellano, que es una de nuestras localidades favoritas, por lo amable que es la gente en Torrellano.
14: Encantadora.
13: Cómo nos gusta la gente de Torrellano.
14: Sí.
13: Nos gusta más la gente de Torrellano que Torrellano, pero de verdad, pero la gente es muy maja.
14: Si vienen, lo atenderán.
13: Sí, sí. Torrellano, sí. Mira que hace 4 años no sabíamos dónde estaba Torrellano. Yo ni idea.
14: Y las personas son fantásticas.
13: Son fantásticas, sí, es verdad. El próximo sábado, dentro de una semana, si el tiempo no lo impide ni la salud, ¿estaremos dónde, Juan?
14: En el Teatro de la Zarzuela en Madrid.
13: Efectivamente. Digo lo de la salud porque tú estás regulinchi, ¿eh?
14: Sí, y eso que voy mejorando, porque ya. Ayer estaba que no podía
13: ayer
14: hablar.
13: Estaba fatal, sí. Pero estaremos en el Teatro de la Zarzuela, que cumple 170 años. Nos hace muchísima ilusión estar en el escenario de ese teatro.
14: Buah. Sí. Qué estamos bonito. Emocionados.
13: Es una experiencia estupenda. Ahora también el teatro es muy grande. Así que tampoco nos gustaría ver a 4 solo ahí.
14: No.
13: O sea que anímense, traigan a todos los vecinos, a toda la gente que encuentren por la calle, se las llevan ustedes, se llevan a esas personas hasta el teatro. Nos hacen falta. Bueno, y acabaremos el mes, primero en Illescas, en Toledo, que nos hace mucha ilusión ir a Illescas, y acabaremos en Málaga.
14: Eso es.
13: Donde hemos estado tantas veces y donde hay gente tan maja también.
14: Mucha.
13: ¿Eh? Es verdad. Ya saben que para asistir a la emisión de este programa no se necesita invitación. Pueden ustedes acceder a la sala y salir de ella cuando quieran. La entrada siempre es libre hasta completar aforo. Les voy a recordar cómo se pueden poner en contacto con este programa. Ya saben que a esta hora siempre damos los teléfonos, el correo, para que lo anoten. Si quieren, pueden utilizar un contestador. Si les apetece dejarnos un mensaje con su voz, que es lo que más nos gusta a nosotros, pueden usar el contestador automático, cuyo teléfono es el 91-346-1603. 91-346-1603. También tenemos un WhatsApp que solo, atención, no manden texto, solo admite notas de voz. Así que si quieren grabar una nota de voz y mandarla, ya saben, es este número, 689-29-69-25. 689-29-69-25. Muy bien, han estado atentos ahí, sí señor. Tenemos un correo electrónico, noesundiacualquiera@rtv.es, y las redes sociales, que se las sabe Juan.
14: Sí, en Facebook nos pueden encontrar en facebook.com/noesundia, y tanto en X, Twitter, como en Instagram, nuestra dirección es @neudc-rne.
15: Buenos días, Pepa. Mi nombre es Gólgota y estoy escuchando Hoy no es un día cualquiera, desde la Plaza del Carmen, en la isla de Cerdeña, en un mercatino de anticuariato y coleccionismo donde trabajo, haciendo pinturas, digamos, de corte tradicional. Cada fin de semana les escucho y me da mucho placer y sobre todo toda la información que dan. Muchas gracias y hasta luego.
13: Gólgota se llama nuestro Mítico. Escuchante. Oye, me encanta que nos escuche desde un lugar tan peculiar. ¿Eh?
16: Sí.
13: Gólgota, te mandamos un beso muy, muy grande y gracias por dejarnos este mensaje. Nos gusta saber desde dónde nos escuchan cuando son lugares especiales.
16: Sí, y además es muy gratificante que desde tantos lugares del mundo tan diferentes nos sigan.
13: Sí, sí, es fantástico. Bueno, ¿están preparados? ¿Vamos a jugar? Venga. En algún momento hay que empezar. Lo podemos demorar, pero al final nos vamos a dar de bruces con la realidad. Llega el juego de Jordi Fortuny, la quinta bala vencida, que nos da tantas alegrías y también tantos quebraderos de cabeza.
16: Y algún disgustillo como el que se llevó el fin de semana pasado Leopoldo.
13: ¿Qué pasó? ¿Dio señales de vida Leopoldo? Pues nada, entonces no nos da tanta pena, porque a veces nos escriben,
16: claro,
13: nos escuchan.
16: Me ha pasado tal cosa.
13: Eso, que estaba subiendo en un ascensor, el móvil no me funcionaba, tal. Bueno, en fin.
16: Sí.
13: Pero esta vez Leopoldo ha pasado sin pena ni gloria. Lo siento, Leopoldo, pero te has perdido la estancia de 2 noches para 2 personas.
16: Con desayuno incluido.
13: En el parador que hubieras elegido. Pero bueno, claro, ya
16: ese
13: está.
16: Es el premiazo que tenemos en juego cada semana.
13: De todas maneras, Leopoldo puede volver a participar, que venga. Leopoldo y todos los demás, los 5.000 y pico, 6.000 y pico, que se pongan ahora mismo a pensar, porque llega ya la primera pista.
16: Sí, vamos a recordar rápidamente para los que se incorporan, porque todas las semanas, Pepa, vemos que hay algún jugador nuevo. Suelo mirar un poco los nombres por entretenerme también a lo largo de la semana. Y que sepan que el juego consiste en averiguar 5 palabras. Las 5 empiezan por la misma letra, están ordenadas alfabéticamente. El sábado encontramos 3, el domingo completamos el juego con las 2 últimas. Y cómo hallamos cada una de esas palabras, cómo desvelamos las incógnitas, Jordi Fortuny nos da una pista única para cada una de las palabras, una pista por palabra. Y esta es la pista que nos ayuda a encontrar la primera.
17: Trabaja al servicio de la reina para alimentar a sus zánganos. 6 letras.
16: Ahí empezamos. Tenemos que buscar una palabra de 6 letras y nos dice Jordi. Está al servicio de la reina para alimentar a sus zánganos.
13: Yo creo que es fácil, ¿no?
16: Yo creo que también, sí.
13: Es tal cual.
16: Es tal cual, sí.
13: No hay trampa.
16: No.
13: Lo tienen, ¿no?
16: A ver, José.
13: ¿Lo van teniendo?
16: No.
13: ¿José no?
16: No.
13: Chico, a ver, José, ¿tú has estudiado cómo funciona la vida de estos bichos? Pues ya está, es así. Bueno, son las 9 y 13 minutos, las 8 y 13 en Canarias, una buena hora para irnos a la Real Academia Española. Ya saben que todas las semanas nos cuentan desde allí cuál ha sido la consulta que más les ha interesado a las personas que se ponen en contacto con la academia. Así que vamos hasta allá. Buenos días.
18: Buenos días, Pepa. Este sábado la duda lingüística que les traemos es la siguiente. ¿Por qué inflamable significa que arde con facilidad? ¿No debería significar lo contrario y usarse flamable con ese sentido? Para resolver esta cuestión, vamos a proceder a diseccionar lingüísticamente esta palabra. Su raíz, flama, nos remite al término latino flamma, que significa llama. Además, en inflamable encontramos otros 2 componentes. Por un lado, el sufijo ble, usado para formar adjetivos que expresan la posibilidad de recibir la acción del verbo. Así ocurre en términos como aguantable, para indicar que se puede aguantar, abarcable, que se puede abarcar, o demostrable, que se puede demostrar. Por lo tanto, el adjetivo inflamable se aplica a lo que puede inflamarse, verbo que significa tanto producirse inflamación, esto es, hinchazón dolorosa en una parte del cuerpo, como arder con facilidad desprendiendo llamas inmediatamente. Pero vayamos a ese prefijo causante de nuestra duda inicial. En inflamable, in no es un prefijo de negación. Al contrario de lo que ocurre en adjetivos como interminable, imposible o intransitable, el elemento in de inflamable no es un prefijo privativo o negativo equivalente a no, sino que ya lo encontramos presente en el étimo latino inflamare, donde simplemente aporta valor intensivo. Entonces, ¿existe en español la palabra flamable? No, en nuestra lengua no existe el verbo flamar y por eso carece de justificación el adjetivo flamable. Este es usado a veces en algunos países de América por calco del inglés, donde sí existe la palabra flammable junto con inflammable, ambos casos traducidos como inflamable en español. En español, para expresar el concepto opuesto, es decir, que algo no arde con facilidad, puede emplearse no inflamable o ininflamable, incorporando, ahora sí, un prefijo in que es equivalente a no. Este ininflamable es una palabra que figura en el diccionario académico desde 1970.
13: Bueno, nunca me había preguntado eso, pero tiene toda la lógica, sí, de sí, inflamable. Sí, perfecto. Las 9 y 16 minutos, una hora menos en Canarias. Y aquí en el País de los Blancos está, en este caso en Alicante, Ousmane Umar. Buenos días, Ousmane.
19: Muy buenos días, Pepa.
13: ¿Qué tal? Te hemos traído una feria gastronómica.
19: Sí, sí, la verdad es que sí, sorprende muchísimo.
13: ¿Es la primera vez que estás?
19: Es la primera vez aquí en Alicante, o sea que la verdad es que me ha sorprendido y, jolín, cuando he entrado en la primera sala para ver un poco todo lo que estaba expuesto, sí, la verdad sí. Es que sorprende y sorprendente. Es muy bonito realmente ver la cantidad de productos y la verdad es que es muy bonito.
13: Y los colores de la fruta, sin por duda. Ejemplo, las verduras, es apasionante. Es que la gastronomía dice mucho de cada lugar, ¿no?
19: Sin duda, es que yo creo que la gastronomía es este lenguaje que todo el mundo lo entiende, es que tiene algo muy especial, ya puede ser de cualquier parte del mundo, pero cuando se trata de comida, la gastronomía, pues todos lo entendemos, lo que realmente significa sentarse alrededor de una mesa.
13: Sí, lo que a veces no entendemos es lo que algunos acaban comiendo. Eso no lo entendemos. Cuando cambias de cultura, cambias de país, te das cuenta de que a veces en otros lugares lejanos comen cosas que tú no comerías.
19: Sí, por supuesto. Yo creo que
13: no
19: también,
13: comerías jamás.
19: Jamás.
13: O sea, pero por una cuestión psicológica, nada más.
19: Totalmente. Pero yo creo que también es la gastronomía o la comida en sí es algo que muchas veces pensamos que somos flexibles, etcétera, etcétera, pero cuando viajamos, te das cuenta que acabas buscando siempre lo que estás acostumbrado a comer en tu casa, ¿no? Y si puedes permitir atreverse a probar algunas cosas, no todas, algunas cosas, la verdad es que te das cuenta que hay muchísima variedad,
13: mucha riqueza. Oye, ¿cómo recuerdas tú las comidas de tu infancia en Ghana? ¿Qué recuerdo tienes de la gastronomía de tu país?
19: Sinceramente, teniendo en cuenta que venía de la tribu muy pequeña, miro la selva tropical de aquella manera, pues para mí o para toda la gente de mi comunidad, pues la comida es familia, es un encuentro, es un espacio, un momento de compartir. También es cierto que el hecho de tener recursos limitados, pues eso que tengas tu plato propio, eso no existe en mi manera de entender la hora de comer, ¿no? Comer es un bol y todos sentamos al lado, es el momento de compartir. Da igual que haya mucho o poco, se comparte, ¿no? O sea, para mí es una... Ese espíritu es de construir comunidad, ¿no? De estar juntos.
13: Es un acto de convivencia, ¿no?
19: Totalmente. Sí, incluso es como si fuera un ritual, ¿no? De alguna manera. Porque es el momento del día que todo el mundo se siente para compartir lo que hay encima, la mesa.
13: ¿Cuáles son las grandes diferencias que has encontrado tú entre lo que tenías en Ghana y lo que vives después en España?
19: Pues lo más, yo creo que lo que más me chocó mucho fue ver que sentarse a la mesa es cada uno tiene su plato individual, ¿no? Me rompe un poco la cabeza porque es como algo, para mí, es una cosa, un momento de compartir, una cosa de comunidad, una cosa de juntarse y disfrutar. Y aquí cada uno, eso es mío, ¿no? Y me chocó un poquito, aunque sí que es suficiente para todo el mundo, pero el hecho de que tenga su plato propio me costó un poco.
13: Claro, y aquí después hay otra cosa que seguramente en las sociedades africanas no sucede, al menos con esta intensidad, y es el desperdicio alimentario. Esta madre semana mía. Se ha celebrado el Día para la Concienciación contra el Desperdicio Alimentario y hemos visto datos escalofriantes, como que en España se desperdician 1.000 millones de
19: kilos de
13: kilos de comida, kilos y litros, ¿no? De comida. Y dices, es terrible, porque con eso se podría alimentar, imagínate, a cuánta gente.
19: Mire mundo, ¿no? O sea, sí.
13: Y no, estamos hablando de los hogares, porque en los hogares se desperdicia mucha comida, pero no solo en los hogares, en los restaurantes, en los hospitales. Y la comida se pierde a lo largo de todo el ciclo alimentario. Es decir, hay alimentos que nunca llegan al supermercado o a la tienda. ¿Por qué? Pues porque tienen mal aspecto y son perfectamente consumibles, pero se quedan en el camino. Quiero decir que cuando tú ves esto, ¿cómo lo encajas?
19: Pepa, la verdad es que, mira, hay algo que también me sorprendió en España, que fue el hecho de que no se come un plato, sino se come tres. El primer plato, el segundo plato, el postre. ¡Ostras! Ya que se comía un plato y gracias, ¿no? Y aquí resulta que se come tres. Pero bueno, dicho eso, lo del que la comida se tire de esta manera, creo que todos tenemos la obligación o al menos hacer algo para compartir o contribuir en la innovación. Cuando dice innovar, que es pues organizar ferias como la Feria Gastronómica de Alicante, para que la gente pueda conocer lo que realmente comemos, la importancia de la comida. Creo que es importante también entender la innovación como no inventar, sino mejorar lo que ya tenemos, que es, en ese caso, la cadena gastronómica, pues intentar mejorar para que se pueda aprovechar mucho mejor más, mucho más los alimentos, porque a mí me rompe la cabeza ver, incluso yo he vivido en la calle, sé lo que es ir al contenedor a buscar la que la gente tira, ¿no? Pero cuando descubras que en algunos supermercados, no voy a mencionar nombres, incluso tienen que tirar lejía a lo que si falta uno o dos días que caduque según qué cosa, pues para que la gente no lo recoja, que lo tengan que tirar, echar lejía y tal. La verdad es que a veces es cuesta entender el sistema, la sociedad que hemos construido.
13: Bueno, esta feria tiene una vertiente solidaria porque para acceder se adquiere una pulsera, esta pulserita que cuesta 2 euros y esta recaudación se destina a Alicante Gastronómica Solidaria para contribuir a elaborar menús solidarios en la provincia de Alicante. Está muy bien porque 2 euros no son apenas nada y pueden ayudar a mucha gente.
19: Sin duda, sin duda. Yo creo que es importante reconocer que, aunque a veces pensamos, ostras, si yo solo 2 euros, esto no va a cambiar la vida a nadie, ¿no? Pues yo creo que hay que recordar que los pequeños cambios se logran con esos pequeños detalles. Quizá 2 euros no es suficiente, pero 2 euros multiplicado por cientos de miles de personas, ya deja de ser 2 euros, ¿no? Ya convierte en algo realmente potente, significativo, para poder construir, cambiar incluso un país, un pueblo, una ciudad entera, ¿no? Y yo creo que también hay que entender que cada uno de esos euros, este menú, hay una persona, una familia, un niño, una niña, una persona mayor, que gracias a eso puede alimentar. Y hay que aprovechar para contribuir, para mejorar un poquito el entorno que nos rodea, porque todos la obligación de mejorar el entorno que nos rodea es responsabilidad de cada uno de nosotros, y muchas veces son pequeñas acciones, como
13: pequeños gestos
19: de esto, es como verdad. Simplemente 2 euros puede cambiar.
13: Oye, la expresión menú solidario, para ti, ¿qué significa? Es decir, ¿y qué crees que significa para esas personas que llegan, como tú llegaste, a nuestro país?
19: Pues yo creo que la solidaridad es estas cosas que creo que cada uno de nosotros deberíamos de alguna forma aplicar en nuestro día a día. Ser solidario no es cuestión de ser mejor o peor, simplemente yo creo que debería ser una responsabilidad, como una obligación, el aire que respiramos. El ser humano es el único que no es capaz de volar desde el día que nace, sino necesita el apoyo colectivo. Con lo cual, cuando tú tengas una posición en la sociedad, en el mundo, mejor que otro, es casi una obligación echar la mano. Por lo tanto, yo creo que ese concepto de solidaridad para cientos de miles de personas que llegamos aquí, este mano amiga, este compromiso social, este menú solidario que para muchos no significa nada, puede marcar un antes y un después en la vida de cualquiera que llega, como yo, en mi caso, en su momento.
13: Yo creo que la conclusión sería: muchos gestos pequeños consiguen algo grande, ¿no? No sé, Usman, si quieres lanzar algún mensaje para redondear esto.
19: Sí, es que yo creo que hay que recordar que personas pequeñas, en lugares pequeños, haciendo cosas muy pequeñas, esos son realmente los que van a cambiar el mundo. Yo, en la Fundación Nasco Firman, que monté en su momento, solo podía pagar dos profesores, porque mi nómina de mecánico y de bicicletas no daba más que pagar dos profesores. Pero gracias a la ayuda de mucha gente pequeña, con aportaciones muy pequeñas, hoy prácticamente hay más de 6.000 niños y niñas en Ghana que tienen acceso a la educación digital para poder decidir su futuro en su casa con su gente, ¿no? A veces es importante las grandes aportaciones, pero creo que aún más importante es las pequeñas, porque es que es realmente donde se puede cambiar las cosas.
13: Me encanta, ¿eh? Pues Usman, que llegó aquí en patera, de cualquier manera, está ayudando a 6.000 personas a través de Nasco Feeding Minds en su país, en Ghana, para que no tengan que correr esa misma suerte y emprender ese viaje en el que te juegas algo más que la vida. Usman, muchas gracias. Nos encanta que nos cuentes estas cosas.
19: Muchísimas gracias, Pepa.
13: Un beso.
19: Un beso.
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13: Una semana más, nuestro colaborador, siempre al borde del abismo, José Castro, se ha librado del despido, porque ustedes siguen enviando preguntas para que él las resuelva, y además ya saben que agradecemos que compartan reacciones de clientes y dependientes, piropos envenenados, momentos de tierra trágame y reseñas delirantes. Además, ahora José empieza de otra manera, pero primero le tengo que preguntar por su rodilla recién operada. Parece que te han dejado las piernas muy monas.
22: Bueno, si ya las tenía monas yo...
13: Pues ahora más monas.
22: Es una cosa, un 5J me han dejado. O sea, una cosa que en la feria de gastronomía yo creo que hay gente que me va a venir tentada con el cuchillo como a lonchear, fíjate lo que te digo.
13: Buena pinta las piernas, tienen buena pinta,
22: bien, sí.
13: Venga, vamos a empezar con una pildorita sabia.
22: Venga, va.
23: ¿Sabías qué?
13: ¿Qué hay que saber?
22: Venga, pues aquí... Ya sabéis que aquí damos una pildorita para cuando se hagan silencios incómodos en casa de la suegra o la típica comida de compromiso y podés decir... Por ejemplo, los elefantes no pueden saltar.
13: Hombre, pero eso lo sabe todo el mundo. ¿Cómo van a saltar un elefante?
22: Yo no lo sabía. Yo pensaba que a lo mejor podía hacer un ¡ping! No, pero no, no pueden, porque tienen una forma por cómo reparten el peso en las patas y tal. Vale, pero la siguiente, más que una pildorita, es una pregunta. Para ti y para todos los que están oyendo. ¿A qué te recuerda un alfil del ajedrez?
2: Pues a un alfil del ajedrez.
22: Muy bien. ¿Alguna forma aquí? ¿Alguien le recuerda algo?
2: Ah, pues...
22: ¿Un buzón? Bien.
3: Una farola.
22: ¿Un...? Una hucha, efectivamente, porque tiene como una hendidura, ¿no?
2: Es verdad, sí.
22: Claro, bueno, pues es curioso porque el ajedrez, lo recuerda todo el mundo, nació en la India, donde representaba los cuatro componentes del ejército antiguo de la India. La infantería, que son los peones, la caballería, que son los caballos, los carros de guerra, que eran las torres, y los elefantes de guerra. Es decir, cuando luego ya pasa a través de los árabes, ellos intentan estilizar, porque recordad que en el arte árabe, además, se evitan las representaciones figurativas realistas de seres vivos y de seres humanos en general. Sí. Luego pasa a hacerse en un torno y eso ya determina la zona. Pero lo que quiero decir con esto es que eran elefantes.
2: ¿En serio?
22: Cuando llega al mundo árabe eran elefantes. Los elefantes, pues eso, le quitan los cuernos y lo estilizan un poco. Y luego, ahora si te paras a pensar que todas las piezas empezaron a hacerse en un torno, por lo tanto la forma estaba determinada por un trozo de madera o del material que fuera, que era cilíndrico, se fue estilizando y esa hendidura es el recuerdo de los colmillos de los elefantes.
2: Pues oye, a ver, ¿alguien había pensado en un elefante? No.
22: No.
2: Sinceramente.
22: De hecho, cuando se fue corriendo a través de España, primero entró en España y luego se fue hacia el norte de Europa. Cuando llegó al norte de Europa, la gente ni sabía que había habido elefantes. Y dijeron, eso parece un obispo por la mitra, ¿verdad?
2: Sí.
22: Y de hecho en inglés se llama bishop, que es obispo.
2: Ajá.
22: Y luego en otras lenguas le llaman fou, por ejemplo, en francés le llaman el fou, que es el loco, el bufón, porque recuerda a ese gorro con cascabeles que tienen los bufones.
2: Sí.
22: Pero en España se llama alfil en árabe. ¿Qué significa alfil en árabe? El elefante. ¡Hala! Pues, ahí os queda. Tenéis conversación para rato.
2: Sí, sobre todo discusión, porque claro, gente dice, pues no se parece.
22: Tú lo sueltas ahí de repente, le dices ahí a tu cuñado, tú sabes lo que significa.
2: Bueno, cositas. Vamos a la siguiente subsección.
22: Venga, va.
4: A ambos lados del mostrador.
2: En esta subsección pasamos el rato viendo cómo ustedes, nuestros escuchantes, se relacionan con la gente cuando están de cara al público, o como clientes o como pacientes, cuando alguien va a un mostrador a comprar algo, estas cosas.
22: Sí.
2: ¿Qué tenemos esta semana, José?
22: Pues, oye, se están tomando muy a pecho lo de mi despido porque tengo aquí paladas de cosas. Bueno, Carmen dice, me llamo Carmen y soy celíaca. Una vez organizaba una cena con amigas y llamé al restaurante, uno pequeño, que el dueño es el cocinero, y se llama Rafa. Y quería asegurarme de ciertas cosas del menú por mi celiaquía.
2: Sí.
22: Descolgó un camarero y le digo, hola, queremos ir un grupo a cenar ahí, pero antes de nada, ¿te importa pasarme con Rafa para que le pregunte un par de cosas? Es que soy celíaca. Ah, sí, claro, espera. Así como con mucho entusiasmo. Sí, claro, espera. Y me dejaron esperando unos segundos en los que oigo que el camarero y el cocinero hablan y viene el cocinero y me dice muy contento, ¡dime, Celia! Y entonces yo me llamo Carmen. Y dijo, claro, el camarero me dijo que te llamabas Celia. Soy celíaca. Y entonces dijo, claro, es Celia.
2: Celia.
22: Y dice,
2: Celia.
22: Pues parece ser que es lo normal.
2: ¡Ay, qué bueno ese!
22: ¡Hola,
2: bueno.
22: Celia! Adela Carro dice, trabajo en un laboratorio de análisis y viene una señora muy mayor y muy agradable que ya ha venido un par de veces recientemente para unas pruebas. Siempre es muy cariñosa y muy agradable y se despide de todo el mundo y es muy coherente. Esto de coherente, no sé, supongo que le rige bien la cabeza. La cuestión es que ese día la veo y me acerco a saludarla y con una gran sonrisa veo que me trae un regalo. Solo que cuando me acerqué más, el tupper que traía en una bolsa no era un regalo, sino una gran muestra de heces.
2: Eso es para... ¿Sabes qué pasa? Cuando imaginas... ¡Uy, qué bien, me trae un regalo! Te das de bruces con la realidad.
22: Dice, ¿os había despistado o no la habían acompañado al médico?

0: ¿Serio?
1: Claro, dice, me quedé estupefacto y la enfermera aparentemente también se quedó estupefacta. Y dice, y remata nuestro escuchante Ángel. Lo curioso es que el traumatólogo llevaba razón. Le hice caso y no me operé. Y después de rehabilitación y transcurridos muchos años y muchos esfuerzos, tengo el brazo bien, con total movilidad y sin dolor alguno.
0: Bueno, ¿ves? Bueno. Le vino bien ser funcionario.
1: Final feliz.
0: Vamos a la otra.
1: Vamos.
2: Y ahora, consultas habituales de José Porqué.
0: Bueno, esta consulta seguro que te ha gustado, porque tiene que ver con algo que tú ahora mismo, en este estado en el que te encuentras, no puedes ni soñar.
1: Efectivamente.
0: Araceli Sebastián dice, estuve de senderismo por las pasarelas del río Mondego, en Portugal. Al día siguiente tuve unas agujetas terribles en las piernas de tanto subir y bajar escalones. Una placa en la ruta decía que no era muy larga, 12.000 metros. Mi pregunta es, ¿cada escalón cuenta como medio metro o como un metro? Esta es una pregunta difícil.
1: Es una pregunta rara, pero Araceli, ni medio metro ni un metro. Los escalones ya están incluidos en esos 12 kilómetros. Lo que ocurre es que creo que estamos mezclando dos cosas distintas. La distancia recorrida y el desnivel. Las pasarelas del río Mondego, que por cierto son muy bonitas, tienen unos 12 kilómetros de longitud total, escaleras incluidas, que tampoco es poco, pero además acumulan alrededor de 600 metros de desnivel, que no es moco de pavo. O sea que un escalón, por tanto, no cuenta como una distancia fija. Imaginemos que tiene 30 centímetros de fondo y 20 de altura, al subir 10 escalones hemos avanzado unos 3 metros y al mismo tiempo hemos ascendido 2.
0: Ya.
1: ¿Vale? Son dos medidas diferentes. Y ahí están probablemente tus agujetas, Araceli. Has hecho 12 kilómetros, que no es poco, pero atención, porque he estado investigando, y has subido y bajado más de 1.000 escalones.
0: ¡Oh, más de 1.000!
1: Sí, porque estaba mirando yo ahí la ruta y consultando. He llamado a Portugal, señores del río Mondego, diga, cuénteme usted los escalones. En las bajadas el cuádriceps tiene que trabajar frenando el cuerpo, contracción excéntrica. Tenemos aquí un fisioterapeuta que me ha corregido la muleta con mucha razón, que la estaba llevando en la mano equivocada, por eso lo miro a él, que es un ejercicio especializado en crear agujetas. Uh-huh. Así que la placa no tiene un poco de trampa. Son 12.000 metros, pero no todos los metros cuentan
0: igual, claro. Vamos ahora con una consulta de lengua de esas que a un hispanohablante le resulta medio obvia.
1: Sí.
0: Rafa Zafra dice, ¿por qué la mayoría de los hispanohablantes no tenemos problema para pronunciar la R, decimos R,
1: sí,
0: y sin embargo los extranjeros sí la tienen y dicen algo parecido a la R en lugar de R? Hace poco hicimos un viaje y nuestra guía acompañante, que era búlgara y llevaba en España más de 25 años, no pronunciaba la R correctamente nunca.
1: Bueno, pues no exactamente.
0: ¿Qué les pasa con la R?
1: Pues Rafa no sabe que está mintiendo. O sea, no es, vamos,
0: a ver.
1: No, es que no exactamente, Rafa. La R no nos resulta fácil porque seamos hispanohablantes. Nos resulta fácil porque llevamos practicándola toda la puñetera vida. Y de hecho, la R fuerte de rojo o de perro es uno de los sonidos más difíciles del español. Hay que colocar la punta de la lengua en cierto sitio. Bueno, en fin, tan difícil que muchos niños españoles no llegan a dominarla completamente hasta los 6, 7 años. Los niños pequeños dicen, pago. Porque hay que practicarla toda la vida. El problema para un adulto extranjero es que llega al español con los movimientos de su propia lengua, completamente automatizados, y aprender que existe un sonido nuevo es mucho más fácil que conseguir que la lengua haga un movimiento nuevo de manera automática. Por eso alguien puede hablar español perfectamente después de 20, 30 años y seguir con esos gestitos de su idioma original. Pero ojo con tu guía, precisamente el búlgaro, que aquí he investigado, yo he llamado a Bulgaria, he llamado a Sofía, he dicho, póngame con el presidente de la Real Academia de allí,
0: sí,
1: que quiero preguntar una cosita. Y me dice, quieto, que aquí tenemos una R igual que la española. Así que yo, si no la oigo hablar a tu guía, no podría decirte que el problema de pronunciación se debe simplemente a ser búlgaro. A lo mejor es que pues le cuesta pronunciar ese sonido.
0: Puede ser.
1: Que a lo mejor hablan en búlgaro también con AEG. Puede ser.
0: Puede ser. Hay gente que no pronuncia la R, que habla perfectamente español y no pronuncia la R.
1: Efectivamente. Pues eso, el resumen es que no es que seamos buenos pronunciando la R, es que llevamos entrenando como condenados toda la vida.
0: Es verdad.
1: ¡Perro!
2: Y otra.
1: ¡Zorra!
2: Halagos y comentarios inoportunos.
0: Venga, ya sabes que esta es mi sección favorita, subsección favorita, esos piropazos que la gente lanza sin remedio, porque después no los puede recoger.
1: No, es un camino de ida solo.
0: Es un arte esto de que tiene alguna gente para halagar y ofender en la misma frase. Venga, ¿qué tenemos hoy?
1: Bueno,

0: Un escuchante que tengo que pedirle perdón porque borré su nombre accidentalmente. Pero si me oyes, por favor, dímelo para que yo haga una fe de ratas.
1: Para que haga justicia.
0: Dice,
1: para que haga justicia,
0: sí,
1: José.
0: Que,
1: venga.
0: Por favor, y para que no me despidan. Con 20 años dice que tragó mucha agua en el mar, respiraba mal. Tuvieron que hacerle una placa de pecho, era su primera placa. Llevaba una cadena que le colgaba, era una mujer la que me lo dijo, llevaba una cadena que le colgaba sobre el pecho y el radiólogo le dijo, o te la quitas o te la metes en la boca. Lo típico de...
1: Sí.
0: Y quizá debió decirle, la aguantas en la boca, porque se la quitó y se la metió entera en la boca. O sea, se quitó el collarcito y se lo metió entero en la boca.
1: ¿En serio?
0: Sí. No, claro, el médico le decía, como agárralo así con la boca, no, con los labios, como para que no cuelgue,
1: claro,
0: en el pecho.
1: Claro.
0: Ella la agarró toda y se la metió como quien se mete un canapé.
1: Hizo la placa así. Madre mía.
0: Bueno, Puck de los calcetines, alias La Furia, dice, a la próxima persona que me diga qué guapo es tu hijo, no parece tuyo, le cae una patada voladora, dice. Alejandro Fernández dice que le dijeron, ¿no tenías camisas que ponerte y le robaste la suya a un guiri? Que es una buena manera de decirte qué horrible
1: vaya,
0: es tu camisa.
1: Vaya camisa llevas.
0: Sí.
1: Vale.
0: Bueno, una de estas de un amigo mío, Alberto, decía que me contaba que se encontró el otro día con un compañero común del colegio, uno que tuvimos porque fuimos al mismo colegio, Alberto y yo, que ya de pequeño era un tipo inoportuno. La verdad es que es un tipo que yo me lo cruzo, le hago así con la mano y no me aporta mucho. Y él hacía 8 años que no lo veía. Esto pasó en La Coruña, ¿no? Y le dice, coño, Alberto, le dice a mi amigo, ¿cuánto tiempo, madre mía? La edad no perdona. ¿Qué de canas te han salido, tío? Y Alberto, que no se corta, le dice, a ver, yo nunca te he dicho que estabas gordo, pero es que fue verte a lo lejos y he pensado, joder, Ramón está aún más gordo.
1: Es un intercambio de zascas, dice, interesante.
0: Si, zasca, zasca. Si tú me lo das, te lo llevas para casa.
1: Donde las dan, las toman.
0: Efectivamente.
1: Venga, la siguiente.
2: Y otra. Reseña, que algo queda.
1: A ver, ¿qué reseñas bonitas tenemos hoy?
0: Pues tenemos un poquito de todo. Nos envía la escuchante Sofía Reglero, que entró a ver una tienda de decoración o algo así, no vamos a decir el nombre, y bueno, tiene muy buenas reseñas, tiene 4,4 en Google, ¿no? Hay una reseña que dice muchísimas selecciones y a precios muy económicos, pero le llamó la atención que alguien le pusiera una sola estrella con esta reseña. Que dice, pregunté si era una sola persona trabajando y me dijeron que no, que eran dos, una estrella. Yo creo que aquí hay algo filosófico.
1: O sea, aquí pasa aquí hay, algo, ¿no?
0: Yo creo que es como lo de uno y trino. ¿Sabes?
1: Ya, puede ser.
0: Espíritu
1: sí,
0: Santo,
1: sí.
0: Algo así, no sé qué. Que era una estrella.
1: Curiosísimo.
0: Bueno, también hay reseñas sobre productos. Concretamente hay una cosa que se llama Beat for Men, que es una crema depilatoria para hombres. Y como ya estamos descubriendo, hay un subgénero literario que es la gente que deja reseñas porque le da la gana. El título de la reseña es Magníficos resultados desde el primer interrogatorio. Una crema depilatoria para hombres. Dice, excelente
1: sí.
0: Producto. La mayoría de los prisioneros confesaron a los 5 minutos de la primera aplicación. Muy recomendable. Saludos. Ali Mujabarak, policía secreta de Damasco. O sea, la gente dice, me voy a meter en internet.
1: Madre mía, cosas. Venga, y vamos a la última.
2: Y no teníamos bastante. Sección literatura.
0: Bueno, de la sección literatura que siempre nos gusta mucho, la gente lee cosas y las reseña. Es maravilloso. Y reseña, además, yo he buscado clásicos hoy. El Quijote, Don Quijote de la Mancha, ¿vale? Y este, José María, deja la reseña.
1: José María, dice,
0: es,
1: José
0: un
1: María?
0: Es un minimalista, son de mis preferidas. Es de las de hacerse una camiseta. Reseña del Quijote. Un tostón, no se acaba nunca.
1: Bien, bueno,
0: ya está.
1: Eso
0: no,
1: es lo que le pareció. ¿Para no, qué vamos a complicarnos?
0: ¿Para qué no vale? ¿A que si Sancho que ya
1: sí.
0: Un tostón.
1: ¿Y la última?
0: Lazarillo de Tormes. Ernesto dice, es una lectura fundamental en la literatura española.
1: Muy bien.
0: Pobre Lázaro, qué ingenio y qué cabrones usamos. Qué época más dura. O sea, te lo comenta como si hubiera visto un programa de la tele que hubiera ido el Lazarillo y dijo, oh, de mala vida y tal. Qué cabrones.
1: Bueno, sigan escribiendo para José Castro. Ya saben, no es un día cualquiera. @rtve.es. José, graciñas.
0: No hay de qué.
1: Hasta luego.
0: Chao.
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3: Este fin de semana degustamos los manjares de la que llaman la mejor tierra del mundo. Así la definió el primer marqués de Molins, Mariano de las Mercedes, hace casi dos siglos. De poniente a levante, es sin duda Alicante la mejor tierra del món. Así se conoce a la cuarta provincia más poblada de España, una de las mayores puertas de entrada del turismo internacional, por su clima mediterráneo, por sus más de 200 kilómetros de playas de arena fina que dan nombre a su Costa Blanca. Alicante es también una de las provincias más montañosas de nuestro país. Tierra de turrón, de uva del Vinalopó y de arroces. Estos días exhiben lo mejor de su cultura culinaria en Alicante Gastronómica. Hasta el 5 de octubre reúne a los mejores cocineros y ofrece centenares de actividades abiertas al público. Toda una experiencia con alma mediterránea.
1: Bueno, y no nos queremos olvidar de la Granada Mollar del Chequebuena, por favor. Un año más al inicio del otoño regresamos a la institución ferial alicantina, situada en Elche, en la que se celebra Alicante Gastronómica, la mayor feria experiencial de España, que reúne desde ayer viernes y hasta el lunes, el próximo lunes, a 130 cocineros con estrellas Michelin, Soler, Repsol. Ofrece al público centenares de talleres, catas, demostraciones y concursos en los que se disfruta de la alta cocina, pero también de lo más tradicional. Nuestros anfitriones son la presidenta de Alicante Gastronómica, Gema Amor. Buenos días, Gema.
4: Buenos días,
1: querida. Qué alegría tenerte aquí. Pepa. El presidente de la Cámara de Comercio de Alicante, Carlos Baño. Buenos días, Carlos.
5: Buenos días.
1: Buenos días. Y aquí está el ínclito Rafa García Santos.
6: Muy buenos días.
1: Buenos días.
6: Comiendo huevos.
1: El jefe, sí, sí, el hombre que le echa más huevos a la vida. Rafa, como saben, es ex colaborador de este programa, yo diría que es colaborador emérito de este programa y la persona que está al frente de la tortilla de patatas, de la revolución de la tortilla de patatas en este país. Ahora hablaremos de tortilla, pero antes vamos a contar que la feria aumenta en participación con 260 expositores cada año, es más grande que el año anterior. Yo vengo y digo, esto ya, 460 ponencias y talleres, 17 concursos en más de 36.000 metros cuadrados. Digamos que pone al alcance del público a las estrellas Michelin y a la Casa de Comidas de toda la vida. ¿Ese es el éxito de esta feria? ¿Qué hay de todo, Gemma?
4: Hay de todo. Y Pepa, hemos aprendido del mejor. Uy, esta vocecita, sabes que la tengo yo un poco chuchurría, sí, como dice mi hija, pero bueno, intentaré que...
1: Pero oye, con la vocecita sí, la que armas tú, ¿eh?
4: Aquí. Te decía, hemos aprendido el mejor y creo que coincidimos tú y yo. Y hoy quiero hacer una declaración de admiración, de amor, de amistad, de cariño, y que los que estamos aquí en esta mesa lo compartimos seguro. Hemos aprendido del mejor, nos enseñó con lo mejor de la gastronomía.
6: Es una política, no le hagáis ni caso.
4: es una pelota empedernida.
1: No, pero no, es verdad.
4: Es que
1: verdad.
4: No, que aquí una va de frente y dice lo que siente, y además sé que a ti esto no te gusta, que parece que te pongas una armadura y que te hagas el más fuerte, el más duro, el más radical, todos lo sabéis. Y duro, pero duro de roer.
1: Es duro de pelar.
4: Pero
1: es duro
4: tiene un
1: de
4: corazón
1: pelar.
4: Que sabemos que está muy en el fondo, pero rascas y...
1: Hay que rascar mucho, hay que escribir.
4: Es verdad que rascas un poco y te encuentras un personaje adorable.
1: Oye, Carlos, en una provincia tan turística como esta, ¿qué peso tiene la gastronomía?
5: Pues la gastronomía en los últimos tiempos pues se ha convertido en uno de los provocadores del destino. Y efectivamente la provincia de Alicante tiene mucho que decir de turismo,
1: sí,
5: y de gastronomía. Y un porcentaje elevado de los turistas pues nos visitan también por nuestra maravillosa gastronomía. Antes has nombrado varios productos y se nos han olvidado otros muchos, como la breva de Albatera,
1: también.
5: Como la cereza de la montaña, o el níspero, o nuestra maravillosa alcachofa de la Vega Baja. Así que fíjate, si tenemos... Y seguro que se me ha olvidado alguno más.
4: Pues a la zona, es que este señor también hizo la revolución maravillosa.
5: Estábamos hablando de la agricultura y por eso digo, he hablado solo de agricultura. Si empezamos a hablar de nuestra despensa en el mar Mediterráneo, pues
1: bueno,
5: también es impresionante.
1: No acabaríamos, ¿no? Claro. Acabaríamos, ¿eh? Pero fíjate, hablando de la despensa de esta tierra, aquí funcionan muy bien los concursos. Tenemos el concurso, por ejemplo, La mejor tarta de chocolate del mundo, que ha inspirado Paco Torreblanca, uno de los mejores pasteleros del mundo. Pero también tenemos el concurso de Moñas y Toñas, de caldo con pelotas, en fin, tenemos un montón. Primer concurso de Alioli, novedad, concurso de tapa creativa con salazón, de mejor receta de alcachofas. ¿Por qué tienen tanto éxito los concursos? ¿Esto de medirse con los demás? ¿Por qué funciona tan bien?
4: Pues yo creo que es una competitividad muy, muy sana, ¿no? Muy, muy saludable, y eso demostrar que la ambición, la creatividad, el talento, pues lo puedes expresar con la tensión que representan los concursos, y ahí tenemos la tortilla en la que tú también estás.
1: Bueno,
4: ahí estoy, jurado.
1: Estoy muy implicada.
4: Y que cada vez son más, Rafa. Yo creo que ya vamos ampliando cada año el número de concursantes y de concursos, que este año ya hemos hecho hasta el de la Comunidad Valenciana, después de Euskadi.
1: Es verdad que ha llegado el concurso de tortillas de patata de la Comunidad Valenciana, que hasta ahora no existía. Rafa va con esos concursos por toda España. Rafa, ¿existe la mejor tortilla, o en realidad la mejor tortilla es la que más te gusta? Seamos claros.
6: Bueno, la que más te gusta, a ti te puede gustar una persona que es la más tonta y la más fea y me puedes decir que te gusta. Bueno, pero existe una cierta objetividad. Evidentemente esto viene determinado por tu paladar, por tu cultura, por otros factores determinados. Lo que sí tiene que existir es pluralidad. No existe una forma específica de entender la tortilla de patata ni nada en la vida. Cuanto más diversas sean, cuanto más personalidad tengan, mucho mejor. No podemos entrar en la discusión de con cebolla o sin cebolla o no sé qué, no sé cuánto. Y unos días ganan unas y otros días ganan otras, con personalidades muy diversas.
1: Oye, ¿se puede decir que en el mundo de las tortillas de patatas hay dos tendencias claras? Ahora que veo a Crispi ahí sentado en la primera fila, José Manuel Crespo, el rey de la tortilla de Betanzos. ¿Están las de Betanzos y el resto? Por un lado las de Betanzos y por otro lado, ¿el resto de las tortillas?
6: No, hay muchos estilos de tortilla. Lo que sí es cierto es que Betanzos es el pueblo que ha representado ser un poco la capital mundial de la tortilla, porque hay 15 establecimientos que viven de la tortilla de patatas y va la gente a Betanzos a comerla. Y curiosamente no nace en Betanzos, sino en un pueblecito al lado que se llama Coirós, y es la familia de Crispi, una señora a finales del siglo XIX que hace lo que se le pone los huevos, una señora campesina que tiene un lugar para dar de comer a los arrieros, cuando no existía lógicamente todavía ni camiones ni no sé qué, y daba de comer lo que había entonces a los pueblos. Yo cuando era niño y me llevaban en verano al pueblo, pues había una cosa, me acuerdo entonces, que era ultramarinos, donde daban vinos, donde daban chorizo, daban lo que queso, lo que tenían y tal. Y aquella señora echó 4 huevos por patata. Y aquella señora tuvo 4 hijas que montaron 4 negocios. Y estas hijas se hicieron ricas. Y una de ellas montó la casilla con un gallego que se fue a Cuba, que era muy listo, muy trabajador y tal. Y montaron aquel establecimiento que se hizo famoso, que es la casilla en Betanzos y que ha sido el templo de la tortilla. Y 4 generaciones hicieron una tortilla completamente diferente. Era la intuición de aquella señora. Le echaba entre 3 y 4 huevos. No sabemos la cantidad exacta porque la información que tenemos está publicada ya en el año 40 y tanto por su hija. Y se acababan convirtiendo en ricos. Y lo más importante de todo aquello es el poder de convicción de aquella gente que hacía lo que le gustaba, lo que le entendía. Y sabéis que en Betanzos, esto lo he conocido, a finales del siglo XX no había ninguna tortilla nada más que la de la casilla, que ya habían vendido el establecimiento en la tercera generación. Pero la gente les copió, luego se iban a Betanzos porque era la capital de la comarca, luego a La Coruña, no porque les gustase la tortilla de aquella señora. ¿Sabes por qué?
1: ¿Por qué?
6: Porque se hicieron ricos. Y entonces les copiaron y nació la historia.
1: Les interesaba más hacerse ricos que copiar la tortilla. Oye, varias cositas que quiero comentar. No tenemos mucho tiempo, pero quiero comentar sobre la feria. Una tiene que ver con esta música. El país invitado de la feria este año de Alicante Gastronómica es México, que muestra a lo largo de todos estos días la riqueza de su cultura, tradiciones y gastronomía, declarada Patrimonio Cultural Inmaterial de la Humanidad por la UNESCO. ¿Por qué este país, chicos? ¿Por qué, Gemma?
4: Bueno, pues por en este caso por unas relaciones personales, unas relaciones de la cámara. Carlos también nos hablará con la cónsul de México aquí en Alicante, con el propio embajador de México en España. Y a partir de ahí todo ha sido coser y cantar, ¿no? Tan fácil como eso, y con esa alegría, con ese picante, con ese sabor, con esa cultura, con esa gastronomía.
1: La gastronomía mexicana es estupenda, pero quiero destacar también que ayer se celebró un acto de apoyo al sector gastronómico y turístico de Ceuta ante esa crisis migratoria que sufre desde principios de agosto y que ha tenido un grave impacto económico en la ciudad autónoma. El encuentro Ceuta-Alicante tuvo como protagonistas a Hugo Ruiz y Dani Frías, reconocidos por la guía Repsol con sus soles, y también se rindió homenaje a la ciudad con un reconocimiento a su Cámara de Comercio, Carlos.
5: Sí, efectivamente. Tuvimos el honor de tener a Karim Bulaix, el presidente de la Cámara de Comercio de Ceuta, que desde el minuto uno que surgió el incidente de la invasión, pues estuve en contacto con él, nos ofrecimos, y de la forma que hemos podido echar una mano es tener presente a Ceuta, tener presente a sus empresarios. Nos decía el presidente de la Cámara de Comercio que la gastronomía ha perdido un 80% de la facturación. Eso es la ruina para un sector tan importante como este, pero es que el de la hostelería exactamente igual. La gente no puede salir, los trabajadores no pueden trabajar. Sí. Y una gastronomía, pues, ¿qué es lo que podríamos hacer? Tender y unir a través de este maravilloso mar Mediterráneo que tenemos en común, pues tender esos lazos y lanzar la mano, ¿no?
1: Bueno, hay que destacar que Alicante Gastronómica, y a mí me gusta hacerlo todos los años, lleva a cabo una gran tarea solidaria. Alicante Gastronómica Solidaria es una ONG que reparte alimentos a personas sin recursos todo el año. Y en esta edición, cuatro entidades sociales que prestan servicios en el ámbito de la discapacidad y la integración social están presentes en la feria.
4: Así es, y además presentes y orgullosos de que el público, tantos visitantes que vienen a esta feria, pues que vean también ese esfuerzo por su parte, ese hacerles sentirse útiles, el visibilizar que quieren superarse cada día, y la verdad que están encantados todos los chicos.
1: Lo decíamos antes, pero vamos a recordar que el precio de la entrada a la feria, simbólico, de 2 euros, se destina siempre a esta causa solidaria, ¿no?
4: Y hacer menús a cocinar los 365 días del año, menús solidarios para las personas sin hogar y para las familias sin recursos, que son muchas, y muchas familias que necesitan ese menú caliente que preparamos voluntarios, héroes con delantal, llamamos, y empresas con alma que nos hacen las donaciones.
1: Bueno, la Feria Alicante Gastronómica dura 4 días, pero el trabajo solidario de Alicante Gastronómica dura todo el año. Bueno, Rafa, mañana tenemos concurso nacional de tortilla de patatas y el lunes concurso de tortilla de patatas con cosas. Que ya sabes que a mí lo de las cosas siempre me hace temblar. Pero, ¿cómo se presenta este año?
6: Es una maniática, todos la reconocéis. Entonces, el año pasado ganó una que llevaba morcilla que ella no probó, pero vamos.
1: No pude votar ahí. Claro, es que las cosas que le echan, o sea, podrían ser normales, pero no. Siempre son vísceras, morcilla, cosas raras. O sea,
6: no,
1: pies
6: de
1: cerdo. ¿Por qué? ¿Qué necesidad? ¿No?
6: Hombre, bebe, cada uno lo de su tierra.
1: A mí me encanta la que tiene aguacate, por ejemplo. Está muy buena. Cosas así.
6: ¿Aguacate tiene alguna?
1: Bueno, no sé. Productos vegetales. Sí. Un año había una tortilla que tenía aguacate, Rafa. Pero bueno, yo quiero saber cómo se presenta mañana el concurso. Queda un minuto, ¿eh? Pero
6: el campeonato se presenta fantástico. Nosotros aprendimos de aquella señora que os he comentado, que era muy humilde, y se hicieron a reivindicar el concepto de una tortilla. La tortilla es, por definición, un plato de huevos. Entonces, para que la tortilla sea buena, tiene que llevar por lo menos 2 huevos por patata. Si
1: mínimo,
6: lleva 3,
1: mínimo.
6: Mejor. Y si lleva 4, mejor.
1: Te hace rico. Si lleva 4, te hace rico ya.
6: Y te hace rico. Y consecuentemente, empezamos hace 4 años una revolución. Esta revolución ha hecho que el plato a 250 personas en este país que están comprometidas. Esto sí que es una ONG. En un mundo en que las multinacionales y la proliferación de la industrialización en todos los segmentos de la vida, en la panadería, en la pescadería, nosotros queremos reivindicar a los artesanos, aquella gente que se hace feliz haciendo tortilla de patata y que se gana la vida haciendo una buena cosa. Y eso es lo que hemos conseguido. Ya hay 250 tíos implicados, ajá, en esta revolución.
1: Tíos y tías. Oye, Rafa, pero estaba pensando, ahora hay mucha más gente haciendo buenas tortillas que cuando empezaste, ¿eh?
6: Hombre, cuando empezamos, tú lo sabes, había 50, estamos hablando del 22, había 50 tortillas notables, en este momento hay 200.
1: Bien.
6: Y sobre todo ha aumentado mucho la calidad. Entonces, los huevos se compraban en el Mercadona, ¿veis que eran tan malos? Sí. Ahora hay marcas de huevos de verdadera categoría y hemos hablado.
1: Bueno, Mercadona no está mal. Oye, que os tengo que despedir, que nos vamos a estrellar.
6: Es una metáfora,
1: Rafa García Santos, Carlos Baño, Gema Amor. Enhorabuena, gracias. Y muchas gracias, gracias por tenernos, cariño, aquí un año más. Un beso.
7: Son las 10, las 9 en Canarias.
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7: 12 personas han resultado heridas en el derrumbe que se ha producido en un bar de la localidad riojana de San Vicente de la Sonsierra. Buscamos los detalles en directo con Pablo García. Buenos días, ¿qué se sabe hasta ahora?
9: Muy buenos días, ¿qué tal? Pues a las 5:25 de la madrugada la Guardia Civil ha recibido un aviso por este derrumbe en el bar El Tempranillo. En el interior del local había 50 personas. Miguel Ángel Sáez es portavoz de la Guardia Civil.
10: De momento la Guardia Civil ha abierto una investigación para esclarecer los hechos. Y el derrumbe pues ha comenzado por la caída del suelo y seguido de la caída del techo del local.
9: La mayoría ha salido por su propio pie, pero hay 12 heridos, 6 de ellos, una con una fractura en la pierna, han sido trasladadas al Hospital San Pedro de Logroño. No corre peligro la vida de nadie. Al lugar se han desplazado 4 patrullas de la Guardia Civil, 10 agentes de bomberos y 9 sanitarios. La Benemérita confirma que el local tenía permiso de apertura hasta las 6 de la mañana. En la cuenta de Instagram del bar hay un vídeo donde se ve a una treintena de personas en el interior hacia las 4 de la mañana. Y añadir que una casa contigua al local también se ha derrumbado una pared, pero en esta vivienda no había nadie en su interior, por lo que no hay que lamentar heridos de momento.
7: Muchas gracias. Seguiremos muy pendientes de cualquier novedad. Esta mañana, el presidente de Castilla-La Mancha, Emiliano García Page, y también el delegado del Gobierno en esta comunidad visitarán las zonas afectadas por las inundaciones en la provincia de Albacete. Una mujer ha muerto y otras 90 han sido rescatadas a causa de unas lluvias torrenciales que, Jesús Garzón, han anegado calles y edificios.
11: Sí, a esta hora los servicios de emergencia centran sus esfuerzos en retirar los coches, adoquines y restos de materiales que las fuertes lluvias han desplazado hasta las zonas bajas del pueblo. Las calles han amanecido cubiertas de barro tras horas de mucha tensión, con una tromba de agua que descargó más de 140 litros por metro cuadrado. Lo explicaba hace unos minutos en Televisión Española Leandro, vecino de esta localidad.
12: Empezó a subir el nivel, entonces creció tanto que empezó a hacer tapones y a arrastrar los coches, y allá es donde vino el desastre.
11: Vecinos de otros municipios han desplazado al pueblo para ayudar en las labores de limpieza y tratar de recuperar cuanto antes la normalidad.
7: Y hoy hay convocadas en más de 50 ciudades españolas manifestaciones en protesta por la crisis de la vivienda. Las marchas empiezan a partir de las 11 de la mañana en ciudades como Valencia, pero la gran marcha se espera en Madrid a partir de las 12. Desde Sol partirá una de las 4 columnas que se unificarán en la Plaza de Cibeles de la capital. Miguel Camino está en la Puerta del Sol. ¿Han empezado ya los preparativos allí?
13: Sí, buenos días. A esta hora la acampada empieza a cobrar vida. La noche ha sido complicada por la lluvia, pero poco a poco se levantan los ánimos. Aquí se espera que la manifestación de hoy, las manifestaciones, sirvan para mostrar el malestar que existe después de que se hayan tumbado los 2 decretos en el Congreso. Además, aquí los acampados no pierden de vista que el Tribunal Superior de Justicia de Madrid tiene que pronunciarse en las próximas horas sobre esa cautelar que podría ordenar el desalojo de la Puerta del Sol. Escuchamos a uno de los acampados.
14: También siguen en el juzgado juzgando si las 48 horas son o no son, así que estamos pendientes de todo eso, pero desde luego no vamos a abandonar ni las movilizaciones ni la lucha que estamos haciendo aquí en Sol.
13: A las 12 del mediodía comenzarán esas 4 marchas que pretenden paralizar Madrid. Los acampados, según tienen previsto, se van a distribuir entre la manifestación en Cibeles y el campamento por el miedo a ese posible desalojo.
7: En los deportes, a esta hora comienza la sesión de clasificación del Gran Premio de Bahrein de Fórmula 1. Javier de Diego, buenos días.
15: Hola, buenos días. Con Fernando Alonso partiendo con el duodécimo mejor tiempo. Carlos Sainz, más retrasado en los últimos libres, marcó el 18º tiempo. Los más rápidos de momento, Antonelli, Verstappen y el francés Kallar. La carrera mañana a partir de las 9 de la mañana hora española. También de última hora, Marc Márquez recorta diferencias en la lucha por el Mundial de MotoGP. Esta mañana se ha impuesto a Jorge Martín en la carrera al sprint del Gran Premio de Japón. El piloto madrileño mantiene el liderato del Mundial con tan solo 7 puntos de ventaja sobre el catalán Jorge Martín. Sale mañana desde la pole. Terminamos recordando que esta mañana Carlitos Alcaraz se ha metido en los cuartos de final del torneo de Tokio. Mañana se enfrenta por una plaza en semis al canadiense Denis Shapovalov.
7: Gracias, Javier. Esto es todo por nuestra parte. 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
1: Aquí estamos un fin de semana más en este primer sábado del mes de octubre que estamos compartiendo con ustedes desde la Feria Alicante Gastronómica. Estamos en la institución ferial alicantina, que se llama IFA. Estamos en el auditorio del IFA, de la institución ferial alicantina, debería decir de la IFA. Y estamos muy bien porque incluso Aberasturi ha venido con nosotros.
5: ¿Pero por qué incluso?
1: Hombre, porque, a ver, no estoy... nosotros estamos muy bien aquí, pero si tú vienes, todavía estamos mejor.
5: Ya, es inexplicable. Si vengo siempre.
1: Bueno, últimamente sí.
5: Hombre, el
1: verdad.
5: Último día no, porque era COVID.
1: Yo soy
5: de,
1: COVID.
5: Yo soy de mucho coger.
1: ¿Y qué tal? ¿Qué tal el COVID? ¿Cómo lo pasaste?
5: Muy bien, entrañable, simpático. Era...
1: No, pero no te dio nada de guerra.
5: No, no, desayunaba a sus horas, cenaba.
1: Comía, todo bien, te cuidabas, dormías.
5: Sí, totalmente. Bien, no, bien. No me enteré, la verdad es que tuve un día fiebre y luego ya nada.
1: Bueno, mejor, mejor.
5: Hombre, que no iba a parar. Te da inquietud ver las dos rayitas.
1: Sí, sí. Cuando te haces el test y ves las dos rayas, me cachis.
5: Es que yo tenía un test de hace 6 años o por ahí.
1: Caducado, ¿no? caducado.
5: Claro, y entonces me lo hice y digo, pues la positiva será porque está caducado. Pero no,
1: hombre, si está caducado, normalmente no da nada. Es decir, lo que hace es no indicar nada. Si te da positivo, es que está bien.
5: Pero tú qué sabes.
1: No, porque, hombre, a ver... ¿Un medicamento caducado qué hace? Pues no te hace efecto. ¿Un test caducado qué hace? Pues
5: oye, pero un filete caducado te puede
1: hacer... hombre, ya, pero no es lo mismo.
5: Un filete, un yogur ya. Caducado. No, los yogures no, porque son caducados por naturaleza, ¿no?
1: Sí, bueno, pero caducan, antes no caducaban. ¿Te acuerdas
5: sí,
1: cuando
5: es
1: no
5: por,
1: caducaban?
5: Eso es para
1: los...
5: que compres otro.
1: Ya. Tengo que reconocer que yo antes, cuando un yogur estaba a punto de caducar, no me lo comía. Y ahora me como yogures que llevan un mes caducados.
5: Pero o sea, algo ha cambiado en mí. Latas de Bonito de la Primera Guerra Mundial y estaba como nueva. Bueno, de la primera o de la segunda, no sé qué guerra.
1: Ya, las latas ya no sé, pero el yogur, mira, le he perdido el miedo al yogur caducado. Y soy la prueba viviente de que si te comes yogures caducados no mueres, instantáneamente, al menos.
5: Instantáneamente.
1: Instantáneamente. Morir, vas a morir, pero en fin.
5: Palabras,
1: bueno,
5: moribundas, para... que eso es lo que...
1: No, vamos a los escuchantes primero y después iremos al concurso y a las moribundas. Vale. En orden, todo en orden.
27: Hola, buenos días, familia de la radio. Soy Alasa de Bilbao y tengo una pregunta que siempre estoy por hacerosla y se me pasa de una vez para otra. Me gustaría saber quién canta la canción del programa, la de Hoy no es un día cualquiera. ¿Quiénes son esas voces que hacen tan bonita la canción? Bueno, un beso muy fuerte para todos.
1: Pues un grupo que Ricardo Borges, el autor del himno y miembro de Los Abandeños, creó para la ocasión y se llaman Los Pepos.
5: Canarios.
1: Los todos. Pepos, todos canarios, sí. Qué bien suena el himno, ¿eh? Casi podríamos ponerlo, ¿o qué?
0: Sí, es buen momento.
1: Es que pensar en el himno es tener ganas de escucharlo, así que venga. Isabel, dale.

0: Estamos cantarines esta mañana aquí en la institución ferial alicantina. Las 10 y 10 minutos de la mañana, 9 y 10 en Canarias. Y ahora sí, Juan, vamos a jugar. Pilar y Averas no han tenido la suerte de escuchar la primera pista, así que si te parece la podríamos recordar para ellos.
1: Vale.
0: Para que pongan los pies bien firmes en el suelo y a partir de aquí empiecen a construir algo.
1: Vale.
0: ¿Eh? Venga.
1: Por cierto que la han averiguado rápidamente,
0: hombre,
1: como esperábamos, los seguidores del
0: juego. Era nivel Averas.
1: Pilar, Andrés, la primera pista dice así. Está al servicio de la reina para alimentar a sus zánganos. Es una palabra de 6 letras.
0: Hombre, a ver, ¿esto lo estudiabas?
2: Las avispas, están las abejas.
0: Bueno, la distribución, digamos, hay una escala ahí que es la que encaja.
2: Es que
0: Pilar,
2: con las abejas
0: así,
2: me
0: ¿no?
2: llevo fatal.
0: ¿Te llevas fatal?
2: Sí.
0: ¿Por?
2: Con las avispas, no con las abejas.
0: Ah,
2: pobre.
0: Con las abejas. Iba a decir, con
2: es
0: las avispas casi todos nos llevamos mal, ¿eh?
2: Este año ha habido cantidad.
0: Y las asiáticas estas, sí. Uy, uy, uy, uy, qué miedo.
2: Un panal de rica miel, eso, ¿no?
0: Eso, sí.
2: Vale.
1: La vespa velutina.
0: Uy, qué,
1: que es la
0: qué chunga,
1: asiática.
0: ¿Eh?
1: Sí, sí.
0: En Galicia este verano vi cómo estaban retirando un panal de velutinas
1: y
0: el bombero que iba armado hasta los dientes, o sea, iba como, ¿sabes estos astronautas?
1: Mm-hmm.
0: Imagínate
1: sí,
0: cómo iba.
1: Sí.
0: Me enseñó la diferencia entre unas y otras y es alucinante.
2: Pero tienen que coger
0: en el
2: a la
0: monasterio
2: reina
0: de rocas.
2: Para que las otras las sigan, si no cogen
0: sí.
2: a la reina, la...
1: Claro.
0: Ya.
1: Sí, sí.
0: Sí. No, no,
2: ¿cómo
0: es?
2: ¿Quién es la reina?
0: Son una invasión.
2: Nadie levanta la mano, ninguna avispa dice yo.
0: No, pero se ve, la reina es más
1: sí,
0: grande,
1: sí.
0: más
1: pues...
0: poderosa.
1: Es
0: se nota.
1: La reina.
0: Es la reina. Bueno, esta es la primera.
2: Me gusta lo de los zánganos, porque
1: sí.
2: es un nombre tan bonito.
1: Sí.
2: Y son tan listos.
1: Y a veces nos define tan bien.
2: Nos define tan... A mí personalmente me siento muy identificado.
0: Sí, le define bastante, sí. Lo de zángano.
2: Es que es como es una esdrújula tan bonita,
0: zángano.
2: Sí. Suena a instrumentos. Voy a tocar el zángano.
0: Bueno, pero... ¿Y si vamos a la segunda? Que es que nos perdemos. Venga,
1: sí,
0: Juan, vamos a la segunda.
1: Hora. Venga, vamos con la pista número 2 que nos ayuda a encontrar la segunda palabra.
3: Aunque trate de disimular la locura, es algo que salta a la vista. 6 letras.
1: Buscamos...
3: La definición es anagramática. Es decir, hay una palabra de la pista que contiene las mismas letras que la solución dispuestas en otro orden.
0: Ah, bueno, ya nos está ayudando
2: esto
0: bastante.
2: Ya...
0: A ver, ¿cómo es la pista?
1: Nos ayuda mucho.
0: ¿Cómo es la pista?
1: No. Buscamos una palabra de 6 letras y la pista dice... Aunque trate de disimular la locura, es algo que salta a la vista.
0: Vale.
1: Como digo, 6 letras. Si tenemos anotado en nuestro cuaderno el enunciado
0: ya
1: de
0: está,
1: la pista,
0: ya está.
1: Aunque trate de disimular la locura, es algo que salta a la vista, solo hay 2 palabras que tienen 6 letras.
0: Tienen que tal, y es algo que tiene que ver con esto.
1: Tienen que jugar.
0: Pista visual para es, los que han tenido la gentileza de desafiando al tiempo venir hasta Alicante.
1: Uh-huh.
2: Yo es que soy muy de palabras anagramáticas. De eso.
0: Hombre, pero fíjate.
1: Se te nota.
0: Sabemos la letra por la que empieza. Entonces, tiene que ser una palabra que contenga esa letra.
1: Uh-huh.
0: Y con el énfasis que has puesto tú en esa palabra, pues agiten. No tiene más. Venga. Uh-huh. Muy bien, vamos bien
1: no
0: de momento.
1: Misterio, sí.
0: No hay más
1: aprovechando
0: misterio.
1: Que tenemos a Andrés, podemos recordar el premio que tenemos en juego, Pepa.
0: Hombre, la estancia bueno, de 2 noches para 2 personas.
2: Con un desayuno incluido.
0: Maravilloso.
2: Maravilloso.
0: En el parador que ustedes elijan, el premiazo de paradores. Y ahora sí, a las 10:14, 9:14, nos vamos con las moribundas. Las palabras moribundas, porque decir las moribundas así a secas da poca pista. Pilar García Mutón siempre nos trae esas palabras. Gracias, Pilar, por venir hasta Alicante.
4: Oye, encantada. Muchas gracias por traerme.
0: Estamos aquí en nuestra feria gastronómica, ¿eh?
4: Sí, bueno, y siempre es un gusto volver a encontrar a los amigos de aquí y a los que han venido de fuera también.
0: Es verdad. Hoy vamos a hablar de una palabra que propuso Ana Guardo desde Valladolid. Ella dice que hace años que no la oye. Voy a preguntar a nuestro público si conoce o si usa la palabra aspavientos o aspaviento.
4: Sí. Todos. ¿No? Sí. Bueno, si te acuerdas, nuestro público de Cervera también lo conocía.
0: Es verdad.
4: Ana propuso aspaviento como sinónimo, dice ella, de farmear aura. Ese anglicismo horroroso que se ha puesto de moda y que a nosotras tampoco nos gustaba, ¿no? El diccionario académico dice que aspaviento es la demostración excesiva o afectada de espanto, admiración o sentimiento, y apunta que se usa más en plural.
0: Sí. Como dice Esther, normalmente hablamos de que alguien que es gestero hace aspavientos, así en plural, ¿no?
4: En plural.
5: Y la palabra aspavientos para mí no es para nada una palabra moribunda. Siempre que una persona hace muchos gestos exagerados, le decimos ¿qué aspavientos haces?
4: Claro, haces aspavientos. También para Yolanda Santos, que escribe desde Avilés, lo habitual es usar aspavientos en plural. Solo lo usa en singular en frases como ¿es necesario hacer tanto aspaviento?
0: Sí, como homenaje a Gloria Fuertes, a Yolanda le gustaría que recordáramos un poema suyo del libro Sola en la sala, que dice, al dolor no le huyas. No le huyas, se pone más furioso. Entrégate al dolor hasta que se harte. Concéntrate en él y en el que todo nada dura. Y no hagas aspavientos. Así el dolor se enfriará asqueado ante tu indiferente misticismo.
4: Pues sí.
0: No le hagas caso al dolor.
4: Ni caso.
0: Hombre, ya es fácil decirlo.
4: Pero sí. Bueno, en general los escuchantes han reivindicado que aspaviento está bastante viva. Es lo que hacen Gracia García, Ana Delgado y Lupe.
6: Para nosotros no está nada moribunda y la utilizamos cuando nos referimos a alguien que hace muchos movimientos con las manos, con la cara, para explicar cualquier cosa, pero como en un estado de energía, ¿no? De mucho movimiento, que viene haciendo casi malabares, ¿no? Con las manos, con la cara. Soy Lupe y llamo desde Badajoz.
0: Bueno, también Bego, que llamo desde Bilbao, conoce bien aspavientos.
7: La palabra aspavientos, quizás más que aspaviento, aquí se utiliza mucho, fundamentalmente para decir cómo se expresa esa persona, pero un poco como, una parte como quejándose y otras veces, pues eso, ¿no?, de expresión, como con mucha gesticulación y así.
0: Claro, con mucha gesticulación. ¿Y qué podemos contar de la vida de nuestra palabra, Pilar?
4: Pues podemos decir que a pesar de que casi todos los ejemplos son de los siglos XIX y XX, está documentada desde el siglo XVI, que ya a Quevedo le gustaba usar espaviento, dice él. ¿No? Y a principios del XVII, Covarrubias, en su Tesoro de la Lengua Castellana o Española, recoge aspaviento, pero él lo relaciona con los juegos de espadas. Dice: aspavientos son las bravatas de algunos cobardes que todo es hacer ademanes, dice, y no llegan a hacer efecto. Esto se verifica en los que riñen un poco retirados, que no se pueden alcanzar el uno al otro y echan en el aire grandes tajos y reveses con los cuales hacen aspas en el aire.
0: Bueno, para este escuchante nuestro de Consuegra, Toledo, aspaviento se relaciona con Cervantes y con los molinos de Don Quijote.
8: Es una palabra que nos remite precisamente a eso, a molinos y a cosas cervantinas, siendo yo como soy de Consuegra, un pueblo de la Mancha toledana famoso precisamente por sus molinos. Es una palabra que uso, aunque creo que no pertenece, digamos, a nuestro vocabulario tradicional, pero es bonita, es autodescriptiva, es, ¿cómo se dice?, autodefinida, como los crucigramas.
4: Bueno, también en el diccionario de autoridades se leía: es formada esta voz de los nombres aspa y viento, por analogía de los tajos y reveses que hacen en el aire los que riñen sin alcanzarse los unos a los otros, cruzando y atravesando las espadas. Pero en realidad esto de las espadas y el viento es una etimología inventada.
0: ¿Ah, sí?
4: Claro, sí, es lo que llaman los etimólogos una etimología popular. Parece verdad, pero no lo es.
0: Se non evero ebben trovato, que dicen, ¿no? Sí. Pero entonces, aspaviento no viene ni de aspa ni de viento.
4: Ni de aspa ni de viento, Pepa. Su forma original era espaviento, como escribía Quevedo, y viene del italiano spaventare, spavento, espanto, derivado de spaventare, que es atemorizar, asustar. Corominas y Pascual dicen que el cambio de la E de espaviento a la A de aspaviento se debe a la influencia de aspar, que era atormentar. Y a partir de ahí, aspaviento se interpretó popularmente en castellano como un compuesto de aspa y viento, pensando en las aspas de los molinos.
0: Yo
4: claro.
0: me acuerdo de que el año pasado, cuando hablamos de la palabra esparaván, recibimos muchos testimonios de la zona occidental de la península de Asturias, de León, de Zamora, Salamanca, Valladolid, Extremadura, donde llaman esparavanes y asparavanes a los aspavientos, a los movimientos exagerados, como nos contó Isaac.
9: Aquí en mi familia usábamos más bien asparaván y pues va un poco enfocado, no sé, como a movimientos bruscos o repentinos que hace una persona y que a lo mejor no cuentas con ellos. A lo mejor cuando alguien quieres que se esté quieto y de repente hace como un movimiento así muy brusco, pues le dices, oye, estate quieto, no hagas esos asparavanes.
4: Sí. Bueno, también Noemí Villa recuerda que en la comarca de Rueda, en la ribera del Esla, en León, hablan de esparavanes también cuando se trata de movimientos de brazos, piernas, dice ella, contorsiones corporales, no tanto de muecas.
0: Veo a Veras haciendo aspavientos, ya lo estoy viendo.
2: Todo el día.
4: Le pega mucho.
0: Le pega. Bueno, a Imanol Portilla, que estuvo con nosotros el pasado fin de semana en Urueña, le gusta esta canción de Alejandro Sanz que se titula No me compares, porque en un momento determinado Alejandro dice, ahora no quiero aspavientos.

0: Pues ahí lo decía, no quiero aspavientos. Sí, quiero una charla tranquila, sin aspavientos.
1: Bueno, y hoy vamos a cerrar nuestra reflexión sobre la vitalidad de aspaviento con esta nota de voz de Benito de Mérida, que nos deja clarísimo que en su casa hasta los más jóvenes la usan.
2: Para nosotros la palabra aspaviento no está moribunda, ni muchísimo menos. Para nosotros es de uso pleno, normal, corriente. De hecho, cuando estábamos escuchando el programa, estaba con nosotros mi hijo Fernando, de 11 años, y cuando habéis propuesto la palabra, ha dicho, moribunda, pues sí, esa la uso hasta yo. Así que yo creo que con eso se resume perfectamente el sentimiento en nuestra casa. Además, nosotros utilizamos no solamente la versión en sustantivo, sino también la versión en adjetivo. Mi madre la empleaba mucho y yo también algunas veces, pero no como viene en el diccionario, que es aspaventoso. Mi madre hablaba de aspavientosos y aspavientosas.
1: Claro.
0: Qué bonito adjetivo, ¿eh?
1: Muy bonito.
0: Sí, sí. Oye, la próxima vez nos tiene que llamar Fernando. ¿Se llamaba Fernando el de 11 años?
1: Sí, creo que sí.
0: Creo que era
1: el hijo de Benito, sí.
0: Pues el hijo de Benito, que nos llame él y que nos diga, pero qué moribunda y qué moribunda.
1: Sí, la digo yo.
0: Sí, la digo yo. Bueno, habrá que celebrarlo, ¿no, Pilar?
1: Me parece
0: Venga,
1: muy bien.
0: Música alegre. Y si te parece, ya preguntamos para la o por la palabra para dentro de dos semanas.
1: Estupendo. ¿Eh? Vamos a preguntar, ¿cuándo fue la última vez que usted llamó a alguien o que alguien lo llamó a usted?
0: ¿Gurrumino o gurrumina? ¿Le suena?
3: Sí.
0: A mí no.
1: A mí tampoco.
0: Nada. Gurrumino, a mí me llaman gurrumina y no sé si me están llamando guapa o tonta, digamos, no sé.
1: Yo la verdad es que no la conocía y no la uso tampoco.
0: Ya, no suena muy bien, ¿eh? Gurrumino, ¿no? Gurrumina.
1: Bueno, la propone Javier Oliver desde Tíjola. Qué nombre más bonito, ¿eh?
0: Sí,
1: para un pueblo.
0: Sí.
1: Es un pueblo del interior de Almería. Dice que gurrumino es un adjetivo que usaban de pequeños para referirse a una persona que era tacaña, cicatera, poco generosa.
0: Oye, pues le pega esto de gurrumino, ¿eh? Gurrumino,
1: pues sí.
0: Para la buchaca.
1: Dice, y también
0: nosotros.
1: Para alguien ruin y mezquino. Bueno, el diccionario académico, tú vas a buscar gurrumino y te da un montón de acepciones, hasta 7. Tres de ellas desusadas.
0: Ya. Yeah.
1: Pero la primera se ajusta bastante al significado del que habla Javier, porque lo define como un adjetivo coloquial para ruin, desmedrado y mezquino.
0: ¿Y cómo la conocías tú, a verás?
3: No, como algo pequeño y distinto a... No ha tenido nada que ver con lo de mezquino y ruin.
1: Bueno, dice el diccionario que en Salamanca llaman así a los niños pequeños.
0: Gurrumino.
1: Sí.
3: Eso es.
0: O sea, tú conocías la parte buena de gurrumino.
3: Claro, como siempre.
0: Claro, que es lo que te toca. Le vamos a mandar a Javier el libro de palabras moribundas que escribiste con Alex Grigelmo y les vamos a pedir a todos que si usan o conocen gurrumino o gurrumina, nos dejen un mensaje en el contestador del programa, ya saben, 91-346-1603. 91-346-1603.
1: O una nota de voz en el WhatsApp, que es el 689-29-69-25.
0: Es que les tengo también enseñados, que es que son maravillosos los escuchantes de este programa.
1: Da gusto, la verdad. Bueno, y también nos pueden escribir a través de las redes sociales que atiende siempre Juan, o a palabrasmoribundas@rtve.es.
0: Pilar, muchísimas gracias.
1: Gracias a ti.
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4: Pues aquí estamos en nuestra charleta que vamos a dedicar a ese... esa expresión que dice comer por los ojos, estando como estamos en una feria gastronómica, más que justificado está el asunto. Está con nosotros Ángeles González Sinde.
5: Muy buenas.
4: Nuestra querida Ángeles González Sinde, guionista, directora de cine, escritora.
5: Sí, señora, aquí estoy presente.
4: Me encanta, hoy has venido guapísima hoy.
5: Hombre, porque Alicante lo merece y el Chen es específicamente más.
4: Más. Bueno, está Andrés Averasturi, que ya estaba antes.
6: Sí.
4: Que ya le conocen. Y tenemos como invitado especial al gran José Piñero.
6: Gran.
4: Que es gran. Gran, aunque para mí es pequeño, porque es el hermano pequeño de mi amigo Antonio Piñero.
6: Correcto.
4: Buenos días, José.
6: Que le saludamos desde aquí.
4: Ya se ve que José es artista. Ustedes dirán, ¿este señor qué hace? Pues este señor hace vajillas. Bueno, vajillas y otras cosas, ¿eh? Pero esencialmente se ha hecho muy famoso por hacer las vajillas de los grandes cocineros. Cuando ustedes van, alguna vez en la vida uno va a un restaurante bueno, bueno, caro, más que bueno, a veces es caro, porque buenos son muchos y caros son no tantos. Y tú dices, anda, qué plato tan bonito. Pues casi seguro que lo ha hecho José Piñero.
6: Correcto.
4: ¿Eh? Hola, José. Me alegra mucho tenerte aquí esta mañana.
6: A mí también, que me hayáis invitado otra vez al programa. Soy reincidente.
4: Sí, ya lo sé. Es que te queremos mucho. Pero, en fin, tú empezaste pintando murales en los bares.
6: Correcto. Sí, prácticamente desde cero, sin estructura, sin nada. Un compresor fabricado por mí, una pistolita que conseguí de cualquier manera y me lancé a pintar grandes superficies.
4: Ya, y después te empezaste a hacer la decoración de pubs, por ejemplo, ¿no?
6: Sí. Luego ya aquello se fue sofisticando, como sí. Quedábamos siempre bien, pues como que me iban pidiendo más cosas, ya empecé a hacerme con un pequeño equipo y a hacer ya decoraciones integrales.
4: ¿Y cuándo llega el momento en que dices, voy a hacer un plato?
6: No fue así, yo no lo dije. Me ocurrió. Fue una casualidad, lo voy a contar de manera muy resumida. Lo he contado un montón de veces.
4: Sí, pero cuenta porque está muy bien.
6: El responsable es Albert Adrià, de los hermanos Adrià.
4: Uh-huh.
6: Los chefs que están en la cúspide de la gastronomía mundial.
4: Sí.
6: Y bueno, yo tengo una cosa en mi vida que no tiene mucho sentido, que son los caracoles.
4: Yo tengo un caracol vuestro en mi casa.
6: Correcto. Que sí. Te regalamos cuando viniste.
4: Efectivamente, cuando estuve en Alcoy.
6: Correcto, lo conservas.
4: Hombre, ya te enseñaré la foto.
6: Muy bien, tengo yo una foto también que me hiciste en ese momento. Pues bueno, tengo un amigo que se llama Witty, que también aprovecho para saludarle, que se le ocurrió regalar estos caracoles que hacía yo, que en principio eran adhesivos en volumen, personalizados para regalárselos a los chefs. Te hablo de un caracol de un metro o algo así. Entonces, bueno, pues yo... como los dos viajamos mucho, cuando le entregaba el caracol, pues intentaba coincidir siempre con él, ¿no? Y llegar al restaurante, así los dos, bueno, pues se lo dimos a Chicote, Ramón Freixa, Pepe Rodríguez del Buello. Yo no veía ahí ningún tipo de negocio, yo por la curiosidad de conocerles. A veces incluso comíamos en los restaurantes y cuando se lo llevamos a Albert Adrià en el tickets, que yo siempre digo que Albert ve mucho más allá de lo que vemos el resto de mortales, pues lo vi y dijo, hostia, qué chulo, tal, ¿quién ha hecho esto? Yo, ¿a qué te dedicas? Le conté un poco lo que hacíamos, que también éramos fabricantes de ideas, que no solo decorábamos bares, porque la empresa también fue evolucionando a hacer cualquier historia al tener tantos artesanos dentro de las instalaciones. Y cuando le conté todo eso que yo hacía, yo veía cómo se le iba iluminando la cara. Uh-huh. Me dijo, vamos a sentarnos. Saqué la tablet, empecé a enseñarle cosas y dice, pues mira, tú eres la persona que llevo yo tiempo, mucho tiempo buscando para hacer realidad unas piezas de vajilla que tengo en mente y me cuesta mucho. llegar a hacerlas porque tengo que pasar pues por un carpintero o por un herrero, alguien que me da la que
4: tal. Y tú lo hacías todo, claro.
6: Y yo podía hacerlo todo. Se agendó una visita al taller y pues a partir de ahí empezó esto, casi que...
4: Pues el boom que empezó ahí.
6: En parte el responsable es él.
4: O sea, que tú sabes muy bien que la manera de presentar las cosas es muy importante.
6: Muy, muy importante.
4: Vale, ahora vamos a preguntarles a Ángeles y a Veras. ¿Vosotros coméis por los ojos?
5: Bueno, a ver, yo la expresión esta, lo que he oído siempre es que comes con los ojos. Y era una cosa como que te decían las abuelas, una reprimenda. Porque tú decías, sí, ponme dos, ponme cinco albóndigas, ponme seis albóndigas. Y luego te comías tres. Y entonces te decían, es que comes con los ojos. Yeah. Comer por los ojos para mí es otra cosa. Es un poco más de lo que hablabais ahora, que algo se hace atractivo a propósito, visualmente, para que bueno, que esa es la deriva, ¿no?, de la cocina moderna. La cocina tradicional no tenía, salvo la alta cocina, supongo, en los palacios y tal, pues no tenía ese énfasis en la apariencia, aunque es verdad que hay algo evolutivo. O sea, estamos programados para que la comida que no tiene buen aspecto no nos atraiga, porque se trata de alejarnos de lo que puede ser tóxico o puede estar en mal estado.
4: Entonces, pero eso es

0: ¿Tú comes con los ojos o por los ojos?
1: No, en todo caso lo contrario, lo dejo de comer por los ojos, ¿no? Cuando veo algo así que, pues como los japoneses estos que ven el calamares en su tinta.
0: Pero
1: es
0: si
1: muy
0: lo japonés es todo precioso,
1: no,
0: justamente.
1: Digo tú, porque no sé quién has dicho, ¿no?
0: No, ha hablado de japoneses.
2: Hemos hablado de ciertos mercados,
0: sí,
2: ¿no?
0: Sí, estaba hablando de mercados chinos, que,
2: bueno,
0: que
2: los
0: conozco, que he ido muchas veces a mercados chinos y a veces te quitan el hambre casi,
1: claro,
0: pero
1: pues
0: es una cuestión cultural, porque te dices, yo este
2: pero mira,
0: pincho
2: si Andrés no, no hay más que verle para comprender
1: también.
2: Que no come con los ojos.
0: No come ni con los ojos ni con la boca,
2: claro,
0: Andrés.
2: No hay más que verle, no tiene ese problema.
0: No tiene chicha.
2: Que yo sí tengo.
1: Tú no tienes.
2: Uy, porque soy una glotona.
1: Pero
2: y
1: me interesa
2: yo me doy
1: mucho
2: una vuelta
1: el
2: por
1: tema
2: la feria
1: de,
2: y,
1: de los platos, porque es fantástico. Porque de repente se pusieron de moda unos platos enormes que ponían una angula, como mucho,
2: estirada.
1: Como de carpanta. Dice, no, estos son tres angulas. El título era muy largo del plato.
3: Sí, sí.
1: De la comida.
0: Angula marinada en no sé
1: esto,
0: qué,
1: con
0: tal,
1: aroma
0: con aroma de eneldo y tal.
1: Y
0: claro.
1: Al vapor de no
0: sí,
1: sé qué.
0: Sí, sí, sí.
1: Pero los platos son preciosos. O sea, yo por mí me llevaría los platos y dejaría la angula.
3: Eso es anterior a que apareciese yo.
1: Sí,
3: que era cuando eso, con la presentación normalmente en los restaurantes
1: enormes.
3: Gastronómicos de mucho
1: sí,
3: nivel.
1: Sí,
3: pues
1: sí, sí, sí.
3: Además. Es muy fotografiable también, evidentemente,
1: claro,
3: muy
1: claro.
3: Apetecible. Si llegas con mucha hambre o estar acostumbrado a otro formato, pues, de tocar.
1: No,
3: todo
1: hay...
3: lo que me, además, todo lo que me han contado cabe aquí dentro.
1: Claro.
0: Claro. Pero hay que reconocer que una, por ejemplo, yo qué sé, una acelga en un plato o en otro cambia.
2: Sí,
0: ¿no?
2: Cambia.
1: Sí, hombre.
0: Una acelga, que lo
1: sí.
0: Más triste que se me ha ocurrido, así a bote pronto.
2: Pues a mí me encantan las acelgas, acelgas forever, vamos.
0: ¿Sí?
2: Yo soy muy de la acelga. Pero, de todas maneras, es que ahora que decíais esto de la descripción de los platos, también por el oído, porque en los restaurantes, cuando te cantan el plato, que es esa larga descripción, ¿no? Y te empiezan a toda esta descripción, eso también es una cosa.
1: Y utilizan el verbo
2: reciente.
1: Cantar en vez de contar.
2: Claro.
1: Es ya un
0: o sea
1: síntoma,
0: que también
1: ¿no?
0: Se come por el oído.
2: Sí, porque esta mañana lo decíais con Toaria,
0: ¿ah,
2: lo
0: sí?
2: Del crujiente.
0: Lo de la textura.
2: Lo del crujiente.
0: Que la comida, digamos, de baja calidad y tal, se hace adictiva, no por el sabor, sino por la textura. Curioso eso, ¿eh?
1: Sí, sí.
0: Lo que se llama comida basura, que a mí no me gusta, pero que la textura. Influye más que el sabor.
2: Y otra cosa que entra por los ojos, que anoche lo comentábamos, los pequeños electrodomésticos y accesorios para cocinar. ¿Cuántos accesorios y las modas, ¿no?
0: Inútiles.
2: La yogurtera, luego la fábrica, la máquina de hacer pasta, luego vino la de hacer pan, luego el robot que calienta de cocina, ahora estamos con la air fryer y se va acumulando ahí en la, ¿no?
0: En la
2: cocina,
0: sí, sí.
2: Un armario lleno de cachivaches.
0: Es verdad. Pero vamos otra vez al asunto visual, porque, por ejemplo, los bufés libres.
2: ¡Uf!
0: Eso es una fiesta.
2: Eso
0: de
2: es
0: la...
2: terrible.
0: O sea, ¿por qué la gente come tan...? Ahí sí que comes por la vista.
2: Terrible.
0: Lo que tú decías, en este caso no comes por los ojos, sino con los ojos.
2: Sí, y hay algunos restaurantes que suelen ser asiáticos, que es bufetal, pero está muy bien porque te penalizan si te dejas cosas en el plato.
0: Ah, no sabía eso.
2: Sí, te hacen pagar, pues no sé, sí. 2 euros, 3, lo que sea, te penalizan, entonces ya eres más comedido con lo que pides, porque solo pides, ¿cómo era esa película? No sé, era una de Rambo, tu mente extiende cheques que tu cuerpo no puede pagar.
1: De Rambo no soy muy...
2: Pues eso. Ya no extiendes cheques que tu cuerpo no puede pagar.
1: Sí, me imaginaba que te va a dar una colleja el camarero. Dice,
2: totalmente.
1: Por dejarte eso como
2: te humilla,
1: normal, pequeña.
2: Te humilla.
1: No, pero fíjate todas las cosas que hay, porque aparte de platos me imagino que haces un montón de cosas. Hay mil cosas para poner el cuchillo, para hacer... Ahora hay las mesas...
2: Para los cócteles,
1: sitios.
2: ¿No?
1: Sí, sí.
2: Copas.
0: Una mesa bien puesta.
3: Otro mercado dentro de la vajilla para coctelería.
1: Es
3: casi ahora mismo le ha ganado terreno a nivel de facturación a la vajilla para restaurantes.
1: Claro,
3: si
1: claro.
3: De repente pues es un vaso con la cara de Marilyn Monroe.
1: Sí.
0: ¿De verdad? ¿Ah?
3: Sí, sí, sí.
0: Madre mía. Bueno, voy a recordar el teléfono, 900-137-137. Teléfono gratuito para que ustedes participen en esta charleta. También pueden escribir al correo, noesundiacualquiera@rtve.es o a nuestras redes sociales. Os voy a preguntar una cosa directa. ¿Qué vajilla tienes en tu casa, José?
3: ¿Qué vajilla tengo en mi casa?
0: ¿Qué vajilla usas?

0: en tu casa?
1: La de IKEA.
0: Ya me lo temía. ¿Y tú, Ángeles?
2: Pues yo tengo una de esa empresa sueca, que no vamos a decir el nombre, no. Y luego otra...
0: ¿Para qué vamos a nombrar IKEA?
2: Otra que es más, que es de otro origen. A mí me gusta cambiar de vajillas. Justo ayer o antes de ayer soñaba yo con vajillas. Es una cosa que me gusta mucho.
0: ¿En serio?
2: Sí, sí, me encanta. Lo que pasa que siempre tenemos esta tendencia de la vajilla buena... No usarla,
0: sí,
2: ¿no?
0: Sí.
2: Más que para Nochebuena y cosas así. Y al final de tu vida se muere tu abuela y dices, qué lástima, a lo mejor comió 5 veces en la vajilla buena. Hay que sacar la vajilla buena para
0: total,
2: todos los días.
0: Estoy a favor.
2: Y si se rompe un plato, pues mala suerte, pero hay que sacar la vajilla ajá buena.
0: A ver, ¿tú qué vajilla tienes en tu casa?
3: Pues realmente no tengo. Vamos,
0: ¿cómo no tienes?
3: Hay una guardada, lo que sea, ¿no? La
0: sí,
3: buena esa.
0: Sí.
3: Pero es una especie de los restos de varios naufragios. Entonces tengo platos para todos los gustos, de postre, de no postre, de grandes, pequeños, distintos, uno que un dibujo.
0: O sea, que cada uno come con un plato distinto.
3: Sí, sí, sí.
2: Descabalada, vajilla
3: descabalada.
2: Descabalada.
0: Pero eso es bonito también. Pero eso da pena, ¿eh? Cuando una vajilla se va rompiendo y quedan solo 2 platos. Dices, ¿qué hago? ¿Los tiro? ¿Qué culpa tienen de haber sobrevivido?
3: Los vas a tirar, los dejas y los vas poniendo con otros dos que
2: buscas en internet, buscas en internet a ver si a alguien también le sobran 3 platos y los venden Wallapop.
0: Pero os tengo que decir que es bastante ruinoso cuando pones una mesa para, yo qué sé, para 15 y ver que no tienes 15 vasos iguales y unos son distintos. O sea, es feo.
3: Porque no eres un restaurante.
0: Ya, si bueno, pero es feo,
3: 15,
0: es feo.
3: Pues que traigan un plato de plástico y se les da.
0: También bueno, es verdad.
1: Pero cuando viene más gente siempre es un recurso para llenar la mesa.
3: Claro.
1: Yo bueno, quería añadir otra
0: sí,
1: cosa.
0: A ver, José.
1: Que es comer con los ojos o por los ojos, pero lo que ha ayudado también mucho a que estas piezas que hacemos en el taller tengan tanto éxito es comer por el objetivo de la cámara.
2: Porque, claro, la espectacularización
1: partir, claro,
2: de la vida.
1: Porque yo cuando empecé a trabajar con esto con Albert, se trabajaba para grandes restaurantes, con los mejores chefs, fue además como un escalado, fueron sumándose todos. Pero luego se ha ido popularizando, y se ha ido popularizando por el tema de Instagram.
2: Sí,
1: la era de Instagram, que eso Capel en una entrevista que me hizo, la tituló así, ¿no? Las vajillas en la era de Instagram, porque lo visual llama mucho la atención. Entonces, tú llegas al restaurante, cuando te sacan eso ya estás grabando desde que viene.
0: Es verdad.
1: Y luego fotografía y colgarlo en redes. ¿Qué ocurre? Que eso a los restaurantes y a las coctelerías les ayuda muchísimo a hacerse virales y que funcione muy bien. Yo tengo ejemplos clarísimos, principalmente en Madrid, con Inclán Brutal, por ejemplo, Rosy la Loca, que a raíz de empezar, o sea, hay muchos factores, por supuesto, ¿no? Lo acompañan de todo, de muy buena cocina, buen servicio, pero que empezaron a funcionar muy bien y, bueno, a vender multiplicado por 1000 lo que vendían antes, testado.
2: Porque vivimos en un escaparate.
0: Total.
2: Y nuestra vida no tiene ningún sentido ni valor si no la espectacularizamos, si no vivimos en esa civilización ¿no? del espectáculo, de la imagen, que es un poco terrorífico,
3: porque
2: ese simulacro
3: constante. Hemos aprendido esa emplatar.
2: Hemos aprendido a emplatar.
3: Creo que emplatar es una cosa muy seria.
0: Sí.
3: Yo cuando hago una tortilla francesa de un huevo, hago que no sé cómo explicar.
0: ¿Qué significa?
3: Pues hacer así unas rayas. Pum, pum, pum, pum, pum.
0: ¿A la tortilla le haces unas rayas?
2: Con un poco,
3: aceite,
2: claro,
3: o con tomate, o con lo que sea.
2: O con esto que le echan a todo, que es terrible, que es la cosa de eso, el de Módena.
3: Balsámico,
2: terrible, venga el caso, no.
0: Porque no es el vinagre, sino que es la cosa esta espesita, ¿no?
2: Dulce, sí.
3: Sí, hombre, no, pero para un plato que hace José, hombre, lo lógico es que hagas una obra de arte poniéndole los callos a un lado, la panceta al otro. Hombre, la panceta a lo mejor no es lo más
0: y apropiado. Flores, ¿no le pones flores? Porque está muy de moda la cocina.
3: No, pero le ponían crispies, ¿cómo se llamaba?
2: Sí, crispies.
0: Petacetas.
1: De lo que has comentado, nosotros sobre todo esto hicimos ahora sobre 10 años, yo creo que ya casi, un documental de todo lo que estaba ocurriendo, porque era una revolución
3: era una
1: y además
3: revolución.
1: La gente que estaba implicada en todo lo que estaba pasando, que eran Ferran, Albert, Paco Roncero, Quique da Costa, David Muñoz, tal, pues eran personalidades muy importantes, ¿no?, dentro de la gastronomía, y se prestaron a hacer un documental. Y entonces escuchas frases, y iba un poco a razón de lo que decías tú, que decía, por ejemplo, Dani García, hay frases muy bonitas en ese documental que invito a ver, que se llama El Maker de los Chefs, que está en cualquier plataforma, que decía, a veces las piezas que hace José son tan bonitas, claro, que tienes que estar a la altura.
0: Claro, con claro, que hay que esforzarse.
1: No es como que se exigían más sí, aún, ¿no?
2: Claro, porque si, por ejemplo, sí, sí, tú sí, y yo, por completarnos a vajilla, Andrés, nos llevamos hoy media docena, vamos un momento al COI esta tarde, nos llevamos media docena de cosas para poner las lentejas esas que hago yo en 5 minutos con un poco de chorizo revenido, pues claro, muy,
3: va,
2: muy mal.
3: Va
0: por
3: no,
0: muy plato muy que le pongas, no mejora la cosa. Por cierto, Piñero, me escribe nuestro queridísimo Jorge Blas y me dice, qué alegría escucharle en el programa. Es un mago, artista y muy buen amigo.
1: Saludos, Jorge.
0: Un besito para Jorge Blas. Oye, Ferran, preparando esta charleta, ha querido preguntarle a un cocinero qué relación ve entre la gastronomía, la escultura y la pintura. Y se lo ha preguntado a Raúl Balam, el hijo de Carme Ruscalleda y chef del restaurante Moments del Hotel Mandarín Oriental de Barcelona.
4: Para mí, la gastronomía y la pintura, o la gastronomía y el arte, están entrelazados, están unidos y cogidos de la mano. Hay que mirar, o solo tenemos que observar, las pinturas rupestres de la prehistoria. Ya pintaban esos bueyes que cazaban, que luego se iban a comer. En el renacentismo o incluso en el cubismo o en el impresionismo siempre se han pintado bodegones, se ha pintado comida. Es ese arte efímero. La cocina es ese arte efímero que se prepara y solo tiene una durada muy corta porque luego lo ingieres. En cambio, luego lo plasmaban en la pintura para que pudiera perdurar en el tiempo. O sea que sí, están entrelazadas, con la diferencia que la gastronomía es efímera.
0: Bueno, esto dice Raúl Balam.
3: Qué horror esos cuadros con dos perdices, así.
2: Unas uvas.
0: Los bodegones.
3: Así, los bodegones. Sí. Y lo único que alegra es la sandía, que para eso la hizo Dios, para ser pintada, porque ese color rojo es muy bonito. Pero los bodegones es de las cosas más tristes del mundo.
0: Son tristillos, sí, en general.
3: Sobre
0: en general.
3: Todo para las codornices.
0: Oye, una cosita, porque hemos hablado de Albert Adrià, pero Ferran Adrià decía hace unos años en una entrevista en La Vanguardia que para comer la vista es el más prescindible de los sentidos. Esto lo saben muy bien los ciegos, ¿eh? Y hay restaurantes en los que te proponen comer a ciegas, con los ojos vendados, para que disfrutes al máximo de las texturas, de los olores. O sea que ahí no tendría futuro, Piñero, te
2: sí,
0: digo.
2: Sí, porque hay una parte táctil.
1: Pueden
2: también.
1: Tocar, claro, con el volumen que tienen estas
2: claro,
1: piezas.
2: ¿Verdad? Ya.
1: Más sentido que nunca. También entro ahí.
2: Sí. Y luego también es importante, por ejemplo, es completamente distinto beber en un vaso de un cristal fino, una copa no muy bonita, tal y cual, o beber en un vaso...
3: Duralex.
2: Sí, no quería decir marcas porque es la,
3: pobre, ya no,
2: la radio
3: creo
2: pública,
3: que...
2: pero en Duralex...
0: No, aquí podemos decir todas las marcas porque como no podemos hacer publicidad, no podemos hablar bien y mal y de todo.
3: Pero se fabrica todavía.
0: Duralex, yo creo que
2: sí, entró en crisis y luego no sé si se convirtió en cooperativa, no sé, era preocupante porque todos queremos saber que
0: la cosa
2: que siga existiendo.
3: Pero esto de comer
2: clásico
3: con los ojos vendados me parece una estupidez.
0: ¿Por qué?
3: Pues porque sí, con todo mi respeto, porque primero tienes que ir sentando a ver dónde está esto. Te cortas para cortar
0: el... Tienes que comer con las manos.
3: Ah, mucho mejor, claro, muy fino.
0: Bueno, es lo que
3: está muy bien.
0: Lo que hay.
2: Hombre, como estás con los ojos cerrados...
3: Y el sabor, pero qué bobada, ¿no?
2: Pero que no pasa nada por comer con las manos, porque como aunque todos nos manchemos y nos llenemos de lamparones,
3: bueno,
2: como
3: no
2: tenemos
3: lo
2: los ojos cerrados, pues bueno.
3: Sí, pero luego te quitas la venda, te da la mano, te la hacen así...
0: Esto es como José Castro, que ayer me contaba, ahora se ha ido, pero me contaba que un día que estaba cenando o comiendo
2: gambas,
0: y tal...
2: Gambas, nada menos.
0: Gambas, que ya saben ustedes cómo te pones cuando comes gambas con las manos... Se iba limpiando y se dio cuenta de que se le había caído la servilleta al suelo y se estaba limpiando con
3: el pantalón.
0: Esto solo le puede pasar a José. Es genial, ¿eh? Te levantas con unos labios. Es horrible. En fin.
3: Pues lo de los ciegos, lo de los comer a ciegas es todo lo contrario de lo que estamos hablando.
0: Todo lo contrario, claro. Ahí no puedes comer por la vista. Claro.
1: Hay restaurantes que te ofrecen esa experiencia o de vez en cuando yo... Conozco alguno que...
0: ¿Tú lo has probado alguna vez, José?
1: Creo que no, pero sé que se ha hecho en varias ocasiones.
0: Oye, una vajilla se diseña porque te la pide el empresario, el cocinero en este caso, o tú le sugieres... Es decir, te pide, quiero una vajilla especial para comer legumbres, por ejemplo, o para emplatar, yo qué sé, pescado y tal. ¿Te la piden o tú sugieres?
1: Suele ser un trabajo en equipo, pero ellos lo que suelen hacer es venir con una necesidad. Nosotros, yo creo que el 98% de lo que trabajamos son encargos. A veces son piezas hechas concretamente para X restaurante, X chef, X coctelería. Y bueno, es un trabajo en equipo. Ellos te vienen con una necesidad. Hay quien lo tiene clarísimo y ya va directo. Yo puedo aportar una parte creativa importante y de experiencia y bueno, pues va surgiendo el modus operandi, sobre todo hasta que salió la IA, que ahora me está ayudando y tal. Yo, conforme me iban hablando, empezaba a hacer un boceto con lápices de colores, uh-huh, y le iba pasando fotos y se le iba dando forma. Luego eso ya pasa a esculpirse cuando ya está todo el ok y has definido tamaños, etcétera. Se hace molde, reproducciones, se pinta a mano, vamos, una pieza de esas al final. Yeah. Son casi que piezas únicas, pero no hay una igual a otra.
0: Y si rompes, tú vas a un restaurante y rompes un plato de estos, ¿qué?
1: No se rompen.
0: ¿No se rompen?
1: O cuesta mucho que se rompan, sí, sí.
2: Anda. Oye, y no, eso todavía, ¿y cómo se limpia eso? Porque en el lavaplatos eso no cabe.
0: No.
1: Bueno,
0: no,
1: pues se recomienda limpiarlo a mano, muchas de ellas llevan como una pieza extraíble. Los vasos, por ejemplo, que hay algunos que son súper voluminosos.
2: O sea, a veces es un soporte, digamos, para la copa del cóctel, a lo mejor.
1: Por ejemplo, depende también de la forma que tengan. ¿Vosotros seríais detractores de esto?
2: No. Yo estoy ya echando cálculos de los mozos y mozas extra que necesito para lavar en mi cocina estas piezas, las altas en seguridad social y todo eso, y a ver a qué precio tengo que poner el cóctel.
0: Claro, eso...
1: Sale muy rentable. Oye, muy rentable.
0: Pero si a ver lo del precio...
1: Y no lo digo yo.
0: Muchas veces vas a un restaurante... No, muchas veces vas a un restaurante caro, no. Pero cuando vas a un restaurante caro, a veces dices, estoy pagando más por el mantel de lino planchado sobre la mesa, por la vajilla, por la cubertería estupenda y tal, que por la comida. ¿Es posible?
1: Yo creo que es todo un conjunto. A mí me gusta poner siempre un ejemplo con un cantante de ópera. Que el señor tiene una voz espectacular y puede estar en una estación de metro cantando ahí. Y dice, joder, qué talento tiene este hombre, ¿no? ¿Cómo canta? Pero claro, si tú ese hombre te lo llevas a un teatro, que es un teatro precioso, con unos asientos confortables, con una temperatura tal...
2: Sí, totalmente.
1: Que además hay un sonido espectacular, el hombre va bien vestido, tiene detrás una coreografía, un fondo de la... Claro, es como que todo va sumando en la experiencia y acaba convirtiéndose en una experiencia brutal. Pues bueno, nosotros ponemos una parte de esa experiencia completa.
2: La sala es muy importante, el servicio de sala, ¿no? Cómo sea el jefe de sala cuando vas a un restaurante y está bien organizado y trabajan bien y además se nota que la gente... Bueno, tienen buen ambiente entre ellos, de trabajadores, que hay que no y no están ahí de mal humor, pues todo es mucho más agradable, se multiplica el, ¿no?
1: Todo suma. Y bueno, es algo que tienes que vivir, por lo menos una vez en la vida, vivir una experiencia de estas tan completa, porque hay mucha gente trabajando detrás de ellos. O sea, es complementario con todo. Tú no vas a ir todos los días a vivir una experiencia de estas, pero es algo en lo que hay mucha gente implicada, echándole muchas horas y tal, que yo creo que es más que recomendable. Y nosotros ponemos ahí nuestro granito de arena.
3: Y sigue estoy siendo el plato hondo, plato llano y plato de postre.
0: No, no. A ver, ese concepto está ya superado. De
3: plato
0: está
3: hondo superado. Para la sopa, claro. El plato llano para un pescado, una carne y el plato de postre.
0: A Piñero solo le falta echarse las manos a la cabeza.
2: La sopa te la dan en vaso de chupito.
3: Empezamos mal. Y la tortilla de patatas en una copa desestructurada.
2: Sí.
3: Pero ¿por qué no se lleva eso? Ah, yo tengo.
0: Oye. Vamos a dejar ese tema porque entraríamos en Honduras. Os quería preguntar qué pensáis de esto de comer por los ojos relacionado con lo del desperdicio alimentario que hablaba antes. Uf. Es decir, compramos productos que nos parecen bonitos y no siempre son los mejores. Es decir, se desecha, por ejemplo, mucha fruta que no llega a las tiendas, que no llega al consumidor porque tiene mal aspecto. Esto es comer por los ojos. Es decir, en este caso no vendes porque sabes que por Totalmente. Los ojos no, al consumidor no le va a entrar.
2: Y aparte ese afán de que todas las berenjenas tengan el mismo tamaño, el mismo calibre, el mismo, ¿no? Tienen que ser de todas las verduras muy parejas, con lo cual me imagino o hay mucha ingeniería de esta genética.
3: Pero mucha.
2: O mucho desperdicio. que bueno, luego hay otras fruterías que son más baratas donde hay esos productos imperfectos que a mí me parece que muchas veces están mejor porque es que al final están más mejor, maduros, claro. no han salido
3: no
2: verdes.
3: Tontos, van a donde
2: sí, claro.
3: Pican donde me duele.
1: El comentario que oyes, por ejemplo, a un agricultor, si ha caído piedras, que ha perdido toda la cosecha. Simplemente es que se le han marcado.
0: Claro, porque, porque están
1: es
0: feos,
1: manzana,
0: efectivamente.
1: Marcada, es un sinsentido.
0: Vamos a ver qué han dicho nuestros escuchantes, los que han querido participar en esta charleta. María, buenos días.
5: Hola, muy buenos días, Pepa. Pues los escuchantes aseguran, y de forma rotunda, además, que la comida sí entra por los ojos. Por ejemplo, Lucía, que nos llama desde Bilbao, dice que la comida entra por los ojos y sobre todo a los más pequeños. Por eso, para que sus hijos coman, por ejemplo, verdura o pescado, que son alimentos que, bueno, les llama menos la atención, lo que hace ella es cortar la verdura en formas llamativas para los más pequeños, con moldes de galleta, y de esa manera consigue que no se desperdicie la comida y que también los más pequeños, bueno, pues puedan disfrutarla. Marta de Sevilla nos dice que la comida entra por los ojos y que la presentación es fundamental, que el cerebro empieza a digerir la comida antes de que el tenedor llegue a la boca, y sobre todo plantea también otra cuestión que habéis hablado de ella. ¿Quién te acompaña en la mesa? Si tienes alguien al lado, la norma de educación, si mastica con la boca abierta, bueno, pues eso hace que a ti se te cierre el estómago.
0: Sí, es verdad.
5: También.
0: ¿Algo más, María?
5: Sí, Carlos de Valencia dice, bueno, que él fue el otro día a comer a un sitio de aspecto moderno, muy bonito, con el plato precioso, 3 gotas de puré, 1 flor morada y 1 mini trozo de carne. Dice que prefiere 1000 veces un plato de lentejas.
0: Bien.
5: Ah, por cierto, Pepa, perdona, que se me olvida.
0: Dime.
5: 2 escuchantes más. Francisco de Ferrol, él es un coleccionista de vajillas y dice que hoy en día las empresas de segunda mano pues se pueden encontrar vajillas Santa Clara o de cualquier otro tipo de marcas también que están muy bien consideradas a precios muy asequibles. Y Elena de Pamplona, Juan, esto te va a gustar, nos ha hablado de los navarricos. Seguro que los conoces, ¿verdad?
6: Sí, un poco.
5: Sí. Pues Elena tiene una costumbre, los navarricos son los caracoles que se comen en Pamplona.
0: Muy rápido ya, María.
5: Muy rápido.
0: Favor.
5: Bueno, pues ella colecciona navarricos, pero de cerámica, de todas las partes del mundo, y los comparte con sus hijos.
0: Ajá. Juan, gracias, María. ¿Qué nos han dicho en el correo y las redes?
6: ¿Resumen? Mira, tenemos una reflexión de Ana María de Pablos que quiere contarnos que ahora que la familia se ha reducido a mí misma mismamente y con las restricciones por causa de salud, gluten, azúcar, a la hora de prepararse la comida, cuando tiene tiempo, intenta presentarse los platos de forma casi decorativa. Me dicen que me lo preparo como un restaurante y también que no sé cómo me molesto tanto para comer yo sola. El caso es que, como dice el dicho, también como por los ojos, porque he de confesar que a veces la pinta es mejor que el sabor. En realidad creo que tiene mucho que ver con intentar ver belleza en todos los aspectos de la vida. María Jesús Morera pregunta, ¿comer con los ojos? Por supuesto que sí, no hay nada más apetitoso que una mesa bien plantada. Begoña Murgoitio recuerda que a ella le tocaba limpiar alguna de las vajillas en ocasiones especiales como empleada de hogar. Recuerda una marca inglesa muy conocida y muy cara, aquello era como manipular armas químicas, dice. Tenía incluso toallas específicas para irlas colocando sobre ellas para que se secaran. Prohibida la entrada en la cocina a cualquiera, ni acordarme quiera. Nunca se me rompió una, pero las odiaba. Y termino con José Rafael Palomar, que cuenta que procuro no comer por los ojos, aunque unas tías lejanas de origen filipino me señalaban esta frase en mi niñez: como para vivir, pero no vivo para comer. Dicen bien los orientales que plato grande y comida chica, y recuerda que los que llegan a centenarios suelen ser enjutos y de comida frugal.
0: Como a veras.
2: Como a veras.
0: Como a veras. Bueno, os voy a pedir una frase ya para concluir esta charleta. José Piñero.
1: Una frase para concluir.
0: Sí, una conclusión rápida.
1: Hombre,
0: a esto
1: pues,
0: de comer por los ojos.
1: Yo la conclusión es que, por eso os preguntaba si erais, estabais a favor o erais detractores vosotros, pues sobre todo eso, ya prácticamente es lo que había dicho. Oye, que es una experiencia que suma y que hay que vivir.
0: ¿Qué vas a decir tú? Claro.
1: Una
0: claro.
1: vez en la vida, hombre, yo y pensando en mis clientes también.
0: Ángeles.
2: No, a mí me parece que hay que intentar no comer con los ojos, pero sí tener cuidado en cómo presentamos las cosas y en cómo acompañamos esa manera de comer juntos, ¿no?
0: A veras.
3: Derramar una lágrima por el plato hondo, el plato llano, el plato de postre. Me parece una pérdida
0: ¿Cómo han visto,
3: de cultura.
0: Como han visto, no hemos entrado en las profundeces de comer con los ojos, que hay gente que te come con los ojos.
3: Y
0: pero
3: no
0: es
3: hemos
0: otra
3: entrado
0: cosa.
3: En todo lo contrario. Que
0: también,
3: se
0: también.
1: Bueno, esta feria es de gastronomía.
3: ¿Cómo se come?
0: La vamos a dejar aquí. Gracias a los tres.
1: Venga. A vosotros por la vida.
7: Son las 11, las 10 en Canarias.
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7: Con el lema "Por el derecho a la vivienda, fuera especuladores y rentistas", arranca a esta hora la manifestación en protesta por la crisis de vivienda en Valencia. La marcha tiene su inicio en la Porta de la Mar y finaliza en el Palau de les Arts. Amparo Cervera, buenos días. ¿Cuál es ahora mismo el ambiente ahí?
9: Hola, buenos días. Pues mucha gente aquí en esta Porta de la Mar de Valencia para participar en esta manifestación que se ha convocado, como bien decías, bajo el lema "Pel dret a l'habitatge", por el derecho a la vivienda. La manifestación ha sido convocada por colectivos como el Sindicat de Llogateres, el Sindicat de Habitatge Entre Barris y la PAC. Quieren que se escuche su rabia contra los especuladores, contra un gobierno rentista, dicen, y unas instituciones inútiles. Plantean ir a la huelga general a mediados de noviembre. Escuchamos a Andrea Laleixos, portavoz del Sindicat de Llogateres de Valencia.
10: Hay muchísima rabia en la calle, sabíamos que era una propuesta de mínimos y ni eso se ha conseguido, así que nosotras desde el Sindicato de Inclinas de Valencia llamamos a todas a unirse a la huelga general.
9: La manifestación parte desde esta hora, desde Porta de la Mar, se suman centenares de personas, se dirigirá hacia el Palau de les Arts, donde hoy se celebra aquí en la capital el Real Estate Summit, un encuentro con profesionales del sector inmobiliario, la inversión, el emprendimiento y el liderazgo.
7: Gracias, Amparo. En Madrid la cita es a las 12. Cuatro columnas provenientes de diferentes puntos de la capital convergerán en la Plaza de Cibeles de la capital. El objetivo es paralizar la ciudad y visibilizar la fuerza del movimiento por la vivienda. Miki Camino, ¿cómo están los ánimos ahora mismo en la Puerta del Sol? Buenos días.
11: ¿Qué tal? Buenos días. Pues ahora mismo los aquí acampados se ponen en marcha. La noche ha sido complicada, ha llovido bastante, pero los ánimos crecen por momentos. La gente aquí en la Puerta del Sol se divide entre quienes se van a quedar en la acampada y quienes van a poner rumbo a los distintos puntos desde donde van a salir esas cuatro columnas. Eso sí, como nos cuentan, todos comparten la idea de que hay que seguir movilizándose.
12: Vamos a ir a Atocha. O sea, primero vamos a pasar por nuestra casa a dejar las cosas para no ir cargadas porque dan lluvias y luego ya vamos a Atocha porque es muy necesaria la manifestación.
13: No hay que parar de reivindicar y, sinceramente, esto es algo completamente necesario, al igual que todas las manifestaciones que se van a hacer y que queden por hacerse en un futuro.
11: Por su parte, el Sindicato de Inquilinas de Madrid ha anunciado que progresivamente va a dejar la Puerta del Sol para volver a los barrios y avanzar hacia esa huelga general, pero también señalan que la acampada sigue viva y que funciona por sí misma. A esta hora, además de los acampados, comienza a llegar gente que no ha pasado aquí la noche y que tiene previsto acudir a la manifestación.
7: En clave política, la portavoz de Junts en el Congreso, Miriam Nogueras, insiste hoy en que su formación está totalmente convencida de lo que hizo ayer al rechazar los decretos de vivienda. En declaraciones a Catalunya Ràdio asegura además que el presidente del gobierno está pensando en las elecciones.
14: Nosaltres ens hem assegut, hem treballat propostes i, malauradament, el xip del senyor Sánchez està més en clau electoral que no pas...
7: Mantiene que ellos se han sentado a negociar, pero que Sánchez está en clave electoral. Desde el Partido Socialista, la ministra de Igualdad, Ana Redondo, reconoce que vivimos un momento histórico, una encrucijada, e insiste en que los socialistas no darán la espalda a los más vulnerables, como han hecho las derechas.
15: La esperanza de que el Partido Socialista Obrero Español, que ha estado detrás de todos los avances en derechos, que desde luego no va a dejar que este quinto pilar del estado de bienestar, que es el derecho a la vivienda, caiga.
7: Del exterior, Emiratos Árabes confirma que el copiloto del vuelo Fly Dubai, con destino a Tel Aviv, reducido por la tripulación y los pasajeros, pretendía realizar un atentado terrorista. Lola Bex.
16: Según el fiscal general de Emiratos Árabes Unidos, el miércoles el copiloto comenzó a ejecutar su plan durante el vuelo al agredir al piloto dentro de la cabina con un hacha de emergencia e intentar hacerse con los mandos del avión. Varios medios aseguran que había sido inhabilitado para volar en su país, Omán, por sus ideas extremistas. La investigación sigue abierta y deberá determinar cómo este hombre pudo conseguir la autorización para volar con destino a Tel Aviv.
7: Muchas gracias. Esto es todo por nuestra parte. 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
1: Aquí seguimos en Alicante Gastronómica, esta feria que durante 4 días se convierte en un escaparate inmenso de la cocina mediterránea. ¿Por qué estamos tan juntitos, Averás?
2: Porque nos amamos.
1: Es que mira que tenemos mesa y estamos aquí pegados.
2: ¿Te has pegado tú a mí?
1: No, yo no me he movido, no me puedo ir más.
2: Mira la distancia que tienes de él.
1: ¿Qué?
2: De
1: Juan, pues, tengo una distancia.
2: Pues ya está, y conmigo te has venido para acá.
1: Aquí no corre el aire, ¿eh? Averás. Perdona.
2: Que corra.
1: No sé.
2: Uy,
1: que corra el aire.
2: Qué desagradable.
1: No, pero es que te veo aquí encima.
2: Pero
1: ¿qué
2: mira,
1: está pasando?
2: Me vengo abajo.
1: No, que me encanta. Yo también me puedo venir abajo. ¿Quieres que me vaya abajo? Más rápido, mira.
2: Oye, podemos estar toda la mañana.
1: Sí, pero es que a mí el micro me llega a la frente, ¿sabes? O sea, es un problema que tengo, que cuando estoy sentada en una silla bajita, quedo muy mal.
2: No, tú quedas bien siempre.
1: No, no, es que no veo ni al público.
2: Navarro, como es tan grande.
1: El Navarro siempre queda bien.
2: Siempre queda
3: Estáis
2: bien.
3: Muy juguetones esta mañana.
1: No sé qué nos pasa.
3: Antes con las fechas de caducidad, ahora con esto.
1: Ay, ay, ay, ay.
3: El amor
1: ay, ay.
3: Infinito.
1: Es verdad. No, es verdad que tenemos sí, amor infinito, si es
2: luego...
1: cierto. Oye, hablaba antes de Jorge Blas, que está en Canarias. Y esta semana me ha escrito Luis Boyano, ese mago que ha pasado por el programa galleguiño tan divertido, que va a estrenar su nuevo espectáculo que se llama Smile, y eso ya da pistas. Va a estrenar el 10 de octubre en la sala Salto Escénico de Madrid a las 5:30 de la tarde. O sea que no hay que perderse a Luis Boyano, que es un mago estupendo y muy simpático. Nos encantan los magos, nos encanta la magia, nos encanta la gastronomía, por eso estamos en Alicante Gastronómica, y la próxima semana, solo el sábado, ¿estaremos dónde, Averás?
2: En la Zarzuela, ¿no?
1: En el Teatro de la Zarzuela. A ti te gusta la Zarzuela, ¿no?
2: Sí, sí, claro.
1: O sea, qué bien que estaremos allí.
2: Sí. Iba con Decla arriba de todo.
1: Ah, pues...
2: Que yo creo que había que hacer noche para subir hasta arriba de todo en el tercero, porque tenía una cantidad de palco de,
1: ¿ah, sí?,
2: de anfiteatro.
1: No he subido... Yo creo que... No he subido nunca.
2: Luego lo reformaron, no sé si seguirá como estaba o cerraron, porque se veía diminuta la soprano y ya es ver diminuta.
1: Bueno, pero lo importante es que se oiga bien, ¿no?
2: No,
1: la sonoridad que la tiene, es un teatro estupendo y nos hace mucha ilusión, después de haber estado en el Real, en el Monumental, con nuestros programas especiales, hacer un programa para celebrar los 170 años del Teatro de la Zarzuela. Pero bueno, ahora vamos a lo nuestro, que es jugar.
3: Vamos a lo nuestro.
1: Venga.
3: Y me imagino a Averás en el campamento base del Teatro de la Zarzuela, dispuesto a subir ahí.
1: A ver si sube.
3: Bonito recordarlo.
1: A ver, vamos
3: bueno,
1: bien,
3: tenemos,
1: ¿no?
3: Sí,
1: vamos bien.
3: Vamos muy bien.
1: Uh-huh.
3: La segunda palabra la tienen ya también anotada en su cuaderno prácticamente todos los seguidores del juego. Y ahora nos toca averiguar la tercera, ojo, que es la expresión, y la pista dice así.
4: Obra de autor desconocido. Expresión de 2 palabras de 5 letras cada una.
3: Pues ese es el reto que tenemos por delante, encontrar una expresión de 2 palabras de 5 letras cada una. La pista... Obra de autor desconocido. Empieza por la misma letra que las 2 anteriores y está ordenada alfabéticamente.
1: Desconocido hasta ese momento.
3: Eso es.
1: Vale. De autor desconocido hasta ese momento.
3: Esa es la clave.
2: Título de una película.
1: Vale, pero no digas más.
2: No digo.
3: Bueno.
1: Vale, muy bien, Averás. Las 11:09, las 19 en Canarias. No, todavía no vamos a la cocina. Nos vamos primero con nuestro señor de los pies, que lo tenemos ahí en Huesca. Hola, Víctor Alfaro, buenos días.
5: Hola, buenos días, ¿cómo
1: estás? Ahí está, ahora ahí está, sí, tu sintonía. Sí. Es una sintonía que da ganas de andar. ¿Cómo estás, Víctor?
5: Muy bien, ¿qué tal vosotros?
1: Muy bien, muy bien. Espera, que oigo muy fuerte la música y muy flojito a Víctor. Oye, Víctor, ¿os han dado como 2 premios en las últimas semanas?
5: Pues la verdad es que sí, estamos de enhorabuena, pero bueno, el mejor premio es el trabajo del día a día.
1: Ya, pero es que sí, es alucinante la cantidad de premios que le han dado a Podoactiva. Me alegro muchísimo, ¿eh? Cada vez que leo
5: gracias.
1: Las noticias de vuestros reconocimientos, pues no pueden ser más merecidos. Bueno, el último día que estuviste con nosotros, hablábamos de cómo pasar del verano al otoño, esa transición de nuestros pies. Digamos que el verano castiga mucho a los pies de la mayoría de las personas. Y volvemos a ponernos un calzado cerrado con la llegada del otoño y hay que tener en cuenta varias cosas. Por ejemplo, Víctor, ¿qué hay que tener en cuenta?
5: Bueno, pues que pasamos de una época en la que el pie lo hemos llevado, pues la mayor parte de personas, pues mucho tiempo liberado, lo cual está genial, pues con sandalias, siendo más descalzos. Lo vamos a volver a meter dentro de un zapato. Y lo más importante es acertar con la horma. O sea, la horma es la capacidad que tiene el espacio que tiene el pie dentro del zapato. Y eso es importantísimo. O sea, si cuando nos ponemos un zapato llegamos a casa después de haberlo llevado unas cuantas horas y la sensación al quitártelo es de decir, ¡buf! ¡Qué alivio! Pues seguramente nos estamos calzando con una horma equivocada. O sea, el zapato debe de ser cómodo, no debe de ser un castigo y eso tiene mucho que ver con, sobre todo con el ancho. El largo es más fácil de elegir, pero hay que probar suficientes calzados hasta dar con la horma de que ese ancho es suficiente. Otra cosa importante es la amortiguación, o sea, tener en cuenta que no todo el mundo necesita la misma amortiguación. Hay personas que pueden ir sin ninguna amortiguación, pero hay personas que, sobre todo con el paso del tiempo, pues vamos perdiendo un poco nuestra amortiguación natural y el zapato debe de darnos un plus de un poquito de amortiguación y también la altura de tacón, que también es una de las cosas que más pregunta la gente. Yeah. ¿Es mejor plano, es mejor con altura? Pues bueno, depende de lo que uno está habituado. Desde luego, lo que no podemos hacer es, quien está habituado a llevar siempre una altura de tacón, intentar bajar a plano de forma drástica.
1: Oh, brusca. Porque eso va a penalizar muchas cosas. Bueno, pero acabas de decir una cosa, es muy importante el ancho más que el largo, pero, oye, a veces tienes dudas a la hora de escoger una talla de calzado, porque dices, que no sé si el dedo me está tocando la punta del zapato, ¿es mejor que quede espacio o es mejor que los zapatos no te bailen? O sea, ¿cómo escoger la talla correcta?
5: Pues bueno, eso es muy interesante porque es verdad que muchos de los problemas que tenemos con el calzado se derivan exclusivamente de haber elegido mal la talla. ¿Cómo tenemos que hacerlo? Pues hay dos maneras. Una que sería la mejor, que si ese calzado que nos vamos a comprar lleva una plantilla que se puede sacar, sacar la plantilla del zapato, colocar tu pie encima, bien alineado en el talón, y entonces tenemos que ver que con los dedos en posición normal, no abiertos, no haciendo por abrirlos, sino en la posición normal, rectos como están tus pies normalmente, ver que el pie cabe encima de esa plantilla y que por delante nos sobra un dedito. Esa sería una situación perfecta. O sea, ponemos el pie encima de esa plantilla y el pie no rebosa de esa plantilla y por delante sobra un poquito. Si es un calzado que no podemos quitar la plantilla, pues deberíamos de poner el pie dentro, intentar empujar hacia adelante todo lo que podamos y entonces tenemos que poder pasar un dedo entre nuestro talón y el final del zapato, o sea, por detrás. Tiene que poder pasar un dedito. Y eso sería una fórmula razonable para encontrarlo. Pero es muy, muy importante que, sobre todo en la zona de los dedos, el calzado tenga la amplitud suficiente. Nada tiene que ver que un día nos pongamos un zapato de vestir para una ceremonia, para una boda, lo que sea. Eso da igual, porque eso puntúa poco en el global. O sea, aquí lo importante es lo que hacemos en el día a día. Después te puedes dar el capricho de ponerte lo que quieras un día puntual, pero en el día a día, que nuestros dedos no vayan estrujados, porque eso nos genera muchos problemas.
2: Pero había un sistema, el sistema madre, que llamo yo, que era apretar así por delante, y si tocaba dedo, vale, y si no tocaba dedo, no valía.
5: Pues eso, como la sabiduría
2: popular... Es lo mismo que has dicho tú, pues, pero tiene, en el talón.
5: Correcto, tiene muchísimo sentido. Entonces tú pones el pie que te haga tope en el talón y tú tienes que delante poder apretar y no estar apretándote la punta del dedo, porque si no, ese dedito que tiene que sobrar no va a estar. O sea que me parece un sistema totalmente válido también.
1: Me acaba de venir una imagen en la cabeza, no sé si alguien más o es porque en mi casa éramos pobres, pero ¿a alguno de ustedes les compraban los zapatos un poco grandes y les ponían un poquito de algodón en la punta? Sí, bueno, sí, claro. Veo que no era tanta pobreza entonces.
2: No.
1: Digo porque cuando eras niño te ponían un poco de algodón. Eso es como...
5: No era mala medida si el zapato sobraba, porque lo que había que impedir es que el pie bailase. Entonces, lo ideal es que sea la talla correcta, pero si sobra talla, es mejor rellenar ese final un poquito para que no bailase tanto el pie. O sea, que bueno, no, la sabiduría popular casi siempre tiene sentido.
2: Ya te digo, el dedo gordo. Tengo una pregunta que no sé si es de broma, pero ¿es verdad que es mejor comprar unos zapatos a última hora de la tarde?
1: Cuando están a punto ya de cerrar la tienda, tú vas ahí a comprar.
5: Es verdad que esto es una trastada para el vendedor, porque dice, si todo el mundo tiene que comprar el zapato a última hora de la tarde, pues podría abrir la tienda solo a las 7 de la tarde. Claro. Pero en realidad es verdad y tiene sentido. ¿Por qué tiene sentido? Pues porque el pie, con el avance del día y con, sobre todo con el avance de que vamos dando más pasos, se dilata más, se hace más grande. Entonces, lo ideal sería comprarlo en esa situación, cuando tu pie está un poquito más dilatado. Entonces, no hace falta llegar al extremo de que tengamos que comprarlo a las 8 menos 2 minutos de la tarde, pero sí que es verdad que sería mejor que hubiéramos ya caminado un poco, o sea, que no fuera levantarnos y comprar de inmediato, probarnos un zapato nuevo.
2: Vale. Más preguntas. Es que no sé lo que es barefoot, pero sí, por pero lo visto está muy de moda. ¿Es bueno o es malo?
1: Esos zapatos anchotes por la parte de delante, ¿no? Los barefoot.
5: Sí, bueno, ahí tienen varias cosas. O sea, la parte esa de que se ancha por delante, pues nos viene fenomenal y eso lo recomendamos para todo el mundo. El problema está que el calzado barefoot, por definición, es un zapato que imita ir descalzo. Esto implica esa forma más ancha, que eso está bien, pero después una suela prácticamente inexistente, sin ninguna amortiguación, o sea, para que puedas notar prácticamente el suelo como si fueses descalzo, y sin ninguna altura de talón. Estas dos últimas cosas puede haber personas que le sean altamente contraproducentes. Entonces, no podemos pensar que una receta es genérica para todo
1: para
5: el mundo.
1: Todo el mundo.
5: Esa receta que para una persona de 20 años y para hacer un paseo no muy largo le puede ser perfecto, para una persona mayor que esté, yo qué sé, pues con un proceso de una fascitis plantar o una metatarsalgia, el ir sin ninguna amortiguación y totalmente pegado al suelo le va a ser absolutamente fatal. Entonces, yo creo que el barefoot en sí no es ni bueno ni malo, creo que hay que acertar en la dosis. Entonces, decir, si es un zapato que es muy parecido a ir descalzo, pues un poco la reflexión sería, ¿tú qué cosas podrías hacer descalzo? Es decir, si no tuvieras miedo, por ejemplo, a cortarte, podrías dar una vuelta a la manzana descalzo o ir a comprar el pan, pero no se te ocurriría ir descalzo a visitar Toledo. Pues bueno, pues un poco esa es la lógica. Es decir, un calzado barefoot vale para una carga pues limitada.
1: Oye, pero, pues ahora los niños, perdona, verás.
2: Los niños primero.
1: No digo que a los niños se les ponen zapatos barefoot muchas veces como algo, está... ¿no? Que sea barefoot, está justificado en los niños.
5: Para los niños está muy indicado, porque es verdad que el niño, por un lado, el que vaya totalmente plano es perfecto para no generar ningún tipo de acortamiento muscular, el que tenga espacio es perfecto, y el que no tenga amortiguación, salvo que ese niño vaya a hacer mucha actividad, o sea, si va a hacer una actividad deportiva intensa, no le recomendaríamos que fuera con un barefoot. Pero si es para el día a día normal, el niño necesita tener un nivel de impacto para que sus huesos se hagan fuertes. Eso creo que ahora tendemos a amortiguar todo en exceso, o sea, en general, en la vida, a los niños. Uh-huh. Lo hacemos todo, como todo, excesivamente acolchado. Pues bueno, pues en los pasos necesitamos que tengan algún nivel de impacto para que el hueso se haga fuerte, porque las leyes del crecimiento óseo lo que dicen es que un impacto intermitente es lo que genera el crecimiento bueno del hueso. Entonces, en un día a día de un niño es perfecto. O sea, el barefoot, de hecho, creo que es la mejor indicación, más que para personas mayores, que ahí le veo muchas limitaciones. Creo que para un niño
1: para
5: el desarrollo,
1: niños,
5: salvo para actividades de mucha carga o que tenga un dolor en el talón o que le pase cualquier cosa o que sea un pie muy aplanado, si es un pie muy plano el calzado barefoot tampoco le va a ayudar, pero vamos, salvo cosas excepcionales, para la norma general sería un buen consejo.
1: Ibas a decir algo a Veras antes, ¿eh?
2: No, es que hablando de los barefoot, hay dos cosas que me trauman mucho, que son las botas estas que llevan ahora los chicos y las chicas, que son como unas botas gigantescas, duras, negras, crueles.
1: Lo contrario del barefoot es eso.
2: Todo lo contrario. Y el zapato de tacón, aquellos de, no sé si se siguen de chica, que terminaban en un triángulo.
1: En una puntita.
2: Era un ángulo agudo pequeñísimo. Ahí tendría que estar arremetidos todos los dedos, los cinco. ¿Dejamos alguno fuera? ¿Cómo es eso?
5: Es que los humanos, yo creo que tendemos a irnos a los extremos habitualmente, y casi siempre la virtud suele estar por el término medio. Entonces, tan malo es, lógicamente, ir siempre con un calzado sin ninguna amortiguación, totalmente plano, como llevar siempre un tacón que te va a generar muchísimos problemas de acortamiento, de sobrecargas. O sea, que bueno, lo ideal sería el sentido común de intentar ir dando y quitando.
1: Tendemos a autotorturarnos, que es una cosa que no debería estar bien vista. Oye, Víctor, un día más que no hablamos de las uñas, pero lo dejamos para el próximo programa. Esto es como, próximo programa hablaremos del gobierno. Pues no, nosotros hablaremos de las uñas.
5: Que tiene menos glamour, pero es lo que hay.
1: No, no, es lo que tenemos. Nos interesan más las uñas ahora mismo, también te digo. Un beso grande, Víctor.
2: Amigo,
1: gracias.
2: Un abrazo.
1: Adiós, mucho. Adiós. Y ahora sí, dejamos los pies y nos vamos a la cocina con nuestra queridísima Susi Díaz. Estando en Alicante, ¿quién podría? Bueno, en Elche, ¿quién podría estar aquí? Hola, Susi. Bueno, me encanta encontrarnos siempre contigo, pero en tu tierra más.
6: Sí, hombre, sabes que es una tierra rica en gastronomía, que vamos, que os queremos un montón y tenemos normalmente sol. Este viaje ha habido un poquito de lluvia.
1: Ya, pero
6: un poquito de lluvia.
1: ¿Hoy cómo está? ¿Cómo está el día?
6: Pues ha salido el sol.
1: Aquí tenemos bien.
6: Aquí o nos ahogamos. O nos achicharramos. Ya. O sea, ese término medio es un poco complicado
1: ya veo.
6: En el clima.
1: Bueno, el caso es que nosotros pensábamos que hoy tendríamos muy poca escuchancia en la sala. Y fíjate cómo está.
6: Maravilla.
1: Qué majos son, Qué majos son. Bueno, ¿de qué querías hablar hoy? Porque tengo la sensación de que todo va a girar en torno al asunto que mañana nos va a hacer trabajar.
6: Sí, yo sé que has tenido a Rafa.
1: Sí.
6: Al final habéis llegado a un acuerdo de tortilla para comerla con la cuchara o con un cuchillo.
1: No, sigue con la cuchara. Yo le he dicho que creo que hay dos tendencias claras en el mundo de la tortilla de patatas, que es la tortilla Betanzos y el resto de tortillas, pero Rafa dice que no, que hay más.
6: ¿Y con la cebolla tampoco os habéis quedado de acuerdo?
1: No, bueno, la cebolla ya es una cuestión que yo ni discutiría, porque ¿para qué? ¿No?
6: Bueno, la verdad es que yo estuve hace poquito en el jurado de la Comunidad Valenciana.
1: Sí.
6: Evidentemente, él está en el jurado. Y yo le decía, vamos a ver, es que la tendencia de tan líquida la tortilla, hay muchísima gente, de hecho, bueno, no te puedes imaginar la cantidad de mensajes que hemos recibido que han dicho, sois asesinos de la tortilla, bueno, barbaridades. También es verdad que una tortilla, en el mismo momento que tú le das la vuelta, la yema con la temperatura, como que se cuaja un poquito.
1: Sí.
6: En el momento que enfría, evidentemente, eso se hace líquido. Claro, cuando los fotógrafos hacen las fotos de las tortillas que han concursado, todas tienen un dedo de huevo líquido, que no es como nosotros las catamos, por decirlo de alguna manera.
1: Es verdad.
6: Entonces eso hay que tenerlo en cuenta.
1: Eso hay que tenerlo en cuenta.
6: Porque nos llega la tortilla recién hecha, cuajadita,
1: pero
6: la yema.
1: Pero después se desparrama.
6: Efectivamente. Sí. Yo lo que le decía a él, a Rafa, digo, sí, esto me parece muy bien, pero un bar nunca puede tener una tortilla de estas en una barra.
1: No.
6: Porque tú no... Ahora, si es una mesa que haces la tortilla, la sacas y la consumen, es correcto. Pero en el mismo momento que tú dejes 5 minutos esa tortilla en la barra, pues escúchame, eso se hace un líquido que eso es...
2: Horrible.
1: No, es que además, comiendo por los ojos, ni es apetecible a la vista. Si ves una tortilla flotando en huevo, no es apetecible.
6: No es nada. Después también, él decía que sí, que todas pasan de 65 grados, que ese es otro problema que tenemos. O sea, en cocina hay que tener muy claro de que le damos de comer a mucha gente, los huevos son...
1: Tienen un riesgo
6: entonces,
1: de contaminación
6: claro, como
1: muy
6: tú
1: alto.
6: No pasteurices, o sea, por lo menos a partir de 65 grados, pues tienes un problema. Él decía que solo con el calor de la patata, que eso subía a más de 65, pero hay que ser muy conscientes de tener un termómetro y hacerlo, porque nos jugamos que con solo 2 o 3 grados podemos llegar a tener un problema en un restaurante.
1: Sí, sí,
6: entonces,
1: sí.
6: Todo esto de la tortilla, bien, cuando estemos mañana ahí,
1: estaremos
6: ahí
1: arrancándonos los ojos,
6: sí.
1: Como saben, es que ese jurado es tremendo.
6: Ahí, bueno, nos tiramos un poco las chinas, ¿no? Porque cada uno opina de una manera, pero bueno, también...
1: Yo estoy en tu bando, ¿eh?
6: Yo estoy en tu bando. Que por eso no separa a Rafa.
1: Claro, no nos
6: separa.
1: Dice que somos unas manipuladoras.
6: Exacto.
1: Entre otras cosas.
6: Una tortilla que yo quería deciros porque ganó el premio y, bueno, concursará mañana y me pareció extraordinaria. Yo espero que mañana también nos sorprendan porque, claro, estará de la Comunidad Valenciana. Digo, ¿tengo que dar la receta? Porque además que yo la voy a hacer en casa. Increíble.
1: ¿Ah, sí?
6: Increíble.
2: ¿Pero bueno, receta de tortilla de patata?
1: Sí.
6: ¿Por qué era tortilla con cosas? Es que hay dos concursos. Tortilla, lo que es la clásica, y tortilla con cosas. Sí, súbete un poquillo, porque vamos.
1: No, es que parece que estemos
2: mirando para abajo. Me estás mirando para abajo y me ha complejado. A ver.
6: Mira, la verdad es que la que ganó fue increíble, me pareció. Hay que tener en cuenta que para hacer una buena tortilla, en primer lugar, la patata tiene que estar frita. Que a veces nos olvidamos y a veces simplemente se pocha. Y si está pocha, sabe como a cocina.
1: Como su nombre indica, está pocha.
6: Exactamente. Entonces, la patata no tiene que estar dorada, porque si está dorada, está dura, no hidrata bien con el huevo, pero tiene que tener esa textura de patata que está a punto de dorar y que está fritita, que está en la boca, no tiene nada que ver. O sea, eso en primer lugar. En segundo lugar, evidentemente, utilizar unos buenos huevos, ¿no? Pues bueno, esta chica, porque era una mujer, hizo con esa técnica, pero cogió primero, antes de nada, en el aceite donde iba a freír las patatas, cogió panceta ibérica y la cortó súper finita, en juliana. E hizo esa panceta crujiente. Parecían como torreznos, pero imaginaros, pequeñito, finito, maravillosos.
1: Pequeños, sí.
6: Los fríe y los saca. En ese aceitito que ya tenía ese perfume con la grasita del ibérico, ahí hizo las patatas, cuajó la tortilla y justo cuando echa las patatas al huevo, entonces en ese momento le echó todos esos crujientitos de torreznos.
1: Uy, qué rico.
6: Y cogió cebolleta. Cebolleta normalmente lo gastan mucho los japoneses. Está entre una cebolla tierna y un ajo tierno.
1: Ajá.
6: Y es muy rica porque no es tan intenso como el ajo, pero tiene más potencia que la cebolla. Si no, podemos utilizar, a mí me gusta utilizar los tallos de la cebolla tierna, que eso es casi lo mismo. Cuando cogemos la cebolla tierna, esos tallos que a veces desechamos, es más sostenible. Sí, sí. No te puedes imaginar, eso sabe como una cebolleta.
1: Qué rico.
6: Lo picó en juliana muy pequeñito y lo echó en crudo. Y cuajó. Claro, cuaja la tortilla, pues eso, con ese punto de no demasiado. Cuando te comías la tortilla, te encontrabas con esos torreznos crujientes, la patata en su punto y ese toque de fresco de la
1: cebolleta.
6: Espectacular. Os recomiendo que la hagáis porque yo disfruté un montón. Es súper sencillo y yo digo, esta me la adjudico yo para hacerla.
2: Hay que ver, o sea, Juliana, lo que ha dado de sí, ¿eh?
6: ¿Te das cuenta?
2: ¿Quién sería Juliana?
6: ¿Quién sería? O sea, no tenemos ni idea. Y bueno, algunas muy curiosas, pues con dátiles también. Tomamos algunas con dátiles, que el dátil todos sabemos, y yo como ilicitana, que no es
1: pero un... Pero esto son cosas normales. O sea, lo que decía yo esta mañana, digo, tortillas de patatas con cosas, las cosas deberían ser normales.
6: Normales, ¿no? Normales, sí. Tomamos algunas que no eran normales.
1: Claro, algunas pretenden ser tan rompedoras que le echan cosas que son incompatibles con la vida.
2: Por ejemplo...
6: Pues
1: por ejemplo,
6: te lo digo yo.
1: Manitas de cerdo, por ejemplo.
6: Esa. O te digo yo, cuando se hace una tortilla y tú encima empiezas a ponerle cosas, no tiene sentido.
2: No, claro.
6: Tortilla con cosas es una tortilla que tú incorporas algo que está rico.
2: Pequeñito,
6: y haces que
2: juliana.
6: La tortilla sea diferente y lleva algo más. Eso serían tortilla con cosas. Pero estas personas que cogen y te ponen la tortilla normal y cogen un sifón y te empiezan a poner espuma de anguila ahumada o te lo llenan de cecina o cogen el bote de la miel como si no hubiese un mañana y empiezan a echarle miel por encima, digo, esto es... Evidentemente, ponerle cosas a una tortilla.
2: ¿Pero y la deconstruida te gusta o no?
6: No.
2: Esa que hay que, como una copa y hay que subir.
6: A mí, no, pero te puedo decir que la única tortilla que yo he comido deconstruida y estaba espectacular era de Manolo de la Osa. Manolo de la Osa, sí que es verdad que es la única tortilla que yo he comido en mi vida deconstruida y que realmente era un verdadero espectáculo comerte esa tortilla. Pero sí que es verdad que a veces se nos va un poco la pinza cuando queremos deconstruir y solo por deconstruir hacemos verdaderas barbaridades.
1: ¿Pero deconstruir para qué? Dices, ¿para
2: harina,
1: qué?
2: Harina, agua y levadura y te dicen, venga, hágase usted el pan. Vale, te lo construyas todo y a tú, claro.
6: Esto con la cocina pasa. Hace un momento se escuchaba hablar de las vajillas, de las presentaciones.
1: Tú que lo tienes tanto en cuenta todo eso.
6: Sí, yo lo tengo muy en cuenta. Y le voy a decir a Veras que, tranquilo, que el plato hondo, el plato y el plato nunca va a desaparecer. Esto es...
2: Bueno, me quitas un peso de encima.
6: Sí, sí. A Veras.
2: Estaba en un ahí desde hace una hora.
6: Esto es como si hablásemos de moda y el smoking nunca desaparece.
2: No.
6: Nunca desaparece. Habrán cosas...
2: No te lo pones casi nunca, pero nunca desaparece.
6: Y habrán cosas elegantes que podrán sustituir, pero nunca desaparecerá.
2: El plato hondo.
1: Pues perdonad, el plato hondo peligra, porque a veces vas a este sitio que no queremos mencionar y hemos mencionado varias veces, donde hay vajillas que compramos todos para tener a diario, y en lugar de plato hondo tienen un cuenco.
6: Boles.
1: Y digo, un bol, y yo digo, ¿pero por qué? Yo quiero un plato hondo.
2: Te vas a otra tienda y ya está.
1: Pero
2: hay que defender al plato hondo como si fuera un hijo.
1: Yo quiero platos hondos porque son los que más me gustan, pero reconozco que la tendencia actual
6: Es a boles. La tendencia
1: un bol,
6: es a boles.
1: Pero no es lo mismo un bol. Sí, no es lo mismo un bol que un plato hondo.
6: Sí, pero sí es verdad que, bueno, yo cuido mucho lo que es la vajilla, porque es que además es, a lo mejor no sé si es la comparación correcta, pero nosotros no nos vestimos igual para ir al campo que para ir a una fiesta.
2: Pues no.
6: Entonces, en función de lo que tú vas a poner en el plato, pues es muy importante cómo lo acompañas, cómo lo adornas.
1: O sea, ¿tú crees que comemos por la vista?
6: No, totalmente, totalmente. Lo que sí es cierto, que estamos en un punto como con las tortillas. Hay gente que este punto lo pasa y nos convertimos en un circo.
2: En un espectáculo.
6: Y esto tampoco es lo que tiene que ser. O sea, hay que saber un poco la medida. Vas a sitios donde no le dan importancia a la comida y hacen un circo de la presentación. No, vamos a ver. La belleza es importante porque entra por los ojos. Porque cuando tú ves algo bonito, tú lo miras y dices, ¡guau, qué bueno tiene que estar! En segundo lugar, el olor. Que esto,
1: el aroma es disuasorio a veces.
6: Claro, esto como cuando
1: al
6: somos pequeños. Yo no sé, yo me imagino, tú has comentado lo de los algodones. Yo me acuerdo cuando yo era pequeña, yo entraba por la puerta de mi casa, yo le digo, ya he hecho la comida a la abuela. Y me decía, sí, ¿cómo lo sabes? Sí. Yo, porque era inconfundible. O sea, y yo decía, Dios, qué bien voy a comer hoy. Porque mi abuela era una grandísima cocinera y ese olor, yo ya decía, Dios, qué bien voy a comer. Entonces, lo segundo, tú cuando pones un plato delante de un comensal, alguien tiene que decir, wow, qué bonito, qué preocupación, qué dedicación, cómo está todo puesto, no dejado caer. Luego, cómo tiene que oler. Dios, qué bueno, tiene que estar espectacular. Y luego, por supuesto, tiene que estar para morirte.
2: Rico, claro.
6: Y todo va en un conjunto. Ahora bien, cuando te traen ahí un circo que no huele y lo pruebas y dices, tú, ¿qué estoy comiendo? Ahí igual fallamos un poco.
1: Ya.
6: Entonces,
1: cuando no sabes lo que comes, cuando no sabes lo que comes,
6: algo falla, totalmente.
1: Sí. Cuando dices, ¿esta croqueta de qué es? Algo falla.
6: Sí, exacto. Tú dices, me estoy comiendo una croqueta, pero
1: ¿De qué es? ¿Cuántas veces nos pasa que traen un plato de croquetas y el primero que la prueba, entonces me, ¿de qué es?
6: Dice, no lo sé.
1: Ni idea. Algo falla.
6: Eso pasa muy a menudo. Sí. Exacto. Pues ahí es donde no tenemos que llegar. Ahí la croqueta tiene que estar monísima, bien presentada, y cuando te la comes, dices, wow, qué buena de setas, de jamón, de lo que sea. Eso es importante. Y a veces eso no se puede.
2: Me encanta lo de una croqueta monísima.
1: Sí, es verdad.
6: Porque mira, una
2: croqueta ahí.
6: No, porque la puedes hacer alargada, la puedes hacer redondita.
2: O sea,
6: le puedes decorar. Mira, yo por ejemplo tengo una monísima que es una bolita. Arriba le hago un agujerito con un palillito y le coloco una ramita crujiente. Y parece que sea un árbol con que la raíz es la bolita de la croqueta. Fíjate.
2: Buenísima. O sea,
6: buenísima.
2: Pues ya está.
6: Coges la galleta, te comes primero la galleta y luego te echas la bolita. Y bueno, es fantasía,
2: fantástica.
6: Es juego, es lo que estaba comentando. Pero
2: creación,
6: importante. Claro. Bonita,
2: buena.
6: Que huela bien y que esté muy buena. Que es fantástica. Yo tengo amigos cocineros que no le dan importancia a la estética.
2: No
6: voy a decir el nombre, pero yo recuerdo un día.
1: Pato, sí.
6: Yo recuerdo un día uno que me dijo, dice, no entiendo por qué le das tanta importancia a la estética del plato. Digo, bueno, esto va en personalidad o en carácter.
1: Claro,
6: para mí,
1: claro.
6: La estética es muy bonita. Es muy bonita. Y decía, pues yo cuanto más feo, más me gusta poner el plato delante del comensal, porque me gusta ver la cara de asco que pone cuando ve el plato. Y digo, ¿en serio? Estoy hablando de un amigo que lo quiere un montón y no voy a decir el nombre. Pero así me lo dijo. Digo, ¿pero estamos locos? Y dice, sí, me gusta. Me gusta esa sensación.
1: Curioso. Bueno, Susi, que muchísimas gracias por abrirnos la cocina y este fin de semana largo vamos a compartir muchas cosas aquí en Alicante Gastronómica, sobre todo muchas tortillas.
6: Pues me alegro muchísimo y saldremos de aquí haciendo una buena tortilla, no me cabe la menor duda. Y la cantidad de gente, que casi 80.000 personas pasan por aquí, espero que disfruten de la gastronomía de nuestra tierra, que es muy rica en producto y en historia.
1: Y en talento también. Gracias, Susi.
6: Gracias a vosotros.
1: Un beso.
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Es la cuarta vez que un trabajo de nuestro invitado recibe una nominación a los Grammy Latino. Opus 33 Romantic Cello, elaborado junto a la London Symphony Orchestra y el violonchelista venezolano Gregorio Nieto, opta al prestigioso galardón en la categoría de Mejor Álbum de Música Clásica. La candidatura supone un nuevo hito en la trayectoria de este director, nacido en la localidad alicantina de Altea. Dedicarse a la música no fue una elección, tratándose de la comunidad valenciana. Creció rodeado de gente vinculada y profundamente enamorado de ella. Tocar era un juego de niños que se convirtió en su forma de entender el mundo y más adelante en una profesión. Está al frente de la orquesta Ada Sinfónica Alicante y de la Filarmónica de Argovia en Suiza. Lleva muchos años trabajando también con la Fura dels Baus y es residente en importantes festivales y teatros. No entiende de fronteras musicales. Damos la bienvenida a Josep Vicent.

0: Hola, Josep, bon dia.
1: Hola, què tal, Pepa? Quin honor i quin luxe. Moltes gràcies.
0: No, gràcies a tu per venir fins a IFA, porque has venido para estar con nosotros, cosa que te agradezco muchísimo.
1: No, pero tenía una ilusión enorme de estar con todos vosotros, ¿eh?
0: ¿Ah, sí?
1: Sí, una ilusión enorme.
0: ¿Incluso con Averas?
1: Bueno, imagínate.
0: Sobre todo con Averas.
1: Y además es que yo soy un vicioso de vuestro bueno, en general de los programas de las mañanas de Radio Nacional, porque me acompañan siempre en las primeras horas del día, en coche y todo eso, o sea que os sigo.
0: Ay, qué bien, qué alegría me das. Bueno, pues tú eres un hombre...
2: Perdemos mucho en directo.
0: Sí, la verdad es que perdemos mucho.
1: Bueno, perdemos
0: mucho.
1: Todos en directo.
2: Vamos, personalmente. No, Pepa no. Pepa
0: sí, sí, todos perdemos.
2: Lo lleva con dignidad.
0: Pero digo que tú eres un hombre que vive la música y que vive de la música. ¿Se podría decir que sin la música tu vida no se entiende, no se entendería?
1: Ay, Pepa, no sé si la respuesta te va a gustar. Porque...
0: A ver.
1: Cada vez más se entiende más sin la música para
0: ¿sí?
1: mí.
0: Sí, no, está
1: pero
0: bien.
1: Pero eso es mi cosa personal, ¿no? Cada vez más, esta mañana lo hablaba con Victoria, mi pareja, que digo, oye, los pocos días que no tengo concierto, soy tan feliz. No te puedes imaginar.
0: Está muy
1: pero
0: bien,
1: bueno,
0: está muy
1: luego
0: bien.
1: Luego en el momento en sí ya uno se anima y entonces ya es un viaje alucinante, claro.
0: Bueno, la música es una buena manera de conectar con los demás, ¿no? Una estupenda manera de conexión.
1: La mejor, porque, bueno, eso vosotros lo sabéis, no se puede engañar tanto como con el lenguaje, ¿no? Con el lenguaje, con la conversación, nosotros podemos, sin que se note, manipular la sensación de alguien, ¿no? Pero con el sonido es muy difícil. El sonido o es directo o es sincero, y no ya que sea bueno o malo, que eso es una gilipollez, perdón por la expresión, pero que sea sincero y auténtico o no, eso es indiscutible. Entonces, sí, es un gran puente.
0: Tú creciste rodeado de música y de músicos. ¿Podías haberte dedicado a otra cosa? ¿O lo tenías difícil?
1: No, yo creía que sí en un momento dado, pero luego se confirmó que no, porque, claro, todo eso que nos nutre de pequeños acaba esculpiendo tu personalidad, ¿no? Y también es que de otras cosas no sé nada, ¿no? Entonces, pues,
2: Es fundamental para dedicarse a algo.
1: Sí.
2: Pero, ¿cómo ser sincero o no ser sincero con la música?
1: Pues mira, humildemente, desde mi perspectiva, yo nunca tuve una idea de construir una carrera o de hacer cosas para que alguien le gustaran o para que quisiera comprarlas o para que quisiera ir. Yo siempre intenté hacer la música y por eso viajé estilos diferentes hasta hoy, con la sinceridad de mi momento vital de ese momento, ¿no? Y perdón por la redundancia. Y al final, claro, es una evolución que te acaba definiendo, ¿no? Pero sobre todo yo creo que tiene que ver con el hecho de no querer manipular o influenciar lo que haces para que sea más o menos vendible, ¿no? Sino que es tu realidad. Y obviamente, cuanto mejor preparado técnicamente estés para que eso funcione bien, pues mejor, ¿no?
0: Bueno, claro, es que tú has ido de escalón en escalón. Empezaste como instrumentista, después fuiste solista, músico de cámara, director de grupos de cámara, hasta llegar a la dirección de orquesta, para convertirte en director titular de una orquesta. Digamos que todas las etapas son esenciales para...
1: Claro. Sí, sobre
0: para
1: todo,
0: llegar hasta aquí, ¿no?
1: Sobre todo las primeras.
0: Claro.
1: Yo creo que el trabajo de director de orquesta, no como está un poco hoy en el mercado, ¿no? Que casi somos un poco una figura que a veces se

0: tiende a mercantilizar y ver qué es lo que vende más y bueno, y pones un señor, una señora en la tarima y lo que quede bien y tal. Yo creo en el trabajo del maestro de música, el antiguo Kapellmeister alemán, ¿no? Que es un señor que, bueno, su trabajo era la cosa artesana de hacer la música, ¿no? Entonces, para poder hablar de artesanía de la música, tienes que entender cómo suena cuando golpeas algo. No te vale solo con la teoría, ¿no? Y así fue mi camino.
1: Pero bueno, la dirección de orquesta, cuando tú estás ya en un concierto con público y tal, lo que hay detrás es lo importante, que tú hayas estudiado la obra, el tiempo que le hayas dedicado, el tiempo de la rapidez o no rapidez, cómo son los músicos. Es decir, que lo de menos es la interpretación en ese momento, que hay todo un proceso anterior.
0: Hay todo un proceso anterior, pero estudiar, no es lo de menos, porque, claro, mira. Yo te cuento mi perspectiva. Durante el trabajo de ensayos, incluso durante el trabajo de una vida, lo que has hecho es generar un caldo de cultivo que esté lo más preparado, lo más flexible, lo más listo posible para ser libre en el concierto. En el concierto, si ese puente y ese entendimiento técnico entre músicos y director se ha producido en la semana anterior, entonces yo soy libre para llevarlos hacia allá, hacia la profundidad, hacia la densidad, hacia el color, y puedo construir historias en directo. Y eso es la interpretación de la música. Lo otro es la preparación del caldito técnico para, en ese momento, hacer o no música. Podría, es decir, hacer, que no es baladí el momento del concierto.
2: No es baladí, no. Bueno, estás de enhorabuena, Josep Vicent está de enhorabuena porque su álbum Opus 33 Romantic Cello, con el que hemos empezado, editado por Aria Classics, opta a llevarse un Grammy Latino. Es un disco que grabaste con la London Symphony Orchestra y con el violonchelista venezolano Gregorio Nieto, con la producción de Fernando Arias.

0: Bueno, ¿qué nos puedes contar de este trabajo sobre las grandes obras del repertorio romántico para violonchelo y orquesta?
1: Mira, para empezar fue una gran sorpresa esta nominación. Otras lo fueron menos porque de algún modo yo tenía un poco de prejuicio respecto a qué iba a seleccionar la Academia. Y yo siempre pensaba que mis álbumes más latinos, que han sido muchos, por ejemplo Latin Rights o por ejemplo el Chick Corea, que ambos fueron nominados, lo habían sido porque eran muy latinos. Y este realmente es el menos latino de todos. Es un álbum muy centroeuropeo y muy... Lo que pasa que es un álbum muy emocional. Optamos por hacer todo lo contrario al camino de hoy. Es decir, nos fuimos a una catedral en el centro de Londres con una acústica natural, con un sonidazo que había que quitar más que poner, y con un instrumento espectacular y con una orquesta espectacular, y a trabajar la acústica y la emoción en vivo y en directo. Y por eso yo creo que suena así. Es un disco que suena quizá al pasado, pero muy emocional hacia el futuro.
0: Bueno, tú lo has dicho, no es la primera vez que optas al Grammy Latino, es la cuarta, si no llevo mal la cuenta, en esta ocasión en la categoría de Mejor Álbum de Música Clásica, pero el disco que dedicaste a Chick Corea obtuvo dos nominaciones, una para los latinos y otra para los Grammy a secas, que era maravilloso este disco.

0: Josep, tú harías unos despertadores musicales aquí en la radio fabulosos, ¿eh?
1: Sí, sí, sí. Bueno, es que la música es una pasada.
0: Oh, ¿cómo acelera los estados de ánimo? Y en este caso esta música es que te lleva a querer comerte toda la feria. ¿Comerte sí. el mundo o toda la feria?
1: Bueno, nosotros hemos llegado media hora antes y estamos hasta aquí ya de comer, o sea, que imagínate.
2: ¿Has llorado alguna vez dirigiendo?
1: Sí, yo ahora... Al principio me pasaba que como no me podía controlar, creo que hacía mucho el ridículo.
2: No,
1: porque, sí, porque yo no había aún entendido que una cosa es lo que un director siente dentro y otra cosa es que es muy importante, pero otra es lo que expresa fuera, porque lo que expresa fuera debe ser útil.
2: Yeah.
1: Entonces yo a veces lo de dentro,
2: pero ver a un director
1: como
2: con
1: te pasa en el amor, ¿no?
2: Tiene que ser muy útil para los violinistas y para los chelistas y para
1: donde todo. Necesiten eso, donde necesiten otra cosa, les tienes que dar otra cosa, aunque tú estés llorando por dentro.
0: Bueno, me han dicho que la noticia esta de la candidatura del Grammy Latino te llegó cuando estabas en Suiza trabajando con la Filarmónica de Argovia. ¿Diste un salto de alegría? ¿Qué hiciste?
1: Mira, te cuento la historia. Esto es un milagro porque yo habitualmente en Suiza no tengo conmigo a Fernando Arias, que es el productor de mis discos.
0: Sí.
1: Pero da la casualidad que se me había ocurrido una idea loca, que era hacer sonar a la vez en el auditorio de la ciudad de Aarau, que por cierto es una ciudad maravillosa que os recomiendo visitar, hacer sonar a la vez el órgano de la catedral y el auditorio en vivo. Entonces digo, uy, estoy un poco acojonado, es una buena idea, pero está a kilómetros de distancia,
0: ¿qué?
1: Hay que ver la conexión tal. Y se vino Fernando. Y estoy ensayando a los señores suizos, que son
2: muy
1: fantásticos,
2: serios,
1: pero rectos.
0: Son suizos.
1: Y entonces de repente me doy la vuelta y entonces veo a Fernando que viene corriendo y digo, se ha montado algún problema ahí, se ha peleado con alguien, yo qué sé. Y entonces se acerca al escenario y dice, que nos han olvidado los latín, pero esto a mitad de ensayo, ¿no? Entonces miro las caras de la gente y digo, ¿qué está pasando, no? Bueno, dimos un salto los dos, espectacular.
0: Qué bueno. Eres director titular y artístico de esta orquesta suiza y el director principal de la Orquesta Sinfónica ADA de Alicante. ¿Qué te aporta trabajar con orquestas muy distintas? Porque los de aquí, aunque todas son internacionales al final,
1: sí, sí.
0: Pero supongo que la de aquí no tiene nada que ver con la suiza.
1: La de aquí me ha dado una oportunidad que no podré agradecer nunca, nunca, nunca suficiente a mi tierra. Yo llevaba 20 y pico años viviendo en Ámsterdam. Y de repente apareció esta oportunidad aquí. Yo no me fiaba mucho, no me fiaba de que realmente iba a ser un proyecto serio, porque había que empezarlo desde cero y tenía mis dudas y tal. Y ahora lo miro hacia atrás y digo, qué increíble la oportunidad que nos dio la vida. ¿Recuerdas, Victoria, que te lo decía hoy mismo? De vivir en casa y trabajar en el mundo.
0: Sí, o sea,
1: eso es una
0: claro.
1: oportunidad que es única. Y además es que la Sinfónica es una orquesta. Que, bueno, las otras nominaciones anteriores, todas han sido con ADA Sinfónica. Esta fue con los Sinfónicos, la primera. Claro, imagina una orquesta que recién nació, que la creé hace 8 años.
0: Tiene 7 o 8 años, sí.
1: Sí, llevamos 4 nominaciones juntos a Latin y a Grammy.
0: No, es impresionante.
1: Es tremendo, es tremendo, tremendo.
0: Sí,
1: y es un orquestón, acabamos de empezar la temporada con una integral Wagner preciosa y nada, grandes aventuras y grandes viajes. Estuvimos en Japón hace poco, todo el equipo, 100 y pico personas de gira en auditorios brutales. La diferencia de una y otra es lo que a mí me da un poco de equilibrio, porque te he de confesar que hay que mantenerse siempre un poco fuera, aunque no quisieras, para que en esta tierra nuestra te sigan.
0: Ya, ya. Bueno, el gran Paquito de Rivera, al que queremos y admiramos, con el que has trabajado, dijo que esta orquesta es una sinfónica con mentalidad de quinteto de jazz. A mí me parece un piropazo.
1: Sí, lo es, lo es. Bueno, he trabajado mucho con Paquito, hemos hecho muchas cosas. De hecho, ahora estamos en marzo juntos en el Lincoln Center, en Nueva York. He trabajado mucho con él y este proyecto en concreto, cuando él llegó a hacer el proyecto de Chicorea, no habíamos aún trabajado juntos.
0: Yeah.
1: Entonces entró y dio la casualidad que estábamos, algunos de mis músicos y yo estaba tocando bongos en el escenario y tal. Entonces alguien le dijo, este es el maestro y tal. Y te dijo, pero ¿cómo? Entonces se quedó como a cuadros que la verdad es que en nuestro trabajo hay un elemento...
0: Que no tienes pinta tampoco, ¿sabes?
1: Tampoco, la verdad que no. Hay que reconocer que no.
0: No, no. Mira cómo suena ahí con Paquito.

0: que esta música te hace feliz a veras, aunque no quieras. O sea, te hace feliz.
1: Os cuento de dónde viene este disco.
0: A ver.
1: Este disco viene que yo era un chavalín pequeñito, estudiaba vibráfono, estudiaba batería en el sótano de casa de mi madre. Y entonces, pero era muy, muy nano, ¿eh? Entonces, pues yo estaba estudiando en el Conservatorio Bombardino. En la banda del pueblo, yo empecé estudiando bombardino, que es como una tuba en pequeñito, ¿no?
0: Sí.
1: Muy bonito. Mi padre era muy.
0: El nombre es precioso, bombardino.
1: Sí, mi padre es muy aficionado a ese instrumento porque es el instrumento que siempre toca los contrapuntos. Es decir, hay una melodía, tararirara, y el bombardino siempre contesta y dice, tararurara, contesta la segunda voz, ¿no? Y a mi padre eso le fascinaba mucho. La cuestión, que yo estudiaba bombardino, pero tenía una batería o vibráfono en casa. Y mi madre me veía como intentar inventarme un poco algunos acordes y melodías, muy chavalín, y me regaló un disco. Que era un directo de Chick Corea, Gary Barton, Live in Zurich.
0: Maravilla.
1: Un disco dúo, piano y vibráfono. Y ese disco fue mi banda sonora de mi infancia, porque lo tenía todos los días. Luego, ya después, con 18, lo tenía en el coche. Siempre tuve el disco y siempre pensé, un día era un disco Chick Corea. Y luego, ¿quién soy yo para hacer un disco Chick Corea? Pensaba. Me faltan 1,000,000,000 de lenguajes. Pero cuando se murió, dije, tío, que llevo 40 años queriendo hacer un disco Chick Corea, voy a hacer un disco Chick Corea. Entonces lo hice y quedó un. Tuve compañeros de viaje excepcionales, he de reconocer, tanto Emilio Soya como Paquito Rivera, como Miada Sinfónica querida, como mucha otra gente. Antonio Lizana, que canta un tema que está por ahí por el disco donde se despide de Chick cantando flamenco espectacular. Y quedó un disco. Pues mira, con dos nominaciones, con dos premios de la Academia Española, un discazo.
0: Fíjate. Oye, Josep, innovar en música clásica no siempre está bien visto.
1: No.
0: Porque, no sé, por un lado quieres sorprender al público, pero a veces el público no quiere sorpresas, no quiere ser sorprendido, ¿no?
1: El público en general sí quiere. Quien no quiere es el sector,
2: los
1: digamos,
2: los,
1: el snob que quiere proteger la silla, ¿no?
0: Ya.
1: Pero tanto en el público como en los gestores de la cultura música clásica.
2: Claro.
1: Queda un poco de vértigo, ¿no? Pero al final se tendrán que rasgar las vestiduras.
0: Ya,
1: porque esto no, hay
0: no
1: quien
0: queda
1: lo pare.
0: Otra, no queda otra. Tú lo decías la semana pasada, el sábado, la orquesta, esta orquesta que fundaste, Ada Sinfónica, inauguró la temporada con una partitura muy compleja, El Anillo sin Palabras, la síntesis orquestal que hizo Lorin Maazel en 1987, nada más y nada menos que de la tetralogía de Wagner. Que ser muy audaz, como lo era Maazel, para condensar 15 horas de música en 70 minutos.
1: Maazel era un gran tipo, pero es que Wagner, Wagner. Es decir, corta por donde quieras.
2: Sí, claro.
1: Sí, es brutal. Fíjate que yo no me suelo poner nervioso nunca en concierto.
0: Uh-huh.
1: Y aquí estaba nervioso porque como te desconectes un minuto, hay construcciones tan largas y una de nuestras funciones en la tarima es prever lo que va a venir, ¿no? Anticipar lo que va a venir para construir el desarrollo hacia ahí. Como te despistes un momento,
2: te pierdes.
1: Sí, ¿dónde estamos? ¿Hacia dónde vamos? Entonces hace falta una conexión muy, muy potente y la obra es un viaje iniciático que acabas, perdón, es orgiástico, es una cosa increíble.
0: Hablabas de la música de tu infancia, de ese disco de Chick Corea que seguramente se desgastó, ¿no? Esos discos que marcaron nuestra vida y que lo escuchábamos una y otra y otra y otra vez.
1: Mira, Pepa, lo tengo, pero ya no va porque se inundó en una de esas danas, no, antes se llamaban gota fría, ahora no sé lo que es, pero se inundó en el sótano de mi mamá en casa y entonces ya no va, pero lo sigo teniendo el disco.
0: Hombre, hay que guardarlo, hay que guardarlo. Pero creo que tu patria musical también está en otros temas y en otras canciones como esta, por ejemplo.

0: ¿Cómo es esta canción de Jack, eh? Ay, José, lo siento. Pero esto también forma parte de mi educación musical y sentimental.
1: Pues tú, perdón, es que si no, no veo nada. ¿Tú sabes lo increíble de esta canción? Que, fíjate que el nacionalismo siempre se acaba confundiendo con una cosa de superioridad y de yo querer conquistar al otro para que el otro sea como yo. Y esta canción realmente explica que son las pequeñas cosas. Claro, la vista desde tu casa, ¿no?
0: El campaná petit, el campanario pequeño.
1: Es que este es un tema que duele mucho, duele mucho. Duele mucho el enfrentamiento.

0: Hemos llegado a este punto crítico, pero en fin.
1: Tenéis unos trucos aquí de atrecho que vaya tela.
2: Bueno, pues vamos. A mí me ponéis la canción de la añoranza, me parece una cosa más bella del mundo.
0: Hay canciones de esa época.
2: Con
0: la
2: Bonetti.
0: Que son...
2: Sí.
0: Bueno. Oye, has presentado, Josep Vicent ha presentado un programa en el canal público valenciano Apun. Se llamaba Tot és Art, Todo es Arte. Eres embajador cultural de la ciudad de Alicante. Este año el Consejo Regulador de la DEO...
1: ¡Ay, perdón! Te tengo que cortar. ¿Qué? Es que el Consejo Regulador de los Vinos de Alicante, que son los mejores vinos del mundo, me ha dado un regalito. Entonces te lo he traído. Os lo he traído.
0: ¡Ay, no me digas!
1: Lo puedo incluso abrir porque... Y además también es muy emocional. Porque mira, ¿sabes? Nosotros... Yo en mi casa, en casa de mi abuelo, en Alcalá Bella, había era una casa esa muy sencilla de campo que tenía como así daba la vuelta hacia atrás hacia el bancal y ahí había unas uvas que nadie le hacía ni puto caso a la uva porque en teoría eran fatal. Y era Monastrell. Pero nadie le hacía caso.
0: Uva, la Monastrell.
1: Bueno, en aquella época no. En aquella época era como el desecho. Y entonces ahora resulta que se hacen de verdad
0: maravillas
1: unos vinos
0: Monastrell,
1: increíbles. Y como me han hecho el honor hace un par de días de ser padrino.
0: Eres
1: de
0: padrino
1: vinos,
0: de la
1: pues,
0: vendimia.
1: Sí. La abro.
2: No, hombre, no.
1: Es que a ver, el Consejo Regulador me ha puesto un abridor y tres copas.
0: Venga, abre, porque... En fin, ¿cómo acabaremos esto? No lo se sabe. ¡Copas y todo!
1: Hombre, además, copas como Dios manda,
0: pero,
1: ¿eh?
0: Pero sí, señor, buenas copas, ¿eh? Vale, pues abre la botella. Voy a decir que...
1: Hombre, me las ponían de plástico y yo les dije, ¿pero tú crees que Radio Nacional voy a ir con...
0: No, de plástico no, que tenemos una categoría. Digo que Josep se va mañana a primera hora de viaje para dirigir un concierto el 9 de octubre con la Filarmónica de Belgrado y con Sara Fernández a la viola.
1: Espectacular,
0: o sea,
1: violista,
0: que este hombre no para. Y yo les contaba todo esto de que es embajador cultural. Mucha maña para abrir botellas no tiene.
1: No, porque quería,
0: pero...
1: quería hacerlo mal y la verdad que la he jodido. Voy a intentar.
0: A ver, Josep, digo, estaba contando esto de que eres embajador cultural y tal para demostrar que eres profeta en tu tierra y yo me alegro mucho de que en algún lugar se valore a la gente de la tierra, ¿eh?
1: Bueno, yo amo mi tierra por encima de todo.
0: Bueno, y por lo que parece tu tierra te ama a ti. Bueno, ha sido un placer compartir esta mañana esta charla con Josep Vicent, grandísimo director de orquesta alicantino, que ha tenido la gentileza de visitarnos aquí en Alicante Gastronómica y que, como saben, opta a un Grammy Latino. Así que el... Bueno, la botella se nos va a resistir, pero en algún momento brindaremos.
1: Digo, no, es que creo que me pasó de onda.
0: Opta a los Grammy.
2: Ahora,
0: ¿no? El 12 de noviembre estaremos muy pendientes de qué pasa con esa nominación. De
1: es
0: esa
1: que es
0: candidatura.
1: Muy moderno ese abridor.
0: Bueno,
1: es muy moderno.
0: Vamos a chocar con las señales horarias, Josep.
1: Venga,
0: pero
1: va.
0: Despidámonos,
1: Pepa, gracias.
0: Y después brindamos. Mientras nuestros compañeros dan las malas noticias, nosotros estaremos brindando con el vino de Alicante. ¡Hala, veras, qué maña! Gracias, Josep.
1: Gracias a ti, gracias a vosotros. ¡Viva Radio Nacional!
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3: A esta hora comienza en nuestro país esas manifestaciones por la vivienda en muchos puntos del territorio nacional convocadas por el sindicato de inquilinas. En Madrid la marcha, como decimos, comienza hasta ahora. Lo hace con cuatro columnas desde Plaza de España, desde el Hospital de la Princesa, la calle Atocha y la Glorieta de Emilio Castelar. Esta marcha que se espera una de las más multitudinarias y que va a confluir en la Plaza de Cibeles. Mientras comienzan las manifestaciones, sigue también la acampada en la Puerta del Sol, que afronta su séptimo día de movilización. Allí en Sol está Miki Camino. Miki, ¿cómo se está desarrollando la jornada?
5: ¿Qué tal? Buenas tardes. Pues aquí en la Puerta del Sol afrontan la jornada con ánimos renovados. La noche ha sido complicada, ha llovido bastante, pero eso no ha impedido que el número de tiendas crezca. Ya son cerca de 1.800, traspasan incluso la frontera de la plaza y muchas ya se extienden en las calles colindantes. Ahora mismo los acampados se dividen entre quienes acuden a esa manifestación y quienes se quedan aquí en el campamento, tal y como nos explica Rocío Sastre de Greenpeace.
6: Pues vamos a intentar repartirnos para pues participar en todos los espacios y también sostener la acampada y que nos vaya todo el mundo para allá. Como Greenpeace estamos dentro de la columna en el bloque ecologista, feminista, antirracista y nada, pues animamos a que todo el mundo pueda ir a la manifestación y que podamos hacer mucho ruido.
5: Además, también nos cuenta que en la asamblea que se celebró anoche, las distintas organizaciones aquí presentes han decidido mantener la acampada de forma indefinida, mientras que los sindicatos de inquilinas vuelven a los barrios para, como decían, avanzar hacia una huelga general.
3: Gracias, Miki. La de Madrid, que se espera sea una de las marchas más multitudinarias de este sábado, pero las concentraciones clamando soluciones en materia de vivienda se van a suceder en otros puntos del país. Una de ellas se está celebrando ya en Galicia, en Santiago de Compostela. Fátima Rodríguez.
7: Buenos días. Continúan esta plaza del Obradoiro de Santiago y ya es la tercera noche. La acampada en defensa del derecho a una vivienda digna y ahora alrededor de unas 50 tiendas instaladas frente a la catedral que rompen la estampa habitual de esta plaza. Repleta también a estas horas de peregrinos que conviven con los manifestantes. El Sindicato de Vivienda de Compostela llama a la participación en las concentraciones de las 7 ciudades gallegas. A esta hora empieza aquí la de Santiago entre sentimientos de rabia y enfado. E Irena es portavoz del sindicato.
8: Chamamos también a unirvos a esta luita, a unirvos a esta acampada, a colaborar con nosco como poidades, porque esta luita ten que continuar. Temos que seguir loitando por unha vivenda digna, por unha vivenda universal.
7: La protesta fue creciendo al mismo tiempo que la indignación por el resultado de las votaciones en el Congreso. La voluntad de los acampados es mantener la presión. Concentraciones también esta mañana en Ourense y Ferrol por la tarde a las 7. En Vigo, Lugo y A Coruña, en Pontevedra será el lunes.
3: Y del exterior, las conversaciones de la administración de Donald Trump con Rusia para poner fin a la invasión a Ucrania se habrían ampliado para incluir un acuerdo petrolero que sería multimillonario. Javier Jiménez.
9: Sí, una información del medio estadounidense The New York Times. El trato beneficiaría a empresarios de Oriente Medio que tienen vínculos con los negociadores de la Casa Blanca, el enviado presidencial para esta región, Steve Witkoff, y el yerno de Trump, Jared Kushner. Estaría sujeto a la aprobación del gobierno de Estados Unidos y de Rusia y abarcaría un gran conjunto de yacimientos petroleros y refinerías. Esto en una jornada en la que al menos 2 personas han muerto en la ocupada región de Lugansk, que se suman a otras 2 víctimas mortales en Zaporilla y el territorio ruso de Belgorod.
3: Gracias, Javi. Un apunte más. Terminamos pendientes del tiempo. Un sábado en el que casi toda España se encuentra bajo avisos meteorológicos por fuertes precipitaciones y tormentas. La EMET ha activado el aviso naranja en el litoral y centro de Cantabria, en la Sierra de Madrid, también en amplias zonas de la costa catalana. Mucha atención en el litoral de Barcelona, donde a partir de las 9 de la noche el aviso se va a elevar a rojo. Peligro extraordinario será hasta el mediodía de mañana domingo. Es todo. 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
1: Aquí estamos en nuestros últimos 25 minutos de la mañana desde Alicante Gastronómica, esta gran feria que se está celebrando hasta lunes en la institución ferial alicantina en el municipio de Elche. Nos encanta esta cita, nos encanta reencontrarnos con nuestros escuchantes de esta zona y venidos hasta esta zona, porque algunos no son de esta zona.
2: No, son de comunidades limítrofes, cercanas, que se han desplazado a pesar de las inclemencias.
1: Desafiando al temporal.
2: Eso es, a la lluvia y a las tormentas.
1: Hoy, la verdad, hoy está tranquilo, ¿eh?
2: Hoy sí, pero ayer
1: madre mía.
2: Y qué rayos, qué relámpagos.
1: ¡Qué miedo! Sí, sí. Bueno, eso nos gusta, reencontrarnos con nuestros escuchantes de cuerpo presente, como dice Emilio, o a través del teléfono.
3: Ay, Pepa, soy Amparo de Benicàssim y menuda alegría me has dado hoy sábado cuando has empezado la entrevista. Bueno, la entrevista no, las pistas sobre el invitado, porque has empezado a dar datos. Digo, uy, Amancio Prada, ese es Amancio Prada, ese es Amancio Prada. Y yo pensando, pero si Amancio Prada se ha muerto. Y no se había muerto, y ha sido una alegría tremenda, porque me he pasado la vida escuchando a Amancio Prada, porque mi madre ha sido súper fan. Uno de los regalos que le hice fue llevarlo a una actuación en directo y fue la más feliz del mundo. Convencida que estaba muerto. Ay, pobre Amancio, lo siento. Bueno, lo siento.
1: No, al contrario. Claro.
3: A ver, pensaba que estaba muerto.
1: Alégrate de que está vivo, coleando y además en forma.
2: Sí, sí.
1: Porque
2: sí.
1: Estuvimos en su casa por la tarde, fue una invasión a casa de Amancio y vimos cómo trabaja para con una guadaña para desbrozar, sí.
4: Bueno, tú dijiste que íbamos de visita de médico y al final nos quedamos ahí
1: a pimplar también.
2: Sí, de especialista.
1: Sí. Es verdad. Médico especialista.
2: Sí.
1: Bueno, porque es que es un hombre muy hospitalario, Amancio.
4: Sí.
1: Y dice, ¿cómo os vais a ir de mi casa sin tomar un vino yo? ¿Un vino a esta hora?
4: Bueno, la casa que parece Falcon Crest.
1: Qué bonita la casa de Amancio, sí, sí.
4: Terreno.
1: Preciosa.
4: Precioso.
1: Bueno, Amancio, un beso. Gracias por ser tan acogedor y hospitalario. A Vera se lo perdió porque tenía COVID. Vamos a repasar, Juan.
2: Vamos a repasar,
1: venga,
2: sí.
1: Este concurso de momento tan fácil que tenemos este fin de semana.
2: De momento vamos muy bien. Tenemos ya tres palabras anotadas en nuestro cuaderno. Las tres empiezan por la misma letra, están ordenadas alfabéticamente y hemos iniciado el juego esta mañana buscando una palabra de seis letras con esta pista. Está al servicio de la reina para alimentar a sus zánganos.
1: Vale.
2: La segunda.
1: Pista sonora.
4: Una pista
1: sonora definitiva.
2: Vamos con la segunda.
1: Venga.
2: Seis letras. Aunque trate de disimular la locura, es algo que salta a la vista.
1: Un anagrama.
2: Eso es.
1: De una de las palabras que están en esta frase que empieza, ya se sabe, es decir, tiene una letra que es la misma con la que empieza la anterior. La mueven ustedes y tiene relación con la vista.
2: Eso es.
1: Vale.
2: Y por último, esta mañana hemos averiguado la expresión. Consta de dos palabras, de cinco letras cada una. Y la pista que nos ha facilitado Jordi nos decía, obra de autor desconocido.
1: Hasta ese momento.
2: Esa es la clave.
4: Ya está, ya lo tengo.
1: Y a ver, has dado una pista, título de una película. Hola, venga, bueno, hace falta decir el nombre del director. Que empieza por FT.
2: Y que estuvo con nosotros
1: hace nada. Ya no digamos más, porque es que da vergüenza, ¿eh?
4: Claro.
1: Bueno, nos quedan otras dos para conseguir el premio, para intentar al menos conseguir el premio de paradores, que es la estancia de dos noches para dos personas.
5: Con desayuno incluido.
1: En el parador que ustedes elijan.
5: No, a elegir.
1: A elegir, muy bien. Vale, bueno, pues ya está, ¿no?
2: Ya está.
1: Lo que teníamos que hacer está hecho. Vale. Ahora vamos a otra cosa, porque nuestro fin de semana gastronómico lo vamos a aderezar en estos últimos minutos de programa con otro lenguaje universal con el que nos gusta acabar el programa. La música, que no entiende de fronteras, como demuestra el guitarrista que está hoy con nosotros. es japonés, como habrán, se habrán percatado los escuchantes que están aquí. Nació en Tokio y con 3 años empezó sus estudios de guitarra. Con solo 4 años conoció al que ha sido su maestro, el concertista internacional castellonense Manuel Babiloni, que despertó su pasión por los compositores clásicos españoles. Se llama Shota Nakabayashi. No, Shota Nakabayashi. Ahora lo he dicho bien. ¿Qué? Me tengo que embalar para decirlo bien. Y nos va a interpretar en directo Carnaval de Venecia de Francisco Tárrega. Shota, cuando quieras, bienvenido.

0: ¡Qué maravilla!
1: ¡Qué maravilla!
0: Ah. Os voy a decir que tiene 26 añitos, ¿eh? O sea, es un nene, Sota Nakabayashi, y ofrece conciertos y clases magistrales en Estados Unidos, en Europa y en su país, en Japón. Ha ganado 15 primeros premios en certámenes internacionales en los tres continentes. Está afincado en nuestro país, aquí en Alicante, desde hace 7 años. Hola, Sota, muchas gracias.
2: Muy buenos días, muchas
0: buenos
2: gracias.
0: Buenos días. Oye, ¿cómo conociste al maestro Manuel Babiloni?
2: Pues la verdad es que la relación con maestro Babiloni ha sido muy especial para mí, porque maestro Babiloni cuando vivía, pues hacía muchas giras de concierto en Japón. Sí. Y ahí donde yo conocí, ahí fue la primera vez. Y yo también desde pequeño, yo iba a, venía a España cada 2 o 3 años para recibir un poco de clases magistrales con maestro y demás. Entonces ahí ya hemos ido haciendo una relación muy especial. Ajá.
0: ¿Y cuándo dices, me quedo en España?
2: Pues, bueno, también tiene mucho que ver con el maestro, pero bueno, que primero empecé a tocar la guitarra y empecé a gustar la guitarra. Y momento que yo tenía que decidir en qué carrera me gustaría hacer, pues tenía opción de venir a España a hacer una carrera superior y demás. Y ahí yo dije, venga, pues yo vengo aquí a España.
0: Sí. Bueno. Y ya me quedo, vengo y me quedo.
2: Bueno, sí, de momento me estoy gustando y no sé, me estoy alargando un poco.
0: Bueno, está bien, está bien. De tu repertorio forman parte obras de grandes compositores españoles, Joaquín Turina, Enrique Granados, López Quiroga, el maestro Rodrigo. Parte de tus conciertos internacionales son en tu país. ¿Cómo acoge el público japonés la música de estos grandísimos maestros españoles?
2: Pues mira, es una cosa muy interesante, pero los japoneses les encanta la cultura de España y la música, de todo, ¿no? Entonces, cuando yo interpreto algo de la música española en Japón, pues la gente se emociona, o sea, aprende muchísimo y se ve que les encanta.
3: Curioso. Pero es que el flamenco también tiene...
2: Claro,
0: el flamenco también, sí. Pero es muy llamativo, culturas tan distantes y tan distintas que vibran con una misma cosa, ¿eh?
1: Pero siempre... Ha habido una relación muy estrecha. No hay escuela de flamenco de renombre que no tenga japoneses.
0: Es cierto.
1: Y allí hay una cosa muy curiosa en Japón, que hay parques temáticos dedicados a España. Que eso ya me parece una locura.
0: Sí, sí. Bueno, Sota acaba de lanzar su primer disco en CD de momento y pronto estará en plataformas junto a la violonchelista Eva Arderius. Se llama Luz de Canto y en él interpreta canciones de Federico García Lorca y de Manuel de Falla. Vamos a escuchar La Jota, basada en 7 canciones populares del compositor gaditano.

0: Qué bien suena esa guitarra, pero también ese violonchelo, de Barberius, es fantástico. ¿Qué ibas a decir, José?
1: Creo que es la primera vez que oigo un chelo llevar la voz cantante de una jota. Y es casi como humano,
0: sí,
1: ¿no?
0: Sí. La música, el sonido del violonchelo es muy misterioso.
1: Oh, fantástico.
0: Bueno, en este primer disco, Luz de Canto, está muy presente Federico García Lorca, el gran poeta español. Precisamente este año se conmemora el 90º aniversario de su muerte. Vamos a escuchar un poquito de Zorongo.

0: Bueno, de Lorca en este disco también hay canciones como La Tarara o Las Tres Hojas. De las obras de Falla sí existen numerosas adaptaciones a guitarra. En cambio, de las de Lorca no tantas, ¿no?
1: No tanto, ¿verdad? Sí. No, no mucho.
0: ¿Y cómo te interesaste tú por ellas, por estos temas?
1: Pues sí que es verdad que en las piezas de Lorca a veces se suele hacer la guitarra con voz o piano con voz,
0: sí.
1: Pero la guitarra con cero nunca hacíamos. Y como dice el título de CD, nosotros queríamos pues, imitar y pensar un poco el concepto de la voz a través de instrumento. Y es un tema muy complicado porque nosotros no tenemos la letra a la música, pero por tema de articulaciones, por la combinación de violoncelo con la guitarra, pensamos que podemos hacer muchas cosas con
2: el cello es el más humano seguramente de los
1: Eso
2: instrumentos.
1: Eso es, exactamente.
3: No sé.
1: Exactamente.
2: No, no lo dices.
3: Una combinación fantástica.
0: A Veras le encanta el violonchelo.
2: Me encanta.
0: ¿Verdad? Siempre lo dices.
2: Lo
0: ¿sí?
2: más grande que el sonido del violonchelo es.
3: Sí.
2: Es total.
0: Es como si que respira, es un instrumento que le lleva.
2: El violonchelo respira. Me encanta y la guitarra me da una rabia horrorosa.
3: ¿Por qué?
2: Pues porque nunca he pasado el 0-1-2-2. Es el la menor, ¿no?
1: Sí.
0: Claro, pero para pasar, supongo que hay que empezar muy
2: pero
0: joven.
2: ¿Tú lo has visto cuando toca la prima todo el rato acompañándose? Bueno, en Asturias, de Albéniz, por ejemplo, que es continuo. Sí. Es que es alucinante, no sé.
0: Claro, pero es que Sota empezó, lo decía, muy joven, sí, con
2: cuatro,
0: la guitarra, ¿no?
1: Sí, empecé cuando tenía 3-4 años.
0: Pero debía ser una guitarra miniatura.
1: Sí.
0: Pequeña.
1: Eso es, sí, una guitarra adaptada a mi altura.
0: Ya. Madre mía.
2: ¿Y la guitarra que tienes, que es española?
1: Sí, es una guitarra española, sí.
3: Qué bueno que sea con Francisco Tárrega, que fue el verdadero modernizador de la guitarra como instrumento.

0: Pues aquí también el chelo es protagonista, ¿eh? Sí, sí, lleva la voz cantante. Oye, Sota, como estamos en una feria gastronómica, te voy a preguntar por la comida. ¿Qué comes aquí? ¿Sigues comiendo sushi o comes jamón y tortilla de patata?
1: Hombre, yo como de todo y cocino de todo tipo, pero la comida española a mí me encanta. Me encanta.
0: Pero sí, te habrás dado cuenta que en los últimos años la comida japonesa está triunfando también en España, ¿no?
1: Sí, cada vez encuentro más restaurante japonesa por la calle, en cualquier sitio. Sí,
2: eso. ¿Y el sushi que tomamos es el sushi?
1: Sí. Bueno, sí. Sí, podría decir que sí.
0: Hombre, a ver.
2: O sea, yo no tengo ni idea.
1: Bueno, a mí me gusta.
2: Sí, te gusta.
0: No, pero quiero decir si es parecido al que se come en Japón o lo hemos aquí, lo hemos adulterado un poco.
1: Yo diría que sí, que es muy parecido. Sí.
0: Sí. Bueno, pero esto es como preguntarle a un italiano si la pasta que se come aquí es como la de Italia. Pues
2: no,
0: hombre,
2: el italiano te dirá que no.
3: El italiano nunca disimula. Dicen, ¡no!
2: ¡No!
3: ¡Jamás! ¡Niente!
0: Pero la comida italiana se ha convertido en un salvavidas. Antes hablábamos de esa gente que viaja y que no come nada de lo local.
3: Sí.
0: Y la comida italiana, ves un restaurante italiano, estás salvado.
3: Es el menú infantil del universo.
0: El menú infantil, sí, sí. Pero el sushi y la comida japonesa...
3: La comida japonesa es de las mejores del planeta.
0: A ti te gusta mucho, ya lo sé.
3: Bah, me parece de lo mejor. La variación que tiene de pescado. Aparte han hecho, desde hace más siglos que nosotros, arte con la comida. Esa cultura, la cultura japonesa...
0: Esto no estaba previsto, ¿eh? No. Sota, o sea, este cumplido es algo...
3: Nosotros lo del emplatado lo hemos descubierto, digamos, en fecha reciente. Los japoneses hacen de la comida un arte.
0: Sí, sí.
3: Visual.
0: Bueno, vamos a volver a la música para contar que esta temporada tienes una agenda cargada de proyectos y de conciertos en Suecia, en Japón y también en nuestro país. Junto a la compañía de danza de Antonio Najarro, interpretas la guitarra en la obra Le Ballet Español de la Argentina, en el Palau de les Arts Reina Sofía de Valencia, en el Teatro de la Maestranza de Sevilla y... en el Teatro de la Zarzuela, que es donde vamos a estar nosotros el próximo sábado.
3: ¿Ah, sí?
0: Efectivamente. Ahí estaremos el sábado porque el teatro celebra 170 años, que es una edad que tú no te la puedes ni imaginar. Con 26 no te la puedes imaginar. Pero ahí estaremos. Tú tampoco, ¿no? Pues yo casi.
2: Estoy en ello, pero todavía no.
0: Oye, ¿qué nos puedes contar de este trabajo con Antonio Najarro?
1: Pues mira, siempre yo pienso que el mundo de la guitarra clásica es un mundo un poco más cerrado, como que siempre estamos tocando solo, estudiando solo, y a mí siempre me encanta colaborar con otros instrumentistas y con otros, y en este caso es con una compañía de Antonio Najarro, que es una
0: fantástica,
1: de las compañías
0: fantástica
1: más internacional, que hace poco tuvieron una gira por el Japón también. Y bueno, a mí la experiencia que estoy teniendo es una cosa que es muy difícil de explicar con una palabra, ¿no? Que a mí me emociona actuando en escenario, veo cómo trabajan los bailarines, cómo trabaja Antonio Najarro.
0: Sí,
1: y
0: sí,
1: a mí me está gustando muchísimo.
0: A ver, ¿cómo dices Najarro?
1: Najarro.
0: Muy bien.
2: Muy bien.
0: No, que estábamos diciendo que les costaba a los de fuera pronunciar la R, a él no. A él no,
3: pero habla, estoy sorprendido con su bilingüismo, lo bien habla español para 6-7 años.
0: Pues
3: wow.
0: Es verdad.
1: Muchas gracias.
0: Bueno, ya que has traído la guitarra y que te hemos hecho trabajar, ¿qué te parece acabar también trabajando un poquito?
1: Me
0: ¿qué nos puedes interpretar, Sota?
1: Pues me gustaría terminar con una pieza muy famosa que se llama El Vito.
0: Ajá.
2: Hombre, con el Vito,
0: pues
2: Vito, Vito, con el Vito, Vito va.
0: Pues a Vera se va a poner muy contento.
2: Los dedos finos, finos. ¿Cómo puedes poner cejillas con eso? No, déjalo.
0: No,
2: a lo tuyo, es que mira las manos que tiene.
0: Sí, pero así toca con esa agilidad.
2: ¿Has visto
0: que parece que haya dos guitarristas tocando al mismo tiempo?
3: Oye, en esta tierra tenéis que estar muy orgullosos de Tárrega, ¿eh? Que es tremendo.
0: Pues nada, aquí está para acabar la música en directo de Sota Nakabayashi, al que agradecemos un montón que haya venido con esa guitarra clásica. Y le agradecemos también que lleve la música de los maestros españoles por todos los rincones del mundo. Con todos ustedes, Sota Nakabayashi.

0: Qué buen final de programa, ¿eh?
1: Qué maravilla.
0: Sota, enhorabuena. Eres un guitarrista espectacular. Y nos ha encantado tenerte hoy en Alicante Gastronómica. Nosotros nos vamos, les dejamos con el ojo crítico, pero recuerden que mañana volvemos a estar aquí en IFA, en la Feria de Alicante, en Elche. Hasta mañana, un beso, adiós.
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0: Durante siglos y siglos, las mujeres tuvieron que luchar por algo que ahora nos parece tan evidente como el acceso a la educación, incluso a la básica. A principios del siglo XX, escuchen este dato, casi el 85% de la población femenina española era analfabeta, mientras que entre los hombres solo lo era la mitad. Eso sí que es una brecha de género. La educación superior, la universitaria, excluyó, por supuesto, a las mujeres durante 800 años del acceso a las profesiones de prestigio. En España hubo que esperar hasta 1910 para que pudieran, al fin, matricularse en la universidad, hace poco más de un siglo. Esa larga lucha de la mitad de la población para poder acceder a la formación y los conocimientos se expresó muy bien en el Madrid de 1926, cuando un grupo de mujeres crearon el Liceum Club Femenino, un centro de cultura reservado para ellas, que provocó rechazo, insultos y anatemas por parte de la sociedad más conservadora. Ahora, un siglo después, observamos con admiración y agradecimiento a aquellas mujeres valientes de la mano de Tania Batlló, comisaria de los actos que celebran el centenario del nacimiento del Liceum Club Femenino.
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0: Iván Romero nos habla del club y de nuestra invitada de hoy.
2: El 4 de noviembre de 1926, un grupo de mujeres decidió crear en Madrid un espacio propio para reunirse, hablar de libros y debatir sobre lo que ocurría a su alrededor. Así nació el Liceum Club Femenino, una asociación a imagen y semejanza de otros clubes femeninos europeos. Sus reuniones giraban alrededor de la literatura, el arte, pero también de los derechos de las mujeres y de su papel en la sociedad que todavía quería tenerlas dentro de casa y al cuidado de los hijos. Por las salas del Liceum pasaron algunas de las mujeres más importantes de la época, políticas como Clara Campoamor o Victoria Kent, también escritoras y artistas como Concha Méndez o Maruja Mayo. Sin embargo, el club no se quedó solo en las charlas culturales. Sus integrantes pusieron en marcha proyectos sociales y propiciaron el debate sobre el sufragio femenino. Querían, en palabras de María Teresa León, adelantar el reloj de España. Aquel empeño progresista suscitó la reacción furibunda de la Iglesia y de las élites conservadoras de la época. Destaca la respuesta del premio Nobel Jacinto Benavente. Cuando le invitaron a dar una conferencia en el club, respondió que no tenía tiempo para hablar con tontas y locas. Pero las socias no se amilanaron. Siguieron adelante y crearon el germen del feminismo en España, con logros tangibles, como la retirada de la ley que castigaba solo con destierro los asesinatos de mujeres por adulterio. La guerra civil acabó con el proyecto. Muchas de las integrantes del Liceum tuvieron que exiliarse y en la posguerra la sede fue ocupada por la sección femenina de Falange. La censura franquista hizo su trabajo y relegó durante décadas buena parte de aquella historia de progreso al olvido más absoluto. Ahora, 100 años después, el Ministerio de Cultura ha puesto en marcha un programa para recuperar su legado. El centenario incluye conferencias, ciclos de cine, conciertos y una exposición que recorre la vida

0: Fundación Ortega Marañón hasta el próximo 22 de enero.
1: Tania Bayó, bienvenida al Ojo Crítico.
2: Hola.
1: Un gusto tenerte aquí y además, bueno, un gusto para hablar de este trabajo tan bonito, tan interesante y tan satisfactorio, me imagino, ¿no? De recuperar la memoria de esta institución y la memoria de estas mujeres extraordinarias, ¿no?
2: Pues sí, la verdad, es un privilegio haber podido trabajar durante todo este año y parte del anterior con el objetivo de reivindicar, ¿no? La, como bien dices, la institución, el Liceo, un club femenino, pero también todas aquellas mujeres que formaron parte de él, ¿no?
1: Que fueron, creo, alrededor de unas 500. Nunca fueron demasiadas, por otra parte, ¿no?
2: Bueno, siempre... depende, en ese momento eran muchas.
1: Ya,
2: ¿no?
1: Sí, sí, teniendo en cuenta lo que era Madrid, exacto, de 1926, claro, claro.
2: Y lo que significaba, ¿no? Formar, sí, parte de esta institución, ¿no? Fíjate que sí y no, porque te cuento que justo poco antes de inaugurar la exposición, que actualmente sabes que está en la Fundación Ortega Marañón, sí, sí, sobre el Liceum, nos llegó un pequeño recibo de pago, vamos a llamarlo así, de una socia que era la hija de Rosario Lazzi, María Elorrieta. Ajá. Y en ese pequeño recibo de pago que tiene como fecha 1935, María tiene el número de socia 721.
1: Bueno,
2: por lo cual
1: eran más de las previstas
2: y estas cosas que pasan, dicho. Efectivamente.
1: Claro, es que fíjate, bueno, vamos a empezar por el final, pero sí. Me has dado pie con esto, ¿no, Tania? O sea, fíjate lo que ocurre al final de la Guerra Civil con el Liceum Club Femenino, como ocurre con tantas otras instituciones valiosas y valientes, ¿no? Que habían luchado por los ciudadanos y las ciudadanas españoles. Se queda con ello la Falange Española, uh-huh, y lo convierte en el Club Cultural Medina. Uh-huh. Supongo que sabes algo de este club cultural.
2: Bueno, sé algo, pero me gustaría saber más, porque la verdad es que es una información que está poco explorada, ¿no? Una asociación que está poco explorada y que lo que he podido recabar sobre ella es también a través de la prensa y un poco también a través de seguir el hilo de ese final del Liceum, ¿no? Y esa transformación, vamos a llamar incautación también,
1: por parte
2: de sección femenina, y convirtiéndolo en ese intento de semejanza al modelo del Liceum, pero en versión nacional católica franquista, ¿no? Que es el Círculo Cultural Medina. Y bueno, era un poco mucho eso, ¿no? Era una asociación, un centro cultural dedicado a las mujeres. Estoy hablando del Círculo Medina, donde se daban conferencias, cursos, había una biblioteca, que si quieres hablamos de ella después, y bueno, pues todo muy parecido demasiado a lo que también ofrecía el Liceum Club, y sobre todo muy parecido porque no solamente en sus acciones, sino también en su espacio, ya que el Círculo Medina incautó la última sede del Liceo Club Femenino, que era San Marcos 44, ¿no? Es decir, que en el 39, al terminar la guerra, encontramos un documento donde claramente dice que Falange incauta el espacio de de San Marcos 44, y en el 41 nos encontramos la inauguración del Círculo Cultural Medina en San Marcos 44.
1: Bueno, vámonos entonces al principio, Tania.
2: Muy bien.
1: Liceum Club Femenino, año 1926. ¿Qué pasa ahí? ¿Qué es lo que buscan estas mujeres que se asocian, uh-huh, al margen de cualquier partido político, uh-huh, al margen de cualquier organización religiosa, católica, uh-huh, por supuesto, ni uh-huh, ni de ningún otro,
2: sí,
1: tipo? ¿Qué pretenden? ¿Qué es lo que quieren hacer?
2: Bueno, pretenden de alguna manera unirse, siguiendo un poco también el devenir de una España que se está abriendo a la modernidad, una España que ya empiezan a aflorar reivindicaciones

0: de carácter feminista, evidentemente, pero también de una cierta justicia social, y lo que pretenden es, bajo un poco el paraguas o bajo un poco la careta, pero entendida como no porque fueran a engañar, sino para mostrarse un poco que era como un lugar de cultura, es decir, una institución cultural, ellas en el fondo lo que están creando es un espacio de encuentro, de reunión, de debate, de formación para las mujeres, ¿no?
1: Y de sostén, ¿no? De unas a otras,
0: sí, exacto,
1: entiendo también, ¿no?
0: De esa sororidad, ¿no?
1: Sí.
0: De esos encuentros sororos que les permitían también compartir pues objetivos tanto personales como colectivos, ¿no? Pero también, y eso no se debe olvidar, en el caso del Liceo, como en otras muchas asociaciones, cuando decimos que era política, evidentemente lo era en relación a partidos políticos, pero el Liceo Club Femenino fue una asociación profundamente política,
1: claro,
0: en cuanto a reivindicaba y luchaba por conseguir la ciudadanía plena para las mujeres, ¿no?
1: Claro, algo que estaba todavía,
0: efectivamente,
1: lejos, relativamente lejos. Uh-huh. Desde luego lejos de la mentalidad de muchas personas de la época.
0: Total.
1: Que seguían considerando incluso grandes intelectuales, grandes próceres del momento,
0: sí,
1: políticos, etcétera, seguían considerando a las mujeres como las consideraba ya el Código Civil de Napoleón, bueno,
0: sí,
1: la institución jurídica base de las democracias burguesas, como seres menores de edad que no tenían el derecho al voto, ni por supuesto eran reconocidas como ciudadanas.
0: Claro. Bueno, efectivamente, es decir, en ese año 26, bueno, hasta que no hasta que no llega la Segunda República, ¿no? La mujer está considerada como una ciudadana de segunda, ¿no? Es decir, es una mujer,
1: diría una no ciudadana, sí, incluso, ¿no?
0: Sí, no, sí, no. Decía de segunda en el sentido, casi te diría, a nivel de leyes, ¿eh? Era un sujeto, efectivamente, ¿no? Un sujeto social que no tenía casi ningún derecho, ¿no?
1: Uh-huh.
0: Entonces, pero aún así, bueno, ya tenemos ahí a mujeres en el liceo, pues formadas en la universidad, ¿no? O formadas de una forma autodidacta, pero que ya tienen un gran nivel cultural, y en ese liceo se encuentran, pues, toda esa diversidad de mujeres de procedencias distintas, pero con un objetivo común, que es, como te decía antes, esa lucha por la ciudadanía política,
1: sí,
0: por lograr derechos de igualdad y de justicia social, ¿eh? Porque también hay una cuestión importante en el liceo, que varios de sus objetivos no solamente eran los derechos que las igualaran, sino también una lucha por la justicia social, y ahí tenemos proyectos como la Casa de los Niños o el Comité del Libro para el Ciego, que son dos proyectos importantes para el liceo, ¿no?
1: La Casa de los Niños fue, si no estoy mal informada, Tania, una escuela que montaron en el barrio de Tetuán,
0: sí,
1: para niños y niñas,
0: uh-huh,
1: lo cual es muy relevante,
0: sí,
1: porque no en todas las escuelas se admitían a las niñas de las, bueno, claro, de esos barrios que todavía Tetuán, Cuatro Caminos, uh-huh, eran barrios obreros,
0: uh-huh,
1: ¿no?, de Madrid.
0: Claro, fíjate, ¿no? Es decir, ellas que hacen, montan una especie como de guardería, ¿no? De casa para los niños y las niñas de las obreras, ¿no? Eso era revolucionario en ese momento y gratuito. Sí, era revolucionario. ¿Qué tienes que hacer? Sí, ¿cómo ayudas a las mujeres? Dándoles protección, higiene y alimentación a sus hijos, ¿no? Y a sus hijas, para cuando ellas estén trabajando, no se deban preocupar por eso, ¿no? Y eso era, ya te digo, un proyecto revolucionario y que fue realmente transformador, ¿no? Para las clases trabajadoras en Madrid de esa época, ¿no?
1: Y luego está, lo acabas de comentar, el Comité del Libro para Ciego, que esto me entusiasma, porque
0: sí,
1: qué modernidad, además. Ellas empezaron a preparar libros en braille.
0: Exacto.
1: Para que las personas invidentes pudieran disponer de su propia biblioteca, de sus lecturas. Esto es adelantarse mucho en el tiempo tiempo a esa preocupación social que parece más propia de finales del siglo XX que de principios, ¿no?
0: Fíjate que esa también, ¿no? Es un proyecto importantísimo para las socias del liceo, donde se volcan muchas de ellas en ese aprendizaje, ¿no? Del sistema Braille para poder escribir esos libros, y entonces se reparten entre las que...
1: Es que los hacen ellas.
0: Sí,
1: mismas.
0: sí, las hacen.
1: Es decir,
0: ellas aprenden ese lenguaje, entonces... Tanto unas se dividen, porque además esto en la memoria aparece, ¿no? Las que son escribientes y las que dictan, ¿no? Entonces hay unas que dictan y las otras que van escribiendo
1: en Braille. Qué bonito, es precioso.
0: Pero también es importante que en este comité del libro para el ciego, ellas también contratan a mujeres invidentes para que trabajen, ¿no?, en ese comité. Así que también a la vez están como haciendo una labor de dignificación de esas mujeres.
1: Imagínate qué vida llevarían en aquellos tiempos,
0: ¿no?
1: Claro.
0: Y dándoles un trabajo remunerado, etcétera, etcétera.
1: Estamos hablando mucho de ellas, vamos a dar los nombres de algunas de ellas, porque ellas son impresionantes, ¿no?
0: Sí.
1: Ahí está la presidenta María de Maeztu, que era también la directora de la residencia de señoritas, equivalente femenino a la residencia de estudiantes. Claro, María de Maeztu, bueno, fue una mujer extraordinaria, con sus luces y sus sombras y sus ambigüedades políticas en algún momento, pero... una pedagoga, probablemente la primera pedagoga como tal en España, con una actividad intensa en esos primeros años del siglo XX. Hablamos del voto femenino, ahora si quieres insistimos un poco en eso. Están Clara Campoamor o Victoria Kent, están poetas como Ernestina de Champurcín, Zenobia Camprubí, María Teresa León, Concha Méndez, está nuestra gran y querida Elena Fortún, la autora maravillosa de los cuentos de Celia, Carmen Baroja, la hermana de los Baroja, está la gran escenógrafa Victorina Durán, es decir, es un puñado de mujeres que eran un poco la gran avanzadilla intelectual y artística del Madrid de la época y en general de España, ¿no?
0: Sí, efectivamente. Es que son tantas las mujeres, Ángeles, tantas que como hemos tenido el privilegio desde el equipo de trabajo del centenario, ¿no?, de estar investigando casi, te diría, una a una, ¿no?, a las mujeres que formaban parte del liceo, que como te digo, ahora tenemos 513, pero ya sabemos que había más.
1: Que estamos al menos 700 y pico.
0: Que es 700, así que nos queda un gran camino por recorrer. Queda un gran camino a recorrer.
1: Vaya agujero que tienes ahí.
0: Yo también quiero decir que
1: vaya gap.
0: Exacto, tengo un gap que va atado a mi entusiasmo y obsesión a la vez, pero también quiero, siempre me repito a mí misma que cuidado, es decir, 721, que es el número que ahora nos da ese recibo, ¿no? Pero vete a saber tú. Yo siempre creo que no es un dato de que digamos que fueron siempre 721,
1: claro,
0: ¿no?
1: Claro.
0: Es decir, que aquí también, por ejemplo, siempre explico la anécdota de que Concha Méndez, que fue socia fundadora, cuando se fue de viaje a Buenos Aires, dejó de ser socia y a su regreso volvió a ser socia y tiene dos carnets con dos numeraciones distintas, ¿no? Por lo cual, pero bueno, aún así nos queda un gap. Eso porque puede ser un número relativamente bajo de este tipo de socias, ¿no? Pero sí, lo que comentabas antes de las sociedades, hay historias tan increíbles, ¿no? Hemos ido como descubriendo, porque uno de los trabajos que también hemos hecho y que se puede recuperar en la web del liceumclub.es, ¿no?, del centenario, es que ahí publicamos todo el censo. Y, claro, hicimos todo el ejercicio de recuperar los nombres propios de estas mujeres, ¿no? Teníamos como referencia un censo mecanografiado que se había encontrado en el archivo de Zenobia Camprubí, otro, la libreta asociadas que habíamos encontrado en el marco de la investigación del centenario en el archivo de Pilar de Zubiaurre, y también un censo importantísimo para nosotras que era el censo propuesto por Concha Fagoaga, publicado en 2002, ¿no? Entonces, con todos esos elementos que sacamos del censo final con el que trabajamos hoy, pero muchos de estos nombres estaban reseñados a partir del apellido del marido, ¿no?
1: Claro, claro.
0: Entonces, esto que parece a veces muy fácil, en muchos casos ha sido muy complicado encontrar la identidad de las mujeres.
1: Auténtica, ¿no?
0: Bueno, claro. El nombre propio, ¿no?
1: Sí, sí, sí.
0: Y ahí es cuando te descubres pues también otras muchas figuras apasionantes, ¿no? De mujeres que estuvieron en el Liceum y que evidentemente entre todas ellas están, pues como tú dices, ¿no? María de Maeztu, que fue ese referente para todas ellas, hasta el punto que, fíjate, ¿no? Es decir, María de Maeztu fue una, y eso también se puede ver en la exposición, fue la presidenta del Liceum, no fue la única, como sabes, después después de María, que lo dejó María, fue Isabel de Oyarzábal. Pero María, en el fondo, es la presidenta, la primera presidenta del Liceum, un poco a petición del grupo fundacional, ¿no? En la que encontramos a Zenobia, a María Martos a María Martos, ¿no? Que es una figura fundamental en la creación del Liceum, a petición de Carmen Baroja, de Carmen Monet, ¿no? De Pilar de Zubiaurre, que son todo este grupo constituyente, un poco por la referencia que tenían de María de Maeztu, porque María de Maeztu era una figura de gran pacto, ¿no? Es decir, era muy respetada.
1: Sí, sí, sí, sí, sí, sí.
0: Entonces, de alguna manera, que ella fuera la presidenta le daba a la institución una...
1: Lo cual no libró ni a la institución ni a sus miembros de recibir críticas, palos, insultos, porque claro, dices, qué tontería, un club, digamos, de señoras que se reúnen a hablar de temas de... Bueno, de leyes, de derechos, de ciencia, de arte, en fin, no suena tan peligroso, ¿no? Pero en aquellos momentos a mucha gente sí se lo pareció.
0: Bueno, recibieron muchas críticas, recibieron muchos ataques, ¿no? Fíjate que Clara Campoamor, encontramos una carta que Clara Campoamor se hace socia del Liceum justamente al ver las críticas que recibe, ¿no? Se pide ser socia...
1: Como porque, de apoyo, ¿no?
0: Como apoyo, ¿no? Decir, bueno, pero esto es una pasada, ¿no? Lo que está pasando aquí, y se hace socia, ¿no? Ese día recibieron muchas críticas por parte de la, diríamos, de la parte más conservadora, ¿no? Socialmente hablando, y claro, las atacaron diciendo pues que eran unas rompehogares, que lo que querían era pues eso, ¿no? Dar aire a una idea de una libertad, ¿no? De las mujeres, y que eso comportaría la destrucción de la familia.
1: De la familia, había textos periodísticos que decían que ellas ahí tomando refrescos o alcohol, porque también las acusaban de beber, de meterse opio, en fin,
0: exacto,
1: de todo.
0: Sí, sí.
1: Y los maridos en casa cuidando a los niños.
0: Exacto.
1: ¿No? La gran tragedia social.
0: Sí, sí, bueno, y sobre todo porque ellas también se mostraron anticlericales desde el principio, ¿no? Y eso también era un problema, ¿no? De un espacio donde la libertad era la bandera, ¿no? Esta era la cuestión más puñente para todo el sector más conservador, que, bueno, ¿cómo podía ser? Si, ¿quién iba a controlar a estas mujeres en un espacio donde solo podían entrar mujeres, ¿no?
1: Además, claro.
0: Entonces, todo ese imaginario que les debió suponer el de tener un espacio propio, porque esto es muy importante en la historia del Liceum, ¿no? Esta cuestión del espacio propio que ellas mismas pagaban y alquilaban, imagínate, ¿no? Pues este propio les aterraba.
1: De hecho, creo que el que era entonces el cardenal primado, Pedro Segura, hizo una circular haciéndoles saber a las mujeres católicas de España que no se podían hacer miembros de una organización tan
0: perversa.
1: Bueno, tan perversa, tan pecaminosa como el Liceum Club, ¿no?
0: Sí, sí, sí. Bueno, es que es justamente eso. También tenemos alguna carta, otra de las socias honorarias, diríamos, era la duquesa de Alba, ¿no? Y hay cartas en el archivo de Alba donde le escriben desde ese sector, de nuevo, ¿no?, católico, diciéndole cómo puede ser que la duquesa sea socia, ¿no? Sí, sí, bueno, le siento muy mal. Pero fíjate que hay mujeres católicas dentro de las asociadas, ¿eh? Es decir, que creo que...
1: Claro,
0: que
1: bueno, no todos los católicos tienen por qué ser
0: efectivamente,
1: iguales, ¿no?
0: No, por eso que... Afortunadamente, con eso me refería que diríamos que la orden, entre comillas, llegó, pero no a todas, ¿no? Y la mayoría, quiero pensar... pues muchas de ellas se asociaron, ¿no?, y participaron muy activamente del liceo.
1: Tania, hay una mirada hacia este grupo, ¿no?, que, bueno, yo creo que está bien tenerla, lo que pasa es que también hay que explicar el contexto, ¿no?, que es que al final no dejaban de ser mujeres de la élite, de alguna forma, ¿no?
0: Sí. Así es. No podemos negarlo. Lo que pasa es que yo me pregunto si para mí también a la cuestión de que evidentemente eran mujeres de la élite, también en esa investigación sobre el censo también tengo que decir que a esa cuestión de la élite se le tienen que sumar, por ejemplo, que como socias del Liceum había muchas mujeres que ya estaban profesionalizadas, ¿no?, y sobre todo mujeres que habían salido de carreras universitarias. Encontramos a muchas maestras, ¿vale? Muchas pedagogas, muchas farmacéuticas, es decir, mujeres que están trabajando, ¿vale?,
1: y
0: que
1: profesionales,
0: ¿eh? Es decir, que ya no solamente hablamos de una idea del liceo con mujeres de, vamos a llamarle, burguesía, aristocracia, señoras de,
1: ¿no?
0: Claro. No, es decir, hay una grandísima mayoría que son mujeres profesionalizadas o mujeres de acuerdo, tienen un matrimonio, diríamos, con alguien importante, pero que han desarrollado una carrera, ya sea artística, intelectual o de actividad social propia, muy, muy potente, ¿no? Pero dicho esto, yo también, a su favor, porque no considero que las tenga que defender de nada en este sentido.
1: No.
0: Lo que me también expongo es... ¿Qué hacen ellas con esos privilegios?
1: Claro.
0: ¿No? Y
1: claro.
0: Lo que hacen ellas con esos privilegios, efectivamente,
1: claro,
0: ¿no?, es trabajar para el bien común, ¿no?
1: Pues sí, así fue, Tania, y por eso las recordamos 100 años después, yo creo que con admiración, con cariño, porque forman parte de nuestra genealogía, ¿no?, cultural y activista y de nuestra lucha por los derechos. Y hay que tenerlas muy presentes. Vamos a recordar que está ahora mismo en los actos del centenario la exposición. Recuérdanos las fechas, Tania.
0: Bueno, ya está inaugurada, termina en enero.
1: Ajá.
0: Y está en la Fundación Ortega Marañón.
1: Ortega Marañón, que era la sede del Liceum Club Femenino.
0: Bueno, no, era la antigua residencia de señoritas.
1: Ah, es verdad, la antigua residencia de señoritas.
0: Exacto.
1: Me lío yo con estas direcciones, oye.
0: No te preocupes.
1: Con las sedes. Y luego está la página web, liceumclub.es.
0: Sí. Y bueno, y ahí también se puede encontrar toda la programación, diríamos, del centenario, con todas las conferencias y actividades que estamos llevando a cabo y que, como sabes, es un proyecto impulsado por el Ministerio de Cultura.
1: De Cultura. Y luego también vamos a recordar que se ha publicado recientemente en Seix Barral el Club de las Modernas de Eva Cosculluela, que también recoge toda esta historia, ¿no? Quien quiera profundizar, pues también puede leer este libro.
0: Sí.
1: Muchísimas gracias, Tania Balló.
0: Bueno.
1: Un gusto tenerte, a ti la memoria de estas estupendísimas antepasadas. Un abrazo.
0: Venga, gracias a vosotras. Chao.
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2: Continúan las manifestaciones por la vivienda que se celebran en muchos puntos del país. Una de las que se espera más multitudinaria es la de Madrid, y al comienzo de la misma en la capital ha hablado la portavoz del sindicato de inquilinas, Valeria Racú. Malena Álvarez, buenas tardes. ¿Qué es lo que ha dicho la portavoz de este sindicato?
4: Buenas tardes. Pues desde el sindicato de inquilinas hablan de un inicio de la política que siempre ha pertenecido al pueblo, aseguran. Después de que se hayan tumbado los decretos en el Congreso este viernes, quieren acabar con la especulación, con el rentismo y con los fondos buitre a través de la huelga general, que tiene que ser laboral. Aseguran que ya están en conversaciones con otros sindicatos para convocarla, pero no dan una fecha exacta. Eso sí, pasará más de un mes para ello. Valeria Racú es la portavoz del sindicato de inquilinas.
5: Ahora sí empieza la legislatura de la vivienda, pero una legislatura de la vivienda que parte de las calles. Decimos que se acabó el tiempo de los políticos, porque ayer quedó muy demostrado. Pero eso no significa que haya terminado el tiempo de la política. Ahora empieza la política de verdad. La política que siempre perteneció al pueblo y que vuelve, de una vez por todas, a las calles.
4: También han hablado de que en las calles el ambiente no es de desesperación, sino de esperanza, de que la chispa que se ha encendido con el caso Mari Carmen es imparable y ha ido mucho más allá de la acampada en Sol. Advierten de que gobierne quien gobierne, no tolerarán 4 años más sin que se ataje el problema de la vivienda en España.
2: Gracias, Malena. La manifestación en Madrid, que ha comenzado, como les contamos, sobre el mediodía, con 4 columnas, desde el Hospital de la Princesa, la calle Atocha, la Glorieta, Emilio Castelar y también desde Plaza España. En ese punto está nuestra compañera Estíbaliz Ollamontes. Estíbaliz, buenas tardes.
6: Buenas tardes. Llevamos ya varios minutos en el recorrido que salía de Plaza España y continuamos avanzando en dirección a Cibeles. A nuestro alrededor el ambiente sigue siendo muy intenso. Hay un sonido que se repite de manera constante, el de las llaves que hacen sonar las miles de personas que han elegido este tramo para participar en la movilización. No dejan de escucharse cánticos y a medida que avanzamos también encontramos numerosas pancartas con mensajes reivindicativos. La marcha continúa a buen ritmo, con una gran afluencia de personas y con un ambiente que por el momento se mantiene muy animado.
2: Y no solo en Madrid, manifestaciones por la vivienda en muchos puntos del país. Vamos a sumarnos a otra de ellas en San Sebastián. Javier Carrera, buenas tardes.
7: Arracha León, buenas tardes. Al grito de fuera fondos buitres y no al negocio con la vivienda, acaba de finalizar esta protesta que por segundo día consecutivo ha recorrido las calles de Donosti. Convocados por el sindicato LAB, con el apoyo del sindicato de inquilinas, centenares de personas, muchos de ellos jóvenes, exigen medidas para garantizar el acceso a la vivienda y cargan contra los partidos que ayer tumbaron los decretos. Lo hacía su portavoz, Garbiñe Aramburu.
8: La derecha y la ultraderecha se alinearon con los intereses de la patronal inmobiliaria, se alinearon con los intereses de los fondos buitre, y decir que eso es pues seguir apostando por una política nada redistributiva de la riqueza.
7: El sindicato LAB, que pide aumentar la presión en las calles y no descarta sumarse aquí a una posible huelga general.
2: Y sobre el problema de vivienda, acaba de hablar el presidente del PP, Alberto Núñez Feijóo. Lo ha hecho en el foro La Toja, después de la caída de los decretos ayer en el Congreso. Ha atacado al presidente del Gobierno, al que acusa de intentar apropiarse del Estado.
9: Quiero decir que soy perfectamente consciente de los estragos generados por esta forma de gobernar. Soy consciente de que la nación deberá dotarse de refuerzos democráticos para que ningún gobierno, del signo que sea, pueda volver a intentar apropiarse del Estado.
2: Y allí en la isla de Atosa ha hablado este sábado también el presidente de la COE, Antonio Garamendi. Garamendi, que ha mostrado su respeto por las concentraciones, pero también se ha pronunciado de esta forma cuando ha sido preguntado por una posible convocatoria de huelga general.
10: Es una huelga que nosotros entendemos que no está dentro de la legalidad, precisamente porque no encaja con lo que es un conflicto laboral.
2: Es todo, más información en alrededor de 55 minutos en el informativo 14 horas de fin de semana.
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1: Empezamos esta segunda mitad del programa con la actualidad cultural, en este caso la actualidad triste, porque el pasado martes falleció uno de los grandes del mundo creativo español, Gonzalo Suárez, director de cine, escritor. Gonzalo había nacido en Oviedo en 1930. 34, pero aunque aquellos fueran los años del blanco y negro, él tuvo una personalidad y también una formación muy especiales que le llevaron a mirar la cultura desde lugares muy diferentes donde estaban algunos de sus compañeros, ¿no? Fue un creador difícil de clasificar, pero que convirtió la imaginación y también el humor en su principal motor artístico. A lo largo de más de 6 décadas construyó una obra muy personal, no siempre bien entendida, no siempre bien apreciada en lo que merecía, con películas como Remando al viento, La reina anónima o El detective y la muerte, además de los libros que escribió a lo largo de esos años. Vamos a hablar un poquito de este gran hombre que fue, además en todos los sentidos, también en el humano, Gonzalo Suárez, con uno de los expertos en su obra, Javier Hernández, que es profesor de cine y transmedia en la Universidad de Castilla-La Mancha. Buenos días, Javier.
11: Hola, buenos días, Ángeles.
1: Te saludo, tú estás en Madrid, te saludo precisamente desde Asturias, de donde era Gonzalo, a donde volvía sin parar, y donde, bueno, muchas personas tuvimos la suerte de poder conocerle y poder llamarle amigo, ¿no? Tu tesis doctoral gira en torno a la trayectoria creativa de Gonzalo Suárez, del periodismo a una inédita relación cine-literatura, creo que es el título exacto, porque es verdad que Gonzalo, aunque le conocemos más como director de cine, pero realmente su trayectoria es bastante inclasificable, ¿no?
11: Sin duda, Gonzalo fue una rara avis dentro del panorama creativo español, porque, bueno, fue un escritor, yo creo que innovador y revolucionario.
1: Sí, sí, sí, grandísimo escritor.
11: Efectivamente, introductor de lo que podríamos llamar una mirada pop dentro de un panorama literario a comienzos de la década de 1960, en la que todavía se estaban en buena medida instalado en lo que podríamos llamar el realismo, ¿no? Y en cierto modo también se anticipó a lo que luego vino en la revolución que trajeron los iberoamericanos, ¿no? Con ese realismo mágico, bueno, y otras cosas. Pero él estaba en otra dirección más de la literatura pop, ¿no? Lo que quiero decir es que ambos compartieron una...
1: Era un postmoderno antes de tiempo,
11: así
1: yo diría.
11: Sí. Yo, de hecho, tengo un capítulo que publiqué en una revista norteamericana que habla de eso, de cómo se adelantó en cierto modo a una mirada posmoderna.
1: Sí, sí.
11: Decía que simplemente compartía con esa otra mirada que vino la ruptura con el realismo, que él es una cosa que odiaba, ¿no? Esta especie de asimilación de
1: como
11: la realidad.
1: Como buen asturiano, por otra parte, te digo.
11: Pues sí, puede ser. Cantábrico, diría yo.
1: Bueno, cantábrico, sí.
11: El mundo
1: sí.
11: céltico y sí, demás, sí. ¿No? Entonces, bueno, pues yo creo que fue un innovador y planteó una serie de novelas con un humor maravilloso, con una literatura muy divertida, muy, muy llena de ráfagas ingeniosas. Y la verdad es que yo creo que fue un innovador que no fue suficientemente en su momento valorado.
1: No, es que a mí siempre me ha dado rabia esto, ¿no? Yo que le he admirado tanto a Gonzalo, siempre he pensado, pero ¿cómo es posible que no ocupe el lugar que se merece? No lo ocupo ni siquiera como director de cine, desde mi punto de vista, pero bueno, todavía ahí se le permitió que tuviera un hueco. Y yo no sé si es esta cosa de querer poner etiquetas a la gente, que es muy de España, además, ¿no? Tú eres tal cosa y no te puedes salir de ahí, ¿no? Tú eres director de cine, no puedes ser escritor, pero su obra literaria es fantástica.
11: Sí, además está en connivencia con todo el mundo del cine, porque él, yo creo que es sobre todo un gran creador de la ficción. De hecho, esta es su obsesión, ¿no? Ya en sus textos de la década de los 60 plantea pues cosas realmente fascinantes sobre eso. Me vas a permitir que lea un breve Sí, Cristo de la zancada del cangrejo, que es del año 1969, que es como una especie de declaración.
1: Es que fíjate el título, ya, la zancada del cangrejo.
11: Lo digo porque yo creo que a los oyentes le va a ser ilustrativo. Él dice, leo a Gonzalo Suárez, a la realidad no se la captura. Cuando el hombre cree haber capturado la realidad, solo tiene la ficción. El pájaro disecado no es el pájaro que vuela. El hombre pertenece a la realidad, pero solo la ficción pertenece al hombre. Y ninguna ficción está tan cerca de otra que la realidad. Así, todas las ficciones de los hombres son igualmente verdad porque son igualmente mentira.
1: Sí, sí. Sí, sí, sí, sí. Ahí le reconozco plenamente. Como director de cine, yo, claro, mi película favorita de las de Gonzalo es Remando al viento, no lo puedo evitar. Ese verano de Villa Diodati con Lord Byron, Shelley, Mary Shelley, todos allí, ¿no? ¿Cómo se llamaba? Ahora se me ha ido. Polidori, el sí. Médico. Todos ahí intentando crear la obra de terror por excelencia. Y bueno, esa película me sigue pareciendo a día de hoy una joya, pero hay otras muchas.
11: Sí, sí. Bueno, Remando al viento, de hecho, resume muy bien algo de lo que acabo de leer.
1: Sí.
11: Y es que, claro, él lo que aborda es ese verano tormentosísimo, por cierto.
1: Que no hubo verano.
11: Que no hubo verano por un volcán. Sí, exacto, exacto. Entonces,
1: 1813.
11: Eso es, eso es. Entonces, él lo que plantea allí es cómo la ficción que están albergando ahí todos reunidos en ese verano, como digo, que no podían estar más que en casa con la chimenea, pues generan unas ficciones que luego se convierten en trágica realidad, porque prácticamente el monstruo que alumbra Mary Shelley, pues va de alguna manera masacrando a todos porque mueren trágicamente prácticamente todos menos
1: para,
11: Mary.
1: Para empezar, Mary. Los hijos de Mary.
11: Exactamente,
1: todos menos
11: exactamente,
1: uno.
11: Exactamente.
1: Es terrible,
11: el propio Percy Bysshe Shelley, que muere naufragando, claro, el propio Byron en Grecia. En fin, bueno, es así, es terrorífico. Sí. Polidori se suicida, en fin, todo eso, ¿no? Entonces, esa es una novela, o sea, perdón, una película que recoge magníficamente de una manera muy brillante. Bueno, incluso con el hecho que eso para los oyentes debe conocerse, que es que él descubre para el cine prácticamente a Hugh Grant.
1: A Hugh Grant, fue la primera vez que le vimos. ¿No?
11: Yo ya conocí a Gonzalo y me contó que había visto unos actores en Londres, en el teatro, que les habían gustado mucho y demás, y entre otros estaba Hugh Grant, que hizo una de sus primeras apariciones casi protagonísticas, vamos a decir, ¿no?
1: Gonzalo tenía una cosa, mira, ahora que dices esto, que también le alejaba de otra gente de generación, que es que hablaba idiomas. Digo que hablaba idiomas resumiendo en pequeñito la idea de que era un hombre muy conectado con las culturas y las creaciones que se estaban haciendo en otros lugares. Él se había educado en el liceo francés, pero también dominaba perfectamente el inglés. Entonces, esto le permitió, viajaba mucho, y le permitió, yo creo, tener referentes y tener imágenes mentales distintas de las que tenía otra mucha gente de este país, que, bueno, por las características sociológicas y culturales del país, no iban más allá de lo castellano, digamos, y del castellano, ¿no?, del español. ¿Te parece que
11: claro,
1: esto
11: sí,
1: influyó
11: sí, sí.
1: en él y en su
11: obra? Él es, claro, es que él es un cosmopolita, efectivamente. Su
1: claro.
11: Padre era profesor de francés, le inculcó esa conexión con la cultura francesa, que hay que reconocer que en aquel momento era como la gran apertura a Europa, era una cultura muy prestigiosa. Ahora estamos en un dominio ni modo de la cultura anglosajona. Pero
1: bueno, muy prestigiosa, pero también bajo el franquismo muy sospechosa.
11: Sí, exacto. Entonces, yo creo que él, que antes lo ha sacado a colación, yo creo que el gran problema para el reconocimiento de Suárez como debiera, porque sí que está reconocido, pero quizá no como debiera, es por el hecho de que es inclasificable, ¿no? Y ya en esa época, pues cuando todavía había coletazos del realismo, él estaba en una literatura pop mucho más abierta, y ya cuando llegó, digamos, un planteamiento centrado en una lógica política y demás, pues él estaba en otras cosas, siendo una persona comprometida siempre desde un punto de vista progresista, por supuesto que así lo era, pero no estaba en una cosa tan inmediata de las modas de aquella época, ¿no? Y yo creo que eso le hizo que fuera un poco inclasificable, ¿no? Y también en el cine, ¿no? Que todas sus películas son muy, muy peculiares, desde Remando al viento, que es una rara avis, pero también, sobre todo, que me habías preguntado sobre películas,
1: sí.
11: Para mí la más Para mí la película más auténticamente de Gonzalo es Epílogo, ¿no? Que ajá, está, por cierto, rodada en tu tierra y en su casa, en la casa que tiene ahí cerca de Llanes.
1: De Llanes, sí, sí, sí.
11: Y bueno, es una película en la que los héroes son literarios y hablan de literatura. Tiene una magnífica interacción de muñecas rusas con historias que se enmarcan en otras historias. En fin, a mí me parece una película asombrosa y además tiene esa presencia angélica de Paco Rabal, de José Sacristán en sus mejores momentos, de Charo López, que fue sí, para él fue una musa, porque prácticamente él la descubrió, una actriz.
1: Trabajó mucho con él.
11: Efectivamente,
1: Charo, ¿no? Sí.
11: Claro, ella era prácticamente una chica de Salamanca y la recuperó en Ditirambo, ¿no? Y en la película, me refiero, ¿no? Entonces, bueno, pues tenía también mucho ojo para ver el talento de los actores, porque él en cierto modo descubre a Charo López, descubre a Hugh Grant y descubre a Aitana Sánchez Gijón, que prácticamente le da un papel pequeño en Remando al Viento, ¿no? Cuando sí, empezaba.
1: Sí, no nos queda mucho tiempo, Javier. Me gustaría recordar algo mucho menos conocido de Gonzalo, que es su trabajo como periodista, que me hace periodista deportivo, que complementa muy bien su figura, la verdad, ¿no?
11: Tienes toda la razón, porque eso es fue un revolucionario también en eso. Él empezó haciendo crónicas futbolísticas, luego ya... bueno, él realmente empezó como espía de Elenio Herrera, que era su padrastro, ¿no?
1: Ah.
11: Y para el cine, o sea, para el Inter de Milán, que era entrenador en aquel momento. Y entonces hacía informes y a partir de ahí empezó a hacer crónicas periodísticas a las que aplicó ese sentido humorístico, ese relato tan... De frases cortas, ingeniosas y demás, como él era así en la vida, porque él era igualmente
1: él era
11: como
1: así,
11: escribía,
1: era así,
11: era divertidísimo, era muy ingenioso, sobre todo, y muy inteligente.
1: Era,
11: ¿no?,
1: fantástico pasar tiempo con Gonzalo. Yo, bueno, tuve ese privilegio, le pude acompañar en algún rodaje, incluso muy jovencita yo todavía, y estar ahí con él y pasar horas y comer y... Qué hombre más estupendo, de verdad. Y mira, Javier, le vamos a recordar con una de sus últimas apariciones en público hace unos meses, cuando le dieron el Goya de Honor este año, 2026. Y bueno, nos quedamos con su voz y con esa ironía y ese humor que tenía Gonzalo Suárez. Y que la tierra le sea leve y vuele muchísimo por el cielo.
12: El cine es el último reducto con el que podemos soñar despiertos. Y a mí se me ocurre que, en cierta manera, no sé por qué me remite a ese primer bisonte que nuestros ancestros pintaron en las cavernas. Es más, ahora estoy absolutamente orgulloso de comprobar que el cine ha sobrevivido a las redes y a las cavernas. Ahora, también me veo obligado a reconocer que en este momento el bisonte soy yo. Muchas gracias.
1: Ay, ay, ay, genio y figura.
11: Así es.
1: Nuestro admirado Gonzalo Suárez, tenemos que volver a leerle y volver a ver sus películas. Muchísimas gracias, Javier. Javier Hernández, experto. Por acercarnos, experto en la obra de Gonzalo Suárez, por acercarnos a él estos momentos. Gracias, un abrazo.
11: Gracias a vosotros.

0: Carla Serrano, nuestra maestra de arte desde Radio Nacional de España en Valencia. Buenas tardes.
1: Buenas tardes, Ángeles, ¿qué tal?
0: Bien, muy bien, Carla. Contenta de tenerte aquí, de recuperar nuestro tema de las últimas semanas. Creo que vamos ya por el episodio 3.
1: Correcto.
0: Nos está dando muchísimo juego, ¿eh? Porque da para mucho. Hablábamos de, en los días anteriores de todo el tema referente al bordado, al trabajo textil, al trabajo de aguja, ¿no? Cómo todo lo textil había ido perdiendo valor cultural y valor económico, ¿no?
1: Correcto, sí, decíamos un poco que había una división, ¿no?, de las artes y se quedaban un poco, en, de un lado, el arte como tal, ¿no?, con todas las letras.
0: Que estaba asociado,
1: sí, sí, ese gran arte, ¿no?, asociado a la imaginación, esto de la originalidad, y luego estaba el oficio, ¿no?, que está asociado ya más a esa habilidad manual, a la utilidad, a la decoración, y nos quedábamos un poco con esa frase de que los hombres pintaban y las mujeres bordaban, cuestionándola un poquito.
0: Sí, sí.
1: Porque al final pues tenemos toda clase de ejemplos, porque tenemos bordadoras profesionales en Barcelona en los siglos XIV y XV, pero bueno, hay que recordar que en Barcelona no existía tal cual un gremio específico de bordadores, pero en otros centros europeos, en cambio, vemos cómo corporaciones que inicialmente habían admitido a mujeres fueron volviéndose progresivamente más masculinas. Entonces realmente ahí ya no nos cuadra tanto esta frase, ¿no? Y en la Edad Moderna encontramos esas restricciones gremiales al trabajo profesional del bordado femenino. Entonces realmente, como siempre digo, la historia pues es más complicada, ¿no? Mucho más gallega esto de, bueno, quizás.
0: Sí, fíjate, estaba pensando que todavía, por ejemplo, en Andalucía, todo lo que tiene que ver con el bordado de paños sacros y tal, sigue siendo muy, un terreno muy masculinizado. Es curioso,
1: así,
0: ¿no?
1: Sí, sí. Es así. Entonces realmente, al final este tipo de cosas siempre tienen muchos matices, ¿no?
0: Claro.
1: Lo que sí que está claro, que sí que sabemos, es que sucede progresivamente que se va uniendo eso de coser y bordar, se va uniendo culturalmente a las virtudes femeninas, ¿no? Bueno, es que esto siempre hay que cogerlo con pinzas, pero...
0: Sí, no, virtudes entre muchas comillas, pero sí.
1: Correcto. Esto de la paciencia, ¿no? La diligencia, sobre todo al ámbito doméstico, por esta cosa de no estar ociosa, ¿no?, en casa. Y yo creo que esto es algo que ya nos centramos bastante en la Edad Moderna, que encontramos ya estos discursos como tal, y se hace muy fuerte esto en el 18 y el 19. Pero a mí me gustaría mucho traer una obra que se llama The Superfluous Stitch, que es de Rosita Parker, que plantea una cosa muy interesante, que es que bordado y feminidad se fueron como construyendo culturalmente el uno al otro, y entonces ya no es tanto como que las mujeres tengan una predisposición biológica hacia la aguja,
0: que no parece.
1: Me parece una cosa que bueno, es que no puedo evitar reírme, pero básicamente el bordado como que fue utilizado durante siglos, ¿no?, para educar y producir esa determinada idea de feminidad, ¿no?
0: Sí, sí. Además, esto es muy, ya viene muy de las culturas del Mediterráneo. Bueno, fíjate el personaje de Penélope, que se puede leer de otras muchas maneras, ¿no? Pero bueno, que está directamente asociado al telar, al tejido, ¿no? Y al de ahí no te mueves. Ese es tu espacio y de ahí no sales, ¿no?
1: Claro.
0: Y cómo tiene que manejar la agenda de su vida a través de ese telar, ¿no?
1: Exacto. Muy unido a lo doméstico, que al final es un poco en lo que nos podemos sostener, ¿no? Lo doméstico y lo amateur, ¿no?
0: Claro.
1: Que evidentemente se queda del lado de la artesanía frente a la profesionalización de las bellas artes, que ahí es donde está la clave, ¿no? Me encanta preguntarme esto, que es un trabajo minucioso hecho por un hombre, o más bien hecho dentro de las características culturales de lo que se considera masculino, se puede considerar como una maestría, pero luego cuando ya hablamos de esa misma actividad cultural, pero ya asociada al trabajo femenino, se describe un poquito como la paciencia, ¿no? Entonces esas cosas a mí me hacen especial gracia, pero
0: sí,
1: bueno
0: es... Es una pregunta que resuena a lo largo de siglos de historia.
1: Exactamente, como se escribió la historia del arte.
0: Sí, sí, sí, sí, sí. El caso es que, fíjate, es interesantísimo, Carla, cómo, sobre todo a partir del siglo XX, a medida que más mujeres se van incorporando al mundo del arte, como creadoras, con nombre propio y con voluntad propia, ¿no? empiezan a, de alguna manera, reivindicar y a recuperar ese trabajo ligado a largas dinastías de antepasadas, todo lo textil, para con eso hacer obra artística, ¿no?
1: Correcto, y de hecho, eso, bueno, tú lo sabes muy bien. A mí me encantan las vanguardias rusas.
0: A mí también.
1: Rusas y ucranianas. Y aquí hay mucho nombre de mujer, las amazonas de la vanguardia, que son, pues, tienes a Alexandra Exter, que está interesada en el bordado popular ucraniano, que de hecho trabajaba en los talleres estos de la Verbivka, que es súper interesante, donde pues las mujeres artesanas llegaban a bordar esos diseños de artistas de vanguardia, pues en composiciones súper abstractas y suprematistas, y lo hacían como asociado al objeto cotidiano, ¿sabes? Al cojín, al bolso, al bordado,
0: sí.
1: Que es interesantísimo. Y luego tienes a, bueno, para mí dos grandes artistas, que son Lyuba Popova y Bárbara Stepanova, que son, bueno, titanes. Son titanes.
0: Titanes, absolutamente. Sí.
1: Y llevan esa voluntad, ¿no?, de romper la frontera de la producción textil industrial. Ese hecho de que diseñaban ya estampados geométricos pensados para fabricarse en serie. Esto es súper importante, realmente.
0: Sí.
1: Porque entran directamente, ¿no?, en la vida cotidiana. Y para estas artistas, el textil no es necesariamente el lugar donde dejabas de hacer la vanguardia, sino que más bien es precisamente uno de esos lugares donde la vanguardia estaba ocurriendo. Y eso es una cosa fantástica.
0: Claro, es que es impresionante cómo ellas toman esta técnica o esta tecnología, ¿no?, y la convierten en centro del movimiento de vanguardia. Y
1: totalmente.
0: Hay que reconocerles el valor y el mérito que tuvieron, ¿no?, al hacerlo.
1: Sí, y nombres que se te quedan en el tintero, que yo me he traído tres, pero vamos, tienes ahí a Natalia Goncharova, que me parece brillante, y siempre nos olvidamos un poco, ¿no?, de las vanguardias rusas, ya no solo en el textil, sino ya también en general. Creo que siempre nos vamos un poco a la Bauhaus y nos olvidamos de precisamente las vanguardias anteriores, que eran súper importantes también.
0: Mira, Sonia Delaunay, por ejemplo, que bueno, que venía también de ahí, aunque ya llevaba tiempo en Francia, y que también termina trabajando con lo textil, haciendo tapices, creando estampados, tejidos, etcétera. Es decir, hay ahí todo este momento que además es interesantísimo, porque luego perdura hasta el día de hoy, de, en vez de seguir viendo esto como algo que feo, triste, pobre, humilde, porque lo hacen las mujeres, no. Nosotras hacemos todo lo contrario. Lo cogemos.
1: Totalmente.
0: Y lo alzamos, ¿no?
1: Totalmente. Totalmente.
0: Pasó también otra mujer interesantísima, Hannah Hoesch, en el Dada berlinés.
1: Sí.
0: A la que adoro.
1: Sí.
0: Me pongo de rodillas ante Hannah Hoesch, que también recuperó en muchas de sus collages piezas textiles, trozos de telas, digamos. Sí. Y fíjate, sus compañeros, que algunos fueron muy crueles con ella, se reían de ella porque utiliza telitas, ¿no?
1: Totalmente. Este como el fundamento del arte ligado a lo material, que aparte en estos artistas también se daba mucho. Stepanova, estoy pensando en ella, que realmente siempre como que se vincula mucho el textil, ¿no? Pero realmente hacían una cantidad de arte multidisciplinar que es para repasar, porque Stepanova hacía poesía visual, hacía teatro, hacía fotografía, hacía indumentaria. Quiero decir, no solo hablamos del textil reivindicado, sino esa forma de juntar lo material, de hacerlo especial también, ¿sabes?
0: Uh-huh.
1: Entonces, ahí creo que hay muchísimo donde investigar, y
0: sí,
1: que creo que no se hace como tanto, precisamente porque seguimos un poco centrados en esa cosa.
0: Efectivamente, seguimos un poco, pero nosotras estamos dispuestas a tirar del hilo,
1: nunca mejor dicho,
0: todo lo que haga falta. Carla, por ejemplo, ¿qué te parece si dentro de 15 días, cuando vuelvas, hablamos de Bauhaus y lo textil,
1: bueno,
0: y las mujeres en el Bauhaus?
1: es una cosa interesantísima. Yo te tomo la palabra porque la Bauhaus me encanta.
0: Genial. Pues quedamos pendientes de tu mirada sobre la Bauhaus y el trabajo textil en el seno de esa gran y contradictoria a veces institución.
1: Totalmente contradictoria.
0: Un abrazo, Carla Serrano.
1: Un abrazo.
0: Nos despedimos hasta mañana, que volveremos a estar aquí. Gracias en nombre de Beatriz Torío, Elena Burgos, Iván Romero y Alay Vives en la redacción, Miguel Sánchez en la realización, Elena Trapero, Guillermo Pérez y Saray García en el control técnico, Freddy Real en producción y en el micrófono Ángel Escaso. Feliz tarde de sábado.
2: Es la 1:30.
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2: Hola, ¿qué tal? Muy buenas tardes. Jornada marcada por las protestas contra la crisis habitacional tras la derogación de los dos decretos de vivienda. Esta tarde a las 6, el Sindicato de Inquilinas de Zaragoza ha convocado una manifestación que recorrerá el centro de la capital aragonesa, desde la Plaza de Santo Domingo hasta la Plaza del Pilar, frente a la delegación del Gobierno. Por cierto, el sindicato levanta la acampada en Plaza de España y emplaza a la ciudadanía a unirse a las movilizaciones de esta tarde. Y mientras tanto, todas las opciones siguen abiertas. Sobre el Gobierno de España, revuelo de la sombra de unas posibles elecciones nacionales anticipadas. Y el tiempo corre. La respuesta se espera de cara al lunes. Analizamos las consecuencias de la crisis de vivienda, pero no son las únicas reclamaciones de este sábado. Los bomberos de la Diputación de Zaragoza denuncian que hoy apenas hay 14 efectivos de guardia, la mitad del número que marca la ley del fuego. Enseguida se los contamos. Antes, previsión meteorológica, aviso amarillo en la Ibérica Zaragozana, en Albarracín y el Giloca, y en Gudar y el Maestrazgo, también en el Pirineo, por lluvias y tormentas. Jordi Urios, AEMET, muy buenas tardes.
4: Buenas tardes. La inestabilidad no se retira de Aragón. Durante las próximas horas hay probabilidad de chubascos localmente fuertes y acompañados de tormenta, especialmente en el Pirineo y en el Prepirineo, pero también en el sistema ibérico y al este del Bajo Aragón y sin descartarse en el resto de la comunidad. En cuanto al viento, hoy sopla del sureste con intervalos moderados en el Valle del Ebro durante la tarde. Mañana continúan esos cielos nubosos y la inestabilidad con probabilidad de chubascos acompañados de tormenta en el Pirineo y en la Ibérica, sin descartarse que lleguen al resto, eso sí, a partir del mediodía. Es una información de AEMET.
2: Gracias, Jordi. A esta hora los termómetros marcan 24 grados en Zaragoza y 21 en Huesca y Teruel. Reciban un saludo de Alberto Alejos en los controles y de Teresa Monteagudo en nombre de toda la redacción. Los bomberos de la Diputación de Zaragoza advierten que para hoy sábado únicamente hay 14 bomberos de guardia de los 27 como mínimo que establece la ley del fuego. Parques cerrados y situaciones peligrosas como la que se ha producido esta mañana. Un solo bombero de guardia para cubrir 45 pueblos, dicen, y dar servicio a una población de unas 45.000 personas al sur de Zaragoza. Aunque, eso sí, finalmente la reorganización de parques ha dejado de guardia 3 efectivos. Una situación peligrosa. David Arnal, oficial de Servicio Provincial de Extinción de Incendios de Zaragoza.
5: El sábado es día de mucho movimiento. Es habitual que ocurran cosas, accidentes de tráfico sobre todo. Yo en mi última guardia yo estuve conduciendo un camión durante 600 kilómetros para poder llegar a todas las emergencias que surgieron.
2: En caso de avisos en parques como el de la Almunia, con solo 2 bomberos, cada uno de ellos debería conducir un vehículo para llegar con todo lo necesario a atender una emergencia. Señalan directamente a la Diputación, las vacantes no se cubren y los bomberos de la DPZ han dejado de hacer horas extras.
5: Está ocurriendo que llevamos mucho tiempo con una falta de personal estructural. Hay vacantes que no se cubren y hasta la fecha del 18 de agosto en el que nuestro compañero falleció, pues nosotros éramos los que cubríamos las vacantes haciendo horas extras. A partir de entonces hemos dejado de hacer horas extras como medida de presión para que la Administración, de una vez por todas, resuelva el problema de la falta de personal.
2: Denuncian que las negociaciones con la Diputación de Zaragoza están rotas. Los bomberos de la DPZ volverán a manifestarse el próximo 9 de octubre en Ariza.
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2: FAD Juventud ha cumplido 40 años al servicio de los más jóvenes y lo ha celebrado también en Aragón. Nacieron en plena crisis de la heroína en los 80 y desde entonces han seguido evolucionando de la mano de las generaciones para atender a la salud y el bienestar de los más jóvenes. Prevención de conductas de riesgo social como las adicciones y las violencias, a las que se suman además los peligros del entorno digital. El 61% de las personas jóvenes han sufrido violencia sexual digital y el 40% ha insultado a otra por su cuerpo en redes sociales. Lo que tiene su reflejo en la salud mental. Beatriz Pestaña, directora general de FAD.
6: El 43% de los y las jóvenes de 15 a 29 años ha tenido ideas suicidas con frecuencia, por ejemplo. Y algo también muy importante con el tema de la salud mental es que, por ejemplo, 7 de cada 10 no buscan ayuda. Sufren malestar, pero no buscan ayuda, ¿vale? Entonces, pues bueno, es un gran reto.
2: El otro gran reto estructural tiene que ver con la empleabilidad. Los jóvenes están muy formados, pero es difícil acceder a empleos de calidad y, por tanto, emanciparse.
6: La falta de empleo de calidad, la falta de posibilidades para acceder a una vivienda está truncando los proyectos vitales de muchos jóvenes hoy en día. En un reciente estudio nosotros, pues lo que nos han dicho es que ahora mismo solo el 15% de los menores de 30 años vive fuera del hogar familiar.
2: Pero el problema de la vivienda no solo está afectando a los más jóvenes. Comprar una vivienda usada en Aragón es ahora un 13% más caro que hace un año. Pero mantenerse en casa conforme nos hacemos mayores también se complica. Las personas mayores han salido a la calle esta semana para recordar que la mitad de los pensionistas se encuentran por debajo del umbral de la pobreza. Pero no solo las pensiones son el único problema que afecta a la vivienda en el ámbito de las personas mayores. Algunos viven, dicen, en hogares sin las condiciones mínimas necesarias. José Luis Romero, secretario de UGT de Mayores.
7: Los mayores tienen unos problemas específicos porque hay muchas personas que no tienen ni viviendas dignas ni adaptadas a su situación que tienen en estos momentos, ya que son muchas personas vulnerables, dependientes, etcétera, etcétera.
2: Y con este panorama, el Sindicato de Inquilinas de Zaragoza levanta la acampada de la Plaza de España, pero emplaza a la ciudadanía a la manifestación que lleva por lema hacia la huelga general, rentistas culpables, gobiernos responsables, y que partirá a las 6 de la tarde desde la Plaza de Santo Domingo hasta la delegación del Gobierno en la Plaza del Pilar. Y es que estas afecciones de la crisis de vivienda van más allá del problema de habitabilidad. Es difícil encontrar un piso donde instalarse, es difícil pagar el alquiler y también hacer frente

0: Como la falta de vivienda y la dificultad para acceder a ella, aparece otro riesgo, especialmente entre las personas más jóvenes y que nace de un sentimiento de desmoralización. Es la indefensión aprendida.
1: ¿No? Entonces, no es asumir de una manera estoica una situación, ¿vale? Todo lo contrario, es decir, no puedo hacer nada. Entonces, como no puedo hacer nada, pues me quedo quieto y me limito a asumir las consecuencias de algo que ni sé de dónde me viene, ¿no? Entonces, pues eso tiene unas consecuencias pues muy graves para la salud física y mental.
0: Desde el Colegio de Psicólogos de Aragón recuerdan que cada persona puede sufrir y sentir esta crisis de vivienda de una manera diferente y que la mejor opción es pedir apoyo profesional. Y seguimos hablando de vivienda, pero desde la otra cara del prisma. Hoy en Barbastro se está celebrando el primer salón inmobiliario que se celebra en mucho tiempo en Aragón. Los promotores aseguran que ellos no son el problema, sino parte de una solución. Dicen que se está produciendo un debate muy politizado cuando entre todos hay que redefinir un mercado en el que creen hay un problema de oferta. Elena Sánchez, cuéntanos.
2: Es el principal problema de los españoles, el de la vivienda. Es el debate de las últimas semanas, también en Barbastro, donde hoy el sector inmobiliario, promotores y constructores han hablado de futuro y también de los decretos rechazados o de Mari Carmen. José María Gómez es el director del Salón Inmobiliario.
3: Todos tenemos nuestras unidades familiares, nuestros hijos, sobrinos, etcétera, gente que sube, que tiene ganas de emanciparse, que tiene ganas de acceder a su primera vivienda y que es imposible ahora mismo con la situación que tenemos en el mercado.
2: Es un problema de oferta, aseguran. Están viviendo un momento duro, demasiado mediático y politizado. Juan Velayos, promotor inmobiliario.
4: Es un despropósito. Yo creo que en esto es muy triste que en un BOE alguien se atreva a llamar al capital, al capital en general, fondo buitre.
2: El planeamiento urbanístico, afirman, está obsoleto. Los usuarios ya no residen toda su vida en la misma casa. Hay que poner en el mercado productos diferentes. Juan Carlos Vandrés es el gerente de Love Construcciones.
5: Está en recomposición, intentando encontrar el norte y la guía para poderle dar forma a la demanda que existe, que en este momento el sector es incapaz.
2: Afirman que la subida de los tipos de interés de las hipotecas augura un mercado a futuro complicado.
0: Y nos vamos hasta Teruel, porque se está celebrando la edición número 134 de la Feria de Cedrillas este fin de semana y además con récord de animales en la subasta de ganado ovino y bovino y con novedades como los premios de la innovación técnica en maquinaria agroalimentaria y tecnológica. Lucía Menéndez.
6: Un programa actualizado para un mundo rural concebido como un ecosistema en un año que ha sido especialmente difícil por los incendios. Récord en participación en las subastas de animales y una gran apuesta por la innovación. Javier Gómez, alcalde de Cedrillas.
7: Demostraciones de drones para agricultura, por ejemplo. Vamos a traer un tractor eléctrico y autónomo que ya se está vendiendo y fabricando en España. Es un tractor fabricado en Valencia. Va a tener también demostraciones en campo. Que trajimos los primeros collares de vallado virtual, pero que no solo hace vallado virtual, es que además nos da información de si una vaca va a parir, de si está en celo.
6: 600 puestos, más de 60 expositores en interior y las categorías de premios que nos explica Luis Pérez de la organización de la Feria de Cedrillas.
8: Tenemos innovación en maquinaria, aperos y equipamiento industrial, innovación agroalimentaria, innovación tecnológica y nuevas soluciones.
6: Premios que van a parar a negocios de maquinaria agrícola o productos agroalimentarios de carne o queso, entre otros.
0: Tiempo para los deportes. Javier Lainez, buenas tardes.
9: Buenas tardes. El Real Zaragoza y el Club Deportivo Teruel ya tienen todo listo antes de enfrentarse este domingo en el derbi aragonés en el Ibercaja Estadio. El Real Zaragoza busca liderato, mientras que el Teruel la primera victoria de la temporada. Así hablaba del derbi Ibai Gómez, técnico del conjunto maño.
10: Yo soy de los que piensa que al final los clubes están donde merecen. O sea, quiero decir, aquí nadie... cuando estás en primera división, nadie regala estar en primera división. Y cuando estás en primera red es porque algo ha habido que no has hecho bien.
9: También Kiko Ramírez, entrenador del Teruel, hablaba del partido.
11: Acepto que son mejores, pero hay que jugar el partido. Nosotros vamos a intentar competir como así lo hicimos contra el Huesca, jugando al 200%, porque al 100 no nos vale, y con mucho respeto.
9: Por su parte, la Sociedad Deportiva Huesca también tiene todo preparado para recibir el domingo al Europa, un equipo de la zona baja de la tabla y con la obligación de ganar. Raúl Jardiel comentaba esto acerca de cómo llegan.
12: Decir que hay que ganar es relativamente sencillo, hay que ver cómo, porque para ganar hay que hacer cosas bien. Teníamos que mejorar la fase defensiva porque nos entraban con facilidad, nos progresaban, éramos vulnerables.

0: después de los tres primeros partidos. Han pasado 15 días y hemos dado un paso muy grande a nivel defensivo.
1: En baloncesto femenino, en la semana en la que Casademón hacía oficial la salida de Mariona Ortiz, que será efectiva el 30 de diciembre, el equipo ya tiene todo listo para el partido del domingo frente a Estepona, que supondrá el debut liguero. En baloncesto masculino, Casademón jugará también mañana frente a Valencia Basket en el segundo partido de la temporada. Los de Gonzalo García de Vitoria se enfrentan a uno de los equipos más fuertes de la Liga Endesa. Y en ajedrez, el Olivar acoge el 21º Trofeo Ibercaja Ciudad de Zaragoza de ajedrez. El evento cuenta con 95 inscritos, en los que figuran 20 jugadores con titulación internacional.
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3: Y antes de marcharnos, una nota en agenda. Taco estará esta noche en el parking de la Catedral de Tarazona. Los egeanos llevarán al escenario sus grandes éxitos y entre sus últimas publicaciones está esta versión del Somos de la Bordeta.

0: si se han quedado con ganas de más música, les dejamos ahora con Prueba de Sonido. 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
0: Hola, ¿qué tal? Muy buenas tardes. Bienvenidos a la quinta entrega de Prueba de Sonido, el punto de encuentro entre los clásicos y los proyectos más novedosos con sello aragonés. Hoy nos acercamos a la discoteca del gestor cultural Eduardo Pérez, corazón de blues, soul y pop, siempre mirando las iniciativas más punteras como la de Isla Cume. Sintetizadores, castañuelas y letras potentísimas que han puesto sonido a las movilizaciones contra la especulación de la vivienda. Su música lo está ganando todo y hablamos de premios, pero también de adeptos. Con Alberto Gómez en los controles, que comience la prueba de sonido.
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2: Hola, soy Eduardo Pérez, me dedico a la gestión cultural. Desarrollo mi labor en Born Music, una agencia en la que desde hace 20 años nos dedicamos a la representación de artistas musicales para directo y al desarrollo de proyectos culturales. Mis amigas de Isla Cume me han invitado a recomendar tres canciones que sean relevantes para mí. Todo un honor, que para mí ha sido todo un reto, porque se ha convertido en una lista infinita de canciones, pero hay que quedarse con tres. Y he elegido Sinnerman, de Nina Simone. 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

Massive Building en su versión de Robert Wyatt, aunque también es muy recomendable la de Elvis Costello, y en la que también participa Chet Baker.

Y por último, Do Your Thing de Mundo, un artista a descubrir que os invito a que profundicéis. Espero que disfrutéis escuchándolas y que escuchéis mucha música.

0: Porque recientemente han ganado el concurso Suena Madrid, una competición que ha durado meses y que ha contado con más de 2.200 candidaturas, 30 finalistas. Hoy nos visitan en nuestros estudios los dos componentes de Isla Cume, son Andrés Campos y Laura Sorribas. Muy buenas tardes.
1: Muy buenas.
0: Son un proyecto con sello aragonés, con un disco que ha llegado a lo más alto. ¿Cómo vivisteis ese momento, ese nombramiento como premio de Suena Madrid?
1: Pues con muchísima ilusión. Además, somos muy afortunadas y estábamos rodeadas de amigos, amigas, familiares, parejas, y la verdad es que fue muy emotivo. Dijeron el grupo que quedó terceros y los que quedaron segundo, y cuando, claro, solo quedaba uno, y fue como, hemos perdido, hemos ganado.
0: La verdad es que he visto el ambiente y he visto la foto del momento. Es increíble la cantidad de talento que reunió este concurso. Pero claro, no es el único concurso que ha ganado Isla Cume. Estáis reconocidos como uno de los 8 ganadores del Festival Jóvenes Artistas y Creadores del 2023 con el tema Hoy Me Muero, que también está en vuestro primer disco, también primer premio del Festival Internacional de Artes WeNow y también segundos en el Marte Live de Europa en Cracovia, nada más y nada menos, con Para Nada, y también premio Crear Aragón. ¿Se acostumbra uno a ganar tantos premios? ¿Cómo se vive esto? No es algo que tuvierais como objetivo de vamos a ir allí y vamos a ganarlo todo. Este no era el objetivo de Isla Cume.
2: O sea, la verdad que por objetivos tenemos como, pues, dar muchos conciertos, hacer discos. O sea, sí que tenemos pensados como los discos que queremos en un año, pero como las cosas que nos llegan a partir de eso no es una cosa que esté planificada. Nosotras, mira, pues no nos vamos a quejar tampoco, que está muy bien, porque ese apoyo es visibilidad para el proyecto. Y porque la verdad que en todos estos lugares, estos espacios, hemos estado bastante cómodas también con lo que nos ha llegado a partir de ahí.
1: Y motivación, ¿no?
2: Eso es.
1: También motiva mucho, claro.
0: Motiva tanto como escuchar a Isla Cume, la verdad.
1: Vamos.
0: Que es un subidón siempre. Pero si hablamos de Isla Cume, no podemos quedarnos solo en ese reconocimiento de la excelencia. También hay que hablar del compromiso social que tiene el grupo. Y vamos a dar paso a una pista, escuchen.

0: Escuchan El Corro, es una canción que grabaron Isla Cume con Anika y la canta un coro de protesta contra el desahucio de Mari Carmen en Madrid. La hemos encontrado de manera fortuita en Instagram, en redes sociales, y lo ha compartido el Sindicato de Inquilinas de Madrid. Isla Cume, en este caso, se ha convertido en la representación de que el arte no puede vivir de espaldas a la calle. Encontramos este corto en vuestras redes sociales. ¿Cómo ha sido ver que vuestras canciones ya son del mundo y ya las canta la gente para parar asuntos tan, tan injustos como un desahucio?
1: Pues es una sensación pues de mucho orgullo, yo creo, en el sentido de que nosotros hicimos esa canción para eso, con esa finalidad, para denunciar que estamos totalmente en desacuerdo con los desahucios, sobre todo de personas vulnerables y del sistema de la vivienda actualmente, los fondos buitres y todas esas, perdón por la palabra, mierdas. Entonces, nosotros sí que sabíamos que el coro de canción protesta estaba haciendo una versión de nuestra canción. De hecho, un día yo fui a un ensayo, porque ensayaban debajo de mi casa, en Madrid justo, y fue muy emotivo, son gente maravillosa, y la verdad es que fue impresionante. Andrés me mandó una foto llorando con la lagrimilla, y cuando nos mandaron el vídeo, que además fue una amiga que dijo, ostras, mira lo que estoy viendo en las redes
0: del sindicato de Madrid.
1: Así que nada, tremendamente agradecidos.
0: Me parece haber visto que se os han pedido los acordes de las canciones en algún momento para que esto continúe, ¿no? Realmente es ahí donde se ve Isla Cume no solamente ha peleado por esa voz de esta generación, de nuestra generación, de decir estamos sin vivienda, hay que buscar vivienda, sino que ese grito se ha hecho ya pues un clamor y se utiliza para parar desahucios de gente que tiene 87 años, 90 años y que hemos vivido todos de manera atónita. No nos lo podíamos creer. Pero todo esto sin dejar de lado la inspiración por el folclore. Vamos a hacer un pequeño alto en el camino para escuchar Atrapa, que por supuesto está dentro de ese primer álbum Más de Mil Motivos.

0: Y escuchando este álbum, estos 8 temas, media hora deliciosa, encontramos muchas referencias a la tradición, a la religiosidad, a la feminidad, pero sobre todo a la magia. ¿Dónde encontráis vuestra inspiración para escribir esas letras?
1: La inspiración, pues tenemos inspiración en muchas cosas, la verdad. O sea, creo que a nosotras nos viene un poquito el hecho de que nosotras hemos estudiado clásica. Hemos tenido una formación clásica, como Laura como violonchelista y yo como violista. Y claro, cuando nos lanzamos al mundo de Isla Cume, de pues, imaginar un mundo sonoro, como la narrativa, las letras, los referentes estéticos, de repente ahí nos dio como un ramalazo muy fuerte por mirar en otras tradiciones que no eran la clásica, y otras tradiciones que habían estado ahí, que nos parecían como que tenía... que eran igualmente válidas, pero igual tenía un poquito más de sentido mantener, ¿no? O con un poquito más de coherencia. Entonces nos inspiraron mucho, pues, tanto la parte de ruralidades, como pues nos inspira mucho todo lo que tiene que ver con la naturaleza, pero también no solo con la naturaleza de una manera poética, sino también de lo que es la defensa del territorio bien integrado, ¿no? Y de lo social y lo ecológico.
2: Los animales,
1: o sea, nos inspiran un montón de cosas realmente. Muchas
0: referencias a muchos pájaros, ¿eh?
1: Sí, concretamente sí. Y realmente como que yo creo que en nuestros temas hay como muchas canciones que pues igual algunas están más trabajadas desde como una especie como de storytelling, que de contar una historia, por ejemplo, Atrapa, sí que tiene una parte como más así como más temas de storytelling, Hoy me muero.
2: De hecho, Atrapa denuncia una situación de, bueno, un matrimonio de la época franquista. Está basada en una anciana que está atrapada en su matrimonio, en un hombre de beber... ¿Cómo se llamaba la bebida esta?
1: ¡Ah, la del anuncio!
2: ¡Soberano!
1: La del anuncio.
0: Línea dura. Sí.
3: Perdón, continúa, Andrés.
0: Línea dura.
1: Sí.
0: Mira, Andrés estaba comentando que vosotros venís de la formación clásica, violonchelista, violinista. De ¿cómo llegáis a los sintetizadores y a conseguir ese sonido tan, tan contundente y tan, tan claro de Isla Cume?
1: Pues yo creo que un poco por vicio. Porque, o sea, Laura y yo nos conocimos desde hace mucho tiempo. Nuestra relación comenzó lo que estábamos terminando los estudios y las dos nos encontramos en una situación en la que era como llevamos mucho tiempo dedicado al repertorio clásico, a la orquesta, etcétera, y fue como, madre mía, con el mundo que tenemos de cosas por contar ahí fuera. Y empezamos a explorar en la electrónica, en todos estos mundos, y de repente descubrimos que podíamos ser como... y descubrirnos a nosotras mismas como algo mucho más que únicamente intérpretes de un instrumento. Y eso, claro, es fantasía, absolutamente.
0: Ni intérpretes de un solo instrumento, ni de un solo género. La verdad es que el disco es todo un paseo por un montón de sonidos distintos. Y sabiendo todo lo que sabemos ya de Isla Cume, solo nos queda por conocer un detalle, y es ¿dónde y cuándo vamos a poder veros en directo?
2: Pues la fecha más cercana y jugosa... Juicy, diría, es el 11 de octubre en Pilares. Tocaremos antes de Aterciopelados en el Jardín de Invierno. Eso va a ser una auténtica fantasía.
1: Le teníamos ganas, ¿eh?
2: Sí, eso va a ser una auténtica fantasía. Es que no tengo más que decir. Por favor, venid, bailad, lo vamos a pasar increíble. Luego
1: y
2: más, ¿no?
1: Para todas las que no sean de Zaragoza Capital o no quieran acudir a Zaragoza Capital, tocamos el 17 en el Festival de la Despoblación de Ayepuz, super proyecto. Y más adelante también en Gea de Albarracín el 7 de noviembre y en el Festival de San Martín de Moncayo, otro proyectazo, el 6 de diciembre.
0: Unos buenos aquelarres ahí a la vista. Muchísimas gracias por vuestra visita, nuestros mejores deseos en esta ronda de conciertos, y vamos a despedirnos con un tema más, con Salvaje, Isla Cume. Son Andrés Campos y Laura Sorribas. Muchas gracias por vuestra visita.
2: Gracias a ti.
1: Gracias.
0: Y a nuestros oyentes les recordamos que Prueba de Sonido vuelve el próximo sábado a las 2 menos cuarto, y hasta entonces, sean felices.

0: Son las 2 de la tarde, la 1 en Canarias.
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0: El clamor es en toda España, con el epicentro en Madrid, donde se encendió la mecha, donde se produjo el estallido tras el desahucio de Mari Carmen Abascal.
2: ¡El barrio no se vende!
3: ¡El barrio se defiende! ¡El barrio no se vende!
0: La marcha en la capital de España ha comenzado a mediodía, pero a esta hora aún miles de personas, decenas de miles de personas, siguen ocupando el centro de la capital, incluso bajo la lluvia que se ha producido en algunos momentos. Cuatro columnas humanas que se van a acabar fundiendo en la plaza de Cibeles al grito de huelga general. Allí en la plaza, Malena Álvarez, con los compañeros de la unidad móvil de Radio Nacional de España. Adelante.
4: Buenas tardes. Pues en estos momentos, decenas de miles de personas han llegado al Ayuntamiento de Madrid en Cibeles, llaves en mano, y suenan cánticos como: aquí están los antifascistas, fuera fondos buitre de nuestras calles, o de norte a sur, de este a oeste, la lucha sigue cueste lo que cueste. Y es lo que están haciendo. Cuatro columnas han partido desde los diferentes puntos cardenales, una extra para los acampados en Sol, para confluir aquí, en Cibeles. Piden que se bajen los alquileres al 50%, la expropiación de fondos buitre y contratos indefinidos. Entre los manifestantes hay personas de todas las edades, cada uno con una historia particular. Estudiantes pagando más de 600 euros por habitaciones en pisos compartidos, padres que vienen porque sus hijos no pueden independizarse, o personas que han tenido que irse de casa por no poder pagar un alquiler.
5: Porque hay una generación que no tiene acceso a la vivienda, y es por la especulación y el enriquecimiento de esa gente.
6: Mi madre con 22 años, yo tengo 23, mi madre con 22 años ya tenía una casa, estaba pagando una hipoteca, pero vivía sola trabajando, y ahora eso es inviable.
4: Lo que se ve en las calles no es desesperación, sino indignación y esperanza. Dicen que después de que este viernes se tumbasen los decretos en el Congreso, la movilización es más importante que nunca. Que 8 días en las calles han hecho más que 8 años de legislatura, y esperan que se convoque una huelga general. En estos momentos, además del sindicato Inquilinas, otras entidades participan en el acto fin de manifestación, como Menos Lectivas, Solidaridad Obrera, Territorio Doméstico y Plataforma Laboral de Escuelas Infantiles. Todas apoyan las reivindicaciones por el derecho a una vivienda digna.
0: Mantenemos también el punto informativo en la Puerta del Sol. Miki Camino, los acampados y acampadas siguen, muchos y muchas de los que se han quedado lo han hecho para custodiar las pertenencias de quienes están participando ahora mismo en la marcha, ¿no?
7: Así es, Ana Marta. Durante toda la mañana muchas personas se han quedado aquí en la Puerta del Sol para no perder presencia. Y como nos explica Rocío Saste de Greenpeace, varias organizaciones como la suya han dividido fuerzas. La escuchamos.
8: Pues vamos a intentar repartirnos para pues participar en todos los espacios y también sostener la acampada y que nos vaya todo el mundo para allá. Como Greenpeace estamos dentro de la columna en el bloque ecologista, feminista, antirracista. Y nada, pues animamos a que todo el mundo pueda ir a la manifestación y que podamos hacer mucho ruido.
7: Aquí en la Puerta del Sol la acampada sigue creciendo. Ya son 1.800 tiendas desplegadas. Ayer en asamblea decidieron seguir ampliando el campamento más allá de los límites de esta plaza y sin definir una fecha límite, tal y como nos cuentan.
9: Hasta que no consigamos lo que queremos y por lo que estamos luchando, nos quedaremos aquí acampando. Y cada vez somos más, estamos más unidos y mejor organizados.
7: Eso sí, recordamos que la acampada está a la espera de conocer la resolución del Tribunal Superior de Justicia de Madrid después de las cautelarísimas presentadas por la Comunidad de Madrid para su desalojo. Ahora mismo, Ana Marta, cientos de personas están llegando a la Puerta del Sol procedentes de la manifestación.
0: Vamos a seguir con el recorrido, pero antes, Mari Carmen, por cierto, continúa hospitalizada, lo ha confirmado hace unos minutos en el canal 24 Horas de Televisión Española su abogada Beatriz Duro. Ha pedido que no se le quite hierro a su estado de salud.
10: Lo único que sabemos es que sigue ingresada, es verdad, ya lleva una semana y media ingresada, y es que es muy importante que nos demos cuenta y que nos hagamos conscientes, ¿no?, del proceso y el desgaste físico, de salud y psicológico que atraviesa cualquier persona que se enfrenta a un procedimiento de desahucio, sea del tipo que sea, que es bestial, y que yo creo que esto nos tiene que hacer también tomar conciencia y no banalizar.
0: La protesta promete inundar todo el país. En más de 50 ciudades este fin de semana se repite la misma imagen, el mismo sonido, gente de todas las edades, con distintas sensibilidades, reclamando soluciones políticas para que el precio de la vivienda, desorbitado desde hace años, se ajuste a los salarios. En Valencia, miles de personas, como decimos, siguen aún en las calles. Por cierto, que se han producido algunos incidentes al final de la marcha que acababa frente a un congreso de inmobiliarias. Amparo Cervera.
2: Hola, sí, mucha tensión a esta hora aquí ante el Palau de les Arts, donde hace unos minutos se han producido varias cargas policiales y lanzamiento de gases lacrimógenos a los manifestantes. Todo ha comenzado cuando algunos de ellos han atravesado las vallas de seguridad y han llegado a entrar en el recinto desde el balcón. Se han dirigido a la multitud ondeando una bandera republicana, todo mientras la gente coreaba gritos como vergüenza a los participantes de este foro.
0: Sí, Amparo, intentamos recuperar la comunicación con nuestra compañera Amparo Cervera. No, no podemos de momento, pero sí nos vamos a San Sebastián. Javier Carrera, al menos 1,000 personas han salido a la calle después de otra gran movilización anoche en Bilbao.
11: Aquí en Donosti, centenares de personas han vuelto a salir a la calle por segundo día consecutivo, convocados por el sindicato LAB y apoyados por el de inquilinas. Exigen medidas y cargan contra esos partidos que ayer, según su portavoz Garbiñe Aramburu, defendieron los intereses de los especuladores tumbando los decretos.
12: Se alinearon con los intereses de los fondos buitre, que eso es pues seguir apostando por una política nada redistributiva de la riqueza.
11: Gritos de fuera fondos buitres y no al negocio con la vivienda en una manifestación que ha finalizado sin incidentes en el bulevar de San Sebastián.
0: También en las islas, importantes movilizaciones en Baleares y en las Canarias, donde el turismo está agravando el problema. Palma, Inés Candel.
13: 7.000 personas según los convocantes y 3.000 según la Policía Nacional son los que se manifiestan a esta hora frente a la delegación del Gobierno de Palma. Entre los manifestantes, la presidenta del Congreso, Francine Armengol, ha recorrido las calles de la ciudad en una movilización marcada por la indignación ante una situación que los asistentes consideran cada vez más insostenible.
14: Creo que es hora de decir basta ya, porque estamos viviendo algo que hay que frenarlo, que no va de ideologías políticas.
15: Hay que cambiar las cosas y solas no se van a cambiar.
16: Que ser ya, y es que es imposible el tema de la vivienda. Y es vital, no puedes dedicar el 50% y el 60% de lo que ganas para pagar un alquiler, es imposible.
13: Los convocantes aseguran que hay que canalizar esta movilización en organización. Dicen que hasta que la vivienda no deje de ser un bien de mercado con el que especular, la lucha social no habrá terminado.
0: Esto es lo que está pasando ahora mismo en las calles del país. Son las 2 y 7 minutos, la 1 y 7 en Canarias.
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0: Pepe Álvarez, secretario general de UGT, buenas tardes.
21: Hola, buenas tardes.
0: ¿Cómo valora las movilizaciones por el derecho a la vivienda que se están produciendo a esta hora en varios puntos de España?
21: Pues yo creo que solo se pueden valorar de manera muy positiva. Las movilizaciones han sido el motor, Mari Carmen ha sido la chispa que ha encendido una mecha que tiene que, sin ningún lugar a dudas, aportar soluciones a esta dramática situación que se viene viviendo en nuestro país en relación con los desahucios, pero también con la falta de viviendas, con los precios de los alquileres. Realmente creo que esta es una movilización que es muy oportuna y que dará frutos.
0: UGT va a apoyar una huelga general, como están pidiendo ahora mismo en las calles.
21: Bueno, nosotros somos una organización que tiene 112.000 delegados y delegadas y estamos en un proceso de debate interno. En todo caso, creo que en los próximos días, tanto nosotros como Comisiones Obreras, situaremos el marco en el que estamos. Quiero también dejar claro que en ningún caso descartamos que lo hagamos.
0: Permítame que escuchemos a Antonio Garamendi, al presidente de la COE, de los empresarios, esta mañana desde Galicia.
22: Esta huelga, si es que se plantea, yo entiendo que tiene poco que ver con un conflicto laboral. Estamos hablando de otro espacio. Y por tanto, nosotros no solo no podemos compartirla, sino que tenemos que ver el efecto de la ilegalidad.
0: Habla de posible ilegalidad, ¿qué le parece?
21: Bueno, en todo caso, si hay una convocatoria de huelga general, nosotros lo hemos venido diciendo, será una huelga también que tenga carácter laboral. Creo que el señor Aramendi sabe que tenemos pendiente que se siente en la mesa para negociar el acuerdo del empleo y la negociación colectiva, y que esa es una de las cuestiones que en estos momentos está encima de la mesa, o la propia tramitación de la ley de salud laboral. Quiero decir que, en todo caso, nosotros, si hay una convocatoria global general, será también con aspectos laborales.
0: ¿Cree usted que ha tenido que producirse un desahucio como el de Mari Carmen Abascal, muy mediático, para que se dé este estallido social? ¿Es el revulsivo que necesitaba también el sindicalismo mayoritario para movilizar a la sociedad?
21: Bueno, yo creo que lo que hemos visto con el desalojo de Mari Carmen a todos nos quemó la vida. Es decir, nos parece imposible que podamos vivir en un país donde una anciana con 87 años sea sacada de su casa por un fondo que fundamentalmente lo que se dedica es a intentar ganar cada día más y más dinero a la especulación. Creo que, si somos realmente sinceros, desde las organizaciones sindicales llevamos mucho tiempo trabajando este tema. La propia COE sabe que en la plataforma que presentamos para negociar los convenios colectivos, este es uno de los temas que está en la plataforma, porque no hay convenio que aguante la subida de la vivienda cada año, y la vivienda es un bien absolutamente necesario para los trabajadores y las trabajadoras. Por otra parte, nuestro sindicato hace 2 años que presentó ante el Consejo justamente que regula los derechos sociales de Europa una reclamación justamente exigiendo que la vivienda, que es un derecho de los ciudadanos y las ciudadanas, sea considerado como tal. Y creo que en los próximos meses tendremos resolución también a esa reclamación, que de lo que se trata es de que se pueda exigir ante los derechos públicos.
0: No, señor Álvarez, por último, el presidente del Gobierno sabe que está en un periodo de reflexión para decidir si adelanta las elecciones. Si le preguntara a usted su opinión, ¿qué le diría?
21: Pues la verdad es que creo que es una decisión que tiene que tomar él solito, porque los demás no asumimos las consecuencias de una decisión de esas características. Creo que hay razones para una cosa y para la otra. Quedan muchas cosas pendientes en esta legislatura, pero también es verdad que lo que ha pasado en el Congreso de los Diputados demuestra hasta qué punto la derecha, la ultraderecha, ha hecho de su desacuerdo con el gobierno una cuestión absolutamente impresentable, que se ha plasmado en el rechazo de estos decretos, que a mí me parece que es sobre todo inhumano e indigno.
0: Pepe Álvarez, secretario general de UGT, le agradecemos que haya estado en directo en la radio pública.
21: Muchas gracias y buenas tardes.
0: Gracias, un saludo.
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0: Bueno, pues en poco más de una semana desde que se produjo el desahucio de Mari Carmen Abascal, a los 87 años, como decimos, continúa hospitalizada. La crisis de la vivienda, la protesta social por su caso ha ido a más y ha removido la política. El gobierno de coalición negoció hasta el último minuto, antes del Consejo de Ministros del pasado martes, un decreto, finalmente fueron 2, con medidas de urgencia para evitar los desahucios, con posturas tan polarizadas como las de Podemos y Junts, pero finalmente los de Puigdemont no votaron a favor, los decretos decayeron este viernes y el presidente del gobierno, como venimos contando, estudia un adelanto electoral. Daniel Bermejo.
3: Hace 10 días que prendió la mecha.
5: Mira, venimos a cumplir un mandamiento judicial, ¿vale, Mari Carmen?
3: Mari Carmen Abascal, de 87 años, era desahuciada de su piso después de que Urbagestión le subiese el alquiler de 500 a 2.600 euros, una cantidad imposible de pagar con su pensión de 1.350. Las plazas de toda España se llenaron para denunciarlo.
6: Os pido a todos valor, luchar, defender lo que es bueno.
3: Y los políticos tomaron nota.
23: Necesitamos la responsabilidad del Parlamento para convalidar un real decreto ley que nos permita que, entre otras cuestiones, desahucios como el que ha sufrido una mujer mayor.
3: El gobierno activó una negociación exprés de medidas para frenar desahucios de personas vulnerables sin solución habitacional.
24: Un real decreto que no propone ni una sola medida estructural,
4: que no escucha a la calle.
3: Con fuertes críticas en la izquierda y un cierre en banda de la derecha.
7: Que 8 años de rumbo equivocado en vivienda no se va a solucionar con el decreto.
3: Mari Carmen aceptó un acuerdo con Urbagestión para volver a su casa pagando una renta de 500 euros. El Consejo de Ministros aprobaba 2 decretos a marchas forzadas.
8: La congelación, tengo que recurrir al texto porque ahora ya tengo un cacao.
3: Prohibir temporalmente desahucios, limitar la compra de vivienda de fondos buitre o renovación automática de los contratos de alquiler, medidas que con la decisión de Junts...
9: Junts per Catalunya acaba d'anunciar que demà votarà en contra de tots 2 decrets.
24: ¡Marín!
3: Han decaído dejando la legislatura pendiendo de un hilo.
0: Y todas las miradas a nadie se le escapa hoy están puestas también en la Moncloa, en lo que pueda trascender sobre esa reflexión que el presidente del gobierno, Pedro Sánchez, ha abierto este fin de semana, expectantes ante lo que el jefe del Ejecutivo pueda decir probablemente a partir del lunes sobre ese posible adelanto electoral que está en el aire. Mientras los ministros y miembros del PSOE alaban la labor del gobierno, Daniel González, y cierran filas en torno a la figura del presidente.
25: Sí, la última vez que hemos podido escuchar al presidente, a Pedro Sánchez, fue el viernes en el Congreso de los Diputados. Desde entonces solo ha roto su periodo de reflexión en un tuit, nada relativo a la situación de la vivienda, tampoco un futurible adelanto electoral, solo un mensaje en el que ha hecho referencia al episodio de lluvias torrenciales en Albacete. Si se han pronunciado otras voces del gobierno, la ministra de Igualdad, Ana Redondo, advierte de la encrucijada histórica que dice afronta España en materia de vivienda.
26: Que desde luego no va a dejar que este quinto pilar del estado de bienestar, que es el derecho a la vivienda, caiga.
25: Y sobre la posibilidad de un adelanto electoral, la portavoz del PSOE, Montse Mínguez, dice que esa decisión le corresponde al presidente.
27: El tema de las elecciones, evidentemente, no me corresponde a mí dirlo, sino que le corresponde al presidente del gobierno.
25: Añade Mínguez que el PSOE nunca abandona la vía de la negociación y la vicepresidenta segunda, Yolanda Díaz, deja también en el tejado de Pedro Sánchez la decisión de convocar elecciones.
28: Esa decisión es de él, exclusivamente de él. En todo caso, o que tenemos que hacer os demás, o eu por lo menos vou facelo así, humildemente, e traballar polo meu país.
25: Más allá ha ido el portavoz parlamentario de Izquierda Unida y diputado de Sumar, Enrique Santiago, dice que esta legislatura no merece la pena.
0: Por otro lado, el líder del PP cree que el país no aguanta más e insiste en que Pedro Sánchez debe convocar elecciones, que no amague, le pide, porque los ciudadanos asegura tienen derecho a decidir ya. Alberto Núñez Feijóo, durante su intervención en el foro La Toja, en Ogrove, en Pontevedra, Antonio González.
29: Buenas tardes. La vivienda es un símbolo del fracaso del Ejecutivo actual y el país no aguanta más. Feijóo asegura que no pide las urnas por revanchismo, indica que lo hace porque España atraviesa lo que define como estertores en una legislatura que nunca debió existir y critica que Moncloa alargue una agonía a la que arrastra al país entero. Resume, busca el enfrentamiento.
30: La calle crispada, la división de los ciudadanos y el señalamiento entre buenos y malos. La estrategia es alentar el caos e intentar movilizar a su lado del muro sobre las cenizas de un país.
29: Feijóo afirma también que España necesita un plan real para construir 1 millón de viviendas y para crear simultáneamente 600.000 puestos de trabajo. Indica, por tanto, que es su prioridad política y mantiene que presentará su propuesta a todos los sectores implicados, que aceptará alegaciones y que verá la luz en el primer mes de su mandato, si los españoles así lo deciden, porque, insiste, gobernar es indelegable.
0: Vox no confía demasiado en la posibilidad de que haya un adelanto electoral. Así lo ha dicho en una entrevista en el programa Parlamento de Radio 5, su secretario general del grupo parlamentario en el Congreso, José María Figaredo.
31: Bueno, creemos que moralmente debería hacerlo. Ha demostrado no tener moral de ningún tipo y lo que vemos es que lo peor de Sánchez está por llegar. Cada día vemos alguna cara peor que las anteriores de Pedro Sánchez. Pues, así que cero esperanzas.
0: Sobre el posible adelanto electoral se han pronunciado hoy desde diferentes ámbitos del arco parlamentario. El foco este fin de semana está puesto en Junts, Javier Garrido, tras su negativa a apoyar los decretos este viernes.
32: Sí, su portavoz parlamentaria, Miriam Nogueras, asegura que han hecho lo que debían y que no piensan en las consecuencias electorales de esta decisión. Si hay adelanto, están listos, pero apuestan por seguir negociando en el Parlamento.
33: Nosaltres ens hem assegut, hem treballat propostes i, malauradament, el xip del senyor Sánchez està més en clau electoral que no pas en poder solucionar
32: algo el problema. Algo que defiende han hecho hasta ahora, mientras el secretario general del partido dice que ahora no tocan elecciones. Sería un acto de demagogia de Pedro Sánchez, según Jordi Turull.
34: Si Pedro Sánchez
2: fa com han fet fins ara, electoralisme a costa dels més vulnerables. És fàcil que acabi convocant eleccions per moure'ns en el terreny de la demagogia.
32: I concluye que si el gobierno quiere solucionar los problemas de la gente, la propuesta de Junts está sobre la mesa. Desde Esquerra Republicana, su secretaria general, Elisenda Alamain, ha pedido este sábado al presidente del gobierno que aproveche el tiempo que le queda a esta legislatura para impulsar consensos. Por otro lado, uno de los socios más fiables del gobierno, EH Bildu, su coordinador general, Arnaldo Otegi, señala que lo importante no es cuándo, sino para qué se convocarían las elecciones. En Podemos, su número dos, Irene Montero, apuesta por la huelga general. Cree que lo urgente es solucionar la crisis de vivienda, no celebrar comicios.
4: Cuando el Partido Socialista y Pedro Sánchez decidan convocar, nosotras estamos preparadas. Aún así, como le digo, creo que lo fundamental es que hay que acabar con el negocio de la vivienda y que para acabar con el negocio de la vivienda tenemos que forzar un cambio en el sistema, paralizando el país con una huelga general y llenando las calles como estamos haciendo.
32: Y concluye Montero, en esto coincide con el análisis de la derecha y son palabras textuales, al PSOE le ha venido Dios a ver con la acampada, porque no se habla de Ceuta y la corrupción que afecta al partido.
0: La decisión de adelantar las elecciones generales está en manos del presidente del gobierno, pero es inevitable ese análisis previo de los que conocen mejor el terreno. Rosana Cuervo, ¿hay coincidencia entre los analistas? ¿La opción más probable es que Pedro Sánchez anuncie que se vota este año?
10: La pregunta clave a tres politólogos. ¿Habrá elecciones el próximo 29 de noviembre? Fernando Vallespín en Radio Nacional.
11: Yo creo que sí. Yo creo que es lo que interesa. De las circunstancias son las idóneas porque es quizás sea el momento a lo largo de la legislatura en que ha tenido más movilización de la izquierda.
10: Y la movilización podría beneficiar a Pedro Sánchez. Pablo Simón en el canal 24 Horas de Televisión Española.
12: Desde luego tendrá a su equipo con una pizarra de pros y contras y estará ahí midiendo los costes y los beneficios que tiene la decisión de la convocatoria anticipada. Si vemos una enorme movilización callejera, esto hace más probable que el tema se mantenga vivo hasta que podamos llegar a las elecciones, algo que sería conveniente para el gobierno.
10: ¿A quién podría favorecer un adelanto electoral? Lo explica en Televisión Española Ignacio Jurado.
13: El momento en el que estamos, ¿no?, a día de hoy, es, vamos a decir, algo que puede ser favorable al gobierno, porque estamos con un poco la situación de que ha habido unas propuestas parlamentarias que no han sido aprobadas y esto, bueno, el gobierno puede sacar pecho, decir, hemos intentado solucionar el problema con una agenda, con los decretos, y esto lo ha rechazado la oposición.
10: Los analistas coinciden que el momento de las elecciones será decisivo.
0: En Madrigueras, en la provincia de Albacete, continúan las labores de limpieza. Lo escuchábamos de fondo. Tras la tromba de agua que ha caído este viernes, una mujer de 102 años ha muerto dentro de su propia casa. Cerca de 90 personas han tenido que ser evacuadas. Venceslava Rendo.
14: Siguen los trabajos para limpiar Madrigueras del barro y los destrozos con los que ha amanecido la población tras caer durante la tarde y noche de este viernes. Más de 140 litros de agua por metro cuadrado en poco tiempo. Una riada que ha provocado la muerte de una mujer de 102 años en el interior de su vivienda al alcanzar el nivel del agua más de un metro. Los vecinos se encuentran aún impactados.
15: Yo esto no lo he visto nunca. Coches, la fuerza del agua que llevaba.
16: Miedo, mucho miedo, sí. Y nervios, yo nervios.
14: El delegado del gobierno en la región, José Pablo Sabrido, se ha desplazado a la zona y ha anunciado ayudas para los afectados.
17: El lunes ya hemos hablado con el ayuntamiento, habrá una mesa informativa donde decía el ayuntamiento para estar a disposición de los vecinos para informarles de todas las ayudas que pueden solicitar.
14: También el presidente de Castilla-La Mancha, Emiliano García Page, se encuentra en Madrigueras. Allí ha anunciado que el próximo martes se va a solicitar la declaración de zona catastrófica.
18: Para que pueda haber un resarcimiento de daños por parte de los fondos estatales, como pasa en el conjunto de España, sobre todo atendiendo a las propiedades privadas y los muchos vehículos, por ejemplo, que se ven afectados.
14: Durante la riada se rescataron a 90 personas y se registraron 108 incidencias en el municipio.
0: Bueno, pues 17 comarcas del litoral catalán están en aviso rojo por intensidad y acumulación de agua, cuya peligrosidad va a ir en aumento según la previsión de la EMET. Se está hablando incluso de un posible huracán mediterráneo esta tarde. Vamos a conocer cuál es la previsión en la Agencia Estatal de Meteorología para las próximas horas. Jordi Urios.
19: Buenas tardes. Sábado con predominio del tiempo inestable y lluvioso en la península. Las precipitaciones pueden ser localmente fuertes en amplias zonas del interior y de la mitad oeste peninsular y ya están dejando acumulados de más de 25 litros por metro cuadrado, por ejemplo, en Astorga, en León. Las lluvias han seguido también sobre las costas de Castellón, Tarragona y Barcelona y en Baleares, en Ibiza y Formentera. En estos puntos pueden continuar las tormentas y las lluvias localmente fuertes o muy fuertes. Durante las próximas horas se prevén lluvias localmente intensas con posible granizo en puntos del sistema ibérico, en las sierras del sureste, en Pirineos, en el Cantábrico, en Galicia, en el este y en el sur de Castilla y León. Desde las 3 y hasta la medianoche hay peligro importante también en Cantabria y en la Sierra de Madrid por precipitaciones que pueden ser intensas en poco tiempo. Mucha atención esta noche y la próxima madrugada en el noreste de Cataluña porque la previsión allí es adversa. En los litorales y prelitorales de Barcelona y Girona se activan avisos rojos hasta el mediodía de mañana en Barcelona y casi durante todo el domingo en Girona por tormentas, granizo, rachas muy fuertes de viento y precipitaciones que pueden ser torrenciales con acumulados de más de 200 litros por metro cuadrado en menos de 6 horas. Mucha precaución porque se pueden producir inundaciones locales, así que se recomienda que sigan las instrucciones de Protección Civil. Pues vamos, es una información de AEMET.
0: Gracias, AEMET. Vamos en este punto a Cataluña. Joaquín Calvente, ¿qué nos podéis contar desde allí? Esa previsión, la AEMET habla de un posible huracán mediterráneo.
1: Sí, pues lo que podemos contar a esta hora es una última rueda de prensa que acaba de dar Protección Civil y el Servicio Meteorológico de Cataluña. Ya están hablando de que es un episodio excepcional y que los modelos de predicción apuntan a ese posible mini huracán mediterráneo, algo que también ya ha avanzado el presidente de la Generalitat, Salvador Illa.
3: Ve un mini huracán mediterráneo a Cataluña. Que demano a tot el conjunt de la ciutadania que respectin a partir d'aquest vespre i durant tot el dia de demà. I no és una broma. Ve una situació meteorològica molt complexa, tot el litoral i prelitoral.
1: Habla de la situación está adversa en el litoral y prelitoral. Ya de hecho está lloviendo con intensidad en algunas zonas de Cataluña. Se prevé que puedan caer hasta 200 litros por metro cuadrado en tan solo 6 horas, además de fuertes vientos y tornados y mangas marinas. Ahora mismo Protección Civil están reunidos para establecer las medidas que consideran necesarias tener como precaución para las próximas horas, a partir, lo peor, a partir de las 8 de la tarde y hasta las 2 de mañana domingo.
0: Bueno, pues veremos a ver si se puede celebrar finalmente la manifestación prevista esta tarde en Barcelona. Jordi, en este punto precisamente volvemos a la Plaza de Cibeles en Madrid, escuchamos el sonido de fondo, porque está en marcha esa multitudinaria manifestación contra la crisis de la vivienda. Malena Álvarez, continúas ahí en la unidad móvil, ¿no?
5: Sí, hace más de media hora que han llegado a Cibeles y la plaza continúa llena. Desde la organización cifran unos 500.000 asistentes, aunque aún no contamos con los datos de delegación de gobierno. Pero la imagen actual es la de una marea de gente en la que no se ve fin en ninguna de las columnas que desembocan en Cibeles. Acaba de empezar a sonar música y continúan los cánticos. Madrid será la tumba del fascismo, ni casas sin gente, ni gente sin casas, o el pueblo unido jamás será vencido y una de las más repetidas, hace falta ya una huelga general.
0: Gracias, compañeros. Desde el centro de Madrid, vamos con el resto de las cosas. Y primero los números del sábado. Javier Martín Gaitero.
6: El primer premio del sorteo de Lotería Nacional de este sábado, agraciado con 60.000 euros al décimo, ha sido el número 15.024-15024, vendido en Madrid, Vigo, Getafe, Málaga y Ciempozuelos. Y el segundo premio, 12.000 euros al décimo, ha sido para el 55.670-55670. Reintegros para los números 4, 0 y 8.
0: Bueno, antes de los deportes tenemos un último dato que darles, una última hora. Según la delegación del gobierno en Madrid, cerca de 70.000 personas están participando en este momento en esa marcha contra la crisis de la vivienda en España, solo en Madrid. Son cifras correspondientes a la marcha de Madrid. Ahora sí, segundo fin de semana consecutivo sin Liga en Primera División. Esta noche, tercer partido de la selección en la fase de grupos de la Liga de Naciones. Javier de Diego.
7: Hola, Ana Marta, buenas tardes. Sí, buscamos el triplete tras los triunfos ante Inglaterra y Croacia. Jugamos en el Carlos Tartiere de Oviedo frente a la República Checa. De nuevo veremos rotaciones en el 11. Antonio Muelas, ¿qué tal? Buenas tardes.
8: ¿Qué tal? Buenas tardes. Así es, habrá rotaciones, aunque veremos si afecta a todos los jugadores o si se libra Lamine Yamal, que lo quiere jugar todo. Ya dijo Luis de la Fuente, que habrá que calibrar el minutaje. El que sí va a jugar es Pedri, quien lleva 5 partidos consecutivos siendo suplente. Cubarsí y Espí son los descartes. Es posible posible que veamos debutar a Roberto Fernández, aunque de inicio jugará Mikel Oyarzabal. La cuestión es que habrá tiempo para todos, porque es el tercer partido en menos de 10 días. Eso sí, Oviedo y el Principado de Asturias se están volcando con la campeona del mundo. La Copa de Campeones será exhibida en el Carlos Tartiere antes de comenzar el partido.
7: Gracias. El partido a las 9 menos cuarto en la 1 de Televisión Española. También aquí en Tablero, que arranca a las 6 de la tarde. A esa misma hora se juega el otro partido de nuestro grupo en Rijeka, Croacia, Inglaterra. Antes de pasar al polideportivo, este mediodía ha sido vandalizado el palco de Vallecas con pintadas de Presa Vete Ya. En el partido Trofeo Vallecas, 140 días después, el equipo vallecano vuelve a jugar en su estadio. Y terminamos con noticia de esta mañana: Carlitos Alcaraz clasificado para las semifinales del torneo de Tokio tras imponerse al italiano Arlandi por 7-6 y 6-2. Mañana, no antes de las 6 de la mañana, va a jugar contra el canadiense Shapovalov para meterse en la final del torneo.
0: Gracias, compañeros de deportes. En la realización, Alberto Rosado. En el control de sonido, Jesús Pérez. 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
2: Hola, ¿qué tal? Estáis avisados, ¿eh? Ha dicho la voz en off. Bueno, normalmente los programas o las series, cuando vuelven después de un tiempo sin aparecer, vuelven así como por todo lo alto, ¿no? Con un número musical épico, con un capítulo súper impactante. Vale, aquí no tenemos el presupuesto que requiere una vuelta de ese tipo, pero tenemos un email, que es una cosa bastante más barata. Os quiero decir algo. Nos ha llegado un mensaje... al defensor de la audiencia.
3: Empezamos
2: fuerte.
3: Sabía yo que el día de hablar del pelo púbico de Pedro Sánchez no iba a traer problema.
2: No me acuerdo de eso, pero casi que no me quiero acordar. ¿Hablamos del pelo púbico de Pedro Sánchez?
3: Sí.
4: Sí, yo aquí he dicho nepe muchas veces.
2: Sí, Caco, tienes la lengua que un día te la sacaré y te la lavaré con lagarto. Bueno, nos ha llegado un mensaje el defensor de la audiencia, me la han rebotado, una persona que trabaja en el departamento, ¿no? Y el correo dice... Me ha encantado escuchar este verano este fantástico programa. He recibido una cura de risa.
4: Espérate.
2: Me gustaría que lo pusieran también todo el año, no solo en verano, sustituyendo al fútbol. Enhorabuena a todos los que hicieron el programa. Por favor, pónganlo otra vez, por favor. Dice, por favor, dos veces.
3: Por favor, dos veces.
2: Blanca Barcelona. La edad no la decimos.
4: Pero, no hay pero. O sea, este es el mensaje.
2: Es que no hay pero.
4: No hay postdata.
3: Claro, si ha dicho Blanca ya Barcelona, es que se ha despedido ya.
2: Es que claro, no hay pero. Blanca Barcelona.
4: Pues, bien, Blanca,
3: claro,
4: ¿no?
3: La bebé.
2: Este programa, fíjate Barcelona. Si ha tenido haters, algún hater hemos tenido en Twitter, pero esta es nuestra primera lover. Así que
4: qué guay.
2: Va por ti, Blanca de Barcelona. Aquí vuelve, aunque sea de manera momentánea. Poca broma.
5: Poca broma.
2: Con Caco Forns, hola, te hemos echado de menos. Raquel Herbas, te hemos echado de menos.
3: Yo también a vosotros.
2: Y a los mandos técnicos, Borja López, que nunca ha hecho poca broma con nosotros. Eres nuevo, ¿no, Borja? Bueno, semi-nuevo. Es que me ha dicho Borja una cosa, que lo puedo decir, Borja. Es que en su día... Es que lo de los técnicos de Radio Nacional que han entrado por oposición a nuevos... Borja López fue técnico de sonido hace, ¿cuánto? 20 años o más. De Camela.
3: ¿De Camela?
2: Es que, por favor, Borja, deberías ahora mismo salir del control, venir aquí y se cancela la tertulia de las actividades y solo hablamos
4: cosas.
2: De Camela.
4: Salseos.
2: ¿Te parece? No, no.
3: Ya, tío.
2: Pero tienes algo... Da para un programa entero, pero ¿tú viviste la separación del cuñado? Porque era el cuñón. Había historias, dice. Bueno, ¿te comprometes otro día a contarlo en poca broma o no estás autorizado? Lo podemos negociar, ¿vale?
4: Bien, salseos, es que
3: poca broma deluxe.
2: Poca broma deluxe.
3: Yo siempre pensaba que eran entre ellos, la pareja, yo pensaba que eran marido y mujer.
2: No, eso lo piensa todo el mundo y resulta que un día abrimos los ojos y eran son cuñados.
3: Claro, cuñados. Pero como que me resulta raro que dos cuñados canten que canten cuando zarpa el amor.
2: Pero fíjate, Pimpinela, que son hermanos. Claro.
3: Bueno,
2: eso ya es incienso. ¿Cosas de lo que hablan?
4: Pero yo creo que la única forma de aguantarse, o sea, que eran cuñados, porque al final tienes que como aguantar siempre a tu cuñado. Si fuese marido y mujer, seguro se hubiesen peleado mucho más. Pero claro. Siendo cuñados era, joder, no, es que al final es como un hermano y mujer, tengo que aguantarles, ¿qué tal?
3: Total.
4: Y es la única forma.
2: No, Borja no suelta prenda, ¿eh? O sea,
4: no.
2: Fíjate que podía decir mucho y está con la boca cerrada. Bueno, esto es poca broma otra vez, poca broma edición herpes.
4: Otra vez.
2: Bueno, sí. Esto quiere decir que aparece hoy y aparecerá, no sé, igual dentro de un mes.
3: Como
2: de
3: Guadiana.
2: No sé. Claro, poca broma.
4: Cuando baja las defensas.
2: Edición padres separados con custodia compartida.
3: Exactamente.
2: Ves a tus hijos de vez en cuando. En fin, bueno, si hay un nombre que se ha repetido estos últimos días es este.
6: Mari Carmen, Mari Carmen.
2: Bueno, su desahucio y la acampada en Sol han llenado horas y horas de tertulia y de momento son tanto sui generis, la verdad, como el de Amaya. La cantante Amaya, que no sé si la habéis visto, el otro día recibía de manos de Pedro
4: buena,
2: Sánchez.
4: ¿No?
2: Bueno,
4: luego está
2: la joven.
4: La regular. Decir,
2: la joven. La sobria. Bueno.
3: Sí. Ay,
4: no quería decir.
2: Amaya, que recibía de manos de Pedro Sánchez el premio Galardón Talento Joven de la Vanguardia.
7: El presidente del gobierno, Pedro Sánchez, quien hace entrega del premio Amaya.
2: ¿Todo bien? Claro, esto...
7: Muchas felicidades.
2: Muchas felicidades, por supuesto. Esto es radio, no se ve, pero a Amaya de repente le cuela un tarjetón en el que se lee decreto Mari Carmen.
3: Vaya,
2: se la cola. Sí.
3: ¡Grande, Amaya! ¡Grande!
2: ¿Qué pasa? ¿Qué te ha pasado, Caco? ¿Qué te he visto?
4: Que tengo aquí puesto mi móvil grabando, entonces alguien ha pegado golpe a la mesa y se me ha caído el móvil y estaba grabando el techo.
3: Ya aplaudió, el golpe
2: ha sido. Se te ha caído la tienda de campaña,
4: ¿eh? Se me ha caído la quechua, sí.
2: Oye, por cierto, o sea, no voy a decir quién, pero hay una persona de los dos que me pega mucho que haya estado en la acampada y hay otro de los dos que no me pega nada que haya estado en la acampada. No.
4: Pues efectivamente, estuve... Esa es que no,
2: Raquel, has estado...
3: Sí, yo he estado...
2: Es que te veo que has estado durmiendo en una tienda.
3: No,
2: ¿sí
3: yo
2: no?
3: Dormir, no he llegado a dormir todavía, porque es verdad, pero sí que he ido mucho a hacer bulto, básicamente.
2: Te da pereza dormir en una tienda de campaña, reconócelo.
3: Es que ya tengo 35 años.
2: Por eso, pues
3: sí. Lo que te quiero
2: y
3: decir.
2: Una edad, que son los 29, ¿no? Que ya dices, yo aquí no duermo. Ya.
3: Pero es verdad que estuve el miércoles parando, bueno, parando, intentando parar el desahucio, y luego en manifestaciones y en la acampada he estado 3 o 4 días también.
2: Porque recordemos que pagas 7.000 euros de alquiler en Carabanchel.
3: Exactamente. Y ese ya no es el problema también, es que también no entiendo cómo... Hemos llegado a un punto donde una mujer de 87 años tiene que ser sacada de su casa porque el piso tiene que llevárselo un buitre, nunca mejor dicho.
4: Y que hay gente que le parece bien, que esto es lo grave. O sea, te quiero decir, hay gente diciendo, hombre, pues
2: bueno,
4: claro.
2: Es que he estado pagando muy poco.
4: Que, fíjate, bueno. La

0: pagar 500 euros. Claro. Y aquí estoy. Tal.
1: Exactamente. Bueno, pues,
2: qué suerte. Suerte tuvo Mari Carmen de que la llevase a un hospital y no a una residencia, que estando en Madrid con Ayuso, pues, qué
1: mejor. Claro, era una cosa de. Pues, si le hemos dicho a la señora que vaya a una residencia y es como. No, claro que no.
0: Por cierto, ha ido al Gregorio Marañón que este verano no funcionaba el aire acondicionado, que esto lo tengo que decir. Que estaba un amigo mío ahí que tuve que comprarse un ventilador.
1: ¿En serio?
0: Ahí ingresado, sí.
1: Qué barbaridad. Yo ahora lo
0: pero
1: que
0: bueno,
1: me estoy dando.
0: Esto es aparte.
1: Esto es aparte. Aire acondicionado en todos los hospitales y televisión gratis para todo.
0: Bueno,
1: por
0: que
1: favor.
0: Estaría roto unos días. Es un problema que puede pasar en cualquier
2: basta
0: hospital.
2: Basta de echar monedas a la tele.
1: Exactamente, basta de echar monedas a la tele.
0: Bueno,
1: es que,
0: sí.
1: Claro,
0: yo también estaba ingresado y eso es carísimo.
1: Pero claro.
0: Digo, pues me traigo el móvil y ya está.
2: Tú imagínate que quieres ver televisión española en esa tele si tú ya has pagado por ese canal.
0: Efectivamente.
1: Eso es lo que estaba yo pensando, pero si esto es de todo...
0: Solo, porque... solo monedas para del número 3 para adelante.
1: Exactamente.
0: Exceptuando el Clan TV y el canal 24 horas.
1: Y Teledeporte.
0: O sea, que quieres ver Antena 3, lo pagas.
1: Exactamente.
0: Y Teledeporte.
1: A mí ahora lo que me está suscitando esto de Mari Carmen es que están saliendo muchas noticias para ensuciar su figura, ¿sabes?
0: Sí, han hablado con el casero anterior, está diciendo que no, que era una inquilina que fatal.
1: Claro, que si la molesta, que si era una tocapelota, que si se quejaba de todo. Como si a mí me importara. O sea...
0: Ya, es que yo creo que estamos centrándonos mucho en un ejemplo... que es un ejemplo de 200.000 casos que pueda haber iguales o peores o menos peores, pero...
1: Es que, sin quitarle mérito a la señora Mari Carmen, pero creo que lo que está pasando es que nos estamos indignando con la situación en general.
2: No solo ha sido la gota
1: que ha colmado el vaso, ¿vale? El
0: que podrían haber sido 40.000 historias diferentes.
1: El señor que vendió el piso dice, la imagen de una pobre ancianita desahuciada, desde mi experiencia, no encaja con la persona que yo conocí. Que es como, ¿y qué? ¿Y qué? ¿Es que las personas tocapelotas no tienen derecho a vivir y morirse en la casa donde han estado toda la vida? ¿Hay que tener la personalidad de un bollito de canela para que no te echen de tu hogar? Bueno, hombre, lo que me faltaba ya es que, claro, tener que pasar un examen de valores para que personas que no los tienen y no los han conocido me dejen a vivir en mi casa. Hombre...
0: Que, perdón, ¿qué personalidad tiene un bollito de canela? Es que me ha gustado mucho.
1: Blandita, huele bien, tierna.
0: ¿Os gusta el olor de la canela? Es que hay gente que no le gusta.
1: A mí me gusta
2: Te
1: mucho.
2: Pone becerro, la canela no te pone un poco...
0: Es una leyenda urbana. No existe.
1: Claro.
0: No es afrodisíaca para nada.
1: Yo pienso, ¿la señora desayunaba sangre de bebé con Colacao? No. Pues entonces ya está. Me la suda como sea Mari Carmen, como si es una mezcla entre Satanás y Margarita Seidedo. Que no hay que desahuciar a personas que están vulnerables y ya está. Que no está complicado, leche.
0: Caco, tú has ido a la acampada de sol. Es que hoy te veo como que puedes ir, porque vienes como el medio
2: pues
0: chándal.
2: Haber ido. Fíjate, yo dentro de mi dicotomía, porque yo soy inquilino y soy propietario a la vez.
1: ¡Ojo, yo también.
2: Yo soy Blade, soy aquel que camina bajo el sol, tengo los dos de cada mundo.
0: Vives en Madrid y tienes una casa en Madrid.
2: Sí.
0: O sea, alquilas y...
2: Efectivamente.
1: Yo soy casera y inquilina también.
0: Y casera.
2: Yo estoy de acuerdo
0: ¿Y
2: con...
0: ¿Y tú dónde tienes tu casa?
1: En Barcelona. La tuve que alquilar cuando me vine para acá.
2: Yo la tengo en Madrid, por la zona de Moncloa.
0: Vale, no os voy a preguntar, pero ¿vuestro precio de alquiler está por encima o por debajo del precio medio de la zona donde está el piso?
2: El mío está por debajo y además, bueno, aparte de que nunca subo el IPC, cosa que a mí sí que me hacen,
0: ¿sí?
2: Les pago la calefacción a mis inquilinos.
0: ¿Son amigos tus inquilinos o son gente...?
2: No, son dos chavalitos.
1: Y yo, como alquilo en Barcelona, y Barcelona está acogida a la ley de la vivienda, por mucho que yo quisiera ser una especuladora, que no lo soy, no puedo cobrar más de 690 euros por mi piso.
0: ¿En qué zona está?
1: En Santa Coloma de Gramenet.
0: Eso no es Barcelona.
1: Bueno, pero es zona tensionada.
0: Has mentido en Radio Nacional.
1: Es área metropolitana de Barcelona.
0: Pero eso tiene su ayuntamiento propio.
1: Pero
0: es
1: bueno,
0: Barcelona.
1: Pero está tensionada la zona.
0: Vale, está tensionada. Quiere decir que está todo el mundo
1: así. Está todo el mundo así. Entonces yo.
2: Mierda.
1: Ahora mismo estamos. Eso.
0: Fíjate, sí, poca broma. Mola como programa que tenemos dos caseros, a su vez inquilinos, que son buenos caseros.
1: Claro, pero es lo que eso, que es como yo no puedo y no lo iba a hacer, evidentemente, poner un precio excesivo, claro. Porque allí en Cataluña están acogidas la ley de vivienda, pero aquí en Madrid me han soplado lo más grande y lo más pequeño.
2: Y a mí se han indignado los de la inmobiliaria porque cobraba poco.
0: ¿Qué?
2: Sí. Que tú puedes cobrar más, hombre.
0: Bueno, pero déjame a mí, que soy el propietario del piso, poner el precio que crea que es justo, ¿no?
2: Efectivamente.
0: Claro, ¿estáis contentos con vuestros inquilinos?
1: Mucho.
0: Si no, me escribís
2: muchísimo.
0: Y apañamos.
1: Nosotros nos llegaron a decir que, bueno, que nos pagaron una parte en negro. Y fue como tan loco.
2: Pero yo
1: quiero que la muchacha viva bien, que pueda llegar a fin de mes y que no le suponga esto.
2: ¿Sabes?
1: Nelix, si estás escuchando esto, eres la mejor.

0: Nelly Furtado.
1: No es colega mía, pero yo ya la quiero. Porque pues sí, me cuida
0: Nelly
1: la casa,
0: se va a
1: tío.
0: Ahí siempre. Y te la va a tratar muy bien.
2: Por ya pasar el tema este, porque
0: sí, vamos
2: creo
0: a hablar,
2: carusa de pasar, solo quería decir una cosa que me ha hecho mucha gracia y a la vez pena, que es el líder de los obispos que ha comparado el aborto con los desahucios, porque ha dicho que...
0: Y mezcló otra cosa también, que no me acuerdo, pero sí mezcló desahucios... Inmigración,
2: bueno, sí,
0: de Ceuta
2: la
0: y
2: coctelera,
0: aborto.
2: Sí,
0: digo,
2: que
0: madre mía, la verdad,
2: tío.
0: Que, hombre, aquí lamos todo muy, muy raro a veces.
1: Es
0: pero...
1: como coger la vuelta, media vuelta, la chica.
2: Pero quiero decirle, y los exorcismos que también son un desahucio.
1: Exactamente,
0: verdad,
1: te sacan el alma de tu cuerpo.
2: Nadie ha pensado en demogestión que iba a sacar
0: demonios. Las sagradas al final es comerte el cuerpo de otra persona, que de alguna manera también es un desahucio. Uf, madre mía.
2: Solo quería ese pequeño detalle.
0: Efectivamente, estaba poniendo cara de que cambiamos de tema porque hay otro de los temas que ha ocupado tiempo estos días. Un objeto que en realidad no ocupa nada porque cabe en cualquier bolsillo, me refiero al bote de spray de gas pimienta.
3: Esto solo tiene 30 mililitros. Además, estaba vacío. Lo cerré por si olía algo de cuando lo vacié en la calle. Inmediatamente voy a llevar esto a la comisaría.
0: Bueno, ya sabéis, me río porque es que... La verdad es que es un caso como loquísimo, ya sabéis,
1: sí,
0: ¿no? De
1: sí,
0: que
1: no.
0: Va la diputada Ana Vázquez llevó un spray de pimienta al Congreso para denunciar la inseguridad en Ceuta. Armengol la expulsa del hemiciclo. Vázquez dice que estaba vacío. Un asesor intenta limpiarlo, pero lo activa en el baño, por tanto, no estaba vacío. El gas se propaga por el edificio, afecta a trabajadores. Y lo último es que los letrados del Congreso han considerado que estos sprays son un arma y se le ha abierto un expediente sancionador a la diputada. De momento veremos qué pasa.
2: Bueno, no solo ha caído gente, ha caído comida.
1: Ha caído entonces, comida, 800 pavos.
2: 800 pavos en comida que han tenido que...
0: Que han tenido que tirar porque salía demasiada pimienta, claro.
1: Un alquiler y pico de Barcelona.
2: ¿Qué eso?
0: Ojo que no cayeran los gin tonics del Congreso, que ahí sí que va bien, porque
1: hombre,
0: se le echa pimienta normalmente.
1: Exactamente.
0: A los gin tonics, claro. Bueno, no pasa nada, se consumen
2: igual. Un poquito
0: igual.
2: De gas mostaza y esto te lo saca CociTuber en un vídeo.
0: O tú, que también eres... Eres muy cocinitas en tus redes sociales.
1: Seguidlo en redes.
0: Seguiré a cacofons@gmail.com.
1: Es el único influencer que te enseña y te da hambre a la vez.
0: Sí, sí. Además en rápido, en 30 segundos.
2: Sí, ahora he cambiado un poco el contenido. Ahora hago más... Es que he ido variando a cosas que pasan en la hostelería, cosas que pasan en sitios... Bueno, voy adaptándome un poco a lo que exige mi audiencia.
0: Espero que vosotros... Bueno, no tenéis... Es legal llevarlo, pero no tendréis un spray de gas pimienta. Es que en los últimos días me he encontrado a dos personas aquí en la radio que llevan por la vida, digo, pero... No, por lo que pueda pasar.
1: Con la cabeza que yo tengo, entre que me pongo a buscar cosas en el bolso, no encuentro, la puedo liar yo bastante.
0: Muchas excusas pones tú con la cabeza que tú tienes.
2: Yo es que ya me gasé a mí mismo, que esto yo lo conté.
0: ¿Cómo?
2: Ya
0: ¿cómo?
2: Un día.
0: ¿Cómo?
2: Sí, pero esto yo lo conté.
0: ¿Lo has contado aquí?
2: Sí,
0: pero con un...
2: Con 14 años, no, 13 años, buscando cintas de porno por la habitación de mis padres, me encontré un bote que ponía...
0: No usar.
2: Anti-agression en francés, y yo pensé que era un perfume, en plan de anti-agression, de Jean-Paul Gaultier.
0: ¿En serio?
2: Bueno. Sí.
0: ¿No te parecía un perfume, un frasco pequeño?
2: No, yo no entendía, no sabía y me lo empecé a echar como un perfume y estaba solo en casa y me quería morir, claro.
0: Pero claro, que te empezaste a llorar, se te cerraron, no veías.
2: De ciego, asfixiándome, no sabía qué me estaba pasando, bueno, en fin.
1: A mí me pasó que en pandemia una cómica, colega mía, Fred Ricamas, cómica estupenda.
0: ¿Quién? ¿Quién?
1: Fred Ricamas, una cómica de Barcelona que es...
0: Es muy
1: muchachi.
0: Rica.
1: Llevaba uno... Y estábamos en un bar en plena pandemia, antes de que cerraran allí y tal, hizo así un poquito, pero nada, una chispita, ¡pip! En la calle, eso lo cogió el aire acondicionado, se metió dentro del bar,
0: favor,
1: empezamos
0: no
1: todos a llorar, empezamos todos a toser, y fíjate tú la fama que yo ya tendré entre la gente que
0: de
1: me conoce,
0: tarde.
1: Que
0: no,
1: aparte, pero de desastre y tal, que sí. Todo el mundo me dijeron, ¿qué has hecho? ¿Qué has hecho? Y yo, que no estoy haciendo nada.
0: Yo no he activado nada.
1: Que esta vez no ha sido culpa mía, tampoco.
0: Fuiste la Ana Vázquez de ese momento,
1: sí,
0: sin ser tú nada de eso.
1: Exactamente.
2: Oye, y a lo mejor estamos presuponiendo mucho de Tejero, que a lo mejor, ¿sabes lo que te quiero decir? Que a lo mejor fue un malentendido también. Que la pistola la sacó como para... Que él se estaba quejando de las armas y la sacó como diciendo, es que aquí todo el mundo lleva una pistola.
1: Claro.
2: Y,
1: claro.
0: En ese caso la pistola sí que es un arma, o sea, esto no hay dudas al respecto, y si se usa peor todavía, claro. Pero Tejero no les pedía entrar.
1: No, por lo que sea.
0: Bueno, oye, más cosas, porque según los últimos datos de la encuesta de fecundidad en España del INE, una de cada cuatro mujeres en España que tiene entre 30 y 39 años sin hijos, no los tiene por motivos económicos, laborales o de conciliación. Luego hay un 16% de mujeres que responde que no tienen hijos porque no quieren tener hijos. Ya
1: y
0: está.
1: Punto.
0: Son datos que no se recogían desde 2018 y mi cuello se gira directamente hacia
1: el útero de la mesa.
0: Hacia una mujer que tiene entre 30 y 39 años, que tiene un perro y un gato y ya.
1: Y ya.
0: Y espero que estén bien cuidados, por lo menos.
1: Están bien cuidados,
0: porque
1: la
0: tú no tienes hijos.
1: No tengo
0: gracias
1: hijos.
0: Al universo, porque madre mía, ese niño yo creo que se alimentaría de ositos Haribo y fosquitos.
2: Y nunca llegarían a recogerle a tiempo al colegio.
0: Y nunca, efectivamente, la verdad. Ese pero, niño lloraría todas las tardes.
1: Tengo un camarada bastante puntual, mi camarada.
0: ¿En serio? ¿El Alex
1: sí,
0: es puntual?
1: Mi camarada.
0: Pues menos
1: puntual.
0: Mal, hija, porque madre mía, ese niño sufriría muchísimo.
1: Claro, yo es que he visto esta noticia y cuando me propusiste comentarla, claro, yo he pensado y yo, sinceramente, no sabría qué contestar. Yo a mis 35 años no.
0: ¿Por qué motivo no tienes hijos? No lo sabes.
1: Claro, no, es que no sé si quiero ser madre. La cosa es, y creo que ya tengo edad para saberlo, porque el otro día lo miré y estoy ya.
0: Bueno, te queda tiempo todavía.
1: Sí, pero que
0: pero
1: estoy ya
0: no
1: la
0: mucho.
1: Que me falta nada y menos para hacer embarazo geriátrico.
0: Ronda fin.
1: Que
2: no, tengo, pues congelar.
1: Claro, pero que tú sabes lo que vale congelar.
0: Bueno, en la
1: tú sabes lo que, cuántos
0: congelar,
1: alquileres
0: ¿eh?
1: Son. ¿Tú sabes cuántos alquileres son?
0: Tendría que vivir en la Puerta del Sol una temporada en la tienda de campaña.
1: Me tendría que meter yo mi propio útero para poder pagar eso. Quiero decir, cada regla que tengo para mí es una contradicción, porque por un lado estoy feliz por no estar embarazada y por otro lado triste porque a esta escopeta se le caen las balas de su agujero. Ya veas si tú alguna vez me pongo a disparar, que claramente siendo yo llegaré tarde y saldrá mal.
0: Sí, es
1: entonces,
0: total.
1: Yo, a raíz de esta noticia, he pensado, he hecho como una lista de motivos por los que ser madre y motivos por los que no.
0: Vale, ¿y ¿vale? ¿Qué te sale? ¿Cómo está la balanza?
1: Motivos por los que ser madre. Experiencia completa del ser humano.
0: Bueno, ¿vale? Sí, vale.
2: Sí.
1: Desde la distancia, pero
0: no
1: es
0: tiene
1: como,
0: por qué, pero.
1: Es como, sí, pero me refiero.
2: Dentro de las misiones principales del videojuego de la vida.
1: No, es, no me refiero ¿no? a eso. Yo no me refiero con una persona que no tenga hijos, no tenga una vida completa y una experiencia completa vital. Ah, vale. Me refiero a, antropológicamente hablando, yo no me acuerdo de ser niña, ni me acuerdo de ser adolescente.
0: Hombre, ¿cómo no te vas a acordar?
1: Me acuerdo muy poco.
0: Bueno, tendrás tus flashes.
1: Tengo flashes,
0: cosas,
1: claro. Pero entonces, si yo ahora sí que me acuerdo de toda mi vida adulta, siendo madre podría vivir la vida de una persona a través de sus ojos. Eso, uh-huh. Antropológicamente, creo que es muy chulo. ¿Vale?
0: Wow, o sea, es un punto de vista muy cañero, ¿eh?
1: Claro, pero quiero decir, ver a una persona aprender a hacer caca mientras tú ya sabes hacer caca,
0: sí,
1: como persona, completa el ciclo.
0: Sí, sí.
1: Pienso
0: sí.
1: yo.
0: Sí, nunca me había percatado en esto.
1: Que no
0: pero
1: se entienda, telespectadores, radioespectadores o como teleoyentes o.
0: Sí,
1: oyentes,
0: telespectadores de radio, sí.
1: Telespectadores
0: llaman.
1: De radio, sí, que sí. No estoy yo diciendo que las personas que no tengan hijos no tengan esa experiencia completa, pero.
0: A lo mejor se acuerdan de su niñez,
1: claro,
0: y ya les vale con
1: yo
0: eso.
1: Yo creo
0: ya
1: que
0: está.
1: Para mí, antropológicamente, me
2: como
1: parece.
2: Que se cierra el círculo.
1: Exactamente. Ah. Se cierra el círculo. Yo ahora vivo mi vida de adulta, que es la que estoy viviendo y la que más me acuerdo. Tengo una hija, vivo la vida del niño, veo cómo se echa a andar.
2: Veo claro, cómo yo he aprendido a hacerlo.
1: Exactamente.
0: Borja, perdona, ¿tú tienes hijos o con estar con Camela ya te valió? Tres hijos, madre mía. Uf, ¿y les gusta Camela? No se los pones, vale. Los cantajuegos.
1: Otra cosa buena que creo que es de ser madre. Sería la primera vez que mi padre sería feliz por una cosa que he hecho por mí misma.
0: Vale, sí.
1: Sí, mi padre tiene muchas ganas de ser abuelo. Eso lo sé porque no para de decírmelo. Que ya hay un punto
0: y siendo
1: de
0: hija única, claro.
1: Claro, es que soy hija única. Toda esta responsabilidad está ante mí. ¿Qué quiero decir con esto? Que yo no entiendo, estoy en contra de la gestación subrogada, Lina Dunham fuera, tal, pero a lo mejor Ana Obregón caminó para que yo pudiera andar.
0: Vale.
1: ¿Vale?
0: ¿Esas son las cosas buenas?
1: Sí. Te quiero puntualizar una cosa de las cosas buenas. Y para los hombres que tengan hijas en edad de tener hijos,
0: sí.
1: ¿Vale? Es raro que un padre le pida a una hija que tenga un hijo, ¿vale? Porque detrás de eso hay un venga, folla sin condón, que mola.
0: Ay,
1: mucho
0: por
1: más.
0: Favor. Bueno.
1: Claro. Y sí. Que no me entere yo que se acaba en la frente. Que se acabe dentro y con las piernas para arriba para que la gravedad haga su efecto.
2: Ya.
1: Es raro.
0: Eso te, sí, no, la verdad. Hombre, no te lo dice así.
1: Claro, no te lo dice, pero para tener un hijo hay que hacer el intento
0: sí,
1: de procrear.
0: No, esto está claro.
1: ¿Entiendes?
0: Estas son las cosas que ok.
1: Y que es una vale. Buena excusa para llegar tarde.
0: Ya, no, bueno, eso tendría sí, la excusa. Vale, la excusa de TDAH, no sé qué. Eso.
1: Cosas que no molan.
0: Venga.
1: Decidir el nombre.
0: Buah, pff, esto es un... Sí, es un jaleo, es un jaleo.
1: Decidir el nombre es un jaleo. O sea, mi perro se llama Taco porque estuvo 3 semanas sin nombre, porque era incapaz de elegir uno. O sea, además, el nombre tiene que reflejar la personalidad de el ser que lo lleva.
0: Sí, entonces, nunca sabes cómo
1: claro,
0: va a ser,
1: nunca sabes qué le vas a poner, a qué nombre.
0: Hombre, hay nombres que ya marcan la personalidad. Si a tu hija la llamas Shakira Julia, pues ya Shakira...
1: Si
0: la
1: tú a tu hija... Claro, Bosco. Si Bosco sabes que va a ser un... Financial accountant, claro,
0: ya sabes, Jonathan, ya sabes qué no pelo vas... va a tener.
1: Que exactamente, si tienes una niña, la llamas Abril, pues ya sabes que o va a ser trapecista o diseñadora gráfica.
2: ¿Habrá algún registrador de la propiedad que se llame Jonathan?
1: Exactamente.
0: No sé, alguno, pero sería
1: entonces,
0: raro.
1: Yo creo, y creo que nos deberíamos de poner todos de acuerdo como sociedad, que hasta que no empiecen la ESO, no deberíamos de poner el nombre a los chiquillos.
0: Ah, bueno, y que se llame 72, por ejemplo.
1: Por ejemplo, vale. Cosita linda, cielo de mi vida,
0: cosita
1: corazón,
0: linda.
1: Tesorete.
0: Me gusta, me gusta.
1: ¿Sabes? Y luego, el último motivo por el que creo que no debe de molar ser madre es porque tengo que dejar de fumar.
2: Pero
1: en el embarazo. O sea, yo entiendo que
0: pero
1: hay que dejar...
0: puedes dejar de fumar por ser una persona humana también.
1: Sí, también, eso está muy bien.
0: Un pulmón.
1: Pero yo ahora mismo no me veo capacitada para dejar de fumar.
0: ¿No? Y de llegar pronto.
1: Y de llegar tan... lo he intentado. Tres
2: bueno,
1: minutos.
2: Mi madre
1: tres.
2: Se echaba piti.
1: Hoy he llegado 3 minutos tarde, 3. Hemos Raquel, quedado mira. Y media y hemos empezado y
0: bueno,
1: 33.
0: Tenemos la preocupación de Raquel Herbás, que no sabe si quiere ser madre o no. Yo no sé si a Cacofor le preocupa la... preocupado estos últimos días desde que no te veo algo.
2: No, a ver, sí que es verdad que yo también tengo animales como tú, que con eso ya es como un
1: pequeño, ¿cómo se llamaban?
2: Luca y L.
1: Ah, qué bonito.
2: Es un perrete que... El perrete es verdad que es se supone que te quiere más que un gato, pero es muy complicado saber cuánto te quiere un perro. Porque no hay... O sea, tenían que hacer una isla de las tentaciones de perros y dueños para saber si te quiere de verdad.
1: Total, total.
0: Ostras,
1: llevas toda la razón.
0: Un formato, registrarlo en sí. La registradora de formatos de tele.
1: La isla de las guaguaciones.
0: La isla de las perraciones.
2: A Santa Maneda con una tablet donde tenemos imágenes para ti. Tú, ¡no, con la pierna del vecino, no!
0: Le está lamiendo la cara.
2: ¡Excalibur,
0: no.
2: Vuelve conmigo, total. Excalibur! No, y luego, es verdad que... A ver, la gente que... Esto ya sé que va a crear un poco de control. Pero
0: no
2: la gente que no tenemos hijos, yo lo siento mucho, pero creo que tendríamos que pagar menos cosas.
1: Lleva
0: ¿de
1: razón.
0: Impuestos, dices?
1: No, de la vida.
2: De la vida. Y recibir como más ayudas, porque quiero decir, no hacemos gasto. Si es que somos los que menos gastamos en la sociedad.
1: Y son los que menos nos podemos desgravar. Porque si estás soltero...
0: Ya, por eso sí, pero hombre, es que un hijo cuesta mucho dinero,
2: muchísimo
0: dinero.
2: Bueno, y que un ser humano es lo que más contamina del mundo. Yo si quiero ahora mismo me podría comprar el pan en un Hummer limusina. Porque claro, porque si no contamino nada yo.
0: Vas a hacer de esto una PNL, una propuesta no de ley, porque creo que tiene todas las de fracasar. Pero bueno, yo me parece bien, ¿eh? Como
2: pero
0: que
2: los
0: no tiene
2: seres
0: hijos.
2: Humanos solteros, pareja, pero que no tenemos camadas de hijos... Pero si somos los que menos gasto hacemos en esta sociedad, sí, pobrecitos de nosotros, si estamos preocupados simplemente de pagar el alquiler y nuestras cositas y no molestamos a nadie.
0: O sea, ayudas públicas.
2: ¿Alguna ayuda? ¿Alguna ayudita?
0: ¿Una paguita?
2: ¿Alguna cosita?
0: ¿Una
2: sí,
0: paguita?
2: Como si fuese...
0: A soltero, bueno, soltero. A
2: como
0: gente,
2: si fuese una discapacidad. No, ¿sabes lo que te quiero
0: decir? No, es verdad, pero eso luego nos ayudará en el día de mañana. Eso nos ayudará a poder pagarnos una residencia.
2: ¡Claro!
0: Y se ríe ella. No, porque no vamos a tener a nadie que nos lo pague, ni sobrino.
1: Y no vas a tener nadie que te lo pague, porque todo va
0: por
1: a desaparecer.
0: Eso, por eso. Yo, mira, al final voy a apoyar la propuesta,
2: claro,
0: pues no de ley.
1: Si echan a una persona...
2: ¿Quién se va a ocupar de nosotros? ¿Quién se va a ocupar de nosotros? Pues nadie, es que es eso. Alguien tiene que echarnos una mano para el futuro.
0: ¿Quieres que pasemos este mensaje al Ministerio de familia, que no es
2: eso, y la isla de las guaguaciones, quiero registrar.
1: La isla de las guaguaciones.
2: ¿Dónde lo registramos?
0: Pero eso se lo pasamos a José Pablo, que
1: me gusta
0: jefe.
1: Mucho mejor perraciones, porque guaguaciones se pueden confundir los canarios y pensar que es un
2: verdad,
1: choque
2: de
1: autobuses.
0: Ahí, el mejor eslogan que yo he visto en la vida fue un verano que estuve en Canarias y en el propio autobús ponía: pasa un verano guaguapísimo.
2: ¡Guau! Wow, maestro
0: Bueno,
2: Menin.
0: Antes de que acabemos, os tengo que decir que Shakira sigue en Madrid hasta el 11 de octubre.
2: Ay.
0: La tía está ahí. Pero bueno, ha habido una cosa, porque ha habido problemas, por lo visto, los primeros días. La gente se quejaba muchísimo, subía vídeos a redes, diciendo, tengo que esperar hora y media para acceder al Macondo Park. Ella misma, la propia Shakira, dijo... No os preocupéis, mi solución es que las puertas de Macondo Park, que está en Villaverde, en Madrid, abran antes. Pero, entonces ya esto parece que no pasa.
2: ¿Pero Macondo Park es lo mismo que Shack City?
0: ¿Qué?
2: ¿No hay una cosa que se llama
0: Shack City? ¿Dentro de Macondo Park?
1: No, creo que es lo mismo.
2: No sé, es lo mismo.
0: Me pillas porque no he ido.
1: Como que
2: es que yo he leído que se llama algo como Shack ciudad City. De Shakira, sí. Shack City, que te dan subvenciones si eres loca, ciega o sordomuda. Pero que es verdad que hay una ciudad.
0: Si vives aquí, puedes pagar Hacienda o a lo mejor no, porque pasas muchos días fuera de España. También pasa eso, ¿no?
2: Sí, pero que la gente va a pasar el día ahí, ¿no?
0: Hombre, va a pasar el día, pero que hay ahí exposiciones, hay más conciertos aparte de Shakira. Como, hay la Catedral de Toledo, la han puesto ahí también.
2: Hay atracciones.
0: Está el Puy du Fou ahí.
1: El Puy du Fou. A mí me han dicho que la gente que ha ido al concierto, amigos míos, me han dicho que hay un momento en el que se para la música y ella empieza a dar un speech, ¿vale? Y donde todo el mundo se queda mudo, pero porque le gusta lo que está viendo, no, es por lo que está diciendo, ¿vale? Ella dice,
0: ¿pero qué dice?
1: Sí, sí, ella empieza a echar un discurso de en plan, nunca pensé que yo, madre soltera, podría sacar sola a mis hijos adelante.
0: Venga,
1: miradme, soy una loba, soy una mártir, soy empoderada, soy feminista.
0: Pero como que no va a sacar a sus hijos adelante con la millonada que tiene.
1: Pues por eso la gente se queda callada, porque dice, sigue cantando el Waka Waka. Es como, eres una estrella mundial.
0: Limítate a cantar tus letras.
1: Exactamente, si has puesto fuerte a esos chiquillos ha sido con lo que has defraudado, Hacienda. Deja de defraudar a la gente y canta, Shakira.
2: Factura, Shakira.
0: Caco Force, ¿vas a ir a ver a Shakira?
2: Ya no, además me está fastidiando porque vivo en las afueras y si me quiero pillar un taxi, un Uber, alguna cosa de estas, me está reventando los precios.
0: Por cierto, qué buen pelo tienes. ¿Me estoy dando cuenta?
2: No me lo he tocado.
0: ¿No te lo has tocado todavía?
2: No, todavía pues no me lo he tocado.
0: No, yo creo que ya no hace falta, ¿eh?
2: Yo creo que
0: es una mata.
2: De la tensión de esperar a que me lo
1: opere. Están creciendo.
2: Se me ha quitado porque ya no, como se rompió la mano la señora, ya me he relajado y me está saliendo más pelo.
1: Bueno, yo eres perfecto tal y como eres.
0: Raquel, gracias. Estás muy guapa.
1: Muchas gracias.
0: Y eres una tía, madre mía, que vale su peso en oro.
1: Pero llega tarde.
0: Oye, volvemos en un mes, yo creo, más o menos.
2: Sí.
0: ¿Estaréis aquí?
1: Pues estaremos aquí.
0: ¿Os vais a desahuciar a vuestros inquilinos?
1: No.
0: Venga, pues poca broma, vuelve después de las 3, después del boletín de las 3. Caco, Raquel, nos vemos la próxima, ¿vale?
1: Hasta la próxima.
0: Gracias,
1: familia.
0: Os quiero mucho.
1: Buenas digestiones a todo el mundo.
0: Hasta ahora.
2: Adiós.

0: Las 3, las 2 en Canarias.
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0: Buenas tardes. Miles de personas han tomado las calles de más de 50 ciudades este sábado para defender el derecho constitucional a una vivienda digna. En la capital, 4 columnas de manifestantes han confluido en la Plaza de Cibeles clamando por una huelga general. 70.000 personas, según la delegación del Gobierno, 500.000, según los organizadores. Con ellos está Estíbaliz Oya. Buenas tardes.
2: Buenas tardes. Poco a poco los manifestantes van abandonando Cibeles después de una jornada bastante intensa. Según los datos facilitados, como decías, la delegación del Gobierno ha dicho que unas 70.000 personas han participado en la movilización. Hemos hablado con algunos de los manifestantes y entre sus principales preocupaciones está el precio de los alquileres y especialmente la especulación inmobiliaria.
3: Uno de los problemas es que los que pueden elegir también cuánto se sube la renta anual, pero también es el hecho de que se puede utilizar para ganancias como capital pasivo. Eso me parece un disparate totalmente.
2: Y aunque la plaza va recuperando poco a poco la normalidad, la reivindicación continúa más allá de esta jornada de movilización. Los manifestantes aseguran que seguirán reclamando medidas que garanticen el acceso a una vivienda asequible.
0: Gracias. En Cataluña se ha cancelado la manifestación convocada para esta tarde por un huracán mediterráneo. Se esperan hasta 200 litros en 6 horas, además de fuertes vientos, tornados y mangas marinas. Protección Civil se reúne a las 5 de esta tarde para tomar medidas de prevención. De momento, la Generalitat ha limitado la movilidad y ha suspendido las actividades en espacios al aire libre desde las 8 de esta tarde y hasta este domingo hasta las 2 por el riesgo de inundaciones. Escuchamos a Salvador Illa, presidente de la Generalitat.
4: Ve un mini huracán mediterrani a Catalunya. 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
0: En la ciudad de las artes de Valencia, la policía ha llegado incluso a cargar contra los manifestantes al final de la marcha. Amparo Cervera, buenas tardes. ¿Cómo está la situación a esta hora?
5: Hola, buenas tardes. Pues la mayoría de la manifestación ya se ha dispersado, pero quedan varios centenares de personas que marchan hacia el centro de la ciudad. Detrás podemos ver varios furgones de la Policía Nacional. La situación se calma tensa después de que este mediodía, como decís, se hayan producido cargas policiales y lanzamiento de gases lacrimógenos cuando algunos manifestantes han roto el perímetro de seguridad y han accedido al Palau de les Arts, donde hoy se celebra un foro inmobiliario. Allí continúa vigilada la zona con efectivos de la Policía Nacional.
0: Gracias. El sindicato UGT considera que estas manifestaciones por la vivienda son oportunas y confían en que puedan dar sus frutos. En el informativo 14 horas de fin de semana de Radio Nacional, el secretario general Pepe Álvarez ha dejado en el aire por el momento su apoyo a una posible huelga general, aunque asegura que en caso de convocarse tendrá carácter laboral.
6: Creo que en los próximos días, tanto nosotros como Comisiones Obreras, situaremos el marco en el que estamos. Quiero también dejar claro que en ningún caso descartamos que lo hagamos.
0: Y del exterior, en Brasil se preparan para las elecciones generales que se celebran mañana. Se enfrentan dos modelos para conducir la mayor economía de América Latina. La visión social del presidente saliente, Luis Ignacio Lula da Silva, frente al neoliberalismo del opositor Flavio Bolsonaro, hijo del anterior mandatario, en arresto domiciliario tras su condena por golpismo. Es el último mitin de Lula en Sao Paulo antes de las elecciones. Allí está Mario Borrego, enviado especial de Radio Nacional. Buenas tardes.
7: ¿Qué tal? Buenas tardes. Y miles de personas se concentran ya en una marcha convocada por el presidente Lula da Silva en esta última jornada de la campaña. Tanto Lula como Flavio Bolsonaro, el otro favorito para pasar a una hipotética segunda vuelta, buscan animar a los votantes aquí en Sao Paulo, uno de los distritos electorales más importantes de Brasil, con 34 millones de electores. Bolsonaro va a participar también en un acto de campaña esta mañana, en una marcha motorista a unas 2 horas de aquí, de la capital paulista, y esta tarde estará en Río de Janeiro, bastión del bolsonarismo.
0: Gracias, es todo de momento. Siguen informados en esta sintonía y en la web rtve.es.
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0: Hola, ¿qué tal? Estamos aquí otra vez, esto es Radio Nacional en este primer fin de semana de la segunda temporada de Poca Broma. Y os estoy hablando, no estoy en el estudio habitual, desde donde hacemos normalmente Poca Broma. Me he cambiado al despacho de Recursos Humanos de Radio Nacional, que como en fin de semana, aquí no hay ni Peter. Entonces he dicho, me voy a meter, lo voy a ocupar unos minutos, porque bueno, es en el despacho de Recursos Humanos donde se procede a tramitar o no el fichaje de alguien nuevo en Poca Broma. Entonces, claro, temporada nueva, savia nueva, reclutaciones rutilantes, redecoración, pues algo tiene que haber nuevo. Buenas tardes.
1: Hola, buenas tardes.
0: ¿Nombre y apellidos?
1: Diana Ayer, de Las Heras.
0: De Las Heras, ay, qué bonito. Ayer de Las Heras, que es una combinación potente. Bueno, edad ya no se pregunta, pero bueno, y lo de te ves teniendo hijos en unos años, tampoco es ilegal preguntarlo, así que no lo voy a preguntar. ¿Dónde te ves dentro de 5 años? No, ¿dónde te ves dentro de 5 horas?
1: ¿De 5 horas? Pues echándome una siesta, probablemente. Una siesta de tarde.
0: Sí, unas de 7-8 de la tarde, ya es una siesta un poco tardía, pero
1: a bueno. Ver, ojalá que celebrando mi nuevo puesto de trabajo.
0: Uy, bueno, ya veremos. ¿Sabes usar Excel?
1: Sí.
0: No lo necesitas aquí para nada, o sea, la verdad es que no sé para qué te hago esta pregunta,
1: no,
0: pero bueno, nunca viene mal, ¿eh? Vale, veo en tu currículum, Diana, que eres filósofa, bueno, has estudiado filosofía, ¿eres más de Hobbes o de Rousseau? Hobbes, así como Hobbes el que decía que pues, el hombre es un lobo para el hombre.
1: Sí, Rousseau, no, soy más de Rousseau, yo creo en la bondad humana.
0: El ser humano es bueno por sí. Naturaleza, pero luego la sociedad hace
1: la corrompe.
0: Que se corrompa y que esté agrio, ¿no?
1: Sí.
0: Vale, esto me gusta.
1: Pues es que no sé lo que tengo que contestar para caer
0: yo tampoco,
1: bien en
0: la
1: este
0: verdad,
1: puesto de trabajo.
0: Es un poco,
1: ¿eh?
0: A ver, yo, esta
1: bueno,
0: química.
1: Vale, vale.
0: Luego he visto en tu CV que nos has mandado por fax. Esto es un poco antiguo lo de mandar los dos, pero bueno. Eres o has sido periodista, DJ, guionista de tele, novelista, blogger, participante de mesa redonda sobre poesía, columnista, grafóloga. Es que es mogollón de cosas. ¿Qué es lo que mejor se te da de todo esto?
1: Pues no sé. Escribir.
0: Escribir en general.
1: Escribir es lo único que se me da bien.
0: Vale, y de todos estos sitios, ¿dónde has sentido más nivel de presión?
1: Chica, sí. En todos. En todos, la verdad es que a mí todo la vida me parece difícil.
0: vivir es una cosa...
1: dificilísimo y sobreponerse ya. A todo y estar bien mentalmente y llegar a cierta edad diciendo, bueno, ya he llegado, ya está, o sea, calma.
0: Mira, ¿sabes qué te digo? Es que me han encantado tanto todas tus respuestas que en realidad... Quien tiene que elegir si quiere ser colaboradora o no de Poca Broma no soy yo, tienes que ser tú.
1: O sea, que quien Diana. Se va a emborrachar a celebrar eres tú y no yo, ¿o cómo?
0: Ya la pregunta es, ¿quieres ser tú una nueva colaboradora de Poca Broma?
1: Sí, quiero.
0: Wow, chaval. Una cosa.
1: Qué nervios.
0: ¿Puedes empezar hoy mismo? Porque tengo un hueco en este programa. Puedes empezar hoy.
1: Bueno,
0: así, a bote
1: venga,
0: pronto.
1: Venga, vale, yo me arriesgo.
0: Pues adelante. Vale, tengo que decir que te pedí, antes de que vinieses, te pedí una sintonía por si empezabas hoy. Y entonces has elegido como sintonía de esta sección, que luego nos dices de qué va, la Sinfonía de los Alpes de Strauss. No sé muy bien de qué quieres que vaya tu sección, pero tiene que pegar con esto, que de momento es un poco bajonero, te tengo que decir, porque se llama Die Nacht. La noche, este primer movimiento.
1: Sí, pero puede valer cualquiera, ¿eh?
0: Puede valer cualquiera.
1: Porque luego hay momentos de tensión, de alegría.
0: Sí, es que dura una hora, ¿eh?
1: Sí, sí.
0: Esta sinfonía. Es que Strauss no hacía cosas de como ahora de 2 minutos. Hacía cosas muy tochas. Vale, ¿qué has pensado para tu sección, Diana?
1: Pues he pensado hablar de las cosas que me interesan a mí, que son cosas que no llevan a ningún lado. Porque muchas veces...
0: Aparentemente, sí.
1: Porque claro, es esto que empiezas a mirar redes sociales, empiezas a mirar YouTube, unas cosas te llevan a otras y empiezas a investigar. Entonces, igual que hay gente que se pone a hablar de política sin haber robado nunca, pues yo hablo de sociología, de ciencia, de psicología, de cultura, sin ser yo nada de eso.
0: ¿Sin ser yo nada de eso?
1: Claro, entonces...
0: Pues, si quieres se queda así el título de la sección.
1: Sin ser yo nada de eso. Vale.
0: Vas a hablar de cosas que aparentemente no tienes tienes ni idea.
1: No tengo ni idea, pero me he molestado en mirar.
0: Estás en el programa adecuado, también te lo digo.
1: Sí,
0: porque aquí hablamos un poco por hablar, ¿sabes? Pero bueno.
1: Bueno, de eso se trata, de es que esto es lo importante de la vida, ¿no?
0: De curiosear, de empezar a tirar del hilo de las cosas que nos van interesando.
1: Y a ti se te da muy bien también. O sea, a mí es mi especialidad opinar de lo que no sé. Bueno, y claro, sí. Pero es que
0: claro
1: es como que hay sí. que hacerlo, con esa valentía.
0: Si tenemos que saber de todo, pues no, a nadie opinaría de nada.
1: No, y sobre todo qué aburrido, el arrojo y la diversión está en hablar de lo que uno no sabe.
0: Entonces, para tu primer Sin Serio Nada de Eso, una vez que has superado la prueba,
1: vale.
0: que el programa ha superado la prueba de entrevista, porque recordemos que al final el programa ha sido sometido a la entrevista de Diana Ayer y nos ha elegido, ¿sobre qué quieres investigar en esta primera sección?
1: Pues mira, yo, o sea, las cosas más normales del día a día son las que te llevan a investigar cosas interesantes, bueno, investigar entre comillas, o sea, mirar cositas. Y entonces, sin ser yo socióloga ni nada de eso, me he dado cuenta de que cuando miro redes sociales, principalmente Instagram, veo que la gente más agresiva en los comentarios, la que es más chunga, la que se dedica a insultar, a faltar con un odio enquistado ahí tremendo, cuando miro sus perfiles, porque empieza ahí mi investigación, claro, cotillear, a ver quién tiene tan mala baba dentro. Luego tiene una foto de perfil en posición de OM, de estas, respirando.
0: Haciendo yoga.
1: Y con una frase motivacional de estas absurdas, muy simple, tipo, luchando por mis sueños. O el ayer ya pasó y el mañana todavía no ha llegado.
0: Por favor.
1: Como obviedades.
0: Frases vacías.
1: Vacías, pero como con una espiritualidad muy marcada. Entonces son gente, cuando no, y esto, es decir, pues no sé, activistas de algo incluso,
0: bueno,
1: ¿sabes?
0: Pero perdona,
1: esto me duele mucho.
0: Esto será en Instagram, porque yo cuando veo la mala baba, el odio y tal en Twitter, que yo ahí miro más los perfiles.
1: Claro, ahí ya es.
0: Ahí, o sea, el 80% de las veces veo en la foto del avatar de esa persona a un futbolista.
1: Ay,
0: normalmente
1: horror, sí.
0: De un tipo, de un partido, de un equipo, que no voy a decir cuál, porque tampoco.
1: Claro.
0: Pero siempre hay un futbolista.
1: Sí. Un futbolista.
0: Detrás del odio que genera sus mensajes, da igual.
1: Sí, pero
0: o sea,
1: porque
0: no porque sea un futbolista la persona, sino porque le gustará el fútbol y mete ahí una foto.
1: Sí, y porque X igual es tiende más a eso. Yo los perfiles
0: sí, o
1: que
0: calavera,
1: sí,
0: o cosas así.
1: Sí, sí. Como un meterucismo así muy marcado, muy agresivo y
0: sí,
1: muy tal.
0: Sí. En
1: pero
0: cambio en Instagram has visto que es todo
1: sí,
0: Enia.
1: Sí, y es más bueno, pues a lo mejor una foto de los músculos de la persona haciendo deporte, de pues un poco eso, como yo soy mi templo, esa gente que sí y que de espiritualidad muy vacía y tal. Entonces, yo me puse a investigar.
0: ¿Vale?
1: ¿Qué lleva a la gente supuestamente espiritual o con una filosofía de vida así a comentar con tanta saña,
0: a mostrar,
1: ¿no?,
0: una imagen, pero luego
1: claro,
0: ser otro.
1: Claro. Entonces, estas personas así como New Age, en psicología, se explica desde una falsa superioridad moral. Esto me encanta. Y son tres cosas que se llaman así. Una es el bypass espiritual, que es cuando una persona usa la espiritualidad o la religión, que también esto hay mucho, para evitar conflictos emocionales profundos, traumas o problemas reales en la vida cotidiana.
0: O sea, que son personas que
1: claro,
0: que no quieren enfrentarse a esto y
1: pero ya no ya que no quieren todo. Enfrentarse, sino que en lugar de trabajar sus propios problemitas, su ira, su rabia, pues la sueltan
0: la
1: ahí
0: descarga contra
1: y se quedan tan a gusto sin ser conscientes
0: del pues, daño que pueden hacer.
1: Pues
0: claro.
1: de que son un hijo de mil demonios, ¿sabes? Vamos a ver. Claro que sí. Entonces ellos viven en su burbuja idealizada de su mundo, que guay, yo haciendo mis pesas o mis respiraciones o lo que haga esa gente y en fin. La segunda cosa es la positividad tóxica y la culpa,
0: ajá,
1: que es la creencia que tiene esta gente de que todo pasa por algo, ¿sabes? O atraes lo que piensas. ¿Esto lo has visto alguna vez?
0: Sí,
1: tienes que vibrar alto, ¿sabes? Cuando estás en la mierda, te ha dejado tu pareja, estás desahuciada viva, lo que sea.
0: Tienes que vibrar alto.
1: Claro, tienes que vibrar alto. Todo
0: es que
1: pasa por algo. Y tú, sí, claro, todo pasa por algo, ¿sabes?
0: Sí, pero esto es una mierda.
1: Porque
0: lo que
1: la
0: me ha
1: vida
0: pasado.
1: Es injusta.
0: No voy a vibrar alto.
1: Claro, entonces esta visión como justiciera de que la vida tiene que ser justa, que es un sistema compensatorio de fuerzas, que tiene que estar todo zen, es como, no, cariño, porque yo no merezco esto, ¿sabes? Entonces esto es positividad tóxica, que es un poco Tengo que decir aquí que romper una lanza, es que iba a decir
0: ¡clac!
1: En favor de Mr. Wonderful, pero es que pobre es Mr. Wonderful.
0: Es que se han llevado ya muchas
1: ya,
0: hostias.
1: Exacto.
0: ¿Eh? O sea, y yo entiendo lo que estás diciendo, pero...
1: Pero es un poco Mr. Wonderful en el sentido de positividad vacía, de ¡ay, qué bien! Sonríe la vida.
0: Si la vida te da limones, a limonada. Bueno, claro. Es que a lo mejor no quiero limones.
1: Claro,
0: no
1: y entonces, claro, pobre gente de Mr. Wonderful que creo que se hundieron porque, claro, ya
0: se han
1: quedado...
0: Hundido.
1: Creo que sí, vamos, que ahora la habrán llamado de otra forma o lo que sea, pero que la gente lo utiliza, esto es muy Mr. Wonderful,
0: sí,
1: para hablar precisamente de esto, de la positividad tóxica.
0: Se ha denostado.
1: Entonces, pobrecillos, pues que claro, resumir la psicología positiva, que es una cosa muy amplia y muy diversa y muy fascinante,
0: a vender una taza,
1: en una frase, ya. Claro. Entonces, pues bueno, pues pasa esto. Pues esto es la positividad tóxica. Y luego ya lo último es el narcisismo espiritual, que es creerse parte de un grupo de afortunados despiertos, que esto sí que pasa mucho en X también,
0: ¿sí?
1: Frente a una sociedad que consideran dormida o ignorante, y ellos son como los iluminados que han visto la luz,
0: sí,
1: y entonces te dicen,
0: la superioridad moral,
1: no tienes ni idea y tal. Y claro, y se sienten como los elegidos, pues una joyita de personas, vamos. A mí, todo esto, claro, hay que entender de dónde viene, porque pobrecillos, igual les tenemos que compadecer.
0: ¿No crees que también hay una invalidación del dolor que te ha saltado?
1: Pues sí, probablemente, claro. Sí, no, es que estamos embrutecidos,
0: es como,
1: no vemos.
0: ¿Te duele? Pues chico, no te debería de doler, ¿sabes?
1: Ya,
0: es
1: ya. Como... Total.
0: Diana, ayer, yo creo que también una de las soluciones es que nos apartemos de las redes un poco.
1: Pues la verdad es que sí.
0: Porque,
1: la verdad es
0: porque
1: que sí.
0: Hay veces, o sea, a mí me sirve para ciertas cosas, pero es una ciénaga.
1: Es horrible. Tiene cosas buenas y, a ver, a mí me cuesta encontrarlas, pero las tiene. Y te enteras de cosas muy divertidas y muy chulas. Pero el balance, desde luego, es negativísimo. Yo no sé si a ti te ha pasado, pero yo alguna vez he estado con el móvil en la mano queriendo quitarlo o queriendo apagar la luz porque es la hora de dormir. Y dice, no puedo.
0: Es un nivel de enganchamiento el que tenemos fatal. Bueno, Diana, si esas personas de las que has hablado se han dado por aludidas, que es poco probable...
1: Pues mira, que se fastidien.
0: Que hagan un ejercicio, ¿no?, también de encontrar la verdadera espiritualidad.
1: Sobre todo que no insulten.
0: Y que no insulten, exacto. No
1: que
0: hace
1: no
0: falta
1: insulten
0: ni
1: a mí, claro. Porque probablemente yo también ni tú tengamos algo de espiritualidad tóxica de esta,
0: sí,
1: y tal.
0: Sí, probablemente.
1: Pero chica, no
0: pero
1: vamos
0: no,
1: por
0: yo
1: ahí.
0: Yo no voy ahí diciéndole nada a la gente, soltando mis
1: es que de
0: frustraciones
1: verdad.
0: Por ahí. ¿A ti te han insultado o no?
1: Sí.
0: Ah,
1: sí,
0: mía.
1: Sí, sí, mucho. Pero bueno,
0: bueno,
1: chica.
0: No hablemos pues... de eso. Diana, ayer, ¿quieres volver a Poca Broma otro día?
1: Sí, quiero. Sí,
0: vale,
1: quiero.
0: Pues dame la mano. Esto vale, dar la mano vale como contrato, ¿no? Como una firma,
1: sí,
0: de contrato.
1: Sí, sí.
0: Pues ya está.
1: Tiene validez legal.
0: No vas a cobrar nada y todo así. Espiritualidad sin
1: claro.
0: cobrar.
1: Venga.
0: Gracias, Diana.
1: Muchas gracias.

0: Bueno, ha sido precisamente este verano cuando le han tenido que enseñar que ese bote azul que tiene como un pitorrito de spray y que expulsa como un líquido pegajoso blanco sirve para aplicárselo por todo el cuerpo durante la exposición al sol y evitar que la piel se queme. Alex, ¿qué tal?
1: Esto es Crema Solar y aquí estoy para apoyar la causa de Marcos Llorente, el futbolista. Y vamos a hacer que su mensaje llegue más allá.
0: Pero su crema mensaje, solar, su mensaje es que la crema mal. Solar no hace nada, ¿no? Ese es su mensaje.
1: Es que te quema, pero que eso, que te da cáncer.
0: ¿La crema?
1: Él dice que es eso.
0: Pero es que igual lo leyó... ¿Sabes que cuando hay una frase en negativo y tú no lees el no y la conviertes en positiva? Igual le ha pasado eso.
1: Cuando yo solo leo botellas así en el váter. Así que es como un botella de jabón, ¿no? Jabón para ducharme, de cosas de botellas, productos
0: tú
1: así.
0: Tú lees
1: entonces
0: cosas
1: yo...
0: de botellas todo el rato.
1: Bueno, ahora el móvil, pero
0: los ingredientes en esa época, y todo. Alex Aires, ¿qué tal? Porque es verdad que el green filtrado, lo tenemos
1: soy
0: aquí
1: yo.
0: En poca broma, a los ingleses no os enseñan en el cole que la piel se quema y todo eso.
1: Claro, claro que
0: pero
1: sí,
0: luego
1: pero
0: pasáis.
1: Sabemos mejor nosotros. Eso es la cosa. Nosotros sabemos mejor que la ciencia y,
0: claro.
1: y los estudios. Por eso yo... No, estoy...
0: Pero
1: estoy
0: tú, pero este verano estás... Yo te veo bien, no te veo ni rosado,
1: hombre,
0: tienes un aspecto...
1: ¿Sabes qué? He estado con... hace 3 semanas yo estaba en País Vasco, que más o menos es Inglaterra. Y,
0: bueno.
1: y luego he estado durante una semana ahí, en el sol cada día, y puse crema cada día ahí.
0: Claro,
1: y
0: claro.
1: luego cada día
0: no.
1: en Inglaterra durante 2 semanas al sol. Y ahí no me puse tanto crema solar. Porque
0: no estaba muy nublado en England.
1: No, ha sido como aquí, ¿eh? En serio. Ha sido que hasta mi hermana ha estado durmiendo en el jardín. Porque las casas ahí no están construidas.
0: Rollo vivac.
1: Yo no sé qué son esas referencias de las 90s que me tiras.
0: No, vivac es cuando te vas al monte y
1: el vivac.
0: Ahí a lo loco, si llueve que llueva, ¿sabes?
1: Ah, bueno, sí, pero con tener que ir al trabajo el día siguiente. Entonces como I'll be back en el trabajo mañana, pero sin haber dormido bien.
0: I'll be back. La experiencia de tu hermana de dormir fuera es estupendo, ¿no?
1: Es que las casas no están construidas para el calor, ahí.
0: Claro.
1: Es como un bochorno interior y luego lo que hacemos. No hay aire acondicionado. Yo hice un show de stand-up ahí. Y yo pedí en español, en Bristol, con todos los españoles de Bristol.
0: Sí.
1: Había como 150 personas, era la hostia. Que hemos montado un open mic ahí, un micro abierto ahí para
0: en
1: los españoles.
0: Bristol,
1: en
0: ¿eh?
1: Bristol, el español, encantados la peña. Pero yo les pregunté, oye, ¿quién de aquí tiene aire acondicionado? Ni una persona de 150 personas.
0: Es que en Reino Unido.
1: Sí, aquí estamos construidos mejor, creo. Pero no voy a hablar de esto hoy. Voy a hablar de cosas que salen del cuerpo, en plan sudor, del calor
0: cosas
1: que viene.
0: Cosas que salen del cuerpo,
1: sí.
0: Dicho así, ojo, cuidado, que estamos en horario un poco.
1: Nómbrame, yo no sé qué hora es, pero voy borracho igual. Nómbrame las cosas que salen del cuerpo. A ver,
0: sudor.
1: O sea, estamos con sudor, sí, primero sudor. Luego
0: sudor,
1: tenemos
0: lágrimas.
1: Que, lágrimas.
0: Sangre.
1: Sí, yo, otro.
0: Líquidos sexuales.
1: Líquidos,
0: ¿no?
1: sexuales.
0: Fluidos vaginales.
1: Hostia, pues ni una de las que tengo apuntado aquí, ¿eh?
0: Pues
1: ¿dónde está? ¿Qué lista tienes
0: ¿qué
1: tú?
0: Más? Babas, ¿no? Que es la saliva. Orín.
1: Hostia,
0: orín
1: pues,
0: tellado.
1: Bueno, ya está. Ya, orín está en mi lista. Yo tengo solo 3 en la lista. La verdad es que es bastante poco pensado.
0: Va a ser escatológica la sección.
1: Estamos en escatología pura. Vamos
0: hay gente que está comiendo a estas horas, Alex.
1: Sí, espera, ¿qué hora es?
0: Las 3:00.
1: 3:00. Ah, ya, bueno, si no han comido ya, es spoiler, haber comido antes, ¿no? ¿No? Como, ¿qué haces, loco?
0: No puedes tratar a la audiencia así. Ah, pues haber comido.
1: Hombre, un poquito
0: o sea,
1: sí,
0: verano,
1: ¿no?
0: La gente come más tarde.
1: 3:30, eso es de locos. Esto bueno. es de locos. Si no has comido ya, pues no, espérate hasta la cena y no sé. Pero mira, Toño, vamos a por ello, ¿vale? Escatología pura y dura. Toño, ¿tiras pedos delante de tu pareja?
0: Sí. Bueno, sí. A ver, quiero decir... no es porque no haya confianza, pero no quiero hacerle pasar por eso, ¿sabes?
1: ¿En plan?
0: Es que la gente dice, no, es que ya hay confianza cuando te tiras pedos. Hombre, sí, hay confianza, entiendo que hay confianza, pero lo mismo que no quiero que lo haga él, pues no se lo hago yo. Lo que pasa es que a veces pues se escapan, están ahí o dices, bueno, no pasará nada. No se dará cuenta.
1: Ay, te pones más como...
0: Pero vamos, esto de la gente que dice, no, si hay confianza, da igual. Hombre, no da igual. Si es que a nadie le gusta, por mucha confianza que haya, a nadie le gusta que se le tire un pedo ahí al lado.
1: Hombre, yo y María temblamos las paredes, ¿eh?
0: Tu María es tu señora.
1: María es mi señorita, sí. Que temblamos las paredes y estamos más
0: del
1: libres.
0: Del ruido, ¿eh?
1: Del ruido, del...
0: Pero a ti no te molesta que ella se tire pedos.
1: No, a mí, yo creo que estamos más libres los dos ahí. Hay la discusión...
0: A mí tampoco me molesta en realidad, ¿eh?
1: Es que hay este argumento de como quita la magia, ¿no? Hostia, quita la magia. Coño, añade magia, creo. Hostia,
0: creo
1: míranos,
0: que
1: dos personas con los culos como aplastados contra la pared del vecino y... ¿no? Como eso está down...
0: Para que tiemble la pared.
1: De verdad, sí. No, está... mira, Toño, otra pregunta. ¿Puedo intentar tirar un pedo en el micro? Hostia, no tengo un bala puesto. ¿Por qué me escribes
0: pues,
1: esto?
0: Pues todo depende de nuestro técnico Salomón Salo.
1: ¿Se puede esto? ¿Se puede?
0: ¿Se puede tirar un...?
1: Ah, pero no, voy muy cargado.
0: Espérate,
1: bueno.
0: Que lo va a hacer de verdad. A ver.
1: No, he empujado de verdad, pero lo tiré al taxi.
0: La imagen ha sido dantesca. Menos mal que no tenemos webcam en este programa.
1: Oye, es que tengo la teoría de todo el mundo tiene una bala en todos los momentos, ¿no? Como sí o no. Esto es Russian roulette ahora, ¿no? Como ahora. Intenta tú, no al micro,
0: pero
1: intenta
0: lo voy
1: tú.
0: A hacer.
1: ¿No?
0: Okay, por favor.
1: Bueno,
0: o sea,
1: venga, siguiente.
0: En otro contexto todavía, pero ahora siendo el presentador de un programa no lo voy a hacer. Además que tampoco tengo gas. Creo que
1: hostia,
0: creo que se ha quedado todo en el baño hace un rato.
1: ¿Tiras este pedo, vas a romper la magia con tú y tus oyentes?
0: No sé, la magia siempre va a estar ahí, pero es que no me va a salir y además tengo un estatus ahora mismo que no puedo, o sea, que el colaborador lo haga, pues bueno, vale, queda feo, pero dices, bueno, es él, ya le echarán a él.
1: Sí, ¿sabes? Tú tienes un contrato. Bien, pero tú tienes que pensar en la gente que escucha. La gente que escucha están tirando pedos ahora mismo. Es como...
0: Probablemente sí.
1: Y es lo mejor que van a decir todo el día, ¿sabes?
0: Mejor como, fuera que dentro.
1: Ahí estamos.
0: Has dicho que es lo mejor que van a decir en el día de
1: obviamente,
0: hoy.
1: Obviamente, sí. ¿Estás escuchando esto? Claro que sí, ¿no?
0: Espero que nuestros oyentes tienen un intelecto que ya lo quisiéramos nosotros, chaval.
1: Hombre, pero
0: algunos, supongo, no sé, no los conozco a todos.
1: Mira, yo creo que con el tema pedos, como ya he llegado a la edad un poquito de la de que sí me están escapando, esto es un música, que sí que me está escapando,
0: ¿sí?
1: Y hay una cosa, ayer yo estaba sentado con mi María y una amiga suya, un lado suyo y un lado mío, y yo estaba como, hostia, estoy volviendo a tener esto de tabú de aguantar un poquito.
0: No, el tabú ya una vez que se pasa.
1: No podía aguantarlo y escapó y me hizo sentir como un poco más nihilista. Ahí estamos. ¿Eh? ¡Epa!
0: ¡Alex, por favor! ¿Ves? ¿Has sido tú?
1: Mira, oyente, si acabas de reírte con este ruido del pedo, tengo razón con lo que acabo de decir hace dos minutos, ¿vale? ¿Verdad? Bueno, mira, yo quiero contarte unas cosas sobre pedos que está pasando ahora mismo, ¿vale? Tú sabías que unos facts, datos... Generación Alfa, ¿sabes quiénes son, no? Los
0: sí,
1: de como 10 años
0: que
1: y tal.
0: De 10 a 15 años será, 10 más y 15. O menos, ¿no?
1: Están perdiendo la gracia, el pedo en sí. La idea
0: ¿en serio?
1: Del pedo, sí, esto...
0: ¿Esto quién lo ha certificado eso?
1: Bueno, no sé, yo no
0: les hace gracia, seguramente.
1: Bueno, ellos lo están tratando más en el colegio como... le están enseñando en los colegios woke, ¿no? Los colegios progress. Oye, el pedo, no pasa nada con el pedo. El pedo, estamos abiertos.
0: Ah, le están quitando esa cosa de prohibitiva, ¿no?
1: Es una función del cuerpo, no, es más,
0: claro,
1: no pasa
0: nada,
1: ¿no?
0: Por eso ya se pierde la gracia.
1: Y yo creo que esto sí que es un poco triste, Porque hay niños ahora que en el clase están tratando los pedos como estornudos, ¿no? Como, hostia, como uno tira un pedo y está como, ¡oh, Jesús! Oye.
0: Es que yo creo que la gracia, aparte de estar en lo prohibido, está el propio sonido de un pedo. Es como
1: la trompeta que huele a mierda. Todo
0: sí,
1: son
0: es como el
1: claxon.
0: Pues sí, tiene gracia, ¿no? Es como... El propio sonido ya es gracioso, no sé cómo decirte.
1: Y luego lo que viene después, es como siempre el resultado, siempre una sorpresa. O sea, hay unos que son calientes, esos son mis favoritos. ¿No? ¿Tú sabes qué son
0: sí,
1: esos?
0: Sí, no, pues sí, depende de lo que hayas comido.
1: Las...
0: Es que sube la temperatura.
1: Las de la bañera.
0: Que hace burbujitas.
1: La burbujita que te da cosquillas que mientras que suben la espalda.
0: El jacuzzi. Tirarte un pedo en un jacuzzi es lo mejor que puedes hacer.
1: ¿Sabes que en los asientos de... En primaria, en tu época de primaria, tú tenías asientos de plástico? Súper chiquitos,
0: sí,
1: ¿o
0: claro,
1: no?
0: Sí, sí. Era porque plástico eso, yo creo.
1: Yo tirando pedos en estos me dio el mismo efecto de la burbuja de bañera que te sube la espalda, pero yo estaba seco. Y esto era una maravilla. Yo digo, ¡wow!
0: Tembló la silla como si fueras el Dragon Khan, ¿no?
1: Sí, exacto. Es que este plástico no sé qué hace, pero lo manda a Rusia. Mira, sí, estos niños que están tratando a pedos como estornudos, ya hay niños diciendo como, ¡oh, perdón! Siempre me vienen en tres, ¿no? Como digo esto. Sí, a mí me gustan las calientes. Las de la. Ah, vale. Ya María y yo. Ya sabes que estamos abiertos con el tema de pedos, pero hemos. El otro día hemos prohibido entre nosotros poner. Usar los móviles en la habitación.
0: Prohibido.
1: Prohibido, porque da cortisol antes
0: el,
1: de dormir.
0: En el dormitorio.
1: En el dormitorio, vale. Sí. Y no sé, estamos
0: pero
1: leyendo.
0: Pero lo estáis cumpliendo.
1: La mayoría de veces sí, lo ponemos afuera a cargar el móvil,
0: sí.
1: Y luego perdón, a leer.
0: ¿Cómo os despertáis?
1: Con la alarma afuera, tienes que levantarte para apagar la alarma. Pero
0: bueno,
1: la pones
0: si
1: a la,
0: lo escuchas.
1: Intentas estar más fiel.
0: Oye, pero me parece muy buena idea, ¿eh?
1: Sí, porque si no, no duermes. El cortisol antes de dormir y es una mierda. Y el otro día estamos en la cama las dos, móviles afuera. Ella se estaba durmiendo un poco, yo estaba leyendo y como sobándome poco a poco. Y de repente mi culo sin mí... tiró un pedo que tenía exactamente... Vale, ya he bajado.
0: Pero Alex, ¿cuánto tienes dentro?
1: Perdón, es que la teoría de que siempre todo... Me están escapando, ya he llegado. Y mira, ni lista. Yo soy ni lista. Ni lista es guapa ahora. Me pongo más, ¿no? Mi culo tiró un pedo sin mí en la cama que tenía exactamente la misma textura de vibración que una llamada telefónica. Que eso que... ¡Hostia, coño!
0: Un vibrato, ¿no? Como...
1: Que esto me dio cortisol estas horas, ¿no? Como, ¿quién está llamando a estas horas? Entonces ya, móviles de dentro ahora. Prefiero que... Sí. Y otro, con María yo tiré un pedo delante suya que tenía tres sílabas.
0: ¿Cómo?
1: Un pedo de tres sílabas.
0: Pero esto no entiendo.
1: Pero sonaba como la palabra urraca. Que
0: ¿ra?
1: Sí, exacto. Vale. Y cuando yo dije, hostia, ha dicho urraca mi culo, me dijo, hostia, parece que tu culo sabe hacer los R's, me coge tu boca. Dame un pedo. mira, ¿cuánto llevamos aquí? ¿Cómo vamos de tiempo?
0: Vamos bien, Alex.
1: No, vale. Porque ahora quiero hablar de porque, vómito. Porque es otra cosa.
0: Bueno,
1: que...
0: igual no vamos tan bien de tiempo.
1: No, pero. No. Los mejores tres sitios donde yo he vomitado. Porque estos son cosas que salen
0: sitios,
1: pero lugares.
0: Pero no hables del vómito en sí.
1: No,
0: porque
1: esto, no, mira,
0: mi madre, que es la primera oyente de este programa.
1: Ah, sí, ¿eh?
0: El auxiliar de enfermería y lo que más odiaba, lo que no soportaba era
1: el vómito.
0: Todo lo demás,
1: yeah.
0: Dámelo.
1: Pues vomito, quitamos esto, solo
0: los lugares.
1: Los lugares. Tres, vale. Mejores sitios donde Alex Aires ha vomitado. Número tres, en mi sobaco.
0: Es imposible, Alex.
1: No, yo de todo borracho en Turquía con 30 amigos.
0: Bueno, si estás tumbado, sí.
1: Yo estaba tumbado, yo estaba todo borracho con 18 años, 30 amigos. Yo acabé en el piso de unos desconocidos y yo estaba dormido en el balcón, muy peligroso.
0: Uf, para mí.
1: Yo me desperté en el balcón y me había potado en el sobaco y yo entré adentro, no sabiendo dónde estaba yo, entré dentro del piso, vi que había una máquina de afeitar y de borracho y tonto y todo, mi reacción era como, vale, voy a afeitarme el sobaco, pero lo hice en el balconing de pelos de sobaco para un inglés.
0: Es
1: único
0: que no tiene nada sentido, nada de lo
1: pero es mi vida, así que bueno, ya, entonces yo soy el único tío de Inglaterra que ha vuelto de Turquía con menos pelo, ¿sabes? Que he vomitado. Mira, sitio número dos, sí. Vomité conduciendo un tren cuando yo era maquinista, yo te he dicho esto, ¿no? De que
0: sí,
1: me echaron de maquinista.
0: Sí, sí.
1: Fue ahí donde me echaron al 100%, sí. Porque de resaca con 18, 19 años otra vez y olían los pasajeros el alcohol. Siguiente, ¿tú has olido el alcohol de hoy cuando entraba? No, bueno, siguiente.
0: No, te he olido, hueles a una colonia que yo tengo.
1: Hugo Boss, 6 euros, yes please. Hugo Boost de Ikea, no, Lidl, es de mismos colores, Ikea, Lidl. Bueno, y el ganador del sitio mejor,
0: sí, el número 3,
1: mejor
0: número
1: sitio,
0: uno.
1: Número 1, encima de un montón de zapatos de mis amigos. Borracho.
0: Ay, Alex, tío,
1: sí.
0: De verdad, por favor.
1: No, pero
0: o sea,
1: yo...
0: se cancela la sección, ¿eh?
1: No, está bien. No, porque, mira, estamos botellón se llama aquí, ¿no? Botellón aquí, ¿no? Botellón,
0: sí,
1: antes
0: botellón,
1: de salir de fiesta.
0: Sí,
1: estamos
0: ya...
1: de botellón, pero en Inglaterra se hace dentro de las casas y hay mucha moqueta, entonces la gente está obligada a quitarse los zapatos. Yo iba borracho después de los chupitos y tienes que... cuando has tomado un chupito, no te, a veces no estás en control de la... Hostia, ¿no? Que te entra, te sube un poco y es como... Vale. Entonces yo quiero ir al baño, pero alguien estaba al baño y es como, oh, vale, es ahora o nunca. nunca. Entonces yo vi la
0: oscuridad. Que había zapatos.
1: Boté en 10 pares de zapatos. Todos los, yo fui la única persona con mis zapatos puestos. Y yo, en el pánico, yo había, sabía lo que acababa de hacer, ¿no? Acababa de destruir la noche de todos mis amigos. Entonces yo como...
0: No podían volver a casa, claro.
1: Yo gestioné mal. No, ni podíamos salir de discoteca ni nada. Entonces yo gestioné un poco mal la situación. Pues, otra vez de 19 años, buena época. Salí de la puerta... Y ellos me vieron de la ventana de la cocina. Entonces, Alex, ¿dónde vas? Y yo como, hostia, no podía pensar una excusa. Entonces dije, ¡ah, claro! Entonces volví a casa, entré y mis amigos me estaban esperando y se dieron cuenta.
0: No, tío.
1: Entonces todos salimos con zapatos del padre del amigo de la casa que era. Que era.
0: Y vais como los payasos de la
1: sí,
0: tele.
1: Sí, no, exacto. Dos con esquías, dos con chanclas en discoteca en diciembre. No, era guay. Y hay otras cosas de estornudos. ¿Quieres estornudos? Estos salen también. Hemos hecho vómito, hemos hecho... ¿Cuál
0: estornudo,
1: era el otro? ¿Pedos?
0: También
1: más
0: es
1: limpio,
0: que,
1: más limpio, ¿no?
0: Bueno, depende. Hay gente que no... ¿Tú sabes lo que es estornudar en el metro y no ponerte la mano para...? O sea, la gente es... O en el anuncio este, ¿sabes qué?
1: ¿Qué anuncio?
0: Esto de...

0: Sí, pero luego si vas a saludar a alguien...
1: Bueno, ¿qué pasa? Digo, con la cabeza, y mano en el bolsillo. Yo he usado el interior del bolsillo para lavarme la boca después de comer cosas grasientes y tal, cuando no había...
0: ¿Cómo es el ruido de tu estornudo?
1: Depende del día.
0: ¿Te puedes imitar a ti mismo?
1: No. Intentando.
0: Ha hecho el gesto como de...
1: Porque ya he pensado, ¿qué estamos haciendo? ¿Qué es este performance de la vida?
0: Es verdad, es muy difícil imitarse a sí mismo el estornudo.
1: Claro.
0: O sea, imitar tu estornudo.
1: Risa sí, porque soy un tío falso.
0: Tampoco mucho, pero...
1: ¿Has visto? Claro. Es la real y la falsa, es la misma. Yo, una cacatúa. Yo he estornudado meando en el gimnasio. Que
0: ¿Cómo?
1: En el meadero, no sé. donde ¿sabes la cosa donde comen los cerdos?
0: Para, sí, en el abrevadero de mear.
1: Eso.
0: Ahí has estornudado.
1: Yo estaba meando, estornudé.
0: Sí.
1: Babas en la polla, pis en la boca casi. Y el tío a mi lado, indignado, tío. El tío indignado.
0: ¿En serio?
1: Claro, lo había.
0: Hombre, pero no,
1: dos líquidos a la vez al tío. No, estaba como, ¿qué hago? ¿Qué hago en esa situación?
0: Claro.
1: Sí, sí. Así que nada, ¿tú tienes una cosa más que decir?
0: ¿Ha acabado tu sección?
1: Sección acabado.
0: Pues solo te tengo que decir hoy que no, o sea, hoy no, creo que no se te va a pagar, porque esta sección es indigna. Se te va a pagar en correctivos,
1: okay.
0: ¿Sabes? Por favor, no vuelvas a hacer esto, Alex.
1: Cualquier
0: Aires.
1: Ayuda.
0: Hablando de ventosidades, Alex Aires,
1: sí.
0: a tomar viento de aquí.
1: A tomar viento, me voy.
0: Adiós.
1: Adiós, pon el pedo.
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0: Su dicotomía no está entre dulces, saladas o mixtas. Él elige la cuarta vía, que es la vía de ningunas. A Javi Moreno, cinéfilo poca bromero, jamás le vais a ver en un cine comiendo palomitas. De hecho, es posible... que no le veáis en ningún cine donde haya palomitas. Javier, es un poco talibán con esto del palomitero.
3: Es que si están en el suelo, luego vas andando, las pisas, suena... ¡Ay, qué lío, qué lío!
0: No, pero es verdad que lo odias, puede ser. O sea, que tienes una aversión...
3: No, esto es el típico debate, no es para tanto.
0: No.
3: Yo veo el cine con comida, sin comida, me da igual. No hagas mucho ruido a mi lado, pero...
0: No, mírate, pero no, lo que sea. Esto, no estoy de acuerdo con esto. Yo vi, ¿sabes la peli de La Sociedad de la Nieve?
3: Sí.
0: Bueno, va de la tragedia del avión que tuvo un accidente en los Andes. Bueno, pues fui a ver la película y al lado mío había dos personas comiéndose una hamburguesa.
3: Hombre, es que es un poco frívolo para una película como
0: claro,
3: esa.
0: Claro, digo, quizá no sea el momento, ni el lugar, ni la película, ni nada. O sea, podéis cenar luego, por favor.
3: O podéis comer carne humana, por ejemplo, para sincronizar.
0: Favor, para sincronizar, dice. Por cierto, una pregunta. Bueno, tú estás en Logroño. ¿Cuántos cines hay en Logroño? Me interesa muchísimo saber el número de salas que hay en Logroño.
3: Pues mira, en Logroño hay un cine, digamos, de estos de centro comercial grande, para
0: con
3: grandes
0: varias
3: circuitos,
0: salas, sí.
3: Eso es. Luego hay uno que es un poco más pequeño, pero en el mismo formato, donde a veces hay películas en versión original, que me encanta.
0: A veces, pero al rollo a las 4 de la tarde.
3: No, pero suele haber solo un día a la semana, y además solo algunas películas.
0: Claro.
3: Vale. Luego hay otro, bueno, había otro que estaba en el centro, que era muy pequeñito y tal, que lo cerraron.
0: No.
3: Y justamente, recientemente, han abierto un cine, que es Cine Embajadores, que apuesta por la versión original, apuesta por descuentos para mayores y para niños. Es decir, que está apostando por cosas que me parecen muy interesantes en el cine.
0: ¿Los cines embajadores como los que hay en Madrid y en Oviedo?
3: Pues sí, exactamente.
0: Ah, pero bueno, qué maravilla, muy bien.
3: Era un cine antiguo que han vuelto, digamos, a rescatar y que, vamos, me alegra muchísimo de que hayan vuelto con esta iniciativa.
0: Bueno, por favor, que haya empresas que se dediquen a volver a abrir cines, es que vamos, nos quitamos el sombrero, Javier.
3: Y cines de barrio, no hace falta irte a 30 kilómetros a un
0: centro comercial. Claro, claro, claro. No, no hace falta coger el coche para ir al cine.
3: Eso es.
0: Bueno, ¿cómo te va?
3: Pues me va muy bien. ¿Quieres algún consejo?
0: Para hacer mejor este programa, sí, por favor. Porque
3: para lo que sea. Los consejos siempre vienen bien. ¿Por
0: los
3: qué no?
0: Consejos de Javi Moreno. No sabía que teníamos una sección hoy de consejitos.
3: Pues más o menos, sí, porque hoy te traigo a Pepito Grillo, ¿te acuerdas?
0: Sí.
3: Pepito Grillo.
0: Sí, sí, claro, el personaje de Pinocchio.
3: Eso es. Pues mira, es que yo en las películas me fijo en muchas cosas. Ahí cada uno luego se fija en lo que le da la gana. Hay quien adora las bandas sonoras, quien no puede evitar fijarse en una composición de cada plano, ¿no? En la fotografía, sí. En las interpretaciones. Que

0: Obviamente son siempre motivo para muchos premios. Y hacerlo en todos los aspectos es algo inevitable para quien adora el cine y ve mucho, eso me pasa a mí, pero también podemos fijarnos en cómo se trata un tema en particular. Yo qué sé, pues te gusta el tema de, pues no sé, el drama familiar, o te gusta más la comedia romántica, o si el género que están tratando está bien representado con fidelidad. Fíjate, yo soy muy ecléctico, me gustan cosas bastante variadas. Me encanta, por ejemplo, prestarle mucha atención al ritmo narrativo, es decir, a ver cómo cuentan las cosas.
1: Sí, que no se peguen tres cuartos de hora hasta que pasa algo.
0: Por ejemplo, eso es. El uso de los colores, a mí eso me gusta mucho, por eso las películas, por ejemplo, de Spike Jonze me interesan bastante. Me flipan los viajes en el tiempo, ¿vale? Fíjate que es algo que parecería que no es de mi estilo. Y me enamora reconocer ciertos patrones, que es uno de los que te traigo hoy, en el desarrollo de personajes. Vamos, que me gusta mucho encontrar un personaje que se repita en muchas películas, como es en este caso el de Pepito Grillo.
1: Pero un personaje no, o sea, no el personaje en sí, sino el arquetipo de ese personaje, ¿no?
0: Eso es,
1: ¿qué valores encarna o qué características efectivamente tiene ese personaje?
0: Tal cual, y además este es un personaje que es bastante común, a veces está más escondido y se disfraza de muchas maneras, pero a mí me gusta encontrarlo. Ese personaje fetiche, como digo, es Pepito Grillo, por eso hablo de consejos. Y hoy, en mi subsección de vocabulario de cine inventado por mí, en esta enciclopedia de cine de la J a la I, recuerda que yo me llamo Javier, pues de la J a la I. Es lo mismo, ¿eh? Creo que ya lo hemos hablado esto, pero da igual.
1: La J y la I no es lo mismo.
0: No, pero de la A a la Z o de la J a la I, lo mismo. Le das la vuelta y ya está.
1: Sí, sí, bueno, ahora en el rosco de pasapalabra lo van a hacer así.
0: Pues eso. Y hablamos del personaje de Pepito Grillo, ¿vale? Que todos recordamos, que es de esa película de Pinocho. Un personaje pues, que da consejos, un personaje que no es el protagonista, pero que ayuda a que el protagonista pueda encontrar una vía de escape para digamos, comprender cuál es el arco que tiene que recorrer, cuál es el camino que tiene que recorrer para convertirse en el personaje que quiere ser.
2: ¡Eso es! Y ahora cantemos. Cuando estés en líos, por tu bien o por tu mal, dame un silbidito, dame un silbidito.
1: No está silbando, Javier. Digo, este se va a poner a silbar en un momento dado, nada.
0: Es bonito, es precioso la de dame un silbidito, ¿eh? Esto
1: sí,
0: repetido
1: porque, claro,
0: luego en todas las películas estas estadounidenses con Humphrey Bogart diciendo: y nena, si me necesitas solo tienes que silbar. Mira, pues yo te voy a traer películas hoy donde encuentro este patrón, donde encuentro este Pepito Grillo, por decirlo de alguna manera. Y además justamente te traigo dos películas españolas, dos películas que sí que distan muchísimo en el tiempo, pero que son dos películas que me gustan muchísimo. Una es,
1: a saber,
0: Calle Mayor
1: De Bardem.
0: De Bardem, sí. Eso es, Calle Mayor. Y luego 20.000 especies de abejas.
1: Bueno, por favor, qué maravilla.
0: Mucho más actual.
1: Sí, Calle Mayor no la he visto, me la voy a apuntar. Es que, tío, me pones muchos deberes, la verdad.
0: Mira, Calle Mayor...
1: ¿Sabes qué? Perdona.
0: Dime.
1: Que hace poco... joder, es que esto es una mácula que tengo en mi expediente, pero yo no había visto entera nunca El Apartamento.
0: Oh.
1: Y gracias a esta sección la vi hace ya unos meses.
0: Porque insisto mucho yo, ¿eh?
1: Claro, pero ¿cómo no vas a insistir? Si es como el top 10 de la cinematografía mundial. Y
0: es el epítome del romanticismo.
1: Total, y es una maravilla, efectivamente. Entonces, Calle Mayor, ahora mismo me la voy a apuntar.
0: Eso es, apúntatela. Sí.
1: Vale, Calle Mayor.
0: Es una película que se rueda en lugares que no se quieren describir como tal, porque supuestamente es una ciudad de interiores cualquiera, pero que mayormente está rodada en Logroño y en Soria.
1: Ah, pero bueno.
0: Eso es. Y la Calle Mayor es justamente la calle Portales en Logroño, que no es la mayor de Logroño, pero que en ese momento pues cumple con las características que se buscan. Pero ¿qué pasa realmente en Calle Mayor para que hablemos hoy de Pepito Grillo?
1: Sí.
0: Pues que el protagonista y la protagonista, que son una pareja, está haciéndole una jugarreta a la chica con la que está como ligando, una chica muy ingenua de una ciudad interior.
1: Vale.
0: Y con los amigotes, pues le están eso, haciendo una jugarreta, y entonces él hay un momento en el que tiene dudas morales, una duda ética acerca de si se está portando bien con ella o no.
1: Si se está pasando un poco o no.
0: Eso es. Entonces, en un momento dado, aparece un personaje que viene de Madrid, es decir, viene de una ciudad más grande, como más abierta,
1: Donde hay más jugarretas.
0: Donde hay también más jugarretas, pero no está contaminado con el vicio que tiene un lugar pequeñito, ¿vale? Como es una ciudad más pequeña, más tipo pueblo.
1: ¿A vicio te refieres con que todos se conocen más, por tanto se critica más, por tanto se... ¿O a qué
0: sí,
1: te refieres?
0: Sí, y también que juegan un poco a lo mismo y no saben salir de, digamos, esas tradiciones. En lugares donde la gente va y viene, pues las cosas cambian mucho más. Las modas cambian más rápido y todo eso. Y en un lugar pequeño, pues al final no te puedes salir del personaje que eres o no puedes salirte del rol.
1: Más circular.
0: Eso es. Entonces este otro tipo que viene de fuera, que no tiene ese vicio, digamos, le cuenta o le dice pues que lo está haciendo mal, que debería hacer otra cosa, y al contarle eso, pues claro, ese personaje solo acude un ratito para un consejo, y ahora a quien le toca realmente tomar o no tomar ese consejo es al protagonista. Por lo tanto, ese personaje solo está para, digamos, emitir ese consejo, pero va a rondar la cabeza y nuestra preocupación de la mitad del metraje. Es decir, de la otra mitad en la que tenemos que ver si al final acude al consejo para hacerlo o termina realizando otra acción distinta.
1: Vale, pero perdón, ¿el núcleo central de la película va de esto?
0: Pues sí, más o menos sí, porque realmente el núcleo central va sobre esas tradiciones que hay en una ciudad pequeñita,
1: sí,
0: donde todo el mundo se conoce y donde hay que pasar por ciertos rituales y donde en ese momento, en los años 50, si una mujer empieza con un hombre, pues ya no puede ser parte de otros hombres, digamos, no puede tener relación con otros.
1: Claro, sí.
0: No podían. Entonces, en ese momento...
1: Estaba mucho más...
0: coartado. Completamente. Entonces, pues a esa mujer quiere asegurarse de que ese hombre pues vaya a ser un hombre de fiar o no. Y si le gusta, pues espera que lo sea. Uh-huh. Y el hombre, sin embargo, en ese momento... También hoy, pero vamos, en ese momento se nota muchísimo, pues lo que hace es jugar mucho más a eso y se salta un poco todas las normas. Entonces, bueno, al final juega con quien sea y nadie le va a criticar por ser hombre.
1: Efectivamente, sí. Bueno, no sé si hemos cambiado muchísimo.
0: Pues no tanto como deberíamos.
1: Algo sí, pero bueno.
0: Pues mira, el paralelismo con la otra película, que es 20.000 especies de abejas, que toca un tema completamente distinto, pero que al fin y al cabo es un personaje protagonista, digamos, que necesita un consejo o necesita muchos consejos, que es el niño, niña, ¿vale?, de la película, que justamente da con su tía, una tía que permanece un poquito al margen de la sociedad, como le
1: Perdón,
0: pasa...
1: cuando has dicho niño, niña, es que es un personaje trans.
0: Es un personaje que...
1: no sepa de qué va la peli, vamos.
0: Claro, es un personaje que está un poco identificándose.
1: Eso
0: está un poquito queriendo saber pues quién es y o qué quiere ser o cómo se encuentra esa persona. Entonces, digamos que de momento no lo identificamos nosotros, dejamos que el personaje se identifique solo.
1: Eso es. Uh-huh.
0: Y entonces, el personaje en este caso de Pepito Grillo es una tía que hace lo mismo que hace el de Calle Mayor. Es decir, es un personaje que vive un poquito de espaldas al resto de la familia, es decir, no sigue las mismas normas tan establecidas, tan jerárquicas de la familia. Es una mujer que trabaja mucho con las abejas, porque es apicultora,
1: uh-huh,
0: y que tiene un punto de relación con la naturaleza pues más abierto, más liberal, no tan cerrado a la familia.
1: Que es el personaje que creo que hace
0: Ana
1: Gabarain, que es increíble.
0: Maravillosa.
1: Y no menos increíble la niña, Sofía Otero, que es, vamos... Esta niña, si no se ha llevado ya 42 Goyas, se los llevará a lo largo de su carrera.
0: Lo merecen por esta película, sin duda.
1: Sí, sí,
0: y,
1: sí.
0: Y ese personaje de Pepito Grillo pues le dice cosas bastante bonitas, ¿vale? Le dice, por ejemplo, pues que venimos pues con tranquilidad, venimos en son de paz, es decir, no le viene a contar algo así como tienes que hacer esto o yo haría lo otro. En vez del consejo ir por el lado de lo que debes hacer o lo que no, en este caso lo que hace es un poquito transmitirle la tranquilidad para que esa persona sí pueda desarrollarse como ella misma es.
3: Oye. ¿Y la reina?
4: Yo.
3: ¿Tú la reina?
4: Claro.
3: Bueno, pensaba que la reina sería yo.
4: ¿Tú?
3: Sí, yo.
4: Tú no puedes ser una abeja.
3: ¿Y eso?
4: No.
3: ¿Por qué?
4: Porque... tú eres la apicultora.
3: Vale.
4: Tú nos cuidas.
0: Fíjate, Toño, que están hablando de quién es cada uno, del rol que podemos hacer en la familia, etcétera,
1: sí,
0: a través de las abejas.
1: Claro, es que es, o sea, la peli si va de algo es de esos bordes tan raros que tiene a veces la identidad. y de quiénes somos cada uno, y lo plasma de una manera maravillosa, además también con ese paralelismo con el mundo de las abejas.
0: Eso es, pero fíjate que el personaje de Pepito Grillo en este caso no actúa con órdenes, con demandas, sino más bien justo con preguntas, muy socrática, el personaje de Ana Gabarain. Y han podido hablar de estas cosas de las abejas justo porque antes hemos podido ver esto.
1: Hay que decir que no hemos puesto el audio al revés, es que es, la película es en euskera, claro.
0: Hay partes en euskera, eso sí. Es, y el personaje de Ana Garabain lo que dice es algo así como: vengo en amistad, no os haré daño, solo quiero ayudar. Por lo tanto, al mostrar esa amistad, esa cercanía, ahora a la niña, a ese niño, niña, le permite poder expresarse con total libertad. ¿Vale? Claro. Es decir, que el personaje está ligado a unas conversaciones que duran muy poquito en la película, pero que dan todo el sentido a lo que está pasando. Pues hay Pepitos Grillos ahí en toda la historia del cine. Lo hay cuando hay películas, bueno, incluso en la literatura. Realismo mágico, como por ejemplo vemos en películas españolas tipo Secaderos, El Agua o Sica, que fueron películas muy cercanas en el tiempo a 20.000 especies de abejas. Yo creo que es 2021, 22, casi todas ellas.
1: Secaderos, El Agua, que El Agua yo la tengo pendiente, o Sica, que no sé cuál es, la verdad.
0: Eso es. Pues Sica le pasa lo mismo. La niña o la chica joven encuentra a un amigo que de repente le da una clave para poder aplicar en su vida de una manera pues que no tenía previsto, y justamente es ese Pepito Grillo. También pasa en El secreto de sus ojos. Aquí ya nos vamos hasta Argentina con un gran peliculón internacional.
1: Sí.
0: En El secreto de sus ojos, justamente el protagonista o los protagonistas acuden a un amigo de confianza que le dice algo así como que las cosas no están solo en los datos oficiales, objetivos que podemos encontrar cuando analizamos e investigamos algo, sino que además también se puede encontrar en las propias pasiones, porque es ahí donde las personas no podemos evitar ser quienes realmente somos.
1: Efectivamente, ahí nos descubrimos todos.
0: Eso es. Y yo esto lo elevo a la categoría no solo de personaje, sino a la categoría de película, para nombrarte dos detalles. Hay una película que se llama Las chicas están bien, que me encanta.
1: Hace un par de años o tres, sí.
0: Eso es, sí. Y la película de lo que trata es de unas chicas que se van a un lugar, como una especie de casa rural, que es un molino.
1: Y que están bien.
0: Y están bien. Están genial las chicas, están genial. Esto suena muy a señoro, pero las chicas están genial. Están genial realmente, no solo porque sean bellísimas, sino están genial porque son almas libres. Son personas que pueden desarrollarse entre ellas con una sororidad que les permite desarrollarse. Y además de lo que trata la película, de todo lo que trata, es de que ellas hablen entre sí para identificarse, para encontrarse, para contarse sus problemas, para divertirse, para ser libres. Y además de eso, hay otra película que se llama Gigi, que es un clásico contemporáneo.
1: Gigi, ahí la he visto hace poco, que está en, bueno, está en Filmin.
0: Eso es.
1: La han puesto, sí, sí.
0: Es una película taiwanesa donde hay un detalle que me gusta mucho, mucho, y es que parece un poco como 5 horas con Mario. Es decir, hay una persona mayor de la familia que sufre pues un accidente y por lo tanto está en la cama y está un poco como viviendo, pero sin poder interactuar con nadie. Y entonces todos tienen como la obligación de pasar por su cama para contarle sus problemas o sus problemas diarios y tal. Entonces tienen que ir cada uno a soltar sus historias.
1: Incluida Lola Herrera.
0: Incluida Lola Herrera haciendo 5 horas con Mario. Y de alguna manera es una forma de que los personajes puedan buscar el consejo en sí mismos. Ajá. Interactuando con alguien que no te va a responder.
1: O sea, son sus propios Pepitos Grillos.
0: Ellos son Pepitos Grillos para sí mismos, eso
1: vale,
0: es.
1: Vale.
0: Así que nada, ese es mi consejo de hoy, que veáis gran cine, que veáis siempre y que acudáis a los consejitos de la gente cercana y la gente que os quiere, y si no, pues que me deis un silbidito.
1: Claro, eso te iba a decir, eres como nuestro Pepito. También es verdad que Pepito Grillo es un poco pesado a veces.
0: Es muy
1: pesado.
0: Tú no
1: te haces muy pesado.
0: Lo intento, ¿eh?
1: ¿Nos puedes dar un silbidito? A ver si podemos...
0: Es que yo silbo
1: se
0: muy mal.
1: Se te da fatal, claro, es que quería ver, digo, este antes no lo ha hecho porque se le da fatal. Javi Moreno, nos despedimos con una canción que aparece en 20.000 especies de abejas.
0: Maravillosa.
1: Maravillosa, otro día la traducimos, no va a ser hoy. Javi Moreno, muchas gracias por traernos todas estas películas llenas de Pepitos Grillos que nos dan consejos como tú tan sabiamente.
0: Muchísimas gracias a ti, Toño.
1: Un abrazote.
0: Un abrazo, adiós. Chao.

0: Son las 4, las 3 en Canarias.
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0: Buenas tardes. 500.000 de manifestantes, según la organización, 70.000, según la delegación del Gobierno en Madrid, se han concentrado esta tarde en la Plaza de Cibeles, donde han confluido las cuatro columnas de la protesta convocada por el Sindicato de Inquilinas para denunciar la caída de los decretos de la vivienda y reclamar soluciones a esta crisis. A esta hora, muchos vuelven poco a poco a la acampada de la Puerta del Sol. Allí está Miki Camino. Buenas tardes.
2: ¿Qué tal? Muy buenas. Pues a esta hora cientos de manifestantes que se encontraban en la Plaza de Cibeles poco a poco llegan a esta Puerta del Sol, a esta acampada donde ya más de 1.800 tiendas ocupan la céntrica Plaza Madrileña y algunas de las calles colindantes. Ayer en la Asamblea General se decidió mantenerse en esta Puerta del Sol de forma indefinida, así que ahora, como también se acordó en esa Asamblea General, caminan hacia una huelga general y ahora mismo, como decimos, la Plaza del Sol, que empieza a nutrirse más allá de los acampados, son muchos los que se acercan después de esta manifestación, mientras que caen tímidamente algunas gotas de lluvia. Ya esta pasada noche cayó bastante agua, diluvió, pero aquí los acampados continúan, como dicen, como aseguran, de forma indefinida.
0: Gracias, Miki. En la manifestación de Valencia han participado más de 6.000 personas, según la delegación del Gobierno en la comunidad. Al final de la marcha, en el Palau de les Arts, donde se celebraba un congreso de inversión inmobiliaria, ha habido cargas policiales. 9 agentes han resultado heridos y un manifestante ha sido detenido. Amparo Cervera, buenas tardes.
3: Hola, buenas tardes. Pues ahora mismo varias decenas de manifestantes, entre ellos muchos jóvenes, se concentran sentados a las puertas del Ayuntamiento de Valencia y en medio de un fuerte dispositivo policial. Vemos pancartas en las que podemos leer la palabra vergüenza, vergüenza. Hasta aquí han llegado los manifestantes en una marcha espontánea desde el Palau de les Arts con gritos como únete, no nos mires, air bi, am bi, fora d'ací o qué pasa, que no tenemos casa.
0: En la isla de Lanzarote y en La Graciosa han sufrido problemas en el suministro de agua a consecuencia de un cero energético que ha durado algo más de 2 horas y ha afectado a más de 73.500 usuarios. El presidente canario, Fernando Clavijo, considera que se demuestra una vez más la obsolescencia de unos equipos que no pudieron renovarse en su momento. Maite Quevedo.
4: A primera hora se activó el plan de emergencias de Canarias, el Plateca, y se declaraba la prealerta por riesgo de cero energético tras fallos entre subestaciones. También se ha declarado la prealerta del plan de emergencias insular, el PEIN, por las consecuencias del apagón en suministros básicos como el suministro de agua. Domingo Cejas, consejero de Aguas en el Cabildo de Lanzarote.
5: Ha sido un cero energético y nos ha generado este gravísimo problema de producción y distribución de agua de la isla de Lanzarote y La Graciosa.
0: Y del exterior, el copiloto del vuelo de Dubái a Tel Aviv, que agredió al comandante el pasado miércoles con un hacha de emergencia antes de intentar hacerse con el control de los mandos del avión, habría sido vetado para volar en su país natal, Omán, por estar influenciado por ideas extremistas de grupos radicales en Siria. Emiratos Árabes Unidos lo ha calificado de acto terrorista. Además, nuevo bombardeo esta madrugada del ejército israelí sobre un edificio de viviendas que deja al menos 5 muertos y varios heridos en la ciudad de Gaza, Lola Bex.
6: Y la iglesia ortodoxa griega de San Porfirio de Gaza ha celebrado el funeral de 2 de las 4 mujeres asesinadas en el bombardeo. Este hombre cuenta que los ataques y bombardeos israelíes ocurren todos los días, que no hay seguridad, que te acuestas en tu casa y te despiertas sin saber si estás vivo o muerto, y que las víctimas no son solo musulmanes, también hay cristianos como él. El ejército israelí bombardea a diario objetivos en el enclave, matando a palestinos, lo que justifican con que entre las víctimas habría un supuesto terrorista, sin aportar pruebas que justifiquen esos ataques contra civiles. Desde que hace un año comenzase el mal llamado alto el fuego, Israel ha matado a más de 1.450 personas en ataques en la Franja de Gaza.
0: Es todo de momento. 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
1: Buenas tardes, familia, a las 4 y 5 minutos, 3 y 5 en Canarias. Ya sabéis que cuando no hay jornada de Primera División, emerge este país radiofónico llamado Xavi Fornia y es un placer acompañarte un fin de semana más. Mi nombre, Xavi Martínez. Hola, Alba Carreras, ¿qué tal? ¿Cómo estás? Ahora te escuchamos. Ahora sí. Alba Carreras, ¿qué tal?
2: Muy bien.
1: Pau Rubert en el control para que todo suene espectacular. Un fin de semana más que además, bueno, Pau se estrena. Pau es nuestro técnico.
2: El mejor.
1: Entre semana en Radio 4, en la tarde de Radio 4, pero se estrena en Radio Nacional. Pau, qué guay. Qué guay, muchas gracias. Estoy muy feliz de tenerte. ¿Cuántos metros habrá de esta mesa al control?
2: Pues cinco, unos 4 o 5 metros.
1: Pues eso. Sí. Muy feliz de tenerte a estos 5 metros. Hombre, y en Madrid, haciendo las conexiones, Elena Trapero, Daniel Rodríguez, muchas gracias, compañeros, en Prado del Rey. Una producción de Radio 4 que este año cumple 50 años. Radio 4, pues una producción de Radio Nacional de España en Cataluña para Radio Nacional. Con la mirada puesta en diferentes puntos de actualidad ahora mismo. Un clamor por la vivienda que saca a decenas de miles de manifestantes en todo el país y además exige una huelga general. Además, se intuyen elecciones generales. Se intuyen. Ayer lo contábamos aquí, una información de esta casa, de Radio Televisión Española, que avanzaba a eso de las 5 de la tarde. Un fin de semana de reflexión. Puede que el lunes Pedro Sánchez, el presidente del gobierno, anuncie que hay elecciones generales. Veremos. Hay además varios varones que ya se están posicionando en ese sentido. Veremos. Y a nivel Cataluña, bueno, ha habido un intercambio de golpes entre Illa, Salvador Illa, el presidente de la Generalitat, y también Junts. El presidente ha tildado de vergüenza ese no a los decretos. Y luego de Junts, Turull, pues ha retado al PSOE. Ha dicho literalmente a un PSOE que siempre engaña a encontrarse en las urnas. O sea que todo esto parece que se va calentando. Y luego está el tema climático, que esto ya es la enésima. De hecho, mañana aquí en Xavi Fornia hablaremos con alguien que sabe y mucho de estos temas. Para mí una eminencia, como es Antonio Turiel. Pero está complicado, Alba.
2: Pues sí, la verdad es que la gente aquí en Cataluña con miedo, porque lo que ha pasado. Sobre todo en las Terras del Ebre, dejando pues inundaciones, escuelas públicas que están también a tope. Bueno, es que estamos con una situación climática bastante complicada.
1: Evidentemente el resto del país durante estos últimos días ha sufrido mucho, también zonas de Albacete, evidentemente lo hemos ido contando. Ahora mismo la alerta se sitúa en Cataluña por un posible mini huracán mediterráneo. Hay movilidad limitada ya y actividades suspendidas en más de 20 comarcas. Un posible mini huracán mediterráneo. Se está hablando, Alba Carreras, a partir de las 8 de la tarde,
2: ¿verdad? Sí, y bueno, esta medianoche, pues parece ser que sonarán otra vez en Cataluña las alertas que, bueno, estamos habituados, ¿no? Estas alertas,
1: bueno,
2: que suenan,
1: si
2: no las
1: suena
2: sirenas.
1: En directo, ¿eh?
2: Sí, podría ser. En fin. De hecho, te lo ha dicho Xavi, que yo creo que va a sonar en directo.
1: Suena así.
2: ¿Así?
1: Esperemos que no. Será buena noticia. Lo dicho, esas son las medidas que se van a aplicar desde las 8 de este sábado hasta las 14 horas de mañana domingo, hasta las 2 de mañana, en 20 comarcas de Cataluña. Porque ha sido el Meteocat, el Servicio Meteorológico de Cataluña, que mantiene esa situación de riesgo alto por fuertes lluvias este sábado y hasta mañana al mediodía.
2: ¿En la tuya te toca, no, Xavi?
1: ¿En
2: el Vallés?
1: En el Vallés.
2: En el Vallés te toca, en la mía también, que es el Baix Llobregat, estamos ahí en alerta roja.
1: Claro, además es litoral, claro. Bueno, posible mini huracán mediterráneo, en unos minutos hablaremos con alguien que nos lo puede explicar mucho mejor. Pero antes actualizamos los virales de la semana.
2: Venga, vamos.
1: Es una buena costumbre que no hay que perder. Venga, vamos.

0: Empezamos con una muy buena noticia, Alba, para Rosalía y sus fans.
1: Pues sí, Rosalía recibirá el premio Billboard Salón de la Fama 2026 en reconocimiento por su brillante carrera definida por la innovación musical. Será el próximo 22 de octubre en Miami, donde tiene residencia, que por cierto, junto a esta noticia hemos podido estar de actualizaciones de dónde tiene residencia Rosalía. Vamos a explicarlo.
0: Oh, sí, o sea, a ver, espérate un momento. Tú dices que junto a esta noticia has podido recibir actualizaciones de las propiedades que tiene Rosalía.
1: Exacto, poniendo también un tema candente de actualidad, que es el tema de las propiedades y los pequeños propietarios en Cataluña, porque tiene casa junto a la radio de aquí de Barcelona, en Poblenou, en el barrio de Poblenou de Barcelona.
0: ¿Cerca de aquí tiene Rosalía un piso?
1: No es bien un piso, es una nave industrial que ha reconvertido en loft apartamento, esto que está bastante de moda, sobre todo en esta zona, en este barrio del Poblenou, que es una zona pues al final industrial, que se ha reconvertido en el epicentro de los hipsters.
0: Sí, sí, exacto. Y de los expats.
1: Y de los expats,
0: es decir, gente de los países del norte o de Reino Unido, muchísimos que tienen sueldos de allí, pero viven aquí, pueden vivir aquí, las empresas se lo permiten o incluso seguramente les irá bien por sus roles o trabajos. Y claro, les parece que aquí pues los sueldos son fantásticos, que son de allí, y les parece que aquí los alquileres son bajísimos.
1: También,
0: o sea,
1: te digo, es un barrio muy chulo porque está muy cerca,
0: muy bonito,
1: del mar,
0: muy bonito,
1: es un barrio donde
0: limpio,
1: pues están muchas empresas.
0: Cuidado.
1: Lo que pasa es que huele mal. Yo que me he pasado toda la vida aquí.
0: Eso sí, huele.
1: Entre la universidad, la radio,
0: hay algo
1: otros
0: que no se hizo bien con o clavagaram, que le
1: sí,
0: dicen,
1: las cloacas,
0: ¿no? Sí, las cloacas, sí. No, aquí hay algo que
1: está
0: no se
1: mal,
0: acabó bien.
1: Huele a rata.
0: Sí, sí, hay que mandar incidencia porque hay que hacer algo, sí.
1: Rosalía, pues se ve que no tiene este
0: eso
1: olfato,
0: le da igual,
1: ¿no?
0: Le da igual.
1: Bueno, varios medios, según aseguran, tiene esta nave industrial en el barrio de Poblenou de Barcelona, muy cerquita de donde estábamos ahora, un triplex en Madrid y esta casa en Miami, donde seguro se va a quedar para recibir este premio Billboard Salón de la Fama 2026. Quiero hablar ahora, Xavi, de otra noticia que se ha hecho bastante viral, que no tiene nada que ver con los famosos, pero que el titular realmente me ha hecho bastante gracia y merece la pena comentarlo. Y es que investigadores suizos enterraron 2.000 calzoncillos para medir la calidad del suelo. Se trata de un estudio de la Universidad de Zúrich que ha sido publicado en la revista científica Plants, People and Planet.
0: O sea, ¿perdón?
1: Han enterrado calzoncillos porque de esta forma se puede saber la calidad del suelo.
0: Ah, sí,
1: se ve que
0: tiene toda la lógica del mundo, claro. ¿Cómo? O sea, ¿para qué?
1: Se ve que desenterraron calzoncillos que estaban totalmente descompuestos. Es decir, la calidad del suelo influye en la descomposición pues de la materia, entre otros pues los calzoncillos.
0: O sea, entierras 2.000 calzoncillos y al tiempo ya lo sacas y dices, a ver, ¿cómo ha quedado esto?
1: Pues sí, han descubierto
0: la huevera negra.
1: Sí, la huevera, a ver, o la goma, ¿no?
0: Bueno,
1: que es lo primero
0: goma,
1: que se rompe.
0: Exacto, pues ahí ves la calidad del
1: ¿tú rompes
0: suelo.
1: La huevera antes que la goma?
0: No, habitualmente no.
1: Preguntaba.
0: No, para nada.
1: Digo, no sé,
0: no,
1: yo
0: quiero ir cómodo, ¿eh? Eso tiene que respirar.
1: Vale, pues han descubierto que había niveles de descomposición muy diversos en función de la calidad de los sustratos del suelo y, por lo tanto, de la contaminación que nos está comiendo hasta los calzoncillos.
0: Sí, en este caso por intervención humana, pero sí. Oye, ¿qué le parecería todo esto a Oscar Nin? Si no, que se venga, ya que lo tenemos por aquí. Enseguida nos habla de sus disruptivos, pero ya que está por aquí,
1: ¿no? Oye, ¿qué calzoncillos
0: si quiere entrar,
1: ibas?
0: Que es porque un poco atraco. A lo mejor estaba tranquilillo ahí con Pau Rubert en el control y se estaba preparando sus cosas o acabando de repasar su...
1: Oscar
0: Nin. Si es atraco, vuélvete allí,
2: Oscar
0: ¿eh?
2: Buenas tardes.
1: ¿De
2: no,
1: qué eres?
0: ¿Estás? ¿Cómo estás?
2: No, bien, muy bien. No pasa nada. He aprovechado y, como hacía Raquel Boyo, he venido a cortarme las uñas de los pies.
1: Pues muy bien.
2: Un poquito antes de mi sección.
0: Hace muy bien. ¿Eh? Mejor estar aquí que no en la calle.
2: No, es que hoy hace muy mal día. No sé si... creo que es generalizado el tiempo en España.
0: Sí, en Barcelona
2: se prevé un huracán mediterráneo y prácticamente he tenido que venir con Moisés abriéndome paso aquí en el Poblenou.
0: Pues espérate, porque... Sí. Cuatro horitas, la cosa se va a poner seria.
2: Se pone seria.
1: Sí. Estábamos hablando de calzoncillos y yo creo
2: lo he escuchado.
1: Eres el típico señor que va en calzoncillos, aquellos de ropa.
2: Sí, efectivamente.
1: ¿Ves? Lo sabía.
2: Efectivamente.
0: Ah, los tuyos son de los de botón.
2: Los míos son boxers sueltos de doble botón.
0: Vale.
2: Botón de
1: es
2: cintura y botón para sacar al canario, para entendernos.
1: Y yo creo que tú, Xavi, eres de los típicos boxer con la goma
0: correcto,
1: ancha
0: correcto.
1: Y con el nombre de una marca. Es que está clarísimo.
0: No, bueno, no, lo para baratos. No, los baratos, no, los baratos, los no, nombres de...
2: No, Handelklander.
0: El nombre de mis calzoncillos no te fijes.
1: Una vez estuve con un chico que llevaba unos calzoncillos que ponía en la goma Dulce Camino.
2: Hombre.
0: ¿Dulce Camino?
2: No sí, está sí. mal.
1: En vez de Dulce otra cosa, Dulce, dulce Camino.
0: Ah, claro, buenísimo, Dulce Camino. Bueno, era un hombre muy
1: y pensé,
0: patrio.
1: Bueno, pues vale.
0: Pues Oscar, lo que comentabas, repetimos. Sí. Avisos rojos por lluvias torrenciales en Cataluña. Situación muy peligrosa entre las 8 de esta tarde y mañana domingo hasta el mediodía. Ojo, se esperan precipitaciones de hasta 90 litros por metro cuadrado en una hora. Es una barbaridad. Y más de 200 litros por metro cuadrado en solo 6 horas en zonas de Barcelona y de Girona.
2: Sí.
1: Ayer ya pasó que cayó la del pulpo de golpe, que es algo
0: a
1: lo que
0: sur,
1: nos estamos
0: sur de
1: acostumbrando.
0: En el Ebro.
2: Yo creo que hoy es el mejor plan para quedarse en casa, mantita, radio, cada hora
1: claro
2: estar un
1: sí.
2: poquito atentos al boletín horario si tenemos que salir de casa.
0: Planazo.
2: Y si no, disfrutar aquí de Chavi, de Alba.
0: Y de Oscar.
2: ¿No?
1: Y de Oscar claro. dentro de un rato.
0: Venga. Bueno, ¿qué decías con los calzoncillos?
1: Te van a gustar los virales porque tenemos que hablar ahora de Jacob Elordi.
0: Ah, ya hemos acabado con los calzoncillos.
1: Ya hemos acabado, sí.
0: Perfecto. Esta música tan terrible que, tan...
1: No es terrible, es la de Cumbres Borrascosas, la banda sonora.
0: Hombre, eso sí que es terrible, esa película.
1: Ay, me encanta, me encanta. Resulta que unos 500 estudiantes se reunieron en Bristol, en el Reino Unido, para participar y asistir a un curioso concurso de dobles de Jacob Elordi.
0: Oh, hay concursos de dobles de Jacob Elordi.
1: Sí, total.
0: El vasco, ¿no?
1: El evento tuvo lugar en College Green y los participantes desfilaron ante el público vestidos como Jacob Elordi e incluso tuvieron que demostrar sus mejores imitaciones del acento australiano del actor. De hecho, estas imitaciones también incluyeron las capas que ha puesto de moda Jacob Elordi, porque Jacob Elordi es una persona muy alta, que si te fijas siempre va vestida como del mismo color y siempre lleva como alguna bufanda, algún pañuelo o algo de un color y pues muchos han sabido... Pues recoger esta esencia del actor. La sorpresa ha llegado al final. La ganadora de este concurso ha sido una chica.
2: Hombre.
0: Una chica que se parece a Jacob Elordi. Es que Jacob Elordi tiene un físico bastante femenino, ¿verdad? Lo que es la cara.
1: Sí, los pómulos, ¿no? Quizás.
2: Andrógino,
1: la mandíbula.
2: Quizás. Un pelín como el Bowie de los 70.
0: Sí,
2: ¿no?
0: sí.
1: Pues la ganadora ha sido esta chica de 16 años que llevaba bigote falso para parecerse al actor, pero que era bastante realista.
0: Ostras, o sea, ella se coló.
1: Claro,
0: qué fuerte.
1: Sí.
0: Carmen Mola, ¿eh? De repente.
2: Sí.
1: Bueno,
2: allí. Pero oye, has dicho una cosa, Alba, que dices que Jacob Elordi es uno de los pioneros en llevar capa. Perdona. Aquí tenemos a Ramón García. Que
1: bueno,
2: es de,
1: pero no es la misma capa, por favor.
2: Ya, pero es la capa.
1: No es la misma capa que él lleva como una especie de capa de.
2: Mítica capa de
1: torero,
2: Ramón García,
1: ¿no? Con la espada.
2: En fin de año, Jacob Elordi allí, cogiendo ideas de Ramón García.
0: Espectacular.
1: Bueno, tenemos que hablar de
0: ¿tú
1: otro,
0: dirás, tú dirás?
1: De Mbappé.
0: Tú dirás, los virales son tuyos. Nos vas actualizando y nos vas recordando lo que ha sido lo más viral de toda esta semana, ¿eh?
1: Tenemos que hablar de Mbappé porque vuelve a estar lesionado, vuelve a estar en París con Esther Espósito y han sido vistos juntos en la discoteca Boom de París, cenando juntos, saliendo en el coche. Es algo bastante interesante porque luego ves a Jacob Elordi también en París con su novia, la Jenner. Ajá. La Jenner, que le llamamos aquí en Radio 4 cuando...
0: La Jenner. ¿Con quién está Jacob Elordi? ¿Con cuál de las Kardashian?
1: La más joven, ¿no es?
0: Kylie.
2: ¿Creéis que como para las personas mayores como yo las Kardashian se tendrían que enumerar? Es Kardashian 1, 2, 3, porque yo ya me pierdo. ¿Quién es la que está con Jacob?
1: Ayer en Radio 4 estábamos explicando la teoría de los 6 grados pues entre personas, ¿no? Que es algo como muy conocido, pero luego está la teoría de los 2 grados con las Kardashian entre famosos, porque están conectadas ellas mismas con todos los famosos. Yo creo que no queda nadie en el mundo que sea famoso que no se haya aliado con una de las Kardashian.
2: Ya, porque estamos hablando también así a bote pronto de Bad Bunny,
1: dos grados de separación. Es como algo increíble. Un intercambio de cartas que alguien pues juega con este intercambio.
2: Sí.
1: Bueno, en fin, estábamos con este respósito y también tenemos que hablar del paso de Woody Allen por Madrid, porque tampoco ha dejado a nadie indiferente. De hecho, no sé si habéis visto que Ayuso le ha regalado incluso una guitarra española, ¿no?
2: Sí.
1: Un buen regalo, ¿no?
2: Sí.
1: Yo creo que ahora pondrá... Tú que eres experto en música, Oscar Nin, no sé qué te parece el hecho de regalar una guitarra española.
2: A Woody Allen.
1: A Buddy la,
2: yo
1: sí.
2: creo que hasta
1: le gusta mucho, ¿eh? A Buddy.
2: Él es músico de jazz.
1: Pero él toca el clarinete, ¿no?
2: Toca el clarinete, pero Buddy Allen, yo por la pinta que hace ya el pobre señor y por cómo cogió la guitarra, yo creo que la va a utilizar de cenicero. Directamente ese regalo de Ayuso, ¿eh?
1: El caso es que Woody Allen rodará una nueva peli en la capital. Empieza el día 5, es decir, este lunes. Y para su nuevo filme ha elegido a Lexi Wasser, conocida por su participación en la serie Girls, y Peter Vives, por dos series de gran éxito, El tiempo entre costuras y Velvet, y que también es presentador, es compañero nuestro, es presentador de La 2CAT en Radio y Televisión Española. Me gustaría ahora dejar este tema de lado y hablaros del nuevo proyecto de Jarabe de Palo.
2: Hombre.

0: gran Pau.
1: Sí, sí.
2: ¿Cuántos
0: ¿Cómo
2: años
0: emociona
2: hace
0: de escucharlo siempre?
2: No me acuerdo ahora. ¿Cuántos años hace que Pau Donés nos dejó?
0: A ver, el tiempo vuela, pero creo que esto fue en 2020, ¿no?
2: Sí, ¿no?
1: Yo diría que sí.
0: Sí, me suena a mí.
2: 6 años ya.
0: El 9 de junio de 2020.
1: Sí. El caso es que el próximo 11 de octubre verá la luz El Mundo de Pau, que es un homenaje a Pau Donés, que habría cumplido 60 años este año. Sí. Y el anuncio pues ha llevado un comunicado, que no sé si lo habrás leído, Óscar, a través de las redes sociales de Jarabe de Palo.
2: No.
1: La familia y el grupo
2: ¿Sí?
1: han hecho un comunicado que celebrarán como una especie de cumpleaños
2: ¿Sí?
1: en honor a Pau Donés y van a celebrar la vida, porque es que es necesario
2: pues
1: celebrar
2: sí.
1: la vida siempre.
2: Sí.

comunicado es el siguiente. Dice, hay fechas en las que no simplemente se tacha un día más del calendario. Se sopla fuerte, se enciende la música y se celebra la vida. El 11 de octubre, el mundo del Pau abre las puertas. El mundo de Pau sigue girando, pues a celebrar la vida.

0: Sábado 3 de octubre del 2026, un clamor por la vivienda está sacando a decenas de miles de manifestantes en todo el país, exigiendo además huelga general. Decenas de miles, ¿sí?, de personas han salido a la calle en España para reclamar vivienda asequible en Madrid. Delegación del Gobierno cifra la asistencia en 70.000. Los convocantes exigen bajar los alquileres, contratos indefinidos, expropiar viviendas a fondos buitre y acabar con los desahucios, y piden una huelga general. Las protestas están llegando tras ese rechazo del Congreso de los Diputados ayer viernes a esos dos decretos de vivienda, aumentando la presión sobre el gobierno en pleno debate sobre un posible adelanto electoral. Ayer esta casa, Radio Televisión Española, adelantaba esa información. Un fin de semana para pensar, un fin de semana para reflexionar, y es posible que este lunes el presidente del gobierno, Pedro Sánchez, anuncie la convocatoria de elecciones generales. Existe esa posibilidad, ya diversos varones del partido apuntan en ese sentido, veremos. Esas marchas fueron hoy mayoritariamente pacíficas, salvo algunos altercados en Valencia. Las de Barcelona y L'Hospitalet de Llobregat se suspenden por las lluvias, evidentemente, y por
1: bueno,
0: la situación.
1: Bueno, es que solo faltaría, porque claro, está Plaza Cataluña, que parece aquello, las cataratas del Niágara.
0: Bueno, espérate, porque lo comentábamos hace unos minutos, alerta por un posible mini huracán mediterráneo. Ahora mismo el Servicio Meteorológico de Cataluña, mantiene esa situación de riesgo alto por fuertes lluvias hoy, sábado, y además durará hasta mañana domingo al mediodía.
1: Esta mañana, bueno, de hecho había acampados que pedían chubasqueros, pedían paraguas, porque realmente es una situación, los pocos que estaban ahí, que habían aguantado
0: Cataluña,
1: en Plaza Cataluña.
0: Sí, bueno, y esta noche no habrá nadie.
1: A través de redes sociales estaban pidiendo pues carpas incluso para poder alojarse.
0: Claro, pues no, que salgan de Plaza Cataluña, porque es que va a ser imposible. Por intensidad de precipitaciones y también por acumulación de agua. O sea que, bueno, lo ha comentado la directora del Meteocat, Saray Sarroca, que ha salido en una... ha hecho un anuncio este mediodía y ha alertado de eso, de esa posible formación de un mini huracán mediterráneo, según pueden prever algunos modelos meteorológicos. Así que en esas estamos.
1: Si nos suena el Lesaler en directo es porque estamos en Barcelona.
0: Eso es. Ahí está. Así que, en fin, este es un programa que se hace desde los estudios de Barcelona, de Radio Nacional de España en Cataluña. Así que desde Radio 4. Hola, Óscar Nin, de nuevo, ¿cómo estás?
2: Muy bien, ¿qué tal? Encantado de estar aquí contigo y con Alba.
0: Felices
2: esta tarde.
0: Buen sábado, ¿eh?
2: Buen sábado. Bueno,
0: esos de radio, esos de café.
2: Decíamos antes, ¿no?, que bueno, estaríamos todos mejor en el sofá de nuestra casa con una mantita.
1: Pero si tú estás estupendo con esta camisa veraniega de manga corta de Florites.
2: Correcto, sí, yo he venido como si viniese de Hawái directamente. Sí, cuando el día se presta a venir vestido un poco como Enrique Bunbury, con capa también. Y tal, no, vengo un poco cantoso. Como cantoso es el personaje de hoy, que sí, cantoso fue en su día. Hoy os traigo una disruptiva histórica en la historia de la música, que el 3 de octubre de 1992, Sinéad O'Connor rompe una foto del Papa Juan Pablo II en directo en el programa Saturday Night Live. ¿Sabéis lo que es el programa Saturday Night Live?
1: Sí.
2: Es el programa decano del humor en Estados Unidos. Por ahí han pasado cómicos de todas las edades, entre ellos Chevy Chase y muchos otros contemporáneos. Digásemos que Saturday Night Live es el programa de referencia, sí, sí, sí, en el humor desde los años 70 hasta hoy.
1: La resistencia de los Estados Unidos.
2: Efectivamente.
0: Desde hace mucho tiempo.
2: Pues sí, sí. Imaginaos, aparece una señora con la cabeza afeitada, una foto de Juan Pablo II, y la rompe allí en directo. Aquello causó una... quiero recordaros que estamos en 1992. ¿Por qué hizo este acto? Pues ahora vamos a desengranar el por qué hizo esto, de dónde venía y qué supuso en la carrera de esta artista esta acción tan disruptiva. Hay imágenes que se quedan grabadas, aunque no las hayas visto en el momento, que es a lo que seguramente mucha gente le pasará si hoy recupera este vídeo. Una de ellas es, como decíamos, es una mujer de 25 años con la cabeza rapada, mirando a cámara en Saturday Night Live, sosteniendo una fotografía y rasgándola en tres trozos mientras dice «Fight the real enemy».
0: Combate al enemigo real, decía.
2: Combate al enemigo real. Era el 3 de octubre de 1992. La mujer era Sinéad O'Connor y la foto era Juan Pablo II, el Papa de Roma. Y lo que parecía un gesto de locura televisiva era, en realidad, el final de una canción y el principio de un aislamiento físico y mental que duró años y acabó con la muerte del artista. Para entender por qué aquella noche pesó tanto, hay que volver un poco atrás. En 1990, O'Connor había publicado el disco I Don't Want What I Haven't Got, y en él se hizo una versión de la canción más famosa de esta artista, que evidentemente es Nothing Compares to You. Si vais a Spotify, veréis las reproducciones que sigue teniendo hoy en día. Una canción que hoy mucha gente se enterará que es The Prince, que había escrito muchos años antes y que ya casi nadie recordaba.
0: ¿En serio? Nothing Compares to You
2: es una canción escrita por Prince, que grabó Prince, pero no llegó a buen puerto aquella canción y se la cedió a O'Connor. Ella la convirtió en otra cosa. La voz, yo recuerdo, si recuperáis el videoclip, después lo podéis recuperar, el primer plano del videoclip, aquella expresión de aquella mujer, las lágrimas reales que se le escaparon al recordar a su madre. Ahora hablaremos del papel de la madre del artista. Aquello no era un single de verano, era una confesión. Llegó al número uno en medio mundo y la convirtió de golpe en estrella global. Yo creo que merece la pena que recuperemos este tema de Prince, cantado por Sinéad O'Connor, que se llama Nothing Compares to You, sí, y sí, que es del 90 y que es una joya del pop.

0: Sinéad O'Connor, qué personaje.
1: ¿Qué, y qué canción? Es una canción que si yo siempre recomiendo que cuando ponemos aquí después recuperéis las canciones, y ahora que tenemos estas aplicaciones que te sale la letra, bueno, y si no, tenéis también en YouTube, ahí directamente
0: que
1: está
0: esta, la letra, sí.
1: Esta canción,
0: sí, sí,
1: con la subtitulado en español. Es una canción, es muy chocante, ¿no? Es Prince en esta canción. Él estaba arriba de la fama, ¿no? Prince era un dios en la música, pero él dice: estoy comiendo en el restaurante más importante del mundo y es una mierda porque te echo de menos.
0: Fíjate.
1: Y esto, trasladado a la historia que ahora explicaremos de O'Connor, es increíble. Esta canción la colocó en un sitio del que ella nunca quiso bien formar parte del todo, ¿eh? Ya así. Antes... la artista había rechazado cantar el himno de Estados Unidos en un concierto. Se había negado a ir, atención con esta reflexión, porque es del 92 y sigue vigente hoy en día. Se había negado a ir a los Grammy porque le parecían un premio, atención, al negocio y no al arte. Que una señora de este nivel mundial diga esto y diga: yo no voy a recoger ningún premio vuestro.
2: Pues
1: porque...
2: me parece súper bien, ¿no?
1: Claro, pero estamos hablando del 92, disruptiva.
0: Pero vamos, y todo muchísimo, eso Oscar, muy disruptiva en ese año.
1: Además,
0: y muy suicida también, porque te estabas cerrando muchas puertas.
1: Pero no solo eso, claro. Es que antes de esto que pasó en el Saturday Night Live, anteriormente ya le habían invitado y se negó a ir porque el

0: se ha jugado una vida por tener ética, por tener principios y por sobreponer lo que ella cree que es justo a un negocio multimillonario.
1: Bueno, esto es como los que dicen, yo es que no voto en las elecciones porque son todos los políticos iguales y son igual todos de desastrosos. Eso. Bueno, ha habido gente que ha dado su vida para que hoy tú puedas votar. Así que vota lo que menos te guste, pero vota.
0: Efectivamente, efectivamente. Sí, pero... Retomamos esta visión de la foto del Papa rota en tres trozos mirando a cámara, una señora de 25 años con la cabeza como un skinhead. En Estados Unidos. Yo creo que hay dos momentos en la historia de 1992 televisivos. Uno es la apertura de los Juegos Olímpicos de Barcelona con la Fura dels Baus, el hola que lo vio todo el mundo, y después viene esta imagen del Saturday Night Live de O'Connor rompiendo la foto del Papa. ¿Qué cantó? ¿Qué canción estaba cantando ella en directo en Saturday Night Live? Pues cantó la canción War, Guerra, de Bob Marley. Cantó la canción Guerra de Bob Marley. Atención, Marley la había grabado en 1976 tomando casi literalmente el discurso de Haile Selassie, que es el último monarca en ocupar el trono de Etiopía, que, atención, ante las Naciones Unidas dijo esta frase: mientras exista la filosofía que considera a una raza superior y a otra inferior, habrá guerra. Esta es la letra de la canción The War de Bob Marley en inglés. O'Connor la cantó a capela. Cambió parte de la letra para hablar del abuso infantil y al llegar al último verso, que dice en inglés "We have confidence in the victory of good over evil", es decir, tenemos la convicción que la bondad, el bien, prevalecerá sobre el mal, levantó la foto del Papa, la rompió y soltó esta frase. El público se quedó en silencio en plató. Recordamos, Estados Unidos, Saturday Night Live, 1992. Ella apagó unas velas que estaban en el escenario y se fue. Pongamos en contexto, hoy está de moda, incluso la Iglesia se está poniendo las pilas en este sentido a pedir perdón por los abusos, están poniendo a la gente en disposición judicial. En 1992,
1: nada que ver.
0: Y fijaos lo que explicaremos ahora, porque de 2026 a 1992, a esta señora, entre otras cosas, le costó la carrera y la vida. La foto no era un recorte de periódico. Había estado colgada, atención, en el dormitorio de su madre hasta que ésta murió cuando Connor tenía 18 años. La había guardado en una carpeta. Su madre, la madre de O'Connor, la había maltratado física y emocionalmente durante años. Ella lo contó después con detalle. El gesto iba dirigido contra la Iglesia Católica por el encubrimiento de los abusos a menores, un tema que hemos recordado que en el 92 casi no se hablaba en público y que ella conocía de cerca en Irlanda. En el ensayo había roto la foto de un niño. En el directo cambió el plan y sacó la foto que tenía en el dormitorio su madre y tal. En el programa esto nadie lo vio venir, porque si se hubiesen enterado, le hubiesen prohibido salir a actuar.
2: Pero bueno, los realizadores sabían más o menos la acción que había, ¿no?
0: La llevaba detrás y la llevaba oculta. No, cuando sacó la foto, traición. El realizador no pudo hacer otra cosa que continuar con el directo. La reacción fue prácticamente inmediata al finalizar el programa. Recordemos que Saturday Night Live estaba en la NBC, una de las cadenas más importantes de la historia de televisión, la vetó de por vida a los dos segundos de salir por la puerta. La semana siguiente, Joe Pesci, el actor que también salía en Saturday Night Live, dijo ante las cámaras que si hubiera sido su programa, le habría dado una bofetada. Y el público aplaudió a Joe Pesci, o sea, en el 92.
1: Joe Pesci dijo eso, ¿eh?
0: Dijo eso. Pero no solo Joe Pesci. Recordemos que estamos en el 92. Uh-huh. Salió hasta Frank Sinatra a llamarle estúpida.
1: A Sinéad O'Connor.
0: Frank Sinatra, sí, sí, sí. Posicionándose.
2: Pero al final entiendo que era una performación, quiero decir, ¿no? Era una representación.
0: Voy a denunciar la situación de abusos y cojo el icono máximo, el responsable máximo de la Iglesia Católica, el Papa de Roma, y rompo la foto en protesta a los abusos. En el 92, ahora hay manifestaciones por la calle, ahora te recibe un arzobispo para hablar

estas cosas. Salió hasta Frank Sinatra a comérsela. Pero no solo eso. ¿Sabéis quién salió también a comérsela? Madonna. Madonna, que había hecho carrera prácticamente provocando con imaginería católica, la criticó. Madonna. Es que hubo manifestaciones, quejas masivas y hasta una organización que aplastó con una apisonadora, amigos, cientos de miles de sus discos delante de la discográfica. En Estados Unidos, el single y el álbum se frenaron en seco. Destruyeron las copias que tenían en stock. Es increíble esta historia. Pero antes de seguir, porque dos semanas después ya se produjo el desenlace más terrible, uno de los más terribles de la historia del pop, quiero que recuperemos la canción que estaba cantando O'Connor en directo, pero vamos a escuchar la versión de Bob Marley, que es del 76, con los Wailers, del álbum Rastaman Vibration, que suena así.

0: Es increíble esta canción del 76 de Bob Marley and the Wailers, que también en su día, ¿sabéis quién hizo una versión? La tocaban a veces en directo, los Clash. Para que veamos Clash, que vamos de iconos de la historia musical, Bob Marley, Clash, Sir Elton Connor. Fijaos, dos semanas después de todo ese pollo que se formó en el Saturday Night Live, el 16 de octubre, Columbia, la discográfica mundialmente famosa de la época, Columbia, organizaban, atención, en el Madison Square Garden, el concierto del 30º aniversario del primer disco de Bob Dylan, que es un disco histórico para la compañía porque fue uno de los multimillonarios en ventas en la historia. ¿Sabéis quién estaba allí tocando en ese concierto? Pues casi nadie al aparato, como diría Gila. Estaban Stevie Wonder, George Harrison de los Beatles, Johnny Cash estaba en directo allí, Eric Clapton, Neil Young, y ¿quién también la invitaron a cantar en aquel? Personalmente la invitó Bob Dylan. O'Connor.
1: Wow.
0: O'Connor. ¿Qué pasó? La presentó Kris Kristofferson, la icona, el icono mundial del country en Estados Unidos, en el Madison Square Garden, para que veamos este contexto de americanismo total.
2: Pero el,
0: ¿no?,
2: contraste era brutal, ¿no?
0: Era el contraste. ¿Y qué pasó? Sale Kris Kristofferson a presentar el Sinner de O'Connor, ¿no? La presentó diciendo que su nombre se había vuelto sinónimo de coraje e integridad. Justo todo lo contrario que habían dicho Frank Sinatra, Joe Pesci y Madonna.
2: Es que
0: salga el icono de Estados Unidos a defender, tremendo. ¿Qué pasó? El público, unas 18.000 personas, respondió con una mezcla entre aplausos y una pitada sostenida que no paraba. Ella se quedó quieta con las manos en la espalda. Christopher, es una imagen icónica que también quiero que recuperéis en YouTube. Mira.
2: Mira,
1: aquí está.
0: Estamos aquí.
2: Sabíamos que iba a pasar. En algún momento.
1: Lo intuíamos. Sí. Alerta de protección civil.
0: Sí. Correcto.
1: Lluvias torrenciales, suspensión de actividades y movilidad desde las 20 horas, las 8 de hoy, hasta las 14 horas de mañana domingo, las 2 de la tarde, en las comarcas del litoral y prelitoral de Tarragona y Barcelona. Todo Girona, Osona y Moianès. En caso de riesgo, contactar al 112. Bueno,
2: ya lo hemos dicho cuando hemos empezado el programa. Hemos dicho que estábamos pendientes de esta SALER porque en Cataluña, estamos en Barcelona ahora mismo, es un programa de Radio Nacional, pero hecho desde Radio 4, y estamos aquí en directo recibiendo la alerta a vista Protección Civil. Uy.
1: Decías.
2: No, digo que... Mira, otra vez. No, otra
0: vez.
2: Es que estamos con el móvil en la mano.
1: Que hay alerta por un posible mini huracán mediterráneo.
0: Sí.
1: Así que, en fin, enseguida, de hecho, hablaremos con los expertos para que nos cuenten de qué va todo esto. Hablando de huracanes.
0: Sí, el tema es serio. El tema es serio. Que igual hay gente que está un poco despistada y se cree que estamos en una discoteca y viene el subidón de un tema. Es el S-Alert, amigos.
1: No es Calvin Harris.
0: No es Calvin Harris ahora que viene con el subidón de Rihanna. Tranquilos. Estábamos con Sir Elton Connor.
1: Volvemos a los
0: que sale Kristofferson a decir, esta señora es la que tiene más coraje. Le comienzan a silbar y tal. Y hay esta imagen, otra imagen mítica de la historia de la televisión, en que ella está muy nerviosa, vuelve a salir Kristofferson y le dice al oído, no dejes que esos bastardos te hundan. Es una frase histórica recogida en la televisión. Ella le contestó, no me voy a hundir. Ella tenía... Era un homenaje a Dylan. Ella iba a cantar I Believe in You, de Dylan. El pianista empezó, ella le hizo el gesto de cortar, se quitó los auriculares, Xavi y Alba, y arrancó de nuevo a capela y casi a gritos la canción War que antes hemos escuchado de Bob Marley, la misma que había cantado en Saturday Night Live. La misma canción, la misma letra, salió del escenario entre abucheos, visiblemente rota, y Kristofferson volvió a acompañarla, la abrazó en público. Es un gesto que no se olvidará nunca en la historia de la música, ese abrazo de Kristofferson. Y ella, casi nadie del cartel salió después a defenderla. Fue lamentable. Don Neil Young, al que yo adoro y le daría unas copias de la llave de mi casa, Dijo más tarde que a él y a Dylan también los habían pitado y que no hacía falta montar un numerito de este calibre. Vaya. Hombre, el resto cayó. Lo que vino después, Xavi, no fue un apagón total, pero sí un cambio de escala. Es decir, en Estados Unidos no volvió a tener ningún gran hit. Universal Mother, de 94, se quedó lejos de las cifras anteriores, siguió grabando folk, reggae, temas tradicionales irlandeses, recordamos que ella es irlandesa, discos que la crítica respetaba, pero no pasaban de ahí. El mercado grande la trató como un caso cerrado. Ella, en sus memorias, que se llaman Rememberings, escribió algo que es realmente sorprendente, que el número uno la había desviado más que romper la foto. Wow. Es decir, llegar al número uno mundial con Nothing Compares to You, que es de donde viene todo esto que estamos explicando, la había roto más por dentro que aquel tema de la foto. Y que aquel gesto la había devuelto al camino que quería. Prefería vivir de los directos que de la maquinaria pop y no pidió perdón. En lo personal, el coste fue otro. Los años siguientes estuvieron marcados por ingresos psiquiátricos, diferentes diagnósticos y medicaciones para la salud mental. Diagnósticos terribles, batallas por la custodia de sus hijos y una exposición constante a que ella no controlaba. Se ordenó sacerdote de una iglesia independiente.
2: Eso te iba a decir, me suena como es satánica, que después, ¿no?
0: Es que después se convirtió al Islam durante una etapa completamente bajo unas subidas y bajadas propias de gente bipolar. Uh-huh. Es decir, subidas eufóricas bipolar, para caer en la depresión. Okay. Y después volvió a cambiar de nombre y de fe. Nunca dejó de hablar de lo que había vivido de niña. Cuando en la década siguiente los informes sobre abusos en la iglesia irlandesa y en otros países confirmaron lo que ella señalaba, mucha gente reescribió este episodio histórico de la música, ¿no? Pero es que en redes empezó a circular esta frase de «tenía razón», especialmente en lo que era el Twitter de la época. Ella ya no estaba para recoger ese reconocimiento en forma de quizás disculpa colectiva.
2: Y de hecho, una gran diva también del pop, Britney Spears, le hizo como una especie de homenaje en el momento que se rapa la cabeza, como para recordarla y decirle, a mí también me ha pasado, yo también soy un juguete roto de la industria, me he dado cuenta ahora, y fue una forma también de homenaje.
0: Sí, sí, es así. Mira, ella murió en julio de 2023, hace 3 años, tenía 56 años y esta foto rota sigue siendo la imagen que más se repite.
2: Esto también da como mucha rabia, ¿no? Que se recuerde por esta foto rota y no por las canciones y demás.
0: Sí,
1: claro,
0: pero
1: eso es lo disruptivo, ¿no? O sea,
2: pero que te recuerden por una acción que hiciste un día que cuando rabia te comía, ¿no?
0: Pero ¿sabes lo que queda casi 30 y tantos años después, que ahora vuelves a emitir este vídeo en Radio Televisión Española, o hablamos hoy en Radio Nacional de España y alguien le pica la curiosidad y lo ve por primera vez, y es que 30 y tantos años después todavía vamos a discutir cada vez que alguien reproduzca este vídeo si es una acción loable o no loable? Lo que sí que tenemos claro es que en 1992 fue una acción disruptiva que le costó la carrera y que años después lo que ella hacía público en un plató de televisión se ha demostrado que no solo era verdad, sino que se ha multiplicado en muchos países del mundo. Insisto, reconocimiento por la propia Iglesia Católica. Un gesto mundial de una estrella del pop que bien ya no quería ser estrella del pop, nunca lo había querido ser, nos sirve hoy en 2026 para volver a recapacitar sobre lo que ha dicho Xavi al principio. Hay gente que, para que hoy nosotros disfrutemos de según qué privilegios, ha tenido que poner el cuerpo. Y poner el cuerpo en muchas ocasiones comporta perder el cuello. Y perder el cuello metafóricamente, no, es que es físicamente. Pierdes la carrera, caes enfermo y tu vida se va.
1: Por cierto, cojo ese guante que acabas de lanzar ahora de forma brillante con este cierre hoy, Óscar, porque mañana domingo nos traes aquí a los disruptivos de Xavi Forni en Radio Nacional, la generación del 27, pero no aquella, no, sino
2: la otra.
0: La otra.
1: De los 27.
0: Sí.
1: Sí. Los malditos 27.
0: Todos esos artistas que con 27 años. Mañana será interesante porque también veremos con el calendario en la mano, coincidencias de días.
1: Eso es muy fuerte.
0: Meses, dos, tres días después, mismos días. Y ojo, que estamos hablando del Club de los 27, que voy a dar solo dos ejemplos. Amy Winehouse y Kurt Cobain. Pero es que estamos hablando de históricos como Jimi Hendrix o Janis Joplin. Mañana

0: Estaba yo pensando, Óscar, que qué fácil es homenajear hoy esa valentía. Creo que tú lo has hecho muy bien, pero no desde ese lugar, sino... Ojo, pensando que lo difícil era, un poco como decía Alba, ¿no? También, lo difícil era ponerse a su lado cuando empezaron los abucheos,
1: claro,
0: ¿no?
1: Sí, claro, sí, sí. De claro, estar a su lado, ¿no? Porque al final está haciendo esta acción disruptiva, está poniendo la cara y el cuerpo.
2: Y es que, además, en la novedoso época, en la época que se te echen encima Madonna, Frank Sinatra...
0: Estás muerta.
2: Es que...
0: No, ya, no, no eres nadie, ya está.
2: No, ya es prácticamente tu vida había desaparecido.
0: Y si la NBC, además, te vetaba... Claro. Que es que no había redes sociales, que no había internet, que no había plataformas, sí, sí, que había tres teles.
1: No había sí, nada.
0: Sí. Ya está. Bueno, Óscar Nin, mañana más con el Club de los 27.
2: Sí.
0: Ve con cuidado, de vuelta a casa. Estás a tiempo. Lo fuerte creo que llega a partir de
1: sí,
0: las 8.
1: Sí, sí.
0: Un beso muy fuerte.
2: Un abrazo.
0: Gracias, un abrazo.
2: Muchas grande. Gracias.

0: Pues muy pendientes de esa alerta por posible mini huracán mediterráneo, ¿eh? Ahora mismo se prevén acumulaciones de agua superiores a los 200 litros por metro cuadrado en 6 horas, tanto en la costa como en el prelitoral y noroeste de Cataluña. Ahora mismo el Servicio Meteorológico de Cataluña, el Meteocat, mantiene esa situación de alto riesgo por fuertes lluvias durante esta tarde de sábado, esta noche y ya hasta también mañana domingo, a las 14 horas, al mediodía. Por intensidad de precipitaciones y también por acumulación de agua. Así que estamos muy pendientes también. Nos ha llegado el S-Alert. Si estabais escuchando la radio,
1: sí,
0: hace 10 minutos,
1: directo.
0: Ha llegado el aviso a través de los móviles.
1: Ya lo teníamos en mente porque al principio, cuando hemos empezado el programa, ya hemos bromeado de que nos llegaría. Y fíjate, nos ha llegado pues a las 4:20 de la tarde, en directo, en riguroso directo.
0: Lluvias torrenciales, suspensión de actividades y movilidad desde las 8 de hoy hasta las 14 de mañana en las comarcas del litoral, prelitoral de Tarragona, Barcelona, Girona, Osona y Moianés. Actualizamos la información y seguimos aquí en Chavifornia.
2: Son las 5, las 4 en Canarias.
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2: Buenas tardes. Empezamos en Cataluña, donde la Generalitat acaba de mandar un mensaje S-Alert con restricciones de movilidad en 20 comarcas por la previsión de que llegue un pequeño huracán mediterráneo a la zona. María Gómez, buenas tardes.
4: Buenas tardes. Sí, ha ocurrido hace solo escasos minutos este mensaje, este S-Alert enviado por Protección Civil. Alerta sobre todo la zona del litoral y prelitoral, estas 20 comarcas afectadas por las lluvias torrenciales de las próximas horas. Es un escenario incierto, una previsión que dicen habla de un posible mini huracán y que por eso está obligando al gobierno a tomar medidas. Se considera, dicen, un episodio excepcional. Se suspende los actos deportivos y culturales, también la movilidad desde las 8 de esta tarde hasta las 2 del mediodía de mañana. Y por cierto que hasta ahora está previsto que el presidente Salvador Illa encabece la reunión en el Departamento de Interior para evaluar la situación.
2: Gracias, María. Además, el delegado del Gobierno en Castilla-La Mancha, José Pablo Sabrido, ha anunciado que este lunes se va a poner en marcha una mesa informativa para que los vecinos afectados por las riadas de este viernes en Madrigueras, en Albacete, puedan solicitar ayudas. La fuerte tromba de agua provocó la muerte de una mujer de 102 años y obligó a evacuar a cerca de 90 personas. Sabrido se ha desplazado a la zona afectada junto al presidente autonómico Emiliano García Page y ha descartado que por ahora se vaya a solicitar la incorporación de la UME a los trabajos de recuperación.
5: En este momento no se ha solicitado la UME y yo creo que en este momento no está previsto que venga. Si los técnicos en algún momento decidieran que era necesario, sin duda alguna la activaríamos.
2: Miles de personas han tomado las calles de más de 50 ciudades españolas este sábado para defender el derecho constitucional a una vivienda digna. En la capital, 4 columnas de manifestantes han confluido en la Plaza de Cibeles, clamando por una huelga general. 70.000 personas, según la delegación del Gobierno, 500.000, según los organizadores. Muchos han vuelto a la acampada de la Puerta del Sol. Noelia Álvarez, ¿cómo está el ambiente hasta ahora? Buenas tardes.
6: ¿Qué tal? Buenas tardes. Pues ahora mismo tranquilidad es lo que se respira en esta madrileña Puerta del Sol. La mayoría de los acampados, unas 1.800 tiendas, según la organización, que ya se salen del centro de esta plaza, nos cuentan que no han asistido a la manifestación de este mediodía ante la preocupación de que grupos ultras pudiesen llegar hasta aquí. La gran pregunta, ¿hasta cuándo veremos la Puerta del Sol repleta de tiendas de campaña? Pues esto es lo que nos dicen.
7: De momento, ahora mismo está estipulado que hasta el martes, aunque el martes seguramente se vote y alarguemos más, porque dada la negativa del gobierno a aprobar los decretos, no es momento de darles una tregua. Estamos presionando mucho, se está movilizando mucha gente, no solo aquí en Sol, sino en todas las plazas y todas las ciudades de España, y creemos que no es el momento de parar.
6: Mínimo habrá gente durmiendo aquí hasta el próximo martes. Así lo han decidido en la última asamblea por votación. Durante estos días hemos visto cómo crecía el número de personas que se desplazaban hasta aquí y tienen la fuerza suficiente para seguir. El martes habrá otra asamblea en la que decidirán si siguen durmiendo en esta Plaza del Sol o se van.
2: Gracias. En la manifestación de Valencia, donde han participado más de 6.000 personas, según la delegación del Gobierno en la comunidad, ha habido cargas policiales. 9 agentes han resultado heridos y se ha detenido a varios manifestantes. Última hora, Lorena Mayordomo, buenas tardes.
8: Hola, buenas tardes. Pues fuentes de la delegación del Gobierno en la Comunidad Valenciana nos acaban de confirmar que se ha elevado a 5 el número de detenidos este sábado tras esa manifestación por la vivienda. Entre tanto, en esta plaza del Ayuntamiento de Valencia, donde nos encontramos, aumenta también el número de personas congregadas en esta sentada espontánea tras la manifestación de esta mañana. Se siguen organizando con comida, agua, micrófonos y pancartas. Empiezan a llegar también miembros del Sindicato de la Vivienda. En breve parece que dirán si siguen aquí y acampan.
2: Gracias, es todo de momento. 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
1: Trabajar, cobrar y no poder pagarse una casa. ¿En qué momento empezamos a aceptar que eso era normal? Ayer el Congreso tumbó los dos decretos de vivienda del gobierno. Hoy decenas de miles de personas han salido a la calle para exigir respuestas. Los convocantes reclaman alquileres más bajos, contratos indefinidos, expropiaciones a fondos buitre y el fin de los desahucios, y plantean una huelga general. Detrás de esas pancartas hemos visto que hay jóvenes que no pueden emanciparse, familias asfixiadas por el alquiler y personas que no saben cuánto podrán quedarse en su casa. Y también estos días, los pequeños propietarios, que son la mayoría en España, que temen un impago o no poder recuperar su piso cuando lo necesiten, ¿no? Y reclamaban esas garantías para seguir alquilándolo. Para seguir alquilando pisos y que así no se quede fuera del mercado del alquiler muchísima gente, muchísimas familias vulnerables, personas vulnerables, que ya a día de hoy, en fin, tienen que hacer esa humillante cola, ¿eh?, de las visitas a los pisos muchas veces y evidentemente siempre van a quedarse con el de la renta más alta, con el que provoque menos problemas, digamos, ¿no? Si hay niños de por medio, pues evidentemente bajan un escalón. Ya hasta mascotas muchas veces, ¿no?, lo ponen como excusa. En fin, vamos a analizar todo esto que está pasando estos días con Josep Raya, catedrático de Economía Aplicada del Tecnocampus en la Universitat Pompeu Fabra de Barcelona, coautor del estudio y director de la Cátedra Vivienda y Futuro. Muy buenas tardes, Josep, ¿cómo estás?
2: Hola, ¿qué tal? ¿Cómo estáis?
1: Pues muy bien, felices de escucharte.
3: Sí.
1: Bueno, te hemos atracado hoy sábado, viendo también la situación de las manifestaciones en la calle y el día después, ¿no? El día después de ese fracaso en el Congreso de los Diputados, ese no a los dos decretos de vivienda. ¿Cómo lo viviste ayer y qué crees que pasará a partir de ahora, Josep?
2: Bueno, a ver, yo también tengo que decir que esos dos decretos a mí me dejaban un poquito frío. Me sí. parecían una respuesta más a, bueno, pues a lo que había pasado la última semana, a todas las protestas de la calle, ¿no? Sí. Algo muy en caliente. Y las buenas leyes se tienen que pensar un poquito más, tienen que ser más reflexivas, ¿no? Porque al final lo que le falta al mercado de la vivienda no estaba en esos decretos. En esos decretos había alguna cosa que está bien y alguna cosa que estaba menos bien. Uh-huh. Pero lo fundamental, que es un presupuesto para vivienda social y facilidad para quitar restricciones a la construcción, que sin eso nada de lo otro funcionará, pues no estaba, ¿no? Con lo cual, para mí es menos grave que no se aprobaran los decretos. Dicho esto, creo que se va a volver con el tema de los decretos esta semana. Especialmente yo creo que el primero va a haber muchas presiones para que Junts, introduciendo algo, pues pueda firmarlo.
1: Ya.
2: Tengo esa sensación.
1: Ya. Bueno, se está hablando también de elecciones. A lo mejor,
3: sí, sí.
1: No sé si es
3: que
1: una,
3: a lo mejor
1: una
3: cae en el
1: de
3: puente
1: presión,
3: de diciembre, podría ser.
1: Se habla de ese final de mes, ¿no? 29 de noviembre. Veremos. Josep, claro, también hay mucha gente que dice, tú lo comentabas al inicio, que esto viene de lejos, que son ya bastantes años, 5 años sobre todo, 10 hablan otros expertos. ¿Qué resultados concretos puede presentar un ejecutivo en vivienda? ¿Qué parte de esta situación actual es herencia recibida y en qué parte responde a sus propias decisiones?
2: Sí, yo diría que lo que ha hecho el ejecutivo es no mejorar nada. Uh-huh. Es decir, el tema ya venía mal,
1: sí,
2: venía
1: sí.
2: mal desde mucho tiempo, ¿no? Digamos, los 40 años de democracia, digámoslo así, o los casi 50 ya, ¿no? 50, no sí. casi. Los 50 años de democracia no hemos tenido una política de vivienda consistente, hemos tenido una política de vivienda muy cíclica, en función de que nos van bien las cosas, pues venga, ponemos más presupuesto, pero no ponemos más presupuesto proporcionalmente, porque dedicamos 1 euro de cada 100 a vivienda. Por lo tanto, nunca la hemos priorizado en cuanto a presupuesto público. En los últimos años la hemos priorizado en términos de decretos, pero no en términos de presupuesto, que al final es lo que da garantías de que una política social funcione y sea de verdad una política de bienestar. Y este gobierno, pues te diría que lo único que ha hecho ha sido intentar ir parcheando lo que se iba encontrando para ir acallando algo que cada vez iba cogiendo más fuerza, ¿no? Y la propia ley de vivienda es un poco eso, y la regulación de los alquileres es un poco eso, porque tampoco es una buena medida, es una medida que también hace que mucho propietario se venga atrás y desaparezca. o haya cogido miedo o se haya ido a otros mercados que hoy en día, en el 2026, existen, ¿no? Tenemos el mercado del alquiler, tenemos el mercado del alquiler turístico, tenemos el mercado del alquiler de habitaciones, el de temporada, con lo cual hay que evitar que el propietario se vaya, al revés. Hay que hacer un escenario que sea bueno para todos, ¿no? Que es lo que no estamos trabajando, ¿no? O sea, vamos como a golpe de medida.
1: Claro, claro. Mucha gente, es verdad, tras la última ley, ¿no? Por ejemplo, tú entras en portales de vivienda en muchísimas ciudades de España, la de pisos que ya te aparecen como alquiler temporal. Entiendo que echa la ley, echa la trampa. Y la cantidad de pisos que han desaparecido del mercado del alquiler, cuando además en España se está diciendo, según el Banco de España, ¿no?, que nos hacen falta 800.000 viviendas, 800.000 viviendas se tendrían que construir hoy, a día de hoy, y cada día somos más personas con necesidad de vivir en una casa, tener una vivienda. Entonces,
2: es complicado. El gran problema es un problema de escasez. O solucionamos eso, que es la base, es decir, o empezamos a construir lo que necesitamos y un poco más para recuperar ese déficit que ahora comentabas, y además ponemos un presupuesto para que parte de esas viviendas sean vivienda social, una parte importante, porque ahí estamos una quinta parte por detrás de la media europea, o todo lo que hagamos serán parches que van a callar 10 minutos y que a los minuto 11 pues volverán a aflorar los problemas.
1: Claro, a vivienda, a nivel de vivienda de vivienda social, de protección oficial, has dicho que estamos respecto a Europa.
2: Una quinta parte de la media de Europa. En Europa, 10 de cada 100 en el mercado de alquiler son viviendas sociales. Es un promedio, ¿eh? Los países que nos gustaría pues ser, que sean nuestro espejo, están a 20. Y nosotros estamos a 2. Por lo tanto, la quinta parte por dos.
3: Porque la protección oficial sería una de las soluciones que debería, según tú, ir acompañada de qué más.
2: De construcción. Es decir, si mientras tengamos un mercado escaso, el último de la cola son los jóvenes y los vulnerables. El último. Cuando tú vas a intentar coger un piso en alquiler, el propietario hoy dice, mira, tú no vienes a comprar un piso, tú vienes a hacer un casting. Tengo 100 personas en la cola. Y, bueno, pues ahora voy a escoger a la mejor de esas 100. Hasta que no solucionemos ese casting, que no haya, que si hay 100 personas en la cola, pero también haya 100 pisos, y por lo tanto, bueno, pues compitan también los propietarios entre sí, no solucionaremos el tema de precios y de alquileres. Y luego, pues claro, hay un conjunto de personas de la sociedad que no pueden ir al mercado de alquiler privado, ¿no? Claro. Estos tienen que tener un mercado de alquiler social, y eso no tiene que ser responsabilidad nunca del propietario, porque si no, el propietario coge miedo y no pone su piso en el alquiler, y volvemos a más escasez.
1: Claro, es que,
2: es como una rueda todo.
1: No, eso es importantísimo. Y luego, personas vulnerables, familias, donde a lo mejor en un matrimonio uno de los dos se ha quedado sin trabajo, donde hay niños de por medio, gente vulnerable, que no puede acceder al mercado del alquiler, que está ya absolutamente fuera, ¿no? Y tú hablabas de construir. Josep, entiendo que también hay que favorecer un poquito el ambiente, digamos, para que venga aquí gente a poner su dinero y a construir edificios, ¿no? Y construir
2: claro. Por eso, de ahí el peligro de alguna de las medidas que había en el decreto. Por ejemplo, es que depende mucho del contexto. Si usted me pregunta por el contrato indefinido, yo digo que no es en esencia malo ni bueno tener contratos indefinidos de alquiler. El problema es que si tú tienes contratos indefinidos de alquiler, más regulaciones de alquileres, más protección a los vulnerables que no se les puede echar y no se les puede desahuciar, pues claro, el propietario dice, yo ahí no entro, yo ahí no voy. Si tú tienes contratos indefinidos, pero si tienes un impago a los dos meses, como pasa en el Reino Unido, que es el país que se pone de ejemplo para el contrato indefinido, a los dos meses, esa persona va desahuciada. ¿Pero por qué va desahuciada? Porque en el Reino Unido el Estado tiene viviendas para colocar a esa persona en una vivienda social. Pues es una rueda en la cual el contrato indefinido no molesta, ¿no? Es decir, la protección al inquilino está bien, pero también tenemos que asegurarnos que el propietario se sienta protegido para dejar su piso ahí.
1: Claro, es que me imagino un contrato indefinido, o sea, un alquiler indefinido en pisos de protección oficial, incluso a lo mejor indefinido revisable, ¿no? Por ver si esa persona pues ha podido progresar en la vida y puede dejarle ese piso a una persona que lo necesite más, o a alguien más joven, o a alguien más vulnerable, ¿no?
2: Exactamente. Es que la vivienda social es para eso. Tiene que ser una rotación en la cual siempre el de abajo es el que asciende, ¿no? Y cuando alguien pues mejora en la vida, ya puede ir al mercado privado.
1: Porque se ha hablado mucho esta semana de esto. ¿Qué peso tienen realmente los grandes fondos en el mercado del alquiler?
2: Pues muy pequeño, ¿eh? Tenemos un 8% de los pisos en manos de empresas. Es que ni siquiera fondos, en manos de empresas. de las cuales hay algunas pequeñas, algunas que incluso tienen 5 inmuebles o menos, sí. Y otras, pues sí, que tienen muchos, ¿no? Las hay que tienen más de 100, pero el peso en el mercado es de un 8% y perdemos mucho tiempo ahí, mucho tiempo con esto. Donde hay que mirar cómo está la concentración del mercado de alquileres en particular, que es el que tiene el 92% de las viviendas, y de momento sigue sin ser un mercado concentrado. Es verdad que en algunas ciudades se está concentrando un poquito, en Barcelona sí que se observa un poquito de concentración, pero por la parte de persona física, no por la parte de empresas o fondos buitres, sino porque hay algunos particulares que cada vez están acumulando más. Pero igualmente todavía ni en Barcelona, ni en Madrid, ni en ningún sitio estamos en una situación que entendamos como mercado concentrado. La mayoría de la propiedad está en personas físicas que tienen 2, 3, 4 o 5 viviendas.
1: Bueno, pues estaremos muy atentos a la situación y a ver cómo avanza todo esto. Las sensaciones de caos absoluto, lo que comentabas, Josep, que llevamos ya años en esto y que va a peor. Y que es cierto que hemos vivido estos días pues una especie de revolución de la vivienda, pero con sensación también un poco de improvisación tal vez, ¿no? Y de que es algo que se tenía que haber hecho mucho antes todo esto, ¿no? Y ponernos en marcha mucho antes.
2: Efectivamente.
1: Josep Raya, catedrático de Economía Aplicada del Tecnocampus en la Universitat Pompeu Fabra y además coautor de ese estudio y director de la Cátedra Vivienda y Futuro. Muchísimas gracias por atendernos hoy en directo en Radio Nacional de España.
2: Gracias a vosotros, un placer.
1: Una abrazada gran, Josep. Un abrazo.
2: Buenas tardes.
1: 5 y 17 minutos, las 4 y 17 en Canarias. Seguimos en Chavifornia, en Radio Nacional. Enseguida vamos a hablar con Sergi Loras, con alguien que sabe muy bien qué va a pasar hoy con ese mini huracán, que dicen posible mini huracán mediterráneo, donde la movilidad se va a limitar, donde las actividades ya están suspendidas en 20 comarcas de Cataluña, y es que se está hablando de acumulaciones de agua superiores a los 200 litros por metro cuadrado en 6 horas, tanto en la costa como en el prelitoral y también en el noreste de Cataluña. 5 y 17, 4 y 17 en Canarias. Enseguida, Sergi Loras.
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0: Esa es la información que podemos apuntar a esta hora de la tarde. Ahora mismo hay preocupación porque la situación en Cataluña es potente a nivel meteorológico. En breve vamos a conectar con Sergi Loras para que nos amplíe toda esta información, pero hemos recibido el S-Alert para que se nos informe de ese episodio excepcional de lluvias en Cataluña. En más de, lo tenemos por aquí, más de 20 comarcas, ahora mismo en 20 comarcas, movilidad limitada, actividades suspendidas. ¿Qué está pasando? Pues es información del Servicio Meteorológico de Cataluña, el Meteocat, que mantiene esa situación de alto riesgo por fuertes lluvias esta tarde de sábado y hasta mañana domingo a las 2, a las 14 horas. Tanto por intensidad de precipitaciones como por acumulación de agua. Ha habido una comparecencia este mediodía de la directora del Meteocat, Sarai Sarroca, que ha alertado de la posible formación de un mini huracán mediterráneo, según prevén algunos modelos meteorológicos. Y antes, minutos antes, el presidente de la Generalitat de Cataluña, Salvador Illa, ha dicho que se decretarán medidas especiales para una situación meteorológica muy complicada, muy compleja en todo el litoral y prelitoral. Ha dicho literalmente Salvador Illa: no es una broma, alerta con lo que viene. Sergi Loras, esto es serio, ¿no? Buenas tardes.
1: ¿Qué tal? Muy buenas tardes, Xavi.
0: Bueno, bien, nuestro meteorólogo de confianza, sí, en Radio Televisión Española, en la 2CAT. Sergi, cuéntanos un poquito qué está pasando. ¿Qué es esto del mini micro huracán o mini huracán? ¿Qué es esto?
1: Bien, Xavi, primero de todo conviene un poco matizar el término de entrada, ¿eh? Uh-huh. Al hablar de huracán a secas sí que es verdad que genera un poquito de alarma, pero no estamos ante un huracán atlántico, ¿eh? Como lo vale. Conocemos habitualmente, porque tenemos que decir que hay una gran diferencia sobre todo en el tamaño y la escala. Cuando nos referimos a un ciclón o huracán tropical clásico, es un monstruo gigante, ¿eh? Que mide entre unos 500 y unos 1000 kilómetros de diámetro, claro, y que es alimentado por un océano inmenso. En cambio, cuando hablamos de un miniciclón mediterráneo o mini medicán, es una estructura muy localizada e incluso de dimensiones mucho más reducidas. En este caso suele ir de los 50 a los 200 kilómetros de diámetro. Ahora bien, también te digo que meteorología es mucho más preciso hablar de un sistema convectivo de mesoescala, que es un grupo organizado, digamos, de tormentas eléctricas que llegan a actuar todas juntas como si fuera una sola gran entidad. Pero tenemos que recordar que la denominación de miniciclón ya se utilizaba aquí en España durante los años 70 y 80 para definir justamente estos pequeños remolinos que se formaban o nacían en la cuenca del Mediterráneo con características algo tropicales, similares a las tropicales pero en miniatura.
2: Sergi, ¿porque de dónde viene y por qué se produce este mini huracán aquí en Barcelona? O bueno, Cataluña, en Cataluña en general, pero...
0: Litoral, sí.
1: Principalmente el motor inicial es la energía del mar. Tenemos un Mediterráneo mucho más cálido de lo habitual durante esta época del año. Además, este lo que hace es acumular mucha energía. Una temperatura es muy elevada. Cuando entra aire frío en altura y la circulación de vientos generales es algo más débil, esta energía se acaba liberando masivamente en forma de un calor latente de condensación. Además, si tenemos un cierto flujo de levante, de vientos de mar hacia tierra, llegan cargados de mucha más humedad. Esto lo que genera es una convección muy potente, es decir, nubes de tormenta de enorme desarrollo vertical que son capaces, pues, de generar o de alterar incluso la dinámica atmosférica a una escala muy local. Pero tenemos otro dato, y es que la propia agencia norteamericana, la NOAA, ha hablado esta mañana, ha hecho un comunicado que hay una cierta probabilidad, alrededor del 20%, por lo tanto no es muy elevada, de lo que hablábamos al principio, de la formación de este pequeño ciclón con características tropicales en nuestra cuenca. Por lo tanto, ya tenemos dos posibilidades para esta noche. Una es la estructura que se queda únicamente como una circulación interna, un sistema convectivo de mesoescala, aún así con lluvias torrenciales como actor principal, y hay otra posibilidad que es la que este remolino se acabe cerrando sobre sí mismo y acabe evolucionando hacia ese miniciclón. Aquí tendríamos que añadir y sumar rachas de viento muy intensas y además muy concentradas y localizadas en zonas de Barcelona y Girona.
2: Porque esto ha pasado antes, decías estos ¿no? anticiclones y estas otras formaciones que se parecían, pero ¿ha pasado algo así?
1: De hecho no es nuevo, ¿eh? No es un fenómeno nuevo, pero es cierto que ahora lo detectamos infinitamente mejor. Y es que ha ocurrido más veces en la historia climática mediterránea. Recordemos, durante hace 40 años precisamente, durante el octubre de 1986, tuvimos un miniciclón entre la costa catalana y las Islas Baleares. Ahora bien, la diferencia crucial son los modelos numéricos de alta resolución que tenemos pues actualmente, ¿no? Hoy en día lo que nos permiten estos es ver y a la vez identificar con una precisión simétrica estos pequeños vórtices a escala mucha más reducida que antes no teníamos y que antes pasaban desapercibidos y resultaban mucho más difíciles de clasificar a tiempo real. Por lo tanto, es un fenómeno que no es nuevo, por lo tanto, ya existían anteriormente, lo que pasa que ahora los podemos ver e identificar mucho mejor.
2: Las personas que hemos recibido este alert, ¿qué podemos esperar? ¿Qué tenemos que hacer?
1: Pues de hecho vienen unas horas muy complicadas en Cataluña, especialmente en las comarcas de Barcelona, también a las de Girona. AEMET tiene activado el aviso rojo, también el Meteocat, el más alto de toda la escala, por acumulaciones que pueden llegar a rondar los 90 litros en tan solo una hora. Por lo tanto,
0: por Dios,
1: con
0: Sergi,
1: intensidades más que torrenciales. Hablamos, Xavi, de intensidad torrencial cuando caen 60 litros en una hora. Aquí hablamos de 90 litros en una hora, pero es que en 6 horas se pueden acumular más de 200 litros por metro cuadrado. Ahora bien, hay algunos modelos que incluso nos llegan a dar cantidades mucho más elevadas, superiores a los 300 litros por metro cuadrado. Por lo tanto, lluvias torrenciales prácticamente aseguradas, con alto riesgo de acumulaciones pues muy elevadas en poco tiempo, y eso lo que puede ocasionar es inundaciones relámpago. Por lo tanto, mucha precaución también por las fuertes rachas de viento ligadas al paso de este posible remolino, y sobre todo precaución en la movilidad y no acercarse en rieras, en torrentes, claro, en cauces durante estas próximas 12-18 horas, porque pueden crecer de forma súbita y provocar inundaciones. Y ojo, porque mañana por la mañana, aunque la precipitación se vaya concentrando hacia las comarcas de Girona y en Barcelona, probablemente durante la mañana deje de llover, todos estos ríos, todos estos cauces continuarán bajando con mucha cantidad de agua, por lo que también tendremos que extremar la precaución mañana por la mañana, aunque en algunas poblaciones deje de llover. Pero hasta mañana a las 2 del mediodía se mantiene este aviso activado por estas lluvias que pueden ser torrenciales y muy, muy abundantes.
0: Servicio público, Sergi Loras, muchísimas gracias, porque, claro, evidentemente ponemos en alerta a la población y las herramientas que nos acaba de regalar Sergi Loras son importantísimas para evitar males mayores.
2: Total.
0: En una situación como la que nos acaba de explicar. En fin, Sergi, ya hablaremos, si te parece, en otro momento de la que se viene. Es que mañana tenemos aquí, por cierto, en el programa a un experto mayúsculo a nivel de climatología, a nivel energético, como es Antonio Turiel. Y ya me ha dicho antes por WhatsApp, dice, mañana, Xavi, si te parece, comentamos un poco por encima también el tema de El Niño, porque va a ser importante este año. Así que, Sergi, ya lo comentaremos también.
1: Y tanto que sí.
0: Sí, El Niño, tela. Muchísimas gracias.
1: Tela, muchas gracias a vosotros. Un abrazo
0: enorme. Gracias. Qué grande, Sergi Loras. De los profesionales, de esos profesionales maravillosos que tiene esta casa y persona estupenda, persona fantástica. Bien, pues esa es la situación. Ahora se hace un poco difícil avanzar y poder hablar de otras cosas, ¿no? Porque estamos tan pegados a la actualidad, pero tenemos que hacerlo. Esto es Xavifornia, esto es fin de semana en Radio Nacional de España y evidentemente con un ojo puesto en lo más importante y siempre conectados a esa última hora, como hemos hecho con las manifestaciones tras el no a los decretos de vivienda, y ahora con Sergi Loras también actualizando esa información sobre esa alerta roja, atención, en todo el litoral catalán. Pues muy atentos a todo eso, pero también aquí queremos tratar otros temas que son importantes, que creemos que también son prioritarios, que es servicio público también, como es la salud mental muchas veces, y para ello aquí tenemos a una profesional fantástica, es una de las mejores, a la doctora en psicología y experta en terapia de pareja y familia, Arantxa Coca. Recordemos que si queréis podéis enviarle peticiones, Arancha, ¿eh? Lo seguimos recordando durante toda la semana en redes, pero así es. En Instagram, también en X, nos los podéis hacer llegar. Pues en menos de un minuto le abrimos la puerta del estudio a Arancha, que ya la tenemos por aquí preparada. Y que la echábamos de menos, que teníamos muchas ganas de verla.
2: Sí, sí, qué ganas.
0: Pues vamos con ella, ¿no? Sí, vamos con ella, va.

0: Y aquí la tenemos. ¿Qué tal, Arancha? ¿Cómo estás?
1: ¿Qué tal? Pues buenas de tardes. Sábado.
0: De sábado, buenísimo.
1: Sí, buenísimo.
0: Sí, sí, sí, sí. Teníamos ganas.
1: Sí, la verdad que sí.
0: Lo pasamos muy bien el fin de semana pasado. Llegaron muchas preguntas para Arancha Coca. Sí. Muchas dudas, se generó mucho debate. Y hoy creo que el tema que traes va a provocar algo parecido, si no más, porque me parece súper interesante, muy de actualidad. Yo creo que solo tenemos que echar un ojo a nuestro alrededor o incluso pues mirarnos sí. a nosotros mismos, ¿verdad? En algún momento. La ley del 90-10. Arancha, ¿qué es esto de la ley del 90-10 en las relaciones?
1: Pues que a veces abandonamos una relación que nos da un 90 por otra relación o apostamos por otra relación que solo nos da un 10. Dices, no entiendo cambiazo. Pues te lo voy a explicar claramente. Nos habituamos muchas veces a lo que ya tenemos en una relación, que no es poco, pues por ejemplo, amor, estabilidad, confianza, complicidad, proyectos compartidos, apoyo emocional, pero que ya nos hemos acostumbrado a eso y no lo vemos como ni una novedad, ni tampoco nos sentimos agradecidos o dejamos de sentirnos agradecidos y nos enfocamos obsesivamente en aquel 10%, que es una cifra por decir, pero ya así redondita, aquel 10% que la relación no te da. Y que en cambio otra persona crees que sí. Por ejemplo, la novedad, más pasión, la aventura, la admiración, la atención continua. Eso que a lo mejor estaba en tu relación y ahora sigue estando, pero no con tanta frecuencia o con tanta intensidad, lo buscas o crees haberlo encontrado en otra relación y te obsesionas por esa parte que es más pequeña.
0: Qué fuerte,
1: y dejas sí. de ver la parte mayor o más grande, la más estable que te da tu relación actual.
0: O sea,
1: ese es el 90-10.
0: Abandonamos el 90% de lo que tenemos por el 10% que nos falta.
1: Exactamente.
0: Como si fuera tan importante. Sí. Y seguramente ese 10% está lleno de cosas, intuyo, superficiales, de impacto inmediato, sí. muy de físico, ¿no? De ego, a lo mejor, sí. incluso.
1: Sí, sí. Realmente nos llega a obsesionar tanto porque en este 10% que creemos que no tenemos en la relación, y a lo mejor no la tenemos, pero que otra persona nos puede dar, nos proyectamos allí en una nueva versión de nosotros. O sea, con esa otra persona me siento más joven, me siento más guapa.
0: Claro.
1: Más atractiva, sonrío más, río más, tengo más ganas de salir. Entonces son, exactamente como apuntabas, experiencias muy de consumo inmediato, podríamos decir, que no digo que no sean importantes, pero muy de sentir y experimentar, muy reactivas, y aquello que se ha ido asentando, que es más de base y que también es importante, pero que no genera pues tanta dopamina, lo dejamos de ver, lo dejamos de apreciar y dejamos de darle el valor. Entonces nos proyectamos en una nueva versión de nosotros mismos. Es que con esta persona río más, ya hacía mucho tiempo que no reía.
0: Ya.
1: Es que con esta persona me siento más atractiva, vuelvo a tener ganas de ir a la peluquería. O sea, sí, fantaseas con una versión diferente de ti mismo o de ti misma.
0: O sea, que todo está en ti mismo,
1: sí,
0: está en nosotros.
1: Exactamente,
0: o sea, no es,
1: esa es la clave.
0: Claro,
1: esa
0: claro.
1: Es la clave.
0: ¿Quiénes
1: para
0: somos?
1: Entender
0: quiénes somos sí, en esa situación, en esas circunstancias, con
1: aunque
0: esa persona
1: poco,
0: nueva, ¿no?
1: Y aunque te dé menos
0: ya.
1: de lo que tenías en la otra relación. ¿Y cuándo te vas a dar cuenta?
0: Cuando lo pierdas.
1: Cuando lo pierdas, como dice el dicho. A veces hay que perder algo para reconocer
0: qué
1: su
0: triste,
1: valor.
0: Sí,
1: es triste,
0: triste,
1: pero sigue funcionando. Hay más fenómenos que explican, que nos pasan mentalmente, que nos pasan y que explican por qué llegamos a obsesionarnos con algo que nos da menos. Y en cambio ya no valoramos aquello estable y aquello que siempre, siempre está y que es bueno, pero hemos dejado de valorarlo. ¿Por qué? Primero la idealización de la novedad. Todo lo nuevo es ¡buah! ¿Te ves ahí estrenando tus pantalones nuevos? Pues lo mismo. Luego los pantalones nuevos los llevarás una semana. Dejarán de
0: ya.
1: ser nuevos
0: sí, sí,
1: y serán
0: sí,
1: los
0: sí.
1: pantalones de siempre. Que no significa que sean malos, ni que hayan dejado de quedarte bien. Pero ya no tendrán la novedad,
0: ya no,
1: ya no tendrán
0: nuevos.
1: Ese. Ya no serán.
0: Sí,
1: pero a las personas nos pasa lo mismo. La familiaridad resta mucho. Por eso en pareja muchas veces, muchos profesionales les dicen a muchas parejas, iros de vacaciones. Pero no es para el estrés, no es para salir del bullicio de la ciudad, es para que se vean de otra manera.
0: Sí, en otra...
1: En películas lo hemos visto. ¡Ay, cariño, nunca te había visto así!
0: Sí,
1: y es cuando
0: sí,
1: él,
0: sí. En esa situación...
1: Sé, en esa situación, ¿no?
0: Sí, sí.
1: Que le atea un golpe a no sé qué, o que ha bajado por una montaña, o que de repente ha sido como un héroe,
0: sí,
1: ha hecho
0: sí,
1: algo,
0: sí.
1: algo fuera de lo común del día a día. Nunca te había visto así. Te puedes imaginar luego lo que pasa en el hotel, ¿no?
0: Claro,
1: como
0: claro.
1: Le besa como si fuera otra versión. Entonces, la novedad nos activa. Lo familiar a la mente le puede rebajar.
0: Pasa que es un poco injusto, ¿no?
1: Es injusto, pero
0: que funcionemos así,
1: sí.
0: ya, pero es un poco injusto, ¿no? Porque claro, sí. que la novedad deslumbre tanto
1: claro.
0: cuando todavía no ha tenido
1: vale,
0: que pasar
1: sí.
0: un lunes cualquiera con
1: Exacto.
0: nosotros, digamos, que solo ha pasado los mejores momentos, los elegidos, donde todo está a favor, ¿no? Donde
1: sí.
0: todo es erotismo.
1: El estreno, nos gusta estrenar un nuevo iPhone, perdón por la...
0: Sí,
1: bueno, un nuevo aparato.
0: Sí, sí, sí.
1: Y además... En el marketing, estrena nuevo coche.
0: Claro.
1: La palabra de estrenar, la palabra novedad, sabemos que activa mucho nuestra dopamina y nos enganchamos ahí.
0: Pero dice
1: en
0: mucho,
1: las relaciones también.
0: Perdón, Arancha, pero
1: no.
0: que creo que dice mucho de una sociedad que nos atraiga tantísimo la
1: sí.
0: novedad, lo rápido, lo último, lo nuevo, y que le demos tan poco valor a lo conservado, a lo trabajado, a lo que se ha tenido
1: sí.
0: que labrar con mucho esfuerzo, con respeto, con muchos
1: sí.
0: años de experiencias compartidas, de equipo, ¿no? Que eso no se valore, y eso se pueda tirar por el retrete en un segundo, ¿no?
1: Hay otro fenómeno que tiene que ver con esto que estás diciendo, Xavi, que es el sesgo por escasez.
0: Ya.
1: Que fíjate qué nombre más, parecen matemáticas. Sí, sí. El sesgo por escasez. O sea que siempre tomamos más atención a lo que falta... Y por tanto lo ensalzamos que aquello que ya tenemos, por muy grande y valioso que sea, siempre la mente va a la parte del vaso vacío.
0: Ya.
1: Aunque sea solo muy poco vacío. Y lo que ya tenemos, por habituamiento, o sea que al final es... ya no únicamente porque nos obsesionemos con lo nuevo y estemos en una sociedad superficial, es que se suma al habituamiento de lo conocido. Y tenemos que acostumbrarnos a... agradecer siempre, siempre lo que tenemos para no caer, no en la rutina, en estar habituados. Como estamos tan habituados, no lo apreciamos.
0: Valorar más.
1: Valorarlo más.
0: Dar gracias cada día.
1: Sí,
0: poco
1: pero hasta,
0: de lo bueno que tenemos.
1: Hasta del agua que sale
0: sí,
1: por el grifo,
0: sí,
1: porque
0: las...
1: luego te vas a no sé qué sitio y no hay agua. Y entonces te acuerdas y dices, ostras,
0: no.
1: me parece que soy un privilegiado o una privilegiada de tener agua caliente cada
0: Eso
1: día
0: es.
1: Abriendo y te das cuenta de lo que tenías. Exactamente igual.
0: De irte a dormir cada noche. Oler esas sábanas limpias
1: Exacto.
0: y decir, ostras, qué suerte tengo.
1: Y acurrucarte.
0: ¿No? Las puedo lavar, las puedo cambiar.
1: Sí.
0: Una almohada... En fin, no sé. Estaba pensando, Arancha, en las herramientas que tenemos ahora, ¿no? Que yo creo que nunca hemos tenido tantísimas para recibir tanta atención inmediata.
1: Sí.
0: Fotos, mensajes, aplicaciones de ligoteo, que si match, que si like. Luego el gimnasio, ¿no? Lo hemos hablado más de una vez aquí. Podemos esculpir el cuerpo hasta el último detalle. El problema empieza si acabamos midiendo también nuestro valor por el número de miradas que atraemos.
1: Absolutamente.
0: O sea, ¿nos estamos cuidando o estamos intentando que nos elijan?
1: Lo segundo, absolutamente. Por eso hay la crisis a día de hoy. Quizás en otro momento la crisis venía se explicaba de otra manera, ¿no? La crisis, la famosa crisis de los 40, que ahora ya no es tanto a los 40, en las mujeres sí, por lo del reloj biológico. Pero hay muchos hombres a los 50, ¿no? Porque claro, ya hay mucha oferta de toda esta que has mencionado, que pierdes opciones porque el cuerpo no perdona.
0: Claro.
1: Porque tu cara no perdona, pero es que tiene que seguir su evolución, no lo podemos frenar a toda costa. Hay que saber agradecer lo que se tiene y vivir cada etapa con su plenitud, ¿no? Y ahí, por lo que estás diciendo, sentimos que perdemos valor. Y por lo tanto nos deprimimos, ahí vienen las crisis de los 40, de los 50, porque ya no estaremos en el mercado.
0: No.
1: Y esto lo oigo tantas veces, desgraciadamente más de mujeres, que llevan muy mal la soltería.

0: O por mí.
1: Claro, no.
0: Estamos siempre esperando que nos valide el de enfrente. Todo el rato lo hacemos por la opinión de los demás, o sorprenderles, o atraerles.
1: Lo hago por mí, pero nadie me ha mirado hoy. Mal. Claro. Lo hago por mí, pero nadie me ha hecho un comentario, o en la foto que a mí me ha gustado, porque me gusta verme en esta foto y que he colgado en mis redes, no ha tenido impacto. Pues entonces dices, no lo has hecho tanto por ti, si te quejas, ¿no? Pero sí, ciertamente, buscamos ser elegidos y debemos elegir. Nosotros debemos elegir.
0: Sí.
1: Es al revés. Tú tienes que elegir un amor que pueda estar con una persona como tú, que pueda ser merecedora del valor que tú tienes. Es al revés, tú lo vas a elegir. Y tienes que aprender a elegir. No se puede elegir solo porque llames la atención, solo porque gustas, lo cojo. Porque vas a gustar a mucha gente. Tienes que hacer un filtro. Claro. Porque no es que te elijan a ti por haber llamado su atención. Es al revés. Y para tú elegir tienes que estar primero muy seguro, segura de ti mismo, y tienes que haberte elegido. Entonces, claro, muchas veces se cometen estos errores que además luego lo ven. Porque luego vuelven llorando.
0: Pasa mucho.
1: He dejado una relación.
0: De los 50, hablabas de esas crisis de los 40 y de los 50. A esas edades pasa mucho esto, tú lo habrás visto, ¿no? En consulta.
1: Sí, absolutamente. Y en mujeres, pero no quiero abrir ese melón, que se fijan en hombres más jóvenes.
0: Pasa mucho eso,
1: ¿no? Muchísimo. Y otro día podemos hablar de esto.
0: Eso es un melonazo.
1: Mi opinión, con todo el cariño.
0: Ya.
1: Y con todo el respeto, no las juzgo. Oye, tú... arrímate a quien te deje y con quien, bueno, estés bien, siempre y cuando sea una relación bonita para vosotros dos. Pero hay una psicología detrás. Uh-huh. Y sucede mucho en estas mujeres que han sido muy juzgadas y mal juzgadas. Y una de las, sí que te avanzo, porque sobre lo que estamos comentando, muchas veces detrás hay es la única opción, es el último tren. Porque ya un hombre, y menos joven, se puede fijar en una mujer que le puede aportar tan poco. Y tan poco, ¿en qué sentido?
0: Pero fíjate, ¿qué poco valor te estás dando?
1: No le doy libertad porque ya tengo hijos. No voy a querer hijos, no quiero más hijos, no le voy a poder dar hijos. Físicamente, pues ya estoy al límite, aún estoy, pero dentro de poco no. Entonces, en esta crisis personal...
0: Sí.
1: Si se da la oportunidad de poder tener una relación con una persona más joven, les potencia a esas mujeres muchísimo la autoestima. También es cierto que se obsesionan mucho con esas relaciones.
0: ¿Ah, sí?
1: Por eso las conozco.
0: Claro.
1: Porque luego vienen,
0: claro,
1: me explican,
0: luego han llegado a consulta
1: porque
0: pidiendo
1: han llegado
0: ayuda.
1: Rotas.
0: Qué fuerte.
1: Cuando no ha evolucionado como pero que es una fantasía, porque luego me acaban diciendo todas que yo ya lo sabía. Pero si tiene 28, y yo tengo 42, pero ya lo sabía, si es que vamos, hasta mis amigas me decían, bueno, aprovecha porque tampoco te va a dar nada serio, oye, me ha gustado un año y medio, pues aún un año y medio bastante, ¿no? Pero claro, cuando ya llega el momento en que pues el joven quiere seguir su camino, o no, pero hay muchos que quieren seguir su camino, no quieren compromisos, y quieren crear un proyecto donde no entras tú, se rompen esas mujeres, pero se rompen, cogen unas crisis. Ostras. Ya no únicamente por la ruptura de la pareja que ahí iba, sino porque para ellas se les planta delante de una manera cruel su poca oportunidad por tener la edad que tienen. Se hayan perdido el ultísimo tren y se hunden.
0: Ostras, pero eso es una crisis de valores terrible.
1: Bueno, porque sobre sí mismas.
0: Está construida su autoestima o la confianza en sí misma sobre unos pilares muy frágiles, muy superficiales, ¿no?
1: Muy frágiles. Todo esto...
0: Que se puede entender perfectamente, ¿eh? No digo que no. Esto no es blanco o negro. Pero, ostras...
1: Mira, estamos hablando de mujeres maduras.
0: ¿Qué pasa con hombres también?
1: Vámonos a adolescentes. Por eso, tantos países, y en España también, se ha planteado muy seriamente el acceso a las redes sociales, porque provocan justamente la cuantificación de likes y de éxito y de impactos, que ya se llaman así. Impactos, ¿no? En otras personas. Y si no, pues no eres la escogida. Que te escojan, es que ya, si lo piensas detenidamente, es que le da muchas vueltas
0: perverso,
1: a esta frase.
0: ¿No?
1: Sí, es casi. Entonces tienes que exponerte, porque si quieres que te escojan, te tienes que exponer, como cuando se expone un producto, ¿no? Cuando es absolutamente al revés. Si queremos utilizar esta palabra, este concepto, el de escoger.

0: es al revés. Escógete tú, y si alguien tiene que escoger, tú tienes que acercarte al amor que realmente valores que vale la pena. No esperar que ese amor te venga a ti. Ese es otro melón que otro día podemos hablar. Y a veces, por estas crisis, nos enganchamos al 10%.
1: Fíjate, ese 10%.
0: Y olvidamos el 90%. Y muchas veces
1: se rompe todo, ¿no? El matrimonio, todo, lo que tengas, digamos, formal o de años.
0: ¿Por qué ha vuelto a nacer? Y te lo dicen así, es que soy otra persona.
1: Sí, sí.
0: Es que soy otra, es que ni mi ex me reconoce, ni en mi casa. Se piensan que esta persona nueva que he conocido me ha lavado el cerebro, ¿no? Pero es que vibro de otra manera. Bueno, es lo que ya no te daba esa relación sólida, pero que ahora hay que plantearse por qué, si realmente venía de una carencia de la relación o de ti misma, te has enganchado ya no a una relación, sino a una nueva versión de ti. ¿Y a dónde va esta nueva versión de ti? ¿Qué futuro tiene esta nueva versión de ti? ¿Hasta dónde te ves en esta nueva relación de ti? Y si este 10% con esta persona se va a convertir en un 90%. Porque si siempre va a ser ese 10, entonces es escaso. Llegará un momento en que querrás que crezca, ¿no?, el 10%. Y si no crece a un 90, te acordarás del 90 que has dejado.
1: Sí, sí.
0: Es complejo.
1: Aquello, ¿no?, de tomar decisiones permanentes sobre sensaciones temporales, ¿no?
0: Sí, exactamente.
1: Qué peligro, ¿no?
0: Correcto, correcto. Qué exacto. Peligro, pero, sí. Bueno, forma parte de la travesía de muchos y de muchas. Hay que saber entenderlo, no juzgarlo. Y al final es mucho más profundo que el de me encapriché con una persona. Bueno, algo te sucede a ti.
1: No, sí, sí.
0: O algo sucedía en la relación y a lo mejor no te da un 90. Que a lo mejor aparentabais un 90, pero era un 90 aparente y en realidad te daba nada, te daba hasta solo un 3, ¿no?
1: Y enfermos de dopamina, ¿no? Porque con todo lo que estás contando, sí, entiendo que, claro, igual que no podemos parar de necesitar novedad en 1000 productos, 1000 experiencias, 1000 viajes, amigos, conocidos, trabajos, en fin, llámale como quieras, claro, a nivel ya de pareja es una más. No es novedad eso.
0: Sí.
1: Somos así como sociedad ya.
0: A mí me agota. Tengo
1: un poco
0: que
1: agotadores.
0: Decirte,
1: sí.
0: Y cuando navegas por las redes sociales, todas las parejas jóvenes, todas son hiperactivas. Absolutamente hiperactivas.
1: Me estoy cansando ahora de pensarlo.
0: ¿Sí? Sí. Primero, ¿de dónde sacan los medios? Que puede ser que se gane muy bien la vida, porque hay muchos jóvenes que, bueno, como influencers y tal, pues pueden ganar muy
1: sí,
0: bien
1: pero
0: la vida.
1: Todos no.
0: Y se pueden permitir algunos viajes, pero en todo caso, si lo puedan permitir o no, no era el tema donde quería.
1: No.
0: El punto es que debe consistir en eso la relación, una relación súper activa, siempre juntos, enganchados, en playas idílicas, con muy poca ropa, con grandes copones de vino o con grandes platos, o sea, es continuamente esa vida hedónica basada totalmente. Bueno, arrancan. ¿Quién no ha arrancado un 10%? La cuestión es si se convertirá en el 90. Cuando llegues al 90, porque una relación no es perfecta, no va a llegar al 100. Luego no te obsesiones con el 10% que le falta. Luego no te obsesiones con. Ya, pero no somos perfectos. No hay nadie perfecto. Estaríamos congelados. Yo quiero evolucionar con mi pareja. 30 años atrás, pues yo no me a mí me enseñaron una foto de la Arancha de hace 30 años, no me reconozco ni yo. Y le diría cuatro cosas bien dichas a
1: sí,
0: esa
1: ¿verdad?
0: Chavala.
1: Ya,
0: fíjate
1: ya,
0: lo
1: ya.
0: Que te digo.
1: Oye, eso es que has trabajado bien.
0: Pronto, hay que espabila. Entonces, nunca estaremos construidos del todo y una relación el 100% de perfección, no. En ese momento te lo parecerá, disfrútalo. Luego, más adelante, tú cambias, tus intereses y necesidades también, ya dejará de ser tan perfecta. Bueno, ahí está el esfuerzo de la relación por ampliar y por crecer juntos. Pero puede ser que nos obsesionemos con esa parte que siempre encontramos fuera y no dentro. También hay lo que se llama la adaptación hedónica. O sea,
1: Ajá. Nos
0: acostumbramos a lo bueno. Lo que te decía antes, lo familia nos acostumbramos. A lo bueno también. Si comes cada día chocolate, te acostumbras y ya no valoras el chocolate.
1: Es verdad.
0: Y luego dices, es que yo tenía una tableta de chocolate cada día. ¡Qué maravilla! Pero claro, en ese momento para ti era como beber agua, o sea, de lo más normal del mundo. No era ningún manjar, no era nada, ¿no? Nada del otro mundo, ¿no? Pues sí, era un manjar. Nos adaptamos a los aspectos positivos, en este caso hablando de relaciones, de una relación, y dejamos de apreciarlos. Por eso es tan importante, y lo hemos dicho muchas veces en esta sección, dar las gracias. Hasta si te trae un vaso de agua a tu pareja, darle las gracias. Y si te dice, hombre, mujer, hombre, no me des las gracias por eso. No, sí. Preocúpate cuando lo deje de hacer.
1: Ya, ya.
0: Preocúpate. No, pues además hay que hacerlo porque son como obligaciones de la casa. Me da igual que sean obligaciones o que salga de tu voluntad más voluntariosa, de donde salga. Pero yo te lo quiero agradecer porque tenemos que agradecer estos lujos, pequeños lujos que tenemos entre tú y yo, que los debemos entender como lujos, que no debemos creer que está en toda casa de vecino. No, en toda casa de vecino tú no sabes si está esto y que tanto estás normalizando. Te sorprenderías de cuántas parejas se llevan el vaso de agua. Entonces, aprender a agradecer siempre a la pareja para y lo que compartís para evitar el habituamiento y evitar pues dejarlo de apreciar como una pequeña bondad o un pequeño lujo, porque entonces dejarás de verlo. No lo notarás y creerás que tu relación no tiene un 90, tiene un 0. Y mirarás para otro lado. Luego la gran pregunta, insisto. ¿Realmente buscas fuera porque hay una carencia? ¿Realmente había una carencia en vuestra relación? No siempre. ¿O realmente había una carencia en ti, que te proyectaste en una nueva versión mucho más estimulante? ¿Has dejado de valorar quizás lo que tenías? Y entonces el aburrimiento, o que ya no se vive de la misma manera, o había realmente una carencia. Hay que hacerse preguntas muy, muy más profundas, más psicológicas, que quedarnos con el desencaprichado.
1: Lo quieres otras, todo, lo quieres todo.
0: Todo
1: sí,
0: o te
1: hay que rascar un poquito más. Pero
0: sí,
1: es verdad que lo queremos todo,
0: Sí.
1: Yo pero, lo noto, lo veo.
0: Pero ¿para qué? Si no cabe todo en una casa tampoco.
1: Que no. Que además todo no es bueno.
0: No, y hay mucha vida. Siempre digo, hay mucho tiempo para ir todo a la vez, ¿no? Todo a la vez. Te plantas a los 18, lo has probado todo. Y quedas a los 19.
1: Y no será todo nunca. Porque siempre querrás todo lo demás.
0: Todo lo
1: que te falta, lo nuevo, lo que está por venir, lo que no conoce. Es que no.
0: Menudo estrés, ¿no? Demasiado. Es mucho estrés.
1: Ay, por Dios, qué agobio. Muchas gracias, Arantxa. 90-10, la ley 90-10 en las relaciones.
0: Del 90-10, exactamente. Sí. A pensar sobre ello, sí. A vivir las relaciones.
1: Muy claro.
0: Evidentemente, no vamos a juzgar si ha sido la primera, la segunda después de la primera, la segunda durante la primera. Aquí no juzgamos nada de eso, solo te invitamos a la reflexión.
1: Buenísimo. Servicio público. Arantxa Coca, muchas gracias.
0: Gracias a vosotros.
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0: Eva Carreras, mucho cuidadito ahora.
1: Sí, de vuelta.
0: Volviendo a casa, ¿eh?
1: Totalmente.
0: Micro huracán mediterráneo.
1: Iremos a 30 por hora.
0: Sí, sí, bueno, si nos dejan.
1: Si nos dejan,
0: estamos
1: exacto.
0: Estamos a cero. No, mucho cuidado, ¿eh? Por favor, a todos los oyentes de la zona, mucha precaución. Sobre todo, siempre seguir las indicaciones de los servicios de emergencias. Y esta sintonía, Radio Nacional de España, te seguirá informando además al minuto de esa última hora de todo lo que suceda en el país a nivel meteorológico. Un día complicado parece también, así
1: pues
0: que...
1: Sí. Te... Y mañana más,
0: Charly. Mañana más a las 4, sí. yo creo que sí que llegaremos. En barca a lo mejor, pero llegaremos. Gracias Elena Trapero, gracias Daniel Rodríguez desde Prado del Rey haciendo las conexiones. Gracias Pau Rubert aquí en los estudios de Radio 4 en Barcelona. Esta es una producción de Radio 4, de Radio Nacional de España en Cataluña, para Radio Nacional. Así que mañana, aquí en estos estudios, si es que no llega el agua a la... Esta es la cuarta planta, ¿no?
1: Sí.
0: La cuarta.
1: Sí, sí, la cuarta.
0: Yo creo que no, yo creo que bien. Aquí podremos hacer el programa. Alba Carreras, mañana más.
1: Que vaya bien, hasta
0: mañana.
1: Un beso
0: enorme.
1: Adiós.

0: Amigas y amigos, bienvenidos al Deporte en Directo en Radio Nacional de España. Bienvenidos a Tablero Deportivo. Es sábado 3 de octubre. Es un día en el que no hay fútbol de primera división. Tenemos jornada en segunda, a punto de acabar el partido en el Juegos del Mediterráneo, ahora llamado Almería Stadium, en la ciudad andaluza. Acaba de remontar el equipo local. Iba perdiendo 0-1 ante el Burgos. Y dos goles de Cipenga y el último que acaba de marcar Miguel de la Fuente pone por delante al equipo de García Pimienta. Ahora mismo, a falta de apenas 5 para que acabe el partido, Almería 2, Burgos 1. Antes de la tarde ha ganado el Eibar, que está enorme, el equipo armero, en Albacete 1-3. De ayer ganó el equipo de Messi, que lo estaba viendo, o al menos hizo el paripé subiendo una publicación, viendo el partido a través de un ordenador. El Dense 4, Real Oviedo 1. Para esta tarde se va a jugar a las 6:30 el Cádiz-Leganés, porque el Sabadell-Andorra no se va a disputar. Se ha decidido aplazar debido a las tormentas y al temporal que está asolando buena parte de Cataluña. Se ha suspendido también el partido que van a disputar el Juventud y el Moravanca-Andorra, correspondiente a la jornada de la Liga Endesa de Baloncesto. Ahora enseguida estamos por ahí. Además de todo esto, evidentemente el plato fuerte es el partido de la selección española de fútbol. A las 9:45 en el Carlos Tartiere se enfrenta la España de Luis de la Fuente, la España campeona del mundo, que va a estrenar, por cierto, hoy la camiseta blanca de las dos estrellas, esa que tan buena acogida y éxito de eventos tuvo. Se va a estrenar hoy, repito, con la doble estrella que nos acredita como campeones del mundo. Eso a las 9:45 ante la Chequia, de un campeón olímpico, de un tipo muy, muy importante, precisamente para la suerte que ha corrido el fútbol español en los últimos años. Me refiero a Santi Denia, que ha sido una de las personas más importantes en la formación de esta generación de campeones, sin lugar a dudas. Pues hoy dirige a la selección checa y por eso el partido va a ser, tiene un punto emotivo, ese España-Chequia de las 9:45. Así que desde ahora y hasta las 12 de la noche, con un montón de deporte que contaros, esto que escuchas se llama Tablero.
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0: Mira, Luqui, se lo va a los pies de tarde la música. Es que esto es para hacer así, ¿no? Ya, ¿qué pasa, hombre?
1: ¿Qué tal? ¿Cómo estamos? Buenas tardes.
0: ¿Se ha ido o no ya a Vallecas? Es que siempre pasan cosas donde va Noya.
1: A ver, no era tan previsible, o sea, era previsible que hubiese descontento. Uf. Lo que no era previsible es todo lo que ha ocurrido. Ya empezó por la noche, cuando amanecimos con el palco del estadio de Vallecas vandalizado. Pero es que luego la afición está muy descontenta, luego lo podremos ver. Y Raúl Martín Presat tiene que ser consciente de que hay que dar una respuesta. Yo hoy creo que es el día ideal, sería el día ideal para que el presidente del Rayo Vallecano hablara.
0: Ya, pero no quiere hablar. O sea, nosotros lo hemos intentado, en realidad llevamos un montón de tiempo intentándolo, pero no hay manera. Es decir, si tiene algo que decir, tiene los micrófonos de la radio pública para explicar su versión. No hay manera, no hay manera. Bueno, luego lo contamos. En cualquier caso, y me pongo serio 10 segundos, porque esta música invita a cualquier otra cosa menos a ponerse en serio. Nada justifica lo que ayer unos cuantos hicieron, saltando al estadio y vandalizando el palco de Vallecas. Eso no lo justifica nada, ni la peor actuación de Raúl Martín Presa. O sea, eso, vandalizar un estadio, una propiedad privada, un espacio que está dedicado al deporte, hacer lo que han hecho unos cuantos ayer y que espero que les trinquen, eso no lo justifica nada. Y mira que hace mal las cosas Raúl Martín Presa. Bueno, pues tampoco justifica eso. Pero bueno, dicho esto, estaba jugando la selección brasileña de fútbol ante la India. Lucas García, ¿qué pasó?
2: ¿Qué tal? Muy buenas tardes. Sí, y con un triunfo cómodo, como era de esperar. 0-4 finalmente, con los goles de Estevao. Y luego, pues mucho protagonismo para el Flamengo, porque ha marcado Pedro y Samu Lino, el ex del Atlético de Madrid. Gran partido el suyo, doblete y asistencia para Pedro. Y bueno, pues salió Vini de titular, le sustituyeron al descanso, así que bueno, pues amistoso sin mucha exigencia. De hecho, ha habido alguna voz crítica en Brasil ante el rival débil que había, que no sirve mucho jugar como ante un equipo como India, pero bueno, pues ya está ahí ese Brasil 4, India 0.
0: Eso, y desde las 6 de la tarde, es decir, hace 5 minutos, se está jugando un partido muy chulo, con Modric titular, junto a Kovacic, el Croacia-Inglaterra, que es de nuestro grupo. Cardenal. Hola, Fer, ¿qué tal?
3: ¿Qué tal, Miguel Ángel? Sí, señor. Ya 2 minutos. Acaba de intervenir ya Livakovic, que está en la portería de Croacia. Disparo de Anthony Gordon, del jugador del Barça. Ya primer córner para Inglaterra, que viste hoy de rojo y que tiene a Bellingham en el 11. No estuvo el otro día contra la República Checa. Vuelve el jugador del Real Madrid con Thomas Tuchel en el 11 titular. Y lo que dices, Modric titular con Kovacic en Croacia, que vuelve a jugar en casa. De hecho, en esta Nations todavía no lo había hecho y no pierde allí desde 2023 como local, así que de momento 13 minutos en este partido, que está muy chulo, pero de momento sin goles en Rijeka, en Croacia. Croacia 0, Inglaterra 0.
0: Y a todo esto pensaréis, ¿y dónde están López y Verde? Pues están en Oviedo. Silvia, hola.
4: Hola, muy buenas.
0: Mira mira la música con la que
4: a ver,
0: hoy.
4: La he escuchado. Mira. Es bailona, ¿no? Sí, bueno. Vale. Aceptamos pulpo. Un poquito así, ¿no?
0: Música disco.
4: No, porque voy haciendo movimientos extraños en la pista.
0: Es para entrar, así de buen rollito, eso es lo que vamos a hacer.
4: Eso es, sí. Eso es.
0: Bueno, ¿qué tal está Oviedo?
4: Pues lluvioso, cosa que no es novedad, ya sabéis, pero preciosa. Esta ciudad es muy bonita, incluso con tonalidades grises. Y como además tienen la alegría del Rojigualda con banderas y con la selección española a punto de hacer de las suyas, vamos a llamarlo así, pues felicidad total en esta ciudad que acoge 10 años después a los de Luis de la Fuente para disfrutar frente a la República Checa, esperamos. Mira, tengo alguno que otro, muy rápidamente, pero no son de aquí, ¿usted viene de...?
5: De Lanzarote, de la Isla Conejera.
4: ¿De la Isla Conejera? ¿Usted?
6: De Valladolid, toda mi familia es de Oviedo. Venga a ganar aquí, después de 11 años, ¡vamos a España!
4: ¿Y usted de dónde?
7: De Salamanca.
4: O sea que mira, un rinconcito de España, cada uno con su corazoncito, viene hoy a disfrutar de la selección española. Nos daremos una vueltecita por aquí y te lo voy contando todo. Vete a buscar a Pablo, que no sé por dónde anda.
0: ¿Dónde está López? Hola.
8: ¿Qué pasa, Miguel Ángel? Hola, Silvia, muy buenas. Saludos a todos. Pues mira, estamos entre la puerta 3 y la puerta 4 del Tartier, entre la puerta Paquito y la puerta Juan Manuel, y estamos rodeados de chavales, pero no de chavales cualquiera, de chavales futbolistas, porque estamos rodeados de chavales que juegan en el Oviedo Genuine. Hola, ¿cómo te llamas?
9: Hola, me llamo Nico.
8: ¿Y de qué juega, Nico?
9: De delantero de medio.
8: ¿De delantero de medio? O sea, un poco Lamín.
9: Sí.
8: ¿Y hoy qué hacemos contra la República Checa? ¿Ganamos o no?
9: Por supuesto que sí, 4-0, goles de Lamín, Nico, uno de Pedri y otro, no sé, que marque.
8: Y el que sea. Muchas gracias.
9: Nada, a ti.
8: A ver, otro jugador. Hola, muy buenas.
10: Hola.
8: ¿Cómo te llamas?
10: Cristian.
8: ¿De qué juegas, Cristian?
10: Yo juego portero.
8: ¿De portero? O sea, tú, a ver, Tienes que elegir entre Unai Simón, David Raya o Joan García o Josep Martínez. Son cuatro. ¿Con cuál te quedas? ¿Para ti quién es el mejor?
7: Unai Simón, sin duda, porque aparte fue el guante de oro en el Mundial.
8: Sí, señor. Sí, señor. ¿Hoy qué hacemos? ¿Ganamos?
7: Siempre. Yo voy a ir con España siempre y aparte yo soy de aquí de España de toda la vida y espero que ganemos fácil.
8: Gracias, portero. Y hay otro... Hola, ¿cómo te llamas?
10: Me llamo Iván Nilsson.
8: Iván Nilsson. ¿Tú eres de...?
10: De Brasil.
8: De Brasil, así que eres un jugón.
10: Soy como un Neymar Junior, pero Neymar está retirado ya, pero juega poco.
8: A ver, driblador, regateador o goleador, ¿qué eres tú?
10: Goleador.
8: Sí. ¿Y hoy España qué hace tú? Yo soy con España, ¿no?
10: Yo voy con España, yo creo que va a ganar España 3-0 o 3-1 más o menos. Ya digo que gol de Lampiño mal.
8: Oye, y si jugásemos España contra Brasil, ¿tú con quién irías?
10: Tendría el corazón partido entre España y Brasil.
8: Muchas gracias. Pues aquí has escuchado a Miguel Ángel, a Silvia, a Juanma. La gente está enloquecida, los chavales también que juegan al fútbol y quieren ser como los profesionales, como los futbolistas de la selección de Luis de la Fuente, que en un ratito aparecerán por aquí, por el Tartiere.
0: Porque ¿dónde está ahora mismo la selección española? Luis Castro, ¿qué tal? Buenas tardes.
11: ¿Qué tal? Buenas tardes, compañeros. Pues está en un pueblecito muy cercano a Oviedo, en Las Caldas, en una villa termal maravillosa, en un hotel espectacular, con mucha gente esperando que salga el autobús de la selección, que no va a tardar mucho en salir hacia el estadio. Lo va a hacer media horita, tiene poco más de 15 kilómetros hacia el estadio Carlos Tartiere, y ahí es donde ha quedado concentrado la selección. Hay mucha expectación, es un pueblo muy tranquilo, un sitio, la verdad, que muy idílico, pero claro, aquí está la campeona del mundo y la gente se arremolina en torno al hotel para ver salir a los jugadores de la selección.
0: Bueno, pues ¿a qué hora en principio va a salir hasta el... O sea, lo digo porque habrá mucha gente que quiera esperar la selección a la llegada del Tartiere. Lo digo porque habrá gente que se haya quedado sin entrada, entonces quieran verlo por lo menos la llegada.
11: Sí, sobre todo muchos que están aquí ya en esta salida del hotel. Son ahora mismo las 6:10, pues en torno a las 6:40, 6:45 tiene prevista la salida al autobús de la selección, recorrer esos apenas 15-20 kilómetros que le separan del Carlos Tartiere, y ahí es donde en el estadio se va a dar un buen baño de masas, aunque ya te digo, aquí hay mucha gente que está disfrutando. De hecho, la anécdota de hace unos minutos: acaba de llegar el autobús, se ha colocado, aparcado, y claro, según donde aparque el autobús y según donde salgan los jugadores, pues molesta más o menos a la gente que lleva aquí mucho rato para esperar a los jugadores de la selección. Así que bueno, ha sido una situación curiosa. En nada los vemos salir por aquí.
0: A ver, eso, ahora enseguida vuelvo a Oviedo. Antes, acaba de terminar el Almería 2 Burgos 1 con el tanto de Miguel de la Fuente prácticamente al final. Los tres puntos se quedan en casa y hay gol en el Croacia-Inglaterra, Fer.
3: Sí, gol número 88 de Harry Kane, ha marcado la selección inglesa. Conexión Bellingham, Harry Kane, así que ya prontito se adelanta en Rijeka la selección de Inglaterra, en ese grupo en el que está España. Conexión Bellingham, marcó Harry Kane, Croacia 0, Inglaterra 1.
0: Vuelvo a Oviedo, Antonio Muelas, que nos va a contar luego el partido desde las 9 menos cuarto con Luis Castro, con Silvia Verde, con Pablo López. Hola, Muelas.
12: ¿Qué tal, Méndez? Muy buenas.
0: ¿Y qué crees que va a pasar? ¿Con qué crees que vamos a salir? ¿Si vamos a ver cambios? No está Fabián, por cierto.
12: No está Fabián,
0: que va a ser padre.
12: Eso es, ha abandonado la concentración de la selección, va a ser papá, ha viajado a París. Ninguno de los jugadores descartados, que son Cubarsí y Espí, se pueden sentar por la ausencia de Fabián, porque el plazo para hacer cualquier cambio acaba el día antes del partido, así que no se puede hacer ninguna modificación. Son 22 jugadores los que están en la convocatoria. En cuanto al 11, bueno, no va a tardar mucho en dar a conocer el seleccionador nacional Luis de la Fuente el equipo, pero volverá Pedri, digo yo, al 11, porque es que en los últimos 5 partidos no ha jugado como titular. Y habrá cambios y rotaciones, yo creo que en todas las posiciones. Incluso no descartaría que juegue David Raya en la portería, porque, a ver, insisto una vez más, son 4 partidos concatenados muy seguidos. Está muy preocupado Luis de la Fuente con el tema de las lesiones, no quiere cargar en demasía a los jugadores. Es verdad que, bueno, pues da la sensación de que Lamine Yamal lo quiere jugar todo, pero yo creo que el seleccionador aprendió una gran lección cuando se lesionó a Gaby de gravedad, porque también Gaby le decía, no, yo quiero jugar todo. Bueno, Lamine Yamal ha jugado los dos partidos ante Inglaterra y ante Croacia en Sevilla, y quizás hoy sea el día para para que descanse y juegue en Split, pero son cosas que decidirá el seleccionado nacional. Por cierto, déjame contarte que va a haber mucha emoción, ¿eh? Como pasó en Sevilla, himno de España interpretado por la Real Banda de Gaitas, ciudad de Oviedo. Maravilloso. Esto, mira, ¿os acordáis en La Coruña, en el partido amistoso antes de viajar a Estados Unidos, antes del Mundial?
1: Sí, llevó gaitas.
12: Precioso. Gaitas. Pues aquí voy igual.
0: No, para superar a la banda del otro día, cuidado, bueno, en Sevilla,
12: Fue espectacular.
1: Sí. Y en la final del Mundial, una banda valenciana. Correcto. De España.
0: Correcto. Luego escucharemos, toda la ceremonia. Creo que van a ser Santi Cazorla y Juan Mata los que porten hoy el trofeo de campeones del mundo, como lo hizo el otro día Navas, ¿no?, en Sevilla, ¿no?
12: Exactamente. La copa va a llegar al césped de manos de Juan Mata y de Santi Cazorla. Un tifo, fíjate que también me parece muy, muy acertado. Copa reconquistada. Un gran tifo en el fondo del Carlos Tartiere, también con homenaje a Asturias, ¿eh? Aparece la iglesia de Santa María del Naranco, el Naranjo de Bulnes, la Catedral de Oviedo y una alegoría de Don Pelayo y sus huestes. Así que, bueno, es que estamos de fiesta en fiesta porque esta es la campeona del mundo y va visitando todas las ciudades y allá donde va o viaja la selección, pues hay un homenaje y hoy también en Oviedo va a ser un homenaje espectacular.
0: Claro que sí. Bueno, pues ese partido va a arrancar a las 9:45. Este partido, como todos los que juega la selección, tiene su particular historia. Y luego está todo lo que la gente colecciona alrededor de partidos como estos. Verde.
4: Sí, es que es un auténtico tesoro lo que estoy viendo ahora mismo en las manos de Adrián Amandi, que es un coleccionista de entradas. Adrián, encantada, ¿eh?
13: Hola, buenas, un placer, encantado yo también.
4: Gracias por abrirnos el tesoro, porque estos libros son un tesoro. ¿Desde cuándo coleccionas entradas? Porque me has dicho, España lleva 792 partidos, sí, y yo tengo más de 600 entradas.
13: Así es, pues yo llevo con esto desde el 97, desde que era un crío. Desde que era un crío empecé, poco a poco, y derivó en esto, en toda esta colección.
4: De todas las entradas de España, yo te voy a preguntar por una, luego tú me cuentas cuál es más especial. Pero Miguel Ángel y yo, que te voy a poner el casquito para que lo puedas escuchar, tenemos curiosidad de una historia que es en 2007, ¿cierto o no, Miguel Ángel? ¿Estoy diciendo verdad o mentira?
0: Sí, es aquel partido frente a la selección de Letonia, que gana España 2-0 en Oviedo, que Luis Aragonés se coge un globo tremendo y no vuelve con la expedición. Él coge y se va por su cuenta. ¿Esa también la tienes?
13: Sí, así es, sí, la tengo. Y sí recuerdo aquel partido. Yo estuve aquí en el Tartiere viéndolo y fue muy sonado aquello. Además, no se marchó sin hacer la rueda de prensa.
0: Sí.
13: Y bueno.
4: Mira, tiene zona azul, España-Letonia, en azulita, porque esas entradas son de las antiguas de la Real Federación Española de Fútbol. ¿Y viniste a ese partido?
13: Sí, estuve aquí. Estuve aquí ese día disfrutando con la selección, ganamos 2-0 y nada.
4: ¿Y qué pasó entonces? A ver.
13: Pues no lo sé, venían los ambientes un poco caldeados. No,
0: era la época aquella de Raúl, sí. Y le pitaron y no sé qué, y Luis se rebrincó.
4: Sí, pero hubo un cambio, ¿no?, que me explicabas, Adrián, de Villa.
13: Sí, quitó a Villa y la gente no se lo tomó demasiado bien, debería ser por eso de ser asturiano.
4: Pues sería.
13: Y el que lo pagó fue Torres hasta que marcó el gol.
0: No, pero fíjate, pero lo que son las cosas, aquello fue un poco el principio de todo lo bueno que vino después. O sea que, bueno, hay que reivindicar siempre la figura de Luis Aragonés, al que a veces no le entendimos. Eso puede ser. Oye, una duda que tengo. ¿Cuántas has dicho que tienes? 600 entradas, ¿no? Más o menos.
13: Tengo, sí. La selección va a jugar hoy el 792 y yo tengo 600. 603, más o menos.
0: Proceso de... Porque algunas entradas habrás ido tú a ver los partidos, pero aquellos partidos a los que no has podido ir, pero especialmente los de años atrás, ¿cómo has conseguido las entradas?
13: Bueno, pues de la forma más variopinta.
4: ¿La más antigua que tienes, de qué año es?
13: Tengo del 30 y del 35.
4: Fíjate.
13: De 1930 y 1935.
4: ¿Y cómo la conseguías? A ver.
13: Bueno, pues eso en alguna casa de subastas, en algún portal de internet. Luego otras va gente, se las pido para que me las guarden. Hoy en día es más difícil porque ya no hay una entrada... De un cartón, como antes, ahora ya es todo un PDF o incluso en la federación que entras con tu aplicación del móvil. Pero bueno.
4: Mira, aquí estoy viendo, Miguel Ángel, Juanma, las del Mundial 2010 de Sudáfrica, que las tiene aquí impresas y bien guardaditas. No sé si te has hecho con las del Mundial de Estados Unidos.
13: Sí, tengo las 8 también.
4: Y sabes que a los periodistas también nos pide alguna que otra acreditación, sí. Porque ya no hay manera,
13: claro,
4: ¿no?
13: Claro, el problema es ese, es que en la época en la que vivimos, al acabarse el papel, ya solo queda echar imaginación de donde sea para que alguien me pueda ayudar, y los periodistas últimamente son los que más me echan una mano a esto.
4: ¿Es verdad que has mandado mensajeros a casa para recogerla?
13: Sí. He hecho prácticamente de todo.
4: Bueno, no sé si podemos preguntar, Miguel Ángel, mira, es el no, casi todo.
0: Espera, está Luis Castro por ahí. Luis, tú has contribuido, ¿no?, a la colección.
14: ¿Qué tal? Sí, lo estaba escuchando ahora Adrián y sí, he contribuido en un par o tres
13: que me contactó
14: el bueno de Adrián y bueno, mira, pues ahí estamos, en algún partido de la selección en Madrid, sobre todo.
13: Sí, aprovecho para saludarte, Luis, y darte las gracias en antena. Dime.
14: Y no, además uno creo que bueno, un España-Rumanía, que fue el último partido de Robert Moreno como seleccionador, la que se lió con el regreso de Luis Enrique, y me suena que esa también la tienes y esa puede que esté a mi nombre.
13: Sí, justo me lo estaba comentando tu compañera Silvia y yo me estaba acordando de ti. Sí, nada, muchísimas gracias.
4: Es verdad, no mientes, Luis. No, tenemos aquí. No. Lo que pasa es que tengo a Jenny, que está haciendo además de su esposa, que está haciendo de reportera gráfica ahora mismo. Y a mí lo que me da por preguntar es: ese casi todo, Jenny, ¿no habrá dado algún disgusto en casa, no? Para conseguir entradas.
15: No, ninguna. Le he ayudado mucho. Incluso estando embarazada, le he ayudado a buscar entradas cuando hemos venido al estadio.
4: ¿Cómo? O sea, ¿también te ponías tú a buscar?
15: Sí, a ver si nos daban entradas y todo eso. Normalmente la gente siempre te dice, no, también la colecciono, pero es mentira porque al final termina en la basura. Pero para nosotros era un tesoro, sí. Le hemos ayudado mucho.
4: Pues muchísimas gracias a Jenny. Tienen aquí al peque, al que estaba en la barrigota cuando buscaban las entradas y son las pequeñas historias, Miguel Ángel.
0: Muy bien. Hay muchas
4: curiosidades, ¿eh?, en todos estos libros que hoy nos ha traído al Tartiere para que podamos cotillear. Pero ahora me voy a ir al blanco y negro, que me gusta a mí ver ese tipo de historias.
0: Muy bien, pues nada, Adrián, muchas gracias, ¿eh?
13: Muchas gracias a vosotros por interesaros en mi colección. Nada, es un placer.
0: Por favor.
13: Es un placer, gracias.
0: Muchas gracias. Hasta luego, Silvia. Luego volvemos con Castro, con Muelas, con Pablo López.
4: Muy
0: antes,
4: bien.
0: 6 y 19, a las 6 y media estaba previsto que arrancaran dos partidos de segunda división. El Cádiz-Leganés, que se va a jugar, y el Sabadell-Andorra, que no se va a jugar. Alex Carazo, Barcelona, hola.
16: Hola, ¿qué tal?
0: ¿Qué pasa? Que está cayendo la Mundial, ¿no?
16: Pues ahora justo no, pero las previsiones son muy, muy alarmantes, ¿eh? Hay alerta roja en toda la zona litoral y prelitoral de Barcelona principalmente. Ha sonado el mensaje de esa alerta, alertando a toda la población pues de evitar desplazamientos, de intentar no salir porque la previsión es peligrosa. Ha estado lloviendo prácticamente todo el día, ahora ha parado, pero es momentáneo y, como decías, a las 6:30 teníamos que estar arrancando la narración de ese Sabadell Andorra de segunda división. Se ha suspendido, algo menos de 2 horas antes han enviado el comunicado oficial tanto la Liga como los clubes de que se suspendía. No han alcanzado acuerdo de momento de cuándo se puede jugar. Y además también otros partidos, como a pesar de que se juegan bajo techo, como el partido de Liga CB entre el Juventud de Badalona y precisamente también el Moraván Andorra, que tenía que haber arrancado a las 6, suspendido. Por ejemplo, el partido del Barça de Liga Sobal de balonmano ante el Orneo Alicante sí que se está disputando en el Palau Blaugrana. Es un poco una anomalía, ha cogido justo, arrancaba a las 5:30, ha cogido justo en el momento en el que se suspendían las actividades al aire libre aquí en Cataluña. Quizá ya no ha habido tiempo para suspenderlo. Y otros partidos, por ejemplo, el de Liga CB del Manresa ante el Breogán de las 9 de la noche, sí que se va a disputar porque justo la comarca donde está Manresa, aquí en Cataluña, no forma parte de ese litoral y prelitoral, y entonces ahí no hay alerta roja y de momento no está suspendido.
0: Muy bien, pues tenemos muy reciente el Levante Athletic Club, que es que no había ninguna manera de poder disputarse, que ese partido se pudiera disputar, y fue aquello... Es que fue una temeridad, porque se acabó suspendiendo el partido 7 minutos antes de la hora prevista, con un montón de gente. Bueno, no había mucha gente a la hora, porque muchos se dio por vencido y no fueron. Pero, por ejemplo, nuestros compañeros con Salva Campos a la cabeza, es que las pasaron canutas, bueno, directamente con el agua por la rodilla, para poder salir del estadio y marcharse, después de estar haciendo espera. Así que, bueno, mejor eso.
16: Aquí ha habido más previsión, ¿eh? Como te digo, 2 horas antes más o menos ya lo ha suspendido. pero antes incluso la Generalitat de Cataluña ha sido quien ha avisado de que tanto esta tarde como mañana por la mañana, el aviso es hasta mañana a las 2 de la tarde, así que toda la mañana también está suspendida toda la actividad al aire libre. De fútbol y fútbol sala, por ejemplo, en hasta 11 comarcas.
0: No, mira, y una más. Josep Capel, hola, ¿qué tal? ¿Cómo estás?
17: ¿Qué tal? Muy buenas.
0: Y acaba de hacer oficial el Barça que suspende todas las actividades, ¿no? Que tuviera previstas en sus instalaciones o de su cantera.
17: Sí, hasta las 2 de la tarde. Y os acabo de pasar la parte más importante de todo esto, porque evidentemente se suspende todo lo que son entrenamientos, actividades, que como ya sabes, en un club polideportivo son muchísimas en la ciudad deportiva, no solamente en fútbol, sino en todos los ámbitos, sino que además especifican que han solicitado a la federación la posibilidad de poder atrasar 2 horas el partido, el clásico de mañana en el Camp Nou, en el Spotify Camp Nou, Barça-Real Madrid de Liga, que era a las 5, poder pasarlo a las 7. Es más por un tema de movilidad, porque ya sabes que la alerta mañana en Barcelona es hasta las 2 de la tarde, o en estas zonas de Cataluña hasta mañana a las 2 de la tarde, pero claro, el tema es que ya se han vendido más de 40.000 entradas y el tema de la movilidad para la entrada al campo sería muy complicado. En todo caso, hasta mañana por la mañana no va a haber una resolución definitiva.
0: Me viene muy regular eso mañana.
17: Me
0: viene muy regular, Capel. O sea, tampoco exageremos. O sea, yo creo que la gente, si se ha hecho la idea que el partido es a las 5, hombre, cambiarle la rutina de mañana. No nos viene bien, que hoy nos han suspendido Sabadell, nos han suspendido Juventud. No nos viene bien, Capel.
17: No, ya te digo, no, ni a ti ni seguramente a nadie o a casi nadie. En todo caso, hasta mañana por la mañana no se va a tomar una decisión. Es una petición que ha hecho el Barça de poder pasar a las 7, pero no es seguro. Es decir, que la gente que nos esté escuchando y sobre todo aquellos socios del Barça que tuvieran pensado ir al campo, que no piensen que es a las 7. Es decir, que de momento calculen que es a las 5 de la tarde. Y mañana por la mañana se acabará de tomar una decisión. Pero, insisto, el Barça lo ha solicitado y no es descartable que se pase el partido de las 5 a las 7. Así que vamos a estar alerta porque, insisto, que todavía está todo abierto y hasta que no veamos, ya sabes que evidentemente se han de curar en salud todas las alertas que hay desde esta misma tarde hasta mañana a las 2 y tomárselo muy en serio, pero ya sabes que a veces, por ejemplo, evidentemente se ha de avisar pero después igual no es tanto como se preveía. Esperemos que sea así y que mañana se puedan cumplir todos estos plazos y que el partido sea a las 5, pero no se descarta que se pueda trasladar a las 7 de la tarde.
0: Bueno, aguántame un segundo que ahora te pregunto por cosas del Barça y buscamos a media actualidad futbolística. Alex, bueno, si hubiera novedad, volvemos después. Gracias, Carazo.
16: Vale, perfecto.
0: Hasta luego. En Palma, en Manacor en concreto, en la Academia de Rafa, se está produciendo un evento memorable. Así, directamente. Chisco Díaz, hola.
18: ¿Qué tal, Méndez? ¿Cómo estamos?
0: Es espectacular. Lo estoy viendo a través de Movistar. Es que mola mucho ver jugar a Ferrer, a Rafa, a Carlo Moya,
18: a Safin,
0: a Andy,
18: a Gasquet, a Dominic Thiem, Fognini.
0: Tremendo.
18: Sí. Y ahora, bueno, de hecho están en el sexto partido, son todo partidos de dobles. Hay que explicar que, bueno, se enfrenta el equipo de Rafa Nadal al equipo de Andy Murray, 4 integrantes por cada uno de los equipos. Y recordemos, Méndez, que es la primera vez en 683 días que Rafa vuelve a saltar a una pista. Es verdad que evidentemente es un torneo de exhibición y que el ritmo, la actitud de todos los jugadores pues es diferente, pero bueno, llama mucho la atención. Ahora mismo hay que decir que está ganando el equipo de Rafa por 3-2, ha ganado 3 partidos de los 5 disputados y ahora mismo en el sexto, que teóricamente debería ser el último, Nadal y Carlos Moya están venciendo por 3-1 a Andy Murray y a Fabio Fognini. En principio son 6 partidos de dobles, pero claro, si Murray y Fognini ganaran este, pues vamos a ver, porque quedaría empatada la cosa y quizá pudiera haber un desempate de alguna manera, pero bueno, la pista central de la Academia aquí en Manacor está absolutamente abarrotada. Ya te digo que hay pues muchas bromitas, muchas risas entre los propios jugadores en medio de los partidos. Hoy Nadal en rueda de prensa decía, bueno, pues que no iba a competir con unas ganas tremendas, que se lo iba a tomar de aquella manera, pero bueno, tú luego les ves a todos en la pista y la sensación parece otra. Hay que decir que Rafa en el primer partido estaba muy fallón, ha perdido 5 o 6 puntos de los 9 que ha perdido su equipo por errores no forzados suyos, pero luego ahora, hace nada, 10 minutos, lo ha, bueno, se ha se ha tomado la revancha y ha ganado por 10-0 en su encuentro. Un auténtico rosco ese partido que protagonizaban hace unos minutos Rafa Nadal y Richard Gasquet, que vencían a Andy Murray y a Fabio Fognini. Y bueno, pues de momento ya os digo, ahora mismo en el sexto partido, Rafa Nadal y Carlos Moya están ganando 4-2 a Andy Murray y a Fabio Fognini. Este reencuentro de Rafa Nadal en unas pistas en su casa, en Manacor.
0: Luego volvemos y te escuchamos con protagonistas. 6:27, a y media, arranca el Cádiz Leganés. Repito, el Sabadell Andorra se ha suspendido por la situación meteorológica en Cataluña. Y mientras, ha marcado Bellingham, Fer, el segundo para Inglaterra.
3: Sí, está haciendo un partidazo, ¿eh? Judo hoy está haciendo un partidazo porque ya dio la asistencia en el primero a Harry Kane, ha marcado el segundo a pase de Anthony Gordon, que ha tenido ahora la oportunidad de hacer el tercero, jugador del Barça, para donde su compañero en el equipo azulgrana, de Livakovic, y lo dicho, un recital, está pasando por encima Inglaterra a Croacia, que de momento no se ha acercado a la portería de Jordan Pickford, en el 25 ya, muy superior Inglaterra, Croacia 0, Inglaterra 2.
0: Bueno, más cosas, noticia de la semana. A principios de semana, The Athletic, la publicación que está vinculada a New York Times, anunciaba que en aquella investigación que había abierto la Premier League al Manchester City, sobre la que se investigaban 115 causas relativas a la situación financiera o al fair play financiero del conjunto de Manchester desde la temporada 2007-2008, pues prácticamente que en todas. De hecho, The Athletic dijo 114 de 115, hasta que apareció la Premier y dijo no, las 115, directamente. De las 115 causas abiertas, ha encontrado la Premier, o mejor dicho, la comisión independiente que encargó la Premier, ha encontrado culpable al City. Ya os contamos un poco, lo que se habla es de la simulación de contratos, especialmente de patrocinios, de manera que en esas 9 temporadas el City, más o menos, ha ido obteniendo un sobrepresupuesto no declarado de unos 100 millones de libras anuales. Se cifra en un total de 900 millones de libras. Evidentemente eso atenta contra el fair play de la Liga, el fair play europeo, y está ahora pendiente de las posibles sanciones. Esto se agrava cuando la propia Federación Inglesa, la FA, el jueves, creo que fue, hizo público un comunicado diciendo: entendemos, sin entrar en más consideraciones de momento, que esto también ha causado un perjuicio deportivo. Por tanto, la propia Federación Inglesa también va a estudiar posibles medidas, entiendo que en forma de sanción. A todo esto el City ha dicho que todo esto es una falacia, que está construido en base a pruebas falsas, que no han admitido a trámite pruebas que son absolutamente fehacientes, como transferencias, documentos, testigos, pero la situación es delicada. Así que con un poquito más de calma, Guillón Bontú, que es el corresponsal de Radio Nacional de España en el Reino Unido. Hola, Guillón, ¿qué tal?
19: Hola, ¿qué tal, Miguel?
0: Uf, o sea, la verdad es que pinta muy feo, Guillón. O sea, si esto se salda, el otro día poníamos el ejemplo del Everton y del Nottingham Forest. Exacto. Que les habían quitado puntos, pero por cosas, entre comillas, eran graves también, pero hombre, relativamente leves en comparación con esto. Estamos hablando de 115 casos.
19: Sí.
0: Primero, ¿la gente qué dice?
19: Bueno, la gente... Hay división de opinión es bastante llamativo, entre los jugadores, los técnicos, los ex adversarios. Hay divisiones de opiniones. Hay, por una parte, hay unos que quieren castigo ejemplar, que le quiten todos los títulos obtenidos en este periodo. Recordemos este periodo entre 2009 y 2018. Durante este periodo el City ganó 8 títulos, incluido 3 Premier. Y entonces hay varios jugadores que han salido en estos últimos días, que siguen saliendo y que van a seguir saliendo hasta que se resuelva este tema, que piden directamente pues que le quiten todos estos títulos y que castigo ejemplar. Los que más, seguramente, los del United. Hemos escuchado a David De Gea, Rio Ferdinand, Gary Neville, siempre que tienen la oportunidad de hablar, y tienen mucho, pues lo dicen también. Fueron afectados durante esta época, porque el United en la temporada 2011-2012 terminó segundo de la liga, empatados a puntos con el City. Ellos consideran que este título ya debería ser suyo. Luego hay gente que tiene opinión, digamos, más matizada, que todo el mundo pide castigo, eso está claro, pero que no tiene sentido anular estos títulos. Lo más llamativo quizás es Wayne Rooney, que era capitán del United en aquella época, o Jürgen Klopp, que también ha salido esta semana diciendo que, bueno, han sido perjudicados cuando era técnico del Liverpool, pero que no tiene sentido a esta altura quitar los títulos. Pero lo que más es llamativo quizás es que la gente quiere ya una resolución. Quiere que ya haya, se conozcan las sanciones, se cierre este capítulo, porque es algo que llevamos años con ello. Las investigaciones empezaron en 2019, se cerraron en 2023, se esperaba una solución de esta comisión, una resolución de esta comisión independiente en 2025, tardó año y medio en salir. Acaba de salir, pero todavía no se sabe qué sanciones pueda tener el City. Y ahora, con esta apelación que ha presentado esta semana el City, que se esperaba, porque ya lo había anunciado cuando se hicieron oficiales estas sanciones, la apelación supone abrir un nuevo procedimiento ahora. El club va a tener un plazo de 12 semanas para presentar sus alegaciones. Luego se van a estudiar por una comisión independiente de apelación, que no es la misma comisión que estudió el caso, pero va a ser una audiencia de 5 días. Y los 3 jueces, los 3 juristas que participan en esta comisión, pues tendrán después 30 días para tomar su decisión sobre el recurso. Eso significa que antes de finales de enero, principios de febrero, no vamos a tener una resolución sobre este caso, y entonces nos podemos encontrar, Miguel Ángel, con el City luchando por todos un año más. Sí. Y que entonces se van a encontrar con unos castigos en este momento, con todas las consecuencias que puede tener. Eso sí, se respetan los plazos, porque en este caso, en realidad, muy pocas veces han respetado los plazos.
0: Estaba pensando cuándo se dieron a conocer las sanciones del Everton y del Forest en su momento. Yo creo que fueron también en media de la temporada. Es decir,
19: sí,
0: el Everton fue enero o febrero, o sea, faltaban 3 o 4 meses. Claro, estábamos hablando, no sé si eran 6 y 4 puntos o algo así, que además recuerdo que en el caso del Forest eran delicados porque estaban en la parte de abajo.
19: Eso es, fue el Forest fue en 2024, al final fue sancionado con 4 puntos, acabó bajando aquel año, pero bueno, teniendo estos 4 puntos también, si no recuerdo mal, habría bajado de todas formas. El Everton fue más delicado porque en un principio le castigaron con 10 puntos, recurrió y al final se quedó con 6, y con esto, pues le dio el margen suficiente al final de la temporada para salvarse. Pero como tú decías tú al principio, eran desvíos, eran ambos eran por incumplir las reglas de las normas financieras, digamos, de la Premier. En el Everton era unos 70 millones de libras de desvío. En el caso del Nottingham, yo creo que era del Forest, era algo como 40 millones. Entonces estamos muy lejos de las cifras que se barajan ahora con el City, y además es en un periodo concreto, en un periodo mucho más reducido que casi esta década que se está investigando en el caso del City. Entonces, bueno, se espera, en cualquier caso, aquí todo el mundo espera que la sanción sea bastante mayor a estos dos equipos.
1: Guillaume, en la prensa inglesa leí en estos días que podría haber una amenaza velada, o por lo menos una advertencia por parte de Emiratos Árabes, asegurando que si hay una gran sanción contra el Manchester City, podría haber una desinversión, que podría el músculo que los Emiratos están invirtiendo en diferentes empresas, etcétera, etcétera, el capital de Emiratos Árabes en Inglaterra, descender. ¿Se está hablando incluso de eso? Es decir, ¿hasta ahí puede llegar la presión?
19: Claro, está la parte deportiva, que puede ser la pérdida de los títulos, una expulsión de la Premier, que se ha barajado también, bajar el club a segunda, o en el mejor de los casos para los Citizens, una multa económica. Tendría obviamente sus consecuencias también deportivas derivadas con la plantilla actual, etcétera. Pero luego está esta vertiente que comentabas, política diplomática. Los Emiratos son aliados, son los principales socios del Reino Unido en el Golfo. Y pues sí, hacen presión también diplomática en este ámbito. Además, una doble vertiente. El primer ministro actual, el laborista Andy Burnham, es exalcalde de Manchester. Entonces, él ha vivido y estuvo alcalde hasta esta primavera. Y
0: ahora encima me dices que es del United.
19: No. Bueno, tiene una parte graciosa porque él es del Everton.
1: Ah, otro sancionado.
19: Y entonces, su primera comparecencia, cuando le entrevistaron sobre este tema, que fue esta semana, el miércoles, él dijo, bueno, yo lo he vivido como hincha del Everton y al final... nos sancionaron en un principio con mucho punto, luego se redujo, entonces no me quiero pronunciar sobre este tema. Cuando dijo eso hubo un poco de revuelo porque se esperaba una declaración más contundente por parte del primer ministro. Entonces Downing Street tuvo que rectificar, de hecho, diciendo, bueno, si hay un castigo, pues nadie está por encima de la ley. Pero claro, él ha visto, como alcalde de Manchester, ha visto de primera mano esta colaboración y cómo el Fondo Soberano Emiratí ha ayudado a desarrollar la ciudad. Entonces, sabe muy bien también que hay la involucración de Emiratos va mucho más allá del fútbol. Y para ellos también es... Una forma de presionar, de decir, ojo, si la sanción es demasiado grave, pues igual nos retiramos de algunos proyectos por los que estamos comprometidos y que no tienen nada que ver con el fútbol, porque uno de estos proyectos tiene que ver con el desarrollo de un centro científico en Cambridge. Entonces, claro, en una situación que va mucho más allá del fútbol.
0: Pero mucho más. Luego, por ejemplo, Khaldun Al-Mubarak, que es el presidente del City, que es la persona de absoluta confianza del gobierno de Abu Dhabi y que está al frente del City. Si se diera el caso o la posibilidad de que hubiera sanciones, claro, él tiene inmunidad diplomática también.
19: Eso
0: entonces, es. Son un montón de cosas las que hay en esta historia que es absolutamente tremenda. A mí lo único, me ha descolocado el comunicado de Etihad, que es uno de los patrocinadores, que son las líneas aéreas de Abu Dhabi, y que, un poco por explicarlo al que no haya podido leer o escuchar exactamente en qué consistía, entre comillas, la trampa lo que consistía era en que determinados patrocinadores, especialmente aquellos que procedían de capital de Abu Dhabi, imaginemos, Abu Dhabi firmaba, o mejor dicho, Etihad firmaba un contrato de patrocinio con el City por valor de 50. Bueno, pues Etihad, o de las arcas de Etihad, salían 20 y los otros 30 los ponían.

0: que pues a ellos le están echando la culpa de algo que es perfectamente legal, que es dar un contrato de patrocinio a un equipo de fútbol. Y que entonces ellos lo que hacen es amenazar con denunciar a la Premier League por cercenar, en cierto modo, sus posibilidades, sus capacidades de poder financiar un equipo de fútbol, sea el City o sea algún otro. Entonces esa es otro recurso, digamos, que tiene también el Fondo Soberano y los Emiratos para pues para presionar y para decir, ojo, estamos tenemos muchas opciones para presionar y para castigar en caso de nosotros recibir un castigo.
1: No, es una situación tremenda, pero bueno, vamos a ver. Y luego vamos a ver también, después del parón de selecciones, que se ha conocido todo esto durante ese parón, cómo es la reacción primero de la gente del City y luego de la gente de los equipos de la Premier cuando tengan que jugar sus partidos contra el equipo de Maresca, pero bueno.
0: Bueno, el próximo partido es un Liverpool-Manchester City,
1: pues
0: el partido de vuelta, entonces va a estar vamos a saberlo bastante rápido, la reacción de Anfield, aunque es verdad que hace ya varios años que siempre que va a jugar el City en un estadio de la Premier, pues la gente le va cantando lo tramposos que son, entonces es algo porque es un, al final es un caso que lleva ya varios años primer plano, pero es verdad que todavía nos queda para resolver y hay muchas incógnitas sobre cuáles pueden ser las consecuencias, no solo deportivas, como decíamos, sino también diplomáticas y luego a ver si los equipos también. Había un aspecto interesante que apuntaba esta mañana a la BBC, es decir, y todos estos equipos que han recibido el dinero del City, este dinero que no debería de haber tenido el City, ¿qué va a pasar con ellos? Estos equipos que al final, y de hecho la mayoría son equipos de la Premier, que han vendido sus jugadores al City, si en algún momento eso también va a tener repercusión para estos equipos. Entonces, las derivadas son tantas, en este caso que es tan complejo, que probablemente vamos a seguir hablando de él durante
1: No, no,
0: años.
1: durante un montón de tiempo. Pues perfectamente explicado. Guillón, te mandamos un abrazo, ¿eh?
0: Hasta luego.
1: Gracias. Dos noticias de segunda división. Una que acaba de marcar el Cádiz, Antonio Cordero, el primero ante Leganés, Cádiz 1, Leganés 0. Y otra, el Albacete ha caído hoy 1-3 ante el Eibar. Acaba de anunciar el equipo manchego que Alberto González deja de ser entrenador del Albacete. A veces el fútbol no tiene memoria. El año pasado el Alba eliminó al Real Madrid con Alberto González, que era entonces protagonista y héroe. Y hoy cae en la octava jornada después de haber caído ante la Sociedad Deportiva Eibar. Eso en segunda división. Volvemos a Oviedo. ¿Con quién está López?
2: Pues mira, te voy a dar una sorpresa, Méndez,
1: a ver,
2: y a todos los
1: llevo muchas sorpresas hoy,
2: de
1: te lo digo.
2: Deportivo. Mira, estoy en la puerta 2, en la puerta Toni Cuervo. Y estoy con...
3: Alex.
2: Con Alex, con...
4: Mayra.
2: Con Mayra y con...
5: Daniel.
2: Mira, son tres de los 60 gaiteros y músicos que van a tocar el himno de España en los prolegómenos del partido. Oye, ¿nervios?
3: Un poco de presión, sí. No es un acto cualquiera, es un honor y un placer estar aquí. Y bueno, es un día muy importante para todos, ¿no?
2: ¿Habéis ensayado mucho?
5: Sí, sí.
2: Gaita, ¿y tú con el acordeón?
4: Sí, yo con el acordeón.
2: También ensayas un montón, imagino.
4: Yo muchísimo también.
2: Oye, ¿os atrevéis unos segunditos el himno de España?
4: Venga,
2: a ver cómo suena. A ver, esto es una sorpresa, esto se va a escuchar dentro de un par de horas dentro del Carlos Tartiere. Suena así.

0: Muy bien.
1: Si tuviera las dos manos libres, os aplaudiría. Muchísimas gracias, chicos. Suerte luego.
2: De nada, hombre.
1: Muchas gracias.
0: Ahí estamos.
1: Muchas gracias.
0: Pero escucha,
1: muchas gracias.
0: Eso, multiplica por todos los
1: gracias.
0: Gaiteros que va a haber en el césped luego. Es que va a ser un
1: pues,
0: espectáculo.
1: Luego va a ser 60. Y de hecho, bueno, nos ha hecho un favor muy especial. Porque, bueno, no estamos seguros si les dejaban o no. Pero la verdad es que se han tirado muchísimo el rollo. Y nos han hecho, bueno, no te imaginas la cantidad de gente que se ha remolinado delante de nosotros, haciendo fotos, haciendo vídeos sobre este himno.

0: de España tan especial, que nos han interpretado a capela estos tres gaiteros que luego nos van a deleitar en el césped del Tartiere.
1: Y Verde, estás también por ahí en... que me está... Cuidado, trompeta.
2: Mira, mira, mira, mira.
1: Bueno,
2: ahí
1: bueno.
2: Está. Vamos de
1: gaita por todos los sitios, ¿eh?
2: A tambor.
1: A trompeta.
2: Eso es. Está aquí Juanma cantando hoy apoyado. Aquí también se sabe el himno. Y el de la trompeta, que es este, le va a costar más hablarme. Pero podemos escuchar cómo entonan.
1: Hombre, si habla y toca la trompeta a la vez, cuidado.
2: ¿Te imaginas? Mira, mira, pues lo va a hacer.
3: A tope.
2: Sete,
3: a tope.
2: Respira un poco con nosotros.
3: Un poquito. Mira, pues vamos a tocar, que quiero que se repita dos veces siempre el himno. Que nunca, nunca falle eso.
2: Venga, pues da órdenes que te escuchemos.
1: Ahí, ahí, bien las canas.
2: Esto es una... Esto es una lengua de aficionados de la furia española que están bajando la cuestecita del Tartiere y que están esperando que la policía les autorice para ir accediendo a las puertas del estadio. Pero miles de personas, ya sabéis que se vendieron en apenas una hora, colas de 7.000 para hacerse con una entrada hasta que este estadio, con 30.000 seguidores de la selección, va a ser del fútbol una fiesta esta noche.
1: Eso en Oviedo. Y en Manacor acaba de terminar el torneo. Ha vuelto a ganar Rafa, Chisco.
4: Sí, sí, sí, pocos lo dudaban. Hay que decir que el sexto partido lo ha ganado la pareja formada por Murray y Fognini a Nadal y Modena 17. Y como cada uno de los equipos, el de Rafa y el de Andy Murray, habían ganado tres partidos, pues ha habido una especie de desempate repitiendo ese mismo partido, pero yendo a 7 puntos. Ha ganado Nadal y Modena por 7-5 a Fognini y Murray. Y ahora, bueno, pues se está preparando todo un poquito en la pista central de aquí de la Academia de Rafa Nadal para, bueno, queremos que para escuchar un discurso, unas palabras de Rafa Nadal una vez acabado el torneo, dentro de unos instantes, bueno, pues para agradecer, me imagino, la presencia del público y contar un poquito sus sensaciones. De momento, todos los recoge pelotas agolpándose en la pista para recibir también a Rafa y a los otros 7 tenistas que han participado en este torneo de exhibición, esperando la presencia de Nadal. Como digo, las posibles palabras de en este retorno, 683 ya después de Nadal a unas pistas en este torneo de exhibición.
1: Ahora enseguida volvemos y escuchamos a Rafa. Antes, tercero de Inglaterra ante Croacia, Fer.
5: Y cuarto. 4-4, ya lleva 4 Inglaterra. Acaba de marcar.
1: Estamos en la primera parte, ¿eh?
5: Acaba de marcar Saka. Ha marcado los 4 de arriba. Saka, Bellingham, Harry Kane y Anthony Gordon, que era el que había marcado el tercero. Otra asistencia de Bellingham, gran contra que ha tirado Inglaterra y está pasando por encima a Croacia, un poco parecido a lo que sufrieron el otro día en el Sánchez Pijuán contra España, pero es todo en la primera parte, así que al filo del descanso en Rijeka, debacle de Croacia que está cayendo, goleada contra Inglaterra, Croacia 0, Inglaterra 4.
1: Bueno, ahora enseguida vamos a contar todo lo que ha pasado esta mañana en el estadio de Vallecas, pero antes, que tenemos ahí algún problemilla con la línea, ya está por ahí Enrique Olivares en el JP Financial, lo que ha sido el Carranza de toda la vida y luego el nuevo Mirandilla. Está ganando ya el Cádiz a Leganés. Olivares, ¿qué tal? ¿Cómo estás?
6: Hola, ¿qué tal? Muy buenas tardes desde aquí. ¿Has dicho JP Financial?
1: Sí, no, así
6: bueno,
1: se llama
6: pues
1: ahora,
6: esta
1: ¿no?
6: semana...
1: ¿Ah, que
6: no,
1: han cambiado, esta ¿lo semana, han cambiado otra vez?
6: No, que han paralizado el rótulo del estadio esta semana. El alcalde ha dicho que no se ponía JP Financial al estadio, que de momento sigue llamándose Nuevo Mirandilla. Así que yo le voy a decir Nuevo Mirandilla porque no han dejado poner el cartel esta semana.
1: Pero
6: las cosas que pasan aquí en Cádiz,
1: cosa,
6: ¿eh?
1: No pueden pasar cosas más surrealistas al Cádiz que lo que estábamos viendo este año.
6: Increíble, ¿eh?
1: O sea, es tremendo.
6: Es increíble.
1: Pero
6: es tremendo.
1: Es tremendo. Pero
6: y aquí hay mucho miedo.
1: Bueno,
6: con
1: claro, porque el estadio es propiedad municipal, entiendo. Y está cedido al club.
6: Del ayuntamiento, y el que manda es el ayuntamiento. Y de momento, esta semana estaban poniendo el rótulo, pero solo han dejado poner el JP. Financien no lo han dejado poner. No, pero como lo estoy contando, que no es broma, ¿eh? O sea, que le han paralizado. Joder. De momento ponerle el nombre entero y de momento, pues yo le voy a decir Nuevo Mirandilla, porque aquí todo el mundo le dice
1: a mí se me escapa y le sigo llamando Carranza, o sea que...
6: Sí, aquí todo el mundo le dice Carranza, ¿eh? Bueno, en Cádiz, pero bueno.
1: Que está ganando con el gol de Antonito Cordero, ¿no?
6: Sí, de momento estamos en el minuto 16, está jugando muy bien el Cádiz, quizá el mejor partido de la temporada, minuto 5 un bonito gol de Antoñito Cordero y el Leganés nada, me da mucha pena ver a Morata cómo trabaja, cómo corre arriba, abajo y no coge ni un balón, no pasa de medio campo el Leganés, de momento minuto 16, Cádiz 1, Leganés 0.
1: El otro día se produjo una situación muy fea en el estadio de Butarque y es que a Álvaro Morata le pitaron por no meter goles.
6: Sí, por fallar un gol.
1: Que es una cosa un poco surrealista, la verdad.
6: Sí.
1: Pero bueno, o sea, no sé, ni que al Leganés se le cayeran los goles. pero bueno. Bueno, pues 1-0 está ganando el Cádiz a Leganés. Y ya volvemos, Enrique. Recuerdo que el partido que disputaban o que tenían que disputar desde esta misma hora, 6:30, el Sabadell y el Andorra, se ha suspendido, al igual que el Juventud Moravanca Andorra, por la previsión meteorológica bastante adversa en buena parte de Cataluña. Así que para no entrar en problemas mayores, se ha suspendido el partido. Bueno, a ver, vamos a entrar en materia. Asunto Rayo Vallecano. Quiero que escuchéis una colección de sonidos que ha extraído Juan Manoya, que hoy se ha ido a las 2 de la tarde al Trofeo Villa de Vallecas, que ha servido de excusa para volver a jugar un partido antes de que la Liga vuelva a disputarse en el Estadio de Vallecas, y han jugado un partido o el torneo amistoso el Rayo y el Cagliari italiano. Esto le decía a la gente cuando asomaba presa en el palco. Esto solo como adelanto, ¿eh? Luego lo vamos a contar tranquilamente ahora en unos minutos, que además tenemos una entrevista. Juanma, es una situación, es muy complicado. A todo esto lo hemos contado en el arranque. Esta noche han vandalizado el palco de Vallecas, es decir, ha habido unos individuos que se han colado en el estadio, que hombre, aquello, como no es el Banco de España, la verdad, han saltado y han vandalizado el palco, han tirado pintura. Bueno, luego ha habido una, digamos, un cruce de comunicados. Ha habido un primer comunicado, una reacción muy escueta de Mariano de Paco, el consejero de deportes de la Comunidad de Madrid, pero también nos han hecho llegar el enfado que tienen, y era con el primer comunicado, y hace un ratito ha acabado de hacer el Rayo otro comunicado, digamos, apretando todavía más la situación. Solo te pregunto ahora, que voy a ir ahora con información del Barça y del Atlético de Madrid. ¿El estadio ha cambiado en este mes que ha estado cerrado?
7: El estadio está remozado. Tiene un ligero lavado de cara, quizás lo más destacable es que el césped está mejor, muy buena noticia, porque al final es fundamental para a la hora de jugar al fútbol. Hay un nuevo videomarcador que, aunque ha tenido hoy algún fallo, bueno, es positivo, supongo que será una cuestión de tiempo, pero hay cosas que no han cambiado. ¿Que hay un poquito más de limpieza en los asientos? Sí. Pero los baños, por ejemplo, nos dicen aquellos que han pasado y que los han usado, están prácticamente igual. De hecho, nos dicen, lo único positivo es que hay luz y papel higiénico. Y si eso es las metas a las que se aspira, pues ahí está claro dónde está el listón. Es decir, lavado de cara, lo que ha pasado era imprescindible, porque es que ya una cuestión de salubridad, no podría abrir el campo del Rayo si no, pero queda mucho camino. Esto no es un estadio acorde al fútbol de Primera División de España.
1: No, no. Bueno, ahora lo contamos con detalle, repito, con comunicado y contracomunicado que ha acabado de hacer el Rayo Vallecano. Ha hecho dos comunicados, uno a primera hora y otro hace apenas 15 minutos. Antes, última hora de los equipos que estaban pendientes de los amistosos y cruzando los dedos para que no hubiera lesionados. Por ejemplo, lo de Rafinha en Barcelona. Capel, ¿sabemos algo más de cómo está el brasileño?
8: Mira, ayer mismo nos comunicaron desde el Barça que efectivamente, a diferencia de en otras ocasiones, lo que habían diagnosticado desde la Federación Brasileña era correcto. Es tan solo un pequeño edema muscular en la parte posterior del muslo derecho. Así lo confirman las pruebas que se hizo en Barcelona y, por tanto, no es nada grave. El tema de Rafinha, y te explico, Méndez, es que es el mismo muslo en el que ya en el mes de abril, volviendo de su selección, tuvo un problema con el que estuvo de baja bastante tiempo y que luego también en ese mismo muslo derecho sufrió durante el Mundial. Así que van con muchísimo cuidado, pero insisto, no es nada grave y en principio, fíjate, incluso yo creo que si quisiera Hansi Flick, en cuanto acabara este parón, ya para el primer partido que es contra el Getafe, podría estar. Esto no es información, es opinión. Yo creo que de cara a ese partido va a descansar, sobre todo viendo el calendario del Barça, que justo después de ese partido en el Camp Nou contra el Getafe, tiene cuatro partidos en dos semanas, que son ni más ni menos Galatasaray y PSG en Liga de Campeones y Betis y Real Madrid en Liga. Así que yo creo que contra el Getafe descansará para estar, digamos, en mejores condiciones en esos cuatro partidos. Y lo mismo pasa con Eric García, ya lo hemos venido contando, abandonó la selección nacional española por pequeños problemas físicos, pero no tiene nada y también debería estar disponible de cara incluso al partido contra el Getafe. Esperando también la recuperación de Joan García, que evidentemente no había jugado con la selección y dijeron que para después de este parón estaría ya en plenas condiciones, así debería ser, y por el resto, pues nada, todos sanos y esperando y cruzando los dedos para que los partidos que todavía faltan de los jugadores internacionales, pues no se lesione a nadie.
1: Muy bien, pues nada, mientras, ¿cómo van los precios dinámicos del Clásico? ¿Siguen?
8: ¿Los qué? Perdona, dime.
1: Los precios dinámicos de las entradas. Bueno, siguen bien, ¿no? Dinámicos.
8: Bueno, dinámicos, digamos, por la parte alta, ¿no? O sea,
1: qué barbaridad.
8: Aquello que ponen en el escalón alto, ¿eh? Es una auténtica barbaridad. Yo, en la misma semana ha coincidido que pusieron a la venta las entradas, y si no, que se lo preguntan a Jorge Agüero, para el concierto de Oasis y también para el Clásico. Y
1: ¿También son dinámicas o qué, las de Oasis?
8: ¡Buah! La más barata de aquellas de en pista creo que iba a los 300, 300 y pico euros.
9: 200 me ha costado a mí.
1: Mira, pues el que ha estado dinámico ha sido Lucas.
9: Y el señor de la derecha también.
5: También, aparte.
8: Vale, pues vosotros supongo que tendréis que luego que ir contando también el tema del viaje, etcétera, etcétera. De todas maneras, yo tengo amigos que tienen el 8.000 y pico y cuando entraron, las que quedaban disponibles ya era la más barata, 400 y pico. Y tampoco es que fuera yo eso de en el palco o justo al lado del escenario. No, o sea, en zonas. Así que insisto, yo es que creo que el tema de los precios, a los únicos que le va a salir bien de precio es a los socios abonados, los que tienen el abono en el Camp Nou, que pagan el carnet para toda la temporada y les sale una media de 30 euros el carnet de socio, por tanto el partido les saldría 30 euros. Todo el que no sea socio abonado, incluso el socio que no tiene abono para el Camp Nou, los precios son absolutamente desorbitados, a 500 euros la más barata, sí.
1: Es una locura, sí, el problema de todo esto es que van a vender las entradas. Si no las vendieran...
8: Ya te lo digo, eso seguro.
1: Hay una competición por adquirirlas. Muy bien, Capel, que tienes ahí boleto ahora. Un abrazo, muchas gracias, Josep.
8: Un abrazo.
1: Hasta luego.
8: Hasta luego, chao.
1: Recordamos, Fer, 4-0 está ganando Inglaterra, Croacia.
5: Sí.
1: En partido de nuestro grupo.
5: Los cuatro de los de cuatro de arriba. De Saka, de Bellingham, de Gordon y de Harry Kane. El mejor Bellingham, que ha dado dos asistencias y ha marcado un gol. Quiero decir que está haciendo un partido tremendo el jugador del Real Madrid y va a tener que hacer cambios Bilic seguramente en la segunda parte, si no quiere más. Con Modric, recuerdo también de titular en Croacia. Así que de momento, gran partido de Inglaterra, que supera ya en goles a favor a España en este grupo, aunque recordemos que España le ganó en Wembley, así que tiene esa ventaja la selección de Luis de la Fuente.
1: Espera, que ahora te pregunto por el Atlético, a ver cómo está Sorlot, que es como el gran misterio del Atlético de Madrid. Pero está saliendo la selección de su autobús, de su Oviedo, de algún sitio. Está saliendo de algún sitio, Castro.
10: Está saliendo ya del hotel y el corto y cambio, como suele decir. No, se ha salido ya la selección, rumbo ya al Carlos Tartiere. En unos 15-20 minutos va a estar ya por el estadio, en un buen ambiente, cerca de 300-350 personas, muchos niños, muchos chavales, buscando la caza del autógrafo. Lo que pasa que ya sabéis que aquí la seguridad te hace o te impide que puedan estar cerca de los jugadores. Se han aclamado, han salido, han saludado, se han montado en el autobús, ya concentrados. Y desde Las Caldas, un municipio muy cercano de Oviedo, hacia el Carlos Tartiere, apenas 20 minutos para estar concentrado y para ya disputar ese tercer partido. Tiene que ganar España, como estaba comentando Fer Cardenal, ese 0-4. A España le obliga a ganar el partido contra República Checa.
1: Sí, no, que en esto va a entrar también luego el gol a verás, aunque evidentemente ganar a Inglaterra como ganamos en Wembley 2-3, ellos tienen que devolver visita en el mes de noviembre. Pero por si acaso, pues habrá que ir sumando goles. Pero bueno, la selección que parte hacia el Tartiere, enseguida estamos allí para que nos cuente Pablo López cuando llegue la selección. De Sorlot, de Grimaldo y de quién más. Ay, de Barrios.
5: Y de Barrios,
1: sí. De Barrios, que estaba pendiente el Atlético de eso.
5: Tres jugadores, sí. Sobre todo, bueno, de Grimaldo, que ha sido el último en el lesionarse en el calentamiento antes de jugar contra Croacia. No ha entrenado con el grupo, obviamente, porque nos decía el club que es una sobrecarga en el muslo izquierdo. Hombre, todo apunta a que va a incorporarse más pronto que tarde con el equipo, siendo una sobrecarga. Así que, bueno, hay tranquilidad con Grimaldo. Y luego con Sorlot, vamos a ver, pinta que va a estar en Vitoria, no para jugar de titular, pero sí por lo menos ya para entrar por primera vez en una convocatoria con el Atlético de Madrid. Recordemos que se lesionó en la segunda semana de agosto, es que ha pasado ya un mes y medio, no ha vuelto a jugar desde el Mundial con Noruega, así que a la espera.
1: Él está entrenando con... Bueno, claro, te iba a preguntar por el grupo. ¿Qué grupo? Si es que ahora no hay grupo, no hay jugadores.
5: Son seis del primer equipo, el resto pues entre canteranos del juvenil también. Él ha estado entrenando al menos de 3 días con balón ya, pero en solitario. No ha entrenado todavía con el grupo, pero sí que por lo menos ya lo hemos visto en el césped del Cerro del Espino, tocando balón, haciendo ejercicios de movilidad, no solo en el gimnasio. Así que por ahí sí que hay buenas noticias con el noruego, que vamos a ver ya si el lunes, que entrenan por la tarde, ya está con el resto del equipo, o a medida de que avanza la semana, pues ya aparece para entrenar con sus compañeros. Y de Barrios, mejores noticias, porque ya toda esta semana ha estado con el grupo, con sus compañeros, ya tocando balón, ya formando parte de los partidos. Así que yo diría que Barrios, incluso apuntando a posible titular contra el Alavés en Vitoria el próximo sábado, y solo por lo menos para entrar en la convocatoria. Así que dos refuerzos importantes, porque el mes de octubre es de 4 salidas, 3 en Liga, 1 en Champions, y a ver, para llegar de la mejor manera a lo del 8 de noviembre, que también es partido importante en el Metropolitano contra el Barça, por lo menos para que cuando se llegue a ese partido haya posibilidad de incluso cazar al Barça o acercarse al equipo azulgrana, pero antes este mes de octubre, que es exigente. Pero de momento buenas noticias con los 3 que están de momento fuera del equipo, que son Grimaldo, Barrios y Sorlot.
1: Bueno, pues a ver si vuelven. Aprovecho y volvemos a Cádiz, por no entrar en líos con los nombres. Olivares, ¿reacciona o no puede el Leganés con el Cádiz?
6: Nada, no enlaza 2 jugadas de ataque, prácticamente no he apuntado ni una sola ocasión de gol para el Leganés. Sí he apuntado 2 clarísimas para el Cádiz, una de Vladis que se durmió cuando ya iba a fusilar a Lucas Zidane, y otra de Sergio Arriba, la salida de un córner de cabeza que se fue fuera por poco. El Leganés no reacciona, no toma el centro del campo, y así es imposible enlazar, como te digo, con Morata y con Soco, que se hartan de correr, para arriba, para abajo, se miran uno al otro, pero es que no le llega ni un solo balón, y estamos ya en el minuto 28 de esta primera mitad. Cádiz 1, Leganés 0.
1: Recordamos que de la tarde ha ganado el Eibar en Albacete, y el Albacete acaba de anunciar la destitución de Alberto González como técnico del conjunto manchego, que ha ganado la Almería 2-1 al Burgos, que ayer ganó el Eldense 4-1 al Oviedo, y que de momento está ganando el Cádiz 1-0 al Leganés, y que se tenía que jugar el sábado en Andorra, pero se ha suspendido por la situación climatológica. 7-1, hora menos en Canarias. Dejamos el fútbol a los coches, a la Fórmula 1 en Bahrein. Mario Costas, hola. Pues... Espera, vas a hacer doblete, primero Fórmula 1 y luego un poquito de motos. Bahrein, los coches, las motos en Japón.
11: Sí, bueno, Bahrein se llama así el Gran Premio, pero se ha disputado en Malasia, en Sepang. Max Verstappen, otra vez, clase magistral, primera pole para él esta temporada. Segundo ha sido Lewis Hamilton, a un poco más de una décima. Y tercero, Hadjar, a 4 décimas de su compañero en Red Bull. El líder del Mundial, Kimi Antonelli, ha terminado cuarto, partirá mañana desde la cuarta posición. Y por fin, buenas noticias para Aston Martin. Ambos coches se han metido en la Q2. Fernando ha terminado duodécimo y Stroll lo ha hecho décimo cuarto. Mejor resultado en quali esta temporada para Fernando. Y entre ellos se ha colado el Williams de Carlos Sainz, que ha terminado décimo tercero. Buen resultado, aunque él dice que este circuito no les beneficia.
12: El año que viene iremos mejor, espero, porque sinceramente es un circuito que no nos puede ir peor. Creo que me diseña un circuito malo para Williams, este es de los peores, y junto con Budapest, y sí, estamos sufriendo mucho.
11: Mañana la carrera a las 9 de la mañana es lo que tiene que se esté disputando en Asia. También en Asia, MotoGP, como decías, en Japón, en Motegi. Victoria al sprint para Marc Márquez, que no tuerce el brazo al Mundial y firma su 7ª victoria de sábado esta campaña con una gran escapada en solitario. Y esto es lo que espera para mañana.
13: Jorge está mostrando un gran ritmo, Belsicki también, y Acosta también. Veremos, todo puede pasar en las carreras, será una carrera doble de vueltas, pero ya te digo, ojalá encontrar la sensación que tenía hoy.
11: Segundo ha terminado Diogo Moreira, primer podio para el brasileño en la categoría reina, y ojo, con una Honda Satélite. Tercero ha sido Jorge Martín, que aunque llegó segundo en línea de meta, tuvo una sanción por pisar el verde, por pisar fuera en la última vuelta. Todos sabemos que eso implica sanción, y le ha terminado costando finalmente esa posición. Con este resultado, la ventaja sobre Marc Márquez se reduce a solo 7 puntos en la general. Mañana tocará madrugar, a las 7 de la mañana se apagarán los semáforos, como decimos, en Motegi. Martín en pole, seguido de Marc, y tercero saldrá Pedro Acosta. Atentos también a los neumáticos y el desgaste que puedan tener en este nuevo asfalto de Motegi. Hemos visto la goma de Bañalla, que acabó totalmente destrozada.
1: Pues todo eso lo iremos contando de madrugada y mañana con lo que ocurra con la Fórmula 1 en la semana en la que se ha producido la gran noticia para los amantes de la Fórmula 1 de todo el mundo, pero en especial para los españoles: la renovación de Fernando Alonso, que va a correr un año más con Lance Stroll como compañero en Aston Martin. A ver si con mejor suerte. ¿Del coche sabemos algo de Aston Martin?
11: De momento, bueno, ha mejorado, se ha visto que ha mejorado.
1: Con ese tono, Mario, no alimentamos la esperanza,
11: a ver, yo creo que si Alonso sigue en Aston Martin será porque algo sabe, no sé.
7: De momento 24, en la recta 24 kilómetros hora menos que los principales favoritos.
1: Bueno, pero tampoco es...
7: O sea, ya le pasó
1: es especialmente
7: ya le pasó en McLaren
1: que con... si estamos ya mirando el detalle,
7: pero ya le pasó con en
1: mucho,
7: McLaren que
1: son mucho,
7: es claro que es una diferencia de potencia brutal. Ha mejorado mucho en aerodinámica, ha mejorado mucho y se considera que Honda ha conseguido una evolución. Entonces lo que estábamos hablando, que de cara al año que viene espera que haya una mejora clara, si no él no hubiera renovado. Es que recordemos que el contrato no es ni de un año, que ha hecho una renovación multianual, que va a ir viendo año a año lo que hace.
1: Bueno, lo que pasa es que él también va a estar, yo creo, muy vinculado a lo que sea el Aston Martin del futuro, entonces...
7: Y que nadie descarte que pronto tengamos noticias que confirmen que va a correr el Dakar.
1: A ver qué ocurre. Mira, aprovechando, gracias Mario, ¿eh? Aprovechando, un gran conocedor y además está hoy en Oviedo, Antonio Muelas, ¿qué te parece lo de Aston Martin?
14: Me parece una gran noticia, sin duda alguna.
1: Esa, sí. Y que vaya el coche 24 kilómetros por hora más lento en recta que... Eso es como lo desde el punto de vista.
15: Esa es la única duda.
1: Que tú mira, eres un panenquita de la Fórmula 1. Eso mira,
15: esa es la única duda que me ha entrado cuando lo he escuchado.
1: Sí, ¿no?
15: Y no acabo de entenderlo.
1: De entenderlo. Pero no hay que ser ingeniero, ¿eh? Muela, es decir, si tu coche va a 24 kilómetros no, por hora más lento que los demás, tienes un lío.
15: Pero se trata de que vaya más rápido, ¿no?
1: Claro. Sí, es lo que tiene la Fórmula 1.
7: No es por seguridad vial.
15: Entonces algo falla. Claro, has pedido la opinión de un experto.
1: Lo has explicado a la perfección. Si el coche va más lento que el resto, algo falla.
15: Exactamente.
1: No, ya está, es que no hay más.
15: Exactamente. O sea, no se me ocurre
1: impecable,
15: otra cosa.
1: Impecable. Oye, 11 de Luis de la Fuente.
15: Mira, te digo una cosa.
1: No te la esperabas ni tú.
15: No, déjame decir una cosa. Aquí rota todo el mundo, hasta el portero, menos Lamine Yamal. Ojo, ¿eh? Ojo también con esta cuestión, porque Lamine Yamal vuelve a jugar, pero es que cambia todo. Cambia el portero, mete a Iván Fresneda en el lateral derecho, va a debutar Roberto Fernández, es decir, hay muchas rotaciones, regresa Pedri por fin. 5 partidos sin jugar en el 11 titular, pero me llama mucho la atención que Lamine Yamal juegue su tercer partido consecutivo, por esto del minutaje, por eso de que están pautando mucho los minutos y por eso de que, bueno, sobre todo Madrid y Barcelona están muy pendientes de los minutos que tienen los jugadores. Así que vamos con el once inicial de la selección española. Atención, con muchas novedades, con muchas sorpresas. David Raya va a ser el portero, no juega Unai Simón. Fresneda, lateral derecho. Fran García, lateral izquierdo. En el centro de la defensa, Robin Lenormand y Aymeric Laporte. En el centro del campo, Rodri vuelve a liderar el medio centro español. Regresa Pedri, 5 partidos consecutivos en el banquillo. En el sexto partido, por fin, Pedri vuelve a ser titular con Dani Olmo, media punta. Lamine Yamal por la derecha, Alice Baena por la izquierda. Y ojo, debut del jugador del fútbol del Español de Barcelona, Roberto Fernández. Por lo tanto, muchísimas novedades, muchos cambios, muchas rotaciones, pero insisto, Lamine Yamal juega su tercer partido de los tres que ha jugado en esta UEFA Nations League. El jugador del Barcelona no descansa, es el único que no descansa.
1: Muy bien, pues entra Fresneda, entra Fran García, entra Roberto, es decir, tres jugadores que no estaban en el inicio de la concentración y que han ido siendo llamados por Luis de la Fuente por las ausencias de los demás. Por cierto, de todos los que se han ido, en principio todo es relativamente leve. Es decir, es una cuestión de precaución y ya está.
15: Eso es. Tú sabes que Luis de la Fuente no va a arriesgar nada. A la mínima que un jugador tenga una mínima, pero mínima, ligerísima molestia, por supuesto, abandona la concentración. Ya lo dijo el otro día, no creo que era con Grimaldo, que si se jugara algo importante en la selección y solamente fuese una ventana de 12 partidos, pues igual todavía se quedaría unos días por si acaso se puede recuperar. Pero en esta tesitura, evidentemente no van a arriesgar. Eso sí, ayer nos decía Luis de la Fuente que este sistema, esta forma de concatenar 4 partidos consecutivos con tan poquito tiempo de descanso no les gusta nada, tampoco a Santi Denia, que después estuvo en la comparecencia de prensa de la República Checa, no les gusta nada porque efectivamente, o sea, se están lesionando mucho los jugadores porque no hay tiempo para descansar y además entre medias viajes, cambios de temperatura, en fin, que esto es lo que hay y es lo que tienen que adaptarse los entrenadores, pero está claro que son muchos partidos seguidos y con muy poquito tiempo para descansar.
1: Muy bien, volvemos enseguida a Oviedo a las 9:45, el partido entre España y Chequia. Ha arrancado ya la segunda parte del Inglaterra 4, Croacia 0, Fer.
5: Sí, ha empezado ya, ha hecho cambios, Bilic, porque su equipo ha dado una imagen muy mala en la primera parte. Han entrado Blasic, Matanovic y Pasalic, así que hace cambios sobre todo en la delantera, pero la posesión de momento para los Three Lions, que están ganando en el 49-0-4 a Croacia.
1: Acaba de evitar el Cádiz el tanto del empate del Lega, Enrique.
6: Sí, ha estado a punto de marcar Morata en primera instancia, el rechace le llegó a Garbi, lo envió a córner un defensa del Cádiz, a punto ha estado de empatar el Leganés, que se empieza a estirar un poquito. Estamos ya en el 39, primera llegada con peligro del Leganés, Cádiz 1, Leganés 0.
1: Así sigue, recordamos que el Sabadell, el Sabadell Andorra no se ha podido disputar por las inclemencias meteorológicas. Chisco Díaz está con protagonista en esa exhibición que nos ha permitido ver de nuevo a Rafa Nadal en una pista, y no es un protagonista cualquiera. Chisco.
16: ¿Qué tal? Bueno, pues estamos con el capitán de la Copa Davis, con David Ferrer. David, ¿qué tal? Gracias por atendernos.
17: Nada, muchas gracias. Muy bien.
16: Bueno, cuesta un poquito ahora abstraerse de la competición. Bueno, ¿qué te dice estos 10 años desde la fundación de la Academia de Rafa Nadal?
17: Bueno, me dice muchísimo, ¿no? Todo lo que ha construido, su carrera tenística, que ya había marcado historia, sino, bueno, el poder recordar a Rafa y tener una academia donde al final es como un parque temático para todo el público y poder mostrarlo. Así que feliz de haber vuelto 10 años después y feliz de disfrutar del décimo aniversario.
16: Bueno, y supongo también que de reencontrarse con antiguos adversarios, hasta cierto punto amigos, bueno, con Carlos Moya, evidentemente, con Rafa Nadal, pero también con Marat Safin, con Richard Gasquet, con Andy Murray, con Fabio Fognini. Esto también supongo que, bueno, uno le trae recuerdos y le hace, no sé si volver a tener un poquito un gusanillo ahí en el estómago.
17: Me trae muy buenos recuerdos. Aparte me hace feliz poder volverlos a ver también de una manera más relajada y bueno, porque al final pues cada uno tiene su vida, también con familia pues no tenemos ese tiempo de poder vernos y bueno, poder reunirnos todos donde hay muy buenas relaciones, algo bonito.
16: En un país como España, que tiene grandísimos tenistas, pero que evidentemente por cuestiones de tamaño, de número de licencias, etcétera, no se puede quizá comparar con Estados Unidos, por ejemplo, ¿academias con la de Rafa hacen falta más todavía?
17: Bueno, ayuda muchísimo. Aparte, la academia de Rafa Nadal es única, pero obviamente pues hay jugadores de tenis que tienen también sus propias academias, pero bueno, es que la academia de Rafa es algo donde es muy bonito de poder venir, de poder vivirlo y también de tenerlo cerca, porque Rafa es alguien muy cercano y lo que ha construido, pues bueno, yo creo que es bueno para el mundo del tenis, para el deporte y para todos los que quieran venir a pasarlo bien, ¿no? Al final es una experiencia única.
16: Bueno, es una academia evidentemente dedicada un poquito a formar nuevos jugadores para el futuro. ¿Cómo ves el futuro del tenis español? Tú evidentemente te ocupas del apartado masculino, pero te quería preguntar tanto por los nuevos valores masculinos como también femeninos.
17: Bueno, yo creo que están en un gran momento, ¿no? Si hablamos del tenis masculino, pues ahora con jugadores jóvenes como es Dani Mérida, Martín Landaluce, Rafa Jodar, que han irrumpido este año a un grandísimo nivel. Yo creo que eso siempre es bueno, ¿no? Y el tenis femenino, pues ahora con Paula Badosa, que está volviendo después de tener muchas lesiones, de Jessica Bouzas, donde este final de año está siendo bueno y es una jugadora con una muy buena proyección de futuro. Así que, bueno, yo creo que vivimos en un momento bueno para el tenis español.
16: Preguntaba antes al principio de la entrevista que es difícil abstraerse de la competición. El mes que viene, en noviembre, tenemos esa final a 8 de la Davis en Italia. Bueno, ¿cómo lo ves? ¿Puede ser la gran oportunidad de España para volver a alzar por séptima vez la ensaladera?
17: Puede ser una buena oportunidad. Vamos a ver, aún queda bastante. Vamos a ver si todos los jugadores están bien físicamente. Vamos a ver cómo llegan, pero sí, por supuesto que teniendo la oportunidad, si no pasa nada, de Carlos Alcaraz y Marcel Granollers, pues también hace que el equipo suba de nivel.
16: Eso voy a preguntar, ¿cómo estás viendo un poquito en estos últimos meses del año a Carlos?
17: Bien, bien, la verdad que ya US Open jugó un muy buen nivel, me sorprendió porque venía de estar mucho tiempo parado, ahora pues ya está jugando en Tokio y está ganando partidos, hoy justamente ha ganado Arnaldi, o sea que bien, sobre todo porque llega bien físicamente al final del año y bueno, ya sabemos la capacidad tenística que tiene Carlos Alcaraz.
16: Italia tiene grandes jugadores, es la última, David, juega en casa, ¿es la gran rival o es una también de las competiciones de las Davis más abiertas también de los últimos años?
17: Es que depende, pueden pasar muchas cosas, depende de los jugadores que vayan, cómo llegan físicamente. Nosotros, si no, ojalá nos enfrentáramos a Italia, porque eso quiere decir que estaríamos en la final, pero bueno, antes tenemos que jugar contra Austria y tenemos que respetarlo.
16: David, muchísimas gracias.
17: Gracias.
1: Por las palabras de David Ferrer, del capitán de la Davis, a propósito, ha hablado Rafa Nadal al acabar el torneo de exhibición en su academia, ha dicho esto.
18: Para terminar, quiero agradecer a todos los medios que nos habéis acompañado en este día. Gracias por darnos la cobertura en este bonito día. Y por último, antes de despedirme, quiero dar las gracias a un muy buen amigo y bueno, uno de los mejores artistas de nuestro país de las últimas décadas, como es David Bisbal. Gracias por haber querido acompañarnos. Hace que el cierre de esta fiesta pues sea muy bonito, o sea que a mí personalmente me hace mucha ilusión que estés aquí con nosotros, David, y seguro que a toda la gente de aquí de Mallorca, de Manacor, también. O sea que muchísimas gracias por todo, y gracias.
1: Pues así ha acabado el evento en Manacor.
7: Corazón latino.
1: Corazón latino, ahí estamos. Y Ave María, que es lo que hay que decir
19: más veces en la vida.
20: Poco se dice.
7: ¿Sabes? Sí. Es una buena, es un buen cierre.
1: Menos mal que es mi cumpleaños. ¿Qué programa me estáis dando? Oye, por cierto.
19: No hay gaitas para el cumpleaños.
1: Se las están poniendo todas a Croacia.
19: Vale.
1: Cinco. Estaba hablando aquí a micro cerrado, que creo que es una noticia pésima para la selección española, la manita que le está metiendo Inglaterra a Croacia, porque tenemos que ir el martes a Split. Pero bueno, mira, llega el autobús de la selección al Tartiere, Pablo.
0: Se está viendo ya a lo lejos. Hay muchísima gente arremolinada, apiñada alrededor de esta cuesta abajo que introduce a los futbolistas del equipo de Luis de la Fuente en el carro Tartiere. Creo que lo mejor es que yo me calle y que escuchemos la que se va a liar aquí. Ahora mismo aparece el autocar España en el Tartiere. Escuchamos a la gente.
1: O sea, la verdad es que debes estar lejos porque da la sensación que hay cuatro. Entonces, no quiero yo levantar.
0: No hay cuatro.
1: No quiero yo generar una expectativa. A ver. Ahora sí.
7: Ahora sí.
1: Es que no habían doblado la esquina todavía, Pablo. Ahí. Ahí está el autobús de la selección española. Repito que está ganando Inglaterra 5-0 a Croacia y que no me parece una buena noticia, porque eso va a hacer que el martes, que nos recibe Croacia en Split, pues es que van a tener que apretar un poco, y eso no sé si nos va a venir bien o mal, que tengan que venir a rascar.
19: Se ha ido ya Modric, ¿eh? Ya ha dicho suficiente hasta aquí, 56 de partido. Sale Modric, pero sí, lo he dicho, que no es el mejor partido, ni mucho menos de Croacia en muchos años. Está cayendo 0-5 en casa contra Inglaterra.
1: Bueno, sigue ganando 1-0 el Cádiz, Olivares, el Lega apretando, pero sin suerte o sin puntería o sin fortuna.
6: Las tres cosas, sin suerte, sin puntería y sin fortuna. Tampoco es que esté llegando mucho, es verdad que se ha tirado un poquito, porque si no, prácticamente tiene el partido perdido. El Cádiz ha echado un pasito atrás porque va a conservar el gol anotado por Antoñito Cordero en el minuto 5. Sería el primer partido, si gana, del Cádiz en lo que llevamos de temporada. Estamos ya en el minuto 44 de esta primera mitad. Sigue ganando el Cádiz, o en este caso empieza a reaccionar el Leganés, pero nos vamos a ir al descanso con el Cádiz 1, Leganés 0 en el marcador.
1: Eso está pasando en Cádiz. Bueno, venga, vamos a abordar el tema Rayo Vallecano, que hemos hecho antes un avance. Sabéis que hoy se ha disputado el trofeo Villa de Vallecas, después de prácticamente un mes largo cerrado el estadio de Vallecas. Se han acometido una serie de reformas que tienen que ver, como dice Juanma, básicamente con limpieza y, bueno, la sustitución de alguna puerta, de algún elemento que estaba completamente... Es que no era ni presentable, pero bueno. Han aprovechado para jugar el Villa de Vallecas ante el Cagliari. Ha ganado el Cagliari, creo, ¿no?
7: En penaltis. Ha sido empate a uno. Finalmente la tanda de penaltis, la muerte súbita, después de que los cuatro de los cinco primeros lanzamientos por parte de ambos equipos se anotasen, y luego la muerte súbita, ha acabado ganando el Cagliari. Un torneo que se jugaba, el Villa de Vallecas, después de 6 años sin disputarse, pues ha vuelto a celebrarse la 10ª edición en concreto.
1: Bueno, lo
20: ha
1: que
20: vuelto ha... Easy para bueno, mira, una cosa buena.
1: Sí, algo tiene que tener bueno. A ver, por partes. Esta noche un grupo de vándalos lo que han hecho ha sido saltar al interior del estadio y vandalizar el palco. Es decir, no han podido acceder a lo que es la parte cerrada o más privada del palco, pero lo que han hecho ha sido derramar un montón de botes de pintura, lo podéis ver a través de los vídeos de que tenemos colgados en RN Deportes. Bueno, han derramado pintura sobre lo que es la barandilla del palco, sobre el escudo y sobre los asientos de presidencia, la primera fila de presidencia. Eso ha motivado que Raúl Martín Presa, que ha salido en la segunda parte, se haya tenido que ubicar en una parte, digamos, más retrasada. El Rayo Vallecano ha hecho público un comunicado esta mañana, es que hay dos comunicados, y arranca el comunicado diciendo, repito, lo que ha pasado es que esta mañana cuando han ido al estadio se han dado cuenta que alguien había saltado y que han vandalizado el palco, los asientos del palco. Y el Rayo Vallecano publica a primera hora un comunicado que empieza con esta pregunta. ¿Es esta la colaboración público-privada que quiere el consejero de deportes para el estadio de Vallecas? Y luego dice, el Rayo Vallecano denuncia públicamente que en la noche de hoy se ha producido un asalto al estadio de Vallecas, sede social del club y tal. Hace un relato de lo que ha ocurrido y dice, estas imágenes son la consecuencia evidente del odio sembrado y revelan cómo se extiende la colaboración público-privada de la que habla el señor consejero. Es un acto más de la campaña de acoso, extorsión e intimidación que están sufriendo nuestro presidente y su familia y por ende todo el Rayo Vallecano desde el pasado 28 de julio. Dice que el Rayo están agotados de denunciar la incitación al odio que conlleva amenazas en forma de vandalizaciones como esta o como la que sufrió la estatua del Oso y el Madroño esta semana. Bueno, habla de muchas cosas. Esto lo que evidentemente dice que se han puesto en contacto con las autoridades, que esperan que las cámaras del estadio, que evidentemente hay un control, que puedan ayudar a desvelar quién ha sido. Eso, este primer comunicado, ha generado un enfado importante en la Consejería de Deportes de la Comunidad de Madrid, puesto que entienden y están esperando una rectificación por vincular directamente las palabras de Mariano de Paco con el hecho de que unos cuantos se han saltado esta noche y han vandalizado del palco. Que repito, por mal que lo haga Presa, hay cosas que no pueden pasar. No se puede saltar una propiedad privada, no poder vandalizar un palco, no puedes desearle la muerte ni estar insultando permanentemente a Raúl Martín Presa, del que yo tengo la peor opinión como presidente y gestor del club. O sea, que no hace una cosa a derechas, pero es que no le puede faltar el respeto, no se le puede amenazar, no se le puede amenazar a la familia. Es que hay líneas que no pueden pasar y han pasado. Y luego durante el partido han aparecido un grupo de bucaneros pasando por delante del palco.
7: Sí, había, además se veía, porque yo me he colocado muy cerca del palco esperando la salida de Raúl Martín Presa, no aparecía durante toda la primera mitad, y los aficionados que estaban en esa zona de tribuna y justo en la grada más baja, estaban continuamente girados esperando a ver si salía Raúl Martín Presa. ¿Qué ha pasado? Que según avanzaba la primera parte e intuían que no iba a aparecer el presidente rayista, bueno, pues los bucaneros, que en el fondo, en su zona habitual, no les veías, han empezado a desplegarse. En el pasillo totalmente cercano, justo en el lugar absolutamente inmediato al palco, han desplegado una pancarta. También en el primer anfiteatro, en la grada que está por encima del palco, han comenzado cánticos insultando al presidente del Rayo Vallecano, que se ha sumado, hay que decirlo, la gran mayoría del estadio. Han permanecido ahí durante unos 20 minutos, incitando a Presa a que saliera, llamándole cobarde por no dar la cara, y finalmente se han retirado, y al hacerlo, gran parte, no podemos decir todos, pero gran parte del resto del estadio ha aplaudido a este grupo, a esta afición, a esta parte de la afición, a bucaneros.
1: Bueno, repito, esto es una colección de sonidos, de cosas que se han escuchado. Esto ya estaba Presa, sentado sí, sí. En el estadio, no en la fila principal del palco, porque estaba completamente llena de pintura, sino una fila más atrás. Así toda la segunda parte, y ha permanecido impasible Raúl Martín Presa.
7: Sí, ha salido justo cuando iba a comenzar la segunda parte. Yo creo que ya nadie le esperaba. Durante el descanso hemos visto que la Policía Nacional, que varios agentes de la Policía Nacional hablaban con los miembros de seguridad del club, que lo que hacían era pedir que nadie se situase cerca del palco, hacer una especie de perímetro de seguridad. Yo creo que ya los aficionados pensaban que Presa no iba a aparecer y nada más comenzar la segunda parte, sí que ha salido, se ha sentado junto con uno de los vicepresidentes del club, su hermano Alfonso, y en cuanto le han visto, algunos de los seguidores del Rayo presentes han comenzado estos insultos que duraban 5 minutos, había un rato de silencio y otros tantos hasta el final del partido, que recordemos, se ha anunciado por megafonía que Presa iba a dar tanto la Copa al campeón, al Cagliari, como pues otro tipo de trofeo al subcampeón, al Rayo Vallecano, e imagínate el escándalo
1: lo
7: que
1: ha
7: se
1: dado
7: ha formado
1: al final.
7: Y ha subido el capitán del Rayo Vallecano y el capitán del Cagliari hasta el palco de autoridades. Y claro, lo que sorprendía es que mucha gente decía, es que le da igual que le piten, le da igual la escandalera que hay montada, que es que
1: por su
7: voluntad lo va a hacer.
1: Pero aparte te digo una cosa, es que a ese palco de hoy, que estaba lleno de pintura...
7: Sí, él se ha asomado en la primera fila, insistimos, lo podemos ver en las redes sociales de Radio Nacional de España, en RN Deportes.
1: Es como querer hacer una demostración de decir, bueno, yo voy a seguir aquí y da igual que me vandalicéis el palco, que yo la entrega de este trofeo amistoso, yo la hago también en el palco para
7: que se vea.
1: Para que se vea el destrozo. Repito, una cosa no quita la otra. Es decir, que o sea, ya lo puede hacer fatal, que es que Presa, yo no sé cómo hace las cosas, no sé en qué piensa, de verdad. Mira que en lo deportivo tiene acierto, pero es que en todo lo demás es tremendo. Pero es que la gente no le puede acosar de esa manera a Raúl Martín Presa, es que está pasando un poco la raya y bueno, espero que no pase de ahí. El caso es que al acabar el partido, el Rayo, Lucas, ha hecho público otro comunicado.
20: Sí, el segundo del día, y bueno, pues comentando un poco lo que decís, ¿no? Ellos dividen un poco lo que ha sido este día, pues todo este quilombo en tres secuencias, ¿no? En al principio ese grupo de personas mayoritariamente encapuchadas y que directamente el club dice que reconocidos miembros del grupo Ultra Bucaneros han intentado asaltar el palco. Luego ha habido golpes al lateral del palco por otra zona de la grada y después no lograrlo, como dicen en la web y en el comunicado del Rayo Vallecano, dicen que ha habido un intento de acceso también al palco de honor, que es otra zona distinta del estadio. Se ha vivido, bueno, pues momentos de tensión, ha tenido que intervenir la policía. Dice que el Rayo no va a ceder nunca ante la extorsión de la grada y espera una condena pública. Vamos a ver, porque esto hoy, yo creo que había una sensación un poco de prueba, porque recordamos que el partido de Liga, el que estaba esperado para que se volviera al Estadio de Vallecas, es el sábado contra el Athletic Club. Y bueno, pues había un poco de qué va a pasar en el día de hoy, ha quedado claro, y con esto que dices, Mendel, yo no sé si también hay efecto rebote, ¿no? Porque esto a Presa, como dices, conociéndole,
1: no, claro,
20: pues le va a valentonar todavía más.
1: Solo un matiz, por lo menos el Estadio de Vallecas, que recuerdo yo, que es el mismo, porque como no ha cambiado, yo creo que no está comunicada la grada de Bucaneros con la grada lateral.
7: Ellos no han entrado
1: por otro sitio.
7: Claro, ellos no han llegado a entrar al fondo.
1: Claro.
7: O sea, porque si hubiesen entrado al fondo no pueden pasar.
1: Es decir, que digamos que eso el día de liga no se puede hacer, porque cada uno tiene que entrar con su localidad. Hoy, como era partido amistoso, a lo mejor es que había cierta flexibilidad. Pero bueno, son 55 segundos de lo que le parece a la gente del Rayo lo que ha visto hoy.
3: Se nota, hay mucha presencia de a la gente de limpieza y tal, y eso nos gratifica a nosotros y nos pone muy contentos, porque sí que es verdad que hoy tenía mejor pinta, además con la lluvia y ayuda un montón.
21: Solamente el césped y el marcador, por lo demás sigue todo igual. Los asientos siguen llenos de mierda, todo sigue igual, la suciedad sigue igual, lo único mejor, pues el marcador, muy grande, muy bonito, y el césped muy limpio, pero por lo demás sigue todo igual. Y por lo que he escuchado, los baños pues ahora tienen luz, pero ya está.
22: Bueno, pues que la gente está muy crispada después de lo que ha pasado. Venimos de muchos años sufriendo esto y yo creo que es la gota que ha colmado el vaso. Yo creo que Presa se tiene que ir. Se tiene que dar cuenta que no. Si es verdad que la comunidad le va a quitar las restricciones para hacer lo que ha hecho hasta ahora, que es nada, veremos a ver lo que hace la comunidad. Esperemos todo lo que sea, seguro que sea mejor.
1: Bueno, pues tiene luz y papel higiénico algunos baños, se han cambiado alguna puerta, pero más allá de eso, el lío, o sea, el partido del sábado que viene...
7: El partido del el Rayo Athletic, el próximo día 10, evidentemente la afición Porque esto, una cosa es el vandalismo, que yo creo que nadie podemos aplaudirlo y que hay que dejar muy claro que no se puede tolerar, pero lo que es indudable es que la inmensa mayoría, la inmensísima mayoría de la afición del Rayo Vallecano no está del lado de su presidente y no entiende algunas de las decisiones de Raúl Martín Presa, que con pertrechándose en el palco y hoy además queriendo hacer una demostración de salir a la segunda mitad, porque los empleados de seguridad, tú hablabas con ellos y te decían, no, creemos que no va a salir, porque claro, había tal ambiente hostil que pensaban que lo lógico era que no saliera. Pues no solo ha salido, es que ha salido y ha entregado la copa. Y el día 10 ahí va a estar.
20: Y yo tengo la sensación, por cerrar el tema, que creo que a la gente le da igual lo deportivo, en el partido contra el Athletic. El Rayo, curiosamente, ha sacado buenos resultados en Butarque y la gente va a ir más a protestar que a ver a su equipo.
1: Bueno, pues ese partido será el primero que contemos en tablero cuando vuelva a la Liga. Le ha caído el sexto a Croacia, Fer.
19: Sí, lo marca otra vez Saka, doblete de Saka, doblete de Kane, seis ya de Inglaterra, que ya está haciendo mucha sangría. Bueno, ya cambian a Harry Kane, que sale sustituido, por cierto, un partido que debía jugarse a puerta cerrada por una sanción a la selección croata, pero lo que ha hecho Croacia es meter a 6.000 niños y niñas.
1: Bueno,
19: porque lo permite el reglamento meter a menores de 14 años de forma gratuita, así que de momento sí que hay aficionados y lo que ha hecho muchos goles, Croacia 0, Inglaterra 6 ya en el 70 de partido.
1: Vamos a llegar a las 7 y media, serán las 6 y media, a las 8 en Radio 5, Adrián Ferro y todo el equipo de informativos de esta casa va a contar noticias de España y del mundo. Adrián,
2: ¿Qué tal? Buenas tardes, fíjate que esa descripción de los baños del Rayo Vallecano, ¿has recordado alguna de esas descripciones de esas habitaciones en Zulos por 500 euros que han estado contando los acampados en Sol durante la última semana?
1: Algunas son como el estadio de Vallecas.
2: ¿Eh? Hoy se han desplazado de Sol a la Plaza de Cibeles, han salido en manifestación en Madrid desde cuatro columnas distintas, 70.000 personas según delegación del gobierno, hasta 500.000 según la organización del sindicato de inquilinas, manifestándose en la capital, en Madrid, por derecho a la vivienda, pero también en el resto de España. En el 24 horas, ahora a partir de las 8, vamos a estar en Zaragoza, vamos a estar en Valencia, donde están debatiendo si comenzar una acampada ahora mismo frente a la plaza del ayuntamiento. Vamos a estar también en Valladolid, vamos a estar en todos los puntos donde se están manifestando, como Málaga, también un lugar específicamente afectado por los alojamientos turísticos. Manifestaciones hasta ahora que vamos a contar en el 24 horas y ese llamamiento a la huelga general unánime en todas esas manifestaciones, más de 50 en toda España este fin de semana. Vamos a hablar con Unai Sordo, el secretario general de Comisiones Obreras, sobre esa posible cobertura legal a la huelga general a la que está llamando el sindicato de inquilinas. La patronal, la COE, Antonio Garamendi, ha dicho hoy desde el foro La Toja en Atocha, en Galicia, que la considera ilegal, que considera que es una huelga con motivos políticos, pero sería fácil, según los sindicatos, dar cobertura legal a esa huelga basándose en el impacto que tiene en la renta de los trabajadores y en la merma de los salarios. A partir de ahí vamos a ver si Comisiones Obreras y si UGT están dispuestos a respaldar esa huelga general. Veremos qué nos dice Unai Sordo a partir de las 8 o las 7 en Canarias en el 24 horas sobre ello.
1: Muy bien, pues pendientes de ello estaremos.
2: Un abrazo, nos vemos a hacer el informativo.
1: Hasta ahora, 7:32, ahora menos en Canarias. Enseguida estamos en Oviedo.

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1: Sí, señor, estoy con un histórico del Sporting, entre otros muchos clubes. Javi Fuego, muy buenas noches.
2: Hola, buenas.
1: Hoy es un día especial, pero para alguien de Asturias, ¿cómo lo definimos?
2: Bueno, yo creo que un día, como tú has dicho, mejor definido imposible, es un día muy especial. Hace muchos años que la selección no viene aquí, aparte después del éxito del Mundial de este verano, de todo lo que representa en cuanto a valores, y bueno, tenerlos aquí cerca, que los niños puedan disfrutar de estos grandísimos jugadores, que sobre todo, como incido, son ejemplos como personas, pues es una bendición para la región.
1: En estos días ha habido homenajes, anoche con Santi, con Juan Mata, no sé si has podido convivir algo con ellos.
2: Sí, anoche estuve con Santi, que le entregaron la medalla de oro y brillantes los veteranos de la selección, y bueno, totalmente merecido. A Juan no lo he visto, pero bueno, lo veré después, que creo que va a entregar la copa. Bueno, somos una región pequeña, pero hemos tenido jugadores muy muy importantes. Con el Guaje estuve el jueves también, que
1: el elenco, ¿eh?
2: Sí, descubrieron un busto ahí en la federación, y la verdad que bueno, tenemos mucha suerte de tener esos grandísimos jugadores. A ver si ahora trabajamos bien para que los próximos años pueda haber representantes también a nivel nacional.
1: Pues Miguel Ángel, te está escuchando, o sea, cualquier pregunta para este buen hombre que trabaja ahora en la Federación Asturiana, pues buscando eso, nuevos valores.
3: No, escucha, que juega al fútbol muy bien, el Valencia, en el Sporting, en el Rayo, precisamente. Javi, ¿qué tal, cómo estás?
2: Hola, buenas.
3: Oye, ¿cómo juegan estos chavales al fútbol? O sea, qué barbaridad.
2: Sí. Nos hacen muy malos a los que jugamos a esto.
3: No, lo que pasa es que ellos son muy buenos, joder. Y aparte hacen una mezcla que es tremenda. Nosotros el otro día, el fin de semana pasado, el martes, y el fin de semana anterior, después de la victoria de Inglaterra, le decía aquí a la gente, vamos a intentar hacer un esfuerzo, vamos a sacarle defectos. Oye, no hubo manera, Javi.
2: No hubo manera. No, la verdad que manejan todos los aspectos del juego de una manera increíble. Son, yo creo que doctores en esto del juego del balón. Manejan todos los registros del juego, porque puede ser un equipo que te gana a través de la posesión y con juegos interiores, puede ser un equipo que te gana matándote a transiciones, es un equipo que si tiene que defender en zona baja ganan acciones. Bueno, yo creo que lo manejan todos, son referentes y nos están haciendo disfrutar muchísimo.
3: ¿Y Lamín? ¿Tú has visto algo pues parecido?
2: Es un verso libre de estos que salen cada mucho tiempo y que tenemos la suerte de disfrutarlos, de verlos. Hombre, lo más parecido, a mí me tocó enfrentarme a Messi, sí, que era una locura también, y bueno, son jugadores que te cambian el partido. Aparte de todo lo que tenemos en toda la alineación, en todos los sitios del campo, que son jugadores de primerísimo nivel en todos sus puestos, pues tenemos a Lamín, que es un jugador especial, y al final cuando un jugador, como decimos en el argot futbolístico, se quita muñecos del medio, pues suceden, sí, muchas cosas a partir de eso.
3: Oye, ¿qué tiene de Messi que te recuerde a ti cuando tú tenías enfrente a Leo?
2: Pues esos primeros años,
3: o esa capacidad, sí, esa capacidad de quitar rivales.
2: Sí, sobre todo Leo Messi esos primeros años era muy vertical, muy regateador, y al final generaba pues muchísimo con esa verticalidad. Después se fue pausando, jugando en espacios más interiores, seguía teniendo ese regate, pero amplió la visión de juego y la asociación. Ahora de momento pues Lamín es súper vertical también, sí que quizá a la edad que tiene en el juego asociativo pues... no te digo que esté por encima, pero quizá lo tiene más de serie ya de base, podríamos decir. Todavía le queda mucho por mejorar, aún siendo de primerísimo nivel, es muy joven y seguro que va a mejorar en otro.
1: ¿Tú crees que eso, que no quieren que lo sienten, sí, como a Messi tampoco?
3: No, te iba a preguntar, Javi, ¿tú crees que Lamin va a acabar yendo hacia el medio? O sea, ¿que seguirá la misma evolución que Messi?
2: Bueno, yo creo que él se encuentra cómodo en banda, partiendo en banda, pero sí que le gusta asociarse hacia adentro. Esos jugadores diferenciales normalmente quieren estar mucho en contacto con balón, y en esas zonas perimetrales de fuera actúan menos o tienen menos importancia en el juego. Yo creo que sí, partiendo de ahí se irá hacia adentro, conseguirá asociarse, quizá, bueno, veremos cómo va la evolución, pero sí que le veo yéndose un poquitín más hacia el centro.
1: Vaya análisis le acabamos de sacar alguno de Javi, ¿eh? Nos lo apuntamos, Miguel Ángel, para comentarista de Tablero Deportivo, sin duda.
2: Bueno, disfruto, la verdad que disfruto viendo el juego, siempre me gustó, es un deporte que me apasiona y ahora me toca verlo desde otra perspectiva y con estos talentos que tenemos tan brutales, pues disfrutando muchísimo, pero es lo que te digo, parece, hacen fácil lo dificilísimo. Sí. Y nos hace muy malos a todos los que jugamos a esto alguna vez, pero está bien. Mira, yo tengo a Rodri aquí, que coincidí con el Villarreal, que ya lo veía, era un espectáculo de jugador y más de persona, incido todavía en eso, en el aspecto personal y humano. Y bueno, disfrutando muchísimo de esta generación.
3: Oye, Javi, déjame que te haga la última. Es que hoy está de actualidad el Rayo Vallecano por todo lo que ha pasado. Tú fuiste jugador importante en el Rayo y el Rayo es un equipo que marca a todos los jugadores que yo conozco que han pasado por ahí. Joder, es un equipo que cala mucho. ¿Qué opinión tienes de todo esto que pasa?
2: Prefiero no opinar, la verdad. Para mí el Rayo significa mucho. Fue un equipo que me permitió disfrutar del fútbol de élite, un equipo que me devolvió al fútbol, podríamos decir, porque bueno, tuve una evolución buena en el Sporting, después tuve algunos años que no fueron tan buenos y el Rayo me dio la oportunidad de volver a hacerme futbolista y poder vivir de esto. Entonces, prefiero tener recuerdos buenos, quedarme con buenas palabras hacia el Rayo, hacia el rayismo, hacia toda la afición, hacia todo lo que viví ahí y no entrar en temas escabrosos que no me llevarían a decir palabras muy positivas.
3: Pues nada, disfruta del partido, Javi, muchas gracias, ¿eh?
2: Muchas gracias.
3: Gracias, hasta luego. Mira, ahora enseguida vuelvo con Pablo, con Castro, que además estoy viendo unas imágenes preciosas a través de la señal interna de Televisión Española. Claro, es que Santidenia, con todos sus estados, con Pablo Amo y compañía, claro, es que hasta hace nada no es que sean compañeros, es que son familia de la gente del staff de Luis de la Fuente. Pero está Muelas con un gran protagonista, Antonio.
4: Pero sí. La Copa del Mundo aquí en Oviedo, cerquita de tu tierra, pero todavía no estamos en tu tierra. ¿Cómo está siendo todo esto?
5: Bueno, primero que estamos, bueno, yo creo que muy contentos y felices, así lo han trasladado a las autoridades del gobierno del Principado de Asturias, también el alcalde y toda la ciudad. Yo creo que la ciudad está muy ilusionada, la verdad, con este partido. Nosotros también. Esta es la mejor manera de devolver la gratitud a los millones de personas que nos han apoyado y alentado durante la Copa del Mundo y por lo tanto, bueno, pues esta es la segunda ciudad, bueno, después de Sevilla, donde jugamos nuestro segundo partido en territorio patrio, por decirlo así, y que estamos de verdad muy, muy contentos. Vamos a tener un estadio totalmente lleno, absoluto para esta noche. Y bueno, ahora lo que toca es ganar y sobre todo ver que la gente en la calle está esperando.

0: hace unos días en Sevilla, como sabéis, nos ha emocionado la banda de gaitas de la Macarena. Bueno, pues hoy también habrá alguna cosa, yo creo que es muy, muy bonito. Es un partido, además, que por lo que nos han trasladado, no va a haber solo personas de Asturias, sino que habrá personas incluso de comunidades próximas a esta tierra, porque ese segundo partido quieren ver a la selección y por lo tanto va a haber un ambiente fenomenal, ¿no?
1: Y una última, respecto a lo que nos comentó el otro día de la Nations League, ¿qué calendario va a haber? Es decir, ¿se propone a la UEFA? ¿Cuándo vais a ir sabiendo alguna cuestión?
0: Bueno, eso aún depende de la UEFA, que había un plazo para que las distintas selecciones presentaran ciudades candidatas para semifinales y final. Y por lo tanto España, bueno, como sabéis, ya os he dicho, pues hemos llegado a un acuerdo para presentar esas dos, pero todavía faltan meses para que la UEFA decida finalmente de dónde se va a jugar, tanto las semifinales como final. Quiero entender también que será en función de las selecciones que se vayan clasificando para esa semifinal y final. Por lo tanto, ya digo, queda un rato para verlo. Pero en todo caso, España, como pueden ver, está una vez más preparada para asumir cualquier gran evento. Creo que este vamos camino de poder asumirlo, si los resultados evidentemente nos acompañan, para estar ahí, para listos, para poder ganar esta nueva edición de la Nations League, que además está siendo una competición, debo decirlo aquí alto y claro, muy atractiva. Bueno, hay que ver el formato este de los cuatro partidos y demás, pero lo que es en sí, la competición es muy, muy atractiva. Hay que ver solo a otras selecciones de distintas confederaciones del mundo que están jugando, bueno, pues otro tipo de partidos amistosos y tal, pero como contrapunto poner en este caso que esta competición, que es relativamente reciente, pero está siendo un verdadero atractivo, ¿no? Por lo tanto, bueno, yo me gusta que haya competición, que el público además se motive como tal, y no jugar un partido amistoso al uso, sino que esto, yo creo que por eso la UEFA en este sentido ha trabajado bien, y desde aquí mi felicitación, ya digo, por el trabajo que está haciendo para con esta competición.
1: Gracias, presi.
2: Las palabras de Rafa Lozán, presidente de la Federación Española de Fútbol, en la conversación que ha mantenido hace un ratito con Antonio Muelas. Son las, bueno, en una hora, 8:45, en una hora arranca el partido en Oviedo. Enseguida estamos.
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0: En una hora arranca el... Oye, dale, Enrique.
1: ¡Gol!
0: ¡Qué buena!
1: Del Cádiz, remate de Vladis, parada de Lucas Zidane, pero el rechace le volvió de nuevo a Vladis, que con su pierna derecha fusilaba al portero del Leganés. Minuto 53 de esta segunda mitad, Cádiz 2, marca Vladis, Leganés 0.
0: Nada, se le pone muy cuesta arriba. Está bien la primera parada de Lucas, es una gran parada, pero es que le vuelve a caer la pelota a Vladis y remata a Enrique. No digo sin oposición, claro, pero es que no le puede caer ese rebote ahí.
1: Efectivamente, con toda la defensa prácticamente se ha quedado haciendo la estatua. Le llegaba el balón perfecto a Vladi, que la ha empalmado con su pierna derecha prácticamente a bocajarro. No ha podido hacer nada Lucas Zidane. Estamos ya, como decimos, en el minuto 54 de partido. El Cádiz, que pone el partido de cara, sería su primera victoria en esta temporada, saldría de la zona de descenso. Cádiz 2, Leganés 0. El conjunto madrileño, que prácticamente no reacciona, se desespera. Morata lo observo mucho, pero el hombre está desesperado, como diciendo, así es imposible ganarle absolutamente a nadie. Pues hay un cambio ahora en el Cádiz, se marcha Dué, entra su compañero, el dorsal número 27, Juan Díaz, no, perdón, el 17, Maufé, primera vez que lo escucho, Maufé sale al terreno de juego. Cambio en el Cádiz, saca de centro el conjunto del Leganés, Cádiz 2, Leganés 0.
0: Y recuerdo noticias de...

0: Segunda división, ayer le ganó el Eldense 4-1 a... Cada partido tiene una noticia. Le ganó el Eldense 4-1 a Oviedo después de que 48 horas antes se oficializase que Leo Messi es el propietario del 100% de las acciones del Eldense y subiera,
1: lo viendo, subiera una
0: su red.
1: De...
0: ¿Tú crees que vio el partido entero?
1: Creo que sí, ¿no? Pero bueno, a mí sí. Me sorprendió la tablet. Seguro que tiene una tele más grande que tu casa y la mía.
0: Estaba viendo ahí, estaba viendo el hombre, el partido del Eldense en un ordenador ahí sentado en una mesa de
2: una
0: cocina.
2: Una tablet.
1: Estaba ahí. ¿Ha aparecido tu iPad?
0: No, vale. No, mi iPad decidió emprender una vida por su cuenta.
3: Se independizó.
0: Sí, y durante un tiempo daba cierta localización. Yo creo que me lo robaron.
1: Vale.
0: Claramente. O sea, he perdido la esperanza de que lo tenga yo en algún sitio. Yo creo que me lo quitaron.
1: ¿Lo tendrá Messi? No.
0: Bueno, no sé. Pero yo pensaba que eso se podía recuperar y demás, y que va. Esto es mentira.
3: Yo solo os digo que, por ejemplo...
0: Te lo han quitado.
3: Yo solo os digo que, por ejemplo, Messi subió la story citando la cuenta oficial del Eldense. No hice un pantallazo, no he visto cuántos seguidores tenía el Eldense antes, pero un ejemplo, una publicación del Eldense antes de la compra de Messi, 3.000, 3.500, 3.200 likes... La story de Messi comprando el Eldense, 122.000 likes. La story de Messi viendo el partido del Eldense, 184.000 likes. Evidentemente lo ha puesto en el mapa mundial.
0: El otro día estuve leyendo de las principales figuras del mundo del deporte, que son Messi y Cristiano en el mundo del fútbol, una publicación en redes suya son más o menos $250.000 por post. O sea que lo digo para hacer una valoración de la publicidad que va a recibir el Dense. Ahora lo que hay que hacer es acertar en lo deportivo y todo eso. Bueno, luego además que el Albacete ha perdido 1-3 ante el Eibar y el Albacete ha hecho pública la destitución de Alberto González como técnico, que el Almería ha ganado 2-1 al Burgos y que el Cádiz está ganando 2-0 al Leganés, porque el Sabadell Andorra no se está jugando, partido que se tenía que haber disputado a las 6:30 de la tarde, porque la situación meteorológica en Cataluña ha obligado precisamente a suspender el partido. Mañana tiene que jugar... ¿A que ha caído otro trofeo?
4: Sí, el séptimo de Inglaterra.
0: ¡Madre mía!
4: Lo marca uno de tus jugadores favoritos de la Premier, Morgan Rogers, que había salido por Harry Kane. Bueno, o sea, la cara de Modric en el banquillo era un poema.
0: Ahora le pregunto a Muelas, a mí esta avería no me gusta nada para 0-7. El partido del martes. Es que te está metiendo 7, o sea, no espera el 0-3. Es que te está llevando 7.
4: Defensa hoy de Croacia está siendo...
0: O sea, nos vamos a encontrar...
4: No de equipo de primera división, de segunda, tercera regional.
0: Nos vamos a encontrar... O sea, el peor momento para ir a Split el próximo martes. Y repito, meterte en la final de la Liga de Naciones está ahí un poco en el alambre. Está en no ganar un partido, en empatarlo. Pero bueno, digo que mañana está previsto, Verde, que a las 5 de la tarde se juegue el clásico del fútbol femenino. El Barça-Real Madrid. Nos ha dejado ahí alertado Capel que existe la posibilidad que se pudiera retrasar un par de horas... precisamente para que haya un poquito de bonanza meteorológica, ¿no?
5: Sí, mirando al cielo, te decía, estamos todos pendientes de si esa hora de inicio van a ser las 5 o van a ser las 7 de la tarde, pero bueno, ante eso no podemos hacer nada, eso es la climatología, y ahí mandan las señoras y los señores sol y nubes. Así que mientras llega esa decisión o no, yo sí te cuento que el partido es el primer clásico de la temporada, que se enfrenta primero y segundo, que estamos todos esperanzados en que sea un ejemplo de competitividad o ese crecimiento que esperamos que poquito a poco en la Liga F, y que ahora mismo los resultados sí que alumbran a ello, ¿no? El Barça viene de conseguir 5 victorias en Liga, viene de golear a la Roma en Champions, el Real Madrid es verdad que se ha dejado un empate, pero por lo demás ha sumado victorias en Liga F y también ha jugado y muy bien, mereció algo más incluso ante el City en Champions. Pendientes de Aitana Bonmatí, que ya regresó en la última jornada de Liga, y a ver si disputa minutos. Y por parte del Madrid, pues Linda Caicedo, que sigue en racha goleadora y que va a ser la punta de ataque del conjunto de Pau Quesada. Escuchamos, si te parece, y hay tiempo, a nuestro compi del Escarazo, que ha estado hablando con Patri Guijarro.
6: A mi lado, con la primera capitana del FC Barcelona, con Patri Guijarro. ¿Qué tal, Patri? Muy buenas.
7: Hola, buenas, ¿qué tal?
6: ¿Cómo suena eso de ser la primera capitana del Barça?
7: Bueno... responsabilidad, ya lo dije, asumo la responsabilidad, pero como digo siempre, desde el momento que hace años entré en el grupo de capitanas, mi objetivo es sumar, mi objetivo es ayudar tanto a staff como a jugadoras, y eso no va a cambiar siendo primera, siendo tercera, siendo quinta.
6: primera semana especial, podríamos decir, ¿no? Un poco de la temporada, ese duelo ante el Real Madrid y de vuelta en el Camp Nou.
7: Sí, y además venimos de partidos importantes. Creo que venimos de un partido en Roma con muy buenas sensaciones, sobre todo en medio campo. Creo que el juego fue mucho más fluido y pues con muchas ganas de ir al Spotify Camp Nou, que sabemos que hay bastantes entradas vendidas y muchos culés estarán ahí en la gran cita.
6: Con todos los cambios que habéis sufrido tanto vosotras como ellas en este verano, ¿quién crees que llega mejor? Porque al final es un partido que llega relativamente pronto.
7: Bueno, siempre evidentemente voy a decir que nosotras. Es verdad que creo que hemos pasado un mes complicado a nivel jugadoras en sub-20, a nivel de lesiones. Hemos tenido que adaptar posiciones en nuestros 11 y en nuestro juego, y aún así hemos conseguido un mes de victorias. Creo que eso dice mucho de nosotras, de lo ambiciosas que somos, de lo trabajadoras y de la coordinación que tenemos todas y el compromiso que tenemos todas y todos. Y como digo, venimos de buenas sensaciones en Roma, de un buen juego, que eso es lo que queremos. Sabemos que el Madrid se ha reforzado muchísimo, está haciendo buenos partidos, pero sin duda la confianza en nosotras es plena y tenemos muy buenas jugadoras para seguir haciendo los partidos que hacemos contra ellas y conseguir la victoria.
6: Te hago las dos últimas. No sé cómo estás viendo al Real Madrid, ya lo has comentado un poco, pero sí que es verdad, inicio de Champions, han competido muy bien contra grandes equipos también. ¿Crees que pueden haber dado un pasito adelante?
7: Sí, sin duda. Creo que puedo sonar repetitiva porque cada año lo digo, creo que el Madrid de cada año es mejor, pero a pesar de ese empate contra el Eibar, pero tuvieron muchísimas ocasiones. En Europa han tenido dos equipos enfrente de los mejores de Europa y han conseguido empates y han hecho muy buenos partidos. Y yo creo que a nivel ofensivo, a nivel mediocampo, se han hecho muy buenos fichajes y se han fortalecido muchísimo en este año. Creo que están consiguiendo una coordinación y un entendimiento entre ellas en lo poco tiempo que llevan, muy bueno, y yo creo que eso se ve luego a los partidos que están haciendo.
6: Pero lo que está claro es que depende de vosotras, ¿no?
7: Eso sin duda.
6: Y ya la última, Cata Coli me ha comentado antes que el Balón de Oro ella se lo daría a Patri Guijarro.
7: Me halaga mucho que mis compañeras, que mi alrededor me lo digan y siempre se lo agradezco, pero ya sabéis lo que pienso. Creo que Valle Alexia hicieron un gran año, nos ayudaron muchísimo, fueron claves para los cuatro títulos y hicieron unos resultados increíbles, así que yo apostaría por ellas.
6: Gracias, Patri, y suerte.
7: Gracias.
0: Palabras de Patri Guijarro. Mañana, repito, en principio arrancará tablero a las 5 de la tarde para contar el clásico del fútbol femenino entre el Fútbol Club Barcelona y el Real Madrid, pero estaremos pendientes de si se demora o no un par de horas el partido. Ya veremos, porque va a depender de la evolución de la situación meteorológica en Cataluña. Más protagonistas en el homenaje, o mejor dicho, bueno, sí, homenaje, que se ha pegado Rafa Nadal con sus amigos, como debe ser. Chisco Díaz con más protagonistas en Manacor. Chisco,
8: ¿qué tal? Pues estamos con Carlos Moyá. ¿Qué tal, Carlos? ¿Cómo estás?
9: Bien, contento de estar aquí para este evento tan particular y bueno, feliz.
8: Cuesta creer, bueno, como ha podido Rafa, bueno, pues traer a tantas personas y tantos recuerdos con un Rafa con el que has compartido, bueno, éxitos, pista y, bueno, muchas cosas, ¿no?
9: Sí, muchas cosas. Desde que él tiene 11 años nos conocemos y hemos sido compañeros, rivales, amigos, luego entrenador, jugador. O sea, hemos pasado por todo tipo de estadios en nuestra relación, pero bueno, contento. No dudaba que Rafa montaría al montar un evento así traería a grandísimos jugadores que son amigos además, así que bueno, creo que va a ser una buena experiencia.
8: Se le nota un Rafa más distendido, más tranquilo después de todo lo que ha pasado él a lo largo de su carrera. Hablaba de que, bueno, por decirlo de alguna manera, ha hecho un alivio dejando un poquito atrás el dolor, que era lo que más le marcaba, ¿no? Aparte de los éxitos, evidentemente.
9: Bueno, es que al final la competición te mantiene tenso, ¿no? Quieras o no, aunque luego descanses y estés sin competir en algunos torneos, pues siempre estás pensando pero con una disciplina que te obliga a estar pendiente del futuro, ¿no? Así que bueno, sí, está lo que le pasa a todos, ¿no? Yo creo que una vez que dejas de jugar, te relajas, pasas a formar parte de la vida real y bueno, ya ves todo de una manera diferente.
8: Carlos, tú has sido campeón de Grand Slam, has sido número uno, has sido campeón de la Davis. ¿Cómo ves un poquito el futuro del tenis español? Bueno, Alcaraz poco le vamos a descubrir, pero bueno, ¿no ves como Dani Mereida, como Rafa Jodar, un poco cómo ves el futuro del tenis español?
9: Bueno, veo un gran presente con estos jugadores, pues algunos de ellos son presente, ¿no? Evidentemente Alcaraz. Jodar, aunque tenga todavía espacio para seguir evolucionando, y como dices, Mérida, el Andaluce y otros más jóvenes que están viniendo. España siempre ha tenido esa facilidad para ir creando grandísimos jugadores y veo que la cosa sigue y creo que va a seguir durante mucho tiempo.
8: Y la última ya, tenemos una final a 8 de la Davis a la vista, como decíamos, tú sabes ya lo que es ganar la Copa Davis. ¿Qué posibilidades le ves a España, bueno, con el capitán aquí también, con David Ferrer?
9: Bueno, yo creo que España tiene un equipo completísimo, ¿no? Si van todos los jugadores que están ahí por ranking, creo que es un equipazo. Grandísimo rival podría ser Italia si van sus mejores jugadores también. Pero está claro que es un poco distinto antes, ¿no? Antes casi siempre el mejor equipo ganaba, ¿no? Ahora es como una competición más corta en un día donde un gran jugador puede tener influencia decisiva en toda la eliminatoria. Antes no era así, con lo cual pues es más factible que puedan pasar cosas que están fuera de control, ¿no? Pero España tiene un equipazo.
8: Gracias, Carlos. Muchísimas gracias.
0: Es que esa es la siguiente cita. Gracias, Cisco, con Carlos Moyá. Hemos escuchado también a David Ferrer, a Ferru, que han estado en ese homenaje de Rafa Nadal. Acaba el partido en Croacia, Fer.
4: Sí.
0: Madre mía.
4: Croacia 0, Inglaterra 7. Auténtico festival de Inglaterra y auténtico esperpento de Croacia. Ha habido dos goles de Kane, dos goles de Saka y gol y dos asistencias de Bellingham, que ha sido para mí el mejor del partido y ha aguantado todo el partido, por cierto, Bellingham, los 92 minutos. Así que nada, Croacia queda muy tocada y Inglaterra pues supera ya en goles a España, pero como perdió contra España en Wembley, pues va a tener complicado. Primer equipo que marca 5 goles o más en el suelo croata en toda la historia. Inglaterra es el primer equipo que marca tantos goles a domicilio a la selección de Croacia. Lo dicho, Croacia 0, Inglaterra 7, terminó el partido ya en Rijeka.
0: Ya digo que me parece mala noticia. Y estamos también un poco pendientes del básquet, Lucas.
1: Sí, recordamos
0: que por cierto, hay un partido cuando se puede jugar.
1: Correcto, el Juventud de Badalona Morabanca Andorra, que se ha quedado en principio aplazado para el próximo miércoles 14 de octubre, con ese temporal que está azotando, que está amenazando a Cataluña, así que no se ha jugado ese partido. Lo que sí tenemos en marcha, yo creo que es el partido de la jornada, ¿eh? Unicaja de Málaga, La Laguna Tenerife ahora mismo en el segundo cuarto, partido especial seguro para Chus Vidorreta, ahora entrenador del conjunto andaluz, que se mide a sus ex, le ha dado la vuelta el conjunto canario a 8-20 para acabar el segundo cuarto, Unicaja 23, La Laguna Tenerife 25, y te cuento que ha empezado la Liga Femenina también, primera jornada, y va a haber una canasta que vas a ver durante todo el fin de semana. Le ha ganado Estudiantes a Girona 82-79, triple de Isa Latorre desde su campo para ganar el partido.
0: ¿Cómo debe ser? ¿Nunca has metido un triple de tu campo?
1: ¿Alguno que otro?
0: Sí, seguro.
1: Pero no
0: sí,
1: muchos.
4: Pero cuando nadie miraba.
0: Seguro que sí. Vamos a llegar a las 8 de la tarde, serán las 7 en la Comunidad Canaria. A esa hora nos vamos al Tartiere, nos quedamos con el España Cheque en tablero.

0: Son las 8 de la tarde, las 7. 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A las 9 menos cuarto, arranca en el Tartiere López el España-Chequia.
1: Un partidazo, tremendo partido en el Carlos Tartiere. A ver si ganamos. Escuchamos a Luis de la Fuente y a Santi Denia, tablero deportivo.
2: A este nivel no hay ni partidos fáciles. Diálogo mal, si es que aquí hay que estar en la excelencia en cada partido, iba a decir cada domingo, cada partido, para estar en posibilidad de ganar todos los encuentros.
3: Igual es una barbaridad, pero ¿por qué no ganar un partido contra España? Lleva mucho tiempo sin perder y para nosotros es una buena oportunidad de demostrar el equipo que somos.
4: Este rincón de Asturias, la segunda estrella, Oviedo abre las puertas a la selección de Luis de la Fuente para disfrutar del debate sobre si estamos viviendo o disfrutando del mejor grupo de jugadores, o para que no se ofenda nadie de los elegidos entre tanto elenco de estrellas. En minutos se llenó este Tartiere y se vendieron todas las entradas. Y hoy nos lo cuenta Antonio Muelas junto a Luis Castro, Abelino Bartolomé a los mandos, comenta Sergio Sauca.
0: Hasta arriba, en lo alto de la cabina, en el Tartiere, Antonio Muelas, hola.
5: ¿Qué tal? Muy buenas, Miguel Ángel. Muy buenas, oyentes de Tablero Deportivo. Vaya fiesta para la campeona del mundo. Por la tercera victoria en esta UEFA Nations League. 9 cambios respecto al partido de Sevilla en el equipo de Luis de la Fuente. Solo 2 jugadores repiten y uno de ellos es Lamine Yamal, quien ha jugado los 3 partidos. El astro de Rocafonda lo quiere jugar a todo. Veremos si descansa en Split ante Croacia. Ganas de ver a Roberto Fernández. Espí no está en la convocatoria, pero sin Ferran ante Croacia. Veremos al valenciano del Real Madrid. Hay muchas ganas de ver a la selección. Sigue todo el país enamorado de la campeona del mundo en Sevilla. Se desató la locura, pero es que en Oviedo, mamita querida, ha pasado lo mismo. Por cierto, el himno nacional será interpretado por la Real Banda de Gaiteros de Oviedo y habrá un gran tifo con la leyenda Copa Reconquistada. Seguimos disfrutando de este tiempo de enamoramiento que ya se produjo en el año 2010 después de conquistar la primera estrella. Hoy España busca la tercera victoria en la UEFA Nations League, encarrilar y encaminar el acceso a los cuartos de final de esta competición. Va entrando el público al Carlos Tartiere. Va a ser de nuevo una auténtica fiesta.
0: Y el 11 lo vamos a tener que repetir un par de veces porque nos habíamos aprendido un 11 de memoria. Y hoy es muy diferente, Castro.
6: ¿Qué tal, Miguel Ángel? Saludos, amigos oyentes de Tablero Deportivo. Hay que aprenderse que no es un 11, sino 23, o en este caso 26 futbolistas en las rotaciones de Luis de la Fuente, pensando en el partido del próximo martes en Split ante Croacia. 9 cambios. Quédense porque hay que anotarlo. Lo vamos a repetir aquí en Tablero Deportivo porque hay muchos. Lo apuntaba Muelas. Pero, por ejemplo, los más significativos en la portería. Juega David Raya, el jugador del Arsenal. Descansa Unai Simón. En defensa también novedades con Fran García, Laporte, Lenormand y Fresneda en defensa. Debut de Iván Fresneda, el jugador del Sporting de Lisboa, centro del campo. Esto sí suena a titulares. Pedri, Rodri, Baena, Dani Olmo y Lamine Yamal en las medias puntas. Y arriba otro debut, el del jugador del Español, Roberto Fernández. 6 goles en esta temporada con el Español, así que este es el 11 de Luis de la Fuente. Solo repiten Baena, Lamine Yamal. 9 cambios, tirando de rotaciones, pero un equipo que también es muy reconocible de nuestra selección.
0: Eso en Oviedo. Enseguida os contamos, es oficial, el clásico del fútbol femenino, Fútbol Club Barcelona-Real Madrid. Mañana es a las 7 de la tarde, no a las 5. Repito, es a las 7 de la tarde por la situación meteorológica. Y le ha caído el tercero al Leganés a favor del Cádiz, Enrique.
7: Sí, gol del Cádiz, tercero en el minuto 70, jugada dentro del área. La recogía Antoñito Cordero con la pierna derecha, cruzaba el balón al fondo de la malla de Lucas Zidane, un auténtico golazo el del jerezano. Cádiz 3, esto está solucionado, Leganés 0.
0: Eso, efectivamente, está solucionado. Bueno, nos quedamos en el Tartiere. Muelas, bueno, Muelas, Pablo, Silvia, a todos. El 0-7 de Inglaterra-Croacia no me gusta nada para el partido del martes en Split. Nada, nada, porque es que esta gente va a tener que salir, evidentemente, de otra manera. Y aquí claro, no ganar te complica la existencia.
1: Van a estar súper exigidos los croatas porque Croacia es una selección aparte de muy exitosa, no cuenta títulos, pero sí cuenta participaciones, es difícil que no se clasifiquen para Eurocopas o Mundiales, son una selección muy exigente con su selección. Por lo tanto, la afición va a estar de uñas porque es una pifia histórica y evidentemente el convidado no de piedra, pero sí el convidado incómodo va a ser la selección española el próximo martes. Yo creo que España tiene que hacer su trabajo sin fijarse en lo demás, pero claro, es muy difícil Méndez, viendo las tres alineaciones de la fuente, que por ejemplo Lamine sea titular en Split. Yo diría que casi imposible, porque sería difícil de justificar que Lamine sea titular en los cuatro partidos, sea el único internacional español que sea titular en los cuatro partidos. Por lo tanto, Lamine, lo descartamos y veremos a ver quién juega.
4: También os digo que los partidos tienen dos tiempos y habrá que ver si Luis de la Fuente toma decisiones en el descanso o reparte minutos teniendo ese objetivo o ese nuevo objetivo en mente.
1: A mí me da la sensación que no nos viene bien. O sea,
0: un
1: 0-2 hubiese sido bastante mejor para, para Inglaterra, para todos.
4: O sea, hay maniobra.
0: Que España es mejor equipo que Croacia, sin ninguna duda, pero que esta gente va a salir con el orgullo herido, que vuelven a jugar en su estadio. La sanción ya acaba,
8: sí,
0: ¿no?
8: Sí, para España, para el partido contra España vale. Ya habían jugado en Riga con 6.000 niños en las gradas porque estaba sancionada Croacia y como podían entrar los menores de 14 años gratis, pues han podido tener público. Pero el martes en Split sí que va a haber público de lo que suele tener Croacia. Duro.
1: Un equipo muy orgulloso, los croatas.
0: Por eso digo. Es que a mí se me antoja que es un problema serio. De verdad.
1: Un problema serio para ellos.
0: Pablo.
4: Juegan con orgullo, no son unos matados.
0: Espera, que suena una sirena de barco por ahí de vez en cuando, Silvia, cuando hablas, te lo digo.
4: Sí, debo de ser yo.
0: Sí, no, Mississippi.
1: Estamos dejando un barco.
4: Estoy montándome un barco, espera, lo arreglamos.
0: Sí. Bueno, espera, no hables por ahí. Ahí aguanta un segundo. Es que lo peor, Fer, tú has estado viendo el partido entero. Sí. Es que, o sea, ya no es que Inglaterra haya tenido mucho acierto goleador, que hay que tenerlo para meter 7. Es que Croacia no la ha visto.
8: La pasividad de Croacia. Hasta el minuto 30, la primera media hora, no ha conseguido pasar al campo inglés. No ha conseguido pasar de medio centro. Y sobre todo la pasividad de la defensa. Ha jugado muy bien Inglaterra, porque han estado muy bien Harry Kane y Bellingham y los cuatro de arriba. Pero Croacia ha dado una imagen muy, muy lamentable. Y la cara de Luka Modric, de su capitán insignia en el banquillo, viendo cómo le iban las cosas a sus compañeros, lo decía todo, de que es el primer equipo, primera selección, que le marca más de 5 goles a Croacia en su casa. Así que duro golpe para la selección de Bilic.
0: Pues nada, López, y mientras, aquello entrando gente, ¿no?
1: Sí, entrando gente, vamos, es evidente que va a tener un lleno de reventón el Carlos Tartiere. La selección de Chequia ya haciendo ejercicios de calentamiento. Los porteros españoles también, aún los futbolistas no han aparecido para realizar los ejercicios de calentamiento previo al partido. Y la gente, lo que te venimos contando, Miguel Ángel, desde las 6, no es un partido. España no juega partidos de fútbol, España juega fiestas de fútbol, porque Oviedo hoy es una fiesta del fútbol. Así que disfrutemos, gocemos y seamos conscientes de que esto en algún momento va a terminar.
4: Mira, os cuento, no sé si ahora me escucháis
0: ahora
4: bien.
0: Ahora, perfecto, te arroja del barco.
4: Vale, me he bajado, ya, lo he dejado todo preparado y me he venido. Que digo que en la previa hemos estado gotillando, sobre todo en la zona en la que entraban familiares y buscando, que no lo he conseguido, de aquí mi debe, a familiares de Iván Freneda por su debut, por si teníamos la suerte de felicitarlos, me lo apunto para la próxima. El caso es que hemos coincidido con familiares de Fermín y nos contaban de lo feliz que está en este inicio de campeonato, que no fue ni mucho menos fácil el quedarse fuera del Mundial por esa lesión, pero que ha empezado con muchísimas ganas y con el rendimiento que ya estamos viendo todos. Así que creo que es verdad que Luis de la Fuente ha conseguido hacer de todos una familia y de los familiares de la selección unirlos también en el éxito de cada uno de ellos.
0: Muy bien. ¿Muelas?
1: Sí. Pues nada, que es una auténtica maravilla esto, porque ves entrar a la gente, Miguel Ángel, y hay una ilusión por esta selección tremenda. Lo hemos visto esta mañana también en el acto al que hemos acudido, donde hemos podido charlar con Rafael Luzana, quien hemos podido escuchar hace tan solo unos minutos. Y claro, es que esto es lo que yo decía antes, el enamoramiento post-mundial, post-año 2010, y nos está pasando lo mismo ahora, los primeros meses después de haber ganado la Copa del Mundo de 2026. Pero con una diferencia, con un matiz. En el año 2010, ¿os acordáis que
9: bueno, tuvimos unos desastrosos amistosos después de ganar el Mundial. Nos dio una goleada, nos dio una goleada tremenda Argentina en el Monumental de Buenos Aires. Portugal, algún tropiezo más, recuerdo. Y aquí la selección ha vuelto, pero a lo grande. O sea, exhibiciones futbolísticas como la de Inglaterra, como la de Croacia, y esto es una auténtica maravilla.
6: Y hubo una... por hacer las comparaciones que estabas apuntando, Antonio, por aquella época, evidentemente, no estaba la Liga de las Naciones, había más partidos amistosos. Se aprovechó desde la federación, evidentemente, para hacer caja y para hacer una gira de esos partidos que comentabas tú. También el primero después de ser campeones del mundo, que fue en México. Se llevó a la selección a muchos lugares, pero no estuvo en España mucho tiempo como para hacerle homenajes. Ahora en esta Liga de las Naciones, obviamente, te aseguras tener tres partidos en casa ante tus rivales. Imaginaos lo que puede ser si España está en la Final Four de junio, que también optamos a ella. Es un homenaje a los campeones del mundo en cada estadio, muy bien cuidado por parte de la federación y además con mucho mimo por parte también de todos los aficionados. Mira, aquí llega la
5: ahí
6: copa.
5: Está saliendo. Ahí está saliendo los jugadores de la selección española. Ya podemos escuchar cómo el público enloquece en el Carlos Tartiere. Aplausos para los jugadores del equipo de Luis de la Fuente. Devuelven los jugadores esos aplausos. Aquí ya puede haber unos 20.000 espectadores, todos con las banderas de España. Ya saben que además va a haber momentos de muchísima emoción con esa interpretación del himno de España por parte de la Real Banda de Gaiteros de Oviedo. Es algo emocionante, ya lo vivimos en Sevilla, una auténtica maravilla en la capital hispalense. Y hoy también, Miguel Ángel, vamos a volver a emocionarnos, en este caso con las gaitas asturianas.
0: Pues eso va a ser, bueno, entiendo, más o menos a menos 25, ¿no? Lo digo por no perdernos, sí, un poquito más.
5: Eso es, el protocolo habitual, hoy con un poquito más de tiempo de antelación, por eso mismo, porque va a haber ya programado esos actos, también van a aparecer en el césped con la Copa de Campeones del Mundo, Mata y Cazorla, dos asturianos.
10: Va a haber lágrimas, va a haber lágrimas,
5: bueno,
10: aquí antes de empezar el partido.
5: Pablo, es que nos estamos, es que estamos llorando, es que nos estamos emocionando mucho,
10: sí.
5: Y está cuidando mucho la federación, todo, está impecable en la federación. Y así da gusto, la verdad. Es que
10: con mucho cuidado, con mucho mimo. Sí, sí, la verdad es que muy bien, muy bien.
5: Cuidando los detalles, ¿no? Sí. Eso también. Y paseando la Copa por toda España. No solamente es donde juegan, ¿eh? Porque, por ejemplo, mañana ya va a Castilla y León. Y así va a ir durante los próximos meses.
0: Oye,
5: durante
0: el partido contra Inglaterra, ¿se sabe dónde se juega?
6: El Metropolitano. Sí, en el Metropolitano.
0: En el Metropolitano, en Madrid.
5: Sí, sí.
0: Ese va a ser también un momento importante, ¿eh? Con mucha gente además.
7: Gol en Cádiz. Espera,
0: aguanta, le cae el cuarto. Bueno, cuarto para el Cádiz, Enrique.
7: Golazo del Cádiz en el minuto ya que estamos. 82 de partido, jugada por banda derecha, pase de la muerte. Y decía yo anteriormente que no conocía de nada a Mufet. Debuta hoy, ha metido un auténtico golazo desde el punto de penalti, remachando ese balón. Cádiz 4, vaya partidazo que se está marcando el Cádiz. Leganés 0, minuto 82 de partido. Goleada por todo lo alto de un Cádiz que no había ganado esta temporada, pero que hoy está venciendo y convenciendo. Cádiz 4, Leganés 0.
0: Ha caído Alberto González hoy en el Albacete.
10: Saldría del Cádiz del descenso, resultado importante.
0: No descartemos.
7: Ojo al del Leganés,
0: sí,
7: ¿eh?
0: No
7: ojo
0: descartemos Rubén nada Alves, con Alves, ¿eh? Porque es que está encadenando resultados negativos y lo de hoy duele bastante porque de repente, como que se convierte en rival directo Leganés del Cádiz. Es decir, de ser candidato a intentar el ascenso con un equipo además bastante ambicioso este año. Y el problema es que no juega nada, Enrique.
7: Miguel Ángel, y con un Cádiz que no había ganado ningún solo partido. Claro. Que tenía al Bercela contra las cuerdas también y que le ha pasado hoy la cuerda o la soga de banquillo a banquillo, ¿sabes? Porque el que ahora está en entredicho es Rubén Alves, porque se ha marcado un partidazo el Cádiz con esos cuatro goles que bien han podido ser perfectamente seis, y un partido en el que está disfrutando la afición del Cádiz y, ojo, como tú dices, al entrenador del Leganés, porque estas derrotas son de las que duelen.
0: A ver qué ocurre. Esto está más que sentenciado. Va a ganar el Cádiz. De momento son 4-0. Recordamos que el partido que se tenía que haber jugado a la misma hora, el Sabadell Andorra, a las 6:30, se ha aplazado por la situación meteorológica, y que mañana, como la situación meteorológica apunta a que se va a poner la cosa fea en Cataluña desde ahora hasta prácticamente mañana a la hora de comer, el clásico del fútbol femenino, que se iba a jugar a las 5 de la tarde en el Johan Cruyff entre el Barça y el Real Madrid de la Liga F, se va a retrasar a las 7 de la tarde. Repito, mañana 7 de la tarde se va a disputar ese partido. Bueno, nos quedamos en el Tartiere. ¿Dónde está la selección, Castro?
6: Pues ahora mismo haciendo ejercicios de calentamiento, los jugadores suplentes tocando balón, los titulares también haciendo un rondo, los porteros haciendo portería, todo preparado, el Tartiere se va llenando poco a poco y sus homólogos, los checos, también están haciendo ejercicios de calentamiento. Tenía un dato que quería comentaros, Méndez, estáis hablando de esa goleada de Inglaterra 0-7. Hace 8 años también en esta primera edición de la Liga de las Naciones, España le ganó 6-0 a Croacia. Fue la mayor derrota en la historia de Croacia, que hizo tambalearse un poco ese proyecto que tenía la selección croata después de ser subcampeones del mundo. Y hoy Inglaterra supera esa mayor derrota, esa mayor goleada en la historia del equipo croata. Van a venir ellos seguramente el martes con esa espina. De hecho, en aquella historia, semanas después, los croatas se vengaron de nosotros y nos ganaron 3-2 y nos dejaron fuera de la primera edición de la Liga de las Naciones. Así que ese resultado, por completar esos datos, que es interesante de lo que puede suceder el martes.
0: Oye, estaba pensando, de todos los futbolistas de hoy en el 11 titular, que ha metido mucho cambio, Raya, Fresneda, Lenormand, Laporte y Fran García, Rodri, Pedri, Olmo, Lamín, Roberto y Baena, creo que los dos más utilizados, bueno, Lamín en todos los partidos como titular.
6: Titular, eso es. Baena, el único jugador
0: Baena en
6: de
0: dos
6: todos.
0: De tres, ¿no? Creo.
6: Eso es, eso correcto. Es. El único jugador de los tres es Lamín Yamal.
0: O sea, que lo normal sería pensar que no va a jugar.
10: ¿Os acordáis la que se lió el año pasado con el Barça? Totalmente. Y Lamín, una convocatoria por lesión, por eso, otra por yo, media lesión, claro, otra por un cuarto de lesión.
11: Que por eso iba a descansar hoy.
10: Y Lamín yo también. Yamal.
11: Y me pareció lo más prudente, por otra parte.
10: O sea, pero Dios claro, quiera que no tenga ni un estornudo. Sí. Ni un estornudo.
12: Bueno, se acusó incluso de que habían infiltrado al jugador en su momento, cuando lo que se le aplicó fue un antiinflamatorio, pero que se dijo que se estaba jugando con la salud del jugador.
6: Bueno, con un enfado tremendo de la selección, sí, ¿no?
11: El mayor enfado que yo he visto es Luis de la Fuente.
0: Luis de la Fuente, sí.
11: ¿Os acordáis aquella rueda de prensa con nuestro compañero Joaquín Maroto, que tuvo una discusión tremenda?
6: Bueno, lo que sí que está claro, Pablo, que decías de ese que no haya estornudos, bueno, lo de hay 5 bajas, o sea, en este super parón, vamos a llamarle super bajas. 5 bajas, una por un buen motivo, Fabián, el nacimiento de su hijo, no lo vamos a contar, pero 4 por lesión. 4 que no son muy importantes, pero 4 que son problemas musculares, y esto hace indicar que, una vez más, el calendario sigue sin ser pensado para los futbolistas, que se meten en calzador este super parón, que no va a cambiar, por más que se quejen los seleccionadores, las selecciones. Este super parón ya está aprobado hasta el 2030.
10: Bueno, pero así que la parte menos negativa es que yo creo que de los 4 que han ido tocados, yo creo que el próximo fin de semana todos podrían jugar con sus equipos. Entonces, ¿sí? Dentro de lo malo, no han sido lesiones graves.
6: Pero al final, perjudicas a la selección, pero puedes perjudicar también a los clubes si se lesionan.
10: Bueno, escúchame, pues de la Fuente que haga la de club. Que en la siguiente ventana convoque a 44 y ya está. No hay problema.
0: Un periodista, maestro de periodistas que nos está escuchando y al que Miguel todos Ángel, admiráis.
10: Dime. Ah, perdón.
0: No voy a revelar su nombre, me dice, pero si es que es Lamín el que exigirá jugar, y tiene toda la razón. Es que yo creo que Lamín quiere jugarlo todo. Otra cosa es que haya pactado que el martes no juegue.
13: Mira, antes le decías a Javi Fon en qué se te parecía o en qué se le parecía
0: claro,
13: a Messi.
0: Eso es.
13: Y lo decía en broma, pero no era tan broma en mi comentario. Es que a Lamín lo tienes que sentar y lo tienes que convencer de que lo vas a sentar. Y se ve que a las estrellas, como él, es muy complicado. Y más con la juventud que tiene. Quiero decir que más ganas, más físico, más ímpetu, más ambición, absolutamente todo.
0: No, es imposible. Bueno, mira, está Chisco Díaz con un asturiano de pro. Hoy entrenador de un equipo de fútbol en segunda división, que es el Mallorca. Chisco.
14: ¿Qué tal? Pues estamos con Luis García Fernández, entrenador del Real Mallorca, obetense. ¿Qué tal, míster? ¿Cómo está?
15: Hola, muy buenas. Muy bien.
14: Bueno, ¿qué supone para usted, asturiano, que la selección vuelva a su tierra? Lo hará el Carlos Tartiere 11 años después de la última vez y 19 después de aquel partido en Letonia, en el que usted formaba parte de una selección, bueno, tremenda, y que luego acabaría ganando la Eurocopa el año siguiente.
15: Sí, la verdad que muy, muy especial que la selección vuelva a mi tierra, vuelva a jugar en Oviedo. La verdad que un partido muy, muy especial para toda Asturias, una tierra sin lugar a dudas de fútbol, y seguro que los van a empujar muchísimo y van a disfrutar mucho de esta selección que está haciendo maravillar a todo el mundo.
14: ¿Qué recuerda de aquella selección con Sergio Ramos, con Iker Casillas, con Xavi, David Silva, con otro asturiano de tuya como David Villa?
15: bueno, una selección que inició el camino, ¿no? Que inició el camino hacia esa serie de Eurocopa Mundial, Eurocopa, con Luis Aragonés, con una marca muy, muy clara, donde se empezó a jugar de una manera determinada y donde a partir de ahí, a raíz de todo eso, se empezó a reconocer al fútbol español con una manera de jugar y con una manera de entender el juego de manera totalmente diferente al resto del mundo, y que nos llevó y nos está llevando a conseguir grandes gestas.
14: Voy a preguntar por Luis Aragonés, que fue quien le convocó a usted. ¿Fue él el germen, el causante de todo el momento que está viviendo el fútbol español, la selección española ahora en estos momentos?
15: Sin lugar a dudas, creo que él inició todo, él creyó en esa forma de jugar, creyó muchísimo en los jugadores de aquel momento, se juntó una gran cantidad de futbolistas de muchísimo nivel y de un entendimiento del juego muy, muy grande, y después, aparte, a nivel personal, todo el mundo pues empujó al máximo para formar lo que se formó en aquel momento, que todo el mundo disfrutó mucho de aquella generación. Y ahora, por suerte, pues con Luis de la Fuente, después anteriormente con Vicente, pues se dio continuidad y se consiguieron cosas también muy importantes, y ahora con Luis, pues otra nueva generación de gente joven, de gente con hambre y gente que juega muy bien al fútbol.
14: No se le gustan las comparaciones, pero aquella selección fue maravillosa, la que está dirigiendo ahora Luis de la Fuente también, lo estamos viendo ahora, bueno, con el Mundial, con Europa, ahora con los partidos de la Nations League. Si tuviera que quedarse con algo de cada una de estas dos selecciones, ¿con qué sería?
15: Creo que sería imposible. Creo que cada generación es diferente. Aquella fue la mejor durante muchísimos años, la mejor selección del mundo, y esta lo está consiguiendo ahora mismo. Entonces, creo que sería injusto quedarse con una de las dos. Creo que las dos son muy, muy completas, las dos tienen un estilo muy parecido de entender el juego y sobre todo tienen jugadores y entrenadores de máximo nivel.
14: Con Luis de la Fuente, España ha ganado a todas las campeonas del mundo. ¿Con qué opciones le ve? Acaba de ganar el Mundial, pero de cara a la Eurocopa y sobre todo al año 2030, queda muchísimo, pero bueno, España es anfitriona.
15: Bueno, queda muchísimo, en el fútbol pasan multitud de cosas, esperemos que ninguna en forma de lesión, pero sí está claro que ahora mismo, hoy por hoy, España es la selección a batir. Creo que su manera de jugar nos identifica a todos los españoles. De hecho, mucha gente firma entrenadores españoles, jugadores españoles, porque España es campeona del mundo, no cabe duda, por nuestra forma de entender el juego, y ojalá le puedan dar continuidad durante muchísimo tiempo. Estoy convencido que es así, porque las inferiores también tienen muchísimo nivel, porque los entrenadores de españoles tienen muchísimo nivel, y de ahí que los jugadores pues entiendan el juego también de esa manera y nos sigan haciendo disfrutar.
14: Luis García Fernández, entrenador del Mallorca, exjugador de la selección española absoluta, muchas gracias por estos minutos.
0: Y asturiano de pro haciendo bandera ahora en Mallorca, 8-22, ¿cuánto añaden en Cádiz, Enrique?
7: Han añadido 4 minutos, queda aproximadamente minuto y medio para que finalice el partido. Empieza a desfilar el público, que ha disfrutado de lo lindo por primera vez esta temporada.
0: ¿Sí?
7: Con este Cádiz 4, Leganés 0.
0: Ahora, mientras no saque pecho el presidente del Cádiz,
12: bueno, venderá una nueva línea de ropa.
0: Madre mía.
12: En la tienda del club.
0: Madre mía, qué milagros hay en el mundo del fútbol. Bueno, 4-0 está ganando el Cádiz. Con este resultado, efectivamente, el Cádiz sale de descenso, teniendo en cuenta que el Albacete ha perdido, que el Ceuta juega mañana con el Castellón en Castalia, contra el Castellón de Bulgaria, que juega de maravilla, y que el Andorra no ha jugado hoy su partido por...
7: Hay que esperar lo que haga el Córdoba el lunes frente al Tenerife. Si el Córdoba gana, mete al Cádiz.
0: Eso es. Espera, que me estaba haciendo yo lío. No, el Andorra juega...
7: ¿Con el Sabadell aplazado?
0: Eso es, el partido aplazado, correcto, el Sabadell. Y el Leganés se va a quedar ahí, la verdad, bueno, más o menos a tiro de los puestos de promoción, pero el problema es la inercia que lleva el equipo de...
7: La imagen.
0: De Rubén
7: Alves.
0: La imagen
7: del equipo.
0: Eso es. Pues nada, si te parece, vamos haciendo resumen, y así ya nos quedamos con todo lo que va a pasar
7: Oviedo,
0: Enrique.
7: Estamos ya en el minuto 93 y 20 segundos, quedan 15 segundos para que finalice, como decimos. 4-0, Antoñito Cordero ha hecho un auténtico doblete y además un partidazo. Vladis Moufek, que debutaba en el día de hoy, también ha marcado un golazo. 4-0, el Cádiz muy superior a un Leganés muy desdibujado, muy desconectado. El Cádiz con mucha más intensidad se ha llevado el partido con total justicia, incluso ha podido marcar algún que otro gol más. Por tanto, primera victoria del Cádiz, suma 7 puntos, sale de momento del descenso. Cádiz 4, Leganés 0, final del partido. En este momento lo va a señalar el colegiado. Se acaba el partido, Cádiz 0, Leganés 0, todos contentos. Alivio para Albert Celá, del técnico del Cádiz. Ojo a Rubén Alves, el técnico del Leganés, que va a estar en entredicho y puede haber noticias esta semana en la entidad del Leganés. Así que nos despedimos desde Cádiz, Cádiz 4, Leganés 0, hasta otra.
0: Gracias, Enrique, hasta luego. Recuerdo de ayer el Dense 4, Oviedo 1, de hoy Albacete 1, Eibar 3, le ha costado el puesto a Alberto González, al técnico del Albacete. Almería 2, Burgos 1, Cádiz 4, Leganés 0, y se ha suspendido por la situación meteorológica, por la alerta en Cataluña, el Sabadell Andorra, que se tiene que haber jugado a las 6:30. Para mañana a las 2, Sanse Granada, 4:15 Sporting Celta, 6:30 de la tarde Castellón Ceuta y Las Palmas Valladolid, para las 9 de la noche Girona Mallorca, que queda para el lunes el Córdoba Tenerife. Así que nos quedamos ya en el Tartiere. ¿Dónde está la selección, Castro?
6: Sigue ejerciendo ejercicios de calentamiento, intensificando con algunos disparos a portería, también lo hace la República Checa, a falta de pues 35 minutos, que quedarán como unos 15 minutos de calentamiento para después marcharse al vestuario, recibir las últimas indicaciones y colocarse la camiseta. Hoy vamos a jugar de blanco.
10: Oye, y no os perdéis un detalle. ¿Sabéis quién es el portero de Chequia, no?
13: Oh, ¿sí? Ya vas ahí, venga, ¿eh? Busca amigos.
10: ¿Sabéis quién es el portero de Grecia, no? Este Kinski. ¿Y sabéis que
13: nuestro Kinski, amigo Kinski?
12: El de Tottenham.
10: ¿Os acordáis, no? De lo el que del Tottenham. Lió...
13: Rajada ahora de Kinski, venga.
0: Pero
13: rajada
0: escúchame
13: ahora.
0: Una cosa, es que la culpa, repito, o sea, no la... Bueno, sí la tuvo él porque se ha metido tres goles de manera inexplicable.
13: Hombre, pobre,
0: pero,
13: claro.
0: Pero el que le condenó fue Tudor, ¿eh?
10: Hombre,
13: bueno, ese Tudor, debate podemos seguir Tudor, pensando. Tudor, si Tudor lo debió cambiar
10: la,
13: o no.
10: Le quitó la pila. Pero hombre,
12: sabía por dónde iba a ir.
13: Vaya, chiste horrible.
10: Vamos. Pero hombre, es una de las el que regaló la eliminatoria no fue Tudor, fue Kiski.
13: Déjame contar una...
10: Que metió goleto Kiski, vamos.
12: Sabía, es que también sabía que iba a decir
13: esa. Voy a interrumpir el humor de Pablo, que ya me duele, interrumpir el humor de Pablo. Pero para contaros una cosa muy bonita. ¿Sabéis que Mikel Merino en el Mundial dijo que era aficionado del Oviedo? ¿Lo sabéis? ¿Cri-cri?
0: Sí.
13: Bueno, pues Laura, la jefa de comunicación del Oviedo, le va a entregar una camiseta en la previa de este partido a Mikel Merino. Decís antes de lo bien que lo hace la federación y de que no falta un detalle para acoger a las campeonas del mundo, los campeones del mundo, con su segunda estrella al pecho. Bueno, pues me parece un detallazo que también a alguien se le reconozcan sus colores de una forma tan bonita.
0: Oye, pero ¿por qué tiene vínculo con el Oviedo? Si él, su padre jugó en Osasuna mucho tiempo.
13: Pues eso yo creo que se lo tengo que preguntar a Laura. Y en cuanto pueda, lo voy a hacer, prometo.
10: Pero escúchame, ¿pero qué pasa? ¿Que para ser de un equipo hay que tener vínculo con él?
0: No, hombre.
13: Pues, sí, hombre, claro. Porque lo han mamado, te lo han enseñado.
10: ¿Fan de Dubovsky o sería fan de...? Yo no sé.
13: Bueno, lo vamos a averiguar, Miguel Ángel, te lo prometo.
0: Bueno, pues, oye, qué ambiente más bonito suena en el Tartiere.
16: Una maravilla, ¿eh? Una auténtica maravilla el ambiente que hay en el Carlos Tartiere. Por cierto, antes decíamos, aparte del himno interpretado por la Real Banda de Gaitas Ciudad de Oviedo, hay un tifo que me encanta además cómo lo han calificado, ¿eh? Copa Reconquistada, homenaje a Asturias. Y decíamos antes, aparece la iglesia de Santa María del Naranco, el Naranjo de Bulnes, la Catedral de Oviedo y una alegoría a Don Pelayo. Así que todos los detalles se bien cuidados, efectivamente. Mira, se van a retirar los jugadores de la selección española.
10: Mira, Castro, los aspersores para que se vayan.
16: Sí.
6: Están tirando de aspersores ahora en uno de los laterales donde estaba calentando la selección, justo cuando en estos momentos abandonan el calentamiento. Justo estaba mirando por qué Mikel Merino es del Oviedo. Bueno, a ver, las historias estas que tiene el fútbol moderno. Hace un tiempo le hicieron un creador de contenido, Adri Contreras, le preguntó qué equipo le caía bien, y Mikel Merino dijo que el Real Oviedo, sin más. Lo que pasa que el Club Carballón, pues bueno, aprovechó ese tirón o esa viralidad de la respuesta de Mikel Merino para hacerle uno de los suyos.
12: Pero
6: no tiene
12: Castro,
6: mucho más.
12: Castro, es que justo lo que dices tú, le pregunto, un equipo que te caiga bien de los que no hayas jugado. Claro, porque es que si no, yo creo que hubiera dicho Osasuna.
6: Por supuesto, si claro. Es de los que no ha jugado, pues el Oviedo estaría de moda en primera, subir. Bueno, ese es el motivo. Y bueno, con buen criterio, pues Mikel Merino llega aquí al Tartiere y el Real Oviedo aprovecha para darle una camiseta.
16: Mira quiénes aparecen ahora. Los gaiteros, que van a interpretar el himno de España.
10: Y aplauso de la gente, ¿eh? Aplauso de la gente. 60 gaiteros y gaiteras
1: que nos van a emocionar en apenas 10 minutillos. Va a molar mucho.
6: Ya hemos tenido el, ¿cómo se dice? El spoiler, el cebo, Pablo. En,
1: sí, bueno.
6: En el arranque.
1: Digamos periodismo.
6: Es otra de las novedades que quería introducir la federación allí, donde se pueda, donde vaya nuestra selección en, la, en los partidos de casa, hacer un homenaje con los himnos. Lo apuntaba ya también Noya con ese gesto que se tuvo en la final del Mundial con un grupo también valenciano, y es otro de los momentos del folclore, no solo...
1: ¿Y en el Metropolitano que va a haber un chotis o qué?
6: Bueno, o una... sí, o...
12: Espera, es que está aquí Cardenal en Valladolid, ¿qué sería?
8: ¿En Valladolid? Las Jotas seguro.
13: Claro, o sea. No me seáis tan, tan típico, a lo mejor es, no sé, se puede inventar, imagínate
6: no,
13: que...
6: Bueno, no es que sea, estáis pensando otra, una banda de música...
13: No, pero mira, en Sevilla...
1: Típico. Tú me dices... Oviedo, gaitas, en Sevilla...
13: Bueno, pero... es típico, pero tú me puedes decir, en Sevilla, si a priori tú hubieses pensado, ¿en la banda Centuria Macarena o en una sevillana?
1: Bueno, hombre, yo qué sé...
13: Bueno, es que somos, tenemos muchas cosas.
6: Pero es que en cada un sitio. Cuando venga, voy a hacer yo patria.
13: Venga,
6: cuando vayan a Cuenca, que no han ido en la historia en 104 años, pues yo qué sé, con unas castañuelas.
0: Hoy era la fiesta de tu pueblo, ¿no, Castro?
6: Hoy son, efectivamente.
0: Vamos a reivindicar la fiesta de, ¿cómo se llama el pueblo?
6: El Picazo.
0: El Picazo.
13: Y le mandamos Miguel Ángel un beso a su mamá, a la mamá de Luis.
8: ¿Ha recibido homenaje?
13: Eso es. ¿Cómo se llama la mamá?
6: Adoración Luna. Adoración.
17: Ahora que dicen ahora, Castro.
13: Un besazo enorme.
6: No, bueno, es que parece que ha recibido el premio a Príncipe de Asturias, que igual, bueno, algún año homenaje.
13: Oye, pues por supuesto.
6: Por supuesto. Jubilación más que merecida, que voy a decir yo que soy su hijo, 40 años, y como homenaje del pueblo, pues a su labor, que ha sido médico durante 40 años, pues el centro de salud se va a llamar Adoración Luna.
17: Joder, que pues ahí está.
13: Hombre, un aplauso para la mamá de Luis. Sí, señor.
1: Tanto mérito a la madre.
13: Ahí está.
1: Vamos al fútbol.
0: Bueno, está aquí Sergio Sauca, que viene a comentar el partido. Hola, Sergio, ¿qué tal?
18: ¿Qué tal? Muy buenas noches.
0: Me empezó a preocupar con el 0-7 de Inglaterra, porque va a motivar que los croatas el martes salgan a fuego.
18: Bueno, sí, o que tengan una depresión y...
0: No, pero joder, van a salir heridos, Sergio.
18: Yo creo que lo de hoy y lo del otro día, yo creo que a Bilic le tiene que hacer pensar que tiene que pasar página. O sea, es verdad que Modric pues es una tal y que Perisic, pero yo creo que Croacia, si quiere volver a competir, porque es que no hay que olvidar que Croacia ha estado en las últimas rondas de un montón de grandes competiciones desde el Mundial de Rusia, ¿no? Y claro, ahora yo creo que están muy por debajo de ese nivel. Y la gente ilustre ha tirado el carro más de lo que cabía imaginar. Y yo creo que ahora ya tienen que arriesgar, tienen que empezar a meter a gente joven, que no hay malos futbolistas. Y además, Croacia siempre va a sacar talento. Pero claro, es muy duro, muy duro. Por otra parte, me sorprende solo el resultado, ¿eh? O sea, el número de goles, porque a mí Inglaterra me gustó bastante contra España. Y yo creo que va a ganar todos los partidos del grupo con cierta holgura. Y ya veremos contra nosotros lo que pasa en el Metropolitano.
0: No, yo por eso digo que si damos todos por hecho que van a ganar todos los partidos, si nosotros empatamos...
18: Nos valdría.
0: Vale, espera, que está sonando el Asturias. Mira, sí, le escuchamos.
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0: Y esto va a ser el aperitivo de lo que va a ser el himno de la selección española cuando lo interpreten ese grupo de gaiteros en el césped del Tartiere, Antonio.
1: Qué bonito está siendo todo, qué bonito. Igual que en Sevilla nos emocionamos mucho, a ver si podemos escuchar un poquito también lo que se escucha ahora de ambiente. Pero los gaiteros se están formando y está ya todo preparado. En unos instantes, Luis Castro, van a aparecer los jugadores de España y de la República Checa. Mira, fíjate, aquí ya estamos viendo cómo hay todo tipo de actuaciones, también pirotécnicas, también de luz. La verdad es que es una auténtica maravilla.
2: Es una pasada. Tienen el listón alto, la gente de Oviedo con respecto a lo de Sevilla. Lo que se vivió en Sevilla hace unos días fue una pasada. Yo hacía mucho tiempo que en un partido, no digamos de fase final, no digamos lo de la gente, estuviera enfervorecida, se jugara un título, estuviera tan entregada con la selección. Era el primer día que volvía la selección en casa después de ser campeona del mundo, pero hoy Oviedo tiene el listón alto y seguro que lo va a hacer con la previa, lo que estamos escuchando, disfrutando. El campo es un poquito más pequeño, pero la gente tiene unas ganas enormes de ver a la selección.
0: Pues hace el... Iba a decir el silencio, ¿no? Se hace la oscuridad en el Carlos Tartiere.
1: Está precioso, Miguel Ángel.
0: Está muy
1: precioso.
0: Bonito. Sí, contadlo vosotros, Pablo, que lo veis mejor.
3: Pues mira, tenemos llamaradas a los lados del campo, al más puro estilo, ya no sé si decir final del Mundial o NBA.
1: O partido de España.
3: Bueno, ya sí, ya esto se ha convertido en un habitual, pero es muy espectacular. Y luego el juego de luces, que ya también es habitual en los campos semicerrados, este es precioso, las cosas como son. Y además en cada una de las esquinas tenemos a internacionales de la selección española con celebración de gol en todas las imágenes y que anuncian lo que yo creo que esta noche va a volver a pasar en el Tartiere. Ahora mismo la gente en pie para celebrar la prefiesta del fútbol.
1: Y muy, muy aclamado Luis de la Fuente.
4: Luis de la Fuente.
1: Muy, muy aclamado Luis de la Fuente. Lamine Yamal, Antonio y Luis de la Fuente.
4: Yo diría que el más aclamado, Luis de la Fuente, el más aclamado, fíjate.
1: Por detrás de Lamine.
4: Es que, bueno, y Cucurella también.
1: Sí, Cucurella también, es verdad. Sí, sí.
3: Mira, se despliega el tifo, Luis.
4: Pero fíjate, Luis de la Fuente, me parece que es muy llamativo, que sea el seleccionador nacional, uno de los más aclamados, si no el más aclamado. Y ahí está el tipo que antes comentábamos, Copa Reconquistada.
1: Qué bonito.
4: Qué bonito.
0: Pero bajaros por ahí un poquito, algún retorno que haya por ahí, que está doblando Antonio. Bueno, pues ahí está, todo preparado para que salten. Ahora me escucho yo...
1: A ver si va a ser tu problema.
0: Sí.
3: A ver si estás en estéreo tú.
0: Tengo muchos problemas hoy. La verdad que sí.
3: No tiene ninguno, que hoy estás de fiesta también.
0: Sí, mira cómo estoy pasando la vida.
1: Copa Reconquistada.
0: Qué bonito,
4: sí. Decíamos antes, con la iglesia de Santa María del Naranjo, el Naranjo de Bulnes, la Catedral de Oviedo. Y es una alegoría a don Pelayo, es el gran triunfador con la Copa del Mundo, atención, con la bandera de España, dos estrellas, la bandera de Asturias. No se puede hacer con más delicadeza y más bonito todo lo que está aconteciendo aquí en el Carlos Tartiere. Es una auténtica fiesta, es una auténtica maravilla, mientras los gaiteros están esperando también que aparezcan los jugadores de la selección española y los jugadores de la selección.
0: Mira, ahí está, déjalo que lo cuente yo, que es que nos está llegando el sonido en doble estéreo. Está Santi Cazorla.
1: Ahí estaba.
0: Y están todos los jugadores de la selección española. Recuerdo, Santi Cazorla y Juan Mata. A Juan Mata no le he visto.
5: Sí, antes le han saludado.
1: En el túnel.
5: O sea, cuando estaba en el túnel estaban los dos y los jugadores al retirarse del calentamiento se han ido abrazando con ellos.
6: Lo que andará por ahí, ¿no? Recuerdo, para los muy cafeteros, también hay Liga de las Naciones B, misma hora Macedonia del Norte, Escocia, y Suiza-Eslovenia, con Oblak titular en Eslovenia.
7: Juan Mata, que es de los pocos integrantes, creo, junto con Pedrito, de la generación de ganadora del 2008, 2010, activo, 2012, ¿no? Que sigue en activo. Está jugando en el Melbourne Australia. Victory en Australia todavía, o sea que se mantiene a buen nivel el asturiano.
1: A un duelo de talento entre Mata y Cazorla sería un duelo terrible, ¿eh?
0: Mira, ahí el abrazo.
1: Qué jugadorazo.
0: Mira el abrazo ahora de Luis de la Fuente con Pablo Amo, que durante mucho tiempo fue su segundo, y ahora le pega un beso también a Santi Denia. Joder, no debe ser fácil afrontar un partido así. Es que no es que sean, mira, no es Pablo que sean
5: Amo,
0: amigos.
5: Pablo Amo estaba
0: está
5: llorando,
0: casi llorando. Sí.
5: Pablo Amo estaba llorando después de darle el abrazo.
0: Pablo Amo, que se fue a dirigir a un equipo a la Liga de Qatar. siendo segundo, ascendió Juanjo González y Santi, que ha sido seleccionador de todas las categorías y campeón olímpico. Ahí está.
1: Mira, ya están saliendo los jugadores de la selección española, los jugadores de la República Checa, los miembros de la banda real de gaiteros de Oviedo, esperando que establezcan la posición los jugadores de las dos selecciones para interpretar el himno de España en Sevilla. Nos emocionamos y muchísimo. Hoy creo que nos vamos a emocionar también muchísimo con esta selección española. Y Luis Castro, todo preparado.
2: Están formando ya los protagonistas. España posando con el chándal azul y rojo. También la selección de República Checa.

0: histórico, sí. De nuevo para el fútbol español, dos generaciones unidas, Copa del Mundo.
1: Sí, qué bonito. La copa al viento, al cielo.
2: Os pido una cosa, de uno en uno, por favor, de uno en uno. Dale, Molas.
1: Pues ahí está Rodri con la Copa de Campeones al cielo de Oviedo, de Asturias, de toda España. Saluda. Rodri se la acaba de entregar, un mito también. Mata Cazorla, los dos están emocionados, los jugadores de la selección española aplaudiendo. El otro día en Sevilla veíamos como un campeón del mundo como Jesús Navas en el 2010 le entregaba a Rodri al capitán la Copa de Campeones. Hoy lo hacen también otros dos asturianos y ahora ya están anunciando por megafonía el himno nacional de la República Checa. Ahí están abrazados a los jugadores del conjunto checo y escuchamos con todo el respeto, por supuesto, el himno nacional de la República Checa.

nacional de la República Checa. El equipo que dirige Santi Denia, se abrazan los jugadores de la selección española y la Real Banda de Gaiteros, Ciudad de Oviedo, va a interpretar el himno de España. Ahí está.

0: gaiteros de Oviedo interpretando el himno de España. Impresionante, ahora todo el colorido en el Carlos Tartiere con los colores rojo y amarillo. La fiesta va a comenzar en el Carlos Tartiere.
1: El pasamano de ambos equipos, saludan los jugadores checos a la selección española. Buen momento para recordar los 11 de ambos equipos, con 9 cambios en la selección española. Raya en portería, Fran García, Laporte, Lenormand y Fresneda, que debuta en defensa. Pedri y Rodri en el centro del campo, 3 medias puntas, Baena, Dani Olmo y Lamine Yamal. Arriba buscando el gol, otro debutante, el delantero del español, Roberto Fernández. Por parte de la República Checa, del albaceteño Santi Denia, hasta 6 variantes con respecto al partido de la semana pasada. Kinski en portería, Slama, Crazy, Chalupek y Sasek en defensa. Macek, Alex Kral y Ambros en el centro del campo. Las medias puntas por la izquierda Slinger, por la derecha Radosta y buscando el gol, el 10 que es el 9, Losek.
0: Pues todo preparado, saludo de capitanes, sorteo de campos, lleno absoluto, Silvia Verde, Pablo López, no se puede hacer esto más bonito como lo están haciendo hoy y lo hicieron en Sevilla.
2: Y qué caritas, mientras que los gaiteros tocan el himno de España, qué caritas de emoción de Santi Cazorla y Juan Mata en el banquillo de España, qué caras, casi con lágrimas en los ojos, porque... la segunda estrella se está disfrutando de lo lindo en el Carlos Tartiere, que no va a...

0: empezar el partido todavía, porque ahora hay mucha humareda después de los fuegos artificiales. Humo medio rojo, medio Gualda. Así que tardará un minutito en empezar el partido. ¡Qué espectáculo! ¡Qué exhibición de talento! ¡Qué maravilla! Insisto, disfrutemos de esto, que en algún momento se va a terminar.
1: Recordamos, ha ganado Inglaterra 0-7 a la selección de Croacia. Ahora mismo, antes de arrancar nosotros nuestro partido, España es líder con 6 puntos. 7 a favor, 3 en contra, es decir, más 4. Inglaterra con 3 partidos jugados, 6 puntos. Más 11, menos 3, es decir, más 8. Croacia tiene 3 puntos después de 3 partidos. Y Chequia nos ha estrenado en 2 partidos, 0 derrota, 0 empates, es decir, 0 puntitos. Si España gana, nos plantamos en 9 puntos. Nos quedaría el martes jugar en Croacia. Inglaterra recibe a Chequia. Vamos a suponer que todos ganamos. Nos cerramos en 12 puntos España, 9 la selección inglesa. Nos jugaríamos con Inglaterra en el partido del Metropolitano en la ventana de noviembre, la primera plaza y clasificación para la final a 4. Es decir, nos la jugaríamos a que si gana Inglaterra y lo hace por 2 goles, el gol a ver nos fastidia y nos manda segundos. Suena el árbitro, arranca el partido, Muela.
2: Sí, señor, comienza el partido, señoras, señores. Bienvenidos al espectáculo desde el Carlos Tartiere, la campeona del mundo busca la tercera victoria consecutiva en la UEFA Nations League. Formidable el ambiente en el estadio betense. El primer balón en profundidad, tratando de conectar a Lamine Yamal. Va a sacar la pelota, va a cortar en el flanco derecho, el terreno de juego a Dani Olmo. El balón que sale por el costado derecho, sacará de mando, por lo tanto, el equipo que dirige Luis de la Fuente. Totalmente lleno el estadio, formidable el ambiente, Luis.
3: 30.000 espectadores en el Carlos Tartiere, 17 grados de temperatura. Jugamos de rojo, camiseta roja, pantalón azul, medias azules. República Checa, que va con su segunda equipación, todo de blanco. El árbitro es un griego, Basilio Fotias. Y cuidado con el césped, que en algunas zonas, compañero, lo veo, mira, algo irregular.
2: Mira Dani Olmo, mal envío para Lamine Yamal, de primera, Lamine Yamal, fuera.
0: Uy, fuera por muy poquito, pero no, sí, no, de siempre.
1: No, pero es pronto.
0: El gol del primer minuto
1: es en el 2. Es en el 2. Estamos en el 1. Bueno, a todo esto, el que quiera escuchar la transmisión de Tablero Deportivo a través de Televisión Española, de la transmisión de la 1, te vas a las opciones de audio, en la opción número 2. Ahí tienes la señal de la radio. Pues escucha, ha hecho la misma.
4: El primer balón que ha tocado y le pasó lo mismo en los dos partidos anteriores.
0: Correcto.
4: Bueno, los otros metió gol, pero aquí lo ha rozado.
5: Lo además, mismo. Yo creo que, como decíais, que el césped no estaba del todo bien, le bota demasiado y por eso el remate no es preciso, pero tenía toda la intención, ¿eh?
2: Pero ya trata de llevar la iniciativa la selección española por el bando derecho, tocando y moviendo la pelota. El cuadro que dirige Luis de la Fuente en el minuto 2 del primer tiempo. Mira, mira cómo animan los aficionados obetenses asturianos que se han dado cita en el Carlos Tartiere. Iván Fresneda, ahora no fue bueno ese pase, le dice a Alex Baena, tranquilo, no pasa nada. Iván Fresneda, que es una de las novedades en el equipo de Luis de la Fuente. Recordamos, uno de los que se cayó en la lista en los primeros partidos, en los laterales. Finalmente llamó Iván Fresnedo. Mira cómo anima, mira cómo anima. Ahí está Pedri. Ha estado 5 partidos, los últimos 5 partidos, sin jugar en el 11 titular, Pedri Potter. Y hoy es una de las grandes novedades del equipo que dirige Luis de la Fuente. Va a sacar de portería. Otra novedad, David Raya. Mira que esto no suele ser habitual, que rote también en la portería.
3: Pues sí, la verdad que David Raya, un jugador inédito también.
1: También os digo una cosa, el hecho de jugar con David Raya te da otra opción.
4: Bueno, es que tienes,
1: claro, te da una salida de balón que no la tiene.
5: Un libero, es un libero.
4: Claro. La gente que no está acostumbrada a verle, es que hay veces que David está 10 metros fuera del área jugando la pelota.
0: Sabéis que además Luis de la Fuente siempre defiende a David Raya cuando le preguntan por Joan García, ¿no? Cuando
3: quizás dicen, a veces es un poco injusto.
0: Y dice, exactamente, dice, es que sois muy injustos con David Raya. David Raya es un porterazo y tiene toda la razón, pero tiene 13 porteros enormes. La selección española está...
5: 4.
0: 4.
3: Bueno, o más.
0: Sí. O 5.
5: Claro, no, hombre, claro,
0: o 6.
5: Con Iván, con Josep, ya son 4.
3: Sí,
0: pero bueno,
3: Ramiro, Leo Román.
0: Me refiero que lleva, sí, sí. Está llevando
5: Sibera,
0: a
5: tres,
4: vamos, Álvaro Valles.
0: Unai Simón, David Raya y Joan García son los que van a llevar Luis de la Fuente los próximos tiempos.
5: Que habría 15 porteros españoles que podrían jugar como titulares en Chequia perfectamente.
0: Sí,
5: sin menospreciar a Kinski, que a lo mejor ha sonado así.
2: Mira, mira Dani Olmo, va el envío perpendicular, la pincha. Lamine Yamal tocando atrás para jugar en el centro de la defensa con Robin Lenormand, con Dani Olmo. Subiendo la pelota Dani Olmo, se desmarca Lamine Yamal, recibe de espalda Lamine Yamal, tocando de nuevo para Dani Olmo, apertura a la izquierda, tocando de primera para Fresneda. El balón entre líneas de Alex Baena, trata de luchar Rodri. Uy, qué bien, se la ha llevado finalmente Ambros, el jugador del Anderlecht, venía perfecto. Ahora Fran García para sacar la pelota, será saque de banda a favor del conjunto checo.
3: Tenemos dos jugadores de la República Checa que están actuando como titulares, que tienen pasado en ligas españolas. Kral, él es del Español la temporada pasada, y Krejci, el jugador, el capitán hoy, es jugador también del Girona.
2: Pedri, que va a recuperar la pelota, jugando y moviendo el balón hacia Fran García, tocando hacia Robin Lenormand. Lenormand le pide el cuero a Aymeric Laporte. Hay rotaciones en todas las líneas del equipo, es solamente Lamine Yamal, repite. Imaginamos que descansará en Split, porque si no, me parece que es excesivo, aunque Lamine Yamal quiere jugar todos los partidos. Es Lamine Yamal el que recoge la pelota precisamente. Ahí está tocando con Rodri, el capitán de la campeona del mundo, con Pedri Potter. Pedri, ¡uy, qué pase! ¡Uy, qué pase! ¡Qué maravilla! Tocando para Daniel Mobal. ¡Chut! Se le queda atrás en la frontal del área, va el disparo. El rechace va para Pedri. Vaya pase.
1: Nah, eso está, es otra cosa.
4: Así es que Dana, ¿eso que era círculo o cuadrado? Vale. Dan y sale solo a la pelota.
0: Este tío no juega.
4: Sale solo a la pelota. Es increíble. Increíble.
2: Qué maravilla. De verdad, es que es primoroso el juego de esta selección. Y es una auténtica maravilla verles jugar de esta manera. Boesca de nuevo, Fresneda tocando entre líneas para Lamine Yamal en la frontal del área. Deja pasar a Pedri, tocando para Dani Olmo para Lamine Yamal, mancho de Lamine Yamal. ¡Golazo! ¡Golazo! ¡Golazo! ¡Gol!
1: ¡Qué barbaridad!
2: ¡Gol! ¡Lamine Yamal! ¡Cada día te quiero más, Lamine! ¡Cada día te quiero más! ¡Se va al córner a celebrarlo! ¡Otro golazo de Lamine Yamal! ¡El show del mago de Roca Fonda! ¡Gol! ¡De España, Lamine! ¡Maravilla, Yamal! ¡Aladino! El mapa vuelve a marcar en una jugada preciosa de la selección española, donde Pedri Potter aparece para el pase. Que bien se desmarca entre líneas Lamine Yamal para mandar el balón al palo derecho de la portería del guardameta Antonín Kinski. Estamos en el minuto 6 del primer tiempo en el Carlos Tartiere. España 1, República Checa 0.
1: Oye, esto es increíble.
0: Cinco minutos más.
1: No, pero escucha, pero es que tres partidos consecutivos con la selección, tres goles, no digo prácticamente calcados, pero todos más o menos parecidos en los primeros cinco minutos de partido, Castro.
3: Es una locura. De hecho, algunos integrantes del banquillo de la selección se llevaban las manos a la cabeza por ese golpeo con la zurda a la escuadra. Made in Lamine Yamal, cuatro goles, una asistencia en estos últimos tres partidos. 12 goles en los últimos 9 encuentros seguidos, si contamos los del Barça y los de la selección. Es una auténtica locura. En Lamine Yamal, 19 años, yo qué sé. Balón de oro, que se lo den.
0: ¿Os acordáis de la reacción de Robson en el gol
5: de Ronaldo
0: del
5: Compostela?
0: San Lázaro, pues muy parecida hoy la reacción de Luis de la Fuente en el gol de Lamine. Bueno, con las manos en la cabeza diciendo, madre mía, qué golazo.
4: En la repetición se ve como tiene a un metro a cuatro jugadores, cuatro de Chequia.
1: Y se limpia dos con un amago.
4: Increíble, es increíble.
5: No es lo mismo porque estaba más centrado en esa ocasión, pero me ha recordado la forma de amagar y el tiro a lo que hizo con Francia en la Eurocopa.
2: A ver, a ver qué va por más. Ahí está Fran García tocando para Baena, para Fran García, para el centro. Ahí está Pedri, cayéndose Dani Olmo. El rechace, Pedri. Llega a dar en el jugador
3: qué
2: de la
3: pena, Dani Olmo, que Dani se Olmo, reparó. Sí. Pero una muy buena intervención de Fran García. Que es otra de las novedades.
0: Muy on fire, ¿eh?
6: Mira, Luis de la Fuente en el tanto de Lamine se ha ido a mirar a los compañeros de banquillo. Las risas se las han cruzado entre Zubimendi y Mikel Merino y el propio Luis de la Fuente. A mí me encantaría saber qué les ha dicho, pero algo de magia ha debido de comentar, porque las risas han sido de todos en el banco.
3: Que no es normal. lo de este tipo. Le habrá contado Silvia que no es normal, hace lo normal, lo imposible.
2: Ahora, cuando decimos, es que pide jugar, ¿no? Lo está jugando todo Lamine Yamal. Pensábamos que iba a descansar, pide jugar, pero claro, es que a este nivel es una cosa...
0: No hay prórroga aún para el Balón de Oro. Que le cambie ya.
2: No,
3: ya. A ver. Eso dirán los aficionados del Barça, los aficionados del Tartiere dirán que los checos.
2: Yo digo,
3: que se quede más.
2: Descansará en Split,
1: una cosa,
2: pero claro.
1: Yo lo digo también, ¿eh? Yo digo que al descanso ya.
4: Sí, debe cambiar.
2: Sí, estoy de acuerdo.
1: O sea, porque tampoco realmente no merece. No hay que exprimir. O sea, si es que este partido lo vamos a ganar.
3: Pero si él se autorregula.
1: Ya, pero prefiero. Yo prefiero descansar hoy. Sí. No vaya a ser que el día de Croacia sí tengas que apretar. Porque repito, un empate con Croacia nos sitúa. Si Inglaterra gana. Sí. Nos deja que un empate a Inglaterra le puede servir. Exacto,
0: Méndez, que no vamos a empatar ante Croacia.
1: Bueno,
0: jugando así, que no vamos a empatar. Que no.
6: Estás en modo cagón, Miguel Ángel, otra vez, como en el Mundial. Pero esto es Liga de Naciones y todavía queda un mundo. Vete despacio, si no.
5: Pero también os digo una cosa, prefiero esta versión de Méndez a la del otro día, que al minuto uno. Te decía que España ya teníamos todo hecho, tranquilidad.
2: Mira qué control de Lamine Yamal. Es que está gustándose. Lamine Yamal dentro del área, Lamine Yamal le toca atrás. Ahí se le quedó.
3: Oye, hay que decir que en este nuevo formato de la Nation League, ya pasó el anterior en el que llegamos a la final, es más barato pasar. No pasa solo el primero, como ocurrió en las dos ediciones, pasan los dos primeros. Es cierto que si pasa el segundo, jugarías en los cuartos de final la vuelta fuera de casa.
2: Claro, en los primeros años, las primeras ediciones, se clasificaba el primero de cada grupo a la Final Four directamente.
3: Hay que decir que
2: los dos primeros, pero a unos cuartos de final, que son en marzo del próximo año, y después ya en esa clasificación van los...
3: Haciendo las cuentas un poco aquí a vuela pluma, las cuentas de la lechera, si ganamos a Croacia, obviamente el próximo martes estaremos clasificados para cuartos de final y en la ventana de noviembre no jugaríamos... ser primero de grupo contra Inglaterra. El premio, jugar la vuelta en casa. Recordaréis que en la anterior edición, en 2025, el año pasado, jugamos contra Países Bajos
2: la vuelta en Mestalla.
3: En Mestalla. Partido también auténtico de locura.
4: Muy difícil, ¿eh? Aquel partido.
2: Sí.
4: Vamos, fue 2-2 al final, ¿no? ¿Cómo fue?
3: Sí,
4: un partido muy igualado y que costó muchísimo, ¿eh?
2: Y aquí 1-0 gana ya la selección española, el equipo de Luis de la Fuente.
0: Haciendo daño a Baena.
2: Sí. Mira, Lamine Yamal. ¡Uy, qué control de Lamine Yamal! ¡Ahí está! ¡Picando la pelota! ¡Fuera!
3: Había fuera de juego.
2: Sí, había fuera de juego, sí.
1: Control en carrera.
4: Es que cada vez que toca la pelota, es que es una locura, ¿eh? Cada vez que toca la pelota hace algo.
5: Pasan cosas.
6: Uf. Mira, está Luis de la Fuente preguntando, porque se ha acercado Baena a la banda. Luis, no sé
3: está hablando
6: si
3: con Juanjo
6: será para
3: González.
6: Mucho o poco.
3: Hay que estar muy pendientes, compañeros. Todo el mundo mirando ahora al número 15 de la selección,
0: está
3: a Baena.
0: Está incómodo, Baena. Está muy incómodo.
3: Sí, sí. Está cojeando un pelín, no termina de arrancar y por eso, Silvia, como apuntabas, estaban hablando Luis de la Fuente y su segundo. Yo creo que pendientes de Alex Baena.
2: Sí, y ya hemos visto como también Luis de la Fuente hablaba con Juanjo González, el segundo, y está mirando, Luis de la Fuente, está mirándole a Alex Baena, que le devuelve la mirada al seleccionador nacional en el 12 del primer tiempo en el Carlos Tartiere. 1-0 gana España, ha marcado un golazo Lamine Yamal, el mejor jugador de la selección española en este arranque post-mundial. En donde está haciendo una auténtica exhibición, quien se postula como uno de los favoritos para ganar el Balón de Oro, aunque ya no se puede votar.
3: ¿No se puede hacer una prórroga de una semana más?
2: Pues
0: hombre, si contaron estos partidos, no se les escapa ni de broma.
5: Eso pasó en 2013 ya, recordad. Pero no, esta vez no parece.
0: Hombre, claro, ¿cómo no me voy a acordar? ¿No? Ya en 2013.
3: ¿Qué pasó, no? Ya en 2013.
5: En 2013, después de que Blatter Public se viese ese vídeo que en una universidad criticaba públicamente a Cristiano, de repente la FIFA cambió el criterio y dejó unos días más, y en esa repesca Portugal-Suecia, la que Cristiano marcó 3 goles y se exhibió delante de Ibrahimovic, pues para muchos dicen que el Balón de Oro del 2013 le cae porque los votos que le llegaron a última hora.
0: Es Noya GPT.
6: Es un tipo inteligente. Felicítate por tenerlo en el grupo. Lo que yo quiero saber, Juanma.
0: Felicítome.
2: Espera, Rodri. A Rodri. Toca para Baena. Baena ha recuperado. Alex Baena ingresa dentro del área. Va el chut a las manos de Kinski.
3: De momento parece que aguanta Alex Baena.
6: Está
3: además
6: bien,
3: pone el chut
6: Luis.
3: Sin problema. Bueno, vamos a ver. Sí.
6: Está bien. No, digo, Juanma, que después de esta zanahoria, también fue culpa de...
5: Verás, de Mourinho.
1: El Mundial 2010. Ya hemos dicho que sí. Ya hemos dicho que
6: el balón de oro de Cristiano.
1: El ciclo exitoso de la selección española en parte se debe a Mourinho también, que picó al grupo para que se unieran.
5: Si os doy carnaza, porque precisamente es el balón de oro más criticado. Muchos decían que era para Ribery ese año y que Cristiano, la polémica de Blatter le ayudó a ganarlo.
2: Bueno, lo que tú me digas. Vamos a ver quién gana este año, porque está Harry Kane, Lamine Yamal, Mbappé como grandes favoritos. Y Lamine Yamal está haciendo ahora un tramo de temporada espectacular. Insisto, ya no hay votos, yo no se puede votar más, pero lo que está haciendo Lamine Yamal es una auténtica maravilla. Aplausos en el Carlos Tartiere para el córner que va a sacar precisamente Lamine Yamal, cerrado de puño, tiene que sacar Kinski con alguna incertidumbre en la presión perfecta. Es Baena recuperando la pelota, tocando para la selección española. Es Fran García tocando y moviendo atrás para jugar con Pedri, el mediocentro canario del FC Barcelona. La mueve por dentro para conectar con Dani Olmo. A por ellos, dicen aquí en el Carlos Tartiere. Recibe Rodri, va el capitán de la selección campeona del mundo, va el balón en perpendicular, la baja con el pecho, control orientado de Alex Baena, va al centro de Baena, directamente a las manos del guardameta de la República Checa.
7: Pues de momento está bien, Pablo, ya le habías colocado el cartelito. No ha olido la de Lamin, pero ya ha hecho dos paradas.
0: Sí. Oye, no valía, pero el control en carrera que antes hablaba Sauca de Lamin, es que es un abuso. Es que es una barbaridad, que ni con la mano.
4: Tremendo, tremendo.
0: Qué barbaridad.
2: Está Sergio Sauca, está a un nivel ahora mismo, Lamin Yamal. Fíjate, mira la presión. Uy, Kinski, te están liando. Uy.
7: ¡Ay, que sale la cabra!
2: ¡Ay, Dios mío!
7: ¡Ay, que sale la cabra!
2: ¡Ay, Antonin Kinski!
1: La primera, no metáis con el chaval, no le hagáis bullying, ¿eh?
2: No.
0: No, por favor.
2: No. No, pero fíjate, a la primera que
1: anda presionando. Bastante se lo hizo Tudor.
0: Él no podía hacer bullying a nosotros.
2: Totalmente.
8: Y 78% de posesión en España, ¿eh?
2: Nah, es 15 tremendo, minutos. Es tremendo, ¿eh? Lo que estaba haciendo los 12 primeros partidos ante Inglaterra y el martes ante Croacia. Y lo que estamos viendo en nuestros primeros 15 minutos, la campeona del mundo. Cómo está jugando, qué nivel, con rotaciones, cambiando prácticamente el equipo en los 13 partidos y aún así jugando de maravilla. Berlinguer le está presionando Slama, va a intentar el chut desde fuera, sale por encima del travesaño de la portería de David Raya, que nos vamos hoy, es el guardameta titular en la selección española. Unai Simón descansa. Rotaciones también pensando en el partido del próximo martes ante Croacia. Hoy Croacia ha recibido 7 goles, 0-7, ha perdido ante Inglaterra. Contra Inglaterra jugamos en el primer partido, ganamos y por lo tanto
7: las cosas van bien, ¿eh?
1: Una cosa, ahora viendo las repes que me dijo mi hermano Kinski, lo ha hecho de maravilla. O sea, le ha metido un amago que se lo ha comido entero Roberto, ¿eh?
4: Sí, pregúntale a Santi Deni. A ver, cómo tenía, sí. Cómo tenía el corazón.
7: Bueno,
4: y...
7: pero igual le ha pedido.
2: Mira, Pedri tocando para Dani Olmo. Ahí está, balón cruzado, precisamente buscando a Pedri. Va a sacar a la defensa de la República Checa. La verdad es que es una auténtica maravilla ver también jugar a Pedri. Bueno,
0: ¿cómo juega Pedri?
2: Dani Olmo por dentro, madre mía, todos los registros de esta selección española dominados.
6: La
2: tremendo.
6: Gente, Antonio, a cada jugada de la selección que finaliza, sea uno en portería, la termina con aplausos. Es que sí. Están divirtiéndose porque es escuadra y cartabón, ¿eh?
2: Es que decíamos el otro día qué selección divertía más. A ver, cuidado, Pedri. Ahí está Pedri, va el chute de Pedri. A las manos, Kinski va centrado. ¿Qué selección divertía más? ¿La del 2010 o esta de 2026 entre las dos campeonas del mundo? Y claro, a mí me dice mucha gente, yo me quedo con esta. Yo me quedo con esta de 2026.
0: El plan B de esta es infinitamente mejor que la de 2010. Infinitamente mejor.
2: Es más vertical. La de 2010 es verdad que tocaba muy bien, que era una generación única, cuidado. Esa generación yo creo que es de las mejores que ha habido en la historia del fútbol. Pero es que esta es divertidísima. Esta con Lamine Yamal por un lado, con Pedri, tienes todas las variantes, tienes un juego más vertical. Bueno, esto es para gustos, pero desde luego esta selección enamora al mundo entero.
0: Es que Nico, que parecía insustituible, no juega desde hace tiempo a su mejor nivel en la selección y está Baena y no se nota.
2: Exactamente.
0: Es que es una cosa que es la leche.
7: Y lo de Pedri.
0: Pedri, que no es titular.
2: Claro,
0: es que Pedri no sería titular.
2: Partidos sin
0: es que Pedri en Francia
2: titular.
0: No sería titular. En Alemania no sería titular. Vamos,
2: claro.
0: Él y Mbappé y nueve más.
6: Pero Pablo, esto ya lo hablamos el otro día, creo que era Amanda San Pedro la que decía que no es de mérito del que está en el banquillo, que es mérito del que juega. Y nos tenemos que acostumbrar a que tenemos a muy buenos jugadores y todos al nivel para rendir en el 11.
2: Tan grande, Silvia, la competencia, y son tan buenos en todas las posiciones que te pueden salir dos equipos, ¿no? Y eso es una auténtica maravilla también pensando en el futuro de esta selección
1: déjame,
2: que viene de ganar
1: que un mundial y una Eurocopa. Una cosa, Antonio, hemos contado que Alberto González ha dejado de ser técnico del Albacete al acabar el partido de hoy. Ha perdido el Albacete 1-3 con el Eibar, que es líder. Joseba Echeverría, nuevo técnico del Albacete, el que fuera futbolista del Athletic Club, se convierte, el año pasado creo que estuvo en el Real Murcia, sí,
8: es del Eibar,
1: es del Eibar, sí. Eso y estuvo el año pasado en el Real Murcia en primera ref, nuevo técnico del Albacete, en principio hasta final de temporada.
7: Dale, internacional con la selección española.
2: Correcto.
8: Pero no Molas, ¿cómo está el césped? Porque parece mal, que sí, está regular, mal, ¿no?
2: Sí,
1: pero,
2: sí,
1: Lucas, pero, es por, está mal. ¿Pero ha llovido mucho o qué?
7: Bueno, hoy ha llovido bastante. Hoy ha llovido bastante por la mañana. Está el césped sobre todo en las...
8: los banquillos,
7: en las,
8: ¿no?
7: En las áreas, sí. Y en la zona de los laterales, en la zona de los banquillos y en la zona de los córner. No vemos que la pelota vaya un poco mal, pero sí que hay muchas calvas y hay mucho barro en algunas zonas.
2: Sí, está irregular y eso se nota. Mira, Pedri por dentro, tocando para Dani Olmo. Se da la vuelta a Dani Olmo, va a conectar con Pedri. Se le queda atrás, no puede llegar a esa pelota. El jugador del FC Barcelona trata de buscar alguna alternativa al conjunto de Santi Denia, seleccionador de la República Checa. Albaceteño,
7: sí,
2: Luis.
7: 15 años en la Federación Española de Fútbol, ha criado, como se suele decir, a casi todos. Mira, de los Juegos Olímpicos de la final, tuvo a Cubarsí, a Pubil, a Fermín y a Baena en el 11 titular, y ha tenido a Ari García, a Hausen, a Dani Olmo. Es decir, que
2: sustituyó a Luis de la Fuente como seleccionador sub-21 cuando...
7: Exactamente. De hecho, fue segundo de la Fuente en Tokio 2021, cuando fue plata.
2: Íntimos amigos, ayer se dieron un abrazo tremendo, Luis de la Fuente y Santi Denia. Y bueno, con una nueva andadura, un nuevo proyecto para Santi Denia, a ver si tiene suerte.
7: Un marrón tremendo en esta Liga de las Naciones con tres selecciones de mucho nivel, sobre todo España e Inglaterra, la primera y la tercera del mundo. Si queda última, va a bajar de la Liga de las Naciones, pero como nos explicaba el otro día en Radio Gaceta de los Deportes, es un tentar, si no lo destituyen, un proyecto a medio plazo con Pavel Neve del Balón de Oro, que confía mucho en él y que también tiene a un viejo conocido, un checo que jugó con el Atlético de Madrid, Radek Beibel, que está en su cuerpo técnico.
1: Joder,
7: Radek
1: Beibel, que acabo de volver a...
4: Es que, sí. Ahora nos parece imposible, pero Checoslovaquia, bueno, lo que era Checoslovaquia fue sus campeones.
1: Cuando firmó el Atlético a Radek Beibel, era un medio centro.
4: Y tenían a Nedved, a Bedved,
8: a Pavel Kuka, Koubal, portero,
5: luego Rosicki.
4: Tenían
1: Beibel era un profesional impecable. Sí, lo que pasa es que coincidió en un Atlético un poco complicado.
4: Aquella Chequia, quiero recordar que perdió la final contra Alemania.
5: Con el gol de oro de Alexander Alemania.
2: Gol de oro.
5: Primer gol de oro
7: de la historia. De la historia.
2: Exactamente.
4: Pero hice una Europa
2: que duró poco.
8: Luego hubo otro de Trezeguet, pero era de plata, si no recuerdo mal.
5: Claro. Sí, en el Francia-Inglaterra.
2: Pero después
5: Francia-Italia. Francia-Italia.
2: Saboreó esa norma que, bueno, pues imposibilitaba llegar a los penaltis, ¿no? Y la verdad es que no tenía mucho sentido. Mira cómo está el público.
7: Bueno, pues, haciendo la ola, ya tienen el reto de Sevilla, que son seis seguidas, dándole la vuelta al estadio.
2: En Sevilla fue espectacular el ambiente. Hoy está siendo espectacular el ambiente. Acompaña también el juego de esta magnífica selección. Ahora lo intenta por el flanco izquierdo, Fran García, presionándole el jugador Sasek, que tiene que tocar atrás para mover Robin Lenormand, otro que vuelve al equipo de Luis de la Fuente, otro que ha tenido que ser llamado ante las ausencias en los últimos días, moviendo el cuero desde la banda derecha. Fresneda va a conectar con Rodrival, capitán de la selección, campeona del mundo. Fresneda, que quiere meter entre líneas, pero da en la espalda de Alex Kral, tratando de sacar la pelota. Mira, se ha equivocado, va a volver a recuperar el cuero el equipo de Luis de la Fuente, jugando desde el flanco derecho. El terreno de juego es Alex Baena, que se ha ido hasta la banda derecha, tocando de primera para conectar con Rodri. La baja con el pecho Fresneda, toca atrás para jugar con Robin Lenormand. Estamos en el minuto 22 del primer tiempo. En Oviedo 1-0 gana España, marcado un golazo Lamine Yamal, que está en un momento absolutamente extraordinario. Y aquí la gente haciendo la ola y disfrutando de esta selección, que está siendo una auténtica maravilla en el juego.
1: Mira, cuarto de partido, recordamos, ha ganado Inglaterra 0-7 en Croacia el martes. 9 menos cuarto, lo contaremos desde las 8 en tablero. El partido frente a la selección de Croacia en Split. ¿Qué plan tiene la selección, Luis Abraham?
7: Bueno, vamos primero con este ataque.
2: Sí, a ver la República Checa. Bueno, bien, cerrando.
7: Nos han dejado justo. Bueno, pues la selección que va a volver a Madrid y el lunes va a entrenar en la ciudad del fútbol de Las Rozas, el lunes por la mañana. Es una de las normas de Luis de la Fuente, entrenar siempre en la ciudad del fútbol de Las Rozas. Después viaje a Split y por la tarde-noche, el lunes, quedarán concentrados. Sí. Si España gana ese partido, está clasificado ya para los cuartos de final,
0: bueno,
7: de la Liga,
0: sí,
7: de las Naciones.
0: Si ganamos hoy.
7: Vale, sí, gracias Pablo, sí, por fastidiarme el dato, sí, sí, pero claro, tienes, claro, toda la razón, tiene que, tienes toda la razón.
2: Tiene que ganar hoy, sí.
6: No haga caso, Luis, ahora hay gente que se arrima al palo de la negatividad. No hables ahora, Méndez, porque te metemos en ese grupo.
7: Dato mata relato, claro. No, pero tiene razón Pablo López, hay que ganar, vamos solo 1-0.
2: Sí, hay que ganar y
7: ya me ha asustado Pablo López.
2: No, pero fíjate, tiene el hábito Miguel Ángel Luis de la Fuente de entrenar en La Roza siempre. Ya
1: a mí,
2: no,
1: a mí me parece bien.
2: A mí me parece bien y además es que le gusta a él y a los jugadores.
1: Pero si si le va bien,
0: lo que haga.
1: ¿Qué razón hay para cambiar? Si es que no tiene ningún sentido.
6: ¿Por superstición habláis o porque simplemente...?
1: No, porque yo estoy convencido que tú haces un mejor entrenamiento ahí que viajando, yendo al estadio, la situación es diferente, llegas allí, te pones a mirar los focos, tal, el césped, no sé qué.
7: ¿Y eso de familiarizarse con el estadio, toma de contacto, eso es milonga?
1: Eso es milongazo. Lo bueno, nos acostumbramos a cualquier cosa, Luis.
7: Vale. En cualquier tipo.
1: Solo hay que verte a ti. Tú igual juegas.
0: Venga, Marco, vamos, venga.
7: Igual de mal.
1: No, escucha, tú tuviste que hacer adaptarte al MetLife Stadium para la final del Mundial.
7: No, claro,
1: claro, ya está, para adelante.
2: Sí, sí, lo que haga falta. Lo que haga falta, Méndez, está claro.
7: Ante esa afirmación no se puede decir.
1: Encima que te tiro una flor, Castro, en el día del homenaje a tu señora madre. Bueno, adoración MetLife, a la que volvemos a ponernos a sus pies.
4: En el MetLife no, pero en Dallas sí que te tuviste que adaptar, ¿no? Al calor que hacía. Que eso es para morirse.
2: Era cubierto.
4: Ah, era cubierto,
2: yo,
4: es verdad.
2: Sí, Sergio, yo me acuerdo que me decías, cuidado en Dallas que vas a sufrir.
7: Tú en Dallas sufriste en el otro estadio, en el Cotton Bowl, que era donde entrenaban.
1: Sergio, claro, cuando estuvo en Dallas...
4: No, el aire acondicionado
1: estaba,
4: no
1: sé, estaban, sí, ahí, estaba, bueno, estaban los Channing.
2: Y JR, que estaba ahí gobernando.
1: Los Channing eran los dueños de la ciudad,
4: ¿eh? Por el fuego y la rueda.
9: Si Luis y Antonio estuvieron en los estadios buenos durante el Mundial.
1: No, el que chupó calor fue Fer chupó, sí, tú también. No, tú más humedad. No, pero Fer, es que tengo la imagen de varios streaming. Tengo la imagen de varios streaming de Fer de
5: con la nuca, con la nuca más roja.
2: Mira qué pase espectacular de Lamine Yamal. Va al centro. Corner, saque de esquina. Está gustándose la selección, está gustándose Lamine Yamal.
7: Hay que marcar ya el segundo.
2: Sí.
7: 27.
2: Sí, sí.
7: No sea que gafemos.
2: Hagamos ya el segundo.
6: No sé que la gente reclame 6, ¿no? Vamos a tener un poquito de calma.
7: Inglaterra ha metido 7. Si queremos jugar a...
6: Estáis mal acostumbrados. ¿No? ¿Verdad? Levantan un poquito el pie del acelerador los chavales, que están cansados, que es normal, que la mitad se han ido otra
2: vez
6: a casa.
2: Silvia, nos está acostumbrando esta selección a esto. Claro, te abonas al fútbol, a los goles, y va de goleada en goleada. Y esto es verdad que... hay que también objetivizarlo. Bueno, pues va el córner, saque de esquina. Alex Baena va a colocar la pelota dentro del área. 6 jugadores de la selección que dirige Luis de la Fuente, defendiendo toda la República Checa. Llegando al minuto 27 del primer tiempo, 1-0 gana España. El balón de Laporte de cabeza sale desviado por el lado derecho de la portería de Antonín Kinski. Será, por lo tanto, saque de portería a favor del equipo que dirige Santi Denia.
7: Y vemos más activo de lo normal. Fíjate las cosas, a Luis de la Fuente, que en muchos partidos él suele estar más tranquilo y activo de un lado para otro. No sé si es porque quizás sabe que Santi Denia sabe muchas cosas de él, a pesar de que, bueno, el equipo rival no le acompañe tanto, pero sí le vemos muy activo, al igual que Santi Denia, que no ha parado tampoco en el área técnica de este estadio Carlos Tartiere.
2: Tiene claro Santi Denia, sus jugadores, que tiene que sacar la pelota jugada desde la portería.
0: Puede saber lo que quiera, pero si luego no dan 3 pases seguidos.
1: Oye, pero una cosa, está aguantando bien.
4: Para mí, Chequia está compitiendo bastante bien el partido.
1: ¿Qué partido está viendo López?
6: Mira, pues
0: una superioridad absoluta.
9: Está viendo el Macedonia absoluta.
1: No, mira, es como que estuviera viendo un partido diferente al
0: nuestro. Es que no ves qué partido está haciendo Dimitrescu, es que se está saliendo.
9: 0-1, por cierto, en Escocia.
10: Totalmente. Mira, Fran García va al centro, al interior del área. Saca la pelota a la defensa de la República Checa. Saca el balón, le persigue Rodri. El cuero que finalmente... Sí, hay falta, Falta de Rodri. Sí.
6: Mira, estaba Santi Deni hablando con Kiski precisamente. Le estaba diciendo en cortito. Quiero saber, o sea, quiero interpretar que en cortito, porque le estaba haciendo con los índices, ¿no? El espacio corto en el sac, en la salida de balón. Ahora, según saque ahora, vemos si es verdad o no.
10: Es parte de la filosofía de Santi Denia, del seleccionador de la República Checa. Va a cortar Alex Baena, tocando, moviendo hacia la parte central del terreno de juego. Por ahí viene Daniel Mo. Estiró el brazo el jugador de la República Checa y por lo tanto será falta. Sí, le da la mano además el jugador de la República Checa.
1: 28 de la primera. Está ganando España, por supuesto, con un gol de Lamin en el arranque de partido. Hoy se ha demorado un poco, está bajando bastante. No ha marcado en el 2, ha marcado en el 5. España 1, selección de la República Checa 0. Ha ganado Inglaterra 0-7 en Croacia el martes. Jugamos en Split ante los croatas. Inglaterra recibe a Chequia. Y aprovecho y recuerdo así noticias de la tarde, marcadores de segunda división. Ha ganado el Eibar 1-3 en Albacete. Ha provocado la destitución de Alberto González. Joseba Echeverría va a ser el nuevo técnico del equipo manchego. Además, Almería 2, Burgos 1 y Cádiz 4, Leganés 0. El Sabadell Andorra no se ha podido disputar por las inclemencias meteorológicas. También se ha suspendido el Juventud Moravanca Andorra de la Liga Endesa. Y que mañana el clásico del fútbol femenino en la Liga F, el Fútbol Club Barcelona Real Madrid, se va a jugar a las 5 de la tarde, precisamente por esa situación meteorológica de alerta en Cataluña. Se va a disputar a las 7, donde parece que las condiciones van a ser bastante más... bastante mejores.
4: Favorables.
1: Sí, iba a decir mejorables. Pero bueno. Y a todo esto, la selección española está ganando, Antonio.
10: Sí, y estamos en el minuto 30 del primer tiempo. Ganó en Wembley ante Inglaterra hace ya una semana. Ganó en el Sánchez Pizjuán en Sevilla ante Croacia. Hoy está ganando, eso sí, con la renta exigua de 1-0. De nuevo marcando Lamine Yamal, que está haciendo auténticas maravillas en estos partidos de inicio de la UEFA Nations League. Pero vamos a buscar el segundo, porque parece como que ha ralentizado un poquito el juego el equipo de Luis de la Fuente. Ahora Pedri ha perdido la pelota, efectivamente la saca limpiamente. A ver, cuidado del centro del área, ha caído. Vamos a ver qué dice el árbitro. Nada.
7: Bueno, se ha jugado, protesta la República Checa.
0: Para mí las dos.
6: Yo quiero verlo,
7: Con Fresneda, que le dice que se levante el árbitro también.
4: Estaba fuera del área, pero era una situación muy peligrosa.
10: Yo yo creo que...
7: Podía
10: ser falta, ¿eh?
7: Quizás roja no, pero... Bueno, amarilla seguro hubiera sido.
10: Pero estaba fuera.
0: Y falta
10: fuera.
0: Pedri y falta...
6: Sí, ambas,
0: falta
6: sí.
0: De Iván Fresneda, para mí.
6: Sí, la, de Pedri, iba... la de Pedri te la puedo discutir, porque ha tenido tres seguidas y el árbitro ya no está por la labor, de que sean faltitas, pero sí que me parece que la de Fresneda lo es.
10: Mira Pedri tocando para Dani Olmo. Dani Olmo a trompicones, sacando la pelota. Finalmente tiene que meter el viejo jugador de la República Checa. Será saque de banda, pedía falta, pero no, saque de banda. Saque de banda a favor del conjunto español. Por lo tanto, saca con rapidez, moviendo Alex Baena, el jugador del Atlético de Madrid, que se está haciendo con un puesto ya en el 11 titular. Pugnará con Nico Williams, pero está claro que Alex Baena ya es importante en esta selección. Tiene jerarquía.
7: Otro debate. ¿Quién sería ahora mismo...? Bueno, se ha roto el debate ya. Es decir, ¿quién sería titular en una hipotética final del Mundial? Si lo fue Baena. Con lo cual...
10: Lo que pasa es que Nico no está bien, claro, o sea, venía salida de lesión. Claro, habrá que ver Nico al 100% y Alex Baena al 100% si le quita a Alex Baena, ¿no? Pero es verdad que es un...
0: Los dos al 100%, yo creo que es un poquito más titular Nico que Baena para mí.
10: Sí, son los dos extremos, ¿no? Los dos jugadores en la Eurocopa. Mira Pedri. Pedri tocando atrás para Dani Olmo. ¡Paró! Anthony Kinski. Corner.
7: Le traicionó el control.
0: Yo decía yo que es un porterazo hombre.
6: Quiero escuchar la opinión del guardameta, por favor.
0: A ver, es verdad que Olmo le ha tirado al muñeco.
7: Sí, controló mal. La pelota se le quedó un pelín atrás y yo creo que cuando armó ya no pudo elegir chutar a un lado y por eso ese balón al centro que pudo despejar bien Kiski.
10: Pues córner a favor de la selección española, 32 del primer tiempo en el Carlos Tartiere. La campeona del mundo gana 1-0 con un gol de Lamine Yamal. Lamine Yamal va a ser precisamente el hombre que lance este saque de esquina. Balón cerrado, va a sacar la defensa de la República Checa. Ojo que le va a caer a Alex Baena de primera, sin problemas. Iba centrado también y estaba bien colocado Anthony Kinski, por lo tanto el guardameta de la República Checa saca la pelota.
1: República Checa parece que para, Kinski.
6: Sí, mira, sí, que sí, levante sí, la mano quien, sí, si hubiese sido Unai Simón el que para.
0: Hombre,
6: esa,
0: para mí,
6: dice que está muy bien colocado.
0: Kinski sería titular de prácticamente cualquier equipo del mundo.
1: Oye, pero escucha una cosa, Pablo, que
6: mira, él está empezando a quitar allá la nariz. No, pero rápido, que
1: más allá,
6: rápido,
1: más allá de lo que pasó en el Metropolitano, lo que pasado, que fue un desastre. A mí, ya lo sé, pero que es el portero del Tottenham. Que hombre, tal y como está el Tottenham, bueno, tampoco dice
0: eso,
1: mucho. Pero
0: claro, por eso te voy a decir. ¿Eso es bueno o malo?
3: Es suplente de la República Checa. Hoy le ha dado la alternativa Santi. Juega Hornicek, el portero del Newcastle, como titular en esta selección.
10: Pues desde luego hoy está interviniendo bien, está haciendo buenas paradas. Es verdad que no está siendo un asedio el juego de la selección española en cuanto a disparos, pero sí es verdad que está continuamente llegando, como ahora, por ejemplo, desde el flanco izquierdo, Fran García, que se había incorporado al ataque, sale al cruce perfectamente Sasek, será córner, saque de esquina a favor de la selección española.
3: Chequia compitió bien en los dos primeros partidos con Croacia, con uno menos, compitió en esa derrota 2-1 y con Inglaterra también, a pesar de que al final llegaron los goles ingleses, ese 1-3. No compite mal, no lo está haciendo mal hoy tampoco.
10: No, está dejando buenas sensaciones. Mira, el córner a favor de la selección española, Ramin Yamal, se le escapó ese control orientado con el pecho. A ver si puede meter el pie Rodri, sacó la pelota, viene la presión. Oye,
1: qué,
10: Pedri.
1: Qué calidad, vamos, qué precisión tiene
0: eso,
1: Alex Baena.
0: Escúchame, y cambiamos ya los votos le damos el balón.
1: Pero independientemente del control,
10: mira, suelto para Rodri. ¡Gol! ¡Gol! ¡Capitán! ¡Oh, capitán, capitán! ¡Gol! ¡De España el segundo, Rodri! ¡El capitán! ¡Presto al rechace que le cayó después de esa jugada de Pedri! Estuvo atento Rodri para mandar el balón al fondo de las mallas. Marca Rodri, marca España. 35 del primer tiempo en el Carlos Tartier. España 2, República Checa 0.
1: Ya se quejaba algún futbolista. Si encima mete goles Rodri. Perdona, Pablo, dale.
0: No, digo, Castro, que se quejaba algún futbolista checo al griego, que no sé qué les pasa.
3: Sí, estaban enfadados Crazy, el capitán, yo creo que por una falta anterior, ahora mismo no recuerdo, no sé si en la salida de balón.
1: Que va.
3: De la selección, pues protestan los checos, el gol evidentemente sube al marcador de un Rodri que marca su quinto gol con la selección, que lo celebraba saltando, cerrando el puño, celebración icónica de Rodri Hernández con ese brazalete amarillo de capitán, acompañado por todos sus compañeros y los aplausos también de todo el banquillo. 2-0, minuto 36, el público se lo pasa en grande.
1: Yo creo que nunca sabremos la realidad, la verdad de lo que pasó con el fichaje frustrado de Rodri por el Real Madrid.
3: ¿Cómo que no?
5: Sí, lo ha dicho él ya.
4: Bueno, sí, pero
0: bueno,
6: ¿cómo que no?
4: Yo creo que
10: creo que tiene matices.
1: Yo creo que hay muchos matices.
4: Creo
1: que puede ser un error histórico.
10: Hasta dónde no apretó el Madrid. Mira, Lamine Yamal para Baena. ¡Baena! ¡Mano derecha de Kinski! ¡Balón a córner!
3: Se viene otra vez, ¿eh? Ha pisado el acelerador la selección española. En un minuto levanta el puño Lamine Yamal. Otro pase filtrado. Y qué frivolité de Baena. Qué calidad tiene este futbolista.
10: Bueno,
3: volvió a Sabal Kinski.
6: Y qué manita, ¿eh? Del portero. Yo no voy a decir ya nada más.
1: Pablo, tú tampoco digas nada.
0: No, es un portero.
3: Así me gusta, Silvia, que cada intervención sea como una aguja al costado de López. Ahora te digo que como prepare alguna Kinski, prepárate a correr, Silvia Verde, porque
6: se me acabará la batería del Quantum y me tendré que marchar.
0: No lo dejaremos.
10: Han tirado un balón de playa, pero ya lo han retirado. Córner a favor de España, buscando el tercero, Lamine Yamal.
0: Aquí no juega Vinicius, aquí, ¿no?
10: No.
0: Vale. Ha intentado hacer la
1: de Pelé, sí, se está. Sí. Vinicius ha jugado 46 minutos hoy en el partido frente a la selección de la India.
8: Ha salido Samulino y ha metido dos goles.
3: Toma ya.
1: No, la verdad es que el partido ha sido terrible.
8: Hay críticas, por cierto, a Brasil, a su juego, no solo por el rival que ha elegido pero juego pobre, ¿eh? Otra vez.
1: Mira, estábamos viendo imágenes. El campo era terrible. O sea, el campo era un sembrado de mucho cuidado. con todo el cariño y respeto por esa gran nación. Malísimos.
4: Sí, pero fíjate, pero malísimo, Miguel Ángel, con Australia.
1: ¿Sabes esto que dices?
3: Pero menos mal que hay respeto ahí. En ese ísimo hay respeto.
5: Está Méndez hacia el fútbol indio y Pablo hacia Kinski.
1: No, no, no.
6: ¿Cuánto odio tenéis ahí en Conaete?
1: No, pero que no es odio. No hables de odio, que no es odio. Es simplemente que yo creo que no te motiva.
6: Sí, odio una palabra.
1: Te vas a jugar a la India un partido amistoso. Joder, lo que estás pensando es, mira, yo que salga de esto indemne, porque es que de verdad el campo estaba terrible.
8: Sí, pues eso es el acierto de la Liga de las Naciones.
4: Pero contra Australia, que estaba todo en orden, Brasil pasó lo que pasó. Contra Australia, que no estamos hablando de, no sé, Australia debe estar ahora a la 25 o la 30 del
8: 28.
4: Mundo, algo así. Bueno, pues.
7: No, pero lo que apuntas, Lucas, o sea, es verdad, lo de la Liga de las Naciones, porque es que los rivales de Argentina también en esta ventana son tremendos. Se va a despedir Messi en 2 días, que va a ser noticia mundial, pero la selección elegida, porque no quedaba otra, es Benin.
11: Claro.
7: O sea, es que no.
11: Es que la Nations League lo que hace es eliminar los amistosos. ¿Cuántos amistosos hemos tenido
7: jugar
11: de España?
7: Contra equipos
11: hemos
7: del
11: tenido
7: nivel.
11: De España contra Liechtenstein, porque claro, no siempre puedes jugar contra la República Checa, o contra Inglaterra, o contra Croacia, como en esta edición de la UEFA Nations League. Por lo tanto, elevas el nivel, haces una competición muy atractiva. Y no tiene el rollo de amistosos.
7: Posiblemente en una clasificación como antaño, España hubiera jugado, por poner un ejemplo, con San Marino, la sub-21 le ha tocado y ha jugado y le metió 13 el otro día. No es serio.
0: Pero yo San creo Marino, que por cierto, que es el último equipo en la calificación FIFA. Son 211 países y es el país número 211.
6: Si queréis, hablamos en algún momento de cómo se va a despedir una estrella y otra estrella del fútbol.
1: Déjalo para el descanso, sí, porque
6: han seguido, te digo, dos o tres entraditas curiosas, Luis, ahí, la República Checa, están entrando abajo y feo,
7: Se han enfadado un poco los checos, que dicen, bueno, una cosa es que seamos invitados a la fiesta, otra cosa es que nos golen. Ha habido ahí un par de entradas con balón de por medio, eso sí, y por si acaso Luis de la Fuente ha mandado a calentar a dos hombres. Están haciendo ejercicios de calentamiento Víctor Muñoz y Jeremy Pino.
11: Pues
7: obviamente, eso significa, Antonio, que
4: Baena y Lamine.
11: Sí, está claro. Si es que aquí hay que pautar el minutaje, porque
5: Pero por eso Muelas Castro, sí. Yo creo que cuando se habla de, o sea, la Nations League ha mejorado el aspecto de los partidos dentro de entre temporada de la selección española, pero quizá la deuda pendiente de la FIFA y en este caso la UEFA es hacer un mes de la selección. Concentrar los partidos, evitar los parones de selecciones en mitad de temporada, porque por suerte las lesiones que ha habido con la selección española son totalmente leves, pero una lesión de un jugador internacional ahora mismo le hace una avería a sus equipos.
11: Ojo de nuevo el control de Lamine, ahí está acercándose a la frontal del área Baena, va a jugar hacia la frontal, quiere meter entre líneas el pase, el rechace va hacia el jugador del conjunto que dirige Luis de la Fuente, ese finalmente Aymeric Laporte, el que juega por el flanco izquierdo. Estamos en el 41 del primer tiempo, 2-0 gana la selección española.
1: Final en baloncesto.
8: En el partido destacado de esta jornada, dos equipos que todavía no habían ganado, Unicaja 75, Tenerife 80. Hay un chaval que se llama Marceliño Huertas, 17 puntos, 7 asistencias, 43 años, ¿eh?
4: Ah,
8: 43.
4: Creía que ibas a decir 17 años.
8: No.
4: Ah, 17 asistencias.
5: 17 años jugando.
7: Sí,
5: en España casi.
8: Y tenemos también el último partido del día, en el segundo cuarto que acaba de empezar, Manresa 27, Breogán 24.
1: Y entramos en los tres últimos de la primera parte. Bueno, creo que vaya a añadir mucho el griego, Antonio.
11: Nada, ha habido muy poquitas interrupciones, fluye el juego, mira cómo Roberto Fernández va a recuperar la pelota para la selección española, se lleva el aplauso del Carlos Tartiere, mueve el cuadro que dirige Luis de la Fuente, tocando Pedri Potter, el balón hacia la izquierda, le llega Fran García para devolver a Pedri que gira sobre sí mismo, va a conectar con el capitán, con el autor del segundo gol de la selección española, con Rodri le ofrece el balón al jugador, a Iván Fresneda tocando y moviendo el cuero, recibiendo en la parte central del terreno de juego de nuevo Pedri tocando hacia Aymeric Laporte, mira que te la está pidiendo Fran García, hacia Fran García va la pelota, ahora el que la pide es Alex Baena, muy participativo, muy buen nivel el que está ofreciendo Alex Baena, ya lo hizo en el Mundial, fue jugador indiscutible, titular en la selección española, campeona del mundo, y aquí también está teniendo su opción. Cuidado que ha perdido Pedri el balón en el centro del campo, es Kral el que tocaba y mueve llevándose el cuero, Dani Olmo que le agarra, al final será falta que hizo, Pedri que le agarró y al final pita la falta.
3: Falta a favor de los checos. Estabas hablando del buen nivel también de Fresneda. Spi, que también ha subido, vamos a decir, de la sub-21. Es otra de las señas de identidad de Luis de la Fuente. Saber que el vivero de los jugadores está ahí. Jugadores en forma, pero también muchos que están en el radar de la selección y dan rápidamente el salto de la sub-19, la sub-20, la sub-21 y de ahí a la absoluta.
10: Es importante también.
0: Es importante en ese equipo. También.
10: Claro, el casting del delantero, ¿eh? El casting del delantero me parece fundamental, bueno, me parece muy importante.
0: Mira, que creo que está medio hecho.
1: Sí, me voy guardando temas ahora para el descanso. Es que se ha acabado, es que se ha acabado el casting.
4: Por lo despide,
1: sí. Hombre.
0: Sí,
4: hombre,
0: para mí se
4: sigue al ritmo que va.
1: Es que cada. Pero es que
3: pues
1: se le caló
3: muy abierto.
10: No, yo no estoy de acuerdo.
3: En la liga.
10: A ver.
6: El tercer delantero. A Borja ya lo deja fuera y.
10: No, no, Borja está fuera, pero aquí.
6: A Roberto y a Fede.
1: Pero es que este chico cada vez que sale. Pero es que, vamos a ver, aunque le metas 12 a San Marino, hay que meter 5 como metió el otro día.
3: Bueno, pero. Se lo
0: este chico
3: meter cualquiera
0: va a ser
3: de...
0: muy importante.
10: Bueno, yo creo que sigue el casting. Yo creo que esto está abierto y Spi va a tener muchas opciones. Mira, Dani Olmo tocando para Alex Baena. Baena controla con la derecha, va a conectar con la Minja. ¡Mal! ¡Fuera! Qué pena con el pase que le había dado Alex Baena. La Minja mal sale. Desviado, muy desviado ese balón.
3: El tercero, estoy recordando el inicio de Camello, espectacular. Roberto, que está jugando como titular. Borja Iglesias, que si se recupera sería otro activo importante.
4: Gonzalo.
3: El propio Spi. Gonzalo en el Fulham, que es otro de los que puede. Y luego, no nos olvidemos de un futbolista que ahora lo está pasando mal, pero que también estaba con Luis de la Fuente, Samu.
4: Es verdad.
3: Sí. Así que, 6 para un puesto, más los que se quieran sumar.
5: Es una de las cosas además que habéis dicho, que con De la Fuente hay rotación, continuamente hay una movilidad, se están viendo nuevas opciones. Eso, el hecho de que los que llegan desde atrás, desde el banquillo, entran igual que los que están rindiendo como titulares, y lo que estamos viendo ahora, la diferencia con respecto a 2010 principal, es que esa selección defendía con el balón y esta selección utiliza el balón única y exclusivamente para atacar una tras otra. Es que es espectacular.
10: Total. Ya tenemos el tiempo añadido.
3: Un minuto.
10: También lo anuncian en la megafonía. Quedan, por lo tanto, 40 segundos para llegar al descanso. 2-0 gana el equipo que dirige Luis de la Fuente con goles de Lamine Yamal y de Rodri, que es precisamente el que conduce la pelota tocando por dentro. Le deja tocadita hacia la derecha para Lamine Yamal dentro del área. Lamine Yamal conduce Lamine Yamal. Ahí está en la frontal del área. Va al pase. Buscaba la incorporación de Fran García. El rechace va para Lamine Yamal. El pie Rodri para dejársela en corto, se ha quedado tendido sobre el terreno
3: falta.
10: De juego. Sí,
3: falta. Falta sobre Macek, que se queda en el suelo. Creo que levantó la pierna en demasiada Rodri, lo vio el colegiado. Se queda el jugador checo tendido en el césped. Se queja de un golpe en la rodilla, la pierna derecha.
1: Por la parte de dentro de la rodilla, sí, se ha ido
0: Rodri
1: un golpe.
0: Lamin.
1: Sí, de esos que duelen, ¿eh?
10: Sí.
3: Pues... bueno, se queja un poco, levanta los brazos el checo.
10: Y mira, aquí acaba la primera mitad con el aplauso del Carlos Tartiere para la campeona del mundo. 2-0 gana el equipo que dirige Luis de la Fuente. Los goles de Lamine Yamal y de Rodri le dan la victoria por el momento al cuadro español. Se retiran al túnel de vestuarios en el tiempo de descanso en Oviedo. España 2, República Checa 0.
0: ¿Dónde miras, en qué te fijas, Luis?
3: Pues que en este Carlos Tartiere, en el que se marcha en el túnel de vestuarios, no está entre los banquillos, sino a la izquierda, según la posición donde estamos nosotros. Se marchan los jugadores muy tranquilos, la afición también contenta en lo que esperaban en esta primera mitad. 2-0 con el gol de Lamine Yamal en el 5, el de Rodrigo en el 34. El último en abandonar es el árbitro, sin problemas, sin incidencias. Los españoles sonriendo, los checos resoplando.
1: Bueno, pues ahí se marcha la selección española, Rodri chocando palmas. ¿Qué veis arriba, Pablo, Silvia? La verdad es que la gente tiene que estar encantada.
6: Bueno, porque se van a por... a estas horas ya no se come fabada, pero sí un cachopo o algo parecido.
0: Un bocata de cachopo, sí.
6: Se puede cenar, que hay tiempo. Ahora mismo estamos viendo imágenes de cómo se retiran los jugadores de la selección española y cómo los aficionados intentan ese momento, esa manita, ese saludo o esa foto incluso con los jugadores de la selección bicampeona del mundo. Es una fiesta y para todos los que la están viviendo, de hecho ahora vemos cómo encienden sus móviles para iluminar el Tartiere, lo están disfrutando como
0: mucho,
6: niños.
0: Me parece a mí que ya hemos visto, ya ha terminado el partido para Lamine y para Alex Baena. Están calentando Víctor Muñoz y Jeremy Pino, como decía antes Luis Castro. Así que me parece que los extremos van a ser cambiados al descanso.
7: Lógico.
12: Yo creo que está pactado ya. Estaba pactado ya con Luis de la Fuente y con los
7: jugadores. Bueno, estaba pactado, yo creo que pactaría con Lamin decir, me quitas al descanso si ya he metido un gol.
12: ¿Puede,
7: si no me aguantas.
12: Puede, sí, sí. Sí, sí.
4: Pues yo tengo muchas ganas de ver a Víctor, ¿eh? Porque
7: ya jugó un ratito el otro día.
4: Sí, pero por ejemplo, bueno, creo que el partido de su debut marcó hace unos meses, sí, antes de la lesión.
7: Sí. Y en el Liverpool, Serbia, en Villarreal.
4: Contra Serbia, correcto. Y en el Liverpool empezó no siendo titular. Ahora no es que sea titular indiscutible, pero cada vez que ha jugado ha sido muy importante. Yo creo que es un chico que va a jugar muchos minutos en el Liverpool, sí, y que va a ser un futbolista de gran nivel.
7: Y de hecho, Sergio, el otro día, el antes de ayer, hablaba en sala de prensa, en rueda de prensa de la selección, y decía que había aprendido mucho, sobre todo en el Mundial, de saber escuchar su cuerpo. Forzó mucho con Osasuna al final de esta temporada, sabiendo que Osasuna le necesitaba. Llegó muy tocado al Mundial, se resintió. Yo creo que también está cogiendo ese puntito de madurez en la selección, en el Liverpool, el equipo grande, que a Víctor Muñoz le va a venir también muy bien.
4: A mí me gusta mucho. Es muy joven, muy explosivo, tiene uno contra uno, jugador de banda. Puede ir por la derecha, por la izquierda. Yo creo que va a jugar muchos partidos y que va a estar en muchas de las convocatorias de la selección.
1: Pues esto es lo que nos deja la primera parte. Recordamos, a esto le unimos el 0-7 de Inglaterra. Ahora mismo, en la clasificación del grupo, España estaría sumando 9 puntos en 3 partidos. Estaríamos, por cierto, en 9-3 más 6. En el gol a verás, Inglaterra tendría 6 puntos después de 3 partidos. Ellos tendrían más 8. Ahora mismo, repito, con esta victoria, la verdad es que encarrilamos todo bien y dependeríamos prácticamente del partido, si no la liamos en Croacia, del partido en el Metropolitano de la Ventana de Noviembre frente a la selección de Inglaterra. ¿Qué decíais? ¿Que he cortado a alguien?
12: No, lo que decía de Sergio Sauca, de Víctor Muñoz, que es verdad que nos están saliendo muchos jugadores de banda. En los últimos años, quizás no tanto delanteros, tú decías el casting del delantero, ¿no? Que yo creo que es verdad, hemos tenido un grandísimo Mikel Oyarzabal, pero jugadores de banda, la verdad es que es una auténtica pasada la generación que está teniendo la selección española.
4: Además, tenemos
12: superávit, ¿eh?
4: Tiene mucho más valor, Antonio, porque es que en el mundo no hay. O sea, hay muy pocos jugadores de banda. Muy pocos. O sea, por ejemplo, Inglaterra tiene a Saka, pero luego ya los demás, ese Madueke, incluso Gordon, no son jugadores de este perfil, ¿no? Brasil tiene a Vinicius, pero ya no tiene más. Entonces, claro, yo creo que, salvo Francia, es un valor muy importante para España tener futbolistas.
12: Fijaros, en los últimos años tenemos a jugadores de banda como Lamine Yamal, como Nico Williams, después tenemos en el centro del campo a Pedri, a Rodri, es decir, tienes pues una conexión centro del campo extremos como pocos equipos. Yo creo que es la parte diferencial, por eso España está al nivel que está. Si además sabe defender, si además tiene todo coordinado como lo está haciendo en los últimos 3-4 años, pues claro, tenemos lo que tenemos: campeona del mundo, campeona de Europa y campeona de la Nations League. Y hoy, pues viendo cómo en estos 3 primeros partidos de la Nations League sigue jugando muy bien y además con cierta tranquilidad. O sea, parece como que no nos hace falta tampoco hacer una exhibición para ganar los partidos. Eso es lo que más destaco yo de esta selección.
1: Bueno, pues permitidme un segundito. Son las 9:39, hora menos en la Comunidad Canaria, a las 11 de la noche. Información en Radio 5 con Adrián Ferro.
13: ¿Qué tal, Adrián? Buenas noches. Pendientes de todo lo que está pasando en la Puerta del Sol, donde sigue la acampada después de una manifestación multitudinaria este mediodía en Madrid. Al menos 70.000 personas que, como ya les contaba, llama a una huelga general. El secretario general de Comisiones Obreras, Unai Sordo, a las 8 en 24 horas no ha cerrado para nada la puerta a la huelga general. El lunes se va a decidir en qué formato, pero sí va a haber una movilización general. Es a lo que llama Comisiones Obreras, a una movilización general. Veremos si es huelga general o si lleva otro formato, pero nos adelanta, darle cobertura a esta huelga es muy simple porque afecta a las rentas de los trabajadores, el precio de la vivienda. A partir de ahí, darle cobertura legal es posible, pese a lo que decía la patronal COE, que consideraba ilegal, Garamendi, esta mañana esa movilización. Discrepan los sindicatos, podrían darle cobertura legal, se va a decidir a partir del lunes si son movilizaciones mediante manifestaciones o si puede ser una huelga general y si atienden al llamado de los sindicatos. Y a esta hora en la Puerta del Sol, mucha tensión porque había una convocatoria del grupo neonazi Núcleo Nacional que finalmente fue junto al Banco de España. Al terminar, la policía había desalojado en otra dirección, pero algunos de esos ultras se han ido hacia la zona de la Puerta del Sol y la policía está cargando, ha cargado contra ellos. Estamos allí con José Vicente Arnaiz. José, buenas noches. ¿Cuál es la situación ahora mismo?
14: Buenas noches, pues ha regresado la calma aquí alrededor de la Puerta del Sol, pero sí, ha habido momentos de tensión hace tan solo unos minutos en la Plaza de Canalejas. Para aquellos que no conozcan Madrid, está situada a tan solo 150 metros de la Puerta del Sol, todo porque después de que la policía desalojara esa zona de la calle Alcalá junto al Banco de España, donde ha tenido lugar la concentración del núcleo nacional, unos 400 participantes más o menos, ha impedido su acceso en dirección hacia la Puerta del Sol, Alcalá arriba, pero varios individuos se han dirigido por las calles aledañas hasta que han sido retenidos en esta plaza de Canalejas, unidades de la intervención

0: Vender la circulación de Rodalías. Vamos a estar allí, sobre todo en el litoral, en Barcelona, en Girona, en Tarragona, es donde se espera un mini huracán mediterráneo. Así lo ha llamado el presidente de la Generalitat hoy, Salvador Illa. Y también lluvia muy importante en Euskadi, en Bilbao. El casco antiguo ha quedado anegado. Estamos viendo imágenes del casco antiguo de Bilbao totalmente cubierto por el agua. Lluvia muy intensa de hasta 70 litros por metro cuadrado, con más de un centenar de incidencias. Así que también un ojo puesto en el tiempo en esta noche de sábado, Miguel Ángel.
1: Pues todo esto lo estamos contando y lo vais a poder escuchar a partir de las 11 en Radio 5. Gracias, Adri.
0: En 24 horas, abrazo.
1: 10 menos 18, ahora menos en Canarias. Seguimos en Tablero Deportivo.
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0: Aquí seguimos en Tablero Deportivo. A ver, que teníamos varios debates abiertos.
1: Agrias polémicas, sí. Varias agrias polémicas.
0: Bueno, uno no tiene que ver con la selección española y lo ha dejado votando Silvia, que es, aprovechando esta ventana internacional, estamos asistiendo a una despedida increíble de Leo Messi. Increíble. Lo que pasa que a lo mejor, hombre, el rival y el partido no era el más potente, pero bueno, es lo que hay. Pero el cariño fue tremendo. Jugadores de la selección argentina formando en el 11, prácticamente llorando, viendo de pura emoción, viendo cómo la gente aplaudía a Leo Messi.
2: Y luego mañana contra Burkina Faso y el siguiente contra Benín.
0: Sí, por eso.
2: Por poner en contexto.
0: Pero por eso digo que, no, hombre, no te retiras ahí. Bueno, pero da igual.
2: Si no, es
0: que,
2: no, yo lo doy el dato.
0: No, por eso decía que no es lo más importante, el rival. Y luego está lo de Cristiano. No hemos vuelto a tener noticia de todo lo que está ocurriendo. Cristiano ha decidido mantener, digamos, un perfil bajo, aunque resulta que ayer hay un opinionista, que diría Capello, en Portugal, que dijo que le parecía muy mal que ningún compañero de la selección hubiera mostrado cierta solidaridad o empatía con Cristiano Ronaldo. Y Cristiano, claro, es que antes hablábamos de lo que costaba un post de una de estas estrellas. Cristiano le ha dado un like y se ha montado una en Portugal, pero bastante, bastante potente. Es evidente que Cristiano no merece salir de la selección de esta manera. Yo tengo claro.
1: Bueno, Miguel Ángel, es que cada uno sale como hace por salir.
0: Pero, una cosa.
1: ¿Ha sido solo él el que ha montado todo esto?
0: Ha sido él. Y Jorge Jesús, que es un entrenador muy peculiar.
3: Todo el mundo
1: Cristiano lleva toda su carrera comportándose de una manera despreciativa con todo el mundo. Incluidos sus compañeros.
2: Culpa del entrenador.
1: Sí, hombre.
0: Claro.
2: Culpa del entrenador.
0: Claro, pero no le lleves.
1: Sí,
0: sé valiente.
1: Mira,
0: hay que ser muy valiente, la verdad, para llevar a Cristiano concentrado, ponerle a calentar
1: y no
0: sacarle.
1: No, pero
2: hazlo antes.
1: Entrenador no tiene por qué dar explicaciones de nada. Si no tiene que dar explicaciones de nada, lo único que tiene que ser es correcto y educado. ¿Pero por qué tiene que dar explicaciones a un jugador?
3: Lo que no puede hacer es mentir en sala de prensa.
1: Bueno.
3: Lo que no puede hacer es mentir
1: Cristiano
3: en sala de prensa.
1: Ronaldo,
3: porque le dijo a Cristiano Ronaldo,
1: el final que cabía pensar de una persona que ha tenido un comportamiento. En el Manchester United salió mal. Del Madrid salió mal. De la selección va a salir mal. Pero si es normal.
2: Igual,
1: si
2: es que es un tío. No es casual que ningún compañero haya salido a dar la cara.
1: Hombre, claro que sí, pero si es normal.
3: Por seguir con la comparación que estábamos teniendo. Leo Messi no se fue bien del Barça, Leo Messi no se fue bien del PSG, Leo Messi se negó a ser sustituido.
1: ¿Por qué no se fue bien?
3: Porque consideraban que no rindió al 100%
1: y tuvo críticas feroces.
3: Me refiero,
1: yo te estoy diciendo que tuvo problemas con todo.
3: Pero es que te digo,
1: pero en el Barcelona tampoco tuvo problemas.
3: No, porque estábamos hablando de la comparación. Y Cristiano Ronaldo, aquí el único problema es que

0: Jorge Jesús le ha prometido una cosa que no ha cumplido.
1: Eso es.
0: Pero es así de sencillo.
2: Pero eso, ¿quién lo ha dicho?
0: Vamos a ver.
2: Jorge Jesús no ha dicho
0: todo,
2: eso, ¿eh?
0: Todo el entorno de Cristiano Ronaldo en masa a decir una misma versión y Jesús no la ha desmentido.
2: Perdona, Jorge
0: no le
2: Jesús
0: puedes decir.
2: No ha dicho nada de eso.
0: Jorge Jesús
2: ha dicho que lo después, que ha pasado.
0: Que hablará después.
3: Cristiano es un tío especial y es un jugador especial y necesita cariño. Joder, pues, no puedes tratar a Cristiano como Joao Félix, porque no es justo.
2: Pero
3: como
2: si es jugador que especial Cristiano...
4: que es, como jugador especial que es ya pasado de la selección, porque yo mucho me temo que a la Eurocopa
0: pues, pero no le lleves.
3: Eso lo tendrá que decir Jorge Jesús.
4: A la Eurocopa de 2028
1: mira,
4: no le lleves.
1: Un segundito, antes de que arranque la segunda parte. Ha hablado Bruno Fernández. Paquito Pérez, ¿cómo
5: estás,
1: Paco?
5: ¿Qué tal?
1: Paco DJ.
5: Me
2: Paco
5: mucho
2: DJ. Paco DJ para siempre.
1: También conocido como Paco Papi o Paco Denia. ¿Qué tal te fue en Denia?
5: Muy bien, espectacular.
1: ¿Seguiste
3: Paco Denia, hermano de Santi?
5: Sí. Una detrás de otra, y la verdad que muy bien.
1: Bueno, ¿qué ha dicho Bruno Fernández?
5: Bruno Fernández, recordamos que Portugal juega mañana contra Noruega en Oporto. Es el primer partido en casa, así que habrá que ver también las reacciones del público. Y hoy en la previa ha hablado capitán Bruno Fernández y lo escuchamos y os voy contando.
1: A ver.
6: Independientemente de lo que aconteça, o Cris nunca deixará de ser o maior símbolo do... da nossa seleção, o maior símbolo do nosso futebol e provavelmente, de certeza, o maior símbolo do nosso país por tudo aquilo que fez,
5: maior
6: não só em Portugal
5: e eu acho que de nossa seleção, do nosso país
6: de dividir as águas, porque aqui não existem divisões na seleção, a seleção é uma só e continuará sempre a ser uma só.
5: Pero que la selección es una sola, que no es momento de dividir y que hay que ir todos a una.
1: Pues eso es lo que hay. Así que
0: el que ha salido mal de todos los sitios es Jorge Jesús. Ese sí que ha salido mal de todos los sitios
2: ya,
0: en los que
2: estábamos hablando de
0: siempre.
2: Cristiano,
0: Bueno,
2: hablando de Cristiano.
1: Ganando incluso una intercontinental y acabó saliendo
2: el debate era Cristiano.
0: Pero ¿por qué le convocas?
3: Déjame a Paquito.
5: No, que Vitinha en el postpartido ayer rompió una lanza en favor de Jorge Jesús.
2: Sí,
5: dijo
2: claro que sí.
5: El mister...
2: Como todos los jugadores, que no han dicho ni pío.
0: Como todos los jugadores, que siempre su entrenador, el que ya no está es el malo y el que está es el bueno. Siempre lo hacen todos los jugadores.
2: Te voy a decir una cosa. No, ya. Cristiano dijo textualmente: ¿de qué se quejan si hasta que llegó Cristiano no han ganado nadie un título? Eso
0: pero,
2: al resto de jugadores que ganaron con él la Eurocopa.
0: Sí, pero que no le convoques. Sauca, que
1: no, son debates diferentes. Espera, que luego seguimos. Luego en la tertulia seguimos, que arranca la segunda parte. Bolas.
3: Eso es. Acaba de arrancar el segundo tiempo con cambios, Luis.
4: Los esperados. Han entrado Jeremy Pino y Víctor Muñoz. Se han retirado Alex Baena y Lamine Yamal. Así que descanso para dos jugadores que lo estaban jugando casi todo. En el caso de Lamine Yamal, tres titularidades seguidas. Oportunidad para Jeremy en el costado zurdo y para Víctor Muñoz en el derecho.
3: Pues mira, descartamos 100% que Lamine sea titular en Croacia.
7: No.
3: No, ¿verdad?
7: No.
3: creo que en el pacto puede estar que juegue también
7: 90 minutos entre los dos partidos.
3: Exactamente.
7: Vale,
3: aquí
7: vale.
3: Sí se cumplen los pactos, Pablo. Me da la
7: hombre,
3: sensación.
7: Igualito. Luis de la Fuente, sí. Jorge Jesús, igualito.
3: Nada que ver. Bueno, pues arranca. Hablábamos antes de jugadores de banda. Pues más jugadores de banda, posición por posición. Pero Víctor Muñoz y Jeremy Pino. Y decía Sergio Sauca, tenía ganas de ver a Víctor Muñoz. Efectivamente, no lo pudimos ver en el Mundial con esa lesión. Ya llegaba tocado, pero después se lesionó a lo largo de la Copa del Mundo. Y por lo tanto, opciones para este extraordinario jugador que va a hacer falta. Hay falta, efectivamente, falta. Que va a sacar ya el conjunto. En la República Checa no ha habido cambios, ¿no?
4: No, ningún cambio. Están haciendo ejercicios de calentamiento hasta cinco hombres. Pero Santi Denia se lo guarda ahora para estos minutos.
3: Pues la primera falta a favor de la República Checa en el primer minuto de la segunda mitad. 2-0 gana el equipo que dirige Luis de la Fuente con goles de Lamine Yamal y de Rodri. Va a colocar la pelota el jugador Ambrosa. Vamos a ver, las dos brazos arriba. Será jugada de estrategia para el cuadro que dirige Santi Denia. Balón a la frontal del área, va a sacar la defensa de España. Cuidado ese balón de Kral. Queda muerto, tiene que sacarla. Ojo que se está despistando la defensa. Va directamente a las manos de David Raya.
4: Pues ese... La ha tenido, República Checa, sí. La mejor, yo creo, del partido, pues sin ser disparo a puerta.
3: Se había quedado ahí ese balón, no era nadie capaz de sacarlo de forma contundente y ha tenido la opción el equipo de Santi Denia mientras mueve la pelota Rodri tocando atrás para jugar con Robin Lenormand. Busca la posición de Pedri, Pedri Potter, que recibe de espaldas tocando atrás, recibiendo la pelota Robin Lenormand en el arranque del segundo tiempo. 2-0, gana la selección española. Sería el tercer partido del equipo de Luis de la Fuente ganando, por lo tanto encarrilando esta competición de la UEFA Nations League, en la que ha llegado a la final en las dos últimas ediciones, ha ganado un torneo y ha quedado finalista en las anteriores.
4: Las dos veces por penaltis, las dos últimas. Ganó en penaltis a Croacia la de 2023, 2025 perdió en penaltis precisamente con la Portugal de Cristiano Ronaldo, que hasta ese momento nunca había ganado nada sin el portugués, y... perdió una final con
0: Francia,
4: Luis Enrique,
0: con un gol en fuera de juego que obligó a cambiar la norma, ¿no?
7: Mbappé sobre Eddie García. Que puede quedar feo decirlo, pero que es una verdad como un templo.
2: Sí, y el resto de compañeros que jugaban. Por cierto, que Cristiano no jugó a la final. O sea que.
4: A mí me ha puesto ya caliente.
2: No,
4: sí,
2: pero. Sí,
4: sí. Sí, sí.
2: Mira, Luis. La vida,
4: empieza a hablar de Jorge
2: la vida,
4: Jesús
2: al
4: y
2: final,
4: de no sé quién,
2: cada
4: pero,
2: uno,
4: pero él,
2: cada
4: y de
2: uno
4: Messi,
2: tiene
4: claro.
2: Lo que se merece. Bueno, Luka Modric hace dos días fue despedido con un aplauso unánime en España. Cristiano Ronaldo no va a tener eso en ningún país del mundo.
7: Bueno, pero
2: ninguno,
7: Sergio, pero porque tiene un carácter diferente a Luka Modric.
2: Bueno,
7: está,
2: hombre, claro,
7: no es ni mejor
2: luego,
7: ni peor.
2: Bueno,
7: ya está.
2: Hombre, ni es mejor ni peor sentido. lo dirás tú. No me compares a Modric.
0: Pablo, Saluca, que luego vamos a tener tiempo en el debate. Antes, querríamos haber estado antes con él, lo hemos podido porque le hemos visto junto con Mata salir al campo con la Copa del Mundo. Silvia Verde, creo que estás con un protagonista de postín.
8: Hola, no sé si me escucháis.
0: Sí, te escuchamos.
8: Vale, perfecto. Estoy muy bien acompañada con un histórico de la selección española y un histórico de Oviedo. Santi Cazorla, muy buenas noches.
9: Hola, buenas noches.
8: Dime, en una noche como hoy, de emociones, ¿qué estás pudiendo sentir?
9: Bueno, la verdad que mucha emoción, ¿no? Mucha emoción por ver a la selección en mi ciudad, que pueda disfrutar la gente de esta selección campeona del mundo. Y bueno, a mí también muchos recuerdos, porque bueno, fueron momentos muy bonitos también.
8: ¿Se fue la noche muy larga ayer o no?
9: Bueno, yo no pude porque al final hoy tenía un evento también por la mañana bien tempranito. Sé que los que vinieron de las leyendas lo pasaron bien y de eso se trataba también, ¿no?
8: Santi, ¿qué selección es para ti la mejor? Porque nuestra duda es, hay tantas estrellas en la selección española que comparar una con otra es una locura.
9: Sí, es difícil, ¿no?, hacer una comparación de qué selección es mejor, porque al final, como tú bien dices, éramos una selección también nosotros con muchísimo nivel, pero sí es verdad que ahora también hay jugadores muy jóvenes que tienen una proyección increíble y que tenemos un futuro muy esperanzador. Hay que ser optimistas y ojalá pues puedan seguir consiguiendo éxitos.
8: Si tenéis alguna pregunta para Santi, que sé que es buen amigo vuestro, y más de uno y más de dos, un abrazo sí querría darle.
0: Santi, yo te quería preguntar una cosa. Sé que los periodistas muchas veces, con comparar selecciones, no hay necesidad, ¿no? Podemos disfrutar y celebrar con las dos. Pero tú, por ejemplo, que eres uno de los mejores jugadores de la historia de España y tenías un centro del campo por delante en 2010, en 2012, que era prácticamente imposible hacerse con un hueco ahí. ¿Te parece que la mentalidad de los jugadores de esta selección, que son capaces de rotar, de Baena, por ejemplo, tener su sitio en el Mundial, de Pedri salir y entrar, es también algo especial y un gran mérito de la Fuente?
9: Sí, por supuesto, ¿no? Y lo que quiero recalcar es que lo que se ve es que hay un gran grupo humano, ¿no? Yo siempre hemos dicho, los que hemos tenido la suerte de aquella generación, que aparte de tener grandes futbolistas, lo que teníamos era un grupo humano, un vestuario increíble, ¿no? Y creo que esto lo tiene ahora España, ¿no? Por lo que conozco a los chicos y por lo que sé, sé que hay un grupo humano que fuera del terreno de juego hay muchísima piña, y eso al final no lo tienen que perder, ¿no? Porque es clave para conseguir los éxitos.
7: Mira, yo voy a ser original. Cazorla, Balón de Oro, ¿a quién se lo damos?
9: A mí, por supuesto, ¿no? Es un jugadorazo, se lo merece, hemos ganado el Mundial y bueno, ojalá sea él, ¿no? Como te digo, se lo merece y tengo mucha devoción por él también, ¿no?
8: No, la pregunta ha sido directa y la respuesta más. O sea, un español.
9: No tengo dudas, creo que Lamin se lo ha ganado, ¿no?
7: Oye, ¿ya se te ha pasado?
9: Sí, al final las gaitas aquí, ya sabes que para nosotros son muy especiales y bueno, el ver escuchar el himno de España con la gaita para mí es también un motivo de alegría, ¿no?
8: Dile, Pablo.
7: Y ayer galleta del Oviedo, pero el derbi sigue alegrándote, ¿o qué?
9: Bueno, ya pasó, ¿no? Si es verdad que fue un momento bonito de vivir como aficionado, ¿no? Y bueno, como te digo,
7: no se te notó, Santi, no se te notó.
9: Sí, viviéndolo un poco desde fuera, desde otro punto de vista, y la verdad que disfruté muchísimo, pero bueno, ya pasó y quedará un poco para la memoria.
8: De toda esta generación que os estáis dando la mano, ¿con quién te quedas? ¿Con quién sigues teniendo ese contacto, esa familiaridad, esa familia que formasteis?
9: Bueno, con muchos, tengo mucha relación con Juan, por supuesto, porque también es asturiano como yo. Luego tengo muy buena relación con David Silva, con Andrés Iniesta, con Xavi, que al final también luego fue mi entrenador cuando me fui con él en Qatar. Y bueno, la verdad que seguimos teniendo contacto, Pepe Reina, Albiol. Es lo que te digo, ¿no? Que al final hemos conseguido grandes cosas, pero el grupo humano era muy, muy importante y por eso creo que esta selección también lo tiene.
8: Le decimos que le bajen los humos un poco a esta otra, que también van imparables y ya está.
9: Que sigan dándonos alegrías, que al final el techo se lo pondrán ellos, creo que somos favoritos y ya lo han demostrado para poder ganar cualquier competición y nada, aquí disfrutando mucho de su fútbol aquí hoy, ¿no?
8: Pues gracias por acogernos en esta tierra bonita, preciosa y a disfrutar de esta segunda mitad.
9: Muchas gracias, que tenéis vuestra casa, ya lo sabes.
8: Chicos,
10: impresionante.
8: Al fútbol.
10: Impresionante Santi Cazorla, que...
7: Oye.
10: Dime.
7: Una de las mejores personas que he conocido yo, Santi Cazorla. Es una,
0: ¿y,
7: una,
0: y es pero, todavía mejor futbolista?
7: Buen tipo, buen futbolista. Mira, lo intenta España. Ahí está filtrando el pase Jeremy Pino se da la vuelta. Pedri. Tiene que salir ante la presión de los jugadores de la República Checa. De nuevo Jeremy Pino caído. Cuidado.
0: Uy. Yo creo que ha habido piscina. De hecho, le mira al griego un poco con mirada retadora a Jeremy Pino, que se cayó.
7: Le he visto al griego con ganas de estirar el brazo, ¿eh?
0: Sí, a pitar penalti. Pues será saque de puerta.
7: Bueno, había caído Jeremy Pino, había metido el brazo tibiamente el jugador de la República Checa, pero estaba cerca. Además, el árbitro no ha pitado penalti mientras saca el guardameta Anthony Kiski. Ahí está mandando la pelota de primera. Quiere estirar las líneas. El cuadro checo es errado. Está por el perfil derecho a la contra. Puede ser buena. Puede ser buena la contra para la República Checa desde el lado derecho. Errado está. Va al centro. Va a sacar Rodri. Saca Rodri. La pelota con el pecho. Controla Fran García. Le deja el cuero a Jeremy Pino. Va a hacer cambios. Es Santideni. Enseguida estamos con ellos. Mientras Rodri mueve la pelota, mueve el balón. El capitán de la campaña del mundo va a conectar con Pedri. Pedri abre a la derecha, combinando y moviendo para Víctor Muñoz. Ahí está Víctor, toca atrás, recibiendo Fresneda, el lateral derecho madrileño. Le deja el balón muy cerquita a Robin Lenormand. Hay menos ritmo, ¿eh?
10: Buenas, está notando, no sé si habéis visto la repetición ahí, Sauka. Contacto ha habido.
7: Hombre, para ha habido mí, un rodillazo.
11: Para mí, penalti.
2: Sí.
7: Así es. Es dentro del área, que es lo que yo dudo.
0: Sí, dentro, seguro.
7: Rodilla con rodilla es penalti.
11: Pero es la forma en la que cae el jugador.
2: A lo mejor es que es una jugada ahí como rara, que tal.
7: Sí.
11: Pero luego
7: es con el brazo,
11: es con
7: la rodilla.
11: Pero contacto, claro, sí, contacto ahí.
2: Sí.
0: Pues... lo vio muy claro el árbitro, para la gente que podéis estar escuchando el sonido en Radio Nacional y estáis viendo el partido en Televisión Española. El árbitro en directo no lo dudó. Dijo que se levantara Jeremy Pino.
2: Oye, hay VAR, ¿no?
0: Sí, claro.
10: Pero, o sea, si el contacto se ha juzgado ya en el campo, en teoría el VAR no
2: bueno,
10: interviene.
2: En Europa es diferente. Eso en Europa, en el Mundial.
0: Sauka, lo que dices tú, Noya, si se ha juzgado ya el VAR no...
2: No, pero en el Mundial no fue así, acordaos, En el Mundial hubo decisiones que tomaron los árbitros.
0: Eso es porque es el de la FIFA y
2: Claro, por eso digo que luego se cambiaron.
7: Bueno, pues va a haber cambios en... la República Checa, Santideni, que mueve el banquillo.
0: Van a ser los dos primeros cambios en el equipo checo. Va a entrar con el dorsal número 9, Ryan Nadeiri. Y con el 12, Lucas Ser. Se van a marchar Ambros con el dorsal número 13. Mace con el 19. Los dos primeros cambios de la selección checa en la selección española. Recordamos que ya ha habido dos. Han entrado Víctor Muñoz y Jeremy Pino por Yamal y por... Alex Baena. Están haciendo ejercicios de calentamiento Mikel Merino, Fermín y Zubimendi y Pubil. Los cuatro que están ahora calentando en la banda del Carlos Tartiere.
7: Hay que recordar que el martes juega España en Split ante Croacia.
0: Y que si ganamos estaremos clasificados para los cuartos de final, que serán en marzo, de la Nation League.
7: Eso es, y que quedarían dos partidos después del que va a jugar España el martes en Split ante Croacia. Quedarían dos partidos en la ventana de noviembre. Uno en Praga ante la República Checa y el último en el Metropolitano ante Inglaterra.
0: Qué locura, ese partido.
7: Partidazo,
0: el primer puesto.
7: Partidazo.
11: Sí, super partido.
3: Otro escenario extraordinario, ¿eh? Como es el estadio del Atlético de Madrid,
10: hablando,
3: también
10: hablando
3: rendirán de, homenaje en la Copa del Mundo, claro.
10: Hablando de Metropolitano, recordemos que Grimaldo se retiró con algunas molestias. Baena hemos visto que tenía algún problema en la primera mitad. Luego, Castro, ha habido cambio, pero físicamente parece que sin ningún problema, ¿no? Para el jugador almeriense.
4: Hemos preguntado, no nos vamos antes con esta.
3: Cuidado, cuidado, ese balón rechazado. Dani Olmo en la zona de tres cuartos. Apertura a la banda derecha, tocando de primera para Víctor Muñoz. El control de Víctor Muñoz, Balchut, fuera. Sale fuera. Gracias, Luis.
4: Hemos preguntado, no nos han comunicado nada desde la federación de momento. Creo que no tendrá nada Alex Baena, pero viendo los antecedentes que han ocurrido, hay que estar ocupados con lo que pueda suceder a Baena, que sufrió, recordemos, para el que se acaba de incorporar, pues unas molestias al principio del partido, pero que luego siguió como si nada.
3: Mikel Merino, va,
4: sí,
3: a entrar.
4: Está preparado el cartelón, es el jugador que yo creo que a lo mejor alguno más hay más movimiento, Fermín, pero Fermín. Fermín también, que son los jugadores que están recibiendo las instrucciones de Luis de la Fuente.
3: La unidad B, la unidad CB llamada también por Luis de la Fuente, la unidad B que,
4: menuda unidad,
3: que al final, claro, se anexiona,
7: es,
3: ¿no?
7: Es
3: con
7: B,
3: la unidad
7: B mayúscula,
3: A.
7: B mayúscula.
3: Claro, es que esto es una auténtica maravilla, Sergio. Es que tienes lo que tienes aquí es
2: bueno, en realidad, hoy estamos viendo parte del equipo que sería la unidad C. Porque varios de ellos...
4: Sí, totalmente, Juan, la sub-21,
2: claro,
4: sí,
2: no están, exactamente.
4: De hecho,
2: no estarían ni en la convocatoria.
4: Eso habla también, Sauca, que, por ejemplo, Lenormand y Fran García, por ejemplo, que han sido llamados hace solo unos días, están jugando como titular y completando el partido. Claro. No se ha notado para mal nada, al contrario.
2: Y Fresneda claro, también.
4: Roberto, claro, debutando, que y está en dinámica con los sub-21.
2: Es tremendo, o sea, es tremendo.
3: El mérito es que la unidad B y la unidad C acaba jugando como la unidad A.
2: Claro, claro.
3: Eso ya es una cosa. Mira, Dani Olmo se desmarca, Víctor Muñoz. Sale Kinski. El pase filtrado por dentro. Y al final, el guardameta de la República Checa que
4: vamos
3: sale.
4: Vamos a redoblar otra más. Y si tuviera que jugar, y no lo digo en broma, es totalmente en serio, si tuviera que jugar la selección sub-21. Con la absoluta, esa sería la unidad D, lo haría también fenomenal. Claro. Porque si ves la lista de la sub-21, tiene una lista, el equipo de David Gordo, que ya quisiera muchos equipos de Europa.
10: Oye,
4: entre
10: Pablo,
4: ellos, por ejemplo, República Checa.
10: Claro. Pablo, ¿qué le ha pasado a Tukinski?
7: Bueno, hombre, está haciendo el partido de su vida prácticamente.
8: Espérate, que ya ha llegado para meter palos otra vez.
3: Está bien,
7: Sí, Kinski. Sí, hoy es verdad.
10: No, pero en esa jugada, en esa salida, parece que se ha hecho un poquito de daño en el codo, ¿no?
7: No sé si le ha tocado Víctor Muñoz. ¿Puede ser que le haya tocado con la puntera, Víctor?
3: Puede ser. Pero bueno, está haciendo un buen partido. Mira, Rodri para Pedri. Ahí está Roberto Fernández, que tiene que salir del área ante la presión de los jugadores de la República Checa, tocando y moviendo atrás para jugar con Fran García la pide Pedri en la zona de creación, tocando para Rodri, el capitán y autor del segundo gol. Distribuye a la derecha, tocando para Iván Fresneda. Mira quién te la pide. Está Víctor Muñoz por la derecha. Finalmente va hacia el centro para Robin Lenormand con Rodri, el capi que levanta la cabeza. Uy, cuidado, a punto ha estado de perder el balón en esa conexión con Robin Lenormand. Recibe de espaldas Dani Olmo, empujón incluido.
4: Sí,
3: claro.
7: Pues menos mal, porque falló en el control Rodri,
3: Sí.
7: La falta fue anterior.
3: Rodri, que recordamos, en Sevilla estuvo en el banquillo, jugó Martín Zubimendi y por lo tanto también en ese minutaje que está pautando Luis de la Fuente, está también haciendo esa distribución mientras está a punto de entrar al terreno de juego Mikel Merino y Fermín. Son los dos jugadores que están además ahora aplaudiendo la presión de los jugadores de Luis de la Fuente. Estamos en el minuto 15 del segundo tiempo. La campeona del mundo gana 2-0 a la República Checa. Serían 9 puntos, 9 puntos en 3 partidos, 9 de 9.
4: Y vamos con lo que decimos todos los partidos de la selección. Otro partido más para el récord. 41 de 42.
3: Buah, tremendo. Ahora está habiendo un poquito de desconexión, Otro despiste que propicia una pérdida de balón y que la República Checa se acerque. En todo caso, qué bien ha sacado Fresneda, qué bien, muy bien. Muy bien, Iván Fresneda manda la pelota arriba para tratar de conectar con Roberto Fernández, el delantero del Español de Barcelona. Va directamente a los dominios de Kinski. Llevan como 3 minutos haciendo ese último calentamiento, sí, Mikel Merino y Fermín.
10: A ver, no. y pregunto, Sauca, Cardenal, ¿por quién?
2: Hombre, yo creo que...
7: Dani Olmo seguro.
2: Dani Olmo probablemente y...
7: ¿Y Pedri?
2: No lo sé. Pedri...
3: Aquí hay que meter un poquito la idea que pueda tener el seleccionador de cara al martes a Split.
2: Claro, hay que meter ahí
3: Claro.
2: Oye, ¿y si pone a...
7: ¿Fabián va a Split?
2: Fabián
7: sí, acaba de sí,
11: ¿no? volverá a la convocatoria.
2: O sea, sí, teóricamente, teóricamente sí.
7: Sí, sí,
2: ¿no?
7: sí, yo creo que sí, yo creo que sí.
1: ¿Por qué teóricamente sí? Me gusta.
10: Claro, es que es eso.
2: No, hombre, porque ¿no? era por su hijo, ¿no? Por verle
10: sí,
2: nacer.
10: Claro, claro. Nacer, claro.
2: Por lo normal es verle nacer
7: va,
2: y a partir de
7: va
2: ahí
7: tener
2: ya
7: la friolera de dos días.
2: Hombre,
7: yo creo que el lunes mañana se queda en París y el lunes viajará a Split.
10: ¿Tú que le conoces? ¿Tú que le conoces bien a De la Fuente, Muelas?
7: Sí.
10: ¿Permiso de dos días o más?
1: Yo lo dejaría con su hijo.
2: No, hombre, ahí le, claro, el asunto no. es verlo nacer, luego ya va, claro. va a tener mucho tiempo. O sea,
1: luego ya que se quede la madre.
8: No voy a tener que entrar, Sergio, no me decepciones. Te lo pido, no, te lo pido con el corazón, no, Sergio Sauca. De estos petardos no puedo
2: pero
8: yo.
2: Escúchame una cosa.
8: Pero no me decepciones.
2: Una cosa es ver nacer a tu hijo. Hay mucha gente que lo ve nacer. Que lo ve nacer. Y luego a lo mejor tiene un viaje y se va de viaje, no, o tiene trabajo y vuelve a trabajar, pero el hecho de verlo nacer es lo que ellos quieren compartir con su pareja.
7: Sauca, eso es un melón, sería un melón muy interesante analizar por qué los futbolistas no tienen permiso de paternidad.
8: Efectivamente, lo que se le pueda asignar, sí, sí. yo creo que están en su total derecho.
7: Por un motivo
8: mira,
7: así.
8: De esta temática, perdóname, Antonio.
7: Espera, balón filtrado al interior del área. Menos mal, que le salió demasiado largo, va directamente a las manos de David Raya.
8: Te decía, perdón, Antonio, que sobre esta temática, Borja Iglesias habló hace relativamente poco y reclamaba esta circunstancia, y a mí me parece que están no en su derecho, sino es que debería de ser
7: es que
8: así.
7: Son trabajadores, que sí, que son privilegiados, que ganan mucho dinero, pero bueno, un hijo es un hijo para todo el mundo.
8: Que el momento de nacer Sergio es precioso, perfecto, pero intuyo que algo más pretenderían. Intuyo.
7: Bueno, ¿sabéis que
2: eso es muy personal, de todas maneras eso es un tema que yo creo.
7: Pero es verdad que la mayor parte de futbolistas no quiere, prefieren no acogerse a ese derecho.
10: Y hay casos sonados. Schuster en su momento dejó de jugar con Alemania por irse a ver el nacimiento de su hijo. Xabi Alonso se entrevistó con Rafa Benítez en el Liverpool y propició su salida al Real Madrid por eso.
7: Eso es, la enemistad de Xabi Alonso con Rafa Benítez viene por ahí. Que se fue sin permiso para ver nacer, lógicamente, a su hijo. Y Rafa Benítez no le permitía.
12: Legalmente, que lo desconozco, porque ya mis hijos son muy mayores, ya no me pillan esa historia.
7: Te voy a decir yo.
10: No, experto.
12: Digo que sí, tú puedes renunciar a eso o elegir el periodo de baja.
7: Creo que en teoría un trabajador normal tiene seis semanas obligatorias.
12: Sí. Ah, vale. Sí. O sea, hay un mínimo obligatorio.
7: Otras 10 que son voluntarias, pero...
1: No, ahora te voy a dar una buena noticia. Son 13 más. 6 más 13.
12: Joder, feliz Navidad.
7: Fijaos,
12: López, ¿eh?
7: No está mal, chicos. Ha sido un placer, ¿eh?
2: No está mal, ¿eh? Fijaos cómo ha cambiado la cosa, que en nuestra época no podíamos estar en el parto.
8: Es verdad, eso es verdad.
2: Sí. Yo no he podido, las cosas. Ya, pero yo no pude ver nacer a ninguno de mis hijos porque estaba prohibido, entonces.
7: Hombre, yo no he podido verlo porque me hubiese desmayado claramente, vamos.
2: No, pero es que ahora sí tienes la opción. Entonces no la tenía.
7: No digo de tener la opción. Es que yo sea capaz.
8: No, pero como toda la vida, Sergio, ahí está la clave. Tener la opción. Yo creo que eso es lo importante. Y luego cada cual, como tú dices, tiene su casuística o tiene su forma de afrontar las cosas en la vida. Pero tener la opción es lo más importante.
7: Vamos a ver lo que deciden, pero me da la sensación de que Fabián puede viajar el lunes a Split. Pues bueno, después del partido me parece súper interesante, de verdad, lo digo.
1: El último incendio de esto fue en el Mundial. Jeremy Doku, el jugador de Bélgica, que durante el Mundial nació su hijo y tuvo muchísimas críticas porque fue a Bélgica, vio nacer a su hijo y a los dos o tres días se volvió a incorporar a la disciplina de los Diablos Rojos en el Mundial. Hubo jaleo tremendo.
11: Estuvo muy bien una vez. Es irónico. Sarunas ya sí que vicios, ¿eh? Sí. Cuando le preguntaron
10: justo decir eso.
11: Lima se iba a Murcia porque iba a ser papá.
10: Justo.
11: Y le preguntaron, o había críticas, porque yo no había preso los playoffs, el jugador, y salió al paso de una manera excepcional.
1: Doble cambio en España. Pues van a entrar Fermín y Mikel Merino. Se marchan Dani Olmo y Pedri. Se pone en pie, compañeros, el Carlos Tartiere, para despedir a Pedri.
12: Para recibir a uno de los suyos, ¿no?
1: A Mikel Merino, que ha dicho que era del Oviedo de toda la vida. No, dijo que era de los equipos que no había jugado. El Oviedo era un equipo que le caía bastante bien. Pues ya está Mikel Merino y Fermín. Vamos a ver cómo se colocan. Da la sensación de que, Merino con
4: Fermín, las dos medias puntas.
7: Fermín un poquito más adelante y Merino
3: un poquito más adelantado, Rodri, ¿no? Haciendo un poquito de Dani Olmo.
7: Eso es.
3: Oye, y Merino con Rodri.
12: Hay una realidad, vamos cortos de jugadores, ¿eh?
2: Muy bien.
12: Sí, tenemos que mirar a ver, Fermín, a ver por dónde podemos sacar Merino futbolistas, ¿eh? Porque
2: serían los dos titulares en Brasil. O sea, el centro del campo de Brasil. Estos dos serían titulares.
3: Sí, sí, sí.
2: Bueno,
3: sí.
2: Ya no hablo de Rodri y de los demás. No, estos dos que acaban de salir. O sea, Brasil no tiene un centrocampista. Hablo de Bruno Guimarães. Bueno, voy a ahorrar el comentario por lo que ha pagado el Arsenal. Pero es que son mejores que todos los centrocampistas que tiene Brasil.
3: Bueno, decíamos antes, en esta selección hay A, B, C. Mira, Fermín, va al centro. ¡Fuera! Jeremy Pino. Cerquita del palo izquierdo de la portería. Además aparecía tanto Fermín como Víctor Muñoz por allí. Fíjate ese balón, que ha metido perfecto.
7: Qué bien le vendría a Roberto marcar un gol hoy.
12: Sí,
7: le vendría.
3: Sí, sí.
4: Para alimentar también, para nosotros, todo el mundo, el debate del 9.
7: Sí, sí.
2: Bueno. ¿Va a salir Espi o no? ¿Está calentando?
3: No está convocado.
10: Eli Cubarsí, ¿no? Eli Cubarsí.
3: Eso es, Cubarsí.
2: Perdón.
3: Pero el martes podría tener opciones, no, Sergio.
4: Nos comentaban desde la federación que era por un tema, hace 48 horas venía de jugar en Serra Valle, en San Marino, venía de marcar 5 goles. Claro.
7: Y un partido súper exigente.
4: Bueno, pero ha jugado 90 minutos.
3: Eso es. Sí, sí.
4: Pablo.
3: De hecho, no estaba inscrito para este partido, no dio tiempo, pero para el martes sí que puede tener opciones. Carlos Espi, el jugador del Real Madrid, muy del gusto del seleccionado nacional porque lo está haciendo francamente bien, tanto en el Real Madrid como en la Sub-21, mientras la República Checa sigue creciendo. Ahí está, desde el lado izquierdo, lo sé que va el chul. Gol. Gol de la República Checa. Gol de la República Checa. Bueno, pues ha marcado.
12: Buen gol.
3: Sí, buen gol, además, sí. Cruzando al palo izquierdo de la portería de David Raya. Nos estábamos durmiendo un poquito, ¿eh? Nos estábamos durmiendo un poquito. Y al final lo ha aprovechado el equipo de Santi Denia, que estaba dejando una muy buena sensación. Y marca, por lo tanto, el jugador de la República Checa.
12: El jugador de la Eslavia. Pues 2-1. Bueno, os digo una cosa, esto anima un poquito el partido y,
2: sí,
12: y
2: porque va a obligar a ponernos
12: y nos viene bien, que estabais hablando de la baja también, paternal. O sea que
7: lo mismo pasó ante Croacia.
8: Y nos alegramos por un poquito, por Santi Denia un poquito.
4: No, mira,
2: la ha tocado Raya, yo creo.
8: Mira cómo lo celebran, ¿eh?
4: Con Pablo, correcto.
8: La ha cruzado perfecta, vamos.
2: Ha tocado un poquito Raya, me parece.
4: El gol se lo conceden a Slama, el dorsal número 5. Ha salido Pablo Amo y Santi Denia al banquillo a celebrarlo, a pedirle más a los suyos, porque evidentemente se mete de lleno en el partido República Checa, que además va a introducir dos cambios más. Inmovilizados los jugadores de la selección, brazos en jarra, y también Luis de la Fuente, que miraba ya un poquito hacia abajo con gesto serio, decir, a ver si nos hemos dormido antes de tiempo. Y ahora no tengo, bueno, iba a decir un sacrilegio, ahora no tengo tanta pólvora, ¿no? En el
3: centro.
7: Nos hemos visto ayer un poquito, 9, Antonio. Sí.
3: Sí, es verdad. Mira el centro desde el lado izquierdo de Fran García. El balón no rechazado, será Cornesa, que de esquina. Mira, aquí puede llegar el tercero. Va Fermín, va a sacar el córner. Estamos en el minuto 25 del segundo tiempo. Ha marcado la República Checa, ha marcado el lateral izquierdo de Slama y por lo tanto se mete en el partido el equipo de Santi Denia, que estaba dejando también una buena sensación.
4: Sí. Le ha rectificado el VAR. El último en tocar fue el jugador de la selección, así que balón para los checos.
3: Estaba bien, el equipo de Santi Denia. Estaba recuperando sensaciones. Sí, estaba por lo menos sensación de equipo, ¿no?
2: Me está transmitiendo una sensación muy buena. Teniendo en cuenta además que no es un equipo con unas individualidades de un talento brutal, o sea, porque no lo tiene,
7: sino todo lo contrario.
3: Claro.
2: Bueno, claro, y comparado con otra época,
12: no está mal,
2: pero está compitiendo muy bien, muy organizado.
11: Pero esta fase de la Liga de Naciones
12: es verdad que antes cogías a la selección checa de antes, es verdad que había mucho jugador en Bundesliga, en Polonia, oye, algunos jugando por ahí Premier, y a lo mejor no hay equipos punteros. Estaba haciendo esto que me gusta hacer a mí de vez en cuando, que es hacer los 11 con los equipos. Claro, pues quitando Kinski en el Tottenham,
2: y Jablonia, el que estuvo aquí en el
12: Wolf,
2: Girona, que
12: Slavia,
2: no es jugador,
12: Gornji Zagreb, Sparta de Praga, Aberdeen, Copenhague. Bueno, no está mal.
4: Ya que estamos,
3: cuidado. ¡Otro error! David Raya. Pues no le pegó bien.
12: Iba con
3: otra
12: intención.
3: Vez estamos aquí. Nos hemos,
4: y hoy con rotaciones,
3: nos hemos confiado un poquito, ¿eh? Mira, ahí está Jeremy Pino aguantando como puede. Finalmente va a perder el balón. Pues ha despistado un poquito la selección, ¿eh? Esto también es para el aprendizaje. Porque al final, claro, no se puede ganar siempre por cuatro goles, por goleadas, por... Hay que también estar metido y tensionado durante todo el partido. Va a recuperar Rodri. Ahí está, subiendo el balón el capitán, tocando por la banda derecha, recibiendo Robin Lenormand, Fresneda, apertura de la banda derecha, tocando y buscando a Víctor Muñoz. Mira, le hace un gesto que... Hoy no fluye tanto, hoy no hay tanta movilidad, los jugadores no están tan rápidos.
4: Piden la pelota más al pie.
8: Y puede ser, Luis, eso es, la piden al pie. Puede ser que haya cansancio, que se nos olvida que está haciendo un parón bastante largo con
4: cuatro
8: viajes,
4: partidos
8: con...
4: en 11 días,
3: Silvia. Dicen claro, los seleccionadores, dice Luis de la Fuente, es que no tengo tiempo, no tenemos tiempo, en plural, los seleccionadores, no tenemos tiempo para recuperar. Mañana vuelven a Madrid, el lunes viaje otra vez a Split y el martes otro partido, son cuatro partidos en 3 días.
4: La preparación de este partido de República Checa ha consistido en jueves un entrenamiento a medio ritmo, después de que el miércoles hubiera jornada de descanso, y el entrenamiento previo en la ciudad del fútbol de Las Rozas, después viaje a Oviedo y ya está. Hay cambios. En la República Checa se retiran Radosta y Kral, el ex del Español. Entran Sadilek y Bucha. Los dos nuevos cambios, con el 8 y con el 17. Estaba mirando, sí, le quedaría un cambio más a la República Checa.
3: Pues ahí están los cambios del equipo de Santi Denia. Insisto, está dejando una buena sensación, ¿eh? La República Checa, equipo por lo menos con cierta personalidad, al estilo un poquito de Santi Denia, de tocar, de mover, de presionar también en la salida del rival, y desde luego se ha metido en el partido, ¿eh? Y eso ya es considerable, porque queda todavía tiempo, quedan 15 minutos para llegar al 45, 2-1 gana la selección española, que se ha dormido un poquito. Hemos visto ya en algunos tramos cómo perdían balones, ahora hay falta de Rodri. ¿Tampoco es un poquito desconectado ese Sergio?
4: 17 para el final.
2: Sí, la segunda parte no... La primera yo creo que ha sido España muy superior y ha creado peligro y tal. Pero la segunda, salvo un par de jugadas aisladas además, sin continuidad, no, el equipo no está.
3: Pues esto también son avisos, ¿eh? Mira, va al centro, la interior del área. Mira, la República Checa que busca el gol del empate. Ahí está Bucha, que acaba de ingresar al terreno de juego. Va el envío a la izquierda. La baja con el pecho Lozek. Ahí está tratando de conectar. Vienen a presionar tanto Fresneda como Robin Lenormand, moviendo el balón. Y además hemos perdido también la posesión. Ahora tiene
2: eso
3: la República
2: peor.
3: Checa.
2: Sí. Fíjate, yo eso es ahora poco habitual. Creo que hay que hacer una lectura para ganar el partido 2-1. No volverse locos. Que aparezca Rodri y que empiece a manejarlo, a no perder el balón, a tenerlo pues, despacito y a no complicarnos.
3: Cosa. Creo que Rodri va a durar poquito.
8: Sí, tanto,
3: porque veo ya Martín
8: Zubimendi. Sí, está ahí hablando.
2: Bueno, es que el partido ahora está en un momento muy, muy raro, ¿eh? No. Para España.
12: Lo que fuera hacer De la Fuente con 2-0 lo tiene que hacer igual con 2-1. O sea, me refiero a la hora de repartir minutos y demás.
2: Sí, yo creo que lo va a hacer. Pero el partido ahora está raro para España.
3: Sí, está raro.
7: Tácticamente, Chequia, joder, muy bien Santi, muy bien Pablo Amo, ¿eh?
2: Sí,
7: tácticamente
2: sí,
7: un equipo.
12: Hombre,
7: conocernos,
12: ¿eh? Conocen, ¿eh?
2: Claro, pero sí. Además han ido a su ritmo, picando piedra, picando
7: con
2: piedra.
7: Con los mimbres
2: poco a poco.
7: Que tienen es difícil hacerlo mejor, ¿eh? Sí.
10: Además, que cuando Pablo Amo deja la selección española, siempre se comentó que su conocimiento táctico era bastante rico.
7: Era uno de los cerebros del banquillo de España, sí, sí.
4: Ibas a arrancarte con otra cosa, Noya, y ya te has frenado.
10: Antes iba a decir que, mira, que ya es que estábamos hablando de la Chequia clásica.
4: De Pablo Amo. Ibas a decir que Pablo Amo era el cerebro, que
10: bueno,
4: el
10: no he dicho eso. Se dijo mucho, hay gente
12: que dijo que es que la clave, que íbamos a perder mucho.
10: Sí, se dijo,
12: sin
10: se dijo.
12: Quitarle ningún mérito, claro, a Pablo Amo, ¿eh? Ninguno. Lo que pasa es que como somos tan atrevidos a veces.
3: Claro.
12: A los que te la he dejado botando muelas para que salgas todo
3: no,
12: ahí al cruce.
3: Pero que no va a ser yo siempre el que remate con Luis de la Fuente, pero es que era muy evidente.
12: Te veo un poco crítico con De la Fuente,
4: sí,
12: Antonio.
4: Y
3: me dicen, no, es verdad, y le hago preguntas
10: muy duras.
3: Muy afiladas.
12: Sí, de eso no hemos hablado, ¿eh? Tienes que cortarte un poco en sala de prensa porque le aprietan mucho De la Fuente. Antonio, te va a llamar la atención.
3: Me lo está diciendo todo el mundo, pero bueno, a veces hay que presionar un poco.
2: Antonio. Escucha, Antonio. La muleta. La muleta.
4: Le siguen los oyentes.
2: La muleta.
3: Pero si es que...
4: Preguntan Sevilla en la previa del Sánchez-Pizjuán. Todo el mundo se postula para el Balón de Oro. ¿Por qué no lo haces tú, Mister Luis de la Fuente? Eso es lo que preguntó...
12: Creo que empezó la pregunta... Creo que empezó la pregunta diciendo buenas tardes, además, ¿eh? O sea, hiriendo a tope.
3: ¿Dónde está? qué malvado. Pero...
4: Pues ahí viene el último cambio en las filas de la selección. Se va a marchar Rodri, estaba cantado. Saluda al colegiado. Le va a ceder el brazalete de capitán a Laporte. que va a ser quien lo tenga. Se pone en pie el Carlos Tartiere. Qué bonito para el Balón de Oro del Mundial. Se marcha Rodri Hernández. Entra Martín Zubimendi.
8: Mira, con respecto a ese debate que hablabais de los segundos y del valor que tienen, yo creo que forma también parte de la retórica del fútbol, porque muchas veces se le da un valor al segundo que no sabemos si luego hay casos, ¿no? Pero la mayoría de las veces no lo podemos comprobar y sin embargo se repite. Siempre se piensa en un primero y si no tuviese, no sé, se me ocurre, Juan de Ramos, tenía Antonio Álvarez detrás. Vosotros estáis hablando ahora de Pablo Amo. En fin, que normalmente siempre al segundo se le otorga ahí un rol como de tapado, pero de cabeza realmente pensante. No sé si muchas veces nos dejamos llevar, mira, porque hoy, no se la juega.
1: Bueno, a veces es una manera de rajar del
2: pero
1: primero.
2: Pero hoy hay una entrevista interesantísima en el AS con David Ancelotti, que ha sido, bueno, empezó de preparador físico en el Madrid, físico, lo cuento todo, pero luego ha sido mucho tiempo segundo entrenador y ahora está en el Lille de primer entrenador.
7: Y muy entonces, bien,
13: en la Champions.
2: Pero espera, no solo eso, es que además él dice que si algún día pudiera entrenar al Real Madrid, que sería su sueño, va a depender solo de lo que él sea capaz de progresar. Entonces yo creo que ahí está un poco la clave: acomodarte como segundo entrenador o buscar retos, pero riesgos también.
7: Mucho tiene que progresar.
2: Bueno,
7: para entrenar al Madrid, digo.
2: Bueno,
10: pero a David Ancelotti le ha perjudicado el apellido. Pero es un gran entrenador. Pero, y mira, otro que tenía.
8: ¿Tú crees, Juanma, de verdad que le perjudica el apellido?
10: No, me refiero. ¿Sí? No, a ver. Para empezar, esos
1: pero,
10: apellidos.
1: Espera un momentito, falta peligrosa para chequear.
3: Sí, estamos en el 33 del segundo tiempo. 2-1 gana España, pero la República Checa se ha metido en el partido y además está llegando a la portería de Virraya. Balón a la frontal del área, el cabezazo. ¡Cuidado! ¡Gol! No ataja.
1: Gol.
3: No ataja.
7: No, lo ha anulado.
3: Lo ha anulado.
7: Sí.
2: ¿Por?
7: No lo sé,
8: ¿falta
7: pero lo ha anulado.
8: ¿Falta el portero?
7: Bendito, pero lo ha anulado.
2: Yo creo que es evidente, ¿no?
7: No sé por qué, pero es evidente que lo ha anulado,
2: quiero decir.
10: Yo creo que no era fuera de juego porque no ha levantado la mano.
3: No, fuera de juego no. Y le ha amonestado a Krejci.
7: No hay fuera de juego y no hay falta al portero, ¿eh?
8: Pues lo ha tenido clarísimo, ¿eh?
1: Escucha, es gol.
2: Vamos, es un gol como...
1: Es gol. Le estaba diciendo gol, sí. Santi al cuarto, le estaba diciendo en inglés what, y le ha dicho, pero es fuera de juego. Y ha puesto las manos Santi como dice, fuera de juego.
11: No sé si Lenormand pide falta, pero no me parece.
4: Es falta.
3: No, ha pitado falta.
4: Vamos a explicarlo porque se va a votar.
2: Ha habido una falta dentro del área.
1: Los pájaros sí, tirando a las escopetas.
2: Ha habido una falta dentro
1: del área. Le han agarrado a Lenormand.
4: Efectivamente, ha sido falta porque ha sacado David Raya justo en el balcón del área.
11: Vamos, fuera del área incluso.
7: Mira, dentro. Está resoplando David Raya.
10: Pero una cosa, un detalle solo. El árbitro pita mucho antes del gol, ¿eh? Se le ve que se lleva el silbato y pita la falta mucho antes.
1: Tenemos claro que si es al revés, estamos montando un pollo aquí al griego.
2: Tenemos claro que si es al revés, el gol no lo anula.
1: Corrupción arbitral, UEFA corrupción.
8: Y el papelón ahora
1: Fotias,
8: de Santi.
1: Fotias dimisión.
2: Es que el partido está en un momento
8: complicado
2: para España, ¿no?
1: Bueno, hay un bloqueo, ahora lo estoy viendo y es un faltón como una catedral.
2: Bueno, también le tiene cogido el cuello a Lenormand.
1: Le han hecho un Lenormand a Lenormand.
3: Pues acierta. Mira, a ver la falta a favor de la selección española. Fermín va a colocar la pelota, balón al interior del área, va a sacar la defensa de la República Checa, pero bueno,
10: hay que alabar a Fotias.
3: Otro aviso, ¿eh?
7: Pidiéndola ahora.
3: Oye. Este partido...
4: Pero está nervioso de la fuente. Está nervioso.
2: Yo os digo que...
8: Estamos viendo nosotros ahora la repetición. Es falta, que pite
1: Fotias, el clásico.
10: Oye, una cosa. ¿Rajará Santi Denia de favoritismo a España?
7: Pues no le iban a dar.
8: Se está aguantando el pobre mío ahí la gana.
7: Si pita ese, no le iban a dar Fotias.
3: Santi no es llorón.
11: Pablo,
3: Santi no es un llorón.
11: Por suerte también para Raya, porque el error de Raya era también.
3: Exacto.
2: El error de Raya ha sido. Es el segundo consecutivo, porque antes se ha puesto nervioso y ha lanzado un balón que no ha sido gol de milagro.
3: Espérate, que estamos groggy. Menos mal que ahora ha metido el pie Miguel Merino para recuperar la pelota, pero estamos pasando minutos de desasosiego. Ahora hay amarilla para un jugador de la República Checa, entrada
4: además,
3: dura.
4: Hay otro futbolista checo que está entendido en el terreno de juego, en su propio campo, lo cual rompería el fuera de juego. No habían tirado el balón fuera, hubiera sido peligroso. La amarilla parece clara a Sadilek, dorsal número 8, y está en el suelo. Es Jeremy Pino, sí, que ahora se levanta. Bueno, pues está enfangando también en estos últimos minutos el encuentro. No está fluyendo mucho el balón con una Chequia que está yendo hacia arriba. Luis de la Fuente de un lado para otro del área técnica. Y Santi Denia, pues que si le dejaran entraba a rematar alguna porque está fuera del área técnica, está casi en el campo.
3: Pues en el tercer partido de esta eliminatoria de la UEFA Nations League ha llegado la versión menos buena de la selección española. No siempre se puede rendir a ese altísimo nivel al que nos acostumbra la selección española, pero también hay que aprender, ¿eh? Hay que aprender de este tipo de situaciones. Y muy bien la República Checa, Sergio Sauca, muy bien el equipo de Santi Denia. Me está gustando mucho.
2: A mí me ha gustado incluso cuando perdía 2-0. O sea, un equipo ordenado, ha arriesgado mucho porque Santi ha puesto la defensa prácticamente en la línea del centro del campo, pero todos muy disciplinados, prácticamente no han perdido balones en zona de creación. Un equipo que ha presionado bien, bien. O sea, a mí me parece que un equipo que ha rendido y muy bien.
13: Enfadado Santi Denia le decía al árbitro: no nos das ni una nos das.
2: Bueno, es que el gol que les han anulado, vamos.
4: No, hombre, pero se me ha dicho que falta clara.
3: Si falta. Bueno, si falta clara,
12: es que ha sido demasiado descarada la falta.
2: Escúchame, pero que claro, ha sido una falta de las que hay en todas las jugadas. No,
7: es una falta doble. En baloncesto hubiese sido salto entre dos.
12: Hubiera sido flagrante. En baloncesto ahora es flagrante. O disruptiva, ya no me acuerdo. Tengo un lío con eso. O sea, tengo un lío con eso que...
3: Fijaros cómo ha llegado el tramo del partido en donde está sufriendo la selección española, que se ha hecho el silencio en el Carlos Tartier.
2: Claro,
3: es que lo que venía siendo una fiesta, y es verdad, con todos los motivos del mundo,
7: no party.
3: Amigo.
2: Bueno, el equipo, yo creo que la primera parte de España ha estado bien, ¿eh? Pero es verdad que en la segunda, yo no sé si ha sido conformismo o ha sido tal o ha sido falta de... Pero el equipo se ha caído.
13: Exceso de elogios. Sergio, tenemos que empezar a ser más críticos.
7: No, y ha sido el tercer de 4 partidos en 10 días.
3: Claro, es que al final...
12: Ya lo dijo García, el halago debilita.
3: Ya no, ya te digo yo.
7: Y lo que dice López, 3 partidos, muelas, y hemos encajado en todos, ¿eh? Sí. Ninguna portería cero, que estuvimos ahí en el Mundial con las porterías
3: mundial,
7: a cero.
3: Un gol... Y cuidado. Es verdad,
2: expulsión.
4: A la calle. Cuidado que se va Crazy a la calle, el capitán. Se le han cruzado los cables al ex del Girona. Falta y amarilla en el centro del campo. Bueno, se va con un cabreo.
12: No, pero es que es de amarilla, ¿no? Claro.
4: Eso es una de las cosas que también le sobra a los Cheos, que el otro día se quedaron también con 10. Bueno, yo no sé si en los anteriores, en uno seguro, si en todos los partidos.
3: Y amarilla para Santi, ¿eh?
14: Sí,
3: amarilla para Santi, sí. Que también tiene un cabreo tremendo con la...
2: Oye, ¿cómo se llama el árbitro este?
12: Se llama Basilios Fotias.
2: Oye, acuérdate, Antonio, de que le mandemos una caja de vino en Navidad, ¿sí?
12: No, pero escucha, pero
2: por si alguna vez no vuelve a tocar. Si
12: casi le saca el brazo a Roberto.
2: No, está así. Pero claro, por si acaso conviene llevarse bien.
3: No, totalmente.
2: Con esa gente.
11: A tocar otra vez más.
2: Bueno, totalmente. Por si hay algún partido que hiciera falta...
3: Que lo habrá. Claro.
13: Imagínate
3: totalmente.
13: Lo que estarían publicando en Argentina si hubiera pitado este la final del Mundial.
14: Uy, Dios mío.
3: No, no mames, que todavía están llorando.
14: Ahí ya, silencio, se rueda.
3: Madre mía. Bueno, quedan 5 minutos para llegar al final del partido, al 45 del segundo tiempo. Y fíjense cómo se ha ido diluyendo el sonido en la grada, ¿eh? Está el Carlos Tartiere más callado en los últimos minutos, porque claro, la República Checa ha tomado la iniciativa y ha llegado con claridad a la portería de David Raya. Y España hace tiempo que no llega a la portería de Kinski. La mueve ahora Víctor Muñoz, tocando de primera para Iván Fresneda para Fermín hacia Víctor Muñoz. Se nota que no fluye el juego, porque fíjate, la piden los jugadores al pie, pero hay pocos balones al espacio, no corren los jugadores. En todo caso, lo importante hoy es ganar. Sería la tercera victoria consecutiva para la escuadra de Luis de la Fuente el martes en Split ante Croacia, el cuarto partido. Dejaríamos muy encarrilada la clasificación para los cuartos de final que se disputarán en marzo del próximo año, y buscando la Final Four que va a postular España para que tenga el José Zorrilla y el Bernabéu. Ahí está, el balón para Víctor Muñoz, pégale. ¡Víctor! ¡Fuera! ¡Qué pena!
4: De la segunda mitad de España.
3: Ha sido buena, pero sale rozando el palo derecho de la portería de Kinski y por lo tanto sacará el guardameta de la República Checa.
4: Va a introducir un cambio. Los checos, se va a marchar con el 10 Losek, el delantero hoy titular, y va a entrar con el dorsal número 14, Martin Vitic. va a reordenar Santi Denia, se quedaba con 10 y lo que va a hacer es meter un central y adelantar la posición de uno de sus atacantes.
3: Bueno, que no ha tenido mucha suerte, ¿no?, con el grupo que le ha tocado a Santi Denia con la República Checa como seleccionador en su debut con Inglaterra, España y Croacia, aunque Croacia hoy, repito, que ha recibido 7 goles. Ha ganado Inglaterra 0-7, una goleada también histórica para el cuadro inglés y encajada por Croacia. Va a sacar de banda, toca ahora Luis de la Fuente, el seleccionador nacional. El balón sacará de banda Iván Fresneda. Oye, lateral derecho.
12: A Luis de la Fuente no recuerdo verle jugar. ¿Era bueno?
2: Sí, lateral izquierdo. Bueno,
3: lateral izquierdo, sí, de la Liga Campeón.
2: Empezó del... Julio.
12: No, prefiero que lo cuente Sauca porque tú vas a decir que era Roberto Carlos.
3: No puede ser.
12: Era el Roberto.
3: Hay que cortar esto.
12: No, era el Roberto Carlos de Aro.
2: No.
3: Yo no he visto un mejor lateral en mi vida.
12: Ya imagino.
3: ¿A qué sí, Sergio?
12: Sergio, por favor.
3: Mejor lateral de todos los tiempos, posiblemente, Sergio.
4: Bueno, campeón con el Athletic de Liga.
2: Sí, pero. Julio Salinas nos contó que él empezó de extremo, Luis de la Fuente, pero como bueno, ha sucedido muchas veces en el fútbol, acabó jugando, sí, de lateral, a la inversa de lo que pasa ahora muchas veces, que los laterales acaban jugando por delante. Entonces era muy rápido, muy difícil de pasar, técnicamente no era un superdotado, pero era se dejaba la piel en cada partido.
3: Sí.
2: Jugó de titular, jugó de titular los dos títulos que ganó.
3: Eso
2: de
3: es.
2: Liga el Athletic Bilbao, titular indiscutible.
12: O sea, la liga aquella de los 80, ¿no? Del
2: Exacto, Athletic. Las dos, sí, las dos que ganó.
3: Después de las que ganó la Real.
2: Uy, que bien Fermín.
3: ¡Uy, que bien Fermín! ¡Doble caño! Uf. Al suelo, pero sí, toca balón, saca limpiamente. Y
4: internacional
3: yo,
4: con la...
3: Y yo agregaría, a Sergio, que el tiempo que estuvo jugando como extremo también lo hizo muy bien.
12: Sí, Garrincha.
2: Sí, yo... No, yo sí...
3: ¡Wow! Pero bueno, ¡qué entrada! ¡Qué entrada! ¡Sigue el peligro! ¡Víctor Muñoz! ¡Ese rechazo va para Mikel Merino! ¡Gol! ¡Gol de España! ¡Mikel Merino! Certifica la victoria a la selección española, pero ahora la preocupación está en el estado del jugador español porque puede ser una lesión importante. Lo celebran por un lado los jugadores del equipo de Luis de la Fuente porque es certificar la victoria, pero también miran desde el banquillo a Roberto.
12: Ha sacado amarilla al jugador checo y se está llevando la mano al pinga como diciendo, espérate que me confirmen que es amarilla. Es
7: a Roberto. Hacer, la celebración.
4: Hay incendios por todos lados. Sí.
3: Claro, no lo acaban de celebrar porque ahora sí se levanta Roberto. Pero claro, los jugadores estaban mirando para un lado, no lo acaban de celebrar
7: Roberto
3: del todo.
7: Creo que no le llega a pillar.
12: Mira, si vamos a ver ahora la
7: revés. Si ya lo mete al hospital, vamos.
12: Madre mía.
3: Es que
12: si le pilla, lo manda a Barcelona.
3: Eso es.
7: Sí,
3: pilla, vamos. Totalmente.
4: Hay varias situaciones. La primera es entrada criminal
7: a Rodrigo Góes.
4: A Roberto Fernández, que se queda justo en el banquillo de la selección. Sale todo el banquillo, la jugada continúa. Luego lo que pide la República Checa es una falta en ataque de Víctor Muñoz sobre Lucas Zer, que
12: no
4: concede, y al final en el rechace llega Mikel Merino para marcar el tercero. El gol sube al marcador, ha habido por ahí un par de cartulinas amarillas, creo que la ha visto el propio Zer, también la ha visto Kinski, y a todo esto se añaden 4, pero qué locura de gol el tanto de Mikel Merino, para enfado de todo el mundo, de la selección que reclamaba una roja al jugador de Chequia y los checos que reclamaban que tenía que el gol no haber subido al marcador.
15: Es que en la jugada, lo que pasa es que no tiene sentido, pero Víctor Muñoz cuando intenta el remate, luego le golpea al guardameta, pero claro.
12: Pero es la continuación de la jugada, pero ya
15: claro,
12: lo que están revisando.
15: Eso no es punible.
7: O sea, la cosa es si es roja o amarilla el checo de Roberto Fernández.
12: No, realmente.
7: Esa es la cosa. Y yo creo que si le llega a dar roja,
12: la entrada,
7: yo
12: la
7: creo
12: entrada,
7: que no le llega a dar.
12: La entrada es caníbal, ¿eh?
7: Sí, sí.
3: Uf, tremenda. Sí, sí.
4: Venían ya picados de una acción justo anterior.
12: A mí.
3: Tremenda, tremenda.
12: Para mí solamente. Eso es dar o intentar dar, ¿eh?
10: También hay una acción cuando Fermín tira ese caño y ese autopase en el que luego le roban el balón. Le pega un empujoncito al defensa que protesta a Chequia y yo creo que ya venían picados de esa jugada y Roberto pasaba por ahí y el pobre se ha llevado el golpe.
3: Bueno, menos mal.
7: Y fijaos cuando el checo, claro, de en la acción de la entrada a Roberto, termina casi en el banquillo de España. Pues casi no sale del banquillo de España, porque digamos
15: se
7: que
15: le han
7: recriminado
15: todos
7: los jugadores que están en el banquillo de España.
3: Pues se quedan 12 minutos ya para llegar al final del partido. Va a ganar España, 9 puntos el martes ante Croacia en Split. Tiene la selección muy bien encarrilada esta UEFA Nations League. En todo caso, recuerdo que quedarán dos partidos para finalizar esta fase de clasificación, además del de Split el próximo martes en noviembre. Primero visita a Praga para jugar precisamente contra la República Checa que dirige Santi Denia, y el último partido, que será también una auténtica fiesta en el Metropolitano, ante Inglaterra, a quien ganamos hace una semana por 2-3. Por cierto, 10 goles en tres partidos ha marcado la selección. Mira, busca el cuarto y ha encajado 4. Esto es también un bagaje que hay que corregir. Cuidado, que ha caído. Vamos a ver, dice el árbitro. Vamos a ver.
7: Amarilla, no, María Fernández.
3: Nada. Sí,
15: amarilla. No era suficiente.
1: Se ha calentado el riego, al final del partido. Sí. Porque ha visto Chalupek, amarilla para Chequia y ahora la ve Fermín.
3: Sí. Amarilla para Fermín y balón para Kinski. Va a sacar, que por cierto he visto amarilla también en la
1: jugada. Ya las botellas de vino de Sauca van a ser menos para Navidad, para el griego.
2: No, pero ya lo que tenía que hacer ya lo hizo en el, en el 2-2.
15: Esto, Sergio, es para disimular un poquito, ¿no?
2: Bueno, esto ya tiene menos peso. Ya tiene menos peso.
3: Bueno, lo que está claro es que no en todos los partidos se puede brillar. Hay que ganar, hay que tratar de jugar muy bien, pero la selección española, con esta exigencia que tiene, pues a veces no le sale los partidos pletóricos. La primera parte ha jugado bien, es verdad. Sí. En la segunda parte, bueno, se ha ido diluyendo un poquito.
2: Yo
3: el
2: creo
3: juego
2: que Luis no va a estar muy contento del partido de hoy.
3: No.
2: Porque es difícil ver a España perder el control del juego como lo ha perdido hoy.
7: Me apetece escucharle luego, Sergio. Sí, me apetece escucharle. Sí.
2: Una cosa son 5 minutos o 10, como el día de Inglaterra, que además Inglaterra
1: jugó. Que tienes delante de Inglaterra.
2: Claro, pero hoy es que ha perdido el control casi por dejación, ¿eh? O sea, porque tampoco Chequia es que haya sido una máquina de presión y tal. No, ha sido poquito a poco ir dejándote, ir acomodándote y tal, y al final estar medio dormido.
3: Pues va a acabar el partido en Oviedo, en Asturias. También ha sido una auténtica fiesta, sobre todo al principio, con la banda de gaiteros de la ciudad de Oviedo interpretando el himno de España, la Copa del Mundo. En fin, otra fiesta más para la selección española en un partido más discreto que el jugado ante Inglaterra y ante Croacia en Sevilla hace una semana. En todo caso, 3 puntos más, son 9 en total los que consigue el equipo de Luis de la Fuente. Víctor Muñoz desde el perfil derecho tocando y arrancando para devolver. ¡Qué bien Fermín para Víctor! Falta.
1: Falta en ataque, le dio no sé si un empujón o un toque.
12: Se pitaba falta por eso.
1: Correcto. Y cayó el checo de Maduro.
12: Ahora, ¿qué capacidad tiene para el desborde Víctor? Mira, se acaba el partido y el abrazo tremendo, Luis de la Fuente y Santi.
1: Eso es, de dos amigos, también con Pablo Amo. Abrazo cariñoso, se saludan los miembros del staff, que hasta hace poco eran compañeros en las inferiores de la selección española. Y un pequeño lío, podemos decir, entre el árbitro, los jugadores checos, que van a hablar con él, con el capitán, que no están a gusto o conformes con esa última decisión y sobre todo el gol anulado en el 2-2. Salvo eso, se saludan los protagonistas, la gente pie en el tartiere, que va a despedir a los héroes con otra nueva victoria más de la selección, y sigan sumando 42 partidos consecutivos en partidos oficiales sin perder. Sigue el récord histórico de esta selección.
12: Bueno, ese es otro dato, Antonio. 42, sí. Es que es una barbaridad.
7: No, es increíble.
12: Bueno, es récord histórico. O sea que...
7: Es récord, pero... Y a ver quién se lo quita, ¿eh? Porque, bueno...
1: 53 partidos de Luis de la Fuente, solo 2 derrotas.
7: Sí. Y en el horizonte da la sensación, bueno, pues habrá cierta exigencia cuando juegue contra Inglaterra en el Metropolitano, pero poco más. Yo creo que el martes ante Croacia tiene pinta que también va a sacarlo adelante la selección. La verdad que hoy, sin hacer un buen partido, sobre todo en la segunda parte, también se lo ha llevado. En fin, que todo acompaña, pero es verdad que hoy, Miguel Ángel, hay que escuchar al seleccionador, que seguramente no está del todo contento, del todo satisfecho con lo que ha hecho su equipo en la segunda parte.
12: Clasificación después de la victoria de España. España es líder con 9 puntos en 3 partidos, 10 goles a favor, 4 en contra, más 6 en el gol a veras. Inglaterra en 3 partidos, 6 puntos, 11 a favor, 3 en contra, más 8.
1: La selección de Croacia, después de 3 partidos, tiene 3 puntos y Chequia, 3 partidos, 3 derrotas, 0 puntos. Próxima jornada, el martes, España va a jugar en Split ante Croacia. Inglaterra recibe a la selección checa. En la última ventana, la de noviembre, recibimos a Inglaterra y jugaremos en Praga ante los checos. Situación que apunta que tenemos en la mano la clasificación como primeros para meternos en lo bueno de la Liga de la Liga de Naciones. Sergio se va a quedar aquí para analizar el partido. Ahora enseguida se incorporan Ulises Sánchez Flor y Julio Suárez a la tertulia. Os ubicáis todos, si os parece. Y
15: perfecto. Nos
1: seguimos.
15: Parece.
1: ¿Algo
15: nos
1: más? Parece. ¿Algo más antes de la reubicación?
15: No. Que están, mira, nosotros criticamos porque es nuestro trabajo, pero que ahora mismo la selección española está dándole la vuelta al Tartiere, agradeciendo el que se hayan llenado estas gradas para ver a la selección bicampeona del mundo, y que al final la satisfacción es que se suma de nuevo y se gana 3-1.

0: jugado contra un equipo de tercera, hubiesen perdido hoy. Y ha dicho eso, que tienen que recuperar el orgullo, la unión que han tenido en otras generaciones para el martes, pues por lo menos dar una buena imagen a España.
1: Que repetimos, ha ganado Inglaterra 0-7 en Croacia. La es verdad que el partido que era a puerta semicerrada porque tenían una sanción Croacia y lo que ha hecho ha sido meter 6.000 niños en el estadio. Evidentemente no genera ese ambiente, pero la situación es complicada porque ahora tenemos que ir el martes a Split a jugar contra Croacia y están absolutamente heridos en el orgullo y se nos va a complicar la vida, no tengo ninguna duda. Gracias, Fede, gracias, Lucas.
2: Hasta luego.
1: Son las casi 11 menos cuarto, hora menos en Canarias, hasta las 12. 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

0: Pues acaba de terminar el partido de la selección española. Hemos ganado por 3-1 a Chequia. Los goles de Lamine, de Rodri y el último de Merino, después de que Sloma recortara a distancias para la selección checa. El día nos deja además media jornada de segunda división, de la octava jornada. Ya sabéis que ayer el equipo de Messi, el Eldense, ganó 4-1 al Oviedo. De hoy ha ganado el Albacete 1-3 al Eibar, perdón, ha perdido el Albacete 1-3 al Eibar, que le ha costado el puesto a Alberto González. Va a ser Joseba Echeverría el nuevo técnico del conjunto manchego. Almería 2, Burgos 1, Cádiz 4, Leganés 0 y no se ha jugado el Sabadell Andorra por la situación meteorológica en Cataluña. Y está hablando Rodri con Roy Grova en Televisión Española. ¿Escuchamos?
1: Necesitamos de todos, es la verdad. Necesitamos del buen rendimiento de todos, que estén todos enchufados. Y hoy, ya te digo, los que han salido, otro gran partido, una nueva victoria y lo que te digo, lo mejor las sensaciones.
2: Tú no marcabas con España desde la Eurocopa, aquel gol contra Georgia, partido complicado también que desatascabas. ¿Qué tal sienta marcar con la roja después de ganar el Mundial?
1: Bueno, siempre especial marcar con la selección. Es verdad que venía de no marcar muchos goles, a ver si vuelvo a encontrar la dinámica. Pero bueno, me anima un poco más a llegar a área, pedir sacar un poquito más en la base, me descolgo un poco más y bueno, ahí ha llegado un poco la entrada de segunda línea del gol. Y bueno, es importante, todos tenemos que participar en los goles.
2: Capitán, muchas gracias, enhorabuena de nuevo.
1: Venga, gracias.
0: Pues esas son las palabras de Rodri. Bueno, está Pablo López en el Tartiere todavía, ¿no? Arriba,
3: sí,
0: te has quedado,
3: sí,
0: Pablo.
3: Sí, aquí estoy. Miguel, yo también me quedo.
0: ¿Y qué veis? ¿Qué veis?
3: Felicidad, sonrisas. Sonrisas, banderas, camisetas, fotos, flashes. Algunos futbolistas que entran en el césped para hacer los últimos ejercicios antes de ir a la ducha. Y la gente bailando, la gente ha disfrutado. Es verdad que hemos sufrido un ratito. Pero como decíamos al principio del partido, Antonio, no es un partido, es una fiesta.
4: Sí, es verdad, a ver, no ha sido la fiesta de Sevilla. El fútbol a veces, o los partidos, si no acompañan, pues al principio todo es muy bonito, el himno con los gaiteros, eso está muy bien, la Copa del Mundo con Cazorla, Mata, pero es verdad que la segunda parte el público ha estado un poquito más frío porque se ha ido un poquito la selección, ¿no? Pero bueno, siguen aquí en la grada y ahora estamos viendo a Cucurella. Algunos jugadores que no han disputado el
3: Pubil,
4: partido,
3: Mikel
4: Oyarzabal,
3: ¿no?
4: Pubil, efectivamente, acercándose también a la grada, están ahí haciendo ese trabajo post partido y además aprovechan para saludar a los aficionados.
3: Bueno, y Zubimendi sí. También.
0: No, iba a decirle a Luis Castro, que ya está por ahí por la zona mixta. Luis, estás por ahí, ¿no?
5: Aquí estamos, sí, preparados ya para que salgan los protagonistas de la selección y para recoger sus impresiones.
0: A ver, bueno, saluda a Julio Suárez, que se incorpora con nosotros a las tertulias, compañero de La Sexta, que lo vimos tan sol que estaba pendiente del deporte. Hola, Julio, ¿qué tal? ¿Cómo estás?
6: Hola, Méndez.
3: Hola,
6: oye,
3: Julio.
6: Qué placer. Hola, hola a todos, ¿qué tal?
3: Hola, Julio.
6: ¿Cómo estáis?
0: Escucha, sabes que una de las cosas que llevamos intentando, yo en mi caso, es sacarle algún defecto. Hoy sería ventajista porque ha habido un momento que le hemos podido sacar dos defectos a la selección.

0: española, pero fácil no es, ¿eh?
1: No, es que yo tengo la sensación de que con esta selección, con De La Fuente sobre todo, Méndez, es que si salimos cualquiera de nosotros, nos hace buenos. Yo es que tengo la sensación de la cantidad de cambios que ha habido hoy, que pueda haber dudas en cuanto a lesiones, en cuanto a bajas, es que es imposible que le salga algo mal a este seleccionador. Yo me atrevo a decir, ya no a nivel de títulos, que es evidente, la solvencia, la solidez, la fiabilidad que le ha dado Luis De La Fuente a esta selección, me hace pensar que estamos hablando del mejor seleccionador de la historia. Pero ya no solamente a nivel de títulos, Méndez, es que lo hemos visto hoy, es que le puede caer 8 tíos en la convocatoria, se le puede caer media selección, que los que salen responden.
0: No, el otro día...
2: Los mejora, sí. Julio.
1: Eso.
2: Que los mejora.
1: Sí, sí.
2: Y eso sí que tiene un mérito tremendo, ¿eh?
1: Y eso creo que ha habido, y Muelas, tú lo sabes, sí. Ha habido seleccionadores en la historia de la selección española muy buenos, y con todos los respetos a don Vicente del Bosque, a Luis Enrique, Javier Clemente, bueno, todos los que han ido pasando por la... Luis Aragonés, por supuesto, inolvidable, que evidentemente le pegó un cambio a la selección espectacular, pero que... Yo creo que la fiabilidad y esa capacidad de mejorar a futbolistas que a lo mejor ni ellos mismos se creían que eran tan buenos, yo con este seleccionador nunca lo había visto. Y eso que con Luis Enrique, por ejemplo, que veíamos que tenía esa personalidad de coger el grupo, de intentar el poner la cara frente a las individualidades, etcétera, etcétera. Hoy he alucinado sobre todo con eso. Que había muchísimas bajas, que había muchos jugadores nuevos y aún así el equipo sigue respondiendo.
0: Es que hay una cuestión que hablamos el otro día que tiene que ver con la idea.
1: Claro.
0: Y la idea...
2: Pero mira, Miguel, déjame un segundo, porfa. Hablando de la idea, es que ahora mismo están haciendo los últimos ejercicios, lo que os decía, ¿no? Los jugadores que han jugado menos minutos, bueno, Cucurella, Hausen, Pubil, etcétera. Pero es que los checos, por la idea, están haciendo exactamente lo mismo. Exactamente igual. Claro, la idea de la federación, la idea de Luis De La Fuente es muy similar a la idea que quiere implantar Santi Lednia en Chequia.
3: Bueno, es que
2: claro,
3: por
2: eso digo,
3: Pablo, por eso
2: es la idea.
4: Por eso han contratado a Santi Lednia.
2: Claro, es que es una idea.
3: Claro.
2: Total. Es que es importante.
3: Bueno, y ahora vamos a ir viendo un goteo en los próximos 5 o 8 años, un goteo de entrenadores españoles que vuelven a ser fichados por un montón de clubes y de selecciones buscando esto. Acordaos que de la Masía empezaron a salir y hubo 7-8 entrenadores que, bueno, pues uno fue el seleccionador de Qatar, otro fue el segundo de tal, bueno, qué decir de Arteta y de todos los que salieron con Guardiola, ¿no? Y yo creo que el estilo España va a provocar que un montón de países busquen ese perfil, porque además el concepto de fútbol es inigualable.
0: Fíjate, hablo de... Mira, mañana, por cierto, vamos a hablar con un entrenador español, con Fran Fernández, que hace poco estuvo en Murcia. Uh-huh. Está entrenando al Karpaty Elyeef.
3: Fíjate.
0: Y un poco por hablar de él, y claro, el otro día hablaba con él y decía, bueno, aquí tratamos de hacer vida normal. Pero sí, pasa que ya, dice, el otro
2: difícil,
0: día...
2: Difícil, ¿no? Difícil vida normal.
0: No, me dijo el otro día, dice, el otro día tuve un dron encima. Dice, hombre... Acojona, digo.
2: No. Sí, claro,
1: ya no son de los que graban. Ya no son de los que graban.
2: Claro, la gente piensa que un dron es el dron chiquitito, claro, que maneja un niño en el parque. No.
0: Refiero,
2: un dron de estos es que es del tamaño de un coche.
0: Me refiero que creo que hay un entrenador español en cada liga principal del mundo.
3: Pues Miguel Ángel,
0: y eso viene del
3: 10. Claro. Eso viene del 10 y de la época de Guardiola en el Barça. Viene de aquello. Que en realidad era un poco, no lo mismo, pero era el pack, ¿no? Era un concepto de fútbol que llevó al Barça a triunfar en la Champions y en la Liga, y a la selección, con un patrón muy parecido y con muchos futbolistas del Barcelona, a hacer Eurocopa Mundial, Eurocopa. Y de eso estamos viviendo todavía, y ahora yo creo que lo que está haciendo la selección va a ser otra vez dar el carrete para que dentro de 10 años vuelva a haber esa demanda.
1: Y lo decía Pablo antes, que le decía yo, Muelas, a Pablo decía la idea. Bueno, la idea viene, y es algo muy importante, que se lo digan a los italianos, entre otras cosas, la idea que viene de abajo. Es decir, la importancia de cuidar, de sembrar esas categorías inferiores y de tener ahora mismo un seleccionador en lo más alto, que conoce muy bien lo que estaba pasando en la sub-16, claro, en la sub-17, en la sub-19, en la sub-21, en la sub-20. Claro, eso al final va trayendo sus frutos. Y como decía antes, digo, pregúntale a los italianos,
2: Julio,
1: qué está pasando con eso.
2: En la federación se lleva trabajando de esta manera en los últimos 15, 18 años, en todas las categorías.
1: Claro.
2: Todo es el mismo patrón de juego. Hablabas de Guardiola tú, Sergio. En la selección es Luis Aragonés.
1: Luis Aragonés.
3: Sí, sí,
2: Luis Aragonés es quien cambia la forma de jugar de la selección española. Porque no es fácil, dices, bueno, Guardiola no lo hacía en el Barça ya, pero no lo habíamos hecho con la selección.
5: Sí. Viene hacia nuestra posición Fran García. Vamos a escuchar al lateral del Betis.
0: Futbolista del Betis.
6: La selección, supongo que feliz, aunque en la segunda parte ha costado un poco más de la cuenta.
7: Bueno, al final los rivales también juegan. Sabemos de la importancia que tiene este campeonato, aunque sea nuevo. Y bueno, al final sabíamos que la importancia del partido era hacer 3-3. Se ha conseguido, así que contento también por la vuelta a la selección.
8: Llegaste en los últimos y sin embargo has tenido titularidad en un partido. ¿Quién te lo iba a decir? Hace prácticamente una semana, ¿no?
7: Bueno, no, la verdad que me pilla por sorpresa, como decía anteriormente, pero muy feliz de volver aquí, de ayudar al grupo y sumar minutos.
9: Te voy a preguntar por la segunda parte. El equipo ha bajado un poquito el tono, parece que el partido estaba ganado y no sé, es humano el bajar un poco el ritmo, pero que han tenido el empate.
7: Sí, sabemos que no puede bajar ni un poquito, da igual el rival, al final la importancia, como decía, de estos partidos es muy alta y cualquier equipo te puede hacer daño si no estás al 100%, pero bueno, también sabemos del grupo tan increíble que hay, que el que sale sabemos que va a aportar, que va a tratar de sumar y se ha visto con los cambios y con el gol de Mikel.
10: El grupo, llevaba sin venir desde 2023, imagino que tu deseo es venir, pero viendo el nivel de Cucurella y de Grimaldo, no sé si entiende que es complicado, ¿no? Que Luis te pueda llamar viendo lo que están ofreciendo Cucurella y Alejandro.
7: Bueno, al final, como decimos, es la campeona del mundo, el nivel es muy alto y obviamente al final hay que tratar de rendir lo mejor posible cada uno en su club para obtener el premio, que como siempre digo es el hecho de venir aquí a la selección. Pero bueno, como te digo, feliz de estar aquí y de volver a la selección después de tiempo.
5: Fran, quería preguntarte el descanso 2-0, golazo de Yamal. No te diría si lo habéis visto hecho, ¿ha sido una desconexión, ha sido relajación, ha sido cansancio?
7: Bueno, no sabría tampoco decirte el porqué. Pero bueno, al final sabemos que en el momento que no estamos al 100%, como comentaba anteriormente, cualquier equipo te puede hacer daño y no podemos tener ningún tipo de desconexión porque en cualquier momento el partido se puede dar la vuelta. Y bueno, al final ese último empujón los últimos 20 después del gol y hemos seguido a hacer el tercero.
11: ¿Cómo es jugar con Lamin? ¿Cómo lo describes?
7: Bueno, yo siempre lo he dicho, que para mí es un jugador diferencial y el hecho de tenerlo aquí cerca en la selección, pues bueno, tratar de aprender también de jugadores como él y tratar de que cada día aquí, pues un día más, disfrutar del grupo que hay tan increíble y seguir aprendiendo.
11: ¿Hablas de ser mejor del mundo?
7: Sí, para mí los mejores del mundo, sí, sin ninguna duda. De los mejores, sí, sí, sí.
0: Tratando de sacarle el titular.
7: Yo lo dije esta semana, para mí, si tuviera que decidir, elegiría a Fabi por el último año que ha hecho en el PSG, también en el Mundial. ¿No? Importante tanto en su club como aquí en la selección.
1: A ver, ahora.
7: Aunque no sea un jugador tan llamativo como Lamine, al final es también diferencial por ese tipo de espectáculo que comentabas anteriormente, pero bueno, si evaluamos el conjunto, creo que Fabi también tiene que estar entre uno de los candidatos, al igual que Rodri, Lamin, cualquiera de los que saques del equipo, creo que es importante.
0: Estamos,
12: gracias.
0: Pues hasta aquí.
5: Fran, buscando.
0: Sí, hombre, buscando el titular,
5: Pero muy rápido, ¿eh? El castellano manchego diciendo que Fabián.
0: Es que sois espabilados los de La Mancha.
2: ¿Cómo le gusta dejar siempre el toque manchego que siempre
0: a
1: la oye, la campaña que hay ahí dentro de
2: Bollullos de Calatrava.
1: La campaña que hay dentro ahí con el tema del Balón de Oro, ¿eh?
0: Sí. Es un poco, a mí me resulta un poco cansina ya, porque a ver si llega ya el 26. ¿Cuándo es el Balón de Oro? ¿Cuándo Juan Manuel?
2: El 26, el lunes 26 de octubre.
0: A ver si llega pronto.
2: Bolaños, de Calatrava, sí, Bolaños de Calatrava.
0: Muelas, que ya te escuchábamos, ¿eh? Ya estás ahí bien ubicado, ¿no? Bueno, que estábamos ahí hablando de Luis de la Fuente. Luego están las diferentes posiciones que quedan abiertas. Lo hemos visto en una. Mira, Fran García ha hecho un partido que está muy bien. Y estaba pensando en una cosa. Claro, fíjate, Cucurella y Grimaldo al aparato. Bueno.
3: Grimaldo,
0: pero Fran lo puede pelear, porque va a tener continuidad este año.
12: Y por edad.
3: Claro, es que Grimaldo,
0: Y por actitudes defensivas, teniendo por delante un chico como Lamine.
3: Yo creo que Grimaldo es un jugador muy bueno, pero tiene una edad ya y tiene un perfil muy concreto. Y yo creo que, bueno, va a seguir yendo, pero no es como el centro del campo, que dices, es que es indiscutible, o sea, es que los mediocentros y tal, incluso los centrales ahora, ¿no? Con Cubarsí, Hausen y toda esta gente. Yo creo que ahí hay una opción en los dos laterales, ¿eh? Porque
12: Saucas, a ver, que pasa por aquí Mikel Merino. Sí.
13: Es goleadora, tenga los minutos que tengas, tienes un matrimonio con el gol, ¿eh?
14: Bueno, es cuestión a veces de un poquito de suerte, también de buscarlo, por supuesto, porque pegarse un sprint en el 88, aunque acaba de salir, nunca es fácil. Y bueno, muy contento de poder aportar en lo que me dejen, en lo que pueda y desde donde sea.
9: Al final, si no es por una cosa es por otra, pero llegas y con la caña preparada y golito para España.
14: Bueno, alguna vez fallo, ¿eh? Eso es que quede claro. Pero bueno, intento no fallar ni dentro ni fuera del campo, estar con los compañeros, animar, a veces voy a, como he dicho antes, aportar con goles o asistencias, como me ha tocado últimamente, y otras veces será pues en los entrenamientos apretando a la gente, aportando desde el banquillo, animando. Lo importante es, como tú dices, no fallar nunca.
12: Mikel, en tu gol ha pasado de todo, ha habido una entrada muy fuerte a Roberto, luego el rechace, pedían falta, ¿cómo lo has vivido? ¿Creías que lo iban a anular?
14: Pues si te digo la verdad, lo he vivido sin enterarme de mucho, simplemente corriendo para adelante, sabiendo que Víctor era muy rápido, intentando llegar lo antes posible al área y confiando en que ese balón, pues seguramente tras un rechace, más que tras un pase, me iba a llegar, y así ha sido. Luego, pues un poco de miedo sí que tiene, siempre tiene, de que te lo anulen, y no he visto ni la entrada ni nada de lo que ha pasado, pero bueno, locura.
6: Mikel, me ha sorprendido que en ninguno de los tres partidos haya sido titular, no sé si a ti también. El método Merino es sonreír, poner buena cara y marcar.
14: Bueno, sí, a ver, intento pregonar que esa es la actitud correcta, ¿no? Por supuesto que a veces cuesta, cuando encarrilas partidos sin jugar, pues siempre tienes ese lado competitivo que quieres ser titular, ¿no? Y que sabes que puedes aportar y que encima cuando sales te sientes que lo haces bien. Pero bueno, no cabe otra que apoyar al equipo, que es lo más importante, es lo primero, y ese es el ejemplo que da todo el mundo en este vestuario.
9: En el gol no has ido al correr a dar la vuelta, no te quedará bronca en casa, ¿no?
14: No, creo que ya voy a dar suficientes vueltas como para que mi padre no se enfade por eso, y creo que ya la cuenta está saldada. Otro día lo haré.
15: Mikel, ¿te has anulado el gol de la República Checa? ¿Tú has visto falta o no?
14: Ya te digo que desde dentro se ven pocas cosas. Tanto en mi gol no he visto muy bien qué ha pasado, como en el de ellos tampoco. Lo que sí sé es que él había pitado antes de que el balón entrara, con lo cual no era gol seguro. Y bueno, ahora he repetido la acción.
9: ¿Qué le ha pasado a España? ¿Por qué en la segunda parte esa, iba a decir, desconexión?
14: No lo sé, a veces es fútbol, lo analizaremos, lo veremos repetido e intentaremos sacar consecuencias y arreglarlas. Siempre queremos estar al 100%, siempre queremos estar bien, pero está claro que esto es un deporte muy complicado, que cuando eres campeón del mundo todos los rivales vienen a por ti y a ganarte, y no todos los partidos vas a ganar 5-0 y apabullando al rival. Hay que saber competir, hay que saber superar los obstáculos, y bueno, lo importante es que el equipo otra vez da la cara y marca 3 goles.
16: Un partido sin perder, ¿no? En un día en el que tampoco has brillado, en el que parece un partido más, ¿no? Un día más en la oficina, te vas al partido 41, pero pierdes.
14: Sí, es que hay que darle, yo creo, que un balón impresionante. Sí es cierto que todo el mundo está poniéndolo en valor, porque obviamente es un hecho histórico, pero parece que es fácil, ¿no? Y que los partidos se ganan como se comen pipas, y no es para nada así. Cada partido es una batalla, y en todos ellos es muy complicado llevarse la victoria, con lo cual hay que darle mucho valor a lo que estamos haciendo, y que cualquier partido puede ser el último, aunque no queramos y aunque merezcamos ganar muchas veces, que no puedes controlarlo. Entonces vamos a valorar lo que tenemos y seguir trabajando para que siga creciendo la racha.
12: Hasta aquí, Mikel Merino, siempre claro, ¿eh? Sí, me gusta.
0: Es que habla muy bien. Es que habla. ¿Sabes por qué creo que no ha celebrado el gol? Porque era un gol, primero, en un partido, entre comillas. Creo que no lo ha hecho para que nadie lo interprete en los checos como una falta de respeto.
2: Y también teniendo en cuenta que estaba Roberto lesionado.
0: Sí, sí.
12: Y viene Fresneda, que va debutado hoy. Vamos a escuchar al jugador del Sporting de Lisboa.
17: De nuestra profesión, y es un día súper feliz para mí, por supuesto.
9: ¿Cómo has estado hoy? ¿Cómo te has visto en ese debut con España?
17: Bueno, creo que he hecho un debut serio, obviamente siempre, como bien he dicho antes, con cosas a corregir, obviamente, hay que intentar no encajar, para mí como defensa, intentar no encajar para el próximo partido sería lo ideal, pero bueno, muy orgulloso por mi trabajo, por el trabajo de todo el equipo y, como ya te digo, cosas a mejorar, pero contento y feliz.
18: Te abrazabas con Lamin en la jugada de gol, ¿es fácil jugar con él en la banda? ¿Cómo es jugar con él?
17: Por supuesto que es fácil, ¿qué te voy a decir? Estamos hablando de Lamin, obviamente, bueno, todos habéis visto lo que ha hecho hoy, el golazo que ha metido y, por supuesto, claro que le abrazaba, flipaba con el gol que acaba de marcar y súper feliz por él porque es un grandísimo jugador.
19: En estas dos semanas, ¿qué es lo que más te ha sorprendido en la distancia corta?
17: La verdad que todos, si os soy sincero, estar con este grupo, con la actual campeona del mundo, es sorprendente. Al final, yo de un día para otro, por la mala noticia de la lesión de Pedro, hablé con él por privado y bueno, fue de un día para otro que estaba a punto de ir a la sub-21, al final acabo por ir a la absoluta, algo súper feliz para mí y obviamente, sobre todo te diría que los primeros días yo estaba flipando, obviamente estamos hablando, como ya te he dicho, la actual campeona del mundo, los mejores jugadores del mundo. Y estoy aprendiendo muchísimo con ellos.
5: Iván, estás haciendo una gran carrera en Portugal, en Lisboa. ¿Te gustaría regresar a España para que a lo mejor se pusiera más el foco sobre ti ahora que estás en la sub-21 y tienes opciones en la absoluta?
17: Lo que te puedo decir es que estoy súper feliz en el Sporting Club de Portugal. Es un grandísimo equipo. Luchamos en todas las competiciones. También creo que Champions también me da visibilidad en España. Y bueno, creo que he visto que este año también está en la zona de la Liga Portuguesa. Así que, vamos, es un lugar perfecto para
0: haciendo la cuñita para verle. Claro que sí.
6: Debutar es muy difícil, pero no sé si es más complicado ahora instalarse en la selección con la competencia que hay.
17: Por supuesto, estamos hablando de los mejores jugadores del mundo. Tengo mi posición a los mejores jugadores en esa posición del mundo. Y por supuesto que es difícil, pero para ello trabajo toda mi vida. Para ello he venido trabajando hasta aquí y lo voy a seguir haciendo si cabe aún más para poder instalarme, claro que sí.
8: Esto es un gran escaparate, lógicamente, jugar en la campeona del mundo. En los equipos grandes de España ya se ha vinculado tu nombre. ¿Tú tienes la cabeza fría con todo eso?
17: Sí, por supuesto. Como bien he dicho antes, estoy súper feliz en mi club. Estoy súper feliz de poder contribuir con la selección. Y es lo que voy a seguir haciendo, luchar para seguir sumando minutos, sumando experiencias con mi club y como no, si puede ser venir otra vez aquí, por supuesto que lo voy a aprovechar.
9: ¿Uno piensa cuando ve el Mundial y campeones del mundo y estoy ahí, ahora soy yo el lateral derecho? No sé si te ha dado tiempo a pensar eso.
17: Bueno, está claro que queda mucho para poder decir eso. Obviamente mi primera convocatoria, estamos hablando que por desgracia, por la lesión de Pedro, por desgracia para el equipo, pues no ha podido estar él. He estado yo, lo estoy dando todo, estoy aprovechándolo al máximo, disfrutando con mis compañeros, aprendiendo muchísimo y queda mucho para poder decir eso, pero ojalá algún día, claro que sí.
5: Pues ahí está, sí. Fresneda, el debutante hoy, uno de los dos debutantes. Debutó también Roberto.
0: Antes de entrar en lo que han hecho los jugadores, joder, cómo echo de menos. Qué pena y que cuando acaben los partidos de liga
5: Te tengo que romper otra vez. Porque dale. Viene Roberto Fernández, fíjate, vamos a escucharle.
0: Más.
20: Bueno, yo estoy muy feliz, la verdad, por el debut. Obviamente el delantero quiere meter gol, pero bueno, ha sido casi por unos centímetros. Pero bueno, lo importante es la victoria del equipo, otros tres puntos y líderes del grupo.
19: ¿Qué has pensado cuando la ha embocado Rodri y te ha rozado a ti para marcarle? Y luego cuando ha marcado Mikel y también estabas por ahí para meterla. No sé qué se te ha pasado por la cabeza.
20: No, porque casi la meto, ¿no? Y ya está. Pero bueno, lo importante es que he estado por ahí en las jugadas de goles. He podido ayudar al equipo en lo que podía y muy contento.
9: No has parado, ¿eh? Todo el partido de correr, de trabajar, de lo que haces en el Español. ¿Qué ha pasado en la segunda parte? Cuéntanos un poco, que parece que el equipo como que se ha desconectado un poco.
20: No, obviamente la primera pregunta, la verdad que yo lo doy todo, ¿no? Y el míster también me lo pide. Y bueno, en la segunda parte, mira, yo creo que también un poco el cansancio, teníamos que haber tenido un poco más de balón y un despiste, pues ellos también son buena selección, aquí no hay que mal pensar de ninguna selección, son buenos, la verdad que Santi lo está llevando muy bien, pero bueno, al final hemos conseguido la victoria.
5: Roberto,
6: ¿te habrás imaginado estar en este equipo? ¿Habrás seguido a la selección? ¿Qué es lo que más te ha sorprendido estando en el campo?
20: Pues todo, al final todos tienen mucha calidad, tienen muchos goles, tienen la mejor defensa, al final son los campeones del mundo y yo llevo siguiéndola desde chico, ¿no? Y al final es un sueño para mí el poder haber estado aquí, debutado y muy contento por la victoria.
5: Roberto, hay una puerta abierta en el 9, pero hay muchísima competencia en la liga. Estás tú, Camello, que ha empezado bien, Carlos Espí, ¿cómo estás viendo esa competencia, Borja Iglesias, para poderos hacer un hueco en esta gran selección?
20: Bueno, al final es bueno que estemos todos ahí peleando por un puesto, para así cada uno personalmente trabajar para poder mejorar cada día. Yo voy a seguir trabajando, voy a seguir intentando ayudar a mi club, al Español, y poder seguir yendo a las siguientes convocatorias.
16: Un recuerdo para tu gente, la gente del Español, que hoy, pues viendo que has debutado, está contenta y orgullosa de ti.
20: Sí, la verdad que desde aquí quiero mandarle un saludo y un abrazo a todos los pericos, que gracias a ellos también estoy yo hoy aquí.
18: Roberto, te han dado un viaje tremendo, una falta que podía haber sido peligrosa. No sé cómo estás, lo primero, y si se ha disculpado algo el jugador, porque ha quedado todo ahí con el gol un poco tapado.
20: Sí, luego, o sea, yo se lo había dicho, le había dicho que la verdad que eso ya no venía a cuento, esa entrada, pero me ha pedido perdón el jugador de ellos y no ha quedado nada más.
4: Oye, Roberto, ¿cómo has vivido la concentración? Porque te quedaste fuera en las dos primeras convocatorias. No sé cuándo te dice De La Fuente que vas a jugar, pero al final ha merecido la pena, ¿no?
20: Bueno, yo al final es mi primera vez. Yo quería disfrutar de todo el grupo. Si no se jugaba, pues hacer uno más, animar al equipo, y hoy se ha dado y muy contento.
21: La pregunta típica, ¿qué vas a hacer con la camiseta?
20: Para mi casa, embarcarla.
4: Claro que sí.
22: Ya está, Méndez. La última palabra de Roberto Fernández, esos dos debutantes que han salido. Bueno, mira, vamos a dejar una más.
0: Pues mira,
20: ¿no? Pues al final yo voy a trabajar para eso, para mantenerme aquí en el equipo y seguir así.
0: Pues aquí acaba la rueda de prensa, nada mal. Hemos escuchado a Roberto Fernández, a Rodri, a Merino, a Fran y a Fresneda. O sea, lo bonito que es poder escuchar, hablar con cierta calma y tranquilidad con los futbolistas al acabar un partido, que dan su opinión.
2: Que no se puede, que luego estos equipos que hacen estas cosas luego pierden partidos, hombre, ¿no lo ves?
0: Sí, por eso.
2: Luego pierden partidos.
0: Solo somos campeones del mundo, ¿eh?
2: Claro. O sea, lo digo. Llevamos 400 partidos sin perder.
0: Debemos
3: recordar una cosa, Miguel Ángel, que la Champions también sucede. Que donde no sucede es en la Liga.
0: No, pero me refiero a no, porque en la Champions, en la Liga, es con las televisiones con derechos. Por eso a nosotros...
3: No solo las televisiones con derechos, ¿no?
0: Bueno, sale un jugador.
3: Sale un jugador de cada equipo.
23: Y el paseillo.
0: Cinco futbolistas. Dicho esto, tiene que comparecer, que estaría bien escuchar a Santi Denia. Antonio, tú estás en sala de prensa, ¿no? Creo. ¿No ha aparecido por ahí nadie o quién?
24: ¿El qué, perdona?
0: No, que no ha aparecido nadie, no ha aparecido Santi.
24: No, todavía no está Santi. Estamos aquí esperando ya en la sala de prensa. No tardará mucho, nos dicen. O sea que, nada, en 2-3 minutos quizás esté ya el seleccionador de la República Checa. Que insisto, ha hecho un muy buen partido.
3: Sí.
24: Y además, aquí, bueno, hablando un poquito también con un periodista checo que habla español, también nos decía que, bueno, para esto lo han traído. O sea, para traer el sistema de juego español, ¿no? Y ahí, pues Santi conoce perfectamente la estructura, ¿no?, federativa de nuestro fútbol. Y ahí viene la escuela española, Miguel Ángel, ¿no? En ese debate, ¿no?, que estamos hablando, ¿no? Que hay una... Yo creo que se puede decir ya que hay una escuela española de entrenadores.
0: Desde hace mucho.
24: Pero escúchame, pero de los 5 candidatos nominados a mejor entrenador en los famosos premios Balón de Oro, 4 son españoles. 4 son españoles. Es una auténtica barbaridad de 5. O sea, solo Compani no es español. Por lo tanto, estamos hablando de la época más de la época dorada, ¿no?, de los entrenadores españoles, porque ha habido un dominio cuando estaba Guardiola, efectivamente Luis Enrique también ha seguido ese legado, pero es que ahora tenemos a un campeón del mundo como Luis de la Fuente, tenemos a Unai Emery, a Mikel Arteta,
3: y lo que viene, Antonio, Iraola, que hay un montón de, claro, gente joven también, bueno, que está ahí llamando a la puerta.
24: Y Sergio, y Xavi Alonso, que ha pegado un frenazo.
3: Pero Xavi va a estar ahí.
24: Bueno,
3: también,
24: seguro. Lo del seguro, Madrid, vamos. Sí, bueno, hombre, pero yo creo que va
3: a estar en la élite de los entrenadores europeos, no tengo ninguna duda, vamos.
1: Sí. Sobre todo siendo salvavidas también de muchos equipos, entre otros de la República Checa, que no vinieron a una buena época, cogiendo a Santi Denia. Después de la época de Arne Slot en Liverpool, que no ha sido mala ni mucho menos, pero no estaba siendo la de Jürgen Klopp, que han hecho coger a un entrenador español como Antoni Iraola. Un poco siendo salvavidas también de equipos que quieren volver a reflotar, ¿no?
3: Equipos muy importantes.
1: Muy importantes, sí. Estamos hablando del Liverpool, por ejemplo.
3: Claro, el Liverpool probablemente sea de los 5 o 6 equipos más importantes, bueno, es que, a nivel de presupuesto.
0: Dejadme que centre, solo porque ahora aparecerá Santi y Luis de la Fuente y queremos escucharles, solo una cosa. ¿Os da el mismo respeto que a mí lo del martes en Split después del 0-7 de Croacia ante Inglaterra,
3: no,
0: o no?
3: A mí no.
7: No. Sinceramente.
0: Yo
7: no.
0: Que me debo estar haciendo mayor.
3: Yo al revés, yo creo que Croacia debe estar en...
0: A ver, espera, que ya viene López a tirarla.
2: No, en serio. Me están mandando mensajes y me hablan de una rajada muy gorda de Modric.
7: De Modric, sí.
2: Pero sí, bueno, no sé lo que ha dicho.
0: No, lo ha comentado antes Fer. No, ha dicho que hoy hubieran jugado partido con un partido de tercera división, no hubieran palmado igual. Y que tienen que sacar el orgullo y que no hay más.
2: Pues entonces va a ser un partido difícil
0: para
2: el martes.
0: Para mí es un partido medio complicado.
2: Porque Croacia lo va a llevar al orgullo.
0: Dice, mira, ha dicho, llevo aquí 20 años y es la primera vez que siento vergüenza, ha dicho Luka Modric. No me extraña. Vale. Escucha, que te ha metido 7, ¿eh?
2: Bueno, no os imagináis la tromba de agua que está cayendo.
10: Se oye. Y que además, que si algo tienen los croatas y en general los ex-yugoslavos, es la competitividad. O sea, tú puedes ver que están mejor o peor, pero lo que más les puede doler es eso, el que hayan tenido esta imagen hoy. Yo creo, por romper un poco, que debemos no preocuparnos, pero que debemos no caer en el elogio excesivo. No, desde fuera es fácil, pero a nivel interno, por lo que hemos visto hoy, porque hay que evitar esas desconexiones, hay que evitar el hecho de que a lo mejor defensivamente perdamos intensidad, que es el único pero que le podemos poner a esta selección ahora mismo, y que bueno, hoy Chequia nos lo ha demostrado.
7: A mí me ha dejado hoy me he quedado un poco así con David Raya. Me encanta David Raya. Me parece un portero segurísimo. Para mí es el mejor portero de la Premier, sin duda. Y sin embargo, hoy me ha dado una sensación de... Porque era su oportunidad también. No lo está teniendo fácil con Unai Simón, evidentemente. Bendito problema que tiene Luis de la Fuente. Pero hoy se ha quedado en la foto del gol anulado. Ha quedado un poquito ahí en la foto del gol.
3: De todas maneras, estando totalmente de acuerdo contigo, lo tiene muy difícil. Porque está Unai, pero es que está John García. O sea... y él tiene ya 32, me parece que tiene, sí, ¿no? Lo tiene muy difícil. Va a poder jugar partidos probablemente como el de hoy. Y es un porterazo lo que dices tú. No solo es el mejor portero de la Premier, es que lleva siendo el mejor portero de la Premier desde hace 5 o 6 temporadas, ¿no? Pero claro...
7: Es lo que me ha dejado un poquito más, ¿verdad, Sauka? Un poquito más frío,
3: sí,
7: y de...
3: A mí no sé quién ha sido de allí en Oviedo que ha dicho al descanso... O al poco de empezar la segunda parte. Es que se ha ido Lamine. A mí eso sí me preocuparía.
10: Pablo lo ha dicho.
3: Me preocuparía que lo que ha sucedido es porque no esté en Lamine. Que, por cierto, no estaba Baena, que para mí ha hecho una primera parte espectacular también. Pero me preocuparía que el equipo pase a tener Lamine dependencia. Me preocuparía. O sea, fíjate, lo único de...
0: Tienes dependencia, Sergio, de los grandes jugadores. Lo que pasa es que yo entiendo esa caída un poco de tensión. Yo la entiendo. Estás 2-0 en el tercero yo de también. Cuatro partidos de este parón, que es la primera vez que tenemos un parón largo de cuatro partidos.
3: Precisamente lo que trato de subrayar es eso, Miguel Ángel.
0: Venga, pues vamos a escuchar a Santi. Sí. Seguramente un par de reflexiones al principio hablando de las...
11: Estamos muy orgullosos del trabajo que han hecho los jugadores. Es verdad que dentro del partido ha habido muchos mini partidos, pero bueno, contentos, no contentos por el resultado, está claro, porque necesitamos los puntos, queremos los puntos, pero la manera en que los jugadores han dado todo, el performance, y darlo todo, creo que es importante para el entrenador, para que crean en que ese es el camino correcto, y estamos orgullosos de los jugadores.
13: Hola Santi, Miguel Ángel de Marca. Te quería preguntar por el gol, ese gol anulado. ¿Qué os dice el árbitro y cómo lo has visto? Gracias.
11: No he tenido la oportunidad de verlo. Creo que era una falta de... Me ha dicho Pablo Amo que era una falta, han pitado una falta a Lucas. Bueno, situaciones de juego. No me gusta hablar de los árbitros. Respeto máximo a los árbitros. Es un trabajo muy difícil. Bueno, luego dentro del partido, pues los nervios, la tensión del partido, pues te lleva a alguna protesta, pero respeto al árbitro y nada más.
15: Hola Santi, muy buenas. Pablo Acebo, Cadena Cope. ¿Cómo ha sido todo el reencuentro? No sé si extraño o no, no sé cómo ha sido. Te has visto con Luis estos días, pero también con los futbolistas y demás. ¿Cómo ha sido el reencuentro? ¿Cómo ha sido este partido en lo emocional?
11: Bueno, no tienes tiempo después del partido contra Inglaterra, no tienes tiempo de que haya muchas emociones. Estás preparando un partido contra España, con los jugadores que tiene España, con siendo campeones del mundo. Luego es bonito, está claro que ahora al terminar el partido pues ya te das cuenta de que bueno, has hecho el trabajo y que te saluda la gente, te da cariño, no solo los jugadores. Y Luis, conozco, pues no sé si hay 200 personas en la federación, pues los conozco a todos, he tenido la oportunidad de trabajar con ellos y es una federación que ha crecido mucho y que está en el camino correcto, por eso es la campeona del mundo. Darle la enhorabuena pues a Rafa y a la gente que está detrás, que hace que los jugadores compitan como lo hacen y sean campeones del mundo.
8: Trenére, dobrý večer, jak hodnotíte...
0: Lo del Checo a lo mejor no lo saltamos, Sí, lo del Checo no lo vamos a saltar porque ha quedado muy clara la idea de Santi. Luego lo vamos para escuchar a Luis de la Fuente. Nada, vamos a hablar luego de lo del Rayo Vallecano, lo digo, pero a ver si llega ahora Luis de la Fuente y podemos escuchar un tramo de lo que haya dicho Luis, sobre todo de esa, entre comillas, desconexión, que yo repito, Pablo, Sergio, Julio, Castro, Muelas ahora creo que no puede hablar, que si no le van a echar de la sala de prensa, Silvia, entiendo que es medio razonable, es decir, es la primera experiencia en una pausa como esta. A mí se me está haciendo larguísima la pausa, lo digo tal cual. O sea, pues
12: imagínate
14: y eso que está ganando España bien.
12: Eso.
14: Claro.
12: Imagínate si llevaras tres palmas.
0: Claro, pero por eso digo que para el jugador debe ser hasta raro, porque estábamos acostumbrados. Oye, han ido los dos primeros partidos, fueron, aparte el primero es un chute porque llegas, es el partido contra Inglaterra en Wembley y ganas. Joder, el siguiente partido vaya, vuelas en Sevilla. Pero luego te llega este partido y lo encarrilas en la primera parte y vuelve a marcar la mina, vamos a empezar el partido y esto es una fiesta y los gaiteros y no sé qué, pues es normal que de repente se te bajen los plomos. Yo lo veo clarísimo, no me preocupa nada.
14: Es una de las cosas que se venían pidiendo, ¿no? Que se redujeran las ventanas FIFA, sobre todo estos últimos años, una en septiembre, otra en octubre y otra en noviembre, pero al final han realizado una cosa que yo creo que no está bien, porque tú, Méndez, dices se te hace largo, a otro se le hará corto y sobre todo los entrenadores de los equipos estarán temblando porque, repito, es que son 4 partidos en 11 días. Eso no lo juegas ni entre Liga y Champions, con viajes, según donde te toque. Entonces, o haces lo que hacías antes o haces lo que se ha demandado otras veces, que haya liga y que no haya parones y que luego a final de temporada o en un mes se juegue todo. Pero esto yo creo que no beneficia a nadie, no beneficia a un seleccionador que tiene que convocar a 30 tíos y no beneficia a unos jugadores que tienen miedo de que sus jugadores puedan lesionarse, aunque sea leve, pero se pueden lesionar y se pueden perder lo que viene ahora, 2 jornadas seguidas de Champions y empieza a calentarse los campeonatos nacionales.
1: Por ejemplo, Lamine, creo que en esos parones o en esta experiencia que estamos teniendo nueva con esta ventana tan grande, porcentaje mucho más alto de lesión para cualquier jugador, no sabría decir exactamente qué porcentaje, pero mucho más alto. Y me pongo también en la piel de los entrenadores de la Liga, de la Premier. Se pierde ritmo de competición, claramente. Por mucho que estos jugadores estén rodando cada tres días, los que no están.
12: No estoy de acuerdo con vosotros.
0: ¿Por qué?
17: Mira, ¿no? Perdonadme un segundito, no sé si me escucháis bien aquí.
0: Sí, perfectamente.
17: Bueno, aparte de que está cayendo tremenda, ahora mismo estamos fuera en la salida de tribuna de este estadio. En contorno a esto que estáis hablando, a mí me dicen que hoy en el palco se ha planteado esta problemática. No gusta en ningún caso un parón tan largo y que van a intentar trasladarle a UEFA, a FIFA, perdón, a que UEFA, esta circunstancia, a UEFA, perdón, que este tema hay que volver a darle.
0: No, hay que hacerlo con FIFA. Sí, hay que hacerlo con FIFA.
17: Una vuelta. Porque
14: hasta 2030 nada. Claro. Ya...
17: No, pues sí, está tanto. Hasta el 30, te digo que ha sido la conversación que se ha mantenido hoy en el palco del Tartiere, porque están viendo que ni a los jugadores por cansancio, por lesiones, ni a los clubes que lo ceden lógicamente con las selecciones, y no hablan solo de la española, hablan de Francia, por ejemplo, con Mbappé. En fin, todos tienen alguien a quien hacer referencia. Pero que ese malestar está en el seno de la. de la selección española o la federación, o sea, y que se quieren replantear esta situación.
0: Yo ya dije al principio que no tenía una opinión formada porque no sabíamos qué me iba a pasar. Pero ahora,
2: ¿qué hay de malo ha pasado, Méndez? ¿Pero qué hay de malo?
0: No,
2: o sea, ¿qué cosa tan mala te ha hecho cambiar la opinión?
0: Desde el punto de vista de los clubes, creo, como ha dicho Julio ahora, creo que te corta la vida. Te corta el ritmo. O sea, de repente.
2: ¿Te corta más esto que tres parones seguidos entre
0: claro,
2: meses?
0: Sí, pues, sí, sí, no, sí. No lo sé.
2: Yo creo
0: que te corta más esto.
2: No lo creo.
0: Porque tú haces tres jornadas.
2: ¿Tres veces en tres meses te corta más que dos veces una larga y otra corta?
0: Van a ser 19 días. Es decir, durante 15 días, equipos como el Real Madrid, el Barça, el Atlético de Madrid, el City, el United, el Bayern.
2: No tiene nada. ¿Y todos los demás? ¿Y por qué no piensas en el Levante, el en el Getafe, es que en el Nottingham Forest y en el Blackburn Rovers?
3: Es que no saben
2: lo piensas en ellos.
3: Pero escucha, Pablo, es que los demás no saben qué hacer. De hecho, han dado vacaciones a algunos.
2: Partidos amistosos, Sergio. El fin de semana que viene como motos.
3: Bueno, ya veremos.
2: Como motos, si lo hacen bien, son tres semanas de pretemporada.
3: Cuando ya has cogido la forma, estar tres semanas sin jugar, no te creas que beneficia nada, ¿eh?
2: ¿De verdad tú crees que es...? O sea, yo hablo del espectador, del oyente, del jugador, hablo un poco en general. ¿Tú crees que esto es mucho peor que lo que tenemos el año pasado, de verdad?
3: Yo no tengo opinión clara, sinceramente. Os estaba escuchando...
2: Es que lo de los tres parones era una barbaridad.
3: Yo creo que no me gusta ninguna de las cosas para contentar a todos.
5: Esto es para contentar a todos y no contentas
2: parón,
5: a nadie. Porque
2: nada más
5: lo de los
2: empezar
5: tres
2: la liga. Eso sí que es una barbaridad.
1: Pregúntale a los jugadores que llevan concentrados tres semanas. Es que estamos hablando casi de una concentración como en una Eurocopa o un Mundial. Es que,
5: bueno, insisto, no han sido Julio.
0: Van a ser 15 días de concentraciones. Bueno,
3: pero fíjate, sin tenerlo claro, apoyando lo que dice Pablo, yo creo que era peor todavía ese parón
2: mucho
3: la
2: peor,
3: primera semana
2: Dios,
3: de septiembre.
2: Mucho peor.
3: Porque hemos tenido 9 jornadas de liga en las que todo el mundo aterrizó en la liga, claramente.
1: Sí,
3: y yo recuerdo que antes se jugaba 1 o 2 partidos en agosto y luego estabas 10 días... Y era un poco de
2: pisque, y ahí sí,
3: ¿no?,
2: que había riesgo de lesión porque no estabas en forma.
1: Ahora quiero ver yo cómo aterrizan, lo que decía Sergio. Ahora han aterrizado todos. Pues ahora quiero ver yo cómo aterrizan todos después de estas tres semanas.
3: Yo no lo tengo claro.
0: Es verdad que se ha convertido esta convocatoria, es decir, ¿cuántos jugadores han salido?
3: Buf, un montón.
0: Grimaldo, Ferran,
5: cuatro más Fabián.
0: Bueno, pero
2: el caso de Fabián es por precaución, la mitad.
0: Por eso, que en una ventana normal esto no hubiera pasado. Es decir, al final una lista de 26 o de 24 o de 25, ya no recuerdo cuándo era, se ha convertido en una lista de 30.
2: Pero no es justo que si alguien se rompe el cruzado os dé la razón.
17: Pero por eso hablamos de que no es una opinión que nosotros estemos ahora mismo manifestando, que podíamos tenerla a favor o en contra antes de todo esto. Es que estamos hablando ya de que esta opinión ya se ha trasladado a altas esferas. O sea, los protagonistas ya están debatiendo sobre lo apto o no de una ventana tan larga.
2: Pero ya te digo yo
17: que se va a hablar antes.
5: ¿Por qué no se hace lo que tantas veces se ha propuesto, que es hacer un mes para la selección en junio, hacer todas las competiciones domésticas?
2: Y estar concentrado un mes y no sé qué, es lo mismo, lo estandarizas.
1: Con las ganas que tienen los jugadores de vacaciones. Tú dirás ahora que tienen que estar después de que acabe todo.
3: No se puede cuando hay Eurocopa. No se puede.
2: Es como si fuera un Mundial.
3: La final de la Champions y empieza la Eurocopa.
2: Hay tantos partidos que todo tiene mal arreglo.
3: Si al final es eso. Si es que al final estamos intentando estirar y el día tiene 24 horas y los meses tienen 30 días, 31 claro. o febrero, que sé. Y entonces están intentando hacer trilerismo y no hay.
5: Tú haces el mes del Mundial. El año siguiente, el mes de clasificación para la Eurocopa. El año siguiente, la Eurocopa. Joder, y el año siguiente, años. El mes de clasificación para el Mundial. Y te voy a explicar lo que sucede, en otros deportes, como por ejemplo el balonmano en enero, o por ejemplo el baloncesto en agosto. Que los jugadores enlazan temporadas tras temporadas. Es cierto que son otros deportes, menos lesivos quizás, pero al final tú, como no sé si lo ha dicho Julio o Sergio, ¿qué haces? Va a haber muchas más renuncias en las selecciones.
1: Claro,
5: como Courtois ha dicho ahora, claro. Yo me limpio. Cuando llegue la siguiente Eurocopa voy. Entonces eso tampoco debería de ser porque perjudicaría el espectáculo.
1: Hay jugadores de vacaciones. Yo no sé si vi a Marcos Llorente, por ejemplo. Hay vacaciones de una semana.
22: Sí, el Madrid les dio una semana.
24: Nueve días.
22: Bueno, ¿no? El Madrid les dio una semana entera.
24: Una semana entera.
22: En el derbi.
2: Oye, pues que cada que
24: pues
2: cada
24: si estamos hablando,
2: se las apañe, ¿eh?
24: Pero si estamos hablando, Pablo, si estamos hablando de ritmo de competición, una semana de vacaciones, ocho, nueve, yo creo que hablen los profesionales, pero,
2: Julio,
24: pero ocho días, a mí
2: Marco
24: siete
2: Llorente
24: días de vacaciones de repente, siete
2: ya
24: días de vacaciones de repente, perdóname Pablo, pero siete días de vacaciones, siete días sin entrenar con tus compañeros, siete días más los que no están porque están con sus selecciones.
3: Eso hay que verlo,
24: Julio, es que cómo van a aterrizar, pero cómo van a aterrizar bien, pero cómo van a aterrizar bien si se van 10 tíos, 15 tíos en el Real Madrid, en el Barça, en el Atlético de Madrid.
2: Ancelotti dijo, empezando una temporada hace dos años, dijo, bueno, me estoy planteando dar vacaciones a los jugadores y que Vinicius esté una semana fuera después de un parón internacional y que Mbappé esté una semana fuera después de un parón internacional, y a todos nos pareció fantástico. Joder, bueno, qué buena idea, así
3: no
2: se
3: lo ha hecho nadie, pudo llevar nunca a cabo. No lo ha hecho nadie.
2: Vale, pero nos pareció a todos bien. Bueno. Y ahora le da Simeone, me da igual, Simeone o Flick o el que sea, una semana un jugador, y os parece mal. Joder,
24: no, no es que me parece mal.
3: No, estamos planteando dudas, claro, sobre el efecto que va a tener el rendimiento de los futbolistas
2: si
3: y en su pico
2: si
3: de
2: son
3: forma.
2: Tres
3: no,
2: semanas,
3: no es
24: que... A mí no me
2: si
24: parece mal.
2: Sin,
24: oye,
2: sin
24: que eso
2: fútbol,
24: pase muy bien.
2: Claro, pero ¿por qué no van a estar unos días fuera? Pero ¿por qué no?
3: No,
24: no,
3: no,
24: si
3: no,
24: si eso no lo critico yo.
0: Que unos días fuera, es que parece, lo planteas como si fueran ahí a un resort.
24: Claro.
2: Bueno, yo no sé lo que hará en tus días libres.
0: Yo no acabo de... Mira, para tener la prueba de algodón hecha, tenemos que ver cómo es,
3: claro,
0: el arranque de la liga.
3: ¿Cómo
0: va a ser la vuelta? Luego hay el siguiente, bueno, parón, es ahora que tenemos tres semanas más o menos y parón, ¿no? Ese es un parón convencional,
2: claro,
0: de un fin de semana.
2: Y ten en cuenta, Méndez, que en estas tres semanas, entonces sí que se hincha a los jugadores, porque es Champions, Europa League, Conference,
24: Fuente.
2: Liga.
0: Venga,
2: claro.
0: Llega Luis de la Fuente, escuchamos. Mira, vamos a escuchar dos o tres reflexiones de Luis y luego. Vamos a abordar el asunto del Rayo Vallecano, que tiene miga hoy, con todo lo que ha ocurrido en la vuelta del fútbol a Vallecas, con el trofeo Villa de Vallecas y todo lo que ha ocurrido. Ahora desgranamos con calma todo lo que ha pasado hoy en Vallecas. Habla Luis de la Fuente en sala de prensa. Hemos ganado 3-1 a la selección de Chequia.
6: El equipo ha jugado bien a pesar de la cantidad de cambios y de rotaciones. En la segunda no sé si porque la República Checa ha crecido también con los cambios, si nos hemos relajado un poco. Lo cierto es que el rendimiento en la segunda parte, estando acostumbrados a la matrícula de honor, no ha sido el que hemos dado en la primera parte. Ha sido cansancio, rotaciones, exceso de confianza. ¿Hemos levantado un poco el pie del acelerador? ¿Cómo lo ha visto usted?
9: Pues no, es así. Has hecho una lectura mejor que yo del partido. Es que ha sido así. El primer tiempo ha sido un muy buen primer tiempo. El equipo ha estado bien, ha dominado las situaciones, hemos podido materializar muchas más ocasiones de gol. Pero el segundo tiempo, pues el equipo tampoco, los cambios ayudan. No por la actitud de los futbolistas, que es siempre encomiable, y yo la pongo siempre en valor y ahora mismo aprovecho también para hacerlo. Sensacional la actitud de todo. Pero cuando vas cambiando muchos jugadores y vas metiendo gente nueva y al final vas cortando el ritmo y no ayuda demasiado a dar continuidad al juego. Yo creo que ha sido eso. Y que luego, pues que... Vuelvo a reiterar otra vez, es que 4 partidos en 10 días, teniendo el partido dentro de 3 días en Croacia, que puede ser definitivo para nuestros intereses, pues la verdad es que los futbolistas también, ante la exigencia, pues normalmente se cuidan un poco porque queríamos llegar en mejores condiciones a ese partido. Entonces, todo ese cúmulo de circunstancias hacen que el partido al final se salga un poquito y pierda finura, pierda... pues la agilidad que tiene que tener. Eso sí.
0: Se nota cómo ha sido el partido en la voz de Luis de la Fuente, que hoy la tiene tocada. Ha tenido que gritar mucho. Seguimos escuchando, Luis.
16: Sí, ahí, a la izquierda, por favor.
18: Hola, Luis. Antonio Molina, Radio Nacional de España, en directo, tablero deportivo. Has hecho 9 cambios, prácticamente todo el equipo. Hablando un poquito y ahondando en el tema de 4 partidos concatenados tan seguidos. Muchas veces os preguntamos, los seleccionadores también tenéis que decir algo del calendario, de los calendarios, ¿no? Porque no eres tú, son todos los seleccionadores que están viendo que es muy difícil, ¿no? El poder mantener ese ritmo para que no haya lesiones. Muchas veces nos decimos, pero quien toma las decisiones también tendría que ver estas cosas.
9: Sí, yo creo sobre todo que reiteramos una otra vez, es que es muy difícil guardar luego el equilibrio entre el rendimiento, el resultado
4: y luego evidentemente la salud de los futbolistas, que entonces es difícil mantener ese equilibrio. Pero nosotros siempre salvaguardamos esa salud. Lo que sucede es que hay que ganar los partidos. Y cuando se ganan los partidos, con los futbolistas en las mejores condiciones posibles. Pues hoy se trataba de ganar el partido, de dar una buena imagen, pero sobre todo de proteger a los futbolistas, porque es que esta noche vamos a llegar a las 3 de la mañana a casa, mañana vamos a entrenar y pasado mañana salimos otra vez de viaje para Croacia. Entonces, más los viajes, más otros 2 horas y pico de vuelo. Entonces, ¿qué hay que hacer? Pues en la medida que podemos, cuidar a los futbolistas para que a ese partido lleguen en las mejores condiciones posibles. Vamos a intentar que nadie haya jugado ningún partido, más de 3 partidos en esta ventana, y si no hay más lesiones, pues nos iremos satisfechos si nos vamos con 12 puntos. Pero realmente, insisto, es bastante difícil mantener ese equilibrio entre rendimiento y salud. Muy difícil.
13: Lara, hola, esa es la clave. De Marca. Has hablado del partido de Croacia. No sé qué te ha parecido cuando te han dicho el 0-7 de Inglaterra. Y si eso es para la selección española todavía un peligro más de cómo van a estar los croatas, que tienen un incendio tremendo ahora mismo en su equipo. Gracias.
4: No, seguro que sí. Hemos visto también que Croacia había hecho pocos cambios con respecto a la última alineación. Tenemos que ver el partido y lo veremos y se analizará todo. De todas formas, no es normal que una selección como Croacia, por una selección tan potente como es también Inglaterra, que meta 0-7. Me parece extrañísimo. Hay que ver el partido, hay que analizarlo. Pero en cualquier caso, por supuesto que sí, estoy de acuerdo contigo. Esto lo único que significa es que el próximo partido van a salir mucho más motivados, mucho más exigidos, mucho más activados, porque es una derrota muy dura. Y a un rival tan importante, con futbolistas tan importantes como tiene Croacia, no creo que les haya hecho ninguna gracia.
19: Hola, mister. Raúl Ganado, en directo para el Radio Estadio Onda Cero. Hablamos mucho de todo lo que gana esta selección española y parece que nos hemos acostumbrado. ¿Momentos como los de hoy son importantes para seguir ganando?
4: Sí, sí. Pero bueno, también pone en contexto la auténtica realidad de la competición internacional. Yo también comento muchas veces que aquí tienes que rozar siempre la excelencia para tener las mejores posibilidades o las mejores opciones de ganar los partidos. Aquí cualquier descuido, cualquier despiste, cualquier desajuste te puede costar goles, tío, te cuesta ganar partidos, porque los rivales son muy buenos, selecciones todas. Entonces, esto sí nos vale para aplicarnos siempre nuestra intención de mejorar, esa está clara, esa no tenemos que, insisto, de todas formas, hay muchos problemas para entenderlo, pero sí para poner en valor, que creo que eso sí hay que hacerlo, y más lo que está haciendo este equipo, de que ya son 42 partidos consecutivos sin perder, que es dificilísimo a nivel internacional, todos partidos oficiales. O sea, entonces, dentro de esa humildad que debemos de tener, pues ponemos también en valor, insisto, lo importante que tiene este equipo, es ese carácter competitivo al máximo y de querer ganar siempre. Y no estamos contentos, es difícil estar aquí y presentarme delante de todos vosotros hoy, porque estamos acostumbrados de verdad a hablar de las excelencias del equipo. Y hoy ha habido momentos en que hemos sufrido mucho. Y eso es, no estamos acostumbrados a eso. Pues, en cualquier caso, siempre mejoraremos. Esto viene seguro bien para mejorar, como es el camino que tenemos que buscar siempre.
0: Por las palabras autocríticas de Luis de la Fuente, que no esperaba menos. Luego vuelvo, y si ha dicho algo más Luis de la Fuente, ya aprovechamos y cerramos en el Tartiere. Pero es tema del día. Hoy volví al fútbol al estadio de Vallecas. Estadio remozado, limpio, aseado. Bueno, se han hecho una serie de mejoras, tampoco especialmente llamativas, es decir, manita de pintura, alguna puerta cambiada, luz y algo de papel higiénico en algún baño y poco más, esa es la verdad. En la primera parte, Raúl Martín Presa no ha estado porque en la noche de ayer unos cuantos energúmenos han saltado, que por cierto es un delito, a una propiedad privada para vandalizar el palco. Han rociado un montón de pintura, esa primera fila, digamos la zona de presidencia, no se ha podido utilizar durante el partido. En la primera parte, Raúl Martín Presa no ha comparecido, en la segunda sí que ha salido. Y ya tengo que aguantar cosas como estas.
20: A ver si nos paga la entrada de Leganés.
0: A primera hora de la la mañana, el Rayo Vallecano echó público un comunicado donde el título ya iba directamente a la línea de flotación de la Comunidad de Madrid, de la Consejería de Deportes que dirige Mariano de Paco. Dice, a esta colaboración público-privada que quiere el consejero, ¿es esta la colaboración público-privada que quiere el consejero de Deportes para el Estadio de Vallecas? Bueno, argumenta una serie de cuestiones que al final lo que viene a decir es que esto que ha ocurrido esta noche de vandalizar el palco, pues que tiene que ver directamente con la aversión que le tiene Mariano de Paco al propietario del Rayo Vallecano y que eso está generando comportamientos violentos. La Comunidad de Madrid, con la que hemos charlado, no quería entrar en mucho debate, pero estaba profundamente enfadada por vincular el comportamiento de unos energúmenos a lo que haya dicho o no la Consejería de Deportes de la Comunidad de Madrid. Y luego, a última hora, después de lo que ha ocurrido, que ha sido grave, un grupo de bucaneros se han puesto delante del palco, el Rayo ha hecho otro comunicado diciendo que es que han intentado acceder a la zona del palco de honor, no solamente a, digamos, el pasillo que hay delante del palco habitual de Martín Presa. Nos está escuchando Ángel Rodríguez, Gelu, que es uno de los miembros de la agrupación de peñas del Rayo Vallecano. Gelu, ¿qué tal? ¿Cómo estás?
7: Hola, buenas noches.
0: ¿Tú has estado hoy en el partido?
7: Sí, sí, en el partido sí estamos.
0: Lo primero, te pregunto, ¿qué has notado en el estadio? ¿Qué hay de nuevo en el estadio? O sea, ¿para qué ha servido estar sin fútbol en Vallecas un mes largo?
7: Pues mira, yo te lo resumo. Es como cuando tú eras joven, te quedabas solo porque se iban tus padres y para que no te regañasen, limpiabas y lo guardabas debajo de la alfombra, ¿sabes? Sí. O sea, que porque al final han cogido la mierda, la han echado para otro lado y ciertas zonas se ven bien, pero luego nada, ¿sabes? O sea, mínimamente los baños tenían unos botecitos de jabón, pero que tú le pulsabas y no tenían, ¿sabes? O sea, que puro maquillaje, ¿sabes? O sea, que hay cosas que nunca cambian, ¿sabes?
0: Gelu, ¿qué se puede hacer para el partido frente al Atlético? Porque es que, o sea, lo que se ha vivido hoy en un partido amistoso con 4 o 5 mil personas, que ni mucho menos ha tenido una buena entrada a Vallecas hoy, yo es que empiezo a pensar que es que creo que la situación se puede ir de las manos. O sea, no sé si desde las peñas tenés que hacer un llamamiento a decir, oye, mira, porque también te digo una cosa, yo que soy muy crítico con Presa, hay determinadas cosas que no son tolerables. O sea, que alguien salte al estadio para rociar pintura no es tolerable.
7: A ver, lógicamente no, ¿sabes? O sea, que, pero mínimamente no hay que ver nada más que el tuit que ha puesto el Rayo Vallecano condenando estos hechos. Y la mayoría de la gente de los comentarios vienen a decir que se han sentido vandalizados durante 15 años porque han pagado por un abono que estaba en un estado lamentable y en muchos casos no existía, ¿sabes? O sea, que yo no voy a decir que sean comparables las situaciones, pero al final hay que verlo también desde el otro lado, lo que sufren personas que en 5 años le han subido el 100% del abono, que llegan, lo han tenido lleno de mierda de palomas, en muchos casos ni había asientos, en otros partidos por la mitad. Mismamente han hecho público compañeros vuestros de prensa el estado que se encuentran las cabinas, cabinas de prensa, ¿sabes? Eso te digo. Y es que encima vosotros también pagáis un cano muy jugoso que se paga gracias al amigo.
10: Pongo un ejemplo. Hoy la acreditación ni te indicaba cuál era tu cabina de prensa, ni tenías si tenías pupitre o no, tú llegas y te vas metiendo en la que tú vas viendo.
0: No, yo siempre he pensado que esos son problemas nuestros y que no le importa a nadie, pero que tú vayas y por la rendijita que hay en el asiento, es que yo tengo un amigo que le había crecido un árbol, que decía, pero ¿cómo es posible que haya crecido una rama, joder, que ha subido 50 centímetros en verano y aquí siga? Y dice, es que me da hasta pena quitarla.
1: Méndez, o que ¿sabes? No puedas narrar que no puedas narrar lo que está ocurriendo en otra, porque me ha ocurrido la temporada pasada, que no puedas narrar lo que está ocurriendo en otro lado porque tienes el techo tan bajo a la altura de la cabina que no puedas ver lo que sucede en el otro córner.
0: No sé, yo la realidad, Gelu, por eso te quería preguntar, es un poco el sentir que tú detectas entre afición, porque yo creo, sinceramente, que esto no tiene mucha más vuelta, es decir, es un ambiente muy tóxico para el equipo, para la afición, para todo el mundo.
7: Yo lo que digo que por desgracia o para bien, depende de cómo se quiera mirar, los equipos son sociedades anónimas deportivas, pero no nos olvidemos que no somos unos clientes al uso, somos unos clientes con sentimiento. Y cuando la mayoría de tus clientes con sentimiento te manifiestan que están disconformes con la gestión, yo creo que sería para analizar por la propiedad, ¿sabes? O sea, que porque al final juegan con un poco con el sentimiento. En un momento dado, en unos equipos, pues puede ser un sector crítico y demás, pero se está viendo de que el descontento es generalizado por cómo estás haciendo las cosas, porque ya que estamos hablando de este tema, ¿Cómo es posible que en un equipo de primera división se te cuelen, hagan lo que sea en el palco, en un partido de UEFA ya te hicieron una pintada y encima en la Ciudad Deportiva se tuvieron que plantar los jugadores porque ya les habían robado en múltiples ocasiones las botas y material de entrenamiento, que se plantaron exigiendo seguridad? ¿Cómo puede ser eso posible en un equipo de primera división? Vamos a decir las cosas claras, ¿sabes? O sea, que igual que también el tema de que justificaba el otro día que habían limpiado, habían hecho ejercicio de lo que les exigía el convenio, limpiando la tienda que estaba llena de pegatinas, el abandono que tenía las puertas de entrada al acceso, y él decía de que no, que era una cosa del ayuntamiento, que ellos no lo tenían que hacer, pero que bueno, que como una muestra de voluntad lo hacían, cuando en el convenio claramente te dice que era responsable del mantenimiento en el interior y en el exterior, ¿sabes? O sea, que es que este señor vive en una realidad paralela, ¿sabes? O sea,
5: Gelo, una pregunta, ¿qué crees, o sea, muy que es la que nos hacemos todos, ¿qué crees que va a pasar? Porque los que hemos estado en el campo hemos visto que sí, Bucaneros, que evidentemente es criticable el que lleve a cabo cierto tipo de actividades, pero es que cuando ha hecho esa protesta, el resto del estadio les ha aplaudido. Cuando se han retirado, el resto del estadio mayoritariamente les ha aplaudido. Y es que Presa ha querido salir a

0: asegurado la estabilidad de tu familia de unas pocas generaciones, pero estamos hablando de rol más de empresa, entonces al final es difícil predecir lo que pueda pasar,
1: Gelo,
0: pero lo que está claro que...
1: ¿vosotros habéis tenido comunicación
0: Sí.
1: con la Consejería de Deportes en estos días?
0: En estos días no, este verano ha sido muy, muy, muy fluida la
1: Sí.
0: comunicación con Rayo. Aparte, igual que el Rayo, que tampoco se esconda, que también ha tenido ciertas reuniones y comunicaciones con los que hoy le llama el energúmeno. O sea, que no echen la culpa a la comunidad, cuando ellos también han forzado reuniones con ellos. O sea, que vamos a decir la cosa por su nombre. Cuando tú te reúnes con estos que tú llamas energúmenos, tendrás algún objetivo, ¿no? ¿Sabes? O sea, que... En este caso, con la Comunidad de Madrid, ahora el tema no ha habido parón, ya se concedió el permiso para que se pudiese jugar y la voluntad de siempre del consejero es de mantenernos informados en todo momento, ¿sabes? O sea que nosotros, en la parte de la consejería, no podemos tener queja en este sentido, al igual que los anteriores consejeros que siempre nos han tratado fenomenal y nos han dado información. En este caso, la verdad, que el que nos está tratando mejor con diferencia es Mariano de Paco y su equipo.
1: Muy bien. Pues nada, Gelo, a ver qué ocurre de aquí al partido frente al Atlético. Te agradezco mucho que hayas estado con nosotros en Tablero, en Radio Nacional. Gracias, Gelo.
0: Venga,
1: Hasta
0: gracias a
1: luego.
0: vosotros. Hasta luego.
1: Yo no he visto esto en mi vida. En mi vida. Y mira que he visto, yo siempre cuento que todos los reporteros que empezábamos en Madrid, empezábamos por el Rayo. Y joder, era el
2: Cuando
1: Rayo.
2: jugaba a las 12.
1: Era el Rayo de los Ruiz
2: Y a
1: Mateos,
2: las 12:30.
1: El Rayo
2: Bueno,
1: de los
2: yo
1: Ruiz
2: antes,
1: Mateos.
2: yo conocí,
1: Que
2: yo
1: yo veía, veía salir,
2: Encinas.
1: veía salir, los viernes salían los jugadores y
2: Sí, sí.
1: cobraban en bolsas. O sea, que he visto cosas tremendas, ¿eh? Y he ido a hacer guardias a
2: Oye,
1: Somos
2: pero
1: Aguas y
2: qué.
1: salía Teresa Rivero a darte Bitter Cash.
2: Qué
1: Sí,
2: mala
1: sí, sí, sí, sí.
2: suerte.
1: Pero madre mía,
2: Qué
1: madre,
2: mala
1: esto,
2: suerte tiene la
1: esto.
2: afición del Rayo, que es una de las más fieles y de las más genuinas que yo he conocido. Qué mala suerte tiene. Llevan 30 o 40 años viviendo unos personajes
1: Pero
2: absolutamente
1: una cosa, Sergio,
2: tremendos,
1: yo lo digo pensando en el partido,
2: tremendos, o sea, es
1: del Rayo frente
2: increíble.
1: al Athletic. Yo creo que estamos ante una situación muy delicada. Muy delicada, porque luego hay gente muy torpe, ¿eh? O sea, hay gente muy torpe y hay gente a la que se le va la mano. Yo no sé cómo se van a poder jugar los partidos. Y luego, aparte, tiene una complicación que tiene que ver con lo deportivo. No se puede jugar con ese clima. No
3: Y
1: se puede.
3: estamos hablando del Rayo Vallecano en una de las etapas más esplendorosas deportivas, donde estuvo en
1: O en
3: una
1: la que
3: final.
1: más, en la que más.
3: Es que estamos.
1: No,
3: Imagínate si esto ocurre.
2: deportiva y económicamente. Perdona que te interrumpa,
3: Sí.
2: Julio.
4: Claro, es que lo que
2: Deportiva y
4: reclama la
2: económicamente.
4: afición
2: Pero
3: poneos
2: es
3: en la
2: eso también. Que
3: situación
2: es
3: si esto
2: tremendo.
3: ocurre en una de las peores situaciones del Rayo Vallecano. Bueno, esto sería un incendio absoluto. Hablamos de una situación, y yo he venido aquí a decir las cosas claras, Méndez. Surrealista, vergonzosa. Y me da pena. A mí me da pena. Era lo que tú decías ahora mismo. El estadio de Vallecas es uno de los estadios más genuinos del fútbol europeo. Que esté lleno de mierda, como estaba diciendo, con perdón, es surrealista. Que haya un estadio de primera división, que haya un equipo que haya jugado una final europea la temporada pasada, que tenga su campo lleno de mierda.
1: Pero Julio, si es que
3: Entre otras cosas.
1: es todo surrealista. Hace el último partido que juegan en Butarque, juegan a media tarde y da el sol en el
4: Sí,
1: banquillo.
4: sí, sí.
1: O sea, ese detalle que parece una chorrada, yo lo conté en antena y luego me escribió un amigo que trabaja en un club y me dice, ¿pero ha pasado eso? Y digo, sí. Tú fíjate, como daba el sol, pues algunos jugadores pidieron unas toallas para ponerlas a modo de toldo en el, porque estaba cayendo en Butarque, no veas, sentaba el sol ahí de plano, vamos, como un cuchillo en mantequilla. Joder, y de repente ponen unas toallas del Rayo que eran de una marca deportiva que vestía el Rayo hace 10 años.
2: Bueno,
1: O sea,
2: pero si es todo
1: o sea,
2: así,
1: son cosas como el
2: pero
1: día aquel del
2: no,
1: Les
2: no,
1: Poznan que se queja
2: claro,
1: porque
2: eso
1: tiene
2: es
1: el
2: lo que te iba a
1: vestuario, el
2: decir. Pero porque
1: almacén de agua, o sea.
4: la gente que está en el Rayo y que trabaja en el Rayo y que ha conocido directamente a Martín Presa, te dice que es una persona que no se rige por los códigos habituales, como
2: ¿Tú
4: estaba
2: crees
4: explicando
2: que, tú
4: Gelo, y te
2: crees que?
4: decía, yo conozco una persona que ha trabajado directamente con Martín Presa y te dice, quiere que todo pase por él, que hasta los rotuladores con los que el entrenador utilice la pizarra del
2: Vale, no,
4: vestuario,
2: ya, pero te
4: tiene
2: hago
4: que
2: una
4: dar el ok a
2: pregunta.
4: su
2: ¿Qué
4: compra.
2: relación tiene la higiene del estadio con
4: No, no,
2: eso?
4: no, claro que no,
2: Es que no,
3: ninguna.
4: que no
2: es,
4: invierte,
2: claro, es
4: que no
2: que,
4: quiere invertir y que
2: pero si
4: consigue.
2: no es que invierta, pero si es que la higiene no es una inversión,
4: No,
2: es
4: ya lo
2: una
4: sé,
2: necesidad y una
4: pero ¿y
2: prioridad,
4: por qué?
2: tío.
4: Pero el campo, es
2: O
4: que ahí son
2: sea.
4: dos cosas, uno la gestión del club y otro el estadio. El estadio, él quiere transmitir una imagen de que ese estadio no puede ser para irse.

0: otro sitio. Entonces, una cosa es el estadio,
1: pero es que mientras,
0: que eso es lo que está haciendo deliberadamente.
2: Pero es
0: que
2: mientras...
0: Todo.
2: La higiene.
0: Generar un malestar para, cosa, para sí, salir
2: es que
0: de ese estadio.
2: Hay que ser casposo para...
1: Pero, Sergio,
2: para,
1: no. si eso está más que evidente. O sea, antes decía, no, es que te lo ha cerrado Sanidad. Pues poco más que es lo que ha pasado. Le ha cerrado la comunidad porque aquello estaba insalubre, estaba peligroso.
3: Vamos a ver, Miguel Ángel.
1: Yo lo que digo es, por avanzar, que en este clima... Hay que tener mucho cuidado, porque pueden pasar cosas graves. Sí. Esa es la sensación que tengo yo hoy, después de lo que ha pasado hoy.
0: Porque se junta el hambre y la ganas de comer.
1: Claro.
0: La crispación que hay, un grupo de gente como Bucaneros, que evidentemente no son muy controlables, y que y ha sido muy claro, que Presa ha querido salir hoy al palco y dar la copa. Quiere también visibilizar esa hostilidad para decir, mira, los que me critican es porque son unos violentos, tal, que evidentemente asaltar un estadio es de violencia, ¿eh? Y vandalizar un palco, eso es violento.
3: O intentar dar normalidad, pero, ¿eh? O intentar dar un poco, dentro de todo este surrealismo, intentar dar una cierta normalidad.
1: Pero,
3: de que
1: Julio, decir, ¿pero cómo vas a dar normalidad si has tenido que dar el trofeo Méndez, en un costado porque la primera fila del palco está llena de pinturas? Es que es de locos.
3: Pero es que yo creo que después de lo de hoy, si no intentas presadar una cierta normalidad, es que es lo que tú decías. Yo es que no sé lo que espera al Rayo Vallecano en los siguientes partidos. Yo sé que la normalidad es difícil en un día como hoy, pero quiero pensar que en la cabeza de Presa diga, oye, es que si hoy me achanto y me voy atrás, si hoy me achanto y me voy atrás y no salgo ante toda esta gente, ¿cuándo lo voy a hacer?
0: Si tú quieres al Rayo, si realmente tu prioridad es el Rayo Vallecano, Presa debería... Primero, ser más transparente, explicar más y mejor las cosas y decir, para evitar que el foco se centre en mí, yo no voy al campo, lo importante es lo que está en el verde, en el terreno de juego.
2: Oye, me gustaría hacer una pregunta.
1: Por cierto, creo que todos, nosotros seguro, vamos, le estamos dando la turra a la gente de Martín Presa y al propio presidente para que hable, para que cuente cosas, no tengo ni duda que todos los medios no habla, o sea, no comunica.
0: A las 6:05 se ha ido hoy de Vallecas. Y te aseguro que le hemos escrito todos los de esta casa, los de Radio Nacional, y estoy seguro que otros tantos medios, millones de mensajes a la gente que rodea, a la gente de comunicación del club,
4: pero Juanma,
0: y no habla.
4: Juanma, es que es una cosa muy evidente. Raúl Martín Presa no puede explicar muchas cosas que hace porque son inexplicables.
1: Sí.
4: No. Oye, las puede explicar.
3: Una pregunta.
4: Le puede dar vueltas, la puede mascarar, la puede edulcorar, pero no la puede explicar. Pero es imposible, no
1: es
4: hay
1: que,
4: explicación.
1: Es que no tiene explicación. Ha dicho Beñat San José hoy en un tema publicitario, le han preguntado por la situación. Y Beñat, que hay una parte de la afición que no le tenía ahí un poco ahí entre paréntesis, porque no acaba de ser claro, hoy ha dicho textualmente, es un poco insostenible la situación.
4: Un poco
1: insostenible.
2: Pero yo me hago una pregunta. ¿Y la Liga Profesional?
1: Bueno, la Liga, hablamos con Javier Tebas aquí, en Radio Gaceta, y estábamos Pablo y yo además, y aquel día dijo... Él tiene que dar. Lo que pasa es que él lo dice como lo dice de las cosas, Sebas. No, cuando quiere apretar,
2: que,
1: joder,
2: que
1: cada
2: lo que te
1: habla,
2: voy a decir.
1: Cada vez que habla aquí, de Madrid o de Florentino, el
2: claro,
1: va con el bate.
2: Es que vamos a ver.
1: Dijo.
2: Que la Liga
1: no,
2: Profesional.
1: Claro,
2: que hace
1: dice,
2: muchas
1: yo
2: cosas.
1: Ya le,
2: bien.
1: Dice, yo ya le digo a Raúl que entre la pasta que tiene en caja de lo que ha hecho este verano, que ha sido magnífico, más el dinero de CVC que tiene aquí que no venía por él, tendría para hacerse 1, 2 y 4 estadios.
3: Claro.
1: Pero también dijo una cosa. Se le está pasando el plazo, la moratoria, porque él tiene que ajustarse a unos estándares que marca la Liga. Dice, el problema ya no es que lo diga la Comunidad de Madrid. Y dijo, corrígeme Pablo, que estaba conmigo, es que hay otros clubes que también nos están diciendo, con toda la razón, oye, si yo tengo que intervenir en mi estadio, ¿por qué estos tienen el campo así?
2: No, es que la Liga Profesional, hay que recordar que hubo 2 partidos, creo recordar, en enero, que no se pudieron jugar en el campo de Vallecas. Por el césped.
3: Contra el Oviedo.
2: Es la única vez que ha sucedido en los últimos 10 o 12 años.
1: No, que es de...
2: Y la Liga Profesional, ¿qué ha hecho?
1: Es
2: y
1: es
2: luego
1: nota,
2: ahora otra
3: qué
2: vez
3: pena.
2: Lo mismo.
3: Qué pena.
1: Es de nota, pero bueno. Muy bien. Pues nada, Sergio. Muchas gracias,
2: Hasta la próxima, que será pronto.
1: Sí, luego te digo cuando es pronto.
2: Chao,
1: luego te
2: pescado.
1: Lo digo. Sí,
2: no.
1: Se me juntan las cosas. Hoy he cometido un error. Pensaba que había citado yo a Uli y era de la semana pasada. Y el pobre Uli ahí ya no le da tiempo a venir. Y digo... Se me va. Es que hoy he cumplido años, Sergio.
4: Ya, así, y bueno, por lo que veo, años. Y por lo que veo muchos.
1: No, me están sentando, me han sentado regular,
4: Sí,
2: pues
4: sí,
2: yo te
4: sí.
2: veo muy joven.
1: ¿Eh?
4: Sí, hombre, depende con quién lo compares, claro.
1: No, no, estoy francamente bien.
4: Si lo comparas con un bosque o con el sol, es más joven, sí.
1: Tápate, López, cara cierro. Julio, muchas gracias, ¿eh?
3: A vosotros, felicidades.
1: Gracias
3: por hacerme partícipe de este maravilloso lugar.
1: Escucha, esta es la primera, ahora viene la Liga, la Champions. Has entrado en el momento fácil.
3: Bueno, a ver cómo aterrizamos, ¿no? Como decíamos antes.
1: Has entrado en el parón. Voy a cerrar, ¿eh? Gracias, Julio, gracias, Sergio. Cerramos en Oviedo, Muelas, Castro, Verde, Pablo. ¿Algo más desde vuestras respectivas posiciones?
5: A ver, yo estoy afuera, cerquita del autobús de la selección, y lo que veo es a Baena esperando a los más rezagados, sentado tranquilamente viendo su móvil. Luis de la Fuente ya está dentro y esperando a salir hacia el aeropuerto. Así que en breve abandonarán el estadio de Tartiere de Oviedo.
4: Algún doping se está retrasando, yo creo.
5: Alguien está retrasándose para desesperación de muchos.
1: Muelas, Castro, ¿algo que nos hayamos perdido por ahí abajo? Eso quiere decir que no, que lo hemos contado todo.
4: Eso quiere decir que
1: no. Eso va a ser que está todo ok. Muy bien, pues nada, buen viaje de vuelta, López, buen viaje de vuelta, Muelas, Luis Castro, y buen viaje a Barcelona, Silvia, mañana 7 de la tarde, que es la otra noticia de la tarde.
5: Quedan 6 minutos de cumple, ¿eh?
1: Me he pasado aquí mediodía, o sea que tampoco. Sí, es que tampoco hay que darle a estas cosas normalidad.
4: Claro. Muchas felicidades, Miguel Ángel.
1: Bueno,
4: muchas felicidades.
1: Buen viaje a Barcelona mañana, Silvia, mañana te escuchamos.
5: Muy bien, muchas gracias.
1: Hasta luego. Mañana a las 7 de la tarde, no a las 5, que se ha demorado 2 horas el partido. 7 de la tarde será el clásico que contaremos mañana en tablero. Desde las 5 de la tarde haremos radio. 5 para las 12, ponéis música y Mario nos cuenta cosas. Mario Costas, hola.
6: ¿Qué tal, Miguel Ángel? Pues vamos a repasar un poco el poli. Empezamos volviendo a repasar motor. Esta mañana de sábado se han realizado las sesiones de clasificación de la Fórmula 1 del Gran Premio de Bahrein, pero en el circuito de Sepang, en Malasia. La pole ha sido para Verstappen, segundo ha sido Lewis Hamilton y tercero Isaac Hadjar. Alonso ha sido decimosegundo y seguido de Carlos Sainz, que ha clasificado en decimotercera posición. La carrera mañana a las 9 horas, como decimos, en el circuito de Sepang. En MotoGP también esta mañana tuvimos la carrera al sprint, se la llevó Marc Márquez, séptima victoria de sábado para él, segundo fue el brasileño Diogo Moreira y tercero Jorge Martín. Mañana la carrera a las 7 de la mañana con Jorge Martín en pole, segundo Marc y tercero saldrá Acosta en el circuito de Motegi en Japón. En tenis, ATP 500, también en Japón, esta vez en Tokio, no antes de las 4 de la mañana. Jaume Munar se enfrenta al francés Jacquet por cuartos de final y quien gane ese partido se enfrentará al vencedor del Carlos Alcaraz, Shapovalov, que se jugará inmediatamente después. Y cerramos con ciclismo. Demi Vollering se ha proclamado campeona de Europa en ruta. Vaya año para la neerlandesa, que consiguió el Tour, consiguió también el Mundial la semana pasada y acaba de conseguir hoy el campeonato europeo. Mañana prueba élite masculina también en ruta, no estará Pogacar, no estará Vingegaard, no estará Seisas, el favorito principal es Evenepoel, pero también pendientes de lo que puede hacer nuestro Juan Ayuso.
1: A ver lo que ocurre, nosotros nos vamos. Pero mañana volvemos, a las 5 de la tarde volverá a tablero con el resto de la jornada de segunda división, con la resaca de la selección española y de todo lo que nos deje los compromisos internacionales. Pendientes mañana del clásico del fútbol femenino, 7 de la tarde entre el FC Barcelona y el Real Madrid, y con los mejores deseos para que todos aquellos que vivís en zonas complicadas ahora mismo por la climatología, en Cataluña he visto unas imágenes de la estación de Sants absolutamente tremendas, pues mucha precaución y mucha tranquilidad, y haced caso a las autoridades y evitad los desplazamientos y todas esas cosas. Nosotros nos vamos, mañana vuelve tablero a las 5, os dejamos ahora, ojito, Espacio en Blanco con Miguel Blanco, así que podéis seguir escuchando la radio, esta es la radio pública de nuestro país. Hasta mañana.

0: Es medianoche, las 11 en Canarias.
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0: Buenas noches. Muy atentos a esta hora en la situación del temporal que azota buena parte de Cataluña, un territorio que está en alerta y paralizado ante las lluvias torrenciales que ya han comenzado a caer esta noche. El que escuchan es el sonido del agua en las instalaciones de la estación de tren de Sants, en Barcelona. Las lluvias han obligado a suspender el servicio de rodalías y media distancia. Nos situamos, pues, en la capital catalana, María Huguet.
2: Un episodio que Protección Civil ha calificado como excepcional, que no se ha producido nunca en las costas catalanas con todas las alertas activadas y en máximo nivel de riesgo. 20 comarcas, el litoral y prelitoral catalán, están en alerta roja por el mini huracán que se está formando en el Mediterráneo. El gobierno de la Generalitat envía un mensaje claro: máxima prudencia, responsabilidad y no moverse de casa. Nuria Parlón es la consellera de Interior en declaraciones al canal 24 Horas de Radio Televisión Española.
3: Y lo que pedimos es prudencia, cumplir la resolución con las restricciones que esta misma contempla, reducir la movilidad, porque no queremos a las personas moviéndose para arriba y para abajo en una situación tan excepcional y tan compleja como la que se prevé en las próximas horas por el impacto de estas lluvias.
2: Estas restricciones de movilidad han entrado en vigor a las 8 de la tarde y lo estarán hasta las 2 de la tarde de mañana domingo. Se han suspendido las actividades culturales y deportivas, también la circulación de trenes, y el aeropuerto del Prat registra varias cancelaciones y retrasos de vuelos. El gobierno pide a la población que siga la evolución de la situación mediante canales oficiales porque los modelos de predicción pueden ir cambiando.
0: Más asuntos. Decenas de miles de personas han vuelto a tomar este sábado las calles de numerosas ciudades españolas. Lo han hecho para reclamar soluciones a la crisis de la vivienda. Movilizaciones que se producen cuando se cumple una semana de la acampada instalada en la Puerta del Sol de Madrid y que, lejos de llegar a su fin, continúa creciendo. Hasta allí nos vamos. Noelia Álvarez.
4: Buenas noches. Mucha más tranquilidad la que se respira en Sol, pero seguimos viendo esa imagen de los cientos de acampados alrededor de sus tiendas de campaña ante el temor de que algunos miembros de grupos ultras lleguen hasta aquí. Se han organizado haciendo dos círculos, uno interno y otro externo, custodiando las 2.000 tiendas de campaña que hay en la madrileña Plaza del Sol. Así nos cuentan los manifestantes cómo se han organizado.
5: Va a haber un cordón de seguridad durante toda la noche para proteger a las compañeras y compañeros que están aquí acampados pasando pues toda la semana. Y estamos muy atentos. De momento hemos tenido buena respuesta por parte de la policía. De acuerdo, pero estamos muy organizadas a nivel de grupos de mensajes donde vamos identificando si hay alguna amenaza. Lo importante es proteger el campamento y que no puedan acceder.
4: Otros manifestantes en grupos se han separado entre las calles aledañas que desembocan aquí para vigilar y avisar si algún miembro de esos grupos ultraspasan el cordón policial y consigue entrar. Con cánticos de "no somos violentos, somos pacifistas" y un repetido "no pasarán", vigilan estas tiendas de campaña que ya llevan en la madrileña Puerta del Sol una semana y que como mínimo estarán aquí hasta el próximo martes. Así lo han decidido tras una asamblea.
0: Y en cuanto a los deportes, victoria por 3-1 de España ante la República Checa. Sirve para continuar como primera de grupo en la Liga de Naciones de Fútbol. Paco Pérez, buenas noches.
6: ¿Qué tal? Buenas noches. Sí, ha costado a pesar de lo que pueda parecer por el marcador. Se puso 2-0 en la primera parte de la selección nacional con goles de Lamín y Rodri, pero en la segunda, con el marcador a favor y con los cambios, el equipo lo notó y los checos apretaron, marcaron y les anularon el posible 2-2 por falta en ataque que dejó a la afición de Oviedo con el susto en el cuerpo. Así lo analizaba el técnico Luis de la Fuente.
7: Pero en el segundo tiempo, pues el equipo tampoco, los cambios ayudan. No por la actitud de los futbolistas, que es siempre encomiable, y yo la pongo siempre en valor y ahora mismo por eso también para hacerlo. Pero cuando vas cambiando muchos jugadores y vas metiendo gente nueva y al final vas cortando el ritmo y no ayuda demasiado a dar continuidad al juego.
6: Al final,
7: ha sido eso.
6: Al final cayó el gol de Mikel Merino en el 89 y España se coloca líder con pleno de victorias, 9 puntos en 3 partidos en esta liga, y seguida de Inglaterra con 6, que ha goleado a Croacia a domicilio 0-7, la mayor diferencia de la historia de la competición.
0: Gracias, Paco, y acabamos repasando sorteos de este sábado. En la Bonoloto, la combinación formada por los siguientes números: 20, 27, 30, 31, 39, 41. Complementario 11, reintegro para el número 9. En cuanto a la primitiva, 6, 20, 24, 27, 44, 45. Complementario 12. Reintegro para el número 2. Aquí lo dejamos. Más información en próximos boletines y en rtve.es.
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3: Hola, ya estamos listos. Comenzando un otoño tumultuoso, regresan los misterios a Radio Nacional. Lo hacemos en directo desde el estudio 101 de la Casa de la Radio, cuando son las 12 y 7, 11 y 7 en las Islas Canarias. Saludos de todo el equipo que se encarga esta noche de realizar el programa, Manuel Linares y Jorge Muñoz en la parte técnica, Natalia Sotillos en la realización y coordinación del programa, Aisa Sánchez en la locución y además Juan Gómez y Luis Miguel Domínguez en la redacción. Y en su nombre este que os habla, Miguel Blanco, os da la más cordial bienvenida, gracias por llenar este espacio en blanco. Tenemos forma de comunicar con todos vosotros.
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3: Redes que, como siempre, están dispuestas a vuestra participación. Y que controlan Antonio Baena y Ramón Álvarez. Y antes de comenzar, y ante todo ese aluvión de noticias y hechos que están sucediendo en nuestra sociedad, queremos deciros algo. Que estamos y apoyamos a todos nuestros ancianos, sobre todo para que tengan una vida justa y tranquila y para que no se pierda la memoria del pasado que ellos han forjado y toda esa sabiduría que poseen. Para ellos nuestro recuerdo, apoyo y gratitud por traernos hasta aquí. Además estamos y apoyamos también a todos los jóvenes, esos que deben de construir el futuro, creyendo ellos, si lo desean, un mundo mejor es posible si nos unimos todos, sin peleas, y nos ponemos a trabajar para conseguirlo. Ojalá sea así. Y dicho esto, ahí vamos con algunos temas sorprendentes que os hemos preparado hoy.
4: Nuestra emisión de hoy trata un tema un tanto azaroso. Lo podríamos titular ¿A qué huele la muerte? Pero hemos preferido ser más comedidos y titularlo solo ¿A qué huele el más allá? O dicho de otro modo, la belleza de invocar perfumes. Y para ello, en compañía de nuestra primera invitada, nos sumergimos en el mundo de las fragancias. Esos aromas que muchas veces han llenado nuestros recuerdos y nos hacen rememorar momentos vitales de nuestra vida. Hemos hablado de experiencias visuales, de otras que hemos tocado, incluso sentido y gustado. Nos faltaban aquellas que hemos olido. Porque en nuestro cerebro esas experiencias olfativas se quedan plasmadas en nuestra alma. Será nuestro primer tema y habrá más. nuevos viajes por ese universo desconocido e iremos, como siempre, a la búsqueda de respuestas.

0: Ahí está un avance de lo que os hemos preparado. Ya solo nos queda saludar a nuestra primera invitada. Ya os aviso que es un personaje muy, muy, muy curioso. Ana Martínez Castillo, buenas noches, Ana.
1: Hola, buenas noches, Miguel.
0: ¿Cómo estás?
1: Pues nada, aquí preparada para oler.
0: Qué bonito eso de oler, ¿eh? Escritora, tienes cuatro pasiones, veo por aquí: literatura infantil y juvenil, poesía, narración de relatos de género y crítica literaria. Y de repente has sacado un libro, recuérdame cómo se llama.
1: La belleza de invocar perfumes.
0: ¿Por qué? ¿Por qué has hecho ese trabajo tan, tan profundo, reuniendo un montón de cosas y sobre todo poniendo el acento en algo que no utilizamos mucho, que es el olfato?
1: Claro, el olfato. Sí, sí, efectivamente. Pues mira, precisamente por eso, porque es como un sentido muy olvidado, ¿no? Cuando hablamos de la comunicación con el otro lado, la invocación de entidades o del más allá, siempre nos centramos en lo visual o en lo que se puede tocar, ¿no? Pero siempre dejamos de lado el olor, y a mí el olor de toda la vida me ha parecido muy interesante, muy evocador, muy inspirador. Y bueno, pues me puse en la tarea de escribir este pequeño ensayo, pues sobre esos perfumes que podríamos encontrar en el otro lado.
0: Ya lo está desvelando nuestra invitada. Vamos a hablaros de perfumes, pero ya veréis que tienen que ver con ese otro lado y será sorprendente. Repíteme el título del libro otra vez.
1: La belleza de invocar perfumes.
0: Vale, ya lo apunto y no se me olvida. Es que dicen que se me ha olvidado. No se me ha olvidado. La belleza de invocar... Vale. Después de esa primera introducción nos metemos en este tema. Ya veréis qué interesante que es.
2: Para comenzar, vamos a fijarnos en el poder de los perfumes. Un perfume es como un fantasma, etéreo, incorpóreo, presencia invisible que, sin embargo, se hace notar. Llega en rachas y atraviesa paredes, camina silencioso por pasillos. Posee la magia de la evocación y la de arrastrarte a otros tiempos. El perfume es la impregnación de un espectro, recuerdo todo él, y no existe sobre la faz de la tierra nada más sobrenatural. Es un hecho que los dioses disfrutaban con el buen olor, y junto al de las ofrendas al horno, el perfume a humo de incienso abría las puertas a la comunicación con lo sagrado. Era el más preciado de los aromas de invocación. Los perfumes activan de forma directa una emoción e incluso un recuerdo del pasado. Entremos en el mundo mágico de los perfumes con la ayuda de nuestra invitada.
0: Qué bonito, Ana, cómo lo has definido. Un perfume es como un fantasma etéreo, una presencia invisible. Qué bonito, ¿verdad?
1: Sí, sí, sí. Es que al final, si te fijas, el perfume nace de la defunción. Nace de... Es como una especie, un perfume al final es la transmigración de un alma olfativa, porque muere la flor, pero se transfigura en otra cosa. Al final es muy poético esto de los perfumes.
0: Tú tienes muchos recuerdos de tu pasado a través de los perfumes. He leído que, por ejemplo, la estufa de butano, ¿eso te recuerda? ¿Tenía olor esa estufa?
1: Sí, claro. Mi casa, cuando éramos pequeñas, pasábamos muchísimo frío porque no teníamos calefacción. Y uno de esos recuerdos que se te quedan clavados es el olor este a estufa de butano, que es como un olor metálico. Mi hermana y yo jugábamos enfrente de la estufa y nos parecía que eso era una hoguera. Nos hacíamos nosotras que era una chimenea, ¿no? Pero era la estufa de butano. Se te quedan grabados los olores. Efectivamente, los de la infancia. Hay algunos muy concretos que a lo mejor son tontería, ¿no? Bueno, son anecdóticos, pero que al final han formado parte de ti y están ahí.
0: Dime algunos de ellos que te hayan quedado parte de este perfume de la estufa de butano.
1: De la estufa de butano, os recuerdo el perfume del portal de mi casa, que olía como a sagato, a lo que dejan las estufas de antes. O por ejemplo, el olor de la casa de Villamalea. Nosotros teníamos una casa en Villamalea, que es un pueblo de Albacete, y esa casa olía muy viejo, a polvo, a las sábanas, que eran a los colchones de lana. Luego estaba todo el olor del campo, del rosal, la higuera, los rastrojos. Mira, el olor de rastrojo es un olor muy reconfortante en mi, en mi memoria. Fíjate que es una cosa que nadie cae en ella, pero ese olor del rastrojo amarillo, de los descampados o del campo, a mí me transmite mucho, el olor a pinar, a almendra.
0: Escucha, y cuando ahora lo hueles, ¿te retrotraes a ese tiempo?
1: Claro, claro, lo hueles y hay un algo que pasa por tu cabeza que de pronto te despierta, ¿no? A lo mejor no es una escena concreta. Estaba yo en el descampado y olía rastrojos. No. Es esa sensación de esa época, ¿no? Es como algo muy, muy etéreo, muy fantasmal, efectivamente. Pero es que son muy poderosos los olores, al final.
0: Has hablado de Albacete, dentro de poco vamos a estar allí. Cuidadito con las lluvias, ojalá nos afecten mucho. Y hay un montón de gente que ya te está saludando desde Villarrobledo, eso debe estar en Albacete, esperando que empiece la parte más mágica de la madrugada. Otro lugar mágico, Barranco de Badajoz, desde Murcia, desde Gijón, desde Ramales de la Victoria, Paraíso de la Cantabria Infinita, está de guardia. Y dice que con nuestra compañía siempre es más llevadero. ¿Atesoras perfumes? ¿Te ha dado por coleccionar perfumes?
1: Sí, yo estoy intentando dejarlo. Es un vicio que tengo. Estoy en ello. Pero sí, atesoro perfumes porque, claro, yo era de perfume único. Yo siempre he sido de perfume firma.
0: Sí.
1: Pero mi perfume firma lo descatalogaron, que eso es un crimen de la humanidad. Entonces, claro, me puse a buscar otro perfume que lo sustituyera. Claro, entre que buscas, te vas viciando y que tengo un montón al final.
0: Ya os decía que es un personaje curioso. ¿Y hiciste una ouija para comunicarte con el más allá? Simplemente dime sí o no y nos lo cuentas un poquito más adelante.
1: Sí, lo hice.
0: ¿Te contestaron?
1: Lo confieso. Me contestaron.
0: 11:19 en las Islas Canarias. Estamos hablando de perfumes diferentes.
2: 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Llega el momento de hacernos la pregunta: ¿a qué huele la muerte? El canal Dato por Dato nos ofrece alguna información.
3: ¿Sabías que existe un simulador del olor a muerte? El olor de un cadáver humano es tan único que científicos aislaron su composición química. Más de 400 compuestos volátiles. Con eso crearon un simulador para entrenar perros forenses y detectar restos humanos. Es uno de los olores más complejos, desagradables e imposibles de imitar sin ciencia.
2: ¿A qué huele la muerte? 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
0: Es una pregunta profunda. Te saludan desde Santa Fe de Bogotá, de Aguascalientes, en México. Un montón de personas escuchándonos en todas las partes del mundo. No a qué huele un muerto, sino a qué huele la muerte, Ana.
1: Claro, es que hay que distinguir, porque cuando uno pregunta a qué huele la muerte, uno se imagina a qué huele el muerto, ¿no? El muerto no. A qué huele la muerte, es decir, el más allá, el otro lado, ¿no? Esa zona liminal, umbrálica, que quizás es capaz de conectar, ¿no?, los vivos y los muertos. El otro lado, la cara de ¿a qué huele?, la gran pregunta. Ahí estaba el meollo que yo me proponía desentrañar en este ensayo. Pues mira, hay muchas teorías. Yo lo primero que hice fue ir a los expertos. Digo, vamos a ver, Ana, tienes que averiguar a qué huele el otro lado. Pregunta a alguien que sepa. Entonces le pregunté, tuve la oportunidad de encontrarme con Aldo Linares en Albacete, lo traje y claro, le hice una encerrona y aproveché para preguntarle Aldo Linares a qué huele la muerte. Y me dijo una cosa muy curiosa y muy poética, porque además él es, por encima de todo, es poeta, cosa que a mí me fascina. Me dijo que la muerte se puede, la sensación de la muerte se puede traducir en un olor. Un perfume espeso como atrapos húmedos, como si estuviera oliéndose agua detenida. Fíjate qué curioso, porque además el agua detenida también es un símbolo muy poético en la historia de la literatura. Se ha utilizado mucho y además también me dijo otra cosa muy concreta, la melancolía, que es algo como muy fantasmal, huele a agua rápida que salpica. Fíjate que son olores acuáticos, qué curioso, ¿no? Y ahí yo, tirando del hilo, pensé, bueno, de acuerdo, la muerte puede dejar una sensación en alguien que es capaz de traspasar ese umbral, ¿no?, de estar un poquito con un pie en esta zona y con el otro pie en la otra. Transmite la sensación de trapos húmedos, de agua detenida, de agua que salpica, ¿no?, todo como arroyos. Pero los fantasmas, ¿a qué huelen?
0: ¿Tienen olor también los fantasmas?
1: Claro, yo mantengo la tesis de que sí, tenemos que dejarnos llevar y los fantasmas tienen olor. Además lo podríamos averiguar mediante el fenómeno de la osmogénesis, que es cuando se capta el olor de una entidad, cuando se puede captar el olor de un fantasma o de algún tipo de entidad sobrenatural. No tiene por qué ser un fantasma, podría ser un demonio. Hay muchas cosas pululando por ahí. Y claro, al final nosotros estamos todo el tiempo hablando de comunicación. Esto no deja de ser una comunicación entre personas, unas vivas y otras muertas, pero personas. Y en la comunicación básica siempre vamos a tener tres elementos principales: el emisor, el receptor y el mensaje. El emisor va a tener una intención. Si en este caso el emisor es un fantasma, va a utilizar las herramientas que estén a su mano para que al receptor, que es la persona a la cual se le aparece, esa persona tenga muy claro quién se está comunicando, quién es el emisor. Entonces ese fantasma emisor del mensaje se puede identificar mediante el perfume. ¿Qué perfume? El suyo, su olor. Hemos dicho antes que los perfumes nos identifican. Al final el perfume puede ser el símbolo de uno mismo, ¿no? Ese perfume firma. Por tanto, podemos entender que mediante la osmogénesis el espíritu se está comunicando utilizando su propio olor. Por tanto, tirará de recuerdo, va a tirar de la persona que recuerda. Pues tenemos muchos casos de gente que cuenta que estaba en su casa y de pronto le ha venido el olor de su abuela. Es que era mi abuela, porque olía a mi abuela, olía a la colonia de la abuela. O te viene un olor a tabaco, el tabaco que fumaba tu padre. O te viene un olor. Mira, una amiga me contaba el otro día que se había levantado de madrugada y le vino un olor a potaje de garbanzos, que no era de ninguna casa. Y a ella le vino a la cabeza, ¡pum!, mi bisabuela, ¿no? El espíritu va a utilizar el olor, el perfume, su colonia favorita, el tabaco, la comida, todo aquello que lo identifique como que es él, para que quede muy claro que es la persona.
4: Thank you.
0: Lo hemos contado alguna vez. Un día estábamos haciendo un programa en la Casa de las Caras en Belmez con un montón de expertos. Terminamos la primera hora, nos fuimos a las noticias y de repente todo el sitio donde estábamos se llenó de un perfume. Yo pregunté si lo estaban oliendo el resto de la gente que estaba allí y efectivamente lo estaban oliendo. Y uno de los hijos de María, la dueña de la casa, fue al baño, al baño que tenía su mamá, trajo una botellita de esas de plástico de perfume antiguo, lo echó por allí y era exactamente la colonia que habíamos olido, que a su vez era la colonia de María. En aquel momento María se estaba presentando ante nosotros.
1: Pues seguramente, si hacemos caso un poco de estas normas, sí, María Gómez Cámara estaba ahí diciendo, hola, acabo de llegar mediante su perfume, ese perfume que se la podía identificar.
0: Qué curioso. ¿Tienes un demon?
1: ¿Cómo?
0: Si tienes a alguien con el que te comunicas más allá.
1: Ah, no te había entendido. Bueno, a veces sí.
0: Vale, ha llegado el momento que nos cuentes esa historia.
1: Sí. ¿Quieres que la cuente ahora?
0: Sí. Quiero que nos cuentes ese contacto que hiciste con el más allá a través de la Ouija.
1: Claro, es que escribir un ensayo sobre cómo huelen los fantasmas y el más allá, pues claro, yo hacía lo que podía. Yo digo, bueno, voy a investigar la mitología, la literatura, las supersticiones, voy a tirar de libros, voy a preguntarle a un médium. Y ya me dije, Ana, no llegas, o sea, no se puede desentrañar, esto es una cosa demasiado escurridiza. Pasa de intermediarios, ve directamente a la fuente original, al fantasma. Claro, entonces yo dije, venga, voy a hacer la ouija péndulo, pero yo no hago la ouija normal. Yo estaba experimentando con la ouija péndulo.
0: ¿La ouija qué?
1: La ouija péndulo.
0: Ah, vale.
1: Que básicamente es una tabla de radioestesia con las letras. Uh-huh. Y en lugar de un vaso o una moneda, como es en la ouija normal, pues es el péndulo, ¿no? Entonces el péndulo marca las letras, ¿no? Te va hablando. Entonces, mediante la tabla, pues yo llamé a una entidad que se hacía llamar voz, con la cual yo estaba un poco hablando así, lleva hablado durante una temporada. Yo decía que era mi daimon, pero no, a saber, ¿no? ¿Quién lo sabe? Porque claro, en este momento no sabes con quién estás hablando. La ouija es una cosa que es muy peligrosa, esto siempre hay que decirlo, sea con péndulo, sea manera tradicional, como sea. Uh-huh. No es muy recomendable investigar de esta forma porque te puede aparecer cualquier cosa. Al final no sabes con quién estás hablando. Te puede decir que es Pepito, pero a lo mejor no es Pepito, ¿sabes? Y bueno, pues yo hablaba con voz, que era el nick que se ponía, majísima. Bueno, era majísima, me caía muy bien.
0: ¿Era femenino? ¿Una entidad femenina?
1: En principio era femenino, era femenino, en principio. Pero bueno, era muy curioso porque se iba disfrazando, tenía personajes, contaba historias, hablaba en latín. Hablaba en latín, tenía vocabulario inventado. Me sacaba de quicio, a veces reñíamos, terminábamos las dos ahí enfadados. Porque decía cosas que luego no eran, yo me daba cuenta, entonces iba a decirle, me has engañado, y se reía, ¿no? Y bueno, era una especie como de espíritu burlón que tenía yo, ¿no? Ahí un poco acoplada, y nada, y pues eso, me soltaba sus latinajos y estábamos ahí las dos muy entretenidas. Entonces claro, cuando estaba escribiendo esto, digo, voy a preguntarle al espíritu. Entonces yo sacaba la tabla y le pregunté a qué huele el más allá.
0: ¿Y qué te, qué te dijo?
1: Pues nada, me dijo, yo le pregunté, el diálogo fue tal que así, te lo voy a reproducir, ¿a qué huele el más allá? Y contesta, huele a tumba, aquí solo hay el recuerdo del olor. Y yo le pregunté, ¿qué olores recuerdas tú? Y me contesta, y esto me pareció precioso, rosas en el tiempo de Anatolia y olivos en el monte Líbano. Y claro, pregunté, ¿en qué época? Y me dice, no lo recuerdo, soy muy vieja. Claro, yo dije, la clave está aquí. Un inquilino del otro lado me acaba de decir, aquí solo hay el recuerdo del olor, que es muy, muy potente.
0: Sí, así lo iba a subrayarlo. En el otro lado solo existe el recuerdo del olor. Increíble. El olor de los umbrales viene con el olor de cirio en combustión, la cera quemada.
1: El olor de los umbrales tiene muchas formas. Tiene muchas formas, porque claro, depende. Depende de lo que se comunique a través del umbral, ¿no? Puede ser ese olor personal de las personas normales que se quieren comunicar con sus personajes, uy, con sus personajes, perdón, con sus familiares. Pero puede ser también cosas un poquito más oscuras. Digamos que en la vida todo está dividido en una dicotomía de bueno y de malo, ¿no? Bueno, lo malo huele mal y no es bello, y sin embargo lo bueno es bello y por tanto huele bien, ¿no? Por tanto lo que huele bien es bueno. Así que tenemos lo bueno y tenemos lo malo. Y en ese umbral están las dos cosas. Cada uno pues puede contactar con una o con otra. Pero si hablamos de cosas feucas, de lo que huele mal, ahí podemos tener las premoniciones funestas representadas, porque a mí me parece muy potente también, con el olor a cera. El olor a cera siempre ha sido en muchas tradiciones un olor que adelanta el que llega a la muerte de alguien. Ahí lo tenemos, por ejemplo, el olor de los cirios, con el cual se anuncia la Santa Compaña, la procesión de ánimas del purgatorio, la Santa Compaña, la mala hueste, la Santa Antigua, llámale como quieras. Huele a cera antes de ver a la Santa Compaña, antes de ver a los muertos en procesión, primero se huele a cirio en combustión. O sea, fíjate, luego tenemos otra forma de osmogénesis negativa, que es cuando se manifiestan entidades malignas, que huele fatal, claro, huele a azufre, a huevos podridos, a descomposición. Ahí te puede aparecer en tu casa de pronto olor a cadáver, a fetidez infernal. Pues ya algo hay ahí, ¿no? Porque desde la antigüedad, además, el inframundo olía mal, el Hades apesta en los abismos más profundos, ¿no? También nos viene de ahí esa tradición de que lo demoníaco, lo subterráneo huele mal. En el Hades los ríos eran pestilentes, estaba Cerbero con su aliento matador, estaba en la boca de la hidra de Lerna, el aliento de Tifón, que huele a huevos podridos. También es muy de que lo maligno, lo monstruoso es una amenaza, por tanto debe de tener mal olor. Sin embargo, lo que es bonito, lo que es bello, lo que nos ayuda, eso ha de tener buen olor. Ahí tenemos el olor del cielo, por ejemplo.
0: Luego lo vamos a ir viendo, si te parece, ¿vale?
1: Sí, sí.
0: Te saludan desde Benavente, desde la ribera alta del Ebro en Zaragoza, desde el otro lado del mar en México, desde Badalona, dice que leyeron un libro, El Perfume, y le fascinó, y desde Ureña en Cantabria. 11:35 las Islas Canarias. Es un repaso que estamos haciendo de otra forma de oler o de ver el mundo. Un poco de información de nuestra casa y seguimos.
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0: A lo largo de toda la historia se ha utilizado el perfume para ir más allá, hacia los mundos sutiles. Un ejemplo: el incienso huele a limpio tal y como huele la tierra, la madera, la resina, dulce y cálido de transparencia balsámica, y es la limpieza diáfana lo que atrae a las entidades superiores, ya que lo puro santifica y supone la llave a todo lo venerable. En los templos de la antigüedad se quemaba incienso sin reparar en gastos, pues su mareda purificaba, alejaba el mal e invocaba lo divino. Servía para entablar un diálogo con la otredad benefactora. El humo del sahumerio asciende a las alturas y es, por tanto, metáfora del cielo, metáfora de Dios y de que a través del hilillo fragante el mundo mortal e inmortal se comunican. Idea vigente en todas las religiones y en todas las épocas. Es solo uno de esos perfumes utilizados desde siempre, pero hay muchos más.
1: Es curioso, Ana, cuando uno se para a reflexionar, como estamos haciendo esta noche contigo, qué importancia tienen los perfumes y desde el principio de la historia, ¿verdad?
2: Sí, sí. Sí, desde el principio de la historia, además como método de comunicación con lo otro, con lo sagrado, ¿no? Porque desde el principio de la historia lo sagrado ha tenido muchísima importancia. Y ahí estaba el olor, ¿no? Había una sustancia que olía, ¿no? Y esa representación odorífera, pues es parte del símbolo, ¿no? Que une a la comunidad en torno a una creencia.
1: El incienso era muy, bueno, siempre ha sido importante, ¿no? De ahí que tuviera un valor tan increíble en toda la historia, ¿no? Oro, incienso y mirra dejaban al niño Jesús los Reyes Magos.
2: Sí, desde siempre. El incienso en los templos de la antigüedad siempre se ha quemado, ha sido uno de los, el pilar maestro de la invocación de lo divino, ¿no? Atrae a los dioses y además sirve para alejar el mal, en tanto que atrae a los dioses, claro, repele a los demonios, repele a todo lo malo. Uh-huh. Y además es que esa simbología del humo del incienso, cómo va ascendiendo a las alturas, igual que las oraciones de los fieles van a ascender hasta Dios o los dioses, ¿no? Y los óleos sagrados también, ¿no? Pero el incienso sobre todo.
1: Hay también otra serie de, bueno, incluso si vamos a Egipto, que bueno, tiene una gran tradición acerca de los todo tipo de aceites y perfumes, había un dios, fíjate que esto yo no lo conocía, el dios Esmu, el maestro de los perfumes.
2: Sí, había dos dioses de los perfumes. Estaba Nefertum, cuyo nombre significa la belleza que nace, qué bonito, con cabeza de león, coronada por flor de loto, que es el símbolo del renacimiento, porque el loto se amaga por la noche, se esconde, ¿no? Y eso es un poco el símbolo de viaje al inframundo y luego del renacer de nuevo. Pero es que también está Sesmu, que es maestro de los perfumes y también señor del vino. Y además Sesmu tenía muy mala leche.
1: Sí.
2: Entonces cuando veía, se le enfilaba un pecador, veía un pecador, le daba por pisarlo, como se pisan las uvas para hacer vino. Y vamos, era terrible. Olía bien, pero era terrible.
1: ¿Estás a gusto perfumada en el programa?
2: ¿Que si estoy perfumada en el programa?
1: Que si estás a gusto y si estás perfumada en el programa, digo.
2: Me he puesto unas gotitas de Light Dutens para grabar el programa.
1: Vale, vale. Y estás a gusto, ¿no?
2: Claro. Sí, sí, muy bien.
1: Vale, si damos un salto de Egipto a Roma, también ellos tenían sus perfumes de protección, de invocación, la carne abrasada, ¿no? Eso llamaba mucho la atención a los dioses.
2: Sí, la carne, claro, porque junto al incienso también el olor de las ofrendas quemadas, el olor de las ofrendas atraía a los dioses, sobre todo a los dioses del inframundo, Perséfone y Hades. Y hay una escena maravillosa de la Odisea, cuando Odiseo está a las puertas del Hades, quiere convocar a los difuntos, tiene que entrar, ese es el típico viaje, bajada a los infiernos del camino del héroe. Odiseo tiene que ir. Entonces él ofrece libaciones de agua miel y espolvorea todo con harina de trigo. Y después pasan a degollar las reses, a hacer los sacrificios. Y ahí ya yo imagino ese perfume de la sangre, del pelo, ¿no?, de los animales, la sangre fluyendo. Al olor de la sangre que fluye, las almas se congregan. Las almas ya empiezan a aparecer inanes, pálidas, porque el inframundo griego es bastante triste, ¿no? Todo el mundo está en el mismo espacio y todo el mundo tiene una vida muy desgraciada ahí dentro. Entonces, claro, la novedad, ofrendas, se van congregando, ¿no? Y cuando empiezan a aparecer, queman los sacrificios. Y pero ese humo, esas ofrendas quemadas ya son para Perséfone y para Hades, que son quienes han de procurar la entrada a los subterráneos. Y en los templos, en todos los templos, en el de Apolo, en Delfos también se quemaban ofrendas. Bueno, en fin, las ofrendas siempre han sido siempre muy famosas junto con el incienso.
1: Mm-hmm. Has hablado de miel. Luego Manuel Linares, nuestro técnico, vamos a hacer una ofrenda con algo parecido a eso, ¿verdad? Vale, porque aquí también estamos aprendiendo y practicando las cuestiones de ese valor de los olores. Saltamos a Roma, si te parece. En Roma también había perfumes, no sé si de invocación o de protección. El aceite de lucerna tenían ellos.
2: Sí, claro, es que si nos vamos a poner a invocar, pues también tenemos que aprender

0: láminas y a los lemures. Y luego también los sahumerios, que son, bueno, por supuesto el incienso, ¿no? Porque el incienso vale para todo, es el olor comodín. Eso está clarísimo.
1: En nuestra, no sé si quieres decir algo más.
0: No, no, no, no. Ah.
1: Quiero decir, estaba acordándome del botafumeiro de Santiago de Compostela,
0: Sí,
1: y
0: sí.
1: en casi todos los, algunos, bueno, muchos de los actos de la Iglesia Católica, hay eso, que van echando, no sé qué es incienso también, ese humo,
0: Echan incienso, claro,
1: incienso.
0: porque, claro, es que el incienso representa a Dios, es el olor de Dios. Y además Jesucristo se puede representar como un incensario, ¿no? Que lleva el humo del incienso hasta el cielo, que son la plegaria de los cristianos. Entonces siempre Dios ha sido en el cristianismo, sobre todo, representado por el incienso, el incensario.
1: Vale, los romanos también tenían quizá oliva, el olor a oliva, el olor a nuez, a salvia, a romero. Qué curioso, ¿no?
0: Sí. Bueno, pero estaba el olor a rosa en Roma, el olor a rosa que además representa a la diosa Afrodita. Era uno de los olores, no de protección, era un olor para todo, ¿no? Pero que luego, fíjate qué curioso que ese olor a rosas de Afrodita lo vamos a tener. Reasignado a la Virgen María, luego en el cristianismo, que también huele la Virgen a rosas y a lirio blanco.
1: Por eso dicen que cuando hay una aparición, de repente es olor a rosas. Aparición
0: Efectivamente,
1: mariana me
0: claro.
1: refiero.
0: Claro, cuando hay una aparición mariana, huele a flores. Y esas flores pueden ser sobre todo lirio y sobre todo rosas. Porque, claro, como Afrodita, la rosa surge con la sangre de Adonis. Y Afrodita llora esa muerte, ¿no? Del joven Adonis. Se le reasigna a María después con el cristianismo, cuando se traduce todos estos mitos que están en la psique tan profunda de la gente, se cristianizan, ese sufrimiento se le pasa a María, ¿no? Al martirio que la Virgen María siente cuando Cristo muere. Entonces ahí tenemos también a María como representada con las rosas. De hecho, cuando se apareció, por ejemplo, en Laus, en Francia, a Benedicta Rencourel, que se estuvo apareciendo un montón de años, que era una cosa que le gustaba mucho Francia, olía a rosas. Le dijo la Virgen que reconocería el lugar donde tendría que poner el santuario y iban a ser las apariciones por el olor a rosas.
1: Bonito.
0: Igual que en Lourdes, también la pastorcilla Bernardita ve un rosal silvestre a los pies de la Virgen cuando se le aparece.
1: 12 y 46, 11 y 46 en las Islas Canarias. Vamos con la última parte de este primer tema que estamos tratando hoy en el programa.
2: 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Ahora que ya hemos comprendido la importancia de esas sensaciones sensoriales que nos transportan, es el momento de escuchar algo.
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1: Qué libro y qué película tan increíble esa del perfume, ¿eh? ¿La viste? Supongo que sí, ¿no, Ana?
0: Sí. Yo soy muy fan del libro.

0: Qué increíble. Antes de sacar conclusiones, perfumes orientales han sido siempre muy importantes a lo largo de toda la historia, ¿verdad?
1: Sí, sí. La gente se pirraba por los perfumes que venían, por todo lo que venía de Oriente. Pero los perfumes arrasaban. las resinas, el azafrán, el almizcle. En Al-Ándalus, el almizcle y el azahar. Bueno, el azahar no es de Oriente, ¿no? Pero esos perfumes que son cálidos, que son muy de invierno, orientales, siempre han tenido mucho éxito.
0: Tenemos unos amigos que nos escuchan en Santillana de Mar, que trabajan con perfumes. Y de repente dicen que se ha vuelto a poner de moda, y lo hemos visto en aeropuertos o por ahí, el perfume oriental. Hay gente comprando en el duty free de cualquier parte del mundo, sobre todo si vas a países árabes, se traen perfumes. ¿Se ha vuelto a poner de moda?
1: Sí, ahora están muy de moda los perfumes hechos ahí en el perfume árabe, que son además perfumes muy persistentes.
0: Y muy fuertes, ¿no?
1: Muy, muy, muy, son muy fuertes.
0: Escandalosos,
1: sí.
0: ¿No?
1: Te echas una chufla, te dura un día entero. Pero sí, están de moda y la verdad es que hay de todo tipo, porque, bueno, están hechos allí, pero son olores muchas veces muy, muy recreados para el mundo occidental.
0: Vale, empecemos a sacar conclusiones. Los perfumes sirven para descorrer el velo del más allá. ¿Esta sería una de ellas?
1: Sí, claro. Sirven, los perfumes son una herramienta de comunicación entre los vivos y los muertos, una herramienta más.
0: ¿Y tú crees que, perdón, no te quiero, como no te veo?
1: Sí,
0: no te,
1: sí, sí, sí.
0: ¿Somos conscientes de ello ahora? En la iglesia sí, porque siguen utilizándolo, pero parece que hemos olvidado ese poder, esa fuerza, ¿no?
1: Se ha olvidado. Yo creo que no, porque ya se ha olvidado todo mucho, en realidad. Ahora, bueno, está como muy de moda, hay una especie de revival de la brujería y de todo lo mágico. Y la gente lleva los símbolos y los amuletos y las piedras. Pero muchas veces es más bien, me da la sensación, no estoy generalizando,
0: sí,
1: así en general, ¿no? Me da la sensación que es muy estético, es muy de moda,
0: sí,
1: pero no se conoce del todo bien el significado real, lo que hay detrás.
0: En profundidad, ¿verdad?
1: En profundidad, claro. Y un símbolo no funciona, ninguna magia funciona si no se conoce de verdad el significado que hay detrás de lo que uno está haciendo. Y eso pasa con los olores. Los olores, bueno, pues se han quedado en el mundo de la cosmética, pero los olores al final, el olor es un arte, el perfume es un arte. Y bueno, pues estamos tan saturados de todo que esa dimensión del arte que tiene el perfume y esa dimensión sagrada que tiene el perfume, pues no se tiene ya tan en cuenta.
0: ¿Tú conoces los secretos, esos secretos, Ana?
1: Bueno, yo estoy en ello, yo lo mismo, me gusta investigar, intento descifrar los secretos. Pero yo creo que nadie llegaría nunca al fondo de estas cuestiones.
0: Vale. En la antigüedad había dos grupos que tenían ese tipo de conocimiento: los sacerdotes antiguos y luego llegaron las brujas. Y las brujas trabajaban con belladona, mandrágora, beleño, la flor de la, que es la flor de la muerte, ¿verdad? Sabían,
1: sí,
0: el poder que tienen o tenían o tienen esas plantas para poder hacer cosas con ellas, comunicarte con el más allá, etcétera, etcétera.
1: Sí, sí, claro, las brujas son un poco como los sacerdotes, son el intermediario entre mundos. Lo que pasa es que, bueno, las brujas lo pueden hacer, utilizar para hacer el bien, curativo, ¿no? O sí, de quitar el mal, o para poner el mal, lo pueden hacer por el lado malo, ¿no? Entonces, tienen sus instrumentos, sus olores, sus plantas, claro, no, tú no puedes pensar en si utilizan plantas sin pensar en si están utilizando olores, ¿no? La mandrágora, que es muy pestilente, que se utiliza en conjuros de amor, que se utiliza también para espantar espíritus, para acabar con el mal de ojo, pero también es uno de los ingredientes de los ungüentos para volar, la belladona, que casi no huele, el beleño, que es efectivamente la flor de la muerte porque huele a cadáver en descomposición, el estramonio, que también tiene un olor nauseabundo, y luego hay otros olores como la delfa, que es más fresca que esa talcada. Entonces, bueno, pues a partir de estos ingredientes está una cosa muy útil en la vida, que son los ungüentos con plantas alucinógenas que utilizaban las brujas pues para acudir a la aquelarre, ¿no? Y claro, hombre, la bruja ha firmado un pacto con el diablo, el estigmata diaboli, y tiene que acudir pues a la aquelarre, claro, porque si no, no, ¿para qué vas a hacer? ¿No? ¿Qué vas a hacer un sábado si no irte a la aquelarre?
0: Escuchar el espacio en blanco también, sábado, madrugada, domingo.
1: También, hombre, primero escuchar espacio en blanco y luego ya te vas a la aquelarre, ese es el orden correcto. Y tenemos esas plantas, ¿no? Esos ungüentos.
0: Sí. Fíjate lo que dicen, buenas noches, por 4 veces... En el baño cerca del espejo he olido perfectamente el perfume que yo le regalaba a mi padre. Pasaron más de 7 años. Nos saludan desde Toro, Zamora. Es mucho más común de lo que pensamos, ¿eh? Que a veces esa gente querida o esa gente que está en el más allá se nos aparece con ese olor que reconocemos de ellos.
1: Sí, sí, sí, sí. Es la forma de decir estoy aquí y soy yo. O sea, es muy importante. Estoy aquí, pero también soy yo. El reconocimiento.
0: Te saludan desde Montevideo, Uruguay. Nos quedan 2 minutitos. Quiero que me digas perfumes que nos pueden ayudar. Pero otra de las cosas que has dicho, que contactaste a través de ese espíritu, en ese contacto que hiciste, en el otro lado solo existe el recuerdo del olor, como una conclusión de esto que estamos hablando, ¿verdad?
1: Sí, sí, es que todo confluye en eso. En el otro lado solo existe el recuerdo del olor. Como si los espíritus en el otro lado recordasen sus olores, pero también hicieran que nosotros recordáramos sus olores.
0: Ya. Perfumes que nos pueden ayudar en este tiempo tumultuoso que estamos viviendo. O cada uno de nosotros tiene un perfume que se adapta. Un minuto y medio nos queda.
1: Perfumes que nos pueden ayudar, cada uno sabe cuál es el suyo, pero yo recomiendo el olor a rosas.
0: ¿Sí?
1: Sí.
0: ¿Solamente?
1: El olor a rosas y a mí me gusta muchísimo el olor a azahar también. Y el de higuera, madre mía, no van a salir más de uno, ¿eh? El de higuera, el de... No sé, que cada uno debe de pensar cuáles son aquellos olores que les han hecho felices. Y esos son, sin más.
0: A mí me gusta mucho la vainilla.
1: La vainilla, sí, porque retrotrae también a la infancia,
0: claro,
1: muchísimo,
0: claro.
1: El olor a postre.
0: Y casi terminando, las cosas bonitas huelen bien, el mundo oscuro huele mal, ¿no?
1: Efectivamente.

0: Ana Martínez Castillo, con esta música te despedimos. Espero que hayas disfrutado estando con nosotros.
1: Vamos, me ha encantado. Muchísimas gracias.
0: Sí, espero que repitamos. ¿Forma de contacto contigo? O si quieren saber más de la belleza de invocar perfumes.
1: Pues sí, la belleza de invocar perfumes, donde todo esto que hemos hablado pues está un poquito más extendido. Y se puede... 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
0: Perfecto.
1: O a través de la web de Eolas Ediciones también.
0: Ahí lo dejamos. Nos vemos en Albacete. Con cuidado a toda la gente por ahí con ese temporal que hay. El día 7 de noviembre, 8 de noviembre, estamos en Albacete haciendo el programa. Me gustará verte. Un besito grande, que nos vamos enseguida.
1: Un besazo, muchas gracias.
0: Gracias a ti. Hemos de hacer una pausa, os dejamos unos minutos con las noticias y regresamos enseguida. Como digo, serán solamente unos minutos y seguimos. Nos esperan más nuevos compañeros para seguir este viaje. Redes sociales abiertas, Eblanco Radio RNE, por si queréis entrar con nosotros. Y si queréis mandarnos un mensaje de voz, 633 50 50 11. La información de la una, las 12 en Canarias, y nos queda todavía una hora del espacio en blanco. No os la perdáis, enseguida volvemos.

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1: Es la 1:00 p.m. en Canarias.
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1: Ya llueve con fuerza en varias poblaciones de Cataluña donde se están inundando bajos y garajes. En el área metropolitana de Barcelona también. En el Hospitalet, por el momento, se han recogido 150 litros por metro cuadrado. El aviso rojo es para 20 comarcas del litoral y prelitoral. La EMET alerta por lluvias torrenciales de más de 200 litros por metro cuadrado, consecuencia de un pequeño huracán que se está formando en el Mediterráneo. El presidente Salvador Illa, presidente de la Generalitat, ha advertido seriamente del peligro.
3: Ve un mini huracà mediterrani a Catalunya, que demano tot el conjunt de la ciutadania que respectin a partir d'aquest vespre i durant tot el dia demà. I no és una broma. Ve una situació meteorològica molt complexa, tot el litoral i prelitoral.
4: Situación meteorológica complicada, decía, y compleja el presidente de la Generalitat. Y es que poco antes de las 5 de la tarde se ha enviado una alerta a las comarcas del litoral y prelitoral de Barcelona, Tarragona, Girona y concretamente también a las comarcas de Osona y Moianés. Han pedido la restricción de movilidad desde última hora de la tarde hasta las 2 de este domingo, a las 2 del mediodía. Nuria Parlón, consellera de Interior en Televisión Española.
5: Es previsible que haya mucha lluvia, lluvia torrencial, incluso acompañada en algunos casos de tiempo violento, pues viento y toda una serie pues de perturbaciones también que hagan que el fenómeno tenga un impacto de peligro para las personas.
4: Y en este contexto, de momento, los acampados en la Plaza de Cataluña han dicho que se quedan allí. El sindicato de inquilinas ha recomendado a su militancia resguardarse en casa hasta mañana y proteger tiendas y carpas.
1: Hoy las manifestaciones y acampadas han continuado en todo el territorio nacional. También en Sol, donde los acampados han montado cordones de vigilancia para evitar que se cuelen alborotadores. Esta tarde, noche, algunos individuos del grupo neonazi Grupo Nacional, que se han concentrado cerca de Sol, eran unos 400, han intentado entrar en la plaza sin éxito. La policía ha detenido a 3. José Vicente Arnaiz nos lo cuenta todo desde la zona en una noche por el momento pacífica.
6: Sí, una noche que de momento permanece tranquila, aunque los acampados en la Puerta del Sol están también alerta ante lo acontecido a eso de las 9:30 cuando finalizada la concentración en Cibeles del grupo neonazi Núcleo Nacional. Algunos individuos han tratado de acceder hasta esta Puerta del Sol, 3 de ellos han sido detenidos. La noche, como digo, de momento sigue en calma, como nos comenta este acampado.
7: En la noche esperemos que sea tranquila dentro de... Evidentemente la amenaza de Núcleo Nacional ha sido muy devastadora, porque la verdad que me ha quedado una gran congoja en el corazón y creo que eso es bastante lamentable que haya pasado aquí.
6: Se ha cumplido hoy una semana de acampada en esta Puerta del Sol. De momento, a pesar de que algunas agrupaciones como el Sindicato de Inquilinas ha decidido abandonar ya esta concentración, otros muchos han optado por mantenerla de momento hasta el martes, cuando se volverá a votar su permanencia o no.
1: La selección española, en una versión muy distante de la que ganó el Mundial, ha ganado por 3-1 a la selección de la República Checa con bastantes dificultades. Han dominado el partido en la primera parte tras otro gol de magia de Lamine Yamal y el del capitán Rodri Hernández. Pero se han dormido en la segunda cuando los hombres de Santi Denia se crecieron con su tanto. No hay rival pequeño, advierte el seleccionador Luis de la Fuente.
8: A este nivel no hay ni partidos fáciles. Os lo dirá luego Mar, si es que aquí hay que estar en la excelencia en cada partido, iba a decir cada domingo, cada partido, para estar en posibilidad de ganar todos los encuentros.
4: Esta es la tercera victoria consecutiva de España en la Liga de Naciones y su partido número 41 sin perder, aunque esta vez sin la sensación de superioridad mostrada ante Inglaterra y Croacia, a pesar de tener enfrente al colista del grupo.
1: De momento es todo. Sigan informándose aquí en Radio Nacional de España y en rtv.es.
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12: Es la 1:05, 12:05 en las Islas Canarias. Seguimos en directo desde el estudio 101 de la Casa de la Radio, disfrutando de la radio y de vuestra compañía. Saludos para todos de nuevo y nuestra gratitud porque sigáis ahí conectados en Radio 1 y Radio 5. Redes sociales abiertas a vuestra participación. Blanco Radio RNE, por si queréis conectar con nosotros. Y para comenzar vamos con nuevas voces que se van a unir esta nueva temporada al Espacio en Blanco. Ahí va uno de los primeros.

0: música anuncia la llegada de un nuevo compañero al equipo del Espacio en Blanco. Él es periodista, investigador, comunicador, lleva muchos años metido en este asunto. Es Álvaro Martín. Buenas noches, Álvaro.
1: Muy buenas, Miguel. Encantado de estar aquí contigo una vez más.
0: Y yo de que estés de nuevo con nosotros, en esta familia del Espacio en Blanco. También tú, como Juan o como otros de los compañeros, te dedicas a recopilar experiencias de casos, de historias de gente que vive contigo, porque incluso haces rutas por Madrid, ¿no?
1: Sí, sí, sí. Me gusta mucho el testimonio y a veces me lo cuentan personas que vienen a mis paseos, y es que el testimonio demuestra que estos casos le pueden pasar a cualquiera, sin importar cuál es su nivel social o su nivel de estudios.
0: Y lo bonito es que tengan la confianza de contártelo, de contárnoslo incluso aquí en la radio, ¿verdad?
1: Total, me encantaría que se pusieran en contacto por algunas vías de contacto que daremos los oyentes y nos puedan contar sus experiencias en un sitio donde nadie le va a juzgar.
0: Perfecto. Y hoy vas a hablar, el primero que nos cuentas tiene que ver con algo que da mucho miedo, visitantes de dormitorio, creo que es.
1: Hoy vamos a hablar de cuando el terror vive en tu propio cuarto, que eso da muchísimo miedo, sí, los visitantes de dormitorio.
0: Creo que nos traéis dos historias, ¿no?, para hoy.
1: Para empezar el curso traemos dos historias cortitas. Una de ellas incluso tendremos parte del testimonio del propio protagonista. Es esta primera, y para ello, Miguel, nos vamos a ir pues a un barrio muy de moda de Madrid, al barrio de Malasaña.
0: ¿Qué ocurre ahí?
1: Pues fíjate, nos vamos a ir a los años 80, plena época de la movida madrileña. Nuestro protagonista, en 1985, tenía 25 años, se llama Fran, y vivía en la casa de su abuela con su hermano. Y hay que decir que esta casa es una casa muy antigua, de aquellas de paredes altas, de mobiliario vetusto, y allí vivía él aparentemente tranquilo, pero de vez en cuando ciertos fenómenos perturbaban la paz del hogar. Fenómenos como golpes, se escuchaban ruidos como de arrastrar muebles, se escuchaban murmullos, incluso el tintineo de copas, aparentemente imposible porque nadie estaba tocando esos objetos. Incluso Fran me cuenta que algunas noches tenía que levantarse de la cama y decir en voz alta: por favor, déjame descansar, porque había algo que no le dejaba descansar de los golpes que se escuchaban en su propia, en la mesilla de su habitación, como si estuvieran dando con la mano golpes en la mesilla. Y a veces paraban o a veces continuaban durante días y días. La situación era un poco tensa, digamos, pero es que lo que le pasó allí una noche fue algo digno de una película de terror.
0: ¿Qué ocurría, Álvaro?
1: Pues una situación, como digo, digna de una cinta, ¿no? Estamos de madrugada, están los dos hermanos durmiendo. Es importante el dato de que sus habitaciones estaban una enfrente de la otra. Es decir, desde la habitación de su hermano se veía la de Fran, la de nuestro protagonista, y viceversa. Nuestro protagonista se despierta en mitad de la noche porque su hermano lo está llamando a gritos, ya que hay algo que no debería de estar a los pies de su cama. Así lo contaba el protagonista.
2: A los pies de mi cama estaba un ser del tamaño de una persona. Curiosamente, de la cintura para abajo no tenía piernas. Estaba como agitando los dedos, como si estuviese como robándome energía o algo, ¿no? Entonces, justo en esos momentos, mi hermano empezó a gritar. Yo me desperté con la sensación de que algo me estaba aplastando. Entonces, justamente ese ser, cuando se vio sorprendido, giró, extendió los brazos y fue hacia donde estaba mi hermano. Entonces, pasó a su lado y salió por la ventana. Luego me hice un dibujo y la verdad es que se me puse en los pelos de punta. Era como un ser de un color verde fosforescente que no tenía ojos, o sea, tenía los ojos, eran dos cuencas. No tenía un rostro definido, ni nariz, ni boca, ni nada, ¿no? Y curiosamente, de la parte de los dedos de la mano, como si le colgasen unas, como si se extendiesen los dedos.
0: Para quien no ha vivido este tipo de experiencias puede parecer una alucinación, pero es tremendamente impactante, ¿verdad, Álvaro?
1: Totalmente, Miguel. Y fíjate, considero que este caso tiene un componente distinto Y es verdad que la parálisis del sueño puede cursar con alucinaciones, con aceleración del corazón, etcétera, pero es que en su caso vieron los dos hermanos lo mismo y esa criatura la vieron moverse. Y además el propio testigo, Fran, se pudo mover, no estaba paralizado como ocurre durante la parálisis del sueño. Aquel ser parecía que sus dedos se estiraban o que salía algo de sus dedos. Y en ese momento Fran se sintió como muy abatido, como sin fuerzas. Su teoría es que aquello, de alguna manera, le estaba robando la energía.
0: No sé, Álvaro, si tú has vivido alguna vez o has sufrido una experiencia de este tipo. Yo, que he tenido una, no se la recomiendo a nadie. Esto era lo que pasaba, sí. Le pasaba a Fran. No sé si quieres contar algo más o pasamos a la siguiente.
1: Bueno, sencillamente que esa casa y ese inmueble, lo que es el edificio, que es del siglo XIX, también había sido una parte de ese edificio, residencia de ancianos, y me llegan testimonios de los trabajadores de la residencia que decían que los objetos cambiaban de lugar con mucha frecuencia y que veían sombras pasar. Por tanto, el propio inmueble parece que tuviera algún tipo de encantamiento.
0: Ancianos revoltosos que de vez en cuando se ponen por ahí a dar vueltas, ¿no? Uf, sí. Hay más, ¿no? Creo.
1: Pues sí, y además no salimos de Madrid, otros días sí que saldremos, pero nos vamos a otro barrio castizo y de toda la vida como es Lavapiés, donde existe una calle, Miguel, que tiene mil y un misterios, se llama la calle de la cabeza, y donde vivió una oyente, una amiga, que se llama Sonia, en un piso, un piso compartido además con un compañero de trabajo y de estudios, en el año 2010.
0: ¿Y qué ocurrió? ¿Qué ocurría en el piso?
1: Pues ya nada más entrar, ella tuvo la sensación de alerta, de incomodidad. Y el piso no es que fuera ni feo, ni mal amueblado, ni nada, pero tuvo ese sexto sentido de no me gusta lo que estoy sintiendo. Y esto se fue confirmando con el paso de los días, incluso llegando a cambiar la cama de sitio, Sonia, para que estuviera mirando a todos los ángulos de la habitación y no darle la espalda a nada, porque tenía la sensación de que por la noche estaba siendo amenazada.
0: Tremendo, ¿no?
1: Es que le pasó una cosa una noche, Miguel, que fue tremenda, porque ella estaba durmiendo. Bueno, le pasó varias noches, pero esto era un patrón, ¿no? Ella estaba durmiendo tranquilamente y de repente en su sueño, que yo creo que era algo más que un sueño, se le aparecía una niña con el pelo largo y la cabeza agachada hacia abajo.
0: Si estas experiencias en casas antiguas y de noche dan miedo, cuando aparecen niños ya es para morirse, ¿verdad?
1: Totalmente. Y es que esa niña, en el sueño o supuesto sueño, lo que hacía era, o sea, Sonia soñaba que estaba en su propia habitación. Agarraba a Sonia de las piernas y tiraba de ella hacia dentro de la cama. En ese momento, Sonia se despertaba, pero cuando ya estaba despierta, notaba un tacto en sus piernas y efectivamente su cuerpo estaba movido hacia dentro de la cama. Entonces yo pregunto, ¿fue un sueño o algo más?
0: Pues no sé si dejarlo ahí, si fue un sueño o algo más. Hay veces que la realidad es mucho más que los sueños, ¿verdad, Álvaro?
1: Totalmente. Y además, ya digo, ella se acabó yendo de esa casa porque había otros fenómenos y llegaban a escuchar, incluso en vigilia, despiertos, llegaban a escuchar voces infantiles.
0: Uf, tremendo. No sé si quieres dar tus datos para que se pongan en contacto contigo o si nos quieres contar algo más de esto, o por hoy lo dejamos en esta noche.
1: Pues solo decir que la gente revise bien las vivencias que tienen en el día a día, porque a veces son paranormales y no son tan naturales como podemos imaginar. Y simplemente he creado un email por si alguien quiere ponerse en contacto y ha tenido situaciones similares o de otro tipo de casuística, de ovnis, de visitantes. El correo es expedientemartin, en singular, todo seguido, expedientemartin@gmail.com. Y podemos compartir estas vivencias para naturalizar que esto le puede pasar a cualquiera.

0: está, ahí está, un nuevo camino, un nuevo cauce para poder contar vuestras experiencias y que estén aquí en el espacio en blanco, que se van a tratar con máximo respeto y para que veáis que este tipo de fenómenos es mucho más común de lo que creemos. Álvaro, como siempre, un placer, bienvenido de nuevo al programa. Te esperamos de vez en cuando aquí con nosotros para que nos cuentes historias reales que ocurren en nuestro mundo.
1: Que le puede pasar a cualquiera y muchísimas gracias, Miguel. Y estamos una vez más en este bonito proyecto que es Espacio en Blanco.
0: Gracias a ti por estar en él. Fuerte abrazo, estamos en contacto.
1: Abrazos.
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0: Una y 17, 12 y 17 en las Islas Canarias. Seguimos en directo. Esta noche nos va a servir para presentaros algunas de las nuevas voces que se van a unir al Espacio en Blanco. Pero antes, estuvimos en Irlanda, repetimos viaje con nuestro compañero.

0: No queremos olvidarnos de esos misterios que hay en Irlanda, aprovechando que está nuestro compañero allí, Juan Gómez, al que ya saludamos. Buenas noches, Juan.
1: Buenas noches, Miguel, desde la Isla Esmeralda, donde hay tantos misterios.
0: Como te decía, es una de mis asignaturas pendientes. Tenemos algunos oyentes, gente de la familia Álvaro Ordóñez, que está por ahí en Irlanda, tirando de la caña para ver si vamos para allá. Deseando estoy de compartir esas experiencias. Pero mientras, vamos contigo, que creo que nos vas a contar algunas de las leyendas que están muy vivas todavía en esa Isla Esmeralda.
1: Sí, así es, leyendas, y además que esas leyendas y esas historias forman parte absolutamente de su cultura. Estamos hablando de una isla que allá por donde vayas siempre vas a encontrar lugares mágicos, siempre vas a encontrar historias de personajes curiosos, algunos de ellos siniestros, y también y sobre todo lugares en donde nos enseñan que lo extraordinario puede estar en la esquina más inesperada.
0: Yo creo que vamos para empezar a orfanatos, un terrible orfanato. ¿Setuán o en Tuán?
1: En Tuán, efectivamente, un orfanato en Tuán, que bueno, marca realmente una tragedia, el silencio, el oscurantismo y, si me apuras, si quieres, también la conspiración. Verás, nos tenemos que remontar al año 1925, que es cuando se crea un orfanato para madres solteras, para niños sin hogar, en pleno centro de esta pequeña ciudad, que es una población, apenas a 20 minutos de Galway, una de las ciudades más importantes de Irlanda. Bueno, en ese año 1925 se inaugura este orfanato, se cierra en el año 1961 sin aparentes incidentes, más allá de los que podrían ser habituales. Bueno, hasta que ocurre algo. Fíjate, en el año 1975, cuando ya el orfanato había sido cerrado, en el solar que tenían, en el solar o en el patio que tenía este orfanato, varios niños están jugando. Y de repente uno de ellos cae en lo que parece un extraño foso. Al caer, el niño se da cuenta que ha caído sobre decenas de huesos humanos. El niño sale.
0: No me digas.
1: Tremendo. El niño sale y llama a las autoridades. Llama a las autoridades y estas deciden que hay que cerrar ese lugar, no decir nada, porque creen que esos huesos pertenecen a una hambruna que ocurrió en el siglo XIX y que, bueno, pues oye, pues quizá fueron ahí enterrados pues algunas personas del vecindario. Hasta que, fíjate, en el año 2014 hay una investigadora que se llama Catherine Corliss. Ella descubre gran cantidad dentro de los archivos de este orfanato de lo que serían certificados de defunción, defunción de niños principalmente, en concreto 796 certificados. Pero lo curioso y lo que descubre esta mujer es que no hay enterramiento ninguno. Están los certificados, pero ¿dónde están los niños? ¿Dónde están sus restos? Y empieza a indagar, y ahí es cuando asocia lo ocurrido con esos niños en el año 75 con la posibilidad de que en ese solar, en ese patio, estuvieran no los huesos de personas que hubieran fallecido por una hambruna, sino precisamente los huesos de niños que fueron enterrados allí sin que nadie dijera nada. Así que, finalmente, en el año 2025, yo he tenido la oportunidad de estar ahí, se han comenzado las excavaciones, nadie puede pasar, hay los puntos de entrada a ese patio, están totalmente prohibidos, incluso cámaras, hay gran seguridad para que nadie entre, porque se descubrieron y se han descubierto 796 restos humanos pertenecientes a bebés y a niños. Y en la actualidad se están realizando las labores de ADN para intentar averiguar quiénes son, a qué familias pertenecerían, y quizá esas familias ni siquiera sabrían qué es lo que les habría ocurrido. Bueno, pues a día de hoy es uno de los escándalos, una de las tragedias más increíbles que se sigue investigando en esta localidad irlandesa de Tuam.
0: Con razón le llaman el terrible orfanato. Y hay puentes también, puentes malditos allí en Irlanda.
1: Ahí está, efectivamente. Nos vamos a ir hasta una localidad que está al sur, suroeste aproximadamente de la capital de Dublín. Es la localidad de Kilkenny. Este enclave tiene un puente que aparentemente es como un puente de piedra, como cualquier otro. Lo que ocurre es que cuando uno indaga en su historia, descubre que hay historias de fantasmas. Por cierto, hay que decirte, te tengo que decir que Kilkenny es el primer lugar donde se hizo un juicio a una bruja de toda Irlanda. Por lo tanto, ya tenemos ahí, vamos a decir que la primera puerta abierta al misterio. Pero vamos con ese puente, porque nos cuenta la siguiente historia. Año 1763, siglo XVIII, hay una riada tremenda, baja el agua de una manera, bueno, pues imagínate, ¿no? ¿Cómo podría ser si aquí llueve constantemente? Pues para que sorprendiera a los vecinos de esa localidad tendría que ser tremendo. Así que se juntaron prácticamente la población entera de la ciudad en el propio puente y el peso de los propios habitantes hizo que este colapsara. Cayeron y murieron 16 personas, 16 muertos en ese terrible accidente. Y aquí es cuando viene la historia de leyenda, de fantasmas, de lo sobrenatural, porque desde ese momento y después de reconstruir de nuevo el puente, se dice que, sobre todo en los momentos primeros del día, cuando la bruma está rodeando las aguas, el puente, este lugar, esta localidad de Kilkenny, dicen que aparecen una suerte de manos fantasmales en las orillas de este río, que es el río Nore, y en donde cualquiera que se acerque por ahí puede notar una fría mano agarrando su tobillo, intentando llevarle al fondo de ese río.
0: La otra cara de esa isla de Irlanda. Y casi para terminar, ahí están orgullosos de que en los castillos, en las abadías, en las construcciones haya fantasmas, mientras que en España, bueno, ya se está quitando un poco gracias a programas como el nuestro y todo el misterio que se está divulgando en nuestro país, se está quitando esa costumbre, pero antes teníamos miedo de que dijéramos que en una casa, en un castillo había un fantasma. Sin embargo, ahí están a veces orgullosos. Y hay una abadía donde hay un fantasma también.
1: Efectivamente, hay una abadía, bueno, hay castillos, están, como dices, realmente orgullosos. Y hay una abadía, en concreto la abadía, de Kilmore, que está situada en uno de los parajes más increíbles y fantásticos de Irlanda, Connemara, si no recuerdo mal el nombre. Y allí, que hemos estado hace poquito, nos contaban una historia, y es precisamente la creación de esta abadía. Hablan de Michelle y Margaret Henry, una pareja que mientras iban caminando por la zona, Margaret se enamora de ese lugar y le pide a su marido, Michelle, que le construya una casa. Y su marido le dice, no te voy a construir una casa, te voy a construir un palacio. Y le construye, de verdad, aquello es más que un palacio, es un lugar enorme que sirvió durante mucho tiempo como residencia familiar. Lo que ocurre es que la desgracia vino, Margaret, estando en Egipto, bebe agua contaminada y fallece. Desde entonces se dice que el fantasma de esta mujer vaga precisamente por las estancias de esta abadía, que curiosamente fue vendida tiempo después a los duques de Manchester, los cuales, seguimos con la historia, perdieron este lugar, fíjate, en una tonta apuesta jugando a las cartas. Imagínate cómo es posible perder un lugar tan increíble como este. Bueno, pues con el paso del tiempo fue tomado o comprado a la localidad por unas monjas y actualmente se puede visitar, pero ojo, cuando uno hace la visita hay un espejo que si uno se fija bien, y esto es absolutamente real, Miguel, si uno se fija bien, puedes ver en ese espejo cómo pasa la figura de una dama espectral que dicen es la de Margaret, esta mujer que quiso vivir allí, no solo en vida, sino aparentemente a través de su muerte.
0: Leyendas, misteriosas, enigmas de esa isla que tengo que ir a visitar cuanto antes. Gracias por hacerlo, por suerte que estás allí. Y forma de contacto para seguir contactando con esos oyentes que nos quieran contar experiencias o reviviendo toda esta serie de cosas.
1: Pues forma de contacto a través de mi perfil en Facebook, Juan Gómez Ruiz. Me pueden enviar un mensaje o, como no, el email dedicado al programa juangomez@gmail.com.
0: Disfruta, tienes suerte, disfruta también por nosotros, nos vemos prontito de nuevo.
1: Vamos a seguir disfrutando y vamos a seguir recopilando historias de estos misterios que tanto nos gustan, Miguel.
0: Fuerte abrazo. Que sea así. Hasta prontito.
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0: Acá, amigos de Espacio en Blanco, desde la isla de Sal, Cabo Verde, mandándole este registro maravilloso de una noche en las peatonales de la isla de Sal, Santa María. Un abrazo para todos. Los amo. Cada sábado los espero y el domingo los disfruto.
1: Qué bonito ese mensaje que nos has enviado desde esa isla. 633-50-50-11, si queréis mandarnos algún, hacernos saber desde dónde nos escucháis. Repito, 633-50-50-11. 1:30, 12:30 en las Islas Canarias, seguimos en directo aquí en Radio Nacional desde el estudio 1 de la Casa de la Radio. Y llega una nueva voz, un nuevo compañero que se incorpora a nuestro equipo y que nos va a visitar de vez en cuando, es Santiago Camacho, estudio 101, ¿he dicho mal el estudio? Ah, 101. Es que me echan, de vez en cuando me dicen cosas. 101, el estudio de la Casa de la Radio. Santi Camacho, de vez en cuando estará con nosotros, ahí os dejamos con él.

0: Esta música abre paso a un nuevo colaborador que se ha unido al Espacio en Blanco, y con él de vez en cuando vamos a pasar días extraños. Es Santiago Camacho. Buenas noches, Santi.
1: Joder, música, ¿eh?
0: Perdona, que no te había escuchado muy bien.
1: Un lujo de música, decía.
0: Sí, sin embargo, aquí a algunos miembros del equipo no les gusta mucho, ¿sabes? Déjame que la escuchemos un poco. Un lujo de música que Gerson, uno de los productores más potentes, nos ha hecho para nosotros. Bueno, pues vamos contigo. Yo no sé, hablar contigo no es muy fácil, Santi.
1: Vaya.
0: No te puedo insultar porque estamos en una radio pública, pero te insultaría porque no tenemos suficientes armas en la Tierra, que encima va a haber armas en el espacio.
1: No es que las vaya a haber, es que ya las hay. En realidad es un secreto a voces, porque todo el mundo sospechaba, o todo el mundo tenía la mosca detrás de la oreja, de que tanto Estados Unidos como Rusia como China algo habían subido allá arriba, pues no precisamente para el estudio científico y el beneficio de la humanidad. Pero lo que ha sucedido esta semana es que directamente el Pentágono ha confirmado que tienen lo que llaman ellos armas de control espacial en órbita. O sea que básicamente sí, ahora mismo ya hay armas en el espacio.
0: Insisto, como si no hubiera o hubiese suficientes armas en la Tierra, las tienen en el espacio. Es un secreto a voces, me dices, ¿no? Porque el gobierno estadounidense lo admite con total claridad. ¿Qué tipo de armas son y para qué sirven? ¿A quién van a atacar? ¿A los extraterrestres que vienen o de qué va esto?
1: No, ellos están más preocupados de los rusos, de los chinos, están más preocupados de la competencia en el espacio, que ahora mismo que se ha reactivado la carrera espacial es feroz. Entonces hablan de armas, han dicho, cinéticas y no cinéticas. Cinéticas básicamente es lanzar una cosa contra la otra. Bien lanzar una especie de dron o de satélite suicida para eliminar otro satélite, o bien algo cargado con proyectiles directamente. Y las no cinéticas son lo que se llaman armas de energía dirigida, básicamente rayos láser, que servirían tanto para interceptar objetivos en tierra, drones, misiles, etcétera, etcétera, como para atacar a otras naves espaciales o otros satélites. No solo eso, sino que te estoy hablando de en órbita, pero en el Pentágono están diciendo abiertamente que van a desplegarse no solamente en la órbita terrestre, sino en lo que llaman el espacio cislunar, que es el espacio que hay entre la Tierra y la Luna, que es un término que solo conocían los astrónomos hasta ahora, pero que ya empiezan a manejar los generales.
0: Y están filtrándose informaciones de generales como Dan Kane y algunos otros, ¿no?, del Pentágono, y dicen luchar, aguantar y ganar, desde el fondo del mar hasta el espacio cislunar. Ya no sé si nos estamos, bueno, ya nos habíamos vuelto locos, pero ya estamos relocos, ¿no?, con toda esta historia.
1: Bueno, la época es lo que marca. Ten en cuenta que ahora mismo hay una nueva carrera espacial por volver a llegar a la Luna, y en la Luna, concretamente en el Polo Sur, hay un elemento muy, muy deseado, que es el agua, el hielo. En los cráteres del Polo Sur lunar, donde no llega la luz del sol, pues hay cantidades importantes de agua, y el agua es de lo que se quieren apropiar tanto los chinos como los norteamericanos, y están dispuestos a luchar por ello, porque ese agua no solamente sirve para beber, que evidentemente pues es necesaria para la vida, sino también se puede hacer oxígeno con ella, serviría para respirar, para hacer el oxígeno que necesitaría una base lunar, y sirve también para hacer combustible de cohetes. Es decir, sirve para tener una gasolinera en la Luna para mandar misiones pues a otros sitios, a Marte o más allá.
0: Increíble. Y incluso dicen, espera a ver quién es, Gregory Gagnon, al mando del Comando de Fuerzas de Combate de la Fuerza Espacial, quieren tener una presencia estable en la Luna también.
1: Sí, se está hablando de generar una base, de tener una base militar, una base que además sirva para el lanzamiento de cohetes para misiones, pues por ejemplo, para intentar estudiar o incluso colonizar Marte, Y todo esto además le ha enterado a Donald Trump muchísima prisa porque quiere tenerlo ni más ni menos que para antes del final de su mandato, para, y eso es en 2029. O sea que no estamos hablando de teorías que nos lleven décadas en adelante, sino que estamos hablando de ya, de ahora mismo.
0: Lo llamaban fuerza espacial, ahora guerra orbital, y quieren tener hasta 25.000 miembros allá arriba.
1: No, quieren tener 25.000 miembros en toda la Fuerza Espacial. La Fuerza Espacial es la rama del ejército norteamericano más reciente. Se creó hace muy poquito bajo el mandato de Donald Trump y, como su nombre indica, pues es la rama que se encargaría del espacio. De hecho, fíjate que a sus efectivos ya no los llaman ni siquiera soldados, los llaman guardianes. Pues ahora mismo la Fuerza Espacial tiene 10.000 de estos guardianes y quieren entrenar a toda prisa a otros 15.000 para alcanzar la cifra de 25.000. Efectivamente, entre estos guardianes estarían los astronautas o los colonizadores o los marines espaciales, llámalo como quieras, que subirían allí a esa base militar o a esa instalación, pero también están la gente que opera los satélites espía, la gente que opera esas armas en órbita, etcétera, etcétera, que todo eso evidentemente lo hacen desde la Tierra. Pero vamos, que la Fuerza Espacial Norteamericana es algo bastante pintoresco. Si nuestros amigos buscan en internet los uniformes, se parecen mucho a los del Imperio de Star Wars. O sea, es una cosa bastante rocambolesca.
0: ¿Los malos, los de blanco, sí, llevaban un uniforme?
1: No, los de gris, los que parecen de las SS.
0: Ah, los más malos, increíble. 25.000 unidades, y es una cuestión porque quieren, bueno, ponerse en esa carrera con China, que parece que quiere... China, incluso Estados Unidos, montar bases fijas en el polo sur de la Luna.
1: Esa es la idea. De hecho, los dos proyectos están muy, muy, muy avanzados y estamos viviendo en ese sentido. Pues los aficionados a los temas del espacio van a vivir unos años apasionantes porque efectivamente esto se parece y muy mucho a la carrera espacial de los años 60 y 70 de Rusia, de Estados Unidos y Rusia, y bueno, vamos a ver quién gana el premio, vamos a ver quién llega primero, quiénes son los primeros en volver a la Luna y después quiénes son los primeros en establecer esa base permanente.
0: Alguien decía que China tenía muchas más cosas ahí arriba de las que conocemos, no sé si eso es un tema para otro programa.
1: Bueno, la ventaja que tiene China en este sentido es la que tenía la Unión Soviética en su época, que es, son muy, muy, muy discretos, llevan muy, muy, muy en secreto todos sus desarrollos, mientras que la doctrina en Estados Unidos es más o menos la contraria, es basar la disuasión o basar el control de la información en básicamente publicar o publicitar a bombo y platillo todo lo que hacen y de esta forma pues intentar meter miedo al adversario, dicho mal y pronto. Pero sí, es probable que se esté subestimando mucho la capacidad de China y que ahora mismo pues estén tanto o a lo mejor incluso más avanzados que los propios Estados Unidos.
0: ¿Y de qué sirven los organismos internacionales? ¿Ha habido reacción? ¿Esas Naciones Unidas y los tratados de espacio exterior? ¿Alguien ha dicho algo? Supongo que China y Rusia habrán dicho algo, ¿no?
1: Por supuesto, han protestado muchísimo. El ministro de Relaciones Exteriores chino, Guo Jingkun, ha dicho que hay que detener la expansión de los preparativos militares en el espacio exterior y básicamente Rusia ha demandado, de hecho, ante la ONU, que se libre el espacio de todo tipo de armas. Lo que nos salva, fíjate, es un tratado muy antiguo, un tratado de 1967, se llama el Tratado sobre el Espacio Ultraterrestre, y eso es precisamente lo que prohíbe explícitamente colocar armas nucleares o de destrucción masiva en órbita. Claro, el tratado habla de armas nucleares o de destrucción masiva. Vamos a suponer que todo el mundo está respetando el tratado, pero desde luego hay una zona gris que es que todo lo que no sea nuclear o de destrucción masiva, si no está prohibido, se entiende que está permitido. Y a eso es a lo que se agarra el Pentágono para anunciar este despliegue de armas en órbita.
0: Eso ha terminado entonces con la entente cordial que había, pone fin a décadas de diplomacia y empezamos una nueva, no sé si guerra fría o guerra helada o cómo llamarla esta.
1: Pues podríamos llamarla casi guerra de las galaxias, porque desde luego buena parte se va a desarrollar en el espacio, que no olvidemos que cada vez tiene más importancia, no solamente por esto que hemos hablado de bases, sino a día de hoy la guerra aquí dentro, aquí abajo en la Tierra, sería imposible sin el concurso de los satélites espía, de los satélites a través de los cuales de comunicaciones con los que se pueden controlar drones a miles de distancia, a miles de kilómetros de distancia y todas esas cosas. Es decir, el espacio se ha convertido en un escenario estratégico de primer orden y ninguna de las grandes potencias es ajena a eso.
0: Fíjate que alguna vez dicen que nuestro programa no estamos yendo por otros sitios, que ya no damos miedo, este tipo de cosas. Ya no hablamos de fantasmas y de casas encantadas, sino de la más rabiosa actualidad, sí que da miedo, ¿eh, Santi?
1: Pues desde luego, o sea, este tipo de cosas...
0: Espérame, hay compañeros que dicen que no les da miedo, a mí me da mucho miedo que haya armas por ahí, perdón. Sí, sigue, sigue.
1: A ver, a mí, fíjate, más que miedo las armas, a mí me dan sobre todo miedo las que las manejan. Yeah. Porque básicamente estamos hablando de una época en la que la cordura y el sentido común en los grandes dirigentes del mundo, pues parece cosa de antaño y están volviendo discursos muy, muy, muy calientes, muy, muy, muy exagerados y muy potencialmente peligrosos.

0: esta música bonita nos despedimos. Y ya decíamos con Santi Camacho, vamos a pasar no sé si días extraños, tardes extrañas, noches extrañas, por estos temas de actualidad que nos saca ver la realidad desde otro punto de vista. Fuerte abrazo, nos vemos prontito.
1: Si nos dejan, un abrazo grande.
0: Si nos dejan las guerras superestelares estas y toda esta panda que hay por ahí. Abrazo fuerte.
1: Lo mismo digo.
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0: Buenas noches, Miguel.
1: ¿Qué significa la J?
0: Pues la J es la inicial del apellido de mi padre, Jiménez. Lo que pasa es que Espino tenía como más
1: fuerza,
0: más labor.
1: Más fuerza.
0: Sí, sí.
1: Un placer tenerte con nosotros, Israel, en el programa.
0: El placer es mío.
1: ¿Te has dedicado o te dedicas? Bueno, haces un programa de radio, ¿no? ¿En Extremadura o dónde es?
0: Sí, sí, ahora mismo tenía un programa de televisión que se llama Tras el Mito en Canal Extremadura Televisión, y ahora estoy con un programa de radio también en Canal Extremadura que se llama Extremadura Secreta, pero también que va en torno pues a la mitología, las creencias, las leyendas, las tradiciones, el folclore, que al final es lo que me apasiona.
1: Y te gusta mucho eso de la muerte, ¿no?
0: Me tira, sí, la verdad es que me tira bastante, sí. Dentro de la antropología, dentro de las creencias, yo creo que es la parte que más me tira, sí.
1: Pues con Israel vamos a hablar de vez en cuando para contar cosas de este mundo extraño. ¿Sabes lo que decían algunos guerreros en algunas partes del mundo con los que tuve la oportunidad de convivir?
0: ¿El qué? Cuéntame.
1: En vez de decir que tengas una buena vida, se despedían de ti diciendo que tengas una buena muerte. Qué importante es eso.
0: Qué bonito.
1: Qué bonito.
0: No lo sabía.
1: A mí me ha dado últimamente por decirlo también, porque la gente se me queda mirando así, como diciendo este tío, que tengas una buena muerte. A mí es lo que me gustaría tenerla. Y bueno,
0: es que la muerte es muy importante, y además conocer lo que cree la gente sobre la muerte y sobre lo que pasa cuando mueres es muy importante para conocer también cómo han vivido. Así que sí, vale. Es interesante.
1: Yo primero te deseo que tengas una buena vida y vamos a hablar con ella de figuras femeninas que anuncian la muerte. No solamente había fantasmas, no solamente había voces, no solamente, además, mujeres o figuras femeninas que anuncian la muerte en diferentes culturas.
0: Sí, sobre todo en la cultura anterior a los indoeuropeos. Por ejemplo, la cultura celta, aunque es indoeuropea ya, se juntan con estas antiguas diosas, que llega un momento en que se van transformando en mujeres sobrenaturales. Y que es lo más curioso, Miguel, lo que más me gusta, que han llegado hasta el día de hoy, porque hoy todavía podemos encontrar a gente que afirma haberse encontrado, por ejemplo, con el prototipo de la mensajera de la muerte, que es la Banshee. Banshee, Banshee significa mujer de los túmulos en gaélico, y es una figura fantasmal, femenina, espectral, que aparece siempre para anunciar la muerte de alguien en la familia.
1: Nos has llevado hasta Irlanda, creo, ¿no? O por ahí.
0: Sí, yo creo que es donde nace, pero sí donde mejor se ha conservado la tradición de la Banshee. En el folclore irlandés, por ejemplo, aparece ya desde el siglo VIII, pero bueno, yo estoy convencida de que mucho antes de ese siglo VIII ya se creían estas figuras mitológicas. Mm-hmm. Mira, para que nuestros oyentes un poco se pongan en situación, estas figuras aparecen de noche siempre, están relacionadas con la noche, con la luna, y son figuras altas, esbeltas, aunque algunas veces aparecen pequeñitas, pero normalmente son altas. Siempre tienen el cabello largo, aunque puede variar de color, como son irlandesas, algunas lo tienen pelirrojo, pero otras lo tienen completamente negro, y algunas, muchas, completamente blanco, incluso hay alguna rubia. Pero podemos conocerlas, aparte de ese cabello largo, por unas manos largas, con unas uñas muy largas, unas uñas que quizás nos pueden sobrecoger bastante. Y sobre todo, podemos conocerlas por su vestido. Llevan un vestido siempre blanco, vaporoso, parecido a un sudario en ocasiones, a veces con tonos grisáceos, pero que ocultan los pies o que se van desdibujando a la altura de los pies, de tal manera que nunca los vemos. Y sobre todo, Miguel, sobre todo podemos conocerlas por su grito. Tienen un grito atronador o un cántico fúnebre que a medida que nos acercamos se va escuchando cada vez más, y ese es el que anuncia la muerte y el que nos anuncia, sin duda alguna, que estamos delante de una Banshee.
1: En nuestro país tenemos también esos anunciadores de muerte, la Santa Compañía, ¿no? Y ahí
0: sí, efectivamente.
1: ¿Tiene algo que ver con la Banshee?
0: Sí, tiene que ver en el punto de que nos anuncian la muerte. Nosotros ahora mismo tenemos la idea de que tanto la Santa Compaña como la Banshee son una especie de monstruos, de asustaniños, porque van a matarte. No, ellos no matan, ellos simplemente te anuncian que vas a morir, algo que, por cierto, antes era bastante de agradecer, la gente quería saber cuándo iba a morir. De hecho, estas Banshees, que también están en España, ahora te contaré, en un principio,

0: principio anunciaban la muerte en las familias gaélicas más importantes, aquellas que empiezan por la O apóstrofe, como los O'Brien, o por Mac, como los McDonald. Eran ellos solamente los que tenían ese privilegio de que una Banshee, una mujer sobrenatural, una descendiente de esas antiguas diosas, anunciase la muerte de alguno de su clan. Sin embargo, cuando estas familias empiezan a mezclarse, pues ya se va extendiendo un poco la historia de la Banshee. Y sí me gustaría contarte, sé que tenemos poco tiempo, una historia que me contaron hace pocos años y que ocurrió también hace pocos años relativamente. Ocurrió en agosto de 1936. Me lo contaba la nieta del protagonista, se llama Purificación, Purisalvi, y me contaba cómo su abuelo, que por aquel entonces tenía 18 años, hacía apenas un mes del levantamiento del comienzo de la guerra civil, y bueno, vivía en pequeña aldea del Bierzo que se llama San Juan de la Mata. Una mañana se levantan, a eso de las 7 de la mañana, él y su hermano vivían, él, su hermano y su madre, porque su padre hace tiempo que había fallecido. Están desayunando, el hermano y él, y de pronto empiezan a escuchar un grito atronador, un grito de mujer lastimero. Y entonces enseguida se quedan primero en suspenso y luego aterrorizados, pensando que es su madre, que se levantaba antes que ellos y que se había podido caer a un pozo que tenían en el sótano, porque el sonido venía de ahí, de ese pozo que tenían en el subterráneo de la vivienda. Bajan inmediatamente y efectivamente empiezan a oír esos gemidos lastimeros que surgen del pozo, pero se dan cuenta que no es exactamente la voz de la madre. Empiezan a gritar, llamando a su madre, y de pronto su madre aparece por la puerta, porque estaba en el campo tranquilamente, y viene asustada diciéndole que qué pasaba. Y ellos le dicen que han escuchado una voz de mujer saliendo del pozo y lamentándose. Y entonces la madre no lo duda y dice: eso es que tu hermano va a morir. Y es que efectivamente, hacía un mes que habían detenido el hermano, el levantamiento de la guerra, y lo tenían prisionero en Ponferrada. Efectivamente, luego se enteraron que una hora después de que escuchasen esos lamentos terribles en el pozo, a su hermano le habían dado el paseillo y había muerto en medio del campo.
1: Israel, eso no pasaba en España. ¿Hay más casos? Bueno, te pregunto, ¿es una leyenda o hay gente que la está viendo en la actualidad? En México hablan mucho también de, no me acuerdo cómo lo llaman, la Llorona.
0: La Llorona.
1: La Llorona.
0: Sí. La Llorona, claro, la Siguanaba también. Pero sí, hay gente. A ver, ahora mismo en América quizás se ve más, pero aquí todavía he podido recoger testimonios de gente a la que sus abuelos han tenido un encuentro con este tipo de Banshees o de anunciadoras de la muerte. Mira, ¿me da tiempo a contarte otro caso?
1: Sí, claro.
0: Bien, perfecto. Pues mira, un tipo de estas Banshees es la lavandera de la noche. Tiene muchos nombres, la lavandera del Vado en Escocia, la Vigny, o por ejemplo también se le llama en Bretaña la Canerznoz, y en Galicia se llama la lavandeira da noite, la lavandera de la noche. Aquí está más cristianizado la historia, se supone que está lavando, siempre lava unas ropas, unos sudarios ensangrentados, y en Galicia, por ejemplo, se dice que está lavando los cuerpos de los niños que abortaron, que es una cosa terrible. Pero sí, es una cosa, pero sin embargo, esto viene de la diosa Morrigan de Irlanda, por ejemplo, que también aparecía lavando las cabezas ensangrentadas de aquellos que iban a morir en la batalla. Pero bueno, todo esto, fíjate que viene de un tiempo lejanísimo, y sin embargo te puedo contar la historia que me contó mi amigo Miguel Salas, que es escritor, y me contaba cómo su mejor amigo le contaba siempre lo que le había pasado a su abuelo, que era un terrateniente de allí de la zona, en Galicia, en un pueblo que se llama Cobas. Bueno, él se iba a casar, había enviudado tres veces, y se iba a casar una cuarta vez con una chica jovencísima, él ya era mayor, claro, con una chica jovencísima del pueblo de Cobas. Y una noche, volviendo de la taberna, al día siguiente se casaba, pasó por una zona que se llama Esmelle, donde hay varios molinos, y se encontró a tres ancianas lavando la ropa, que cuando pasó se dio cuenta que esa ropa estaba llena de sangre. En ese momento, esas tres mujeres levantaron la cabeza y él se dio cuenta, y fíjate qué frase más bonita, Miguel, se dio cuenta de que eran sus muertas, es decir, sus tres esposas fallecidas. Él inmediatamente, es bestial, él inmediatamente además se dio cuenta de que eso era un presagio, echó a correr hacia casa y suspendió la boda. No quiso casarse por cuarta vez.
1: Uf, ¿hay más?
0: Hay más. En España no he encontrado todavía ninguno más, pero bueno, tenemos, por ejemplo, estuve viendo en Escocia, en el lago Sling, cerca de Cromarty, todavía cuentan la historia de una chica que pasaba por este lago, del que queda muy poquito ahora, y vio a una señora alta, una lavandera, que lloraba y gritaba mientras lavaba, y alrededor de ella en el prado había unas 30 blusas ensangrentadas llenas de sangre. Esa misma mañana, cuando ella llegó al pueblo, le dijeron que todo el pueblo que estaba reunido en la abadía de Fenn, estuve allí, además es una abadía que está derruida completamente, estaban justo en el momento de la comunión cuando el techo se derrumbó y hubo 36 muertos. Ella lo sabía porque había visto estas 30 camisas ensangrentadas secándose en el prado al lado de la bandera de la noche.
1: Esto es solo un aperitivo de lo que nos va a traer de vez en cuando Israel J. Espino. Figuras femeninas que anuncian la muerte. ¡Wow! ¡Qué tremendo! ¿Forma de contacto contigo, Israel?
0: Pues en mi página web, Israel J. Espino, o en cualquier red social como Israel J. Espino.
1: Ha sido un placer que estés, que hayas estado y que estés con nosotros. Espero.
0: El placer es mío siempre y esperemos que ni tú ni yo escuchemos ese grito.
1: No, y si, pronto, y si llega que tengamos buena parte, una buena vida,
0: una buena muerte.
1: Un besito adelante te doy, gracias.
0: Un besazo, chao.
1: Hasta prontito. Es la 1:57, tenemos que irnos ya. Llega después de las noticias, terror en blanco, más misterio en las noches de Radio Nacional. Ojalá hayáis disfrutado del programa y queráis seguir acompañándonos en este nuevo tiempo ya otoñal, que os deseamos para todos súper bueno. El deseo de que se resuelva esa crisis en la ciudad de Ceuta, que paren los tambores de guerra, las conocidas y las silenciadas en todo el mundo, y la esperanza en que un mundo es mejor si nos dejamos de peleas, reconociendo el ejemplo de nuestros mayores y la esperanza en nuestros jóvenes. Gracias a todos por la escucha. Ojalá os hayamos servido de compañía en estos tiempos. Y ahora hasta las 2 os dejamos con un poquito de música. Y después nuestros compañeros de los informativos y más programación aquí en Radio Nacional. Nos vemos la semana que viene aquí en el Espacio en Blanco.

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1: Son las 2, la 1 en Canarias.
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1: Buenas noches. El episodio de lluvias está golpeando con fuerza esta madrugada buena parte del litoral y prelitoral de Cataluña. Una de las zonas más afectadas hasta el momento ha sido la zona metropolitana de Barcelona, con centenares de avisos a los bomberos por inundaciones en varios municipios, Hospitalet de Llobregat, Cornellá, Esplugas o Mataró. También la propia ciudad de Barcelona está sufriendo de lleno el temporal, con registros de hasta 178 litros por metro cuadrado en barrios como el Raval.
3: Las tormentas muy estacionarias se dirigen hacia las comarcas del norte de la provincia de Barcelona y ya entran con fuerza en la de Girona. La acumulación de lluvias podría superar los 200 litros por metro cuadrado en varios puntos. El subdirector de Protección Civil, Sergio Delgado, pide máxima precaución a la ciudadanía.
4: Una idea muy clara de cap a la ciudadanía.
1: Tenemos una franja de alto riesgo, según nos dicen los expertos. Es una situación excepcional. Lo mejor es quedarnos en casa de una manera segura a la espera de que pase este episodio. Pues bien, los bomberos de la Generalitat han recibido más de 400 llamadas desde las 8 de la tarde y hasta la medianoche, principalmente por bajos inundados, agua acumulada en la calle, vehículos bloqueados o árboles caídos. También ha habido más de 2.000 llamadas al teléfono de emergencias 112. Ríos como el Llobregat o el Besós han aumentado hasta 15 veces el nivel medio de su caudal.
3: En Barcelona, el ayuntamiento ha alojado a más de un centenar de personas en equipamientos municipales de emergencia por el episodio de lluvias torrenciales. Unas 80 de estas personas se encontraban en las estaciones de Francia y Sants y no podían regresar a sus casas por la interrupción del servicio ferroviario, un servicio que no va a funcionar al menos hasta las 2 de la tarde. También se han habilitado recursos de emergencia en otros municipios del área metropolitana. Protección Civil y Renfe trabajan para atender a viajeros afectados por la suspensión de trenes, mientras la cancelación de vuelos obliga a centenares de pasajeros a pasar la noche en el aeropuerto de Barcelona.
1: Les contamos más asuntos de la actualidad. Las protestas se han extendido por distintos puntos del país, con miles de personas reclamando medidas para facilitar el acceso a una vivienda y también para contener el incremento de los precios del alquiler y de la compra. Unas movilizaciones que ponen además sobre la mesa la posibilidad de convocar una huelga general en defensa del derecho a la vivienda. El secretario general de Comisiones Obreras, Unai Sordo, se ha mostrado partidario de esta opción hace unos minutos durante una entrevista en el 24 Horas.
5: Yo creo que sí es el momento de dar un arreón en esa movilización, porque la sociedad en gran parte lo está demandando y la masividad de las manifestaciones de hoy yo creo que expresan una importante fractura que vive la sociedad española, que es las enormes dificultades que tienen cientos de miles, por no decir millones de personas, sobre todo jóvenes, para acceder a una vivienda a un precio asequible y en dignidad.
1: Unos 400 manifestantes, según delegación del Gobierno en Madrid, convocados por la plataforma Indignados por España, se han concentrado este sábado en Cibeles, frente al Banco de España. Lo han hecho contra la acampada de la Puerta del Sol y por una vivienda social y nacional, como ha indicado la propia organización.
3: Durante la protesta, que ha estado secundada por grupos de ultraderecha como Núcleo Nacional y Democracia Nacional, los manifestantes han entonado proclamas dirigidas contra el Gobierno central y contra la acampada en Sol.
1: Y vamos con la información deportiva, madrugada con atención al tenis y al motor después de la victoria de la selección española de fútbol. Nos lo cuenta Paco Pérez.
6: ¿Qué tal? Sí, 3-1 a la República Checa con goles de Lamine, Rodri y Mikel Merino ante un rival muy combativo que puso las cosas difíciles sobre todo en la segunda parte. De la Fuente ha querido destacar la gran proyección del extremo del Barça.
7: Si no es el mejor por competencia con otros españoles, es uno de los mejores seguro, pero está en camino de convertirse en un jugador de leyenda.
6: Y atentos ya al motor y al tenis, como decías. A las 4, Jaume Munar busca las semifinales del ATP 500 de Tokio ante el francés Jacquet, y después turno para Carlos Alcaraz, que si vence al canadiense Shapovalov, también estará en la penúltima ronda del torneo.